0: inició la construcción. Esta construcción ya empezó. La segunda es un puente militar que van a instalar y que ya están los ingenieros en la zona también para empezar los estudios. Y una tercera es la construcción de un puente metálico que sería la solución definitiva, pero los estudios y diseños pueden tardar más de 15 días. Es por eso que las autoridades están atentas en este punto y la tarabita por ahora se instalará para el transporte de alimentos, tanto de Guayabetal hacia las veredas y las veredas sacar los productos hacia el sector de Guayabetal.
1: Campesinos registraron el momento en el que el puente Ocal es arrastrado por el río Guayuriba en Guayabetal, Cundinamarca.
2: No, paisano, nos quedamos en puente.
1: 11 veredas de Guayabetal y 3 más en el Meta quedaron incomunicadas.
3: La familia, unos 3 hijos. O sea, lo están allá en la finca, pero cuando ya le acaba el mercado.
0: Y vino acá y no pudo pasar.
3: O sea, el domingo pasé y el resto quedaron allá, no pudieron pasar.
0: No encontró nada, no hay cómo pasar.
3: No, señor.
0: ¿Y qué le han dicho sus hijos que están allá en la finca?
3: Pues que pues hasta el momento están bien, pero necesitan ayuda.
1: Del otro lado del río hay más de 800 familias campesinas que se dedican a la agricultura y a las granjas avícolas.
4: Las granjas agrícolas y avícolas están pasando una gran emergencia. No hay comida para los animales. Los campesinos, los niños que estudian en Guayabetal no tienen por dónde pasar. Tenemos esta emergencia y le solicitamos muy, muy amablemente al Gobierno Nacional, a la Unidad de Gestión de Riesgo, nos colaboren lo más pronto posible.
1: La gobernación de Cundinamarca ya inició la construcción de una tarabita para pasar alimentos, mientras se instala un puente militar.
5: En el PM1 se está acompañando la Unidad Nacional de Gestión del Riesgo, entonces vamos a diseñar un puente militar, pero también una solución de un puente metálico para conocer cuánto nos cuesta hacer la recuperación y poder otra vez tener la conexión con las 11 veredas de Guayabetal y las restantes del municipio de Acacias.
1: La preocupación es que el puente es la única vía de acceso hacia Guayabetal. Es por eso que piden agilizar los trabajos para conectar las veredas.
0: Y no solo está lloviendo aquí en Guayabetal, también se están presentando lluvias en la región del Alto Ariari. Precisamente el río Ariari se desbordó, rompió el costado derecho y se llevó más de 400 metros de la vía principal que comunica a los municipios de El Dorado y El Castillo con Cuarral. Es más, a esta hora están sin servicio de energía más de 14.000 habitantes en esta zona, precisamente porque la corriente de este río también se llevó 5 postes del que llevan el fluido eléctrico hacia esta zona. Incluso están sin señal de internet.
6: Tenemos que en las últimas horas se presenta prácticamente la llevada de la bancada de una vía terciaria por el desbordamiento del río Ariari. Esta vía terciaria queda entre el municipio de Cubarral y El Dorado. En estos momentos tenemos más de 400 metros que se llevó la bancada, este afluente hídrico. Estamos realmente consolidando a través de una evaluación de las necesidades que quedaron prácticamente incomunicadas más de 14.000 personas.
0: Las poblaciones de El Castillo y El Dorado le están pidiendo urgente al Gobierno Nacional que se apersone de la situación que está pasando allí porque está desbordada. Dicen que no tienen cómo atender y tratar de encauzar el río que está ocasionando estas inundaciones. Hay varias veredas que están inundadas y los productos, los cultivos están en riesgo de perderse.
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8: Mucha atención, el presidente de la República acaba de designar a la nueva ministra de Educación tras la renuncia de Vivian Morales al cargo. ¿De quién se trata, Luis Eduardo Maldonado?
9: Se trata de la doctora Ilva Miriam Hoyos. Se va del Ministerio de Educación. Vivian Morales no duró un mes en este cargo y en la carta que le acaba de enviar el presidente Abelardo de la Espriella, dice, como tuve ocasión de comentarle personalmente en días pasados, una situación familiar inesperada reclama mi presencia y todo mi atención de manera inmediata. Esta circunstancia me obliga a presentar renuncia irrevocable al cargo de ministra de Educación a partir del próximo 7 de septiembre. De inmediato, en su cuenta de X, el presidente designa entonces a Ilva Miriam Hoyos como ministra de Educación Nacional. Dice, su talante, fortaleza, honradez y firme defensa de los valores proceden. Estoy seguro de que será una gran ministra y de que servirá a Colombia con entrega, carácter y convicción. Ilvia Miriam Hoyos fue procuradora delegada para la familia durante el periodo de Alejandro Ordóñez.
8: La escasez de agua golpea con fuerza departamentos como Santander, en donde 11 municipios están en racionamiento. Y en La Guajira, los jagüeyes se secaron y ya son miles los animales muertos.
10: La falta de agua impacta a 11 municipios de Santander que enfrentan racionamientos. En Vélez, las empresas de bocadillos reportan pérdidas millonarias por la escasez del líquido indispensable para la producción.
11: Alrededor de unas 100 empresas que están ubicadas en la región. Entonces sí se nos afecta, obviamente, el tema también de ingresos y empleo.
10: Situación similar se vive en el municipio de Los Santos, donde el 80% de sus habitantes ubicados en la parte rural tampoco tienen agua.
12: No hemos podido cultivar lo suficiente.
13: ¿Qué cultivaba usted, por
12: ejemplo? Más que se cultiva tabaco, pimentón y tomate. Se está cultivando también aguacate.
10: La situación se repite en 11 municipios de Santander, donde los acueductos están prácticamente secos.
14: Sus fuentes de captación han venido disminuyendo y eso hace que deban tener medidas de racionamiento, y otros porque han tenido dificultades en sus infraestructuras de los acueductos.
10: Y en La Guajira los jagüeyes se secaron, los cultivos pasan por su peor momento, decenas de reses han muerto buscando agua, mientras que sus habitantes claman por el líquido.
15: Eso es desolador, los chivos, como lo dije, el ganado, están a expensas de los gallinazos. Se está trayendo comida desde Montería, el Cesar, Santander, eso estamos haciendo, pero la ganadería no da margen para hacer ganadería comprando silo.
16: Al mes, ¿cuántas veces le llega usted agua a su vivienda?
17: Ni una, no llega en ninguna ocasión.
10: Según Fedegan, en La Guajira, 3.042 animales han muerto por el fenómeno del Niño.
8: Medellín suspendió el racionamiento de agua para enfrentar el fenómeno del Niño. Las autoridades le piden a la comunidad ahorrar de forma voluntaria. Si no se evidencia un ahorro en los próximos 5 días, volverán las suspensiones en más comunas de la ciudad.
18: Buena voluntad, responsabilidad y conciencia. A estas virtudes se apegarán autoridades en Medellín a partir de hoy para ahorrar agua y enfrentar el fenómeno del Niño, pues la alcaldía y EPM decidieron suspender el racionamiento para las comunas Popular, Aranjuez, Manrique, Buenos Aires, La Candelaria y Villahermosa, que apenas llevaba 2 días en marcha.
19: Vamos a suspender esos cortes de energía, vamos a suspender los cortes de agua, apelando a la colaboración ciudadana y a que sea una meta conjunta entre todos y que lo podamos lograr.
18: La alcaldía propone ahorrar 92 litros de agua por día en cada vivienda de la zona norte y centro oriente de Medellín y 70 litros para las viviendas del resto de la ciudad. La meta tendrá una revisión diaria por 5 días.
19: De no cumplir la meta en los próximos 5 días, sí o sí habría necesidad de parte de EPM de aplicar racionamientos.
18: 10 minutos en la ducha equivalen al gasto de 120 litros de agua. Los expertos recomendaron ahorrar con un baño de 3 minutos, que corresponde al gasto de 36 litros de agua, cepillarse los dientes utilizando un vaso, no lavar los carros con manguera y hasta usar eficientemente electrodomésticos como el aire acondicionado y ventiladores.
20: Nosotros con energía, y déjemelo llevar al extremo, tendríamos, entre comillas, alternativas. En el caso extremo, la leña, por decir cualquier cosa. En el agua no hay ningún sustituto. Si no cuidamos el agua que tenemos hoy en esos embalses, para que esa rata de decrecimiento por aumento de consumo no lleguemos a la época en que empiece a llover, vamos a tener muchas dificultades.
18: Recordemos que en Medellín se está consumiendo de más diariamente, según cifras oficiales, hasta 40 millones de litros de agua, y las 33 fuentes hídricas que abastecen a la ciudad están por debajo de lo previsto en niveles históricos por falta de lluvias.
8: Ahora, ¿cuáles son las razones de la sequía que afecta a gran parte del país? ¿Qué pasa con los suelos expuestos a altas temperaturas? Buscamos respuestas.
21: El fenómeno del Niño ya golpea a Colombia. Esto tiene que ver con el calentamiento de las aguas en el Océano Pacífico, que debilitan directamente los vientos que producen lluvias. Vientos que en el planeta se mueven hacia el continente asiático.
22: Que las celdas productoras de lluvias se han desplazado desde unos sitios hacia otros sitios.
2: Es decir, que esas celdas productoras de lluvias no están emplazadas en aquellas regiones en las cuales usualmente estamos acostumbrados a recibir grandes volúmenes de precipitaciones.
21: Ese desplazamiento de las lluvias por la debilidad de los vientos es lo que nos permite ver que en unos lugares la sequía sea intensa y en otros haya demasiadas lluvias no esperadas.
3: En algunos sectores del país tenemos una intensidad un poco más alta, como es el Chocó, que en estos momentos tiene algunos sectores cuyos efectos de la lluvia tienen algunas inundaciones en algunos municipios. Sin embargo, recordemos que el hecho de que estemos en Niño no quiere decir que no vaya a llover, sino que va a llover menos de lo que esperábamos.
21: Pero los efectos de ese fenómeno en el Océano Pacífico no se sienten solo en la superficie. También golpean el interior de la tierra, provocando una sequía que no vemos, pero que igual nos afecta.
22: Y ayuda a resecar incluso reservorios que están debajo de la tierra, que son esos ríos subterráneos que mantienen de una u otra forma pues una humedad y que ayudan a prevenir incendios.
21: No solo se dificulta controlar los incendios forestales por este fenómeno, también daña cultivos, sobre todo aquellos cuyas raíces no tienen más de 20 centímetros de profundidad, como la yuca. Según las autoridades, en los últimos meses del año, las condiciones del Niño entrarán en una fase más madura y estos comportamientos se intensificarán.
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8: La Sala Penal de la Corte Suprema de Justicia pidió reforzar la seguridad de sus magistrados a raíz de un caso con el procurador delegado cuya oficina habría sido impactada con un arma de fuego y con quien llevaban un caso de alto impacto. Rocío Franco, ¿qué dijeron los magistrados?
23: Específicamente, el magistrado de la Sala Penal de la Corte Suprema de Justicia, José Joaquín Urbano, envió una carta al presidente de la Sala Penal y de la Corte Suprema de Justicia en el que se refiere al episodio en el que el procurador delegado Pedro Luis Bonilla encontró el rastro de un balazo en su ventana de su oficina. El jurista devela su preocupación, pues él junto con el procurador llevaban un caso contra el exgobernador de La Guajira, Juan Francisco Gómez Herchar, conocido como Kiko Gómez, por tres homicidios agravados y concierto para delinquir. Y por la petición del procurador y la aprobación de la Sala Penal, se revocó la absolución y se condenó a Kiko Gómez a pagar 31 años y 8 meses de prisión. Dice el magistrado Urbano que esta condena podría quedar sin efectos por una tutela. Los magistrados dicen que esto representaría un riesgo para ellos y que por eso piden reforzar esquemas de seguridad. Se sabe que el presidente de la Corte, Mauricio Lenis, hizo los contactos con la policía para que se refuerce la seguridad de los magistrados de la Sala Penal.
8: Gracias, Rocío. 7:16 p.m. y dos de los cabecillas de los Pepes dicen estar dispuestos a dejar las armas y someterse a la justicia justo cuando el gobierno prepara su traslado a buques cárcel en alta mar. La última palabra la tiene el gobierno de Abelardo de la Espriella.
24: Dos de los principales cabecillas de los Pepes, Digno José Palomino y Aldair Enrique Montenegro, alias Gomelo, le están pidiendo al presidente Abelardo de la Espriella que les permita someterse a la justicia. Los dos permanecen privados de la libertad y han sido señalados por las autoridades como parte de una estructura criminal con presencia en Barranquilla y el Atlántico, responsables de extorsiones, homicidios y otras actividades delictivas. Digno Palomino es considerado uno de los hombres más sanguinarios de la costa atlántica. Sobre él, pesa una condena por más de 90 asesinatos. Ahora, desde la cárcel, Palomino y Gomelo expresaron su voluntad de abandonar las actividades criminales. En los documentos enviados al gobierno aseguran estar dispuestos a contribuir con el esclarecimiento de la verdad, la reparación a las víctimas y el desmantelamiento de los Pepes. Incluso hablan de un cese de actividades delictivas y se comprometen a no participar en extorsiones, homicidios, amenazas ni en la coordinación de acciones criminales. Pero esta petición se conoce en un momento clave. El gobierno de Abelardo de la Espriella prepara el traslado de cabecillas de alta peligrosidad a buques cárcel en alta mar, con el propósito de aislarlos de sus estructuras y evitar que sigan impartiendo órdenes desde las prisiones. Palomino y Gomelo están entre los nombres que han sido puestos sobre la mesa para esos traslados.
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1: Muy buenas noches, amigas y amigos de Blue Radio. Bienvenidos a esta edición de La Nube. Hoy es miércoles. Estamos en este momento acompañándoles con información de tecnología e innovación en el lenguaje que todos entienden. Y hoy, ya que ustedes se dieron cuenta durante el día que Juanita Kremer se encuentra en un cubrimiento muy especial, me acompaña hoy Miguel Gerson. Miguel, bienvenido.
2: Otra vez ya aquí, yo arrancando semana, ustedes ya van por la mitad de la semana.
1: Sí, su semana es atípica, ¿no?
2: Sí, muy atípica, pero bien, aquí obviamente la banca titular, yo siempre lo he dicho. Aquí,
1: sí, claro.
2: Cuando Juanita, cuando la mona no puede estar, aquí estaremos.
1: Aquí estamos, así es. Y bueno, vamos a arrancar como siempre de inteligencia artificial, pero esta vez de una herramienta que se creó a partir de inteligencia artificial y que presentan los amigos de Meta.
2: Ok.
1: Meta presentó Muse Voice Transcript, un modelo de inteligencia artificial que percibe audio en tiempo real para poder realizar transcripción automática de voz.
2: Ok, chévere.
1: Digamos que esto tenía un pedacito ya inventado, perdón, un pedacito ya inventado que era pues que los modelos de inteligencia artificial y los modelos de búsqueda como Google ya tenían como el microfonito para que uno buscara por bozal, ¿cierto? Mm-hmm. Y que de pronto la función de dictado de algunas plataformas como Word también funcionaba muy bien. O sea, uno dictaba y si tenía, pues estaba en el idioma correcto, la dicción correcta, etcétera, etcétera, se podía confiar en la transcripción que se hacía en tiempo real. Pero resulta que esta herramienta desarrollada por Meta, Superintelligence Labs, lo que hace es identificar quién habla en cada momento y detecta de inicio a fin cada intervención de forma simultánea y sin procesamiento posterior.
2: Ah, buenísimo.
1: Reconoce hasta 20 voces distintas.
2: Uf.
1: Así que si usted tiene una reunión, por ejemplo, ¿no? Y es de esas reuniones que se ponen un poquito álgidas y que todo el mundo empieza a hablar, hablan uno encima del otro, etcétera, etcétera, y usted de pronto pone a grabar y quiere transcribir la grabación, ajá, y no puede porque literalmente es muy difícil, o le toca reescuchar y reescuchar y reescuchar para poder saber quién hablaba. En este caso, la inteligencia artificial hace todo ese trabajo.
2: Ah, bueno.
1: Entonces, puede transcribir toda la línea de cada uno de los participantes en la conversación, puede mezclarla para hacer un, digámoslo así, como el guión completo o coherente de lo que sucedió, o puede aislarla una por una para que usted sepa quién dijo qué.
2: O sea, buenísimo para las asambleas de propietarios.
1: Por ejemplo, gran momento para utilizarla. Gran momento y gran idea para poder utilizarla. En cada fragmento el sistema decide si continúa escuchando o emite texto, lo que permite ajustar de manera dinámica el tiempo en que tarda el transcribir cada palabra según la dificultad. De hecho, se puede adaptar como que va aprendiendo de la manera en que la gente está hablando.
2: Ok.
1: Porque recuerde que todo el mundo tiene como un ritmo para hablar, una manera de hablar que es distinta. Exactamente. Entonces lo que hace es no solo reconoce la voz, reconoce la manera de hablar para poder adaptar la respuesta o la transcripción de las palabras a lo que de pronto la gente a veces dice, es que no le entendí porque no pronunció bien. Pues ahí esta está. Aplicación sí le va a entender bien. No sé hasta dónde puede llegar esto en términos de seguridad, por ejemplo.
2: Sí.
1: Porque a la larga también hay que pensar en que muchas conversaciones que se graban, digámoslo así, no están diseñadas para ser grabadas. Sobre todo cuando hay una reunión de mucha gente.
2: Claro.
1: Usted se imagina que todo el mundo esté en una reunión y uno haga un comentario con un colega, ¿no? Que se acerque y diga, de pronto este no está diciendo las cosas como son. Bueno, con esos términos que uno puede utilizar en
2: está
1: una reunión.
2: Faltando a la verdad.
1: Exactamente. Y uno puede decir, recorcholis, este personaje está falto de inteligencia.
2: Zambomba, yo creo que es.
1: O una cosa así. Y pues obviamente que dentro del guión o dentro de la reunión, la transcripción, pues eso puede causar más problemas de los que soluciona.
2: Pero yo creo que sí, claro, puede causar más problemas que los que soluciona, y ahí entra otra vez la parte de la privacidad ante las inteligencias artificiales y toda esta cosa. Pero sin embargo, yo sí creo que es una gran herramienta. Sobre todo, por ejemplo, cuando usted fue, y por ejemplo aquí un consejo de redacción o una reunión de cualquier cosa, que hay que hacer el acta.
1: Sí.
2: Y transcribir esas grabaciones y todo eso es un camello.
1: Exacto, y ser fiel a lo que se dijo. Exacto. Que ese es otro tema, cuando se hacen esas actas.
2: Entonces, es una herramienta buenísima que yo creo que, como muchas de las cosas de la CIA, le va a facilitar mucho las cosas a las personas, por lo menos que se tienen que dedicar a eso. O, por ejemplo, nosotros como periodistas, no, pues no en este caso, bueno, sí, también de varias personas, no sé, una rueda de prensa, y que uno tiene que desgrabarla, ¿cierto? La pietada, la popular pietada.
1: La desgrabada, para los que no están familiarizados con el tema, es escuchar y escribir.
2: Y escribir, devuelva, escribir. Exactamente. Pues, si esto le ayuda a uno y hacerlo en minutos, pues...
1: Sí. Por eso digo, bien usada es una herramienta muy buena.
2: Como todas las IAS.
1: Pero en manos que no sean tan santas, pues puede ser un poquito complicado. Pero vea, el modelo se entrenó en 70 idiomas. O sea, puede reconocer 70 idiomas. 25 han sido ya probados y comprobados. Como que dijeron, probemos con estos 25 y le ha ido muy bien a este modelo. Entre ellos, obviamente, el español, el inglés, el portugués, el francés, el italiano. Y me llama mucho la atención el mandarín y el árabe. Y me llama la atención porque mandarín, o sea, el chino, tiene muchas versiones de su propio idioma. Es decir, hay varias versiones del chino que se está, que se utiliza. Sí, el más popular, el más conocido es el simplificado, el famoso chino simplificado, que es como el más internacional, pero los dialectos chinos y la forma de hablar de China, pues tiene varios niveles de dificultad, y es por eso que me llama la atención que este modelo lo hayan también incluido, practicado con el idioma chino.
2: Y así, con esos modelos, ¿usted se imagina quién Colombia con los diferentes acentos que tenemos?
1: Imagínese, o sea,
2: sería un hit. Habla esto, costeño 1, costeño 2, valluno 3.
1: Usted ha oído la versión de nuestro presidente
2: en Voz Populi. Buenísimo.
1: Por ejemplo, esa traducción, ¿cómo la haría? Pero bueno, esto también tiene que ver, o también se puede aprovechar en las traducciones.
2: Claro.
1: Porque también se complementa con el tema de, listo, hablaron en este idioma, necesito que esa otra parte de la IA también traduzca y me diga exactamente qué fue lo que dijeron. Así que todas estas herramientas, yo creo que el límite y la barrera de los idiomas cada vez está desdibujando más.
2: Cada vez está más difusa esa barrera.
1: Exactamente.
2: El traductor universal, como hemos visto en tantas obras de ciencia ficción, yo creo que estamos a tres doritos.
1: Así es.
2: Si no es que ya lo tienen.
1: Yo creo que en cuestión de algún poco tiempo se va a saber y se va a descubrir, y en ese momento la barrera de los idiomas creo que va a desaparecer.
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2: Doble, hoy en nuestra sección Cosas que nos aterran de las inteligencias artificiales.
3: Y se vamos a poner un nombre así. Cosas que nos aterran de la inteligencia artificial.
2: Hoy le traigo el capítulo de suplantación de identidad.
3: Ay, Dios mío, yo creo que esa es de las más preocupantes a partir del deepfake y todo lo que se puede hacer con inteligencia artificial. Se llama
2: el fraude agéntico, que es la tercera generación de fraude de identidad. Primero aparecieron los delincuentes, utilizaban las fotografías, máscaras, bueno, en fin, para hacerse pasar por las otras personas. Luego ya aparecieron los deepfakes, que era lo que usted estaba hablando. Los deepfakes, recordémosle a nuestros oyentes, es esta tecnología con la que una foto de uno o un video de uno lo ponían a hablar, a cantar, a hacer cosas, otras cosas, utilizando las facciones del rostro de uno. Así, ¿cierto? Es. O sea, absolutamente falso. Y luego ya aparecieron los agentes de inteligencia artificial, que lo que crean es una identidad falsa. Pueden abrir una cuenta, pueden probar diferentes documentos y adaptar el ataque cuando se encuentra un bloqueo. O sea, crean una figura, crean un rostro humano, empiezan a crear, a hacer la prueba de error, y esto obviamente todo en cuestión de segundos.
3: Va a ir mejorando y mejorando.
2: Va a ir mejorando, y entonces empiezan a crear el fraude agéntico, como dicen acá. Dicen que la principal diferencia entre el fraude tradicional, ¿cierto? Que es el de, no sé, que usted perdió una cédula en algún momento, y van y le sacan un plan de celular o alguna cosa, y bueno, eso. La principal diferencia entonces entre estos fraudes tradicionales y el fraude agéntico está en la autonomía y la escala. Antes, un ataque debía alterar documentos, crear cuentas falsas y realizar cada intento manualmente. Sí. Ahora, los agentes de inteligencia artificial pueden generar miles de rostros y documentos falsos, ensayar diferentes combinaciones y detectar cuáles tienen más posibilidades de superar los controles. O sea, están creando...
3: Crean personas, exacto, básicamente.
2: Así como ya hemos visto que crean, no sé si ahora hay mucho, o por lo menos en mi algoritmo me ha mostrado muchas cuentas de que se dedican a deportes, que crean como un noticiero, ¿cierto? Con personajes
3: muy divertidos, muchos de
2: muy
3: ellos.
2: Muy divertidos, divertidísimos, pero son personas falsas. O sea, exactamente. No existen. Y esto básicamente es lo que están haciendo ahora estas fraudes agénticos para, pues, obviamente llevarse datos para poder hacer fraudes en el banco.
3: Sí.
2: Que es como los más
3: los peligrosos. Más notorios, exactamente.
2: Los que uno más temería.
3: Sí.
2: Entonces, pues, lo peor es que dicen acá en este estudio, que es el Authentic Fraud Report de 2026, que lo hace una empresa que se llama Incode, llegó el reporte, que es líder mundial de identidad y confianza impulsada por IA, es Incode. Entonces dicen que también pueden aprender en dónde está el dinero. En lugar de concentrarse únicamente en abrir cuentas falsas, pueden buscar tomar el control de cuentas reales con saldos, nómina, cupos de crédito o productos activos, lo que hace que el ataque sea potencialmente más rentable y difícil de detectar.
3: Es que...
2: O sea, eso, por ejemplo, yo la aplicación... Hay muchas aplicaciones que ya permiten la identificación por el rostro.
3: Sí, así es.
2: Ahora los celulares, ¿cierto? Que uno se lo desbloquea y que si no está mirando de frente no se puede ver.
3: Así es.
2: Mi aplicación del banco la tengo así. Mi aplicación,
3: o sea, asegurada de esa manera.
2: Exacto. Que uno dice, no, pues con eso no. La aplicación de mi sistema de salud, de mi prepagada, también con la... Y pues todos esos son datos que ya se van a poder llevar y que van a utilizar. Entonces usted imagínese, por ejemplo, con la de la salud. Usted sabe que la historia médica de cada persona es
3: privada.
2: Personal, intransferible, privada y toda la cosa. Entonces con esto ya empiezan a...
3: Lo que pasa es que es más difícil controlar la generación automática de la personalidad de un avatar generado por inteligencia artificial.
2: Sí.
3: Por una razón, hasta ahora lo que se había avanzado en términos de inteligencia artificial para fraudes, y que era común, digámoslo así, por la facilidad que había para hacerlo, era que, por ejemplo, clonaran su voz.
2: Sí.
3: Y que con su voz llamaran a una persona y le dijeran, vea, es que estoy a un familiar suyo, por ejemplo. Sí. Es que estoy en problemas, venga, necesito que me ayude con esto. Pero eso tenía un límite. El límite estaba, por ejemplo, en preguntas. Entonces, si usted lo llamaban y usted decía, si ya había acordado, por ejemplo, con su familia, una palabra clave o una pregunta clave para poder responder y saber si es usted o no es usted. Por ejemplo, ¿cuál era el primer número de teléfono de la casa en donde crecimos? Eso es, no es información que esté disponible como para que alguien la pueda encontrar y se convierte como en una clave de comunicación para saber si es una persona real o no.
2: Sí.
3: En este caso, con esos modelos que está describiendo usted, que se adaptan rápidamente y que investigan rápidamente, pueden generar conversaciones más fluidas y llegar a engañar a personas, incluso si tienen ese tipo de seguridad, si tienen ese tipo de, como de convenios para saber quién es quién.
2: Y que esa gente ya, ya sabe a quién apuntarle, le apuntan a los adultos mayores o a la, bueno, en fin.
3: O gente que tenga cuidado, gente a cuidado de ellos, como por ejemplo, abuelos cuidando nietos,
2: no, imagínese usted,
3: o
2: por ejemplo,
3: enfermeros cuidando personas.
2: No, la persona que le ayuda a uno con la seguridad del edificio donde vive.
3: Exactamente.
2: Que, buenas, don Neftalí, mire que...
3: Soy del 503.
2: Deje seguir.
3: Exactamente. Y van a sacar unas cosas, sí, no hay problema.
2: No hay problema, imagínese.
3: Exactamente. O sea, todo todo eso puede pasar, puede llegar a pasar. Y la inteligencia artificial, como decíamos hace un rato, está para hacer cosas buenas y también cosas no tan buenas.
2: Las personas usándolas para lo que no es.
3: Exactamente. Bueno. Le voy a cambiar de tema un segundo. Antes de irnos hasta Múnich, hoy tenemos contacto con Alemania porque nos van a contar los lanzamientos que hizo Huawei.
2: Ah, yo pensé que íbamos a entrevistar a Rocho.
3: Vamos a hablar con Juanita Kremer, que se encuentra justamente en Alemania buscando o contándonos todo lo que tiene que ver con los nuevos wearables de Huawei. Pero eso será en un instante, porque antes hay que recordar que se nos fue Tim Cook.
2: Ay, ¿verdad?
3: ¿Se acuerda que Tim Cook?
2: Claro.
3: Esa es una de esas noticias que uno dice, es un chisme tecnológico, pero es un chisme que afecta mucho a las personas que utilizan la marca de la manzana.
2: Sí.
3: Porque recuerden que cuando Steve Jobs dio un paso al costado antes de que su enfermedad se agravara y todo el tema, dejó a Tim Cook como el encargado de la empresa, y con la muerte obviamente quedó establecido con Tim Cook como el director general de Apple, y ahí cambiaron muchas cosas.
2: Muchísimas.
3: Y mucha gente dice que se perdió mucha de la magia que tenía Apple originalmente. Otros vieron cosas buenas en el cambio, etcétera, etcétera, y pues después de todo este tiempo de que Tim Cook fuera el director general, da un paso al costado y se queda John Ternus como el director de Apple. Tim pasa a ser el director de la junta directiva, o sea, como quien dice, va a estar todavía por ahí metido en el
2: todavía
3: tema
2: va a tener
3: de la...
2: voz y voto,
3: exactamente, pero ya no va a conducir los destinos de la empresa, él simplemente va a pedir cuentas, como decir cómo nos fue este trimestre y qué negocios tenemos para el próximo,
2: cuánto billete hicimos. ¿Tanto?
3: Exactamente.
2: ¿Listo? Muchas gracias, hasta luego.
3: Lo hace justo antes del día oficial del lanzamiento del iPhone 18, del siguiente iPhone, que será, que está presupuestado para el 9 de
2: ahorita
3: septiembre.
2: Sí.
3: Entonces él deja el barco en manos de el señor Ternus, y obviamente la gente empezó desde ayer, apenas se posicionó pues como el CEO de Apple,
2: ya le empezó a llover.
3: No, y además puso un trino en X, puso un post en X que decía hola, e inmediatamente 5, 10, 15 millones de personas lo siguieron. Y eso fue así como brutal el cambio de vida, por lo menos en las plataformas de este señor, del nuevo CEO de Apple. Pero bueno, Tim Cook dejó algunas cosas muy interesantes dentro de su gestión en frente de la marca de la manzana.
2: Sí,
3: entonces, por ejemplo, lo que hizo fue una cadena de suministro totalmente interna. Es decir, empezó con dónde se fabrica y cómo le llega al usuario final. Esto tenía muchas partes tercerizadas, muchas partes que no controlaban. Y lo que decidió Tim Cook es, no, primero que nada, si somos exclusivos en tantas cosas, tenemos que ser exclusivos también en la manera en que manejamos nuestros productos, desde el origen de la fabricación hasta la entrega final. Así que se creó toda esa cadena logística interna con gran éxito. También se hizo como una optimización de los recursos. Se decía que en la época de Steve Jobs había muchas cosas que se proyectaban y que al final se desestimaban, pero que se perdía presupuesto, se perdía infraestructura.
2: Es que Steve Jobs era muy soñador, y él, como pues, si uno en los libros, en las películas que hicieron en su biografía y todo, uno veía que el man era como muy desentendido. Hagámoslo, pero es que eso vale, no importa, hagámoslo. Y esa necesidad, ese afán de innovar por parte de Steve Jobs, yo creo que de pronto se ha perdido un poquito.
3: ¿Sabes? Se ha perdido.
2: Por lo menos en diseño y en todo eso. Se ha perdido.
3: Entonces lo que hizo Tim Cook fue justamente como cortar, como pulir todo lo que se hacía y decir, bueno, ¿qué es lo que tenemos como negocio? Y no soñemos más allá de lo que podemos hacer, de lo que tenemos como productos, y más bien optimicemos lo que tenemos y optimicemos cómo lo hacemos. Así que ahí también hubo como un arreglo, digámoslo así, económico dentro de la empresa. dentro de lo que Apple proponía siempre había algo llamativo y era, quieren ser los primeros en, como lo fue, el primer iPhone, iPhone, el primer teléfono que no tenía teclado, toda esta integración y todo esto era como el primero en. Luego la industria lo seguía. Ya con Tim Cook la cosa cambió un poco y ya no querían ser los primeros, sino querían ser los mejores. Así que si había una innovación alrededor de los mismos productos que ellos tenían, de pronto lo dejaban ser pensando en que ellos lo podían hacer mejor. Entonces digamos que eso cambió un poquito esa dinámica de ser los innovadores a ser los mejores de su categoría, o por lo menos eso era lo que pretendían. Hablando acerca de los ingresos de algunas de las plataformas y de los productos que ellos tenían, como Apple Music, iCloud, Apple TV Plus, o el Apple Pay, todos esos servicios empezaron a mejorar para poder traer más ganancias dentro de la empresa. O sea, no era solamente los dispositivos como los computadores o los celulares, sino que todos los servicios también se optimizaron.
2: Tim Cook puso a producir a Apple, básicamente.
3: Exactamente. Empezó a decir, bueno, si tenemos todo esto, tiene que funcionarlo, tiene que producir dinero. Y por eso siguió siendo una de las marcas más valiosas del mundo, en el mundo de la tecnología. Así que pues todos, algunos de esos fueron los legados que dejó Tim Cook en la cabeza de Apple. Pero, y ya se dio el trono al señor Turner.
2: ¿Sabe? Yo sí que estoy seguro que Steve Jobs nunca lo hubiera compartido al señor Tim Cook.
3: ¿Qué cosa?
2: Vender los celulares sin el cargador.
3: Sí, yo creo que yo creo que eso no hubiera sido algo.
2: Eso no. O sea, Steve Jobs no hubiera permitido.
3: Pero vea que esa idea, yo creo que la de Tim Cook fue justamente para como maximizar las ganancias. O sea, si yo vendo el celular, pero aparte de otro lado vendo el cargador.
2: Es que ese cuento de que es que hay muchos celulares alrededor del mundo y hay muchos cargadores por ahí. Más bien optimicemos esos. Ya puedo utilizar el que ya tenía. No nos venga a meter los dedos a la boca.
3: No, además porque ningún cargador, primero que nada por el cambio de los puertos, dejaron de funcionar. Pero además de eso, ningún cargador, o sea, venían con la promesa de que si no se utilizaba el cargador que era para ese modelo, no iba a funcionar igual. Así que la gente igual iba a comprar el celular por un lado, luego comprar el cargador. Sin hablar de fundas, cristales, etcétera, etcétera.
2: ¿Se acuerda la media esa la que sacaron
3: para ponerse en el...
2: $100? No, hombre.
3: Eso sí no funcionó,
2: no. Hombre.
3: Pero a todo eso le apuntaron. Así que, pues, bueno, empieza la era del señor Turner al frente de Apple. Vamos a ver cómo le va justamente el próximo 9 en el evento en el que van a lanzar los nuevos dispositivos móviles. Pero hablando de lanzamientos.
2: Ah, bueno, ahora sí.
3: Vámonos para Múnich. Y ahí está Juanita Kremer para contarnos qué es lo que está pasando en ese lanzamiento de Huawei. Juanita, buenas noches.
0: Estamos con Carlos Morales, que es el PR Manager LATAM de Huawei. Y hoy estamos desde Múnich, Alemania, para hablar sobre el lanzamiento de esta marca, que no fue uno, no fueron dos, no fueron tres, fueron muchos dispositivos. Carlos, bienvenido a la nube.
4: Muchísimas gracias, de verdad, por tenerme y gracias por acompañarnos en un lanzamiento más de Huawei. Tenemos unos auriculares con una gran cancelación de ruido y un gran diseño que son nuestros FreeBuds Neo. Presentamos nuestra MatePad Pro de 12 pulgadas, ideal para productividad, para creatividad, para lo que quieras. Tenemos además nuestra nueva serie Nova 16S, que son teléfonos que están muy enfocados en la fotografía de autorretrato, particularmente para gente muy joven. Y presentamos tres wearables, nuestra serie Watch D3, que son relojes que son capaces de monitorear la presión arterial. Presentamos nuestra serie Watch 6, que es la que le puedes poner un eSIM y puedes instalar aplicaciones de terceros, entonces tienes una gran autonomía. Y pues la más popular es nuestra serie Watch GT,
0: que es la que tengo en la mano. Tengo precisamente el GT7 Pro, un dispositivo que está muy enfocado en diferentes actividades y que hace unas mediciones muy exactas de su salud, pero además también de los entrenamientos para maximizarlos, potenciarlos. Me llamó mucho la atención esa posible detección, porque no detecta exactamente la diabetes, pero sí nos da un indicio de si estaríamos en riesgo o no. ¿Cómo es eso?
4: Así es, bueno, utilizando distintas tecnologías de Huawei, básicamente lo que hace el dispositivo es al monitorear nuestros signos vitales durante al menos 3 días y hasta 14 días, puede establecer un parámetro de riesgo para cada uno de los usuarios y usuarias de padecer diabetes. Es un dato que no es un diagnóstico, es un dato de referencia, y con la compañía o el acompañamiento de un médico podemos establecer justamente si estas señales están en ese sentido de manera correcta y establecer diagnósticos. Pero de este lado son solamente indicaciones.
0: Hablemos de los materiales. ¿Por qué la nanocerámica en este bisel que tenemos aquí?
4: Es que los accidentes ocurren y justamente lo que necesitamos es que esta pantalla esté muy bien protegida, y el bisel justamente lo que hace es ese trabajo y lo hace muy bien. Aquí tenemos el bisel de nanocerámica, tenemos un cristal de zafiro artificial y tenemos una caja de titanio de grado aeroespacial que es súper resistente. Tenemos esta correa que nosotros le llamamos Easy Cross, que básicamente ya no queda volando la punta de la correa, sino que queda debajo, donde es muy cómoda de utilizar para cuando corre, para cuando anda en bicicleta, cuando monta en bicicleta o cuando hace cualquier tipo de deporte. Es muy conveniente.
0: Bueno, hay un boom en Colombia de ciclistas. ¿Qué hay que decir? ¿Esto por qué es importante para los ciclistas? ¿Cuáles son las novedades para estas personas que se dedican a este deporte?
4: Bueno, tenemos un potenciómetro virtual desde la generación previa, pero ahora lo estamos refinando. También podemos utilizar el teléfono como un ciclocomputador y podemos ahora, por ejemplo, cargar las rutas y podemos tener cuando viene una pendiente, de cuántos grados es, qué distancia tiene, y sobre todo para los descensos, si las curvas que tenemos adelante están muy cerradas o no. Eso ya se suma a lo que ya teníamos en la generación previa, que es la detección de caídas y accidentes. Entonces todo esto lo que nos da es una mayor seguridad para los usuarios al final. Si vas a salir a montar en bicicleta solo o acompañado, siempre recomendamos acompañado, pero tienes además estas señales tempranas de qué es lo que tienes adelante en el camino. Si tu ruta no es del todo conocida por ti, al menos en el mapa ya vas a poder ver qué viene.
0: ¿Cuál es la importancia de los wearables para las compañías tecnológicas hoy en día?
4: Estamos muy alineados con este mandato de la Organización Mundial de la Salud, que es justamente la prevención como una muy buena manera de que las personas tengan una mejor calidad de vida, pero también para los estados, para los gobiernos, el costo también es menor. Entonces, en realidad tiene muchísimas virtudes el que nosotros tengamos una visibilidad más amplia de cómo está nuestra salud y de que también nos incentivemos a poder realizar más actividad física.
0: Carlos, muchísimas gracias por estar aquí en La Nube.
4: Encantado, muchas gracias.
0: A ustedes, muchísimas gracias por acompañarnos desde este lanzamiento. Para todos ustedes, La Nube siempre está cubriendo todo lo más importante que pasa en tecnología a nivel global.
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3: Seguimos en la noche del miércoles aquí en Blue Radio, seguimos en La Nube y bueno, hoy es miércoles.
2: De videojuegos.
3: Los miércoles tenemos exactamente, no por estar invitados, se va a perder de su sección de videojuegos.
2: No la vamos a embolatar.
3: ¿En qué va el mundo de los videojuegos?
2: Hay muchas noticias recientemente y ha habido muchos lanzamientos. Por esta época, por septiembre, normalmente entre agosto y septiembre, que es como el tercer cuarto del año, salen muchos juegos, muchos títulos muy esperados. Y uno va a ser Wolverine el 15 de septiembre, ahorita que tal vez de los que más está esperando en PlayStation 5, pero había uno que tenía mucha, o por lo menos generó mucha, ¿cómo se puede decir eso? Expectativa, porque es que es de una de las franquicias más grandes del mundo, si no la más, Star Wars. Entonces, apareció un nuevo juego de Star Wars que era muy diferente a varios que ya se habían jugado, por lo menos en consolas, ¿cierto? Yo, ¿cómo se lo explico? Es un juego por turnos, es de... A ver.
3: ¿Por turnos?
2: Sí, por turnos.
3: Ya es de aventura. Raro.
2: Exacto, exacto. Empezó raro porque entonces no es usted con el Jedi corriendo y pegando y brincando. Ajá. No. Es un juego por turnos. Estos son los populares RPGs. Este juego se llama Star Wars Zero Company. Y es básicamente como la misma premisa dentro de Star Wars, el camino del héroe, un tipo ya como finalizando la guerra de los clones, tiene que ir a buscar unos secretos que podrían cambiar el curso de la guerra, bla, bla, bla. Digamos que hasta ahí normal. de que sí que tiene una característica que me gustó mucho, uh-huh. es la cantidad de personajes, porque entonces usted tiene el humano, tiene
3: de posibilidades
2: tiene,
3: para
2: exacto,
3: jugar.
2: Exacto, tiene, puede jugar con los troopers, puede jugar, o sea, puede armar un equipo, uh-huh. como dicen, variopinto, sí. pues con todas las razas y todos los extraterrestres que vemos en Star Wars. Que
3: ¿con Ewoks también?
2: No, Ewoks no han salido. Pero bueno, pero no, es pero
3: que
2: entonces
3: yo creo que de los personajes más raros que he visto en Star Wars son sí, los Ewoks. Pues, sí, pero. Sí.
2: No, pero hay muchos más, pero bueno,
3: no, los Jagger Binks es el peor, pero
2: sí, ese ni hablemos.
3: Me entonces refiero a esos personajes que recordamos de las entonces películas originales.
2: Y muchos de esos aparecen. Ajá. Muchos de esos aparecen. Entonces, y cada uno tiene una habilidad diferente, sí. y cada uno puede hacer táctica de una manera diferente. Entonces, uh-huh. es como un Dungeons and Dragons, como una cosa así que usted juega por turnos y tiene que ir pues avanzando en las misiones. Uh-huh. Las animáticas, que usted sabe, las animáticas son estos como escenas que sí. aparecen entre juego y juego.
3: Entre actividad entre, de entre, juego y actividad de
2: exacto.
3: juego.
2: Exacto. Entonces usted
3: o sea, como la historia que
2: como le van contando la historia. Uh-huh. Exacto. Son buenísimas. Sí. O sea, son buenísimas. O sea, de verdad que en eso sí, como decía el señor Hammond, no escatimaron en gastos.
3: Es que esa parte es esencial para el juego porque, claro. porque llega un punto en el que uno listo, ya le cogió el tiro al juego, ya sabe cómo funciona y termina siendo un poco, digámoslo así, listo, ya lo superé. Ya chao, pero si la historia es buena, exacto. termina siendo como si, una película jugable.
2: Y si la historia es canon dentro de la claro, historia de sí. Star Wars, entonces sí, eso llama mucho funciona. La atención. No, ya aprendieron después de que hicieron Battlefront, que eso no, o sea, el primer Battlefront que sacaron para PlayStation 4, que eso era un juego ahí de disparar y ya, y no. Un juego sin alma, le digo yo, el primero. Pero bueno, estamos hablando de este Zero Company. Me gustó entonces mucho eso, la uh-huh. cantidad de el roster de los personajes, la parte de las cinemáticas, la jugabilidad. Uh-huh. Si usted no tiene paciencia, si a usted lo que le gusta es estar por ahí disparando blaster a lo que
3: todo el tiempo
2: y luchando con los sables de luz y todo eso y acabando, no, este no es el suyo.
3: Si usted creció con Mortal Kombat y con Galaga.
2: Si usted es
3: de solo
2: que,
3: tiros.
2: El Fallen Order, este es absolutamente diferente al Star Wars, al Jedi Fallen Order, uh-huh. pero es un juego que dentro de la galaxia de Star Wars está muy bien, que también lo hizo EA,
3: sí.
2: ¿cierto? Que son los que tienen ahorita esa franquicia de Star Wars y que, lo que le digo, si usted es de los que les gustan los juegos así estilo Final Fantasy, estilo Dungeons and Dragons, sí, así sí. cosas que usted tiene que tener mucha estrategia y mucha entendimiento de cómo es el personaje, uh-huh. de cómo es su enemigo, este Zero Company es para usted. Si no, seguramente va a haber mejores juegos de Star Wars. A final de año sale el Podracer, que es el de Star Wars, el de las
3: naves, de las carreras.
2: El de las carreras de como pods. La amenaza fantasma. Uh-huh. Entonces, pues bueno, ese va a venir más adelante. Y este sí, si no le interesa. Si usted es fan de Star Wars, seguramente va a pasar un rato entretenido. Uh-huh. Si usted es muy fan de los RPGs, este juego es para usted, definitivamente. Uh-huh. A mí me pareció lo que le digo, entretenido.
3: Sí.
2: Pero es que con los RPGs yo casi, o sea, no me da.
3: ¿Por
2: no,
3: qué? No, pero si no. esa es una de las formas más tradicionales
2: yo
3: de jugar.
2: Sé, por ejemplo, yo nunca pude con Age of Empires.
3: ¿No?
2: Nunca.
3: Pero
2: me aburría.
3: Ese es de esos grandes
2: claro,
3: juegos
2: es de
3: rol.
2: Clásicos, es de los clásicos, claro. pero para mí me aburría. En cambio, así como de la misma época, yo era más de Tomb Raider.
3: Ah, bueno.
2: Entonces,
3: sí, es que la acción era distinta. La jugabilidad sí era distinta.
2: Entonces, aquí hay acción, una jugabilidad diferente, pero pues por turnos. Entonces, eso como que le quita un poquitico la dinámica, sin embargo, es un muy buen juego. No, o sea, todo lo que viene, lo que ha venido recientemente que tiene que ver con Star Wars es muy bueno. Este también salió muy bien, pero lo que le digo, si a usted no le gustan los RPGs, mejor deje pasar.
3: Pero hay muchas opciones ahora con Star Wars, porque pues todas las series que han salido alrededor, todos los personajes que se han construido alrededor,
2: sí.
3: todo eso también alimenta ese mundo, esa fantasía
2: claro,
3: de los videojuegos.
2: Y es que, o sea, como le digo, es la galaxia muy, muy lejana. ¿Cuántas historias pueden pasar ahí? Y esta gente se hace unas historias voladísimas. Y hablando de Star Wars, está ya el Lego Mandalorian en Disney Plus
3: el de Lego
2: recomendadísimo.
3: A mí tengo que confesar una cosa, y yo sé que mucha gente de pronto se siente identificada con el tema, y tengo que confesar que cuando empezaron a aparecer las películas de Lego,
2: sí.
3: yo como que no le hallaba sentido. O sea, como que ¿por qué van a hacer una película con Legos si ya está la película o si ya está el personaje? O sea, uh-huh. ¿para qué? Si lo hacen con animación, está bien, háganlo con la animación, pero ¿por qué el Lego? Si el Lego de entre mi cabeza es como muy limitado para, para expresiones, movimientos, etcétera, etcétera. Y me sorprendí gratamente porque todo lo que ha hecho, todas las películas que se han hecho de Lego han sido muy
2: bien. Porque son como parodias. Entonces,
3: pero
2: la de Batman es una maravilla. Esta de Mandalorian también es muy, muy graciosa. Entonces, ahí está la recomendación. Un videojuego que tiene que ver con Star Wars y la serie que tiene que ver con Star Wars, pero esa de series hablamos más bien.
3: El viernes será nuestro día de series aquí en La Nube.
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3: Y a esta hora de la noche tenemos como invitado a Emanuel Castillo. Él es físico y sismólogo, es investigador en inteligencia artificial aplicada a la sismología, que por estos días obviamente es una materia y un tema muy relevante dado lo que pasó hace unos días, el 10 de agosto, en el occidente del país y lo que ha seguido pasando, porque ha seguido temblando en la misma región, ha seguido temblando en Santander. Estamos en una zona que tiene muchas características que tienen que ver con esa inestabilidad geológica, pero la inteligencia artificial también puede ser una herramienta muy grande a la hora de prepararse para estos eventos. Él nos va a hablar acerca de esta IA que encuentra sismos que se esconden entre miles de datos y mejora el mapa de riesgo de Colombia. Emanuel, buenas noches y bienvenido aquí a La Nube.
9: Buenas noches, muchas gracias por la invitación.
3: Bueno, ¿qué es lo que hemos dicho desde hace mucho tiempo? Que un terremoto no se puede predecir, que un sismo no hay cómo predecirlo. Pero ¿cómo la IA, cómo puede la inteligencia artificial ayudar a que tal vez la prevención se mejore, a que el mapa de riesgo de la ciudad o del país se mejore? ¿Cómo puede la inteligencia artificial intervenir en esto?
9: Es correcto. Digamos, al día de hoy nosotros no podemos predecir sismos y la IA en lo que ayuda es en mejorar el monitoreo sísmico, en generar mejores catálogos sísmicos para que los modelos de riesgo puedan ser mejorados también. Entonces, específicamente lo que la IA hace es detectar esas señales de eventos sísmicos en las señales sismológicas. De la misma manera que la IA ayuda a detectar rostros, objetos en imágenes, nosotros podemos utilizar inteligencia artificial para detectar los eventos sísmicos en las señales que se están registrando 24/7 en cada una de las estaciones sismológicas del territorio colombiano.
3: Eso es algo que la gente de pronto no sabe, Manuel, que constantemente hay un monitoreo a todos los eventos sísmicos. La mayoría de ellos no se sienten, la mayoría de ellos no se perciben, sobre todo en regiones como Santander, que es un lugar en donde sabemos que hay sismos constantemente, pero que no se perciben por los humanos, pero sí por los instrumentos. De hecho, me imagino que la data que se puede usar en este tipo de avance e innovación es la data global que también proveen otros sistemas de alerta, otros sistemas de detección de sismos, ¿no es verdad?
9: Es correcto. Digamos que pues, Colombia no es el único país, ¿cierto?, que es sísmicamente activo. Nosotros tenemos señales que se producen alrededor de todo el mundo y esas señales son almacenadas, esos registros son almacenados que a la final van a ser utilizados para entrenar este modelo y es precisamente fue lo que hicimos en la investigación en la Universidad Nacional. Utilizamos esos modelos preentrenados de inteligencia artificial y los aplicamos en el territorio colombiano. Entonces, como bien lo mencionas, existen día a día múltiples eventos de magnitud menor a 2, menor a 1, que el ser humano no es capaz de detectar eso, pero los sismómetros en superficie sí es capaz de hacerlo. Y entonces esos modelos son capaces de detectar este tipo de eventos porque fueron entrenados con esos tipos de eventos.
3: ¿A ¿Hay algo que suceda antes de un evento sísmico que se pueda leer en esa data y que la IA pueda como presentar, digámoslo así, como una manera de prevención o de preparación para los sismos?
9: ¿Te refieres como a modo de predecir?
3: No tanto de predecir, porque sabemos algo, que no es... No es, o sea, siempre he sabido que es muy difícil hacerlo, muy casi que es imposible, pero ¿hay algo en la data que pueda identificar la inteligencia artificial que nos muestre lo que sucede antes de un sismo?
9: Pues yo lo direccionaría de esta manera. Lo que la inteligencia artificial nos permite ayudar es tener la mayor completitud de eventos sísmicos. Uh-huh. Entonces, con esa mayor completitud nosotros podemos saber cuánta energía se está liberando en el medio y de esa manera poder hacer estimaciones aproximadas de lo que esperamos en la zona de estudio.
3: Es decir, no es porque vaya a predecir un temblor, sino que se puede preparar la ciudad o el terreno en donde ustedes están aplicando la información cuando el evento suceda.
9: Es correcto. Así es.
3: Esta forma de inteligencia artificial o de utilizar la inteligencia artificial con la data que existe, ¿toma todos los datos históricos, solo datos recientes o solo ciertos lugares que son representativamente más sísmicos que el resto del mundo?
9: Es un punto muy importante. Digamos que lo que se quiere con estos modelos de inteligencia artificial es que simulen más o menos las magnitudes de los eventos de Colombia o digamos que la naturaleza de esos eventos. Nosotros tenemos tanto eventos relacionados a zonas de subducción, donde una placa está subduciendo, se está, por así decirlo, metiendo sobre otra placa, o eventos relacionados a fallas sísmicas como tal. Entonces, si los modelos son entrenados, digamos, con eventos de esa naturaleza, es posible que vayan a ser bien aplicados en el territorio colombiano.
3: Mucha gente habla acerca de la correlación que hay entre la magnitud del evento y la profundidad del evento, y que en esa combinación está más o menos la idea de qué tan destructivo puede ser o qué tan peligroso puede ser un sismo. ¿Eso también lo puede analizar la inteligencia artificial?
9: Hasta el día de hoy no hemos llegado en esa dirección, pero supongo que hay un montón de investigaciones con inteligencia artificial que se están haciendo al respecto. Definitivamente, pues entre más somero, más superada el evento sísmico, pues porque va a estar más cerca, se va a sentir más y va a ser mucho más peligroso. Eso es real. Pero digamos una inteligencia artificial que nos permita relacionar, digamos, profundidad con magnitud o algo relacionado, todavía no está hasta el día de hoy.
3: Bueno, es una oportunidad entonces para seguir avanzando en ese camino. Por último, ¿esta información puede ayudar a que en zonas de riesgo se puedan preparar reglas específicas, por ejemplo,

0: en las regiones en donde puede haber más sismos, se tengan unas reglas claras sobre eso para evitar tragedias?
1: Es mejorar la completitud del catálogo sísmico, entonces van a ver, va a haber un mejor dataset por analizar para que se puedan hacer esos mapas de riesgo y asimismo se hagan las respectivas normas, la respectiva regulación para las construcciones de estos edificios.
0: Pues obviamente esto es muy importante dada la coyuntura en la que nos encontramos y obviamente la necesidad que hay de actualizar esos mapas de riesgo gracias a la inteligencia artificial y a todo el análisis que se hace del gran volumen de información que existe sobre los sismos en el mundo y obviamente en nuestro país. Es Emanuel Castillo, físico y sismólogo, investigador en inteligencia artificial aplicada a la sismología, acompañándonos a esta hora de la noche en La Nube. Muchas gracias por estos minutos.
1: Muchas gracias.
0: Nosotros los dejamos por el día de hoy. Mañana regresaremos después de las 7:15 de la noche con más información de tecnología e innovación en el lenguaje que todos entienden. Que la pasen bien. Chao.
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4: 8:03, bienvenidos a esta nueva emisión de Recap Blue con toda la información del día en Colombia y en el mundo. Muchas noticias, muchos cambios en la política y sobre todo muchos anuncios por parte del gobierno Miguel de aumentar las operaciones ofensivas en contra de los grupos ilegales a propósito de los recientes hechos de violencia, pero también los recientes bombardeos que se han dado, al menos 3 en las 3 semanas que lleva de gobierno Abelardo Las Pichas.
5: Y Silvia, perdón Valentina, así es, muy buenas noches, y recordemos que en uno de estos bombardeos, 3 menores de edad perdieron la vida, murieron por estos bombardeos que se registraron por parte del gobierno, que ha sido ampliamente criticado por sectores de la oposición a la nuevo gobierno del presidente Abelardo de la Espiella. Esto pues obviamente dentro de su política de no ir más con la paz total y de no permitir más este tipo de acciones ilegales y pues que están afectando también a muchas personas y pues el territorio colombiano, esos grupos ilegales que no cesan su actuar, sobre todo contra la fuerza pública.
4: Sí, señor, vamos a estar muy pendientes de eso y por supuesto hablando sobre esas diferentes órdenes que ha dado el presidente Abelardo de la Espriella a través de redes sociales para garantizar el derecho a la salud de diferentes pacientes. Conocíamos ya al inicio de esta semana el caso de Lucas, hoy se suma otro en Medellín y vamos a estar hablando con Geno Paola Gutiérrez, ella es la madre de Carla, una niña que justamente pues estaba pidiendo esta atención médica que ya llegó luego de la orden dada por el presidente Abelardo de la

0: Priella en a través de redes sociales. Vamos a estar hablando, por supuesto, de fútbol por cuenta del clásico capitalino Santa Fe Millonarios y todo lo que tiene que ver con las noticias del mundo. Hoy fue oficializado ese acuerdo entre Estados Unidos y Venezuela para el control de la mayoría del petróleo que se produce en el vecino país, y allí entonces continúan los movimientos políticos. Bienvenidos, esto es Recap Blue.
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0: Primer cambio en el gabinete de Abelardo de las Priella. Se acaba de confirmar la salida de Vivian Morales como ministra de Educación. Se retira, presentó su renuncia de manera irrevocable para atender una situación personal, y llega entonces en reemplazo Ilva Miriam Hoyos. ¿Quién va a ser entonces la nueva ministra de Educación? Que va a estar a cargo de muchos retos, entre ellos reconstruir los colegios y las universidades afectados por el terremoto. Llega al gabinete después de una extensa trayectoria como abogada, como docente, como investigadora y también como funcionaria pública. Ocupó algunos cargos en la Procuraduría General de la Nación y en algunas instituciones universitarias. Es abogada de la Universidad del Rosario y doctora en Derecho de la Universidad de Navarra, esto en España. Además, es una jurista reconocida por sus posiciones conservadoras en asuntos relacionados con la familia y los derechos reproductivos. El presidente Abelardo de las Priella destacó al anunciar su designación que tiene un talante, fortaleza, honradez y firme defensa de los valores, y aseguró que está convencido que va a desempeñar un cargo o el cargo con entrega, carácter y convicción. A esa trayectoria profesional se le suma que ha estado muy relacionada con la academia al ser docente en varias universidades, tanto en Colombia como en el exterior, y ocupar cargos como ser la directora del Instituto de Humanidades y decana de la Facultad de Derecho de la Universidad de La Sabana. También ha desarrollado labores de investigación y publicación académica, de acuerdo con lo que se comparte a esta hora por parte de la Universidad de La Sabana, y uno de los capítulos más conocidos de su trayectoria ocurrió como en la Procuraduría, donde se desempeñó como procuradora delegada para la defensa de los derechos de la infancia, la adolescencia y la familia durante la administración del entonces procurador Alejandro Ordóñez. Allí asumió posiciones muy firmes frente a asuntos relacionados con la protección de la familia, también la infancia y los derechos reproductivos, y hay que decir que ha tenido también una posición frente al aborto o la interrupción voluntaria del embarazo, que la llevó a tener varios enfrentamientos públicos con organizaciones y activistas. En 2012, Hoyos se vio involucrada también en una tutela que fue presentada por más de 1000 mujeres contra el entonces procurador Alejandro Ordóñez y funcionarios de la misma entidad relacionada con los derechos reproductivos y los derechos fundamentales. Será entonces la ministra de Educación, la nueva ministra que asuma entonces esta cartera en medio de lo que es el primer cambio del gabinete de Abelardo de las Priella.
2: Y por otro lado, según un comunicado de la oficina de prensa del Vaticano, en la sala estampa, el Papa León XIV y el presidente Abelardo de las Priella sostuvieron hoy una llamada, una conversación telefónica en la que el pontífice se refirió a las consecuencias del reciente terremoto que sacudió a Colombia, recordemos, el pasado 10 de agosto. El Santo Padre expresó además su solidaridad con las familias de los fallecidos, también con los heridos, los equipos de rescate y el personal humanitario que continúa trabajando en esas zonas afectadas.
0: Y hoy el presidente Abelardo de las Priella adelantó su primera visita a las obras del metro de Bogotá, y desde allí se comprometió a gestionar los recursos necesarios por parte de la nación para asegurar el avance de las líneas 2 y 3, y desde ya incluso se contempla también el apoyo a una futura línea 4 del metro para la capital del país.
3: Quiero ratificar ante ustedes mi compromiso de terminar la línea 1, avanzar en las líneas 2 y 3 y empezar a pensar en la línea 4. Tenemos que hacerlo. La capital colombiana necesita una red de metro sólida y suficiente. Una ciudad de esta dimensión, de esta importancia, no puede seguir perdiendo millones de horas de vida todos los años por cuenta de las dificultades en el desplazamiento.
2: Y la Policía Metropolitana de Cúcuta reveló nuevos detalles de la investigación por el atentado con un taxi bomba registrado, recordemos, en Los Patios, en el norte de Santander, y señaló que ya tiene identificada la ruta que habría seguido el vehículo en el que llegó, en el que se llegaron a este, que fue dejado allí en el lugar de esta explosión. Esto dijo.
4: Es una ruta que tenemos marcada y está dentro de la investigación.
2: Comandante de la Policía Metropolitana de Cúcuta en Mañanas Blue.
4: En nuestros pasos. Es una ruta que tenemos marcada y ya está dentro de la investigación con fiscalía. Te puedo decir de que se están utilizando esos pasos ilegales entre las fronteras para hacer o cometer esos hechos ilícitos. Pero lo estamos trabajando ya y,
5: pero,
4: y tenemos ya unas situaciones particulares.
5: ¿Pero el taxi bomba vino de Venezuela? ¿Lo trajeron de Venezuela?
4: Estamos trabajando en esa investigación, porque sí, ellos pasan por unos pasos ilegales que dan...
0: Y tras una reunión de las bancadas de Senado y Cámara de Representantes del partido de la U, en esta colectividad se declaró como partido de gobierno, esto para apoyar la administración y el gobierno de Abelardo de la Espriella.
2: Y el representante de la Cámara, Julio César Triana, presentó una iniciativa legislativa que busca esclarecer sanciones específicas contra quienes utilicen capuchas, máscaras o cualquier elemento para ocultar su identidad mientras cometen delitos en el marco de la protesta social. En entrevista con Mañanas Blue, Triana explicó los alcances de esta propuesta que busca endurecer las medidas contra grupos minoritarios que se infiltran en las marchas para destruir bienes públicos y también privados.
6: Este proyecto busca modificar el Código Penal para sancionar a quienes, ocultando su identidad, ejecutan actos vandálicos en el marco de las manifestaciones o de las protestas pacíficas. Y debo decirlo para mayor claridad, en ningún momento aquí estamos buscando criminalizar la protesta.
0: Y la policía, a través de la SIJÍN, logró la captura de alias Bambano, alias Tatán, señalado como el segundo cabecilla de la estructura criminal que estaría detrás de la planeación y la ejecución del asesinato del empresario arrocero Gustavo Aponte y su escolta, ocurrido el pasado 11 de febrero en el norte de Bogotá. La captura se produjo en el Aeropuerto Internacional El Dorado, donde al parecer este hombre pretendía huir hacia Lima, Perú, y en las últimas horas fue legalizada esa detención.
2: Y el ministro del Interior, Rodrigo Lara, aseguró que las autoridades han detectado patrones que confirman la intervención por parte de grupos criminales en los incendios forestales que estuvieron afectando durante los últimos días al departamento del Tolima. Además, señaló que el gobierno nacional ya avanza en las investigaciones correspondientes para determinar las causas de estas emergencias.
7: Las acciones están avanzando porque, como ustedes vieron, pudimos detectar patrones criminales. El humo, el color del humo oscuro, las llamas con un color azul y ciertos colores que permiten a los técnicos determinar de que ha habido manos.
0: Por su parte, el ministro de Vivienda, Jaime Andrés Beltrán, aseguró que le va a pedir al Ministerio de Hacienda una adición de 4 billones para atender la reconstrucción del tras el terremoto del pasado 10 de agosto, porque asegura que los recursos contemplados hasta el momento pues no son suficientes para atender esta emergencia.
8: Nosotros le pedimos al ministro de Hacienda 4 billones adicionales para hablar de un proceso de reconstrucción. El mecanismo que nos ha entregado, vamos a hacer unas solicitudes en estos próximos 15 días que tenemos para hacer esa solicitud formal. Pero este ministerio necesita no solamente el acompañamiento de los privados, necesita el acompañamiento de la comisión dentro del análisis del presupuesto de lo que va a ser el proceso de reconstrucción del país, de la inversión que vamos a hacer.
2: Y la Unidad Nacional de Gestión del Riesgo anunció la activación de un subsidio mensual de entre 789.907 pesos y 1.050.543 pesos durante 3 meses para las familias con viviendas destruidas o inhabitables por el terremoto del pasado 10 de agosto. El valor de este apoyo económico va a depender de la categoría del municipio y para recibirlo las familias van a tener que estar incluidas en el Registro Único de Damnificados.
0: Y un buen juez de Villavicencio avaló la solicitud de la Fiscalía de capturar y enviar a la cárcel a Alexander Díaz, alias Calarcá, cabecilla de una facción de las disidencias en medio de la imputación que se adelantó en su contra por 8 delitos, pero también su ausencia dentro de este nuevo proceso judicial.
9: Pues, de lo anterior, este despacho concluye que la detención preventiva al establecimiento de reclusión supera o cumple con todos y cada uno de los presupuestos establecidos de manera legal y constitucional. En virtud de lo anterior, este despacho dispone o accede a la solicitud formulada por el ente fiscal y en consecuencia impone al señor Alexander Díaz Mendoza, alias Calacao Córdoba, una medida de aseguramiento privativa de la libertad consistente en detención preventiva en establecimientos de reclusión al encontrarse satisfechos todos los presupuestos legales y constitucionales que fueron analizados.
2: Y la Corte Constitucional le ordenó a la Unidad Nacional de Protección pedir disculpas públicas a la familia de Miguel Uribe Turbay. El tribunal determinó que el exdirector de la entidad excedió la libertad de expresión, reveló datos reservados de la intimidad familiar y vulneró también la honra y el buen nombre del exsenador tras su fallecimiento. Además, no respondió a las peticiones de su viuda, María Claudia Tarazona.
0: El volcán Puracé mantiene la alerta naranja y registró en las últimas 24 horas alrededor de 100 eventos sísmicos ubicados entre 10 y 15 kilómetros al nororiente de este volcán. Además, también se reportó una nueva emisión de ceniza que no pudo ser vista, esto por las condiciones climáticas de la zona alta de esta cadena volcánica.
2: Y la petrolera estadounidense Chevron confirmó una expansión de sus operaciones en Venezuela apenas unos días después de que el presidente Donald Trump anunciara un acuerdo petrolero con ese país. Los acuerdos contemplan nuevas concesiones de la faja petrolífera del Orinoco y términos legales, fiscales y comerciales actualizados, según indicó esa empresa petrolera en un comunicado.
0: A propósito, el presidente Donald Trump aseguró que todavía no están preparados para las elecciones en Venezuela. Aseguró además que todo es muy reciente, por lo que continúa entonces en vilo cuando se pueda tener una transición democrática en el vecino país.
10: What's stopping you from demanding Venezuela set a firm date for the election?
11: On what?
10: On an election.
11: What about it?
10: What's stopping you from asking Venezuela to set a firm date for an election?
11: Oh, I just don't think they're ready yet. You know, it's very new. We took them out of a dictatorship, and we're getting along great with the government. Delcy, as you know, is doing a very, very good job, very highly respected. And, oh, we want that, and they want that. Delcy wants it. But they're not ready yet. You know, we have we've taken them out from a very powerful, ruthless dictatorship.
2: Por otro lado, Estados Unidos y Ecuador interceptaron hoy una embarcación señalada de operar como estación flotante de reabastecimiento para el narcotráfico en aguas internacionales en el Pacífico Oriental. Según el Comando Sur, la embarcación apoyaba operaciones de los choneros. Los marines y también marineros estadounidenses la abordaron sin incidentes y entregaron a sus ocupantes a las autoridades ecuatorianas. Luego, el buque fue hundido.
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0: 8:17. Ayer les contábamos el otro caso de la petición y la orden que daba a través de redes sociales el presidente Abelardo de la Espriella de que se atendiera lo más pronto posible el caso de una niña llamada Carla, que su mamá buscó también y encontró en las redes sociales una oportunidad para llegar a esa respuesta que no le habían dado las autoridades en salud, las diferentes entidades que deberían garantizar ese servicio, y es por eso que el presidente Abelardo de la Espriella pidió a través de redes sociales garantizar su atención médica sin demoras, en especial por parte de la nueva EPS, pues que es la entidad a cargo. Hasta ahora saludamos a la mamá de Carla, a Genio Paola Gutiérrez, que fue la que se encargó de mover esa historia a través de redes sociales, de hacer esa petición que llegó a los oídos del presidente Abelardo de la Espriella y hoy está desde Medellín justamente recibiendo esa atención que tanto se pedía. Genio Paola, bienvenida a Blue Radio y gracias por acompañarnos hasta ahora.
12: Buenas noches, muchas gracias a ustedes por escucharnos.
0: A usted. Veo que está, si no estoy mal, en el Hospital Pablo Tobón Uribe, Medellín.
12: Sí, señora, estamos en el Hospital Pablo Tobón, aquí estoy con las niñas.
0: Ah, bueno. ¿Cómo les fue entonces en esta primera atención? Ya de una vez recibieron la notificación por parte de la nueva EPS luego de la orden del presidente Abelardo de la Espriella.
12: Bueno, gracias a Dios nos ha ido muy bien. Ayer recibí llamada inmediatamente de la 9PS, de la Supersalud, de la entidad domiciliaria que se va a encargar de Carla. Ya gracias a Dios le trajeron el ventilador mecánico, es el que se ve ahí, ya la conectaron. Él ha ido muy bien, ya hoy vino un auxiliar de las que va a tener el cuidado de ella en la casa. Estamos a la espera de que se den las cosas poco a poco, pero bueno, ya iniciamos con lo más importante. Ya los otros equipos los van llevando apenas la niña se acopla al ventilador, que son 3 días hábiles, pero gracias a Dios vamos muy bien.
0: Eso es muy importante porque sin duda lo que usted más pedía en este mensaje en redes sociales era tener ese ventilador mecánico, que era lo más importante para solucionar como el problema base en medio de todos los procedimientos que ya ha tenido su niña Carla de 3 años. Cuéntenos, doña Gino Paola, ¿cuál es el problema de salud que tiene su hija y los requerimientos, la complejidad que implica su tratamiento?
12: Claro que sí. Carla nació con un síndrome que se llama Norchari tipo 2. Es una malformación en la columna, en su cabecita, hidrocefalia, vejiga neurogénica, escoliosis. Ella tiene traqueostomía, gastrostomía, se alimenta por sus onditas, depende 100% del ventilador. Ya con ese ventilador ya tenemos una estabilidad de una salud digna para ella en la casa. La idea es que ella esté acompañada con las personas que le puedan brindar ese servicio, con los equipos necesarios y bueno.

0: ¿no? Confiar de que todo va a ser para bien, de que sus medicamentos y todo se lo van a entregar.
1: Doña Jenna Paola, ¿cómo es su vida? ¿Cómo es su día a día con Carla? ¿Cómo le va a ayudar estos equipos que ya le entregaron? ¿Cómo va a hacer esto su vida tal vez más fácil al lado de su pequeñita?
0: Bueno, mi día a día es, yo tengo dos niñas, soy madre de dos niñas, una que tiene 11 y Carla. Prácticamente yo tengo dos vidas, una aquí en el hospital con Carla desde las 6 de la tarde hasta las 10 de la mañana. Duermo con Carla, lo organizo en la mañana, la dejo lista para dormir, de ahí me voy a las 10:30 de la mañana para donde la otra niña, llevo, le reviso los temas del colegio, le hago almuerzo, la llevo a la escuela, espero que salga y después me vengo para el hospital. Entonces, ¿en qué me va a ayudar todo esto? ¿En que voy a poder estar con mis dos hijas? ¿En que mi otra niña no la voy a perjudicar? En el sentido de que yo siento que es una niña fuerte, porque me ha entendido en el proceso, ama mucho a su hermana, ha aprendido a atenderla, entonces esto va a permitir de que yo esté en casa con mis dos hijas, de que Carla tenga una vida más adecuada para ella, un lugar lleno de amor, tenga su proceso de rehabilitación que tanto he pedido, porque eso la va a ayudar mucho a ella a ser más independiente. Entonces, o sea, son muchas cosas. Yo necesito trabajar porque yo soy madre soltera, entonces necesito encontrar un trabajo virtual, entonces desde la casa sí lo voy a poder hacer.
2: Sí, señora, son muchos cambios que, digamos, un equipo, en este caso médico, pueden ayudar. Como usted lo decía, la vida de cada uno de los miembros de la familia se volca a atender la persona, en este caso a Carla, que tiene una compleja condición de salud. Cuéntenos usted cómo se enteró o cómo se dio cuenta que el presidente Abelardo de la Espreita había respondido a ese llamado que usted había hecho en las redes sociales.
0: Bueno, la verdad, yo estaba en una llamada que me había llamado una fundación de proceso de rehabilitación, la Fundación Siret. Ella me dijo, no, vimos su caso, el gerente quiere poner a disposición para ver si podemos ayudarla con la rehabilitación de la niña, a ver cómo empieza, qué podemos hacer. Y yo le digo, espérate que me están llamando y no sé si es de la EPS. Efectivamente, otro medio de noticias de redes me dice, mamá, no recuerdo, pero un medio de noticias de redes me dice, mamá, yo veo que el presidente le respondió, y yo, no, ¿cómo así? Yo colgué las dos llamadas y me fui a la página, lo vi inmediatamente, pues agradece. Cuando yo quiero como tomarle captura a lo que el presidente dijo, inmediatamente me llama la 9PS. A decirme de que ya tenían el prestador, que necesitaban todas las órdenes, que ya se estaban colocando pues a disposición de todo. Ahí mismo cuando cuelgo me llaman a Supersalud también a decirme que hubo respuesta. Pues de ahí todo avanzó. Al rato me llamó la entidad domiciliaria a decirme lo de Carla, lo de su ventilador. Me llamó la persona que conecta el ventilador. Efectivamente, de ayer a hoy ha sido, gracias a Dios, un milagro, porque llevo más de un año. Este video no es de ahora, yo he hecho miles de videos, nunca había sido escuchada. Entonces esto para mí es un milagro, esto para mí es una bendición. Por fin Dios nos escuchó, por fin el presidente hizo algo. Entonces, nada, ya Carla ya la conectaron al ventilador, como les dije, está conectada a su ventilador, estamos muy bien, se está acoplando. Confiar en Dios de que cuando se acople van a llevar los otros equipos que necesitan, la nutrición, los implementos, todo, porque es un conjunto, no solo es el ventilador, son muchas cosas, pero yo me especificaba en el ventilador, es porque la entidad domiciliaria que brinda el ventilador brinda todo el paquete.
1: No, pues muy bien, y es un cambio de verdad que, como se dice, del cielo a la tierra. Doña Jenna Paola, ¿usted no ha podido hablar con el presidente Abelardo de la Espriella?
0: No, yo no he podido hablar con él. Estoy esperando su llamada.
1: Y cuando hable con él o cuando lo vea, ¿usted qué le va a decir? Ya después de
0: la verdad, primero que todo, agradecerle, decirle de que Dios no se equivocó cuando prometió algo bonito para Colombia. Agradecerle porque lo que él está haciendo en poquito tiempo, con todo lo que le ha pasado, hasta yo quedo asombrada y yo misma digo, ¿cómo hace? Entonces eso es de admirar, eso es tener valentía, querer afrontar todo, querer solucionar. Habla muy bien de él, de su gabinete. Lo felicito, la verdad, muy agradecida. Cuentan conmigo como mamá para lo que necesiten también. El proceso de Carla me ha ayudado a inspirar a varias mamitas que no tienen conocimiento de todo esto. De ahí nació la red de la niña. Y nada, o sea, muy agradecida, la verdad. Le hablo muy bien de Carla. Mi otra hija ama al presidente. Ella cada rato firme por la patria, su camisa que va a enseñar a la hermana con la manito a decir. O sea, es algo impresionante, la verdad. Muy agradecida.
2: Sí, señores, es que usted lo decía, llevaba más de un año buscando y tocando todas las puertas posibles para tratar de tener al menos fuera ese ventilador mecánico que le, digamos, permitiera la estabilidad. ¿Cómo fue ese proceso y ahora, digamos, lo que ha significado? Sin duda, en los últimos años hemos visto a muchas personas, familias, acompañantes, cuidadores, que son de estas situaciones de complejas, muy complejas de salud, reclamar y denunciar que les interrumpían los tratamientos, que no les llegaba el medicamento o cuando les asignaban una cita las cancelaban. Usted, digamos, es hoy la representante de un sector que sigue todavía luchando por esas, solucionar esas necesidades que no se pueden interrumpir. ¿Cómo es dedicarse a esto, no poder estar trabajando y tener que estar tocando puertas, pues para que le cumplan un derecho fundamental que es el de la salud?
0: Bueno, la verdad es que ha sido difícil porque, como saben, soy mamá de las dos niñas, soy mamá cuidadora. De pronto la condición que tiene Carla no es cualquiera condición, es una condición que me requiere 24/7 porque ella no hace nada por sí sola. Entonces, Carla toma más de 13 medicamentos, Carla hay que hacerle cateterismo, Carla hay que aspirarla. O sea, es algo que me ocupa todo el tiempo. Sin embargo, he ido duro hasta todo un día y he llorado cuando hago esas filas horribles para que me entreguen las cosas, para que me autoricen. Nunca hay respuesta. Es muy feo. Lamentablemente la salud de Carla, en el sentido de negarle todo, de nunca, es de 2 años para acá, todo cambió horrible. Hasta a hoy puedo dar fe de que para mí es, como les digo yo, Carla comenzó de cero a partir de hoy. Sí. O sea, para mí Carla es una niña que acabó de nacer, una niña que se merece todas las oportunidades, una niña que se merece todo lo lindo de esta vida y que vamos a aprovecharlo porque yo sé de que todo va a cambiar en Colombia y todo va a ser para bien. Y así como lo ha sido para ella, va a ser para todas las personas, para todos esos niños, para todas esas mamás que son cuidadoras, que a veces sienten que no las escuchan. No es fácil. Yo he intentado también buscar red de apoyo de madres cuidadoras, no la he encontrado. He intentado ir a todos lados, alcaldía, a todos lados, ver en qué me pueden apoyar, y ha sido un proceso bastante difícil. Créanme que necesito escuchar y a veces quiero, como dice uno, tirar la toalla, pero recuerdo que Carla depende de mí, ella solo me tiene a mí, y si yo no estoy, ¿quién la va a tener? Mi otra hija también. Entonces eso me fortalece y sigo confiando en Dios y digo, si esta puerta no se abrió, vamos a utilizar las redes, y por las redes he manifestado todas mis angustias, mis necesidades, todo. Me ha tocado auxiliar a las redes sociales y hoy puedo decir de que le tengo fe.
1: No, admirable, doña Geno Paola. Yo le quería preguntar por el equipo médico que ayuda a atender a Carla, a las personas que están allí cercanas a ella y pues también a usted, porque en algunas ocasiones, en la mayoría de ocasiones, cuando son este tipo de casos, ellos se vuelven también como parte de la familia. ¿Qué le dice a usted del equipo médico que le está ayudando en este momento con Carla?
0: La verdad, ellos dicen de que yo soy una berraca, que se quitan el sombrero. Incluso a veces viene alguien y me dice, mamá, estuve 3 días en hospitalización, me quería volver loco usted, mamá. ¿Cómo ha hecho? Uy, no, mamá, usted es berraca, mamá. No, ellos están felices, ellos están asombrados porque ellos dicen de que lo que yo declaro así es. Yo soy una mujer de mucha fe. Nada, ellos son mi familia, porque yo no soy de Medellín. Ellos se han convertido en mi familia, esta es mi casa. Yo les digo, espero seguir apreciando sus amistades. Aman a Carla, la aman como no tienen idea. El hospital Pablo Tobón ha sido muy humano con mi situación, porque saben que yo tengo otra hija y me toca dejar a Carla sola, y ellos están muy pendientes a Carla para que yo esté con las otras, y también me han permitido de que la niña venga a visitarla. Entonces es muy bonito eso. Muy agradecida toda la vida, y siempre lo estaré con todas las personas que han estado en este proceso.
2: Sí, doña Gino Paula, ¿de qué ciudad es usted? O sea, ¿desde dónde usted se le tocó trasladarse hacia Medellín?
0: Listo, yo soy de la costa, yo soy repartida en la costa, zona bananera, Ciénaga, Santa Marta, Carla nació en Barranquilla, de ahí nos remitieron, pero sí, o sea, Carla, me tienes a mí. me tienes a mí como mamá, entonces muy difícil porque yo tengo que sostenerla a ella y si yo me caigo, ¿quién la va a sostener?
2: Es verdad.
0: Entonces es súper difícil.
2: Una mamá que tocó todas las puertas e hizo todo lo necesario precisamente para garantizar la atención que había logrado. Doña Ángela Paola, muchas mamás como ustedes también están, como usted también están buscando esa ayuda, están buscando reactivar un tratamiento, un medicamento, un insumo, algún elemento. ¿Qué decirle a las autoridades en salud, ya sea la nueva EPS, la Superintendencia de Salud, a estos casos que llevan tanto tiempo haciendo reclamos, pues que sean atendidos y que no tengan que ser que esperen que el presidente haga un llamado para que pase, por ejemplo, lo que le pasó a usted, o sea, que sean atendidos antes de tener que ser virales en redes sociales y demás, sino que se cumpla su derecho a la salud? ¿Qué decirle a estas autoridades?
0: Claro que sí, de que por favor, antes de ser trabajadores, recuerden que somos humanos y que cada familia merece estar en paz. Hablo de esto porque esto afecta emocionalmente tu salud mental, física, económicamente. Uno no se merece esto. Uno no se merece que por solo, es decir, autorizo, no dure años en un hospital. Un niño ande sin medicamento, uno ande sin nada, solo por una mala gestión. Porque Colombia sí tiene para dar los recursos. Siento que ha sido una mala gestión, una mala administración. Por favor, organícense porque sí se puede. Así como lo hicieron con mi hija, lo pueden hacer con todos los niños y los adultos. Entonces sí se puede. Y a esas mamás que sienten que no la escucha, que van a... griten, piden auxilio. Pidan auxilio, así como lo hice yo, soy un ejemplo. Sí vale la pena ser escuchada, sí vale la pena mover cielo y tierra porque sí las van a escuchar. No les dé pena, es su hijo, ustedes son las que viven su proceso, entonces griten, pidan auxilio por su hijo que sí se puede.
1: Doña Geno Paola, ¿usted qué edad tiene? Discúlpeme la pregunta.
0: Yo tengo 32 años.
1: Claro, es que es una mujer muy joven y con estas, con sus 12 pequeñitas, pues obviamente su labor es muy, muy importante. Y usted hablaba hace unos minutos de la salud mental. ¿Usted ha tenido acompañamiento en este sentido? ¿Ha habido alguien, de pronto alguna de las fundaciones que le ha ayudado o ahí mismo en la clínica le han prestado ayuda en ese sentido?
0: Bueno, la clínica, el hospital me brindó hace rato, desde que llegué, y yo decía que no necesitaba psicólogo. Hace 4 meses para acá, yo no le quería decir a nadie, pero mi hija se dio cuenta porque le dije que me desenredara el cabello y efectivamente tengo alopecia del mismo estrés. Pero yo dije, no. Vamos a ver, que comencé a sentir dolor en mis brazos, en mi columna, calientes en el cuerpo, o sea, en la parte de salud yo pesaba menos, he subido casi 20 kilos, ya me han hecho estudios y todo está relacionado con el estrés, todo está relacionado con todo lo que estoy viviendo, entonces es súper difícil para, y más cuando uno no tiene apoyo emocional, yo no lo tengo. Debido a todo esto me tocó pedir auxilio y decir no puedo, porque llegó un momento, un sábado, me acuerdo tanto, 11 de la noche, no sé qué me dio, yo me quería volver loca y yo cogí las cosas y me fui. Y yo lloraba porque yo, o sea, se me vino pensamientos malos y yo decía, yo no puedo, o sea, son mis hijas. Entonces me di una ducha, vieja cabeza, lloré lo que tenía que llorar y acepté la ayuda. Entonces sí inicié con ayudas psicológicas al hospital. Sin embargo, como me gusta que me vean fuerte, porque demuestro ser fuerte, pero uno internamente lleva muchas cosas, muchas cargas, dije, no, ya no quiero más la psicóloga, entonces la parté con la 9 EPS. Fui 2 veces y no pude ir más porque tengo que pagar copago, pasajes, y no tengo. Eso me sirve para una paquete pañal para Carla. Me han mandado a hacer estudios y tampoco me los he hecho porque pienso en Carla. Entonces mi salud está con un lado, sé que me está afectando, pero mi prioridad es Carla. Entonces acá me dicen, porque hasta una vez me desmayé acá y me dijeron que si yo había comido y todo, y me dijeron de que, ajá, si yo tengo que estar bien porque yo tengo, Carla me tiene a mí, entonces ¿quién la va a cuidar ya si yo estoy enferma? Entonces esto afecta muchísimo. Yo soy una mujer de fe, pero la fe a veces mengua cuando uno no ve solución, a veces piensa que nadie te escucha, pero bueno, he sido fuerte, porque ni yo a veces veo los videos de mi hija, porque desde que ella nació estamos en esto, y veo mucho un video que me hace reflexionar, y fue cuando nos remitieron que la avioneta se quedó sin freno y aterrizamos en un monte acá en Medellín, y yo digo, no, Dios nos dio una segunda oportunidad, entonces mis hijas me necesitan y yo puedo y soy capaz. Eso me llena de fortaleza.
2: Sí, doña Jero Paola, me quedo con una frase suya y es la de insistir, tocar todas las puertas, porque como usted dice, es una mujer fuerte y el tema obviamente de la salud, todo lo personal se deja a un lado cuando se trata de un hijo. Y la verdad, gracias por este tiempo, por estar acá con nosotros en Blu Radio, por contarnos su historia, y me alegra que estemos en contacto, es porque haya llegado por fin esa respuesta que usted tanto buscó durante más de un año para su hija, y que solamente de acá en adelante sean buenas noticias para usted como madre cuidadora, para su familia, para sus dos hijas, y que todo sea un proceso de recuperación. Y de verdad me quedo con esa frase de ser muy fuerte y de luchar hasta donde se pueda y donde se tenga que hacer, y más cuando se trata de cuidar a los hijos. Gracias de nuevo por este espacio, y la dejamos descansar porque sabemos que viene de un trámite muy largo ahora que está ya de nuevo en el Hospital Polo Tobón, allí en Medellín.
0: Listo, sí, señores, muchas gracias.
2: Carla, que todo este proceso siga bien, y como usted lo decía, que las autoridades y las instituciones se organicen, que sí se puede solucionar el problema de la salud. Gracias de nuevo, doña Jero Paola.
0: Gracias, que estén muy bien.
2: Son las 8:36, pues ahí teníamos una historia, Miguel, muy de mucha fortaleza, de lo que ha tenido que hacer muchas familias y madres cuidadoras en los últimos años por cuenta del deterioro en el sistema de salud, por la interrupción en los tratamientos, por las pocas respuestas, y mire, sí se tenía el ventilador mecánico,
1: sí,
2: y se tenía el equipo
1: había
2: de salud.
1: Faltaba de pronto como la voluntad, la gestión, y admirable. Lo de doña Jero Paola es de verdad que admirable, esta mujer, que no solamente es el caso de ella, es el caso de miles de mujeres que son cabeza de familia, que son madres solteras, que tienen que afrontar situaciones similares, y pues de verdad demuestra que la fe, como lo decía en este momento, lo decía hace unos minutos doña Jero Paola, la fe mueve montañas y no hay que desfallecer, mucho menos cuando se trata de hijos, y pues que no se pueden dejar solos.
2: Sí, señor, estaremos pendientes entonces de ese proceso, haciéndole seguimiento, igual que caso de Lucas también en Santander, también el caso de una joven con cáncer en Cali, que ha sido los casos virales que han llegado a las redes sociales del presidente Abelardo de la Esprilla, pues para empezar a solucionar esos reclamos urgentes en materia de salud. Son las 8:37, ya vamos a actualizar más noticias de decisiones judiciales de hoy, y por supuesto los deportes, hasta ahora en el clásico capitalino que está en desarrollo.
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2: 8:38, ¿cómo entender esta decisión tomada hoy por el Consejo de Estado que fijó algunos límites desde las protestas y movilizaciones pacíficas o no, teniendo en cuenta las posibles afectaciones que se puedan dar a terceros, en especial cuando se trate de afectaciones económicas? Ya en segundos vamos a saludar a Nelson Rodríguez, un abogado que tiene que ver y que nos va a explicar sobre la respuesta desde las comunidades en el Meta y la petición que están haciendo las comunidades, pero antes, para tener el contexto y cómo entender, Laura Olarte.
6: ¿Hasta dónde puede llegar una protesta sin ser inconstitucional? El Consejo de Estado fijó un límite. Las manifestaciones están protegidas cuando se desarrollan de manera pacífica, pero esa protección no cobija bloqueos o restricciones indebidas que afecten los derechos de terceros. La decisión se tomó al estudiar el caso de una de las protestas ocurridas entre el 31 de julio y el 15 de agosto del 2017 en la zona rural de Acacías, Meta. La movilización incluyó bloqueos en la estación de Chichiminé de Ecopetrol que restringieron el ingreso de los trabajadores, equipos e insumos y afectaron la operación. Incluso el fallo señala que algunos manifestantes ingresaron por la fuerza a la estación y que un operador resultó lesionado por el impacto de un objeto contundente. El Consejo de Estado determinó que estas acciones superaron los límites constitucionales de la protesta y ocasionaron la afectación patrimonial a Ecopetrol. La empresa reportó que 20 pozos tuvieron producción diferida cerca a 32 mil barriles, con pérdidas inicialmente estimadas en más de 4.056 millones de pesos. El alto tribunal concluyó que estas acciones excedieron los límites constitucionales de la protesta y que provocaron un daño patrimonial a Ecopetrol, lo que representa una producción diferida, es decir, una reducción temporal de la producción de hidrocarburos porque no fue posible desarrollar normalmente las actividades del campo durante los bloqueos. Por esto, el Consejo de Estado declaró responsable solidariamente a la Corporación Comunitaria de Juntas de Acción Comunal del Área de Influencia Directa de San Isidro de Chichimené y a Sandra Patricia Ruiz Riaño por los perjuicios ocasionados. La comunidad respondió que el fallo y la medida ignora la precaria situación de la comunidad en la zona. Nelson Rodríguez, abogado del caso.
7: Nosotros como comunidad, porque digamos que aquí se está demandando a una comunidad, 14 veredas, son juntas de acción comunal que no manejamos un recurso, no manejamos un peso. Entonces, digamos que económicamente, patrimonialmente, ¿a quién se debía cobrar? Antes de llegar a un conflicto social o un conflicto, digamos, jurídico, sería como una mesa de diálogo.
6: Pero además señalan que la situación en términos de desarrollo es compleja en la zona.
7: Nosotros, en una buena parte, sin decir que estamos apoyando el acto de vandalismo, no. Pero sí estamos apoyando es que la empresa estatal y el Estado como tal, mire estas comunidades que donde se está extrayendo el petróleo. Mire, nosotros aquí teníamos una vocación agrícola 100%, y hace más de 35, 40 años perdimos esa vocación.
6: El Consejo de Estado no fijó todavía una cifra. El valor deberá determinarse con base en una prueba técnica con un lapso de 60 días que deberá ser entregado y presentado por Ecopetrol. Al estudiar este caso, el alto tribunal concluyó que aunque la protesta es un derecho constitucional, esta debe desarrollarse en todas las condiciones de manera pacífica.
2: Gracias, Laura. Justamente saludamos al abogado que ustedes estaban escuchando, a Nelson Rodríguez, quien está representando a la comunidad, a la Corporación de Acción Comunal. Abogado Nelson Rodríguez, muchas gracias por acompañarnos hasta ahora. Y bueno, quiero comenzar preguntándole por esa petición que se está haciendo por parte de la comunidad para un diálogo con Ecopetrol y también con el gobierno a propósito de esta decisión judicial.
8: Valentina Herrera, muy buenas noches, gracias por esa invitación y de verdad que para nosotros es de grande ayuda porque digamos como es la única forma de tener esa súplica, derecho a la súplica de lo que se está manifestando. Efectivamente, como yo lo decía y lo manifesté, nosotros, lo digo de manera de nosotros porque además de ser el abogado de la comunidad, yo vivo dentro de la comunidad. Yo tengo mis propiedades ahí en San Isidro de Chichimene y soy también una de las personas que de manera directa o indirectamente puedo ser afectado, perjudicado por todo lo que se viene dando con tema de la industria del petróleo. Nosotros hace 40 años, como les decía, teníamos una vocación totalmente agrícola, ganadera, arrocera, cacaotera, cafetera, comida, es decir, de todo. Llega la industria y nosotros prácticamente perdimos los terrenos. Esos terrenos quedaron áridos, sabe que la extracción de petróleo conlleva muchos procedimientos y entre ellos las tierras son improductivas en estos momentos. Entonces, a raíz de eso, las comunidades nos hemos organizado. CEJAIP es una corporación que fue creada en el año 2000-2001, si no estoy mal las fechas, fue creada justamente para enfrentar ese cambio que se hubo entre la vocación agrícola y la industria petrolera para decir, bueno, vamos a hacer una transición de actividades económicas, de trabajo, pues tengamos participación. Se ha legislado mucho al respecto para que estas comunidades de estas 14 veredas que hoy hacen parte del área de influencia directa porque es donde están los mayores pozos de extracción de petróleo a nivel nacional. Sabemos que hay tres municipios que son los grandes petroleros, que es Acacías, Castilla la Nueva y Puerto Gaitán. Entonces, esta normatividad que ha dicho que estas empresas que van a trabajar en la industria tengan en cuenta a las personas que allí habitamos, que residimos allí y que tengamos esa participación. Eso ha sido muy difícil, ha sido muy imposible. Sabemos que durante muchos años el desempleo en Colombia ha sido muy duro para un empleo, pero nosotros estamos, digamos, soportando todo el peso directo a la contaminación, la ocupación de estas industrias, y no tenemos ese respaldo, es decir, vamos a ocupar la mano de obra del sector. Sí. Por eso han venido muchas manifestaciones, y como lo reitero, nosotros no estamos de acuerdo con las vías de hecho, con la violencia. Nosotros siempre hemos sido personas pacíficas, aquí se está involucrando directamente a la comunidad como tal. Entonces, por eso hemos lanzado una voz de protesta, es decir, mire, nosotros cuando Ecopetrol nos denuncia, nos demanda a nosotros por esos daños, en el año 2018-2019 se hace el proceso en el Tribunal Administrativo del Meta y nosotros ganamos la primera instancia. De hecho, Ecopetrol jamás pudo demostrar en esa primera instancia ni en la segunda instancia, que hoy estamos diciendo que no es posible porque no se acreditaron los tales daños. Hay unas controversias entre los mismos funcionarios de la época de Ecopetrol donde hablan de 18.000 barriles, 36.000 barriles, no hablan exactamente si puedan entrar o no pueden entrar a las instalaciones. Es decir, la protesta se desarrolló de una manera muy pacífica por parte de la comunidad. Hay que entender que muchas veces cuando se hace estas actividades por parte de la comunidad, no falta el desadaptado y rechazamos rotundamente tipo de violencia. Justamente, lo rechazamos rotundamente.
2: Don Nelson, porque digamos en esta decisión el Consejo de Estado, pues no está atacando, yendo en contra de ese derecho a la protesta. Finalmente la protesta tiene ese rol o esa función principal de generar, digamos, una incomodidad, de llamar la atención, de atraer la atención a algo que se está reclamando, en este caso, por ejemplo, ustedes como comunidad. Pero también lo que está diciendo es que se deben tener en cuenta cuando ya se empiezan a generar ese tipo de afectaciones a terceros, en este caso Ecopetrol, cuando se habla de temas económicos. Y sin duda, uno de los reclamos que más ha tenido la historia del país tiene que ver con las comunidades que están en las zonas donde están las industrias, en este caso la petrolera. Ustedes en esa mesa de diálogo que quieren hacer en ese derecho a la súplica, cuénteme puntualmente qué le quieren pedir o qué le quieren plantear a Ecopetrol y al mismo Estado. Usted mencionaba de tener en cuenta la comunidad, pero ¿cómo tener en cuenta la comunidad? ¿Qué es lo que se necesita hoy para solucionar lo prioritario y que sea, digamos, equitativo para ambas partes en la medida posible de prioridad también la comunidad?
8: Que nosotros somos campesinos. Yo tuve la oportunidad de salir a la ciudad a graduarme como abogado, pero también tengo una vocación campesina. Nosotros somos campesinos. Que tengamos la posibilidad de que el Estado y la estatal petrolera diga, venga, vamos a reactivar la parte económica, la parte agropecuaria, para que los que no puedan trabajar en la industria podamos acceder a una tierra, a una finca, podamos acceder a un proyecto productivo, cosa que no dependamos 100% del petróleo, que es lo que nosotros hemos venido diciendo. Queremos llamar a la estatal petrolera a que nos sentemos y decir, venga, si bien es cierto, no hay una condena en concreto, porque está en abstracto, se dice que Ecopetrol tiene 60 días de acuerdo al artículo 193 de la ley 1437 del 2001 para que tase esos perjuicios porque nunca fueron tasados. Se habla de un daño, pero no sabemos cuánto daño. ¿A quién se le va a reclamar esos dineros? Solamente nosotros somos 14 veredas que se ahí, somos comunales, nosotros no poseemos terrenos ni poseemos capital para decir que se nos va a embargar. Es decir, que haría una condena en abstracto, porque ¿a quién se le iría a recaer decir, venga, quién vamos a ir, quién nos va a pagar esos dineros? Si queremos una mesa de diálogo para decir, venga, pues, ¿qué queremos hacer? No vamos a volver a provocar este tipo de protestas, pero pongamos a ubicar a la gente a trabajar, que la gente no esté desocupada. Chichimene no tiene vías, no tiene acueducto, no tiene, digamos, unas escuelas adecuadas en las 12 veredas para decir, o en las 14 veredas para decir, tenemos el estudio, el daño de transporte. Es decir, tenemos muchas, muchas problemáticas y entendemos por lo que pasa el país en estos momentos. Por eso también yo les decía hoy que hacer un llamado al presidente, que le venga, más allá de la explotación del petróleo, listo, no estamos oponiéndonos a eso, pero al menos que a nosotros como comunidad nos quede algo de ese producto que se saca en nuestro terreno, nos quede algo, buenas vías, una infraestructura, vivienda de interés social, que no hay. Nosotros estamos prácticamente, es un centro poblado que ha vivido solamente, así como lo decía el presidente, somos un centro poblado milagro. Vivimos solamente de lo que podemos hacer a tras manos o con las manos de la poquita tierra que tenemos nosotros para poder producir, sí, y los poquitos que pueden trabajar en el petróleo. Entonces queremos hacer ese llamado. Qué bueno fuera que realmente el Estado volcara y mirara estos territorios con otros ojos y decir, venga, vamos a replantear el tema de la industria del petróleo, vamos a poner a trabajar a la comunidad con proyectos productivos, sí, plátano, yuca, ganadería, muchas cosas. Nosotros estamos en esas condiciones. Créame que en este sector albergan más de 8.000 personas. Estamos hablando de más de unas 4.000 familias, si no son más. En el último censo eso nos arrojaba. Entonces, queremos hacer ese llamado. De pronto es que el Estado nos vea con otros ojos y que no sea un estigma que digan que el área de influencia San Isidro de Chichimene solamente hay protestas, solamente hay actos de vandalismo, porque así nos hemos sentido nosotros por parte, digamos, de aquí y afuera, de Chichimene hacia afuera. Cuando uno habla que soy de Chichimene, que estamos en Chichimene, siempre la comunidad, de las protestas, de los paros. No, nosotros somos una comunidad muy pacífica. Efectivamente, gente que actúe de otra forma diferente, lo hay en todas partes, lo hay en Chichimene, en La Casillas, en Villavicencio, en Puerto Gaitán, en Castilla. Pero aquí se está involucrando prácticamente es a toda una comunidad que somos gente de bien, que queremos salir adelante, que queremos apoyar también este gobierno con aportar nuestro granito de arena para que seamos mejores el día de mañana y que se pueda reactivar bien realmente el sector.
2: Sí, don Nelson, muchísimas gracias por estos minutos, por explicarnos su posición, lo que ustedes quieren, y esperemos que pronto tengan al menos ese espacio de conversación con el Estado, con Ecopetrol, para que comiencen a solucionarse los problemas y las necesidades esenciales de su comunidad, y que pues, todos puedan convivir en la medida de lo posible. Gracias de nuevo por estos minutos y espero que tenga un buen resto de noche.
8: Valentina, muchas gracias a usted, a Blue Radio, a todos los que siguen este medio de comunicación. Muchas gracias, Dios los bendiga.
2: Feliz noche, son las 8 de la noche, 51 minutos. Ya llegamos con información importante de Negocios de Colombia en Venezuela.
3: 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Ahora un recap de lo que pasa en Venezuela.
2: Lo que pasa en Venezuela va por cuenta de noticias que tienen también que ver con el petróleo. Esto con información que hasta ahora está en desarrollo por parte de temas económicos en nuestro país y que tienen que ver con un anuncio muy importante de inversiones estratégicas en Venezuela. Geopark, la compañía del grupo Gilins, que acaba de anunciar su incursión, de oficializar su incursión en el mercado petrolero venezolano en el bloque conocido como VARE. Estamos hablando de la faja del Orinoco, una de las principales reservas de crudo en el mundo. Esta zona fue justamente la que hoy fue a visitar el secretario de Energía de los Estados Unidos en medio de la reunión adelantada con Delcy Rodríguez y también del el acuerdo hecho entre Estados Unidos y Venezuela, el régimen de allí de Delcy Rodríguez, para asegurar entonces el acuerdo petrolero. Estamos hablando de información importante, Miguel, que hasta ahora se anuncia por parte de las autoridades, o mejor, desde parte de Geopark, anuncia importante entrada estratégica en el mercado petrolero de Venezuela.
1: Muy importante, porque además esto demuestra la apertura económica que está teniendo el sector petrolero allí en Venezuela, luego de, pues, recordemos la captura, la extracción del presidente Nicolás Maduro, y tras la, ¿cómo se puede decir?, mágica reanudación de relaciones entre Estados Unidos y Venezuela, que ahora parece ser que son los mejores amigos. Usted no sé si se ha fijado.
2: Más que mágica, esto responde, Miguel, a las condiciones que han puesto, claro, Estados Unidos luego de la captura y la incursión allí en Caracas en el 3 de enero.
1: ¿Tienen el sartén por el mango? ¿Es que
2: sí,
1: dicen?
2: Señor.
1: Seguramente, o sea, tienen el sartén por el mango y llama mucho la atención el nivel de cordialidad y de amabilidad que ha tenido Delcy Rodríguez cuando ha tenido que hablar con el presidente Donald Trump, cuando han viajado los diferentes funcionarios de la Casa Blanca, cuando viajan los empresarios petroleros allí al país. Es una relación absolutamente amable, como si nunca hubiera pasado nada en las relaciones entre Estados Unidos y Venezuela, como si nunca hubieran estado enfrentados Hugo Chávez con George Bush, como si nada hubiera pasado en los últimos 20 años entre Venezuela y Estados Unidos. Ahora todo es, ¿cómo se puede decir?, una tierra de leche y miel, todo pues porque obviamente están detrás las negociaciones para la inversión en el sector petrolero.
2: Sí, señor, negociación que tiene que ver entonces con este anuncio que está haciendo Geopar. Le comparto parte del comunicado oficial que se está haciendo público a esta hora. Geopar, reiteramos que hace parte del grupo Kilinsky, que ha tenido en los últimos años un avance importante en los negocios y en la economía de nuestro país, asegura que luego de más de una compañía de más de 20 años de operaciones exitosas que se han dado en América Latina, anuncia su entrada estratégica en Venezuela a través del bloque Vare, un activo de gran importancia y gran escala productor de petróleo ubicado en la faja petrolífera del Orinoco en Venezuela, que además es una de las mayores acumulaciones de hidrocarburos en el mundo. Dice entonces Geopar que Vare representa una oportunidad de desarrollo a gran escala, un largo historial operacional respaldado por producción existente, también infraestructura que ya estaba instalada, es decir, no tienen que llegar a montar su propia planta de exploración y de explotación, y también un considerable potencial de recobro permanente, de remanente que puede incrementar significativamente la creación de valor a largo plazo de la misma compañía Geopark. Dice además que se considera que este redesarrollo, es decir, reactivar todo el trabajo del pozo en Embare, puede contribuir a la reactivación económica y también energética de Venezuela, a propósito de, pues, de todo lo que hemos hablado con la condición política del vecino país. Entre los principales atributos que está representando o que está compartiendo hasta ahora Geopark es que aproximadamente 15.000 millones de barriles de petróleo pueden estarse originando en la zona. También más de 700 millones de barriles de producción histórica acumulada, que en su momento alcanzó niveles superiores a el registro histórico de esa zona. También hay al menos 1.100 pozos existentes que ya solamente tienen que llegar a ser intervenido, y más de 10.000 años de producción potencial, más de 10 años, perdón, de producción potencial que se pueden dar en cuanto a la exploración por parte de esta Geopark, allí justamente anunciando esta incursión muy importante en el mercado petrolero de Venezuela.
1: Sí, y aparte de todo esto, de todas estas negociaciones, hoy pues cuando la presidenta Delcy Rodríguez dio declaraciones después de la reunión y la firma de estos acuerdos petroleros, le preguntaron otra vez por el tema que es recurrente, y es cuándo va a presentarse, cuándo va a haber elecciones nuevamente en Venezuela. ¿Cuándo se va a presentar este nuevo proceso electoral? Pues porque recordemos que Delcy Rodríguez es la presidenta interina en este momento de Venezuela. Dijo que seguramente va a ser pronto, pero pues que todavía no, que todavía las condiciones no están dadas. Lo mismo dijo el presidente Donald Trump, y pues también se refirió además del empresario venezolano Alejandro Betancourt, diciendo que las investigaciones que fueron en su contra fueron desestimadas.
2: Sí, señor, ya vamos a hablar entonces de lo que dice Delcy Rodríguez en el caso de las posibles o futuras elecciones en Venezuela. Lo cierto es que se conocen más datos de este importante avance de Geopark en el mercado petrolero de Venezuela. La operación se va a estructurar a través de un contrato con participación productiva de 25 años con PDVSA, la estatal de petróleo en Venezuela. Allí está oportunidad liderada por el grupo Kilinsky. Se espera que este grupo se convierta en el accionista controlante Geopark, adquiriendo aproximadamente el 56.3% de las acciones ordinarias en circulación una vez se complete entonces toda la emisión. Importante, lo decíamos, este pozo, esta zona, este activo Vare se cuenta con al menos 15.700 millones de barriles de petróleo original y la producción histórica de más de 700 millones de barriles. También hay que decir que aunque la producción bruta actual es de 11.000 barriles de petróleo por día, el bloque puede alcanzar un potencial máximo de 85.000 a 95.000 barriles por día. ¿Cuánto es que es el acuerdo que hizo Estados Unidos o lo que se comprometió a tener?
1: 60.000 millones.
2: Sí, señor. Entonces esto va a empezar a ser parte de ese proceso de mercadeo, justamente lo que quería o lo que se quiere es recuperar todo ese nivel petrolero que en su momento tuvo Venezuela.
1: Que la tenía como una de las potencias principales, por lo menos en lo que producción de petróleo se refiere alrededor del mundo. Me llama la atención cómo se están repartiendo la torta ahora, como se dice, no sé, coloquialmente, cómo se están repartiendo el negocio ahorita cita de la exploración petrolera en Venezuela, luego de que pues ese país, ese gobierno lo tuvo todo para hacer la exploración como ellos quisieron, pero pues ahora se necesita mano.
2: No, y recordemos que el control militar que se empezó en PDVSA fue precisamente el inicio del fin de la compañía estatal petrolera, pues cuando empezó todo el control por parte del régimen militar, por las órdenes de entonces presidente Hugo Chávez, pues fue que se perdió la capacidad porque entraron personas que no tenían el conocimiento técnico ni operativo de la compañía. Reiteramos entonces, Geopar, empresa del grupo Quilins que entra a operar uno de los principales pozos petroleros de Venezuela en medio de lo que ha sido también el proyecto de reactivación económica liderado por los Estados Unidos, pero usted, Miguel, estaba hablando de lo que van a ser las elecciones y lo que dijo hoy Delcy Rodríguez, que estuvo recibiendo al secretario de Energía de los Estados Unidos.
1: Ahí estuvieron y justamente como le decía, se refirió a eso, se refirió a las elecciones y dijo pues que sí se espera que haya pronto un proceso electoral, sin embargo que todavía no está dado el escenario. Vamos a ver qué pasa, solamente el tiempo lo dirá. Allí estuvo nuestro corresponsal en Caracas, Santiago Martínez.
9: Hola Valentina, Miguel, buenas noches. Un día bastante movido allá en el Palacio de Miraflores, desde poco antes del mediodía hasta bien entrada la tarde, con una serie de reuniones, acuerdos, firmas, convenios petroleros y energéticos y también eléctricos acá en Venezuela, entre Estados Unidos y Venezuela. Primero hubo reuniones con la italiana Eni, luego con la estadounidense Chevron y también con General Electric, además de otras dos empresas un poco más pequeñas venezolanas, todas alrededor de lo que es el tema petrolero. Allí acompañado, acompañando a Delcy Rodríguez, la presidenta encargada, estaba Chris White.

0: Que recordemos cumplió una visita de prácticamente 24 horas acá a Venezuela para todo ese tema de la firma de contratos y acuerdos petroleros. Lo primero a resaltar es que la propia Delcy Rodríguez informó o confirmó que efectivamente el pasado 28 de agosto, el viernes pasado, se firmó entre Estados Unidos y Venezuela ese gran... ...8 de ellos llamados yacimientos verdes, 65 mil millones de barriles de petróleo y un ingreso que espera Venezuela obtener de unos 200 mil millones de dólares. Todo esto confirmado por la presidenta encargada de que fue firmado el pasado viernes. Una parte en Estados Unidos y una parte en Venezuela. No quisieron dar más detalles a pesar de que se le preguntó luego en una rueda de prensa insistentemente tanto a Chris White como a Delcy Rodríguez. También importante destacar, Valentina y Miguel, lo que fue... la defensa de Alejandro Betancourt, de este polémico empresario venezolano, dueño de la empresa que terminó firmando el acuerdo con Estados Unidos, dueño de la empresa North American Blue Energy Partner, que es la empresa NABEP, que recibió esta concesión para perforar los 17 yacimientos petroleros. Alejandro Betancourt estuvo investigado en Venezuela, mantiene investigaciones en Suiza, en España, no en Estados Unidos, y se le preguntó a la presidenta encargada sobre él, y así salió ella en su defensa.
1: Sobre el caso Alejandro Betancourt, en Venezuela fue sobreseído hace años, no tiene causa en los Estados Unidos de Norteamérica. Y yo, disculpa que se los digo a ustedes, que son de los medios de comunicación, muchas veces una persona es juzgada en los medios antes que en los tribunales. Los medios españoles, yo fui acusada durante 5 años, que había llevado un avión Falcon lleno de oro para España. Todo mentira, pero cuando se supo la verdad, en la media solamente hubo 3 líneas.
0: Destacar, por cierto, que en medio de estos acuerdos, como les decía al comienzo, estuvo General Electric. ¿Por qué esta empresa? Porque hay un tema energético, eléctrico acá en Venezuela y todo el tema de yacimientos petroleros, campos petroleros, producción petrolera, pues necesita para surgir, para funcionar, generar su propia energía eléctrica, y por eso General Electric está allí, para poder garantizar que en las instalaciones petroleras pueda generarse la energía suficiente y no afectar el sistema eléctrico nacional. También a Delcy Rodríguez se le preguntó de política, se le preguntó sobre elecciones, sobre transición, sobre política, y ella aseguró o reiteró que en Venezuela sí va a haber elecciones, pero en el momento que corresponda. No dio una fecha precisa, pero dijo que ella prepara, o que el país se prepara para tener un mejor país económicamente hablando, y en ese momento pues habrá elecciones.
1: Desde el mes de enero, lo primero que hice fue llamar a la convivencia democrática, porque el camino que había tomado Venezuela no era un tema de elecciones. El camino donde el extremismo no ve beneficios en estos tremendos acuerdos energéticos. El camino donde la intolerancia se impuso en las relaciones. El camino donde el odio no permite ver al otro. Y he trabajado sin descanso para que Venezuela esté lista y preparada cuando corresponda ir a su proceso electoral, que lo habrá, no tenga duda de eso. Habrá proceso electoral.
0: Al final fueron 8 acuerdos petroleros firmados hoy en el Palacio de Miraflores, 2 con Chevron, 2 con Eni, 2 con General Electric. Y Estados Unidos, por cierto, prevé que la producción petrolera venezolana aumente 50% tras la firma de estos acuerdos. Miguel, Valentina.
2: Ya sabemos qué pasó. 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
3: 9:04 PM, saludamos a esta hora al senador por el Partido Centro Democrático, Carlos Maicel, que muy amablemente nos estaba esperando mientras contábamos esta noticia en desarrollo de lo que tiene que ver con las inversiones de Geopark en Venezuela, en el mercado petrolero, y lo llamamos a él, lo saludamos a esta hora de la noche por algo muy importante y tiene que ver con la economía de nuestro país, con esas comisiones que están debatiendo el futuro presupuesto, lo que se tiene que definir, cómo se va a invertir los recursos de la nación. Senador, buenas noches, bienvenido a Blue Radio, y bueno, hoy, ¿cómo les fue? ¿Se logró o no se logró avanzar en ese debate del presupuesto, al menos en estas comisiones económicas?
4: Valentina, buenas noches. Un placer saludarte a ti, a toda la familia de Blue. Bueno, estamos intentando construir el mejor presupuesto posible con el gobierno. Estamos intentando explicarle a la ciudadanía la situación de gastos a la que se va a enfrentar el gobierno en el 2027. Y también aclararle al mismo gobierno una preocupación de ingresos, que es justamente la partida que nos preocupa y es la que no vemos claro. Por lo menos está claro todo lo que se necesita entre

0: más de gastos. Creo que es loable, creo que es oportuno la intención del gobierno de asincerar las cuentas al país y explicar que nos tenemos que gastar en el 2027. El restante de los ingresos es lo que preocupa y pues en esa tarea estamos de intentar construir junto con el gobierno el mejor presupuesto posible.
1: Sí, señor. Ingresos que normalmente uno diría una reforma tributaria, ya le llaman ley de rescate. ¿Qué saben hasta el momento ustedes de las mismas declaraciones que ha dado el ministro de Hacienda o el gobierno sobre cómo sería una estrategia para solucionar la ley de respaldo a esa parte tan importante que son los ingresos de una nación?
0: No, nosotros seguimos creyendo lo mismo. Es decir, este país está asfixiado con los impuestos con Petro y también está asfixiado si se le pretende poner más impuestos con Abelardo. Nosotros creemos en una intención del gobierno que es expandir nuestra economía, que es brindarle certidumbre a los sectores, que es brindar que nuevos generadores de impuestos incluso lleguen y no seguirle clavando impuestos al mismo ciudadano que genera impuestos. Yo creo que aquí la salida está en buscar nuevos sectores, buscar certidumbre en la inversión tanto nacional como extranjera para poder salir de este hueco fiscal que sí es cierto, nos deja este gobierno. Y el mensaje que a través de tus medios de comunicación, Valentina, queremos enviarle al gobierno es que aquí estamos prestos a intentar construir en medio de todas las dificultades fiscales un presupuesto que le resuelva las necesidades al ciudadano, que no le genere más impuestos al contribuyente que ya no aguanta más y hacer un esfuerzo en los gastos que estamos esperando en la ley que anuncian de ajuste fiscal. Creo que esas son las rutas en las que nosotros queremos movernos y creemos que el gobierno también.
2: Sí, senador, pero después del levantamiento de la sesión de hoy, está corriendo el tiempo en contra, porque, o sea, se están levantando, se levantó la sesión, no se pudo debatir. ¿Cómo estarían estos tiempos para poder ya decidir el presupuesto de, pues, poderlo ya sacar adelante?
0: Yo creo que hay que separar cosas. Lo primero fue lo de la sesión de hoy, creo que fue un error de comunicación con el gobierno. Habían unos ministros atendiendo otras situaciones en otras comisiones y otros ministros atendiendo otras cosas. Yo creo que hay que articular mucho mejor el tema de la comunicación con el Congreso. Eso es algo que hay que poner de parte y parte. Pero creo que la voluntad, por lo menos, de la bancada de gobierno, de construir entre todos el mejor presupuesto en medio de los faltantes que hay y resolver las necesidades al ciudadano, yo creo que persisten y en esa tarea estamos. Creo que el país y digamos, los votantes del gobierno y los que no fueron votantes del gobierno se merecen que les resolvamos sus dificultades. Yo sigo insistiendo que aquí la salida a todo este problema fiscal es la expansión de la economía, aumentar nuestros bienes y servicios, que eso genere dinamismo, recaudo y también, cómo no, hacer un esfuerzo en los gastos. Yo creo que ahí está la salida a estas dificultades y en eso le insistiremos con mucho respeto al gobierno.
1: Pues senador, ya el gobierno anticipaba un recorte de más de 20 billones de pesos. También se hablaba de, o se ha dicho, sin duda, digamos, apretón fiscal, es lo que se tiene que ver con contratación, y hoy tienen unas partidas frenadas por parte del Ministerio de Hacienda precisamente para no estar adelantando contratación que no es prioritaria. Pero hoy también estuvo el ministro de Vivienda diciendo, necesito 4 billones de pesos adicionales. Y no se sabe todavía, el ministro ayer reconoció que no se sabe una cifra exacta de cuánto va a costar la reconstrucción del terremoto. Si hoy el gobierno llega a ustedes y les dice, finalmente después de ajustar en muchos frentes, voy a tener que poner impuestos para aumentar el recaudo porque lo necesito muy en el corto plazo, ¿ustedes desde el partido qué le van a decir a esos impuestos? ¿O los evalúan o desde una vez les dicen no busquemos como opción los impuestos?
0: Mire, hay que tener claridad en una cosa. El gobierno a los 2 días de haber entrado tuvo la tragedia del terremoto que el presidente estima que cuesta la reconstrucción 30 billones de pesos. Nosotros en principio creemos que la salida a estos problemas está en la expansión de la economía, pero tampoco podemos ser ciegos, sordos y mudos y no escuchar digamos, algunas realidades que también tiene el país y tienen las poblaciones afectadas, por ejemplo, por el terremoto. Digamos que son cosas y maniobras contables y macroeconómicas que tenemos nosotros que poner sobre la mesa. Y pues todos tenemos la voluntad de no poner más impuestos. Ahora, si habría alguna posibilidad, que hoy a mí no me cabe en la cabeza, porque creo que el ciudadano está asfixiado con tantos impuestos, pero si hay alguna posibilidad puntual de unos impuestos que no marchiten nuestra economía y que pueda atender precisamente este gasto imprevisto que se tuvo con el terremoto, creo que hay que estudiarla, porque ante situaciones difíciles creo que uno no puede ser terco y uno no puede cerrarse a la banda ante tantas necesidades que tiene la ciudadanía, que ya venían antes del terremoto. Ahora imagínese usted con el terremoto.
1: Sí, es muy complicado porque finalmente es una emergencia y va a requerir un proceso de recuperación bastante largo. Usted nos mencionaba que hubo un problema de comunicación, porque efectivamente el ministro de Hacienda estaba en otra parte del Congreso atendiendo otra citación, pero en este caso la apertura del gobierno ha sido suficiente para revisar esos temas de detalle, porque sí, hablamos de recorte, hablamos de apretón fiscal y demás, pero que se dé el tiempo necesario para evaluar, por ejemplo, un eventual impuesto que se necesite, o cómo ha sido esa apertura con el gobierno a la hora de hablar de los temas económicos y de agilizar el presupuesto que se necesita, pues, para empezar, por ejemplo, tareas o como la reconstrucción del terremoto o la gestión de los incendios.
0: Mire, aquí hay que serle franco a la ciudadanía y hay que reconocer que falta una comunicación más estrecha entre el gobierno y el Congreso. Ahora, lo que también tengo que decirle es que en la bancada de gobierno, la curul que yo represento y la de mi partido, lo que queremos es ayudarlo. Entonces, los tiempos están, nosotros queremos trabajar, no importa el día, no importa la hora, no importa el día que se perdió hoy, porque tiempos hay, y después que haya voluntad, siempre se encontrarán puntos de acuerdo. Aquí lo importante es enviarle un mensaje con un profundo respeto al gobierno, y es que queremos acompañarlo en construir el mejor presupuesto posible en medio de todas las dificultades que sabemos que nos encontramos y que el gobierno desafortunadamente se encontró. Adicionalmente a eso, repito, el terremoto.
1: Sí, señor. Senador, tengo entendido, según la agenda, que para mañana pues no se cancelaron las comisiones económicas que estaban citadas. ¿Para cuándo se volverían a reunir y empezar a revisar todas esas preocupaciones y, como usted dice, ayudar para solucionar esa brecha que hay de comunicación entre gobierno y Congreso?
0: Tenemos reunión de ponentes el lunes y tengo entendido que el martes continúan la discusión en las comisiones. Quiero darles alguna tranquilidad. Para aprobar el monto tenemos hasta el 15 de septiembre y el presupuesto en las económicas hasta el 24. Con lo cual, lo que sobran son días y lo que tenemos nosotros es toda la voluntad de trabajo.
1: Pues, senador, muchas gracias por estos minutos y por esperarnos, porque pues estábamos pendientes de esta entrevista. Esperemos que, como usted dice, esa brecha se solucione y que la prioridad sea tener un plan económico muy importante. Y lo otro también es que, pues, lo más importante, que no se apliquen impuestos que no sean ultra necesarios a los colombianos. Gracias de nuevo por estos minutos.
0: Muchas gracias a ustedes y que tengan una noche blue.
1: Claro que sí, muchas gracias. 9:14 p.m, ya llegamos con más información, con los deportes que también teníamos pendientes acá de actualizar. El partido, el clásico capitalino, que ya está por terminar el primer tiempo, pues por todos los detalles acá, no se despeguen de Blue Radio.
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2: 9:14 p.m.
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0: minutos se termina, Gerardo, el primer tiempo de este clásico capitalino, que con técnico encargado, con técnico interino, mientras tanto se soluciona lo de la dirección técnica en el Millonarios.
1: Valentina, Miguel, buenas noches. Así es, después de la de esta salida tan intempestiva de Fabián Bustos, estamos en un Santa Fe Millonarios en el entretiempo, un empate 1-1. De Santa Fe el gol fue de Torres, fue justamente ahoritica en el 45+2, y el primer gol de Millonarios fue de Daniel Ruiz en el minuto 6. En este momento está encabezando o está liderando el director técnico de Millonarios de las inferiores.
0: Sí, señor.
1: Y bueno, esperando a ver quién llega a Millonarios. Yo no creo que sea tan rápido que haya un reemplazo, pero bueno, ahí va el tema.
0: Esperemos que sea rápido, pues, para que se concrete. Me decía, ¿a qué minuto fue el primer gol? Que claro, empezó, Valentina, bastante rápido, porque aquí escuchábamos a los colegas justamente emocionarse, los que están obviamente del lado de
1: Millonarios, ¿no?
0: Sí, señor.
1: Daniel, fue un gol de Daniel Ruiz, minuto 6, una asistencia de Leonardo Castro, Valentina.
0: Minuto 6, iniciando, y el otro gol con el que le empatan.
1: Con el que le empatan.
0: Segundos este antes irse de al entretiempo. Escuchemos justamente lo que fue ese segundo gol antes de irse allí al entretiempo.
2: En terreno de Millonarios, en el área de Millonarios, la está buscando, puede ser el gol. Puede ser, no. ¡Qué golazo! ¡Gol!
0: Juan Pablo Tibaquira, que está en la transmisión alterna justamente en YouTube. Si usted se mete en nuestro canal de YouTube, estamos nosotros por un lado actualizando las noticias, y al otro lado está el equipo deportivo de Blue Radio, Juan Pablo Tibaquira, también con Gerardo, que se volvió un momentico para explicarnos a nosotros, están en esta transmisión alterna de lo que es el clásico capitalino a esta hora en el Campín.
3: Sí, y hay que decir que este gol con el que empata Santa Fe, gol por de túnel entre las piernas al arquero, con definición, bien, o sea, y le anularon un empate,
1: un gol
3: a Santa Fe, un gol de Rodallega, uno de cabeza también por milímetros.
1: Por estar adelantado.
3: Por estar adelantado milímetros, le cancelaron un gol, le anularon el gol al juvenil Rodallega.
1: Exactamente, Miguel. Omar Rodríguez es quien está dirigiendo temporalmente a Millonarios. Con este resultado, sí, las cosas quedan así, aunque todavía falta un tiempo de juego.
3: 45, sí.
1: Millonarios quedaría cuarto con 12 puntos en la tabla, Santa Fe 12 con 7 unidades en la tabla.
3: Es que Santa Fe está bien abajo en la tabla todavía, y a pesar de que ha hecho, o sea, lo que hizo la semana pasada contra River, ok, uno dice bien, pero en la tabla, en la liga no ha brillado, ¿no?
1: Es claro, es que es eso. De hecho, claro, y Santa Fe viene de un empate con Junior la fecha pasada, el fin de semana pasado. Y justamente ahorita, claro, después de este partido, y el martes ya se va a enfrentar otra vez por Copa Sudamericana, claro, a Vasco da Gama, uh-huh, en el Campín, 5 de la tarde.
3: Sí.
1: Entonces, claro, Santa Fe tiene una doble dificultad, que una cosa es la Liga Betplay que está enfrentando, uh-huh, y también está la Copa Sudamericana. Uh-huh. Casi Miguel y Valentina, yo me atrevería a decir que con la misma nómina está en las, claro, dos.
3: Y hay que, pues, ver prioridades, me imagino, por parte del equipo, y pues, a ver, no sé. Hay muchas veces los equipos dicen, no sé, no vamos tan bien en la liga, vamos de cabeza con el torneo internacional, pues porque sí,
1: exactamente.
3: Pero aquí todavía hay tiempo para la liga, entonces pues
1: claro. Claro, claro. Pues de hecho también por todo el tiempo que queda fue también lo sorpresiva la salida de Fabián Bustos, ¿no?
3: Sí, y es que llama también mucho la atención, porque aparte hay que decirlo que el gol de Millonarios fue un buen gol también, el de este muchacho, el 10. Me acuerdo, lo recibió con el pecho, la mató,
1: sí,
3: y
1: sí.
3: Dio durísimo hacia el arco, pero... O sea, arrancó ganando. En lo poco que hemos podido ver del partido, ha sido un buen partido de Millonarios. Pero ¿qué pasa? O sea, ¿por qué los embajadores como que les costara? Como que ¿qué sucede cuando tienen ese, no sé, el resultado en el bolsillo? Como que se les va.
1: Sí, eso pasa mucho. Y bueno, Millonarios tiene hoy una cosa, que es que está de visitante, ¿no? Entonces tampoco tiene dejaron entrar tribuna visitante.
3: Bueno, sí.
1: Pero bueno, vamos a ver qué pasa en este segundo tiempo de este clásico capitalino. Hoy también hubo fecha de fútbol hoy la fecha empezó con Santa Fe Millonarios, y mañana también habrá partidos como América, Alianza Valledupar, Deportivo Pereira e Independiente Medellín. Quien dio una explicación para su salida de Millonarios, se la dio al periódico El Tiempo, casi que fue una nota de voz, porque Fabián Bustos creo que no va a poder hablar con los medios masivamente hasta que no coordine todos los detalles económicos de su salida.
3: Okay.
1: Pero habló con El Tiempo y esto fue lo que dijo Fabián Bustos para El Tiempo.
4: La Junta ahí nos comunicó que no seguíamos en el cargo, que no le gustaba la forma que jugaba el equipo. Y bueno, teníamos el 61% en el clausura de puntos, el 60% de todo el año desde que llegamos, 32 partidos. Pero bueno, son decisiones que uno las respeta, pero no las comparte, porque cuando te va mal, cuando no saca resultados, es normal que a lo mejor vos tengas que salir de tu cargo. No en este caso, que estamos entre los primeros en cuarto lugar, compitiendo bien, siendo el equipo que menos goles han hecho.
3: Es que, Gerardo, me llama mucho la atención lo que dice ahí el profe Bustos, porque es que Millonarios venía bien, venían ganando, es un equipo que se lo pusieron al profe Bustos y lo sacan. O sea, sí, ¿en qué cabeza cabe eso? ¿Quién me lo explica? ¿Quién no lo explica?
1: De acuerdo. Y Miguel, y usted se fija, pues Bustos llega a Colombia Millonarios el 2 de febrero.
3: Sí.
1: Estamos ahorita 2 de septiembre, es decir, no pudo ni siquiera completar una temporada completa. Sí. Es para mí fue muy muy apresurado.
3: No, para muy todos, apresurado. yo creo que ni en el fútbol internacional, otros colegas de otros países dicen, ¿pero qué? ¿Cómo así? ¿Qué pasó? ¿Por qué están sacando? ¿En qué momento sacan al técnico que viene ganando? Yo no sé, ahí seguramente las directivas algo tendrán que ver, algún agarrón tendría que haber existido por dentro, no sé, algo pasó, porque es que no es normal que cuando se estén haciendo las cosas bien saquen al que las está haciendo bien.
1: Sí, de acuerdo, completamente de acuerdo. Fíjese que pasa lo mismo con Alfredo Arias en el Junior. Alfredo Arias hace que el equipo sea bicampeón, dos veces seguidas la Liga Betplay, y también lo sacan por cinco fechas donde el equipo no tuvo el mejor desempeño. De hecho, hoy Alfredo Arias habló para Blog Deportivo. Esto dijo Alfredo Arias.
5: Les agradezco porque, lógicamente, que me ayuda a desahogarme y... Pero a desahogarme bien, vuelvo, quiero terminar como empecé, ¿no?
3: Sí.
5: Yo me siento mucho más agradecido de lo que me pueda sentir dolido o apenado. No, estoy agradecido, sinceramente.
1: Pues Miguel, exactamente, Miguel y Valentina, pasa eso también con Alfredo Arias en el Junior.
3: Bueno, y volviendo a Millonarios, que es el que está jugando ahorita eso, entonces, que ya otra vez nos preparamos para recibir al profe.
1: Yo sé quién está pensando usted.
3: Sí, no, pues claro, no dice, no, pues otra vez, y entonces, ¿qué hacemos? ¿A quién ponemos?
1: Eso no se sabe, pero sí, Alberto Gamero está sonando mucho, pero usted sabe que en eso hay una cantidad de versiones. De hecho, hoy estaban diciendo que hasta el mismo Alfredo Arias pueda llegar a dirigir Millonarios. Hay una cosa. Alfredo Arias, como ya dirigió al Junior en esta fecha de la liga, en esta temporada de la liga, pues no podría dirigir en el banco a Millonarios en caso de llegar, tendría que dirigirlo desde el palco. O sea, hay una cantidad de especulaciones sobre qué vaya a pasar frente al futuro de Millonarios y con la salida de Fabián Bustos, que fue de un momento a otro. Sí,
3: pues de esas cosas que pasan solamente en el fútbol colombiano, ¿no?
1: Sí, no, de acuerdo. Y sobre todo, a mí lo que me llamó mucho la atención es que fue vísperas a un clásico. Y el clásico capitalino, claro, acá es importantísimo. No, pues
3: para cualquier equipo, es que están enfrentando a su rival de cancha, están enfrentando a su némesis. ¿Sí? O sea, de verdad, es que es un partido. Millonario Santa Fe no es cualquier partido, es un clásico, y esos de verdad son, como se puede decir, a muerte. Y pues sí, pues bueno, y lo estamos viendo ahorita en un empate. Sí, pues bueno, 1-1, y ya me imagino que estará por empezar el segundo tiempo.
1: Sí, a ver, ahora hay una cosa, también está Gustavo Rodríguez, sí. Omar el Cabezón Rodríguez, que es el que dirige la sub-20 de Millonarios, es decir, está familiarizado con este equipo que está jugando hoy, pero sí, esperemos a ver, pues yo vendré en el segundo paso a actualizar
3: nos cuenta
1: el resultado.
0: Sí, señor, estaremos pendientes para actualizar entonces, volvernos a conectar allí con usted que está allá, lo deben estar esperando en la transmisión alterna con Juan Pablo Tibaquira, el equipo deportivo de Blu Radio, pues para saber qué pasa entonces con este clásico capitalino. Gracias, Gerardo, siempre por actualizarnos. Y bueno, sigue entonces ese sonajero ahí de técnicos, qué va a pasar con los técnicos en el fútbol colombiano. Gracias, Gerardo. Ya en segundos volvemos con usted. Vamos con noticias que tienen que ver con las operaciones militares ordenadas por el presidente Abelardo de la Esprilla.
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0: Lo que pasa ahora tiene que ver con la visita que adelantó el presidente Abelardo de las Pirellas, San José del Guaviare. Allí fue donde se adelantó una de las últimas operaciones militares, las más recientes bombardeos en contra de las disidencias de alias Iván Mordisco en zona rural de uno de esos municipios de Miraflores, en el Guaviare. Allí la información dicta que son al menos 20 los presuntos integrantes de este grupo ilegal que murieron en medio de las operaciones. Hay que decir que desde este lugar envió un fuerte mensaje en contra de estos grupos ilegales, de estas disidencias, pero también hay una imagen que está moviéndose mucho en redes sociales y tiene que ver con el recorrido que hizo el presidente Abelardo de la Espriella por la zona donde estaban los elementos incautados a estos presuntos miembros de las disidencias, pero también donde estaban los cuerpos de quienes murieron en medio del desarrollo de las operaciones. Esto fue lo que dijo e hizo también el presidente Abelardo de la Espriella.
6: A los narcoterroristas que siguen sojuzgando al pueblo colombiano. Óiganme bien, el tiempo en que podían moverse por Colombia con el salvoconducto del gobierno que jugó con ustedes a los congelados se acabó. La determinación de acabar con ustedes, que son un cáncer, es absoluta. El que reclute niños será perseguido. El que extorsione será perseguido. El que ataque a nuestros soldados y policías y a nuestro pueblo será perseguido. No importa dónde se escondan, hasta la más profunda guarida llegaremos y los acabaremos. La ofensiva seguirá mañana y la semana entrante y durante todo el tiempo que sea menester. Yo no voy a negociar la tranquilidad de los colombianos con bandidos como ustedes. La paz que quiero no implica la rendición de la República, implica la rendición de ustedes y el sometimiento total.
0: Quien no... Es el mensaje entonces que le hace Abelardo de la Espriella, una nueva advertencia a los grupos ilegales en medio también de lo que han sido esas operaciones militares, 3 bombardeos en 3 semanas de gobierno por parte de Abelardo de la Espriella, y se suma también a las capturas de otros cabecillas y por supuesto al fin que le dio a las mesas de conversación, a las mesas de paz que había heredado del gobierno anterior allí durante su visita a San José del Guaviare. Pero no es la única noticia, Miguel, relacionada con estos grupos ilegales.
3: Sí. Sí, hay una noticia muy importante también que tiene que ver con alias Calarcá, porque una juez de garantías avaló la solicitud de capturar y enviar a la cárcel a este hombre, a Alexander Díaz Mendoza, alias Calarcá. La fiscalía argumentó que la privación de la libertad resulta necesaria por los riesgos de obstrucción a la justicia, peligro para la comunidad y también una eventual falta de comparecencia al proceso en paralelo a la reactivación de las órdenes de captura en su contra. Cali La Peña.
7: La juez 104 penal de garantías de Villavicencio impuso medida de aseguramiento en centro carcelario contra Alexander Díaz, alias Calarcá, señalado cabecilla del Estado Mayor de Bloques y Frentes de las Disidencias de las FARC. Tras declararlo persona ausente e imputarle los delitos de concierto para delinquir agravado, homicidio en persona protegida, fabricación, tráfico y porte de armas, secuestro simple, desaparición forzada, tortura y reclutamiento ilícito de menores de edad. La decisión acogió la solicitud de la fiscalía al considerar la medida necesaria por los riesgos de obstrucción a la justicia, peligro para la comunidad de regiones como Guaviare, Caquetá, Meta, Putumayo y Antioquia y la falta de voluntad de comparecencia del procesado motivada por su clandestinidad criminal. Habla la juez del caso.
8: Resulta necesaria porque esas condiciones particulares establecidas en este caso no se advierte una medida que sea menos restrictiva y que ofrezca ese nivel equivalente de protección frente a esos riesgos que fueron acreditados, como lo es la obstrucción a la justicia, el peligro de la comunidad y la eventual no comparecencia del proceso al imputado.
7: El expediente lo vincula con al menos 61 homicidios perpetrados entre 2023 y 2025, incluyendo los de 6 firmantes del acuerdo de paz, el secuestro, tortura y desaparición de un comerciante el 17 de noviembre de 2023 en Meta, el reclutamiento ilícito de un adolescente de 14 años el 20 de junio de 2023 en Garzón Huila, entrenada en el manejo de armamento e instrumentalizada en acciones militares, y 3 homicidios colectivos ocurridos en Calamar, San José del Guaviare y El Retorno, donde murieron 54 personas, entre ellas 11 menores y 7 militares, en disputas entre el bloque Jorge Suárez Briceño y el bloque Amazonas. La fiscalía sustentó además la petición con una condena previa emitida en junio de 2024 contra Díaz Mendoza.
0: Y a propósito, hay anuncios o planes que tiene el gobierno nacional relacionado con las consultas previas a Miguel, anuncios que hace el ahora vocero oficial del gobierno nacional.
9: Valentina, buenas noches. Se trata del segundo mensaje del vocero presidencial Miller Soto. Él hoy el tema lo dedicó a la consulta previa. Dice que el gobierno va a hacer importantes modificaciones porque recordemos que donde corresponde hacer una carretera, construir un puerto o hacer adecuaciones ambientales, no solo se requiere de la licencia, sino también de la consulta previa donde hay incidencia de habitantes de comunidades étnicas como negras, indígenas, palenqueras, raizales, y allí aplica la consulta previa. La intención del gobierno es que este mecanismo se separe de la licencia ambiental, es decir, que si no está aprobada la consulta previa, tampoco esto tenga que ver para paralizar el proyecto porque no hay licencia ambiental, pero dice el gobierno, lo deja muy claro, que no es que se va a desaparecer este derecho, sino tratar de que haya menos burocracia en este sentido, y así grandes proyectos que a veces tienen que ver con temas ambientales o de estas comunidades se paralizan por este tipo de mecanismos que van conjuntos. Lo que quiere el gobierno es de una u otra manera separarlos. Esto dice el vocero presidencial Miller Soto.
10: Ese derecho no desaparece, se protege. Lo que el gobierno quiere es transformar la burocracia que se ha construido alrededor de ese procedimiento. Hoy, aunque la licencia ambiental y la consulta previa son trámites distintos, adelantados por autoridades diferentes y con objetivos diferentes, en la práctica pueden terminar dependiendo uno del otro, generando retrasos e incertidumbre para proyectos fundamentales para el país.
9: También no solo buscan separarlo de la licencia ambiental, sino que quede muy claro que el gobierno busca que cuando en realidad procede una consulta previa, eso esté definido en las normas y no que haya ambigüedades, porque hay un dato interesante que daba el funcionario y está relacionado con la operación del terminal Muelle 13 del puerto de Buenaventura. Sí. El 31 de julio, lo recordaba, ya se dio luz verde para que este proceso continúe porque determinó la Autoridad Nacional de Consulta Previa que por las características del proyecto de la terminal del Muelle 13 no se necesitaba consulta previa, y recordemos que ahí se perdieron varios meses porque había un debate sobre ese asunto.
11: Muy bien, muchas gracias, Miguel. Por otro lado, la emergencia provocada por el terremoto del 10 de agosto mantiene las necesidades humanitarias en 15 departamentos de todo el país. Un nuevo balance de las Naciones Unidas está advirtiendo que más de 282 mil personas han resultado afectadas y que todavía hay requerimientos urgentes en salud, vivienda, educación y acceso a agua. Laura.
12: Miguel, buenas noches. De acuerdo con este reciente reporte de la Oficina de Naciones Unidas para la Coordinación de Asuntos Humanitarios, OCHA, 282.709 personas han resultado afectadas por el terremoto del pasado 10 de agosto. El balance dice que, como lo hemos visto en estas semanas, Chocó, Valle del Cauca, Risaralda, Caldas y Quindío continúan siendo los territorios priorizados por la magnitud de las afectaciones. Pero Naciones Unidas también advierte que todavía se requieren medicamentos, atención médica, alojamientos, agua potable, alimentos, apoyo psicosocial y recuperación de infraestructura. Por ejemplo, en materia de salud se requieren medicamentos esenciales, hospitales de campaña, equipos médicos, atención de emergencia y kits materno-infantiles. Y en otro aspecto, como los alojamientos temporales, también persisten problemas de agua, saneamiento e higiene, Miguel. Y uno de los principales desafíos que fueron identificados por Naciones Unidas está relacionado con el tema del acceso a comunidades ubicadas en zonas apartadas. Por ejemplo, en Chocó, las autoridades y organizaciones humanitarias todavía tienen dificultades para llegar a municipios como Alto Baudó, Medio Atrato, Bajo Baudó y Bojayá. Por ejemplo, allí el bajo nivel de los ríos también se ha convertido en una barrera para el desplazamiento de equipos que deben evaluar las necesidades de las comunidades y también para todo este proceso de las entregas de ayudas, Miguel.
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0: 9:36. Estamos escuchando una canción que se llama Vicio, de una banda, Camilo VII. Yo no la conocía, yo la conocí hoy, la verdad es una banda de indie rock.
1: Sí, es la conocida mexicana. Sí, así es. Sí.
0: Y la estamos escuchando por malas noticias.
1: Sí, desafortunadamente. Bueno, los titulares en México están ocupando, esta noticia está ocupando todos los titulares en la prensa de México, porque es que es triste que uno de los músicos de la banda fue asesinado en uno de los hechos que pues todavía no han terminado de explicar las autoridades y que son absolutamente escabrosos.
0: Sí, señor, estamos hablando de una masacre que se confirma hasta ahora por parte de las autoridades en México, de el músico, uno de los integrantes de esta banda, Jonathan Meléndez. Una masacre que se dio con varios miembros de su familia. Lo que dicen las autoridades es que se está confirmando entonces el asesinato de Jonathan Meléndez, quien es el integrante de esta banda, también de su esposa, que estaba en embarazo, de su hija de 3 años y de una trabajadora del hogar que tenía 21 años de edad. La niña, la hija tenía 3 años de edad, la niña asesinada. Su esposa, Ana Paola, 35 años de edad y estaba en embarazo, y este músico, Jonathan Meléndez, 38 años de edad. Lo que se sabe es que las autoridades, este hallazgo de los cuerpos de esta familia se registró en las últimas horas, luego de que vecinos de la torre donde, o el edificio donde ellos vivían, alertaran a la policía por haber escuchado gritos y también disparos de un arma de fuego. Allí, al ingresar el inmueble, encuentran entonces los cuerpos de estas personas, del músico y de su familia, y también lograron rescatar ileso a un menor de 6 años de edad, que estaba dentro de esta vivienda sin signos de violencia. Quienes nos acompañan en nuestra plataforma digital en YouTube pueden ver las imágenes de un hombre que fue detenido, uno de los dos hombres que fue detenido por este hecho. Estamos hablando de Diego Sebastián, conocido como alias N, e identificado como socio comercial del artista y presunto autor del crimen, según las autoridades. También fue capturado Gerardo N. Estas capturas las lograron adelantar luego de un mega operativo coordinado entre la Fiscalía, también la Secretaría de Seguridad y la Policía de la Ciudad de México. Lo que dicen las autoridades hasta ahora es que la principal línea de investigación apunta al robo como el móvil del crimen, facilitado por la relación comercial que tenían ambas partes. Diego Sebastián, identificado como socio de la víctima, había aprovechado la confianza pues para entrar a la vivienda y, aprovechando justamente esa relación que se tenía, logró, o mejor, le quitó la vida a esta familia. Jonathan Meléndez entonces era tecladista y productor del grupo mexicano Camilo VII y hace parte entonces de las investigaciones, y ya va a comenzar el proceso de judicialización de estos dos detenidos, que ya quedaron a disposición del Ministerio Público, Miguel. Temas que incluso InTV está publicando y compartiendo las imágenes de el músico lamentando lo ocurrido y, por supuesto, pidiendo celeridad en las investigaciones.
1: Claro, y es que es una lástima que una banda, que estos músicos, artistas, pasen desafortunadamente a ser conocidos por este tipo de hechos, que son absolutamente diferentes a la música.
0: Quien estamos viendo, o quien se ha conocido las imágenes de una cámara de seguridad dentro de un ascensor, corresponde a uno de los capturados. Uh-huh. Esta cámara de seguridad es parte del edificio, de la residencia donde vivía el músico, y hace parte también de las pruebas entonces, porque finalmente es de las últimas personas que logra ingresar, o que se sabe, ingresó a la vivienda antes del hallazgo de los cuerpos, tanto de Jonathan Meléndez, del músico, como de su familia, de su esposa, de una hija de 3 años y de la trabajadora del hogar de tan solo 21 años de edad. Allí entonces este hombre incluso alcanza a ver por unos segundos la cámara de seguridad, porque comienza a mirar hacia arriba, buscando por dónde está la cámara de seguridad, y su rostro queda registrado, pese a que tiene una gorra y que tiene gafas oscuras, su rostro queda registrado en la cámara de seguridad, y por eso es que es capturado, porque hace parte de las pruebas esenciales.
1: Sí, ahora solamente queda esperar pues que las autoridades mexicanas esclarezcan completamente este hecho, expliquen estas personas por qué llegaron a esta decisión de quitarle la vida al músico y además a toda su familia. Y pues bueno, el ámbito cultural mexicano y de toda América Latina, las personas que alguna vez escucharon o escuchamos Camilo VII, pues estar pendientes de cuáles serán los homenajes que se le van a hacer a este desaparecido músico, porque yo estoy seguro, mire, México es uno de los escenarios más importantes en cuanto a música, en cuanto a rock alternativo en América Latina, y seguramente todas las bandas no sé, de Café Tacuba y Caifanes para abajo, van a tener que, o se van a pronunciar acerca de este crimen pues tan lamentable.
0: Sí, señor, estaremos pendientes entonces de las investigaciones. La noticia en el mundo a esta hora tiene que ver con el asesinato del músico Jonathan Meléndez, quien hacía parte, tecladista de esta banda de indie rock mexicana, confirmada allí por las autoridades, no solamente su muerte, su asesinato, sino también el asesinato de su esposa, que estaba en embarazo de una niña de 3 años, de la hija de 3 años, y de una trabajadora del hogar de 21 años de edad. Todos tenían impactos de bala en el cuerpo y por supuesto 2 personas capturadas hasta el momento por parte de las autoridades allí en Ciudad de México. Y la otra noticia del mundo tiene que ver con las declaraciones dadas hoy por el presidente de los Estados Unidos, Donald Trump, en el que volvió a hablar de Venezuela, pero también volvió a hablar del presidente colombiano Abelardo Velas Priella. Juanita Troncos.
2: En medio de una reunión con altos ejecutivos de aerolíneas, hoteles y empresas de viaje, el presidente de los Estados Unidos, Donald Trump, analizó cómo mantener el impulso del turismo estadounidense que recibió durante este verano, especialmente de cara a la celebración de la Copa Mundial de la FIFA 2026. Durante este encuentro, también Trump aprovechó para hablar sobre la situación política en Sudamérica. El mandatario aseguró que la región ha pasado de gobiernos de izquierda hacia una tendencia para la derecha y aprovechó también para referirse al presidente de Colombia, Abelardo Velas Priella.
3: Es genial que hayas mencionado Sudamérica, porque como sabes, yo respaldé a un caballero, el Tigre. Me gustaba su nombre, el Tigre. Supongo que eso significa que es un tipo duro, es decir, ahora es el presidente de Colombia. No se esperaba que ganara, era uno de los 10 candidatos que se presentaron. No era el favorito y resultó que ganó y está haciendo un gran trabajo y fue elegido.
2: Trump también habló sobre la situación política de Venezuela y particularmente sobre la posibilidad de establecer una fecha para las próximas elecciones.
3: Simplemente no creo que estén preparados todavía. Todo fue muy reciente, lo sacamos de una dictadura. Nos estamos llevando muy bien con el gobierno. Delcy, como saben, está haciendo un trabajo muy bueno y es muy respetada. Nosotros queremos las elecciones y ellos también lo quieren. Delcy lo quiere, pero todavía no están preparados.
2: Es así como Trump dejó claro que aunque su gobierno asegura respaldar la realización de las elecciones en Venezuela, por ahora considera que no existen las garantías para fijar una fecha. Sus declaraciones se producen mientras Washington mantiene la atención sobre la transición política del país, sus relaciones con el gobierno encabezado por Delcy Rodríguez y, por supuesto, el acuerdo de hace poco con el petróleo.
1: Juanita, gracias. Y la operación Lanza del Sur conmemora ya su primer aniversario con un balance que entregan desde el Departamento de Estado. 227 muertos y 68 embarcaciones destruidas en el Mar Caribe en estas operaciones en contra del narcotráfico. Teresita Aya.
4: Buenas noches. En el recap de hoy volvemos a hablar de Venezuela y de Estados Unidos. Y es que aprovechando que se cumple un año de los primeros ataques a esas lanchas en el Caribe, esas lanchas rápidas que salían y supuestamente, dice Estados Unidos, iban cargadas de droga para llegar a las costas americanas, fueron atacadas desde el aire numerosas veces y en este año se han seguido produciendo los ataques en el Caribe y en el Pacífico. Y es que hay uno, lo primero que hay que recordar es que esto es parte del cumplimiento de una promesa de campaña del presidente Trump en contra del narcotráfico, de las drogas que estaban matando a la gente en Estados Unidos. Pero también, dos, es parte de un gran andamio que empezó a armar el presidente Trump desde el día 1 que llegó al poder, declarando el Tren de Aragua un grupo terrorista, lo cual le daba, por razones de seguridad nacional, permiso de utilizar todo el arsenal, incluido el arsenal militar que fue el que vimos que utilizó contra los ataques a estas lanchas. No solamente la policía de fronteras o aduanas, sino a los militares. Y empezó a hacerlo hace un año. Y siguió en ese gran andamio que tiene con Venezuela, con la sacada de Maduro, la intervención del 3 de enero de este año. ¿Por qué? Porque se le acusa a Maduro de ser que el gran jefe, el estratega, dicen, de toda la droga que salía por parte del Cartel de los Soles, también declarado grupo terrorista, hacia Estados Unidos. Es decir, tenemos que el tema de la guerra contra las drogas, esa gran promesa campaña, se ha convertido en el eje articulador de la campaña de Estados Unidos en Venezuela. Y por eso, cuando viene la intervención del 3 de enero, uno que esperaba democracia o elecciones, no las hay, porque ellos lo que les interesa es tener el país controlado y es más fácil controlar a Delcy Rodríguez, sobre todo con la amenaza de que eventualmente ella también pudo haber tenido algo que ver con estos carteles. Controlado, uno, sí, como dicen ellos, de labios para afuera, para evitar que las drogas lleguen a Estados Unidos, pero dos, para el tema del que hemos estado hablando esta semana y estos días, que es los recursos naturales que tiene Venezuela y cómo Estados Unidos puede quedarse con estos recursos y qué hay en el futuro. Por eso, el aniversario es un aniversario importante, es el inicio de lo que fue realmente la intervención militar en Venezuela, que se planteó desde antes y que, termino por contarles, valga la redundancia, no ha terminado todavía.
0: Gracias, Teresita. Hablamos ahora de otras noticias en el mundo. Gabriela Calderón.
5: Buenas noches. El Papa León XIV sostuvo hoy una conversación telefónica con el presidente Abelardo de las Priella, durante la cual expresó su solidaridad con las víctimas del reciente terremoto y con los equipos que trabajan en la atención ante la emergencia. Según el comunicado divulgado por el Vaticano, durante la conversación, el pontífice manifestó su cercanía con las personas que han sufrido las consecuencias del reciente terremoto que afectó al país. En particular, el Papa expresó su solidaridad con las familias de los fallecidos, los heridos, los equipos de rescate y los operadores humanitarios, de acuerdo con el comunicado oficial. La conversación se produjo mientras las autoridades y organismos de emergencia continúan atendiendo las consecuencias del movimiento sísmico y evaluando la situación en las zonas que resultaron afectadas. Cambiando de tema, el presidente de Estados Unidos, Donald Trump, afirmó hoy que estudia poner su nombre al Estrecho de Hormuz después de asegurar que Washington mantiene el control de la estrategia vía de crudo y mercancías convertida en el foco de la actual escalada en la guerra contra Irán. Abro comillas, ahora que los tenemos bajo control estadounidense, deberíamos cambiar el nombre del Estrecho de Hormuz a Estrecho de Trump, al igual que Estados Unidos sería más popular que nunca, escribió en su red social el mandatario. Esto mientras que Irán calificó hoy como crimen de guerra los ataques estadounidenses desde anoche que causaron la muerte de 4 personas, entre ellos un niño, y heridas a otras 68 en una celebración de una boda en el sur del país. Abro comillas, estos brutales crímenes de guerra que constituyen una grave violación de los principios fundamentales del derecho internacional recuerdan a crímenes anteriores cometidos por estadounidenses sionistas durante el último año y medio, indicó el Ministerio de Exteriores iraní en un comunicado. Y por último, familias nepalí celebraron hoy ceremonias fúnebres simbólicas sin cuerpos para liberar las almas de sus seres queridos desaparecidos tras la avalancha que hace una semana pasó por sus aldeas en la región del Himalaya fronteriza con China. La tragedia ya deja 1.204 muertos en ambos países y más de 4.200 desaparecidos, según las autoridades. Sin embargo, los equipos de rescate nepalí siguen buscando sobrevivientes una semana después del desastre, especialmente en los múltiples túneles de las centrales hidroeléctricas de toda la región.
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0: 9:49. El recap político tiene que ver con la fuerte pelea entre los excongresistas María Fernanda Cabal y Miguel Polo Polo, que llegó al punto de hablar de denuncias de saboteo en el proceso electoral. Andrés Carmona.
7: Dicen que en política nada es para siempre y que los antiguos aliados se pueden convertir de un día a otro en grandes enemigos. Tal parece que eso es lo que está pasando en estos momentos entre los excongresistas María Fernanda Cabal y Miguel Polo Polo. La pelea entre ambos exparlamentarios ha ido creciendo desde el momento en que el excongresista afro decidió respaldar la candidatura de Abelardo de la Espriella, y su hostilidad se acrecentó en las últimas horas luego de que Cabal calificara a Polo Polo de malagradecido. La respuesta de este en su cuenta de X fue calificarla de monotemática, de que él tenía la razón cuando aseguró que el único que podía enfrentar a la izquierda era Abelardo de la Espriella y que ella ni siquiera pudo lograr la nominación de su partido para la candidatura presidencial. Sin embargo, Polo Polo fue más allá el día de hoy y ahora acusó a una persona del entorno de la excongresista de haber sido la causante de que él tuviera que enfrentar un proceso en la Corte Suprema de Justicia por presuntamente haberle pedido dinero a los integrantes de su UTL. Polo Polo sostiene sin ningún tipo de pruebas que una funcionaria de su equipo de trabajo, que había sido impuesta por la ex senadora Cabal, firmaba documentos sin su autorización, hacía compromisos en su nombre, tenía constantes problemas con otros integrantes del equipo e intentó quedarse con el partido al que tenía derecho al haberse aliado con Ali Bantu Ashanti para crear el Partido Ecologista Colombiano en alianza con la ex vicepresidenta Francia Márquez. Afirma además que él le comentó esta situación a la ex senadora Cabal, pero que ella no hizo nada para evitarlo, que quien sí estuvo para defenderlo fue el ahora presidente de la República, Abelardo de la Espriella.
1: Muy bien, muchas gracias, Andrés. Y por otro lado, la Unidad Nacional de Protección le va a tener que pedir disculpas públicas a la familia de Miguel Uribe Turbay. ¿Por qué razón, Rocío Franco?
8: La Corte Constitucional determinó que la Unidad Nacional de Protección debe pedir disculpas a la familia del ex senador asesinado Miguel Uribe Turbay. Esto en atención a la definición de una tutela en la que su esposa plantea que el exdirector de la Unidad Nacional de Protección, Augusto Rodríguez, hizo unas manifestaciones sobre el tema de la seguridad de Miguel Uribe Turbay en relación con que él aparentemente no les daba descanso a los miembros de la escolta y que por eso tenía que haberla dividido. Toda esta situación desencadenó un disgusto porque se consideró que en este caso se violó la libertad de expresión y la Corte avaló esa manifestación. El abogado de la familia de Miguel Uribe Turbay se refirió frente a esta situación. Al respecto, Víctor Mosquera.
9: Celebro que la Corte Constitucional nos diera la razón frente a una tutela que presentamos en el 2025 respecto a los discursos realizados por el entonces director de la UNP. La Corte Constitucional el día de hoy tomó la decisión de ordenar al exdirector de la UNP y a la UNP ofrecer disculpas públicas por esas manifestaciones realizadas por el entonces director de la UNP. Esas manifestaciones revictimizaban a la familia de Miguel Uribe Turbay y hacían daño a la investigación. Agradecemos a la Corte Constitucional esa trascendental decisión en la protección de las víctimas en el caso de Miguel Uribe Turbay.
8: La Corte determinó que esta solicitud de disculpas se debe hacer mediante un acto donde se cite medios de comunicación privados y públicos y donde además también se emita el tema de un protocolo para evitar que se dé información de las personas protegidas. Rocío Franco, Blue Radio.
0: Gracias, Rocío. Hablamos ahora de la petición que hizo el ministro de Vivienda de adicionar 4 billones de pesos al presupuesto para la reconstrucción por el terremoto. Mariana Neira.
10: En medio del debate de control político que se llevó a cabo hoy en la Comisión Séptima del Senado, el ministro de Vivienda, Jaime Andrés Beltrán, pidió disculpas por las imágenes de su viaje a Santa Marta que realizó apenas 5 días después del terremoto del pasado 10 de agosto.
11: Me dirijo al país reiterando las palabras que dije hace unas semanas atrás. Disculpas a las familias que se sintieron vulneradas por las imágenes que fueron publicadas cuando visité a mi familia. Pero tengo que decirle, senador, corazón no me falta y es lo que tengo. Porque es que yo no aparecí hoy aquí sentado. A diferencia, llevo 25 años haciendo una labor social que no empezó en la política.
10: El jefe de la cartera de vivienda anunció que le solicitará al Ministerio de Hacienda una adición presupuestal de 4 billones de pesos para avanzar en el proceso de reconstrucción de los departamentos más afectados por la emergencia, tras considerar que los recursos contemplados actualmente en el presupuesto del próximo año no serían suficientes para atender la magnitud de los daños provocados por este terremoto.
11: Nosotros le pedimos al ministro de Hacienda 4 billones adicionales para hablar de un proceso de reconstrucción. El mecanismo que nos ha entregado, vamos a hacer unas solicitudes en estos próximos 15 días que tenemos para hacer esa solicitud formal.
10: Beltrán aseguró además que el gobierno nacional contempla un plan de atención que estará dividido en 3 fases. La primera estará concentrada en la atención inicial de los damnificados y la evaluación de los daños y que además será llevada a cabo por la Unidad Nacional para la Gestión del Riesgo de Desastres. La segunda fase, que según el ministro ya comenzó, busca avanzar en la recuperación y en la entrega de soluciones reales para las comunidades afectadas, y finalmente la tercera etapa estará enfocada específicamente en la reconstrucción de las viviendas y tendrá una duración estimada de 2 años. Desde el ministerio también aseguran que por ahora, sin una caracterización completa, sería imposible determinar cuántas viviendas y edificios deben demolerse, cuántos pueden recuperarse y cuál es el número definitivo de damnificados, por lo que el costo oficial de la reconstrucción todavía no puede definirse.
1: Y el Valle del Cauca y Cali siguen en la fase de recuperación y reconstrucción tras el terremoto del pasado 10 de agosto. Alejandro Muñoz.
12: El Valle del Cauca y Cali no para en la segunda fase de recuperación y reconstrucción luego del terremoto del pasado 10 de agosto. En las últimas horas, por una alianza entre la gobernación y la Fundación Techo por Colombia, se anunció que se llevarán 100 viviendas para las familias que perdieron sus casas en municipios del departamento. Dilian Francisca Toro es la gobernadora del Valle del Cauca.
13: Nos hemos unido con el sector privado, con la fundación y por supuesto la gobernación del Valle para hacer las primeras 100 casas para el sector rural. Ya mañana se entregan las primeras 7 casas en Roldanillo. Así que esperamos que a final de octubre ya tengamos las 100 casas construidas en el sector rural.
12: Y es que tras las afectaciones que dejó la emergencia en el sector turístico, Cali y el Valle buscan impulsar la reactivación económica con actividades como el Giro de Rigo, los conciertos de la Orquesta Filarmónica y el avistamiento de ballenas en Buenaventura. Nigerlandi Torres, secretaria de Turismo del departamento, manifestó que para esta temporada se tenía estimado un promedio de 290 mil visitantes, cifra que se ha visto afectada por el terremoto.
14: Hay familias, por ejemplo, en Bahía Málaga, donde cerca del 90% de ellas viven del turismo. Cuando un turista decide venir, viajar, activa toda una cadena de valor. Se activa el lanchero, el transporte, el guía, el intérprete ambiental comunitario, los hoteles, los restaurantes, las cocineras tradicionales.
12: En el caso del sector educativo en Cali, el balance oficial señala que 388 sedes fueron evaluadas, 284 ya están plenamente habilitadas, 81 funcionan parcialmente y 9 continúan inhabilitadas. Es decir que el 76% de los estudiantes reciben clases presenciales, mientras que en el resto del Valle del Cauca el regreso a clases también avanza de manera progresiva.
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0: gol del ex.
1: Ahí está Rivaldo, muy bien, casi desde mitad de cancha Rivaldo.
2: Emerson Rivaldo Rodríguez, la ley del ex, Miguel.
3: Sí.
2: Ex Millonarios, le marca el tercero, pero le tengo noticia. Porque ya no estamos en tercero, ya estamos en cuarto gol de Santa Fe, que se está llevando entonces este clásico capitalino. Aquí escuchamos y nos conectamos con el equipo deportivo de Blue Radio, gol de Millos, justamente que se está dando aquí más fácil. Entonces, actualicemos y conectémonos de nuevo con el equipo deportivo.
1: Sigue derecho, atrás estaba esperando solo, sin marca alguna, Estupiñán, que de primera, hombre ex Independiente Santa Fe, manda a guardar la pelota, 3-2. Se pone bueno el clásico, decíamos que estaba definido, nada de eso.
2: Se pone bien bueno ese clásico, sí señor.
3: Minuto 73 del segundo tiempo, bueno, de los 90 minutos, hizo un golazo Santa Fe, con el que se adelantó en el marcador 3-1, y ya Millonarios pues le descontó 3 minutos después de haber marcado este gol los Cardenales. Ya hace ahora, pues se acerca un poquito más, 3-2 en este momento, minuto 74, y como nos lo decía hace unos minutos Gerardo, está jugando Santa Fe de local, entonces tiene que hacer valer su localía en un partido que, como lo decíamos, es un enfrentamiento, como siempre, todos los partidos de Millonarios y Santa Fe que son intensos, pues este no es la excepción, porque Santa Fe viene de hacer un papel destacado en torneos internacionales, sí, pero muy, muy, muy flojito en la liga colombiana.
2: Pues
3: y Millonarios viene de estar muy bien, pero sin técnico.
2: Se está desquitando justamente, bueno, no también, justamente por esas críticas era el que estaba empezando el inicio de Millonarios. Recuento entonces, 3-2 gana hasta ahora Santa Fe, minuto 74.

0: Bueno, este clásico inició al minuto 6, lo contaba ahorita Gerardo Daniel Rivera de Millonarios, luego le termina empatando finalizando ese primer tiempo Johan Torres, luego se lleva otra vez la delantera Santa Fe, Franco Fagundes al minuto 50, le gana un poquito de ventaja 3-2 a Emerson Rodríguez al minuto 71, pero dos minutos después, al minuto 73, Millonarios le descuenta entonces con André Estupiñán, aquí está entonces pendiente, estaremos pendientes actualizando lo que ocurre hasta ahora en el clásico capitalino allí en el Estadio El Campín.
1: Claro, un partido el que se juega hasta ahora aquí en la ciudad de Bogotá y pues bueno, esperemos a ver. ¿De pronto se aventura a decir algo en marcador?
0: No. Además porque ya tenemos una buena anticipación. ¿Usted qué cree, que se queda así o hacen otro gol, empatan?
1: Yo quiero que empaten.
0: ¿Quieren que empate Millonarios? ¿O sí, que se quede así o que remonte?
1: Que gane Millonarios.
0: O sea, que remonte Millonarios.
1: Sí, porque es que sabe que sería un golpe para la dirigencia después de sacar a Bustos.
0: Sí, también sería un mensaje.
1: Sería un mensaje como de, pero bueno.
0: Ahí está entonces el partido a esta hora. Estábamos escuchando el equipo deportivo de Blue Radio que está en la transmisión alterna. Ya nosotros nos vamos a despedir. Si quiere terminar de escuchar la narración del partido, se puede ir también a nuestro canal de YouTube. Allí está entonces todo el equipo deportivo pendiente de los últimos minutos ya de este clásico capitalino. Gana 3-2 Santa Fe, minuto 76. Gracias, Miguel, por acompañarnos. Muchas noticias hoy. Estaremos pendientes también de información en desarrollo con lo que ocurre en México, que contábamos con el lamentable crimen de este músico y de su familia allí en Ciudad de México.
1: Así es, crimen lamentable, pero pues bueno, hasta acá este recap de hoy. Vamos a ver qué pasa con el fútbol y vamos a ver qué más pasa mañana.
0: Sí, señor, mucha información. Nos reencontramos mañana a las 8 de la noche en punto y ya llega Mauricio Quintero con Bla Bla Bla.

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1: 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Hoy, capacítese para competir en la nueva economía. 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Así que ya lo saben, si prefieren terminar este miércoles con tranquilidad, buena música y eso sí, en medio de grandes conversaciones, los esperamos en vivo de 10 de la noche a 1 de la mañana aquí en Bla Bla Blue.
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1: Buenas noches. Muy buenas noches, muchísimas gracias por su sintonía. Bienvenidos, bienvenidas. Esto es Bla Bla Blue. Estamos en vivo en este momento en Colombia. Son las 10 de la noche y 9 minutos. Y si ustedes quieren terminar este miércoles y empezar el jueves con tranquilidad, con una buena sonrisa, buena música, y eso sí, en medio de grandes conversaciones, pues se pueden quedar aquí con nosotros, porque Bla Bla Blue siempre los estará acompañando de lunes a jueves de 10 de la noche a 1 de la mañana. La primera hora, siempre invitados. Esta noche, invitadaza de lujo, María Cecilia Botero, ya está aquí, ya la vamos a presentar. Más adelante, después de las 11 de la noche, hoy es miércoles de tutoriales radiales. Los tutoriales de hoy se llaman Capacítese para competir en la nueva economía. Capacítese usted para competir en la nueva economía. Todo esto con la coach del liderazgo, Sara Montoya, quien estará después de las 11 de la noche aquí en Bla Bla Blue. Tercera hora, después de las 12, les tengo lo nuevo del guitarrista, productor y compositor colombo-mexicano, William Tappan. ¿Les suena el apellido, William Tappan? Bueno, es el hermano del actor Cristian Tappan, que también lo hemos tenido aquí en las noches de Bla Bla Blue. Muy, muy famoso, el pelirrojo, ¿se acuerdan? Cristian Tappan. Pues su hermano también pelirrojo, y estará aquí hablándonos acerca de su trayectoria musical y de su nueva canción que se llama Alma de Sol. Tappan, después de las 12 de la noche aquí en Bla Bla Blue. Pero como aquí hablamos todos y hablamos de todo, entonces la línea ya está abierta a partir de este momento. El número 316-692-5274. La línea de Bla Bla Blue, muchos temas que ustedes nos han sugerido ahí en esa línea, pues ahí salen al aire, los preparamos con mucho cariño para todos ustedes. El número 316-692-5274. Mande mensajes de voz, mensajes de texto, lo que quieran para nuestros invitadas de esta noche. Así que tendremos un super programa. Los vamos a acompañar hasta la una de la mañana. Si ustedes no lo permiten, ya estamos listos. Y antes de presentar a nuestra gran invitada, primero se ilumina el escenario número 2 de Bla Bla Blue para darle bienvenida a las chicas del Can. Bla, bla, bla.

0: media María, las chicas del CAN, pero yo no tengo media María, tengo una María completa. María Cecilia Botero esta noche. Bla, bla, bla, bla, buenas noches. María C.
1: Hola, hola, buenas noches. ¿Cómo están? Noche animada, ¿no?
0: Claro, toca, pero es que vamos a hablar de las ochenteras. ¿Cómo no, no nos vamos a animar, María Cecilia? Sí, ¿cómo no? ¿Cómo no?
1: Sí, es cierto.
0: Qué bueno. María Cecilia, eres, muchas gracias por estar.
1: ¿Tú eres ochentero o naciste en los 80 o...?
0: No, nací antes de los 80, la década anterior. O sea, que mi infancia y adolescencia ocurrieron en los años 80. O sea, para mí esta canción es himno oficial para mí. La media María es himno. Total, total, total. Ahí está. Pues me encanta que esté con nosotros, María Cecilia. Muchas gracias por estar acá. Y arranquemos hablando de todo un poquito que vamos a hablar esta noche. Arrancamos hablando de las ochenteras. Comedia.
1: Se me fue la otra un segundo, pero ya estoy de regreso. Hola.
0: Aquí estamos. Hola, María. Sí. Está diciendo que está muy contentos de tenerla esta noche. Hablando de las ochenteras. Es su debut como directora, María. Sí. ¿Tengo entendido?
1: ¿Cómo le parece tan chistoso? Claro que yo tengo que ser muy honesta, y es que tampoco, así como la directora. El tema es que estas ochenteras ya habían hecho una temporada en otro teatro. Al cambiar de teatro y pasar un tiempo, pues me pidieron que las ayudara un poco a acomodarse al nuevo escenario, y aprovechamos para hacer algunos ajusticos, algunas cosas. Entonces digamos que son mis primeros pinitos de directora.
0: Ay, qué bueno, y además el teatro, fantástico. Bueno, ¿de qué se trata las ochenteras? Sí. Sin que les hagamos spoiler a los oyentes, porque la idea es ir a los shows y vivir este mundo de los años 80 en vivo.
1: Es tal cual, sí, lo importante es que vayan. Yo siempre digo que los que vivimos los 80, yo soy como más viejita que esa otra generación, estaba más grande, pero digamos el caso de las dos protagonistas, que son Raquel Sofía Maya y Ana Cristina Botero, fue la época de la universidad, por ejemplo, la época de no sé, cuando uno entabla esas amistades de verdad. Y fuera de eso, sobrevivir esos 80 en este país, que pasaron tantas cosas tan difíciles, tan tristes, y otras tan chéveres. Entonces es como dar un paseo por los años 80, haciendo paraditas en lo bueno, en lo no tan bueno, en lo triste, en lo divertido. Y eso es más o menos las ochenteras, a través de esa amistad de estas dos niñas que se conocen desde muy jóvenes, pero siguen siendo súper buenas amigas a pesar de todo.
0: Bueno, entonces en nuestra línea de Bla Bla Blu, le propongo, María, sé que los oyentes nos cuenten qué cosas son típicas de los 80. ¿Qué cosas recuerdan ustedes de los 80? ¿Y qué añoran de los 80? 316-692-5274, la línea de Bla Bla Blu. Usted, ochentero, ¿de qué se acuerda? ¿De qué se acuerda? ¿De los juguetes? ¿De los programas de televisión? ¿De las pintas? ¿De los planes? ¿De qué se acuerdan de los años 80? Esta noche con María Cecilia Botero, hablando acerca de las ochenteras. Bueno, ¿quiénes están en escena, María C? ¿Quiénes están aquí?
1: Están Raquel Sofía Maya y Ana Cristina Botero. Las dos, mi hermanita.
0: Es hermanita, hermanaza, además. Esa hermandad, sí, de ustedes. No, pues que además todo el tiempo se han cruzado, han estado en producciones. ¿Cómo se tratan ustedes? Desde los inicios. ¿Se ayudaban, se aconsejaban? ¿De qué hablaban cuando eran niñas?
1: Yo le llevo bastantes añitos, entonces pues digamos ya cuando ella ya empezó a ser más grande, ya la cosa fue diferente, porque cuando estaba tan chiquita, pues ella quería ser actriz como yo, que era la hermana mayorcita, aunque yo no soy la mayor, pero sí le llevo ya, yo le llevo a ella 8 años, es casi una generación ahí. Entonces pues al principio nada, era... ella de chiquita admiraba a su hermanita mayor y quería ser actriz, y terminó siendo igual actriz Y nada, hablábamos de todo y siempre hemos estado muy, muy ahí, muy juntas, muy buena onda, siempre la una a la otra ayudándonos, apoyándonos, siempre presentes, aunque tampoco es que nos la pasemos juntas todo el tiempo, pero siempre estamos presentes, eso es muy chévere.
0: ¿Y usted como hermana mayor que ella le aconsejaba cosas o ella le pedía consejos? ¿Qué hago con esto? Quisiera hacer esto, quiero ser actriz también, ayúdeme.
1: Sí, a veces sí. Claro que también hay unas épocas ya cuando descubren en su adolescencia y en esas épocas de rebeldía en que más bien a las mayores nos miraban feo, ¿no? Ya después, cuando nos empezamos a igualar un poquito, ya la cosa cambia, pero eso es típico, ¿no? La rebeldía de su adolescencia y ya después nada, la vida, la más chévere de todas. Pero sí, sí me pedía consejos y a veces se dejaba, no siempre se dejaba, pero a veces se dejaba aconsejar.
0: No, bien, con la experiencia suya, usted empezó además a ser actriz muy joven, pero es que esto es un tema que viene de familia, ¿no, María C? Esto es de familia.
1: Pues sí, como que sin proponérnoslo, pero sí, mi papá era un amante del teatro. Y él, aun cuando no se dedicaba a eso, siempre tenía los grupos de teatro. En las empresas donde trabajaba, él armaba grupo de teatro, se presentaba en los festivales del Teatro Colón en la época. La hermana de mi mamá, Dora Cadavid. Entonces, como que por lado y lado, esa ganita de ser actor siempre estaba por ahí presente.
0: ¿Y usted cómo descubrió que usted era actriz, María César? ¿Empezó jugando a eso? ¿O dijo, no, yo quiero como lo que hace mi papá, quiero meterme en eso? Quiero los libretos, pues, quiero el teatro.
1: La verdad fue medio casualidad. A pesar de que yo acompañaba a mi papá a los ensayos de las obras y todo lo demás, yo no pensaba ser actriz. Y una vez en la casa de mi tía, Dora Cadavid, conocí a un director que venía a hacer aquí la película María. Yo tenía, iba a cumplir 15 años, imagínate. Y yo no sé por qué a ese director se le metió en la cabeza que yo tenía que trabajar en la película y me convenció sin yo ser actriz, ni saber, ni pensar que iba a hacerlo. Y, o sea que lo primero que hice fue eso, la película María, donde yo era la hermanita menor de Efraín, que era Fernando Allende, imagínate. Entonces, como que ahí me empezó como a picar la cosa, pero pues estaba chiquita en el colegio, y sin embargo, después de que salió la película, me empezaron a llamar a hacer televisión, y ahí me fui quedando, imagínate, de esto hace 55 años.
0: ¡Qué cantidad de tiempo! Ha hecho usted unos papeles icónicos en televisión. Yo la recuerdo y la admiro mucho, la he seguido con mucho cariño por el talento suyo, por su belleza eterna, María C. Pero hay papeles de papeles. Manuela Sáenz en Bolívar, el hombre de las dificultades, me acordaba yo. ¡Uf! ¿No?
1: ¡Uy, sí! ¡Uy, Dios mío! ¡Qué buena memoria tienes! Eso es 1980. En esa época se hizo, lo que pasa es que después la han pasado. Pero revivamos nuestra historia, imagínate.
0: Sí, se llamaba. Una maravilla. Que eran los domingos, creo que pasaban eso los domingos por la noche.
1: Los domingos, nuestra historia.
0: Uy, era buenísimo.
1: Tal cual, los domingos.
0: Buenísimo.
1: Sí.
0: Buenísimo. Entonces, cogían todo el tema, entonces era Bolívar, el hombre de las dificultades, era como una serie, y después cambiaban, después Nariño, y después, no, Policarpa, no, era maravilloso. Sí. Revivamos nuestra historia.
1: Sí. Bueno, ¿y qué? Yo fui Manuelita Sáenz, y también fui la esposa del general Córdoba, por ejemplo, imagínate.
0: Ah.
1: De Córdoba, sí, la verdad que, y se hacía eso de revivamos nuestra historia, era muy chévere, una manera muy agradable aprender la historia.
0: ¿Eso alcanzó a ser en blanco y negro o ahí ya habíamos, el color llegó a la televisión a color en el 79, me acuerdo? Pero esto...
1: Sí, pero se empezó a grabar a color, sí, a color. Yo creo que sí la hacíamos a color, sabes que no me acuerdo muy bien, pero creo que sí, porque ya había, yo hice... La primera novela que se hizo a color, aunque no se vio a color, que fue La Vorágine, la primera versión de La Vorágine, en el año 74, ¿cómo le parece? Se cumplían 50 años de la novela de La Vorágine, en el 74. Y esa fue la primera que hicimos a color, que creo que era todo desteñido y todo raro, pero era color. Lo que pasa es que no se emitía todavía color, se empezó a emitir como en el 79, 80, algo así.
0: Sí, sí, 79, 80, empezaron a llegar los primeros televisores a color a Colombia. Y después me acuerdo también, María, de nada menos y nada más que Yadira la Ardiente en Caballo Viejo.
1: La Ardiente, ¿qué tal el nombre de esa novela? Fue muy chévere, Caballo Viejo. Muy, muy, muy chévere. Buena. Para mí fue un personajazo ese, porque era la primera vez que yo hacía así como de femme fatale, como de seductora y coqueta y sexy, todas esas cosas que yo no sabía cómo se hacían. Ahí me tocó.
0: Ya era la Ardiente. Ahí no, ese era con Carlos Muñoz, ¿cierto, Marcín?
1: Sí.
0: ¿Sí era con Carlos Muñoz?
1: Sí, sí, Caballo era, Viejo, sí.
0: Caballo Viejo era Carlos.
1: Ahí fue el debut de Silvia de Dios, que hacía las sobrinas chiquitas.
0: Claro. Uy, de Silvia de Dios, claro, yo estaba ahí. Divina Silvia también.
1: Divina.
0: Me acuerdo de Carlos Muñoz, que hacía el papel de Epifanio del Cristo Martínez. Me acuerdo.
1: Uy, qué buena memoria tienes, sí. Y la tía Cena, Consuelo.
0: La tía Cena.
1: Maravilla.
0: Ay, Consuelo Luzardo, que la tía Cena era que andaba en cama, ¿cierto? Que ella andaba por todas partes en una cama. ¿Sí era en esa?
1: todo para moverla era encima de la cama. Entonces,
0: buenísimo.
1: Tenían que llamar a los cargacameros para que la sacaran de la casa y la llevaran a donde tenía que ir. Es muy chévere eso.
0: Además, porque uno, es que como hay una profesión que es cargacamero. Y que es los que le cargan la cama a la tía Cena, porque ella todo el tiempo sale en la cama. Entonces, si la tía Cena, para los oyentes que no entienden, es que si la tía Cena quería ir, no sé, de la habitación de ella, no sé, a la sala, entonces los cargacameros la alzaban a la cama y la llevaban hasta la sala. Pero si la tía Cena quería ir a misa o quería ir a no sé, al mercado, la tenían que alzar los cargacameros, ¿no? Parece.
1: Claro, y imagínate ellos por todas las calles cargando esa cama, porque además la tía Cena era gorda. Que Consuelo, con lo flaquita que ha sido siempre, imagínate, le tocaba meterse en ese cuerpo gordo, en Cereté, con ese calor. Uy. Pobrecita. La gente no sabe lo que sufrimos los actores, ¿sí o no?
0: Uh-huh. Sí, total. Ahí haciendo el papel de señora gorda en esa cama de los cargacameros. Y me acuerdo que ese personaje de Carlos Muñoz, que era Epifanio del Cristo Martínez, había un personaje que se la montaba y que le decía Epitafio del Cristo, porque él estaba más viejo. Me acuerdo que le decía
1: Luis Eduardo Arango, que era el como el antagonista, el como entre comillas el malo.
0: El malo, que era Reencarnación Epitafio. Vargas. Se llamaba Reencarnación Vargas. Sí.
1: Oiga,
0: sí.
1: Qué memoria. Lo felicito. Yo no me acordaba cómo era el nombre de Reencarnación Vargas, sí, señor. Sí.
0: Yo era telenovelero, pues usted no se imagina. Es que toda la vida me gustó la radio y la tele, entonces andaba muy, muy, muy, muy pegado. Y sobre todo de esta historia que era maravillosa. Caballo Viejo fue buenísimo.
1: Eran novelas muy chéveres, ¿no? Muy encarretadoras. Y fíjate que eran novelas en donde no había ni sangre, ni balas, ni narcos, ni escenas de sexo así fuertes. Y sin embargo eran unas novelas con un éxito impresionante. Total. Increíble, todas rosas, todas limpiecitas, y sin embargo funcionaban
0: muy bien, muy bien. Nunca había una escena, bueno, claro, después de a finales de los 80, cuando la telenovela esa que hizo Amparo Grisales con quién fue que se daba besos ahí con Margarita Rosa.
1: Sí.
0: Los pecados de Inés de Hinojosa,
1: bueno, pero ¿cómo era que se llama? Uy, ahora se me olvidó. Se me acaba de borrar el nombre. Uy, se me fue. Es claro, bueno, sí, eso fue lo fuerte de la época, ¿no?
0: Sí.
1: Las Ibáñez.
0: No, los pecados de Inés de Hinojosa.
1: No.
0: ¿Los qué? Los pecados de Inés de Hinojosa.
1: Eso, las Hinojosa eran. Sí, los pecados de Inés de Hinojosa. Sí, eso sí fue. Y para la época fuertísima.
0: Sí. Eso fue muy, muy fuerte. Aquí voy a googlear a ver de qué época era esto. Fue... Ah, pero aquí... Ah, 1988. Ah, bueno, pues casi imagínate. Fue en la misma época de Caballo Viejo. Fue casi en la misma época.
1: Sí,
0: pero
1: tal
0: es que estas eran las mujeres que esto lo dan tardísimo porque estas mujeres tenían un rollo ahí. Esto a finales de los 80 era como, ¿no?, dándose besitos y yo no sé qué es lo que hacían. Entre ellas dos.
1: Sí, sí, sí.
0: Pero fuerte, totalmente fuerte para uno. Entonces la mamá de uno, por favor, se acuesta a dormir, usted no va a ver La Sinojosa. Estoy tratando de ver el show de Benny Hill y La Sinojosa.
1: Sí, tal cual. Ay, no, qué tal. Buena memoria tienes, me parece muy bien.
0: Ochenterísimo. Me acuerdo también de los 80. Yo no sé si fue, no, esto ya fue como entre los 90, lo de Música Maestro, que ya fue otra producción en la que usted estuvo, María, sé que eso fue despuesito.
1: En las 90, ese sí, creo que fue en 1990, si no estoy mal.
0: 90.
1: Debió haber sido. Sí, Música Maestro también, una novela toda rosa, toda chévere, divertida. Uh-huh. Es que había humor en las novelas, eso era muy chévere.
0: Sí. Que ha sido una característica de las telenovelas colombianas, ¿no? Que han tenido un poco de comedia. Son o sea, la historia es de melodrama, pero hay humor, ¿no? Hay humor, que eso no existía.
1: Hay humor, y, sí. Exacto. Y yo creo que eso las hacía distintas también. Y fue parte de esas novelas fueron las que de alguna manera abrieron toda esa cosa internacional a las novelas colombianas, que después ya se transformó en otra cosa cuando empezaron ya las narconovelas y eso, pero lo que le abrió las puertas fueron las novelas más rosas, imagínate.
0: Sí. Bueno, ahí está. Muchas producciones, muchos personajes y muchas buenas historias durante todos estos años, Marce, y de esos personajes, ¿cuál recuerda usted? Ya hemos recordado un par ahí con mucho cariño. Bolívar, el hombre de las dificultades, Manuela Sáenz. Recordamos también el personaje en Caballo Viejo. Y también el de Música Maestro. ¿Cuál otro personaje recuerda usted con cariño?
1: Pues es que, ay, Dios mío, a mí hasta se me han olvidado. A veces a mí me toca repasar porque ya ni me acuerdo. Pero... digamos que uno anterior que recuerdo con mucho cariño el de La Pezuña del Diablo. Eso sí fue año, claro. Imagínate, 83.
0: Uy, La Pezuña del Diablo, por supuesto. Por supuesto. Sí, que hablaba de la esclavitud, me acuerdo. Sí, era esa, ¿no?
1: Exacto, sí, claro. Con el Inquisidor Mayorga, que era.
0: Claro.
1: Sí.
0: Quepa. Era Quepa Muchástegui.
1: Quepa Muchástegui, sí. Quepa, y Ronald Ayazo, que era el esclavo. Bueno, no, era esa novela, fue hermosísima también. Muy chévere.
0: Uy, La Pezuña del Diablo, no, qué buena producción esta. Bueno, aquí me tocó googlear y encontré que la dirigió su esposo David Stivel.
1: Sí. Sí,
0: ahí se conocieron.
1: Que Caballo Viejo también.
0: Y Caballo Viejo. ¿Dónde se conocieron? ¿En esa producción?
1: Vale. No, nos conocimos en haciendo café concierto. Él me llamó para hacer un café concierto en La Gata Caliente. Uh-huh. Y se llamaba Los Siete Pecados Capitales. Uh-huh. Y a pesar de que al principio me sentí insultada, porque yo me sentía que era una actriz seria como para ir a hacer café concierto, finalmente terminé aceptando y ahí fue que nos conocimos, nos enamoramos y todo.
0: Ay, qué bien. Sí, La Gata Caliente, hablando de los 80, que era un sitio de café concierto en Bogotá, ubicado en la carrera 15, casi llegando a la 100, en un edificio que es redondo. ¿Todavía existe el edificio?
1: Ajá. Hace sí, ahí está, ahí arriba estaba la gatica, arriba del edificio. La gatica en neón ahí que picaba el ojo y todo.
0: Qué bueno, que claro, que en el concierto y conoció a David Stivel. Bueno, muchos oyentes ya están saludándolo aquí, María C, en el 316-692-5274, la línea de Bla Bla Bla, donde hablamos todos y hablamos de todo. Aquí dice un oyente que dónde se están presentando las ochenteras para ir a verlas.
1: Uy, sí, en el Teatro Libre de Chapinero, los jueves, y solo están los jueves, así que les toca ponerse las pilas, porque obviamente como es un solo día, pues entonces se agotan las boletas, así que pónganse las pilas. Y van a pasar un rato muy chévere, de verdad, de recordar cosas agradables y no tan agradables también, porque hay un poquito de nostalgia y porque Colombia es así, ¿no? Tiene unas cosas tan maravillosas y otras tan tristes al mismo tiempo. Entonces es bueno recordar todo.
0: Bueno, recordar. Arrancó la temporada, tengo entendido, el pasado 27 de agosto. ¿Fue cuando iniciaron esta nueva temporada? Así es. Ok. Sí, ¿y van hasta cuándo, María C?
1: Jueves. La verdad es que no está muy claro, yo no sé exactamente. Sabes que en teatro a veces es muy difícil, porque siempre depende de la gente. Claro. De que la gente vaya y nos ayuden a que la temporada sea larga. Necesitamos que vayan y nos mantengan en temporada por lo menos hasta diciembre.
0: Ay, buenísimo, buenísimo. Entonces, para todos los oyentes que están en Bogotá, todos los jueves, Teatro Libre de Chapinero a las 8 de la noche. Los que están fuera de Bogotá y de pronto se van a meter la, no la rodadita, si tocaría decir, si es en Bogotá, es la subidita. Para los que van a Bogotá, dice, oiga, vale la pena. Uno de los planes que uno tiene que hacer cuando va a Bogotá es ir a teatro. O sea, no se imagina los montajes, el nivel, ver a estas actrices sobre el escenario, o escuchar la música. O sea, es un plan maravilloso. No se lo pierdan, no dejen nunca de ir a teatro cuando vayan a Bogotá. No se van a arrepentir. O sea, cuando estén saliendo de las obras van a decir, el tipo este de Blue tenía razón. Valió la pena. Entonces, para que se programe teatro.
1: Pero sabes que sí, que esa es una de las motivos por el cual la gente viene a Bogotá. Hay mucho en este momento, por ejemplo, hay mucho a dónde ir. Entonces, que aprovechen y se den un buen paseo, así como guardadas las proporciones. Cuando uno va a Nueva York, va a ver teatro.
0: Va a ver teatro.
1: Entonces, cuando vengan a Bogotá, vengan a ver teatro.
0: Sí, total, total. Se le digo a María C porque yo estoy viviendo en Medellín. Yo soy bogotano, estoy viviendo en Medellín. Y cuando yo voy a Bogotá, programo obra. O sea, no me lo pierdo. Y obviamente aquí en Medellín hay muchos teatros, hay muchas obras, pero sí. No sé. O sea, yo no me pierdo una obra en Bogotá, en ninguno de sus teatros. Siempre hay un espectáculo. O y también voy a comer algo rico. Después de la obra, exacto, o antes de la obra, o al otro día de la obra. Eso es un planzazo. No se lo pierda. Es vaya cierto. Al teatro.
1: Cuando en Bogotá. ¿Y cuándo va a venir a Bogotá para que vaya a ver?
0: No, estuve el fin de semana pasado. Estuve entre jueves y domingo. Pero voy a volver a ir por ahí como el fin de semana del 20 al 27 de septiembre. Entonces voy de pronto me programo y voy a verlas.
1: Pues allá lo esperamos, bueno, ¿no?
0: Buenísimo. Sí, allá va a estar. Bueno, le sigo leyendo mensajes, María. Se dice, hola, ¿todo bien? Les habla Luis. ¿Es cierto que la Iglesia Católica en la época de la Inquisición declaraba de herejes? No, estoy leyendo un mensaje de ayer, mucho idiota. Perdón. Este mensaje, es que todos los martes tenemos Puerta al Universo con nuestro astrónomo Germán Puerta. Y esto es un mensaje de astronomía. Que no tiene nada que ver con esto. Pero este sí es de hoy. Dice, la mujercita de música maestro. Chacarita, rueda la cara de palo. Saludo del BTR, de la novela, su amigo de toda la vida, Michael Blackberry, nos manda este saludo.
1: Tan chévere, sí. Era
0: Cascarita.
1: Que era, lo hacía César Mora.
0: Cascarita.
1: Personaje divino, bueno, ahí en música maestro.
0: Él escribió
1: Chacarita. Rueda la cara de palo, era el de el que hacía Moisés Angulo. Que era de la radio, con su voz de locutor de radio y todo el lado divino.
0: Sí, claro.
1: Vaya, la gente tiene buena memoria.
0: Sí, claro, ahí está. Entonces, aquí está mirando. Ahí estamos hablando de música maestro. Aquí encontré que Moisés Angulo hacía del Rafa Madagascar. Él era el que decía Rueda la Carapal. Sí. Rueda la Carepalo.
1: Cuando iba a mandar un disco, decía Rueda la Carepalo.
0: Arepar, bueno, ahí está. Entonces, Michael Blackberry se acuerda de esto. Otro mensaje dice, mujer sota, hermosa de toda la vida. Otro mensaje por acá. Tengo el vivo recuerdo de María C. en Lejos del Nido. Hermosa desde siempre. ¿Ah?
1: Uy, eso sí es como historia antigua. Patria. Imagínate, ajá. Lejos del Nido fue en el año... Ni tan, 78, 79, imagínate. 79, creo. Si no estoy malo, tal vez 80, no me acuerdo bien. Por ahí. Linda novela, linda novela.
0: ¿De qué era esa novela? Sí, no me acuerdo.
1: Es una niña que se la roban una pareja de indígenas y se la llevan como a los 4 años se la roban. Y la niña crece allá con ellos y el cuento es la familia buscando a esta niña toda la vida, toda la vida. Y cuando ella crece, se conoce con, no me acuerdo cómo era que se llamaba el protagonista, que lo hacía Jaime Saldarriaga. Uh-huh. Y a raíz de que se enamoran es que se empieza a descubrir quién es esta niña y la familia finalmente la encuentra. Mira, en esa novela, mi hermana, Ana Cristina, que estaba chiquita, hacía de yo cuando era chiquita.
0: Ah, bueno. Ah, sí. Ahí están las dos actrices.
1: Ahí empezó tan chiquitica. Sí.
0: Tan chiquitica con la hermana ahí dictándole clase. Bueno, otro por aquí, otro oyente dice, no sé qué tan ochentero sea, pero recuerdo a María Cecilia y me encanta. Por cierto, en su papel de Sanda Lodaza. Y me encantaba. Sí. La verdad, con respeto a las demás actrices que son muy lindas y buenas en su oficio, pero para mí la gran diva de todos los tiempos es María Cecilia Botero. Soy Marcelo, wow. Soy de origen uruguayo, pero estoy radicado en Cali. Soy artesano y cuando María Cecilia está en Cali, quiero ver su show. Arrímate al pasaje de los artesanos en Unicentro, te haré un obsequio, saludote y admiración total. No, este sí fue, pero echada de perros, caninos y todo.
1: Sanda Lodaza, Sanda Lodaza es música maestro. Música maestro. Cantante de la orquesta, que era yo. Música maestro, uh-huh. Sí. Mira, sí. Pues cuando vaya a Cali buscaré al artesano.
0: Al artesano, ya la están esperando con un regalo en la calle de los artesanos, ahí en un centro. Tan querido. Toca ir a Cali, ¿no, María C? Toca estar en Cali muy pendientes y hacer el gasto y pasear en Cali y pasear en el eje cafetero. Necesitan reactivar la economía.
1: Uy, sí,
0: y todo el país necesitamos ir a pasear allá y al Parque del Café y a todo, ir a comer allá, ir a la feria, ir a todo en Cali. Es importante.
1: Necesitamos reconstruir este país que está desbaratado, sí. Qué pesar. Uh-huh. Hay que reconstruirlo. Y mira, de verdad. La gente que no crea que todo ya pasó, ahora es cuando más se necesita que la gente siga donando y ayudando, porque viene lo más duro, que es toda la reconstrucción de todo lo que se perdió. Hay que seguir hablando de eso.
0: Sí, hay que seguir hablando de eso, y yo incluso lo hablaba con mi esposa María C. y oyentes, y yo le decía... Claro, llegan todas las ayudas, entonces todo el mundo enloquecido y tan, y manden aquí alimentos no perecederos y que manden ropa y no sé qué, y necesitamos esto y consiguen en la plata tan. Pero yo pensaba, sí, esto va a ser como una cresta, una montaña tan, pero después esto se cae y las ciudades no se reconstruyen en 8 días, uh-uh. Ni en 15, ni en meses. Esto es un tema de años.
1: Exactamente. Yo siento que bueno, como yo ahora también hago radio, debemos cada tanto estar recordándole a la gente que esto no, es decir, apenas está empezando y se necesita la solidaridad de todo el mundo continua, no solo en el primer momento, que bueno, gracias a Dios estuvimos y Colombia demostró una vez más pues ese coraje y esa solidaridad muy chévere, pero falta muchísimo.
0: Uf, falta mucho, eso se va a demorar hasta que remuevan todos los escombros, la gente saque, cobre los seguros, reconstruir, tomar las decisiones, no, qué rollazo, y después volver a parar esto, las edificaciones que quedaron bien, reforzarlas, las otras, demolerlas totalmente, y esto cuesta mucha plata, y se necesita reactivar la economía, entonces esto nos toca entre todos, ¿no?
1: empujar como... ¿Cuánto se demoraron reconstruyendo, bueno, el anterior, el de Armenia?
0: El cafetero.
1: Y quedó tan bien hecho que allá sí no pasó nada, fíjate. Ojalá que lo que reconstruyan quede así de bien hecho.
0: Sí, yo tuve la oportunidad de ir al eje cafetero, exactamente, bueno, a Armenia, estuve en Manizales, en Pereira, por allá como en el 2003, 2004, que ya el anterior en el eje cafetero fue en el 99. Pasé como en el 2004 y ya vi edificios nuevos, Armenia muy bonito, reconstruido. Tengo entendido que sí tuvieron daños, pero no como lo que había ocurrido en el 99, que fue espantoso, que fue terrible.
1: No, pues terrible, terrible. Yo estaba, en esa época yo hacía noticiero, y yo me acuerdo es porque las jornadas en el noticiero eran todo el día uno dando malas noticias. Eso era, es de las cosas duras de recordar del noticiero, es dar tantas malas noticias. Y eso fue terrible. Pero entiendo que las nuevas casas, esas que reconstruyeron, como que les fue muy bien en este. Luego, lo que yo digo es que lo que hagan, lo hagan pensando que esto puede volver a pasar en un tiempo, ¿no? Porque la tierra se sigue moviendo.
0: Claro, claro, claro. No, pues que se va a seguir pasando, porque estamos en un lugar del mundo donde pues tiene una alta posibilidad de sismos y de terremotos, y bueno, entonces tenemos que prepararnos nuestras edificaciones, los kits, ¿no? Que no le paramos nunca bolas al tema del kit de emergencia. Y entonces es como que pasa de moda también uno. O sea, uno tiene que estar muy pendiente de eso, ¿no, Marece? Muy pendiente.
1: Sí, sí, porque nos acordamos de todo eso recién que pasa.
0: Claro.
1: Y después se nos olvida cómo es que es la cosa, y de verdad que hay que estar, pues estamos lo que tú dices, estamos en un sitio geológicamente hablando que es propenso a todo eso. Luego tenemos que estar más preparados de lo que hemos estado y tener más conciencia de que eso va a seguir pasando. Entonces hay que prepararse.
0: Hay que seguirse preparando. Bueno, muchos más mensajes le leo aquí en nuestra línea de bla bla bla, en el 316-692-5274. La línea de bla bla bla, donde hablamos todos y hablamos de todo. Esta noche con María Cecilia Botero. Dice por acá un oyente: hola, buenas noches. Saludos a María Cecilia de mi parte. Jason Rosa desde Puerto Rico. Estoy loco por conocerla. Es súper buena gente. Aquí están diciendo nuestro oyente.
1: Pues que venga a Bogotá.
0: Que venga y la vea en las ochenteras aquí. ¿Cómo no va a estar apoyando, no? Sí,
1: chévere, mira. Te oyen en Puerto Rico. Qué chévere.
0: 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Y no, oyen mucho este programa, ¿sabe dónde, María Cecilia? En Europa. Porque claro, como este programa es de 10 de la noche a 1 de la mañana, pues allá está amaneciendo. Entonces muchos oyentes me la tienen montada y dicen que yo soy el Néstor Morales de Europa. Porque yo los acompaño a ellos a desayunar y a amanecer. que ellos amanecen conmigo. Entonces dicen que yo estoy como acompañándolos en el desayuno. Bueno, dice un oyente por acá en nuestra cuenta de X, arroba Blu Radio Co. Hola, Mauro, me acuerdo de la telenovela Lejos del Nido, 1978. María Cecilia Otero fue mi amor platónico de esa época. Yo era un niño, pero la recuerdo mucho. Edwin David también la recuerda de Lejos del Nido. Vea, pues, tanto tiempo. Dice por acá: recuerdo los juguetes educativos. Bueno, hablando de los ochentas, que les preguntamos a los oyentes que recuerdan de los años 80. Recuerdo los juguetes educativos, tenía unos bien buenos de Plaza Sésamo y los buenos cumpleaños que se hacían. Los juguetes educativos de Plaza Sésamo. Bueno, de los 80 también, ¿no?
1: Sí, claro. ¿De los 80 qué? Perdón, se me fue.
0: No, de los 80 también era, dice los oyentes de los buenos cumpleaños. Yo recuerdo del feliz cumpleaños, amiguitos, ¿no? Que será con...
1: Te desea, Ponque Ramos.
0: Exacto. Eso sí era reochentero, de los feliz cumpleaños.
1: Totalmente. Amiguitos. ¿Y se acuerda de Alf? Eso sí que era ochentero.
0: Claro, ochentero.
1: Divino, además, Alf.
0: Las mujeres, ustedes empezaron a peinar como Alf. Hacer esa copete Alf.
1: Sí. La cosa más horrorosa del mundo.
0: Uy, no.
1: Y sin embargo, se lo hacían las jóvenes de esa época.
0: Pero usted no alcanzó a hacerse el copete Alf, María, ¿se
1: no
0: hizo el
1: copete? Yo creo que no. Yo creo que yo no, o sea, a lo mejor sí lo hice, pero no me acuerdo. Yo creo que la vergüenza hace que la memoria se borre.
0: Borre, claro.
1: Sí,
0: la memoria se
1: borra. Delete.
0: No, pero es que además las pintas de los ochentas sí eran bien particulares. Esto era como color pastel. Los jeans entubados, yo usaba los tenis, los Reebok, con la lengüeta por fuera.
1: Claro, cosas, claro, claro. Reebok, ¿no? Azules, yo me acuerdo, eran, claro, de moda. Ese color azul como, que es, mejor dicho, azul como índigo, no sé, era un azul raro ahí.
0: Raro.
1: De Reebok, sí señor. ¿Y qué me dice las sombreras? Que parecía un jugador de fútbol americano. No, cosa tan fea.
0: Uy, qué cosa tan fea. Las mujeres se ponían blusas con hombreras. Y las hombres, sí, las blusas venían con las hombreras ya puestas, ¿no? Ya diseñadas, y se le levantaban, sí, los hombros todos como en punta. Uy, qué cosa tan...
1: Sí, espantosa. No, eran enormes.
0: Todo eso
1: lo repasamos en las ochenteras para que no se lo pierdan, todo ese tipo de cosas.
0: Bueno, no hemos hablado de algo que está emblemático y presenta la obra, que es el Renault 4, ¿no? Que está en el escenario.
1: Ajá. El amigo fiel.
0: Uy, el amigo fiel del Renault 4. ¿Cuántas, sí, personas alcanzamos los colombianos a embutir en un Renault 4? Tenía un espacio para,
1: oiga,
0: cuatro,
1: increíble,
0: personas. Pero era increíble, ¿no?
1: Sí, que eso cabían como 10. Cabían dos como en la tesarina.
0: Sí, eso era el papá de uno jugando Tetris, tratando de embutir niños y maletas en un Renault 4.
1: Sí. Buen carro, ¿pa' qué?
0: Uy, muy buen carro, muy buen carro. El Renault 4 era el que tenía además los cambios al lado del timón, ¿cierto? ¿No era en el piso,
1: sí,
0: o era el Renault 6?
1: No.
0: La barra,
1: no,
0: de cambios.
1: No, el Renault, la barra de cambios al lado del timón era el Renault 4.
0: Okay.
1: Sí.
0: Y además el Renault 4 tenía una característica, es que todos los vidrios del Renault 4 son planos. O sea, todos. El panorámico,
1: sí, sí,
0: también es plano. Todos son planos.
1: Sí, señor.
0: O sea,
1: sí,
0: los franceses muy, muy creativos de todas maneras con los carros. ¿Y qué me dice María Cecilia de las ventanas del Renault 4? ¿No? Que se abrían.
1: Ay, o sea, incomodísimas de abrir, ¿sí o no?
0: ¿Cuán tan incómoda?
1: Porque había deslizarlas, y nunca deslizaban bien. Eso era complicadísimo.
0: No. No se subían y se bajaban como las ventanas de cualquier vehículo normal, sino esto se movía como de adelante para atrás y de atrás para adelante.
1: Por
0: entonces,
1: eso, como y se frenaban.
0: Claro, porque debajo, para que el vidrio no se rayara, no estuviera sobre la lata, entonces había como un pedazo como de tela, yo no sé qué era esa vaina. Y eso, cuando llovía, esas ventanas no abrían porque se trababa el vidrio en esa vaina, o sea, era horrible.
1: Sí, sí. Eran hartísimas, sí, hartísimas de abrir.
0: María Cecilia, ¿se acuerda que para que no se robaran el Renault 4, los papás y los tíos le mandaban poner como una especie como de seguro, que era una vaina como de lata, que era para que la ventana no se moviera adelante para atrás ni de atrás para adelante?
1: Claro,
0: por dentro,
1: para que no deslizara, sí.
0: No deslizara.
1: Sí, y eso les templaba a uno los dientes cuando ya la,
0: sí,
1: quitaban, que sonaba y todo, horrible.
0: Claro, porque sonaba la lata esa contra el vidrio, porque el papá,
1: uy,
0: quitaba,
1: sí,
0: eso cuando se subía al carro.
1: Tal cual.
0: No. Bueno, y otro seguro también que tuvo el Renault 4 era el seguro ese que era como una vaina, yo no sé dónde se inventaron, que era como un bastón, como una varilla, que amarraba el timón,
1: sí,
0: con los pedales.
1: Con los pedales, tal cual. Sí.
0: Uy,
1: o una cosa horrible, que además eso, los ladrones lo quitaban facilísimo, de todas,
0: pues,
1: maneras.
0: Claro.
1: Eso no...
0: Sí, claro.
1: Si uno
0: no
1: se embollaba abriendo eso,
0: sí,
1: pero
0: exacto,
1: los ladrones sí.
0: Pero si uno se embollaba abriendo eso, entonces uno tocaba ir por un ladrón para que le ayudara a quitar esa vaina.
1: ¿Cuál?
0: Porque era buscar un ladrón. Bueno, recuerdo de los años 80. Bueno, más oyente dice, hola, pregúntale a María Cecilia Botero en Teatro La Candelaria, las tablas con Lucía Mendoza. Estoy leyendo los mensajes, María Cecilia.
1: No sé. No me acuerdo.
0: ¿O será que es que la, o será que la que mandó el mensaje se llama Lucía Mendoza? Y yo estoy leyendo mal.
1: Ay, yo no sé.
0: Sí, pregúntale a María Cecilia
1: Botero. En La Candelaria.
0: Teatro La Candelaria, las tablas. Sí. ¿No? No, ni idea.
1: Las tablas. No.
0: No.
1: Estoy perdida.
0: Yo también estoy perdidísimo.
1: Ojo, es que estamos hablando de. Dios mío, es que. A ver, la viejita está aquí al otro lado de la línea, acuérdese.
0: No, no, no. La hermosa diva desde siempre. Mire, le voy a leer otro mensaje. Llega aquí a nuestra línea, 316-692-5274. La línea de bla, bla, bla, dice, la más linda, una gran actriz. Estoy leyendo lo que mandan los oyentes. Los oyentes.
1: Tan queridos, tan queridos. Sí. Muchas gracias. Bueno, tan chévere.
0: Bueno, la recordamos también mucho, María Cecilia, no solamente en sus personajes en cine, en televisión, sino también en teatro. Ya habíamos hablado del Café Concierto. Pero esta idea de hacer los shows de teatro estilo Broadway, estos musicales también fueron con usted, sí. ¿No? Eso sí, nombre, apellido, sí, María Cecilia Botero.
1: Sí, señor. Musicales además grandes y sí, estilo Broadway, no lo digo sin ninguna humildad, porque además, pues con David fue que arrancamos eso. Y siempre la premisa fue, los tenemos que hacer igual de bien y si no, no los hacemos. Entonces, de verdad que eran, y traíamos obviamente el coreógrafo gringo, el escenógrafo gringo y todo para que fueran como tenían que ser. Y así fueron, unos musicales muy chéveres, muy bien jalados. Y que más que tuve la oportunidad de cantar y bailar, yo que ni sé cantar ni sé bailar, pero lo hice en las comedias musicales.
0: Sí, Sugar, creo que había uno que se llamaba así, Sugar.
1: Sugar, hicimos Sugar, sí. La Mujer del Año, La Jaula de las Locas, La Invencible Molly Brown, Peter Pan, que ya la hice ya después de que murió David, Peter Pan, que fue divino, Peter Pan. Bueno, los caballeros las prefieren rubias. Hicimos muchas cositas, muy chévere.
0: Qué bueno. Bueno, más mensajes a esta hora. Un mensaje que nos llega desde Italia, escuchémoslo.
2: Buongiorno, Mauro. Javier López desde Italia. María Cecilia Botero, la mujer más hermosa que existía en la televisión. Es mi número uno como actriz. Mauro, todavía acá con un poquito de calor, quiero decirle que lo que usted dice sí es verdad. Programa número uno escuchado por los colombianos que estamos en el exterior. Y quisiera mandarle un fuerte abrazo a María Cecilia y que mi Dios lo bendiga, Mauro. Feliz día.
0: Muchas gracias a Javier que está en Italia. En este momento en Italia son las 5:56. ¿Vio, María? Sí.
1: Madrugador, madrugador. Sí. Bueno, claro que en verano se madruga.
0: Claro, María, más temprano, pero igual, aquí en todas las épocas del año, María Cecilia, están los oyentes muy queridos, los colombianos en todo el mundo. Tenemos oyentes en Japón también, en Nueva Zelanda. En Australia también. Claro. Bueno, ahí está. Bueno, sí. Muchos oyentes.
1: Muchas gracias a ese señor tan querido. Muchas gracias.
0: Javier desde Italia.
1: Javier, gracias, Javier.
0: Otro oyente recordándonos de temas ochenteros. Dice, la peineta en el bolsillo trasero y los magníficos. Son re ochenteros. Uy, la peineta en el bolsillo trasero, eso sí era una boleta, o sea.
1: Los hombres tenían su peinillita, claro. Ahí en el bolsillo de atrás.
0: No. Y además esos peinados de los hombres partidos por la mitad, aquí como merengue, como merenguero, como cantante merengue. Sí, sí, sí.
1: No, mira, en los 80 era como de copete, uno se
0: como
1: echaba
0: copete también.
1: Sí, como copete.
0: Y los hombres, parte del look, parte del look también era con las unas cadenas. El hombre andaba encadenado. Con cadenas, sí, y unas cadenitas colgando como en el bolsillo, ¿se acuerda, Marce? Como en el bolsillo.
1: Sí. Cierto, muy chistoso.
0: Sí.
1: Porque las cadenas en otras épocas era donde guardaban el reloj, que era la cadenita, claro, ahí en el bolsillo. Y después se pusieron de moda cadenas que no sé muy bien, no tenía, las llaves tal vez deberían tener, porque qué más.
0: Las llaves, o la billetera, yo no sé qué es lo que amarrábamos ahí en los años 80. Bueno, el Atari, dice aquí otro oyente, el Atari también es rico.
1: Claro.
0: 80, los videojuegos.
1: Atari, sí. Y arrancó Nintendo, ¿no? En los 80.
0: Claro, y que los papás lo regañaban a uno. Por favor, póngase a hacer tarea, usted todo con el Nintendo ese. Pero es que pierde materias por...
1: el Mario Bros. Uy, fue el que nos dañó a todos. Ahí empezó el vicio de los jueguitos.
0: De los
1: Mario
0: jueguitos.
1: Bros. O Pac-Man primero.
0: Uh-huh. Bueno. Por acá dice otro oyente, buenos días. No sé si ustedes recuerdan que en los 80 se puso de moda unos buzos de rayas horizontales de todos los colores, pero en esa época no eran símbolo LGTBI. Creo que eso se puso de moda con el grupo Menudo, dice aquí un oyente. Bueno, el grupo Menudo es también ochenterísimo. Sí,
1: totalmente, claro. Menudo, uff. Y sí, yo me acuerdo de esos suéteres, que eran arcoíris, hoy en día serían LGBTI, porque eran así, claro, todo arcoíris, de todos los colores.
0: De verdad, en esa época, María, el arcoíris era una cosa que era como para niños y todo, ¿verdad? El arcoíris y el unicornio, eso no, ahora todo, uno pone un unicornio, uy, tan gay.
1: Sí, bueno, imagínese. Y el arcoíris ya, eso es propiedad de la comunidad.
0: Ya no puedo uno usar eso. Bueno, dice, aquí dice otro oyente también, no olvidar la voz de María Cecilia Botero en las cuñas de Blue Radio, en la que uno se la pasan por las mañanas. Es muy chévere, anima a despertarte. Adoramos, María Cecilia. Claro, es que aquí está la cuña que se pauta, María Cecilia, que usted dice, ¿qué tal los pandeyucas de Chapinero? ¿Qué tal
1: de harina?
0: De harina.
1: Sí.
0: Se quieren que los bizcochitos, que los pandebonos son los más ricos de las no sé qué vainas.
1: Y
0: de
1: todos
0: lugares
1: van
0: de
1: Bogotá a desayunar con pandebono.
0: Claro.
1: Europa les queda difícil.
0: Sí, pues difícil. Tienen que llevar y además si llevan la harina a Europa, de pronto no los dejan pasar en el aeropuerto, ¿no? Entonces tengan cuidado. Ay, bueno, sí. Qué buenos recuerdos, Dios. Qué buena conversación. María Cecilia, ya finalmente, antes de despedirnos, entonces recordarles a los oyentes de Bla Bla Blue estas funciones de las ochenteras para que no se las pierdan.
1: Pues ya saben, todos los jueves en el Teatro Libre de Chapinero, a las 8 de la noche, las ochenteras, para que vayan a pasar un rato bien agradable, bien chévere. Allá los esperamos.
0: Pues rato agradable y bien chévere fue el que pasamos con

0: tenerla aquí en Bla Bla Blue. Muchas, muchas gracias y feliz resto de noche.
1: Muchísimas gracias también. Pasé muy rico, una conversación muy chévere. Un abrazo para ti y para todos los oyentes de Blue Radio.
0: María Cecilia Otero esta noche en Bla Bla Blue.

11 de la noche, 2 minutos y ya estamos listos para Voces y Sonidos. Javier Segura nos traerá una actualización de las noticias más importantes de Colombia y el mundo. Y al regreso, ya pasamos de década, de los 80s, vamos a los 90, porque los miércoles en Bla Bla Blu son miércoles de música de los años 90 y además son miércoles de tutoriales radiales. En minuto estamos hablando acerca de, estaremos hablando acerca de instrucciones para capacitarse, para competir en la nueva economía, y estará para nosotros una coach de liderazgo experta en logística y en e-commerce, que es Sara Montoya. En minutos, aquí en Bla Bla Blu. Ya regresamos, ya volvemos.

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5: 11 de la noche, 5 minutos, actualizamos las noticias en Blue Radio. El presidente del Congreso, el senador Honorio Enríquez, advirtió que el país enfrenta un déficit del menos 5% en la generación de energía comparado con la demanda. Después de una reunión con representantes de XM y Acolgen, el senador alertó sobre la situación en la plenaria. Nos informa Miguel Cardoza.
6: El presidente del Senado, Honorio Enríquez, dejó como constancia en la plenaria la difícil situación de generación de energía del país, información que recibió después de reunirse con representantes del Comité Intergremial, en la cual le advirtieron que la situación tiende a agravarse si no se corrigen los rezagos en la expansión de la oferta actual del sistema. Las alertas provenientes de XM, el operador del Sistema Interconectado Nacional, y de la Asociación Colombiana de Energía, Acolgen, es que entre la oferta y la demanda existe un déficit de menos 5%, entre 4.000 y 4.500 megavatios de energía que debieron entrar al sistema durante los últimos 4 años, pero no ocurrió.
7: La situación podría agravarse hasta en un 4.14% en 2027 y 6.8% en los años subsiguientes, si no se corrigen los rezagos en la expansión de la oferta que tenemos hoy en la nación colombiana.
6: El presidente del Congreso también advirtió que por ello es deber de los ciudadanos y de las entidades ahorrar energía, porque en el corto y mediano plazo no habrá

0: cómo producir la suficiente para equilibrar la balanza.
1: Gracias, Miguel. 11:06 p.m. El gobierno nacional busca facilitar el acceso al crédito para los pequeños productores del campo con un nuevo modelo que involucraría directamente a los industriales y tendría el respaldo del Estado colombiano. Sofía Vargas.
2: En medio de la inauguración del Congreso de FENAVI 2026, el ministro de Agricultura, Indalecio Dangond, anunció que prepara una nueva línea de crédito que será presentada ante la Comisión Nacional de Crédito Agropecuario. La propuesta busca facilitar recursos para capital de trabajo e inversión, reduciendo los trámites que hoy enfrentan los pequeños productores del país.
3: Y vamos a instituir una línea de crédito donde ahora nosotros le prestamos al industrial y el industrial le da anticipos a los pequeños, y nosotros respaldamos con el FAC el 100% de esos anticipos. En vez de hacer 300 o 400 créditos, hacemos uno solo, y el industrial se encarga de dar anticipo.
2: La diferencia está en el modelo, pues mientras el crédito tradicional exige que cada productor gestione directamente su financiación ante una entidad bancaria, la propuesta del gobierno busca que los industriales que ya compran sus productos actúen como intermediarios, es decir, que puedan entregar anticipos a sus pequeños proveedores para así financiar la producción con respaldo del Estado. El anuncio responde a una de las principales dificultades que, según el propio ministro, enfrenta el campo, y es el acceso al crédito. Por eso Dangond también ha pedido a la banca flexibilizar plazos y condiciones para productores afectados por situaciones como el terremoto, el fenómeno del Niño y las variaciones de la tasa de cambio. Por ahora no se conocen detalles sobre los montos, las tasas de interés, las condiciones, los requisitos o los sectores que podrían acceder a esta línea, pero tal como lo afirmó Dangond, el gobierno deberá definirlos en la Comisión Nacional de Crédito Agropecuario.
1: Gracias, Sofía. 11:08 p.m. El nuevo comandante de la segunda división del ejército dijo que el Catatumbo será una de sus prioridades y que fortalecerá la inteligencia militar. Anunció una ofensiva contra las bandas criminales en esa región del país. Julia Mejía.
4: El general César Augusto Martínez asumió como nuevo comandante de la segunda división del ejército y anunció que el Catatumbo será una de sus principales prioridades. Durante su posesión, el oficial aseguró que fortalecerá la inteligencia militar para anticiparse a las acciones de los grupos armados y evitar que la fuerza pública actúe únicamente después de que ocurran los hechos violentos.
5: Mantener y fortalecer la iniciativa operacional, proteger a la población civil, garantizar la soberanía nacional en nuestra frontera y contribuir decididamente a la estabilización del Catatumbo y de toda nuestra jurisdicción.
4: El nuevo comandante también pidió a sus tropas mantener el respeto por los derechos humanos y el derecho internacional humanitario, al tiempo que destacó la protección de los soldados como una de sus principales premisas.
1: Gracias, Julián. 11:09 p.m. Hay novedades en investigación por el asesinato del empresario Gustavo Aponte y su escolta. Hoy fue capturado en el aeropuerto El Dorado uno de los presuntos articuladores de este crimen. Más detalles con Tatiana Zanabria.
6: ¿Qué tal? Buenas noches. Un juez de control de garantías legalizó la captura de Gerson Leonardo Contreras Ramírez, alias Bambán o Tatán, señalado por la fiscalía de ser el segundo cabecilla y uno de los articuladores de la estructura criminal que estaría detrás del asesinato del empresario arrocero Gustavo Aponte y su escolta. Bambán fue capturado en el aeropuerto El Dorado cuando, según las autoridades, pretendía salir del país con destino a Lima, Perú. Contra él existía una orden judicial por homicidio agravado y por porte ilegal de armas. La investigación apunta a que este hombre habría tenido un papel clave en la planeación del crimen. Los investigadores lo señalan por haber creado el grupo de WhatsApp Los Gladiadores, desde donde se habrían coordinado los seguimientos y la logística del ataque. El crimen ocurrió el 11 de febrero cuando Gustavo Aponte salía de un gimnasio en el norte de Bogotá. En el ataque también fue asesinado su escolta Luis Gabriel Gutiérrez. Hay que recordar que la hipótesis de la fiscalía es que Aponte no era el objetivo. Los sicarios habrían confundido al empresario arrocero con Olimpo Antonio Oliver Peñaranda, el hombre al que realmente pretendían asesinar. Con Bambán ya son dos los capturados por este doble homicidio. La investigación busca ahora establecer quién dio la orden del ataque y qué papel cumplieron los demás integrantes de esta organización.
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1: Y la noticia internacional en desarrollo, el copresidente de Nicaragua, Daniel Ortega, aseguró este miércoles que ni su gobierno ni el ejército se venden ni se rinden, luego de que Estados Unidos pidiera a sus socios internacionales no comercializar con Nicaragua tras la reforma constitucional que impide que la oposición participe en política. Y quedamos atentos porque solo 3 semanas duró en el cargo Vivian Morales como ministra de Educación y una carta del presidente renunció asegurando que una situación familiar inesperada la obliga a salir del gobierno. En su reemplazo, la nueva ministra de Educación es Miriam Hoyos, conservadora y quien fue procuradora delegada en la época de Alejandro Ordóñez. El desarrollo de esas y otras noticias en BluRadio.com. 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
8: En Blue Radio son las 11:12 a.m.
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Bienvenidos, bienvenidas, bienvenidas a esta segunda hora de Bla Bla Blue. Son las 11 de la noche, 17 minutos. Y los miércoles en Bla Bla Blue son miércoles de música de los años 90. Por eso arrancamos con esta canción de W, Run to Me, de 1994.

0: Y además son miércoles de tutoriales radiales. Hoy vamos a entender y vamos a aprender cómo competir en la nueva economía. Y para eso hemos invitado a Sara Montoya, que es coach de liderazgo, experta en logística, en e-commerce, fundadora del grupo EFI, cofundadora de la feria e-commerce más grande del mundo. Sara, muy buenas noches y muchísimas gracias por estar esta noche en BlaBlaBlu. ¿Cómo estás, Sara? Bienvenida.
1: Hola, Mauricio. Feliz, feliz de estar acá. Mil gracias a ustedes por la invitación.
0: Bueno, ¿le gusta la música de los 80 o le quito eso?
1: Yo estaba aquí bailando. Mientras arrancábamos, ya estábamos acá de rumba.
0: Ah, bueno, qué bueno, qué bueno. Muchas gracias, Sara, por estar esta noche con nosotros. Música de los 80 que estábamos oyendo en la hora pasada con María Cecilia Otero y esta de los años 90. Porque los miércoles en BlaBlaBlu son miércoles de música de los años 90. Bueno, Sara, antes de entrar en el tema, quisiera que les contara a los oyentes un poco su trayectoria para que además le hagan preguntas con lo que usted nos va a contar y sepamos también con quién estamos hablando. Sara, adelante un poco su trayectoria en esto del e-commerce.
1: Listo, Mauricio. Bueno, primero mil gracias, como te lo dije previamente. Esta historia es muy particular porque la verdad yo fui empleada muchos años y nunca en mi vida soñé con ser emprendedora ni empresaria ni nada. O sea, yo soñaba con terminar pensionada de una gran compañía muy del mundo corporativo. Y bueno, en el 2015 por cosas de la vida, bueno, cosas de la vida no, por temas económicos realmente, decidí emprender. Buscando alternativas financieras de tener más ingresos, llegó a mí una oportunidad donde alguien me dijo una frase que ahí empezó toda la historia y fue, yo iba a vender el carro y la persona me dice, no vendas el carro, vendamos cositas por internet. Pero le estaba diciendo a una persona que era cero de emprender, cero de tecnología, era una corporativa que trabajaba todos los días de blazer y tacones. Entonces yo decía, como, ¿y cómo se vende cositas por internet? O sea, ¿cómo se hace eso? Yo me imaginaba ir al web. Subirlas a una red social. Y él me dijo, exactamente eso es. Y yo no entiendo qué es, pero dale. Eso fue en el año 2015, Mauricio, cuando nadie hablaba de e-commerce. Yo decía ventas por internet, comercio electrónico, negocios digitales, era como, ¿qué? Está loca, ¿qué está hablando? Resumiéndote la historia, empecé en el hueco comprando con 200,000 pesos productos y a los 2 años ya estaba en China trayendo un contenedor. Y no lo digo con el ánimo de ilusionar a la gente y decirle que esto es muy fácil, pero sí de que una oportunidad como los negocios digitales y el e-commerce, y más en este momento con la velocidad que cogió esto después del 2020, definitivamente cambia la vida de personas, ciudades, familias, y eso fue lo que pasó conmigo. Después de ser e-commerce, pues ya monté una compañía de tecnología y, bueno, y la feria más grande de e-commerce del mundo, que es la Feria EFIX.
0: Bueno, entonces ahí están las instrucciones para competir en la nueva economía. Y esta es la nueva economía, sí, ya usted arrancó en esto hace 11 años, Sara, pero para muchos en este momento es nuevo y además no entienden que lo que no esté en internet no existe, ¿no? O sea, ya funciona así. Lo que no esté ahí no existe.
1: Es muy, digamos que es una oportunidad para el que lo vea como algo que se tiene que alcanzar, pero también hay una cifra preocupante, Mauricio, y es que más alrededor de del 45% de las MIPYMES de este país todavía no han empezado a digitalizarse. Te estoy hablando de compañías que ni siquiera hoy han iniciado con un proceso web, un proceso de automatización, un proceso de inteligencia artificial, y como país, eso nos pone en un déficit preocupante, pero también como una oportunidad enorme de iniciar un proceso de digitalización en cualquier momento en el que se encuentre una compañía o un emprendimiento pequeño.
0: Bueno, entonces, ¿cómo inicia uno? Y pensando en, yo siempre pongo aquí un ejemplo tonto que es el de la fábrica de empanadas. La fábrica de empanadas es lo que más se vende. Pero ¿cómo una persona que en este momento está en su casa y que dice, oye, a mí me gustaría tener un ingreso extra, yo por qué no lo intento? ¿Qué le aconsejamos? ¿Qué habilidades son imprescindibles hoy para competir en esa economía digital?
1: Ve, Mauricio, en este negocio hay una ventaja que es súper valiosa y es que en el e-commerce es más importante el conocimiento que el capital. cuando vas a montar un negocio tradicional, pues tienes que pensar en un capital interesante para invertir en un local, en un inventario, en un equipo de trabajo. El e-commerce es tan bondadoso que te dice, ve, sabes que aquí lo más importante es el conocimiento, teniendo en cuenta que esto cambia todos los días. Entonces, con la pregunta que me haces de qué hacer para esas personas que apenas van a iniciar, mi recomendación hoy es educación. Y ahí viene Sara, pero es que los cursos valen mucha plata. Mauricio, la cantidad de información gratuita que hay en YouTube, en Instagram, en redes sociales, eventos que hacen las grandes cámaras de comercio del país, las universidades, es impresionante. Solo que yo he descubierto que de pronto también el temor de encontrarse con algo muy robusto, que lo vean muy lejano, es lo que a las personas a veces como que los aleja. Bueno, yo quiero emprender, quiero buscar algo diferente, pero uy, no, eso es como estudiar medicina. Obviamente hay que capacitarse, pero es de los negocios hoy que tiene más viabilidad y en menor tiempo de recuperar una inversión inicial o que el conocimiento que adquiriste pues se vea retornado en poco tiempo, diferente a un negocio tradicional que el famoso valle de la muerte son 5 años. Aquí estamos hablando de que una persona juiciosa en 6 meses genera unos ingresos bastante interesantes, y cuando es una compañía que ya está estructurada y lo que tiene que hacer es empezar a digitalizarse, digamos que la conversión es mucho más fácil. Pero ¿cuál es el gran reto? Entender que aquí el conocimiento implica que una persona de la compañía tiene que aventarse a estudiar más que pensar en una inversión de capital.
0: ¿Y cómo es importante eso, no? Muchas veces los colombianos queremos saltarnos eso, ¿no?
1: Y yo creo que
0: no pasa eso.
1: Ni siquiera en el e-commerce solamente, en todos los negocios, digamos que el latino, yo creo que ni siquiera los colombianos, o sea, el latino es cortoplacista y queremos el resultado de la inmediatez, y en estos negocios digitales, vuelvo y te digo, es una bondad que se generan resultados muy rápidos, pero hay una apuesta interesante, hay una apuesta muy, muy importante, que es el conocimiento y la educación. Yo me encuentro con los dos escenarios. O sea, yo tengo aliados, amigos, colegas, que son los grandes corporativos de este país, y les cuesta mucho incluso tomar decisiones con respecto a la IA, a la inteligencia artificial, por el susto de lo que vaya a pasar con sus equipos de trabajo cuando ya el desempeño humano lo reemplace una IA y le estás pagando a un empleado 8 horas en el trabajo, ¿cierto? Sentado en una oficina.
0: Bueno,
1: y te encuentras con el emprendedor que dice, yo mejor no lo hago porque me da miedo. Entonces digamos que hay una contravía entre las dos posiciones, pero yo simplemente lo que veo es una oportunidad gigante.
0: Ok. Bueno, entonces e-commerce, entendiendo que es ventas por internet, pero va un poco más allá de vender por internet, ¿no? Es como un ecosistema, además.
1: Sí, mira, el e-commerce se refiere a cualquier transacción que se haga por un canal digital, incluso incluye servicios. O sea, e-commerce también incluye cualquier tipo de servicio que se haga por medio de un canal digital, llámese un marketplace, una página web, un canal de comunicación, en fin. Hay que entender que de ahí se deriva una cantidad de procesos y de necesidades adicionales. Tú lo decías, es un ecosistema. Te pongo un ejemplo. Contadores,

0: psicólogos, administradores. Ay, no, pero es que un contador es más estructurado y tiene una necesidad más de oficina y estar encerrado haciendo sus procesos de declaración de renta y todo esto. La cantidad de e-commerce que hoy necesitan procesos contables y que la demanda que necesitan de contadores que entiendan cómo funciona un modelo logístico, un modelo de dropshipping, un modelo de ventas en otros países por medio de e-commerce, es impresionante, pero hay muy poca oferta de contadores expertos en e-commerce. Ah, venga, señores psicólogos, ustedes saben que los emprendedores digitales están sufriendo de depresión porque empiezan a captar una cantidad de dinero interesante y sus vidas se vuelven vacías con las cuentas llenas. Ay, Sara, es que el ecosistema va mucho más allá de vender un producto. Sí, es una cosa enorme y por eso nosotros promovemos tanto en vamos a unirnos todos y entender que el e-commerce no es vender solamente un producto o un servicio por internet. Es que yo te necesito a vos, Mauricio, porque yo tengo que contarle a la gente que esto es una necesidad global. Es que ya no estás compitiendo únicamente con tu vecino del lado, del local del lado. Ay, vení, ¿yo cómo puedo implementar eso? Ah, bueno, periodistas, señores medios de comunicación, ustedes saben que ustedes son parte de la revolución e-commerce que está viviendo en este momento Colombia, bueno, Latinoamérica y el mundo, porque ya no estamos hablando solamente en local, sino en global. Y ese ecosistema es hermoso, Mauricio, yo estoy enamorada pues de esto, como lo puedes notar, pero es una invitación también a que todos los actores comerciales, académicos del país entiendan que tienen su lugar en el ecosistema de e-commerce en este momento en Colombia.
1: Bueno, ahí está entonces el tema del e-commerce. ¿Cómo podríamos entonces entender este sistema? ¿Qué tendría que hacer alguien para que tiene una pequeña y una mediana empresa? ¿Qué sabe de alguien que la tiene además? Un sobrino, un amigo, un vecino que quisiera decir, bueno, yo quisiera aventurarme. ¿Qué es lo primero que tendría que hacer entonces, Sara?
0: Bueno, inicialmente, vuelvo y te lo digo, el tema del conocimiento, inicialmente dependiendo del nicho o del negocio que tenga la persona, no sé, la persona tiene un negocio de cuidado capilar. Ah, bueno, entonces vamos a entender primero cuáles son tus referentes. Segundo, cómo soy capaz de competir en un mercado primero local, luego nacional y luego global. Sara, pero ¿cómo se busca eso? ¿Dónde sabe uno cómo se hace? Ah, bueno, entonces vamos a empezar a buscar información gratuita. Es infinita la información que hay gratuita. En el e-commerce, Mauricio, hay algo que se llaman comunidades. Las comunidades son aquellos grupos de personas que tienen comportamientos similares en la venta del producto que tienen o en la forma en la que desarrollan sus negocios. Nosotros en Medellín cada año hacemos un evento que se llama Feria EFIX. Ejemplo, ¿qué pasa en esos eventos? Y no solamente la feria porque por su masividad es la más grande del mundo, pero en todas las ciudades, Bogotá, Cali, Medellín, Barranquilla, Eje Cafetero, Bucaramanga, hay ciertas comunidades, incluso las cámaras de comercio promueven mucho esto, comunidades e-commerce que se conectan entre ellas para promover entre todos el crecimiento de una industria a nivel digital. Ah, bueno, Saris, ¿y cómo nos podemos encontrar? En las cámaras de comercio, en las redes sociales pueden poner comunidad e-commerce de cuidado capilar. Por ejemplo, en la feria que celebramos nosotros acá en Medellín, que este año es en octubre, llegan a la feria y empiezan a conectar con 50 mil personas que todos hablan de e-commerce. Ah, entonces el contexto en el que se empiezan a mover es un contexto digital. Luego empezamos a hablar de presupuesto. Entonces, primero, conocimiento, comunidades y buscar encuentros como la Feria EFIX que es acá en Medellín o cualquier otro encuentro que promueva estas instituciones públicas o privadas donde se hable del tema. Porque Mauricio, vuelvo y te digo, obviamente tiene un reto a nivel académico, pero bien hecho, es un negocio inteligente porque permite competir a nivel global en un mercado local. Y el resumen es conocimiento e información.
1: Conocimiento e información. No podemos aventurarnos en algo sin conocer en qué nos estamos metiendo, ¿no?
0: Total,
1: Y
0: total. Es
1: pero
0: impresionante, total.
1: impresionante, impresionante. Porque somos, los colombianos somos de los que, no sé, nos entregan un producto y lo armamos sin leer las instrucciones. Y resulta que toca leer. O sea, toca leer, toca parar y leer para no embarrarla, porque uno arma, no me, pero igual me quedo armado. Sí, pero le sobraron 6 tornillos. Eso sí, pero bueno, así tampoco es.
0: Y
1: Entonces,
0: eso pasa
1: ¿cuáles
0: mucho,
1: son las?
0: ¿sabes por qué, Mauricio? Porque como el e-commerce es tan fácil iniciarlo, como tú pones el ejemplo, vos coges una mesa y la armás y te sobraron 6 tornillos, vos arrancas a hacer e-commerce

0: y arrancás. Pero listo, garantizar ahora una rentabilidad y una sostenibilidad del tiempo sí depende del conocimiento que tengas para competir con el otro que arrancó en el 2015 y tú apenas estás arrancando en el 2026. Entonces ahí el reto se vuelve un poquito más interesante, pero vuelvo y te digo con toda la apertura. Hoy el 45% de las MIPYMES ni siquiera han arrancado a digitalizarse y con ese número hay un mundo gigante por consumir.
1: No, es que me deja impresionado con las cifras, Sara. No pensé que estuviéramos de esa manera, como tan atrasados, pero ahí lo que usted nos está diciendo, no, lo que hace es una oportunidad. O sea, no nos pongamos a llorar en que estemos atrasados y que muchas empresas no estén en el e-commerce. No, lo que hace es una gran oportunidad de meternos todos en esto. Y toca aprovecharlo. En esa dificultad vemos más bien una oportunidad, ¿no?
0: Mira que las ventas minoristas en Colombia, que finalmente es gran, no sé, creo que puede estar en el PIB por encima del 90% del PIB del país, solamente el 2.6-2.7% de las ventas minoristas de Colombia en este momento son e-commerce. Comparándonos con países grandes, Estados Unidos, China, los países de Europa, que superan el 45%. Y nosotros vamos en un 2, o sea, ni siquiera llegamos a un 3. Lo que quiere decir que la oportunidad es enorme. Hay una cifra muy, muy chévere y muy, muy positiva y muy alentadora. Y es que el ticket promedio de compra hace más o menos unos 2 años en e-commerce eran tickets muy altos. Es decir, en Colombia la gente compraba por internet productos caros de 600 mil pesos en adelante. El año pasado cerramos diciembre con un ticket promedio de 211 mil pesos. Lo que quiere decir que hay más transacciones, hay más números moviéndose, pero adicional a eso, la gente ya está comprando productos del común y del día a día por e-commerce, cosa que antes no pasaba. Antes vos comprabas un celular, la nevera, la estufa y productos de ticket alto, ¿no? La gente hoy está comprando una camiseta de 50 mil pesos por internet. El ticket baja, pero la cantidad de transacciones y el dinero que se transa en Colombia, gracias a los canales digitales y al e-commerce, todos están subiendo en la misma vía. Ah, entonces, Sara, ve, no tengo que tener una compañía gigante, un ticket grande para entrar ahí, no. Si vendes tenis, estás ahí. Si vendes pulseritas, estás ahí. Y si sos una grande compañía, pues tenés la obligación de estar ahí porque ya no competís con Colombia, competís con un mercado global.
1: Bueno, si uno quiere empezar a comercializar sus productos, ¿qué tiene que hacer? ¿Abrir redes sociales? ¿Abrir una página de internet? ¿Cómo funciona eso, Sara?
0: Hay un ecosistema muy interesante a nivel comercial, Mauricio, y es que existen muchos canales de venta. Yo te voy a nombrar acá los más representativos para que las personas que nos están escuchando, desde la recomendación que es aprender, le empiecen a buscar. Uno, están las ventas por marketplace. Estos centros comerciales digitales donde tú subes una foto de tu producto y ahí las personas que entran al marketplace a buscar champú para crecer el pelo, pues encuentra tu producto por medio de una pauta que es paga o de manera orgánica. Es decir, pues porque te encuentran justo en el momento en el que tú estabas buscando. Segundo, hay ventas por redes sociales, llámese Instagram, TikTok, Pinterest, y ahí se diferencian en dos. Hay ventas orgánicas, que es una venta orgánica, cuando subes una historia a una red social de estas, y de buenas o de suerte, tu champú le llegó a la persona que estaba buscando que le creciera el pelo. El alcance hoy de ese tipo de estrategias es mucho más limitado que hace 11 años cuando yo arranqué. Y en esos mismos canales hay algo que se llama pauta, o campañas publicitarias o anuncios. Y es cuando vos como oferente, vos como e-commerce, le pagás a estas grandes compañías para que muestren tu producto. Entonces vos decís, ay, ve, yo vendo el champú de Romero para que la gente le crezca el pelo. Entonces, estas empresas que te conocen súper bien y que saben qué necesitas, empiezan a mostrarle ese champú a todo aquel que haya buscado cómo crecer el pelo, champú para crecer el pelo, calvicie, alopecia, y de esa forma vos vas invirtiendo dinero. Sara, pero entonces uno no sabe pautar, ¿qué hace? Inicialmente, el contenido. El contenido, Mauricio, hoy es el rey. Por eso, incluso de una forma despectiva, hoy se habla de las personas que crean contenido en redes sociales, que no sé qué, que son los llamados influenciadores o influencers. Estas personas tienen una profesión, porque hoy en el e-commerce el contenido es el rey. Entonces, recomendación para ti que apenas vas a arrancar, entiende, conoce qué es lo que quieres mostrar de tu producto y qué crees que a tu cliente le gustaría ver, y empieza a crear contenido. Así todavía no entiendas cómo funciona el tema de la pauta paga, pero empieza por contenido orgánico. Ay, Sara, y si yo quiero aprender más, te vas para YouTube, te vas para una red social y dices, ¿cómo vender un champú para crecer el pelo con pauta paga en una red social? Y vas a encontrar información, la que quieras. Y por supuesto, ahí aprovecho también para decirles, conectar con comunidades y eventos como el que hacemos acá en Medellín todos los años. Este año es en octubre, también para invitarlos a los que nos están escuchando que nos acompañen, que es un tema muy, muy bacano donde conectan con gente de todos los calibres y nichos. Son 50,000 personas en un solo lugar hablando de e-commerce y llega el que sabe mucho y el que apenas va a arrancar.
1: ¿Cuándo es y en dónde, Sara?
0: La sexta versión de la feria se realizará del 15 al 19 de octubre en Plaza Mayor, Medellín. El año pasado tuvimos 50,000 personas, 50,000 asistentes que estuvieron durante 5 días vibrando en e-commerce. Entonces, la invitación también para esas personas que digan, bueno, pero de tanta información yo no sé ni por dónde empezar ni qué creer. La invitación es que asistan a la feria, pueden buscarnos en redes sociales como Feria Efix, o a mí me pueden buscar como Sara Efix en Instagram, y con todo el amor del mundo los acompaño con cualquier duda que necesiten. No tengo un bot, soy yo la que contesto, todavía soy yo la que contesto, no la inteligencia artificial. Entonces, la invitación es conectar en un contexto donde esté lo que tú estás buscando, porque si te vas a codear con el que todavía dice que la IA nos va a quitar el empleo, pues no es por ahí la conversación. La IA no nos va a quitar el empleo, la IA simplemente va a potencializar las habilidades que tenemos los humanos.
1: Qué bien, miércoles de tutoriales radiales, pero también son miércoles de música de los años 90 en Bla Bla Blue.

0: 1998 es esta buena canción del Santo, La Isla del Sol. Miércoles de música de los años 90 y miércoles de tutoriales radiales esta noche en Bla Bla Bla hablando con Sara Montoya acerca de instrucciones para capacitarse y competir en la nueva economía, en el e-commerce. Muchos, muchos productos necesitan estar en redes sociales y hay una forma de hacerlo. Lo que nos está recomendando Sara es, bueno, hay que informarse. Hay que conectarse, hay que empezar a hacerlo, ¿no? Ahí de pronto, Sara, mucha timidez de la gente, porque usted dice, hagan contenido, pero mucha gente dice, pero yo qué me voy a poner a hacer ahí vainas, a hacer payasadas con el celular, con una cámara, y yo no sirvo para eso. No se trata de eso, ¿no? No se trata tampoco de estar saliendo y haciendo morisquetas, ¿no? Se suele confundir, ¿no? ¿Qué es eso? Sara.
1: Acá estamos.
0: Hola, Sara, buenas noches, ¿cómo estás?
1: Hola, Mauricio.
0: No, ¿me escuchó lo que le dije? Pues se lo repito. Que hay muchas personas que de pronto... No, hay muchas personas que de pronto pueden decir, oye, es que a mí no me gusta hacer morisquetas ahí en internet, no me gusta hacer muecas, yo no, porque usted nos hablaba de hacer contenido, pero no necesariamente es eso, ¿no? Es mostrar el producto de otra forma, de una manera creativa. ¿Cómo se hace eso, Sara?
1: No se puede satanizar ninguno de los dos. Imagínate que muchas veces desde ridiculizar, que es la palabra normalmente que cuando uno ve algo charro dice, uy, no, ¿qué tal? Yo no voy a hacer el oso de esa forma. Depende de lo que el cliente, de lo que tu avatar o lo que tu la persona que te va a comprar conecte. Muchas veces nos reímos de esos bailes y de esas cosas que uno dice, uy, no, yo no haría eso jamás. Pero resulta que al consumidor de tu marca lo que le gusta es que tú salgas bailando. Aquí no importa lo que te gusta a ti. Aquí importa lo que el engagement o la forma mediante la cual ese contenido conecta con la audiencia. Si te sirve para vender, te va a tocar salir a bailar. O a la persona de tu equipo. Sara, no, es que mira, me gusta más un tema un poco más corporativo, más serio, sentado en una oficina, conversando con mi blazer. Ok, está bien si tu público conecta con eso. Pero si tu público te pide que bailes, pues vas a aprender a bailar. Y ha sido un reto muy teso porque no sé si te has dado cuenta que en los últimos 3 años los grandes CEOs de las compañías están haciendo parte de la parrilla de contenido. Antes era muy extraño ver a un corporativo o a una persona exponerse públicamente a nivel personal, incluso desde su vida íntima. Y si a ti te está diciendo tu público que aparte de conocer tu producto que le ayuda a crecer el pelo, quiere conocer cómo creaste la fórmula, te va a tocar filmarte en el laboratorio y mostrar cómo lo haces. Y si hay que bailar con el tarro en la mano, vamos a bailar con el tarro en la mano. Y eso es uno de los retos más grandes que hay a nivel de creación de contenido orgánico. Y es hasta qué punto tú como dueño, como emprendedor o como dueño de la marca, estás dispuesto a hacer la cara visible. Muchas, muchas personas, Mauricio, imagínate que cuando nace su marca, la marca coge el ADN del dueño. Ah, pero entonces cuando el dueño ya no está, se muere la marca porque ya no hay quien haga contenido. Y ahí empieza una cantidad de debates de qué es bueno. Es bueno que el dueño hable porque le da confianza. Ejemplo, yo en Feria Efix, yo soy la imagen. Y yo soy la que digo, bienvenidos a la feria más grande de e-commerce del mundo y espero verte en Medellín, Plaza Mayor. Pero entonces si yo no estoy, tengo que garantizar de cuando yo no puedo grabar videos, haya otro que le hable, al que le gusta que le hable en serio, porque vas a encontrar allá con el corporativo y el vicepresidente digital de una compañía, pero también al niño que salió del colegio, que consume solo TikTok y no le gusta LinkedIn, porque es más de señores y quiere que le bailes. No tiene nada que ver con lo que tú quieras, tiene que ver con lo que el público quiera. Ellos son los que mandan, porque el público es el que toma la decisión de lo que hay que hacer en este canal e-commerce.
0: Claro, y el público es el comprador, el consumidor final o el cliente de uno, ¿no? Entonces, bueno, uno puede también empezar a identificarse con la marca. ¿Cómo es ese proceso? Entonces, si yo soy una persona que quiere vender unos buñuelos muy serios, pero los buñuelos de pronto son más divertidos. ¿Cómo hay una simbiosis entre el modo de ser de uno y la marca que uno está creando y quiere promocionar los productos?
1: Mira, ahí la coherencia yo creo que es súper importante. Y si vos sos el dueño de los buñuelos Y hay una tendencia hoy en redes sociales donde todos los restaurantes tienen que salir con el producto en la parte de afuera, a ver cómo lo crean y tiene que ser más dinámico, pero vos como dueño eres más bien introvertido, no te gusta exponerte tanto a nivel de carisma y eso, tú no eres la imagen de tu marca. Y es una renuncia que hay que hacer por más que quieras tu negocio. Lo que decíamos previamente, no es lo que te guste a ti, es lo que le guste a tu público. Así que, señor dueño de los buñuelos, si no te quieres exponer, no grabes tu cara. Graba el proceso de los buñuelos, pones a alguien a que coja un celular, dejemos de pensar que tiene que ser la superproducción fotográfica. Un celular decente, tu prima, tu amiga, tu mamá, tu novia, un cliente, coge el celular y tú muestras el proceso de cómo se hacen los buñuelos. La magia de mi negocio es que los buñuelos tienen un poco más de queso porque lo hago así, lo dejo reposar 3 horas. Ese contenido genuino y el contenido real es lo que más conecta con la audiencia. Muchas veces que un comercial producido que vale un montón de plata, que la gente sabe que es producido. Ya hoy,
0: Claro.
1: como el contenido es el rey, conecta más ese contenido auténtico que conecta con el ADN de qué pasa con los buñuelos y por qué son tan ricos. No me importa que me digas que vendes millones de dólares en buñuelos. Eso no me interesa. Me interesa que me digas por qué tengo que ir a comprarte a ti y no al negocio del lado que también vende buñuelos.
0: Qué importante eso que usted me está diciendo, Sara. Sí. Uno, es que dijo muchas cosas aquí que tomé nota. Uno, mostrar el proceso. Es muy importante que uno muestre el proceso de lo que está haciendo. Si está empacando un producto, si lo está adornando, si está llenando las guías para mandarlo por alguna empresa estas de entrega, tan. Oiga, aquí estoy llenando, y grabo un video, aquí estoy llenando, aquí un cliente de Cali, aquí le estoy escribiendo, estoy llenando la guía para llevarlo ahoritica para mandárselo. O estoy cosiendo esto, miren, aquí estamos terminando esto porque estos delantales van para tal sitio. Me hicieron un pedido. O tuve dificultad con esto y lo solucioné de tal forma, porque además la gente quiere ver cómo es el proceso de lo que está haciendo uno, porque además eso acerca, humaniza, vuelve más cercana a la marca y la vuelve más divertida. Ahorita que usted me estaba hablando del buñuelo que baila, entonces sabe que me está acordando, Sara, del pollo frisbee, que ahora uno lo ve
1: Total.
0: bailando joropo, montando patineta, de todo, o sea. ¿Por qué vende más el berraco pollo frisbee? Pues porque el pollo berraco es divertidísimo. O sea, son unas
1: Porque
0: vainas
1: lo
0: muy chistosas.
1: amamos.
0: Lo amamos, exacto. Sí, exactamente.
1: Hay un punto,
0: Independientemente.
1: Mauricio, que no quiero
0: Sí.
1: dejar de pasar y es
0: Sí.
1: el tema de la confianza. Y es que hay que entender que tu marca ya no compite con el que vende champú a la vuelta de la esquina. Ya tu marca compite con un mercado global. Sara, ¿por qué estamos hablando de eso? Porque aquí viene un tema que no hemos tocado y es el tema de los pagos. Si yo voy a vender, vamos al tema del champú. Si yo voy a vender un champú, yo vivo en Medellín y lo voy a mandar para Bogotá y resulta que la persona que me lo va a comprar ve mi contenido y yo le estoy contando que nací hace 2 años en la sala de mi casa y que así fabrico el champú y que yo sufrí de alopecia y que lo creé. Y la persona que me va a comprar mira ese video, ¿qué crees que va a pasar al momento de pagar? Paga, paga
0: Claro.
1: anticipado, porque yo le estoy contando, yo le estoy dando la tranquilidad de que soy una persona real y que también me la estoy camellando si soy una persona que estoy arrancando. Ay, Sara, y si no confía en mí por el video, ah, es que también hay algo que se llama pago contra entrega. Entonces, mira qué lindo ese ecosistema, Mauricio, cómo se fue conectando y las
0: Claro.
1: transportadoras dijeron, venga, tranquilo, señor emprendedor, si a usted en Bogotá no lo conocen, no se preocupe, yo me llevo su paquete y cuando se lo entregue a la persona que compró el champú en Bogotá, yo le cobro en efectivo. Y cuando ya confíe en usted, le va a seguir comprando con pago anticipado, cuando ya seamos amigos, cuando ya el cliente esté fidelizado. Ah, es que el ecosistema significa que también la parte logística conectó con la financiera y conectó con la comercial. Claro, toca, porque es que acuérdate que el e-commerce no es solamente para los grandes. Acuérdate que este país lo movemos todas las MIPYMES. Este país lo movemos las
0: Claro.
1: MIPYMES. Los emprendedores berracos que todos los días sacamos ideas y venga, hagamos esto. Ah, sí, pero si vos vas a vender un champú de 200 mil pesos en Bogotá, tienen desconfianza, tranquilo que una transportadora se lo lleva y le pagas en efectivo cuando te reciba el paquete.
0: Sí, es que ya la facilidad ya está dado, bueno, y no podemos quedarnos en el modelo de hace 20, 25 años, que funcionaban, no, ahora todo está con el e-commerce y con mostrar los procesos, como nos dice Sara, que sea orgánico, que el contenido sea genuino y sea real. En este miércoles de tutoriales radiales, pero también es miércoles de música de los años 90 en Bla Bla Blue.

0: 92 es esta buena canción de 1992. Sergio Vargas, La Ventanita. Miércoles de música de los años 90 en Bla Bla Blue. Y seguimos con Sara Montoya, coach de liderazgo, hablando acerca de estas instrucciones para competir en la nueva era de la economía. Sara, ¿cuáles son los errores más comunes que cometen los emprendedores aquí en Colombia tratando de entrar al comercio digital?
1: Uno muy importante, Mauricio, creo que es uno de los más importantes, es que no se debe automatizar lo que no se conoce. Antes de automatizar algo, debes estar completamente seguro de que lo sabes hacer manual. El emprendedor arranca a automatizar una cantidad de procesos y de cosas que ni siquiera ha testeado de forma real y de forma manual, y luego el problema es de la automatización. No, es que eso no funciona. Y la responsabilidad no es de la automatización, es que montaste mal el proceso, sería la primera. Y yéndonos a la segunda, el tema del flujo efectivo. El e-commerce es un negocio demasiado lucrativo y en muy poco tiempo da dinero. Entonces tú puedes arrancar bien y, como te dije ahorita, en 5 o 6 meses ya estás generando no solamente retornos, sino también una rentabilidad interesante. Y el emprendedor colombiano, y creo que muchos países latinos también tienen esta cultura, y es que cuando el flujo de efectivo empieza a llegar, empezamos a encontrarnos con que no entendemos que el dinero del negocio es del negocio y no del dueño del negocio. Cuando empiezan los excesos de capital, no es para gastar y cambiar el estilo de vida del dueño del negocio. El dinero del negocio es del negocio, por consiguiente no se toca. Pero eso nos cuesta un poquito entenderlos. Para mí serían las dos más importantes, hablando de errores, Mauricio.
0: Qué bueno eso que nos está diciendo. El tema de confundir las platas, claro, el tipo, el empresor viene a la empresa y fue y cambió el carro. No, espérese, esa es la plata de la compañía. Claro. Esa plata no es suya, es de su empresa. Tiene que reinvertirla. ¿Por qué? Pues porque es su empresa. O sea, las empresas no empiezan a repartirle plata a todo el mundo. Ah, repartámosle plata a los empleados que pasen por acá, ¿no? No, que hay que cuidar su capital, ¿no? Estamos hablando, además, Sara, de comercialización exclusiva de productos, de objetos, de bolígrafos, de peluches, de teclados, de computador, de cremas, de champú. O también estaremos hablando en este e-commerce de servicios, de otros productos que de pronto la gente no sabe que podría comercializar, como por ejemplo vender conocimiento, que también está tan de moda, ¿no?
1: Completamente acertado el tema de los servicios. Volvamos al tema de los contadores. Resulta que llega un contador y me dice: Sara, no, es que este tema digital, no, e-commerce, ¿yo qué voy a vender por internet? Véndete tú, señor contador, véndete tú. Social, de forma orgánica, de forma pauta. Sara, pero es que yo no tengo un buñuelo ni un champú para mostrar. No, pero te aseguro que muchos emprendedores digitales y muchas compañías y marcas que están volviéndose e-commerce hoy no saben cómo es la regulación para todas las marcas que venden por internet. ¿Regulación en qué sentido? En tema tributario, cómo funcionan las pasarelas de pago, qué pasa cuando vendes con pago contra entrega, con el ingreso de terceros que te recaudan las transportadoras, cómo se debe legalizar ese dinero ante la entidad de impuestos de este país para que no tengas problemas. Ay, señor contador, véndase usted, venda su servicio. Por supuesto que tiene todo que ver, señor diseñador. Ay, es que llegó la IA y nos va a acabar el trabajo. Señor diseñador, usted es experto en crear contenido. Gracias a la inteligencia artificial, usted no se va a quedar sin trabajo. Al contrario, va a ser más productivo porque va a ser capaz de entregar 100 creativos en lugar de 10, que es los que hacía manualmente. Venda sus servicios. Aplica, Mauricio, completamente para ambos. Y no mencionamos uno, que es la omnicanalidad. Atacar todos los canales. Aquella persona que tiene un establecimiento físico, hablemos de una persona que hace masajes. La persona que hace masajes presta servicios y tiene un punto físico. Por medio del e-commerce, por medio de una pauta, por medio de un anuncio digital, vamos a llevar tráfico al punto físico. Ay, Sara, y entonces, como no tenemos el buñuelo, ¿qué hacemos? Vamos a contarle al mundo que tenemos masajes de tipo relajante, que tenemos masajes para temas capilares, que tenemos masajes para los pies, que tenemos masajes para embarazadas, que tenemos masajes para ejecutivos, que tenemos paquetes de masajes para salidas de pareja, para amigas. Ay, Sara, ¿y así qué hago? Omnicanalidad. Por medio del e-commerce, llevo gente al punto físico y no tienes que montar un producto ni inventarte con un laboratorio que vender, no, simplemente potencia por medio del e-commerce la habilidad o el servicio que ya tienes.
0: 11 de la noche y 57 minutos, estamos en Bla Bla Blue con estos miércoles de tutoriales radiales, pero también son miércoles de música de los años 90. Aquí está Víctor Manuel, volverás.

0: esta canción es de 1996. Volverás, Víctor Manuel, esta noche en Bla Bla Bla. Sara, ya para despedirnos, ¿qué consejo le daría a alguien que está pensando en dejar su empleo para emprender en el mundo digital?
1: No vamos a renunciar hasta que por lo menos te ganes lo mismo que te ganas en tu empleo.
0: Buenísimo. Buenísimo. Sí, hagamos la de Tarzán. No suelte una rama sin estar cogido de la otra. Eso no se va a botar hacia la piscina. No, yo sé que esto lo saco adelante. Pilas.
1: Se puede meter una estrellada. Así es.
0: Estrellada durísima. Bueno, Sara, sus redes sociales y las de la feria, para que los oyentes de Bla Bla Bla no se pierdan este gran evento que va a ocurrir en octubre.
1: Claro que sí, en Instagram, Sara Efix con doble F y terminado en X. Y la feria, arroba Feria Efix con doble F y terminado en X.
0: Bueno, ahí está entonces, para que ustedes estén pendientes de las publicaciones de Sara Montoya, nuestra invitada esta noche en Bla Bla Bla, y se animen, porque la oportunidad ahí está. Lo que pasa es que toca trabajarla, no es tan fácil. No es que va a aparecer la playa, uy, monté una vaina y me cuesta, pero picho en plata. No, eso no pasa en ningún lugar. Tiene uno que trabajarlo, sortear una cantidad de dificultades. Y sobre todo el conocimiento tiene que estar presente para que uno también le vaya bien o minimice el riesgo. Sara, mil gracias. Muchas gracias por hacer parte de Bla Bla Bla esta noche.
1: Mauricio, oyentes, equipo Blue, muchas gracias a ustedes por la invitación. Nos vemos. Chao, chao.
0: Es Sara Montoya esta noche en Bla Bla Bla. Muchas gracias.

noticias más importantes de Colombia y el mundo. Y al regreso les tengo lo nuevo del guitarrista, productor y compositor colombo-mexicano William Tappan. ¿Le suena el apellido? Sí, es el hermano del actor Cristian Tappan, ¿se acuerdan? El pelirrojo este que es tan buen actor. Bueno, el hermano es músico y estará hablándonos aquí sobre su trayectoria musical y sobre su nueva canción que se llama Alma de Sol. Así que esperen en minutos a Tappan aquí en Bla Bla Blue. Ya regresamos.

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9: Ya son las 12 de la noche y 5 minutos. Actualizamos las noticias en Blue Radio. La Policía Nacional, en coordinación con la DEA y los guardacostas de Santa Marta, incautaron 736 kilogramos de cocaína, avaluados en más de 4 mil millones de pesos, durante una operación en alta mar en la que fueron capturados dos ciudadanos dominicanos. La droga era transportada en una lancha rápida procedente de la costa de la Alta Guajira y con destino a República Dominicana, de acuerdo con la información que fue divulgada esta noche a través de la cuenta personal del presidente Abelardo de la Espriella. Y avanzamos con más noticias. Les contamos ahora que el gobierno debe declarar la emergencia energética para evitar un apagón, recomienda el senador Juan Fernando Espinal. Miguel Cardoza.
10: El senador Juan Fernando Espinal pidió al gobierno nacional analizar la posibilidad de declarar la emergencia energética de forma inmediata debido a las falencias de generación que acumula el sistema y las consecuencias que dejará el fenómeno del Niño. También pide que se utilice el fast track para todo el proceso inherente a la emergencia como mecanismo para agilizar licenciamiento ambiental y procesos de consulta previa y así poder aprobar proyectos energéticos que están listos para entrar al sistema.
11: Es evidente que nuestro país está enfrentando una crisis energética. Además, se suma la llegada del fenómeno del Niño, el más agresivo en los últimos 150 años de nuestro país. Por eso le solicito al presidente Abelardo de la Espriella analizar la declaratoria de emergencia energética.
10: Para el senador, el presidente ha demostrado, según él, el compromiso frente al reto de evitar que Colombia se apague, por lo que confía en las medidas que adoptará para atender el desafío.
9: Gracias, Miguel. 12 de la noche y 6 minutos. Activistas ambientales entregaron 50 mil firmas ante el Tribunal Administrativo de Santander para pedir medidas cautelares tras la revocatoria de reserva ambiental en las inmediaciones del páramo de Santurbán. Julia Mejía.
12: Un poco más de 50 mil firmas fueron entregadas al Tribunal Administrativo de Santander.

0: Santander por el Comité para la Defensa del Agua y el Páramo de Santurbán en respaldo a la solicitud de medidas cautelares tras la revocatoria de la reserva ambiental de la microcuenca de la Quebrada La Baja. La reserva de cerca de 1.500 hectáreas en jurisdicción del municipio de California fue revocada por el Ministerio de Ambiente mediante una resolución expedida en agosto. Los activistas piden que se mantengan medidas de protección mientras se define el futuro de esta zona estratégica para el recurso hídrico.
1: Más de 50.000 voces respaldan la solicitud de medidas cautelares que acabamos de radicar ante el Tribunal Administrativo de Santander.
0: El ministro de Ambiente, Fabio Arjona, ha defendido la decisión y asegura que proteger La Baja sigue siendo necesario, pero que el proceso debe reiniciarse garantizando la participación de las comunidades y el debido proceso. Ahora el tribunal deberá estudiar la solicitud presentada por los activistas.
2: Gracias, Julián. 12 de la noche, 8 minutos. El Estadio Pascual Guerrero será reabierto al público este jueves para el partido entre la América y Alianza Valledupar, pero con algunas restricciones para los hinchas. Sobre esto nos informa Alejandro Muñoz.
3: América de Cali volverá a jugar en el Estadio Olímpico Pascual Guerrero, ubicado en el sur de la ciudad, este jueves cuando enfrente a Alianza Valledupar a partir de las 4 de la tarde. El equipo escarlata regresará a su habitual casa luego de evaluar otras alternativas, entre ellas la ciudad de Palmira. Sin embargo, Natalia Zuluaga, subsecretaria de Seguridad y Justicia de la Alcaldía de Cali, dio a conocer otras restricciones.
4: De habilitar las tribunas norte y oriental en su totalidad. Sur en la primera parte del estadio y occidental dejarla totalmente cerrada con el objetivo de proteger a la comunidad que tiene sus viviendas afectadas y también las vidas de los asistentes al estadio.
3: Este compromiso se disputará en horario de la tarde debido a que las luminarias aún no se encuentran en óptimas condiciones para realizar partidos nocturnos después del terremoto.
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2: Y la noticia internacional en desarrollo, una jueza federal de los Estados Unidos bloqueó la nueva orden ejecutiva del presidente Donald Trump que buscaba limitar la ciudadanía por nacimiento, incluida para hijos de mujeres que viajaban al país para dar a luz. La jueza Deborah Bodman señaló que la medida es casi con toda certeza inconstitucional y recordó que el Tribunal Supremo protege el derecho a la ciudadanía al nacer. Y quedamos atentos porque los fondos de pensión no cobrarán comisiones por el retiro de cesantías para la compra y reparación de vivienda en las zonas afectadas por el terremoto durante los próximos 3 meses, un apoyo a los miles de damnificados por esta emergencia. El desarrollo de estas y otras noticias en BluRadio.com. 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

0: bienvenidas a esta tercera hora de Bla Bla Blue. Alma de Sol se llama esta canción. Y su artista, el creador de estas notas musicales y esto que ustedes están escuchando de fondo es Tapan. Y a Tapan lo tenemos invitado esta noche a Bla Bla Blue. Tapan, muy buenas noches. Bienvenido a Bla Bla Blue.
1: Hola, hola, hola, buenas noches, por aquí hermano, muy feliz de venir a compartir con ustedes, a echar bla bla bla blue y nada, pasar un rato aquí compartiendo musiquita y echando carreta. Muchas gracias, bueno, hermano, por la invitación.
0: Qué bueno, Tapan. Usted como músico, ¿qué? ¿Trasnochador? Sí, esta hora. ¿Cierto?
1: Sí, pues claro, de repente, pues es bien sabido que. Que la noche se presta mucho para los espectáculos musicales y para los shows, entonces ahí está uno trasnoche que trasnoche, pero chévere, hermano.
0: Uh-huh. Tapan, y para la composición también es mejor la noche, o sea, como que no, la gente no esté como dando lora, preguntando pendejadas, que uno esté como más concentrado, ¿o no?
1: La verdad, hermano, el día y la noche, cualquiera de los dos, la hora en la que uno se inspire o la hora en la que uno tenga que camellar, que le toque, que a veces le tocó trasnocharse y entonces hágale. No, yo no tengo como predilección por uno u otro. Me parece que uno puede componer cualquier cosa, casi que en cualquier momento, pues.
0: Bueno, háblenos un poco de su trayectoria y vamos a hablar de ese tema, Tapan, antes de entrar a hablar de sus canciones puntuales. ¿Hace cuánto está usted frente a un micrófono, frente a una consola, frente a un instrumento, tratando de grabar y de contar cosas chéveres?
1: Bueno, hermano, yo empecé en la música gracias a la guitarra. La guitarra es lo que me tiene aquí, la guitarra es lo que me mantiene aquí. Y yo llevo con una guitarra en la mano más o menos unos 34 años que bueno, ya suena harto, ¿no? Y, sí. Y digamos que ya produciendo y todo eso un poco menos. Yo empecé con la guitarra me engomó, estudié música, y cuando estudié música ahí fue que empecé como que se me empezó a abrir un poco el mundo de la producción, como todo eso. Desde el momento incluso en el que ya me tuve que hacer una interfaz de audio, tuve que programar cosas, incluso como ya hasta como trabajos como de la escuela de música, la universidad y todo eso. Entonces ahí es que se me empezó a abrir este mundo y empecé a trabajar en mi propia música como a manera también de aprendizaje, siendo pues una persona por ahí de 18, 20 años, por allá.
0: ¿Cómo decide dedicarse a la música o que le digan en su casa, venga, porque no estudia derecho, no estudia otra cosa? Y, no, o usted dice, no, yo voy a ser músico y punto. Gústele a quien le guste.
1: Uy, hermano, pues yo sí dije que yo iba a ser músico desde que yo agarré la guitarra. Y gracias a Dios yo pues vengo de una familia que pues está muy cerca como al, digamos, medio como artístico. Mi padre era director de televisión, Alfredo Tapan, y mi hermano es actor, Cristian Tapan. Entonces como que entendían muy bien, mi padre y mi madre desde que yo era pelado entendieron muy bien que, de hecho, desde niño a mí me gustaba pintar. Y era lo que más me gustaba hacer en la vida. Y yo cuando muy niño quería ser pintor. Y hice varios concursos con el Banco de la República, ya todo eso. Y me los gané. Entonces yo desde niño tenía esa inclinación por el arte, por la pintura en ese caso. Y cuando conocí, más adelante cuando conocí la música ya se volvió para mí como un tema ya del resto de la vida, como algo que eclipsó cualquier otra cosa que yo tuviera pensado como para el futuro. Y claro, mis padres lo entendieron y lo apoyaron desde siempre.
0: Y pasa en muchas familias que el papá es abogado, entonces los hijos les salen abogados. en el caso suyo estaba el arte ahí presente y indiscutiblemente tendrían ustedes que estar impregnados de esto desde chiquitos, diciendo, no, este Cristian actúa y yo me voy a volver músico, ¿no?
1: Claro, claro. Pues mi hermano siempre tuvo esa inclinación de como de él quería, siempre le ha gustado como ser el centro de atracción, y cuando niño hacía sus shows y bailaba y mejor dicho, invitaban a todo el mundo a ver el show del pelado, del niño, y como que eso se terminó siendo, él siempre fue un entertainer con toda. Y terminó convirtiéndose pues en actor, y que era pues digamos como la herencia como más grande que podía tener a través de mi padre, ¿no? En mi caso yo, si bien he tenido en mi vida un par de oportunidades de actuar y todo esto, pues nunca fue como lo mío, ¿sabes? Nunca me incliné por ese lado. Y cuando llegó la música, mi padre siempre ha sido una persona muy sensible artísticamente, y él siempre fue una persona que él le encantaba también pintar, y era muy bueno. Él le encantaba la fotografía, y él siempre como en las producciones que él dirigía, muchas veces hacía diseño hasta de la escenografía, era director también de fotografía. Entonces él siempre estaba muy metido en sus proyectos y siempre le encantaba como impregnar un poco también de ese arte de él en todos sus proyectos, ¿sí? Pues eso siempre desde la cuna estuve yo como muy empapado de todo eso.
0: Uh-huh. O sea que más que hermanos, ustedes han sido cómplices también, de cierta manera.
1: Pues sí, si se puede decir así. Lo que pasa es que te digo que viene muy natural dentro de nuestro aprendizaje como familiar. En mi hermano pues me lleva siempre casi 8 años, entonces él siempre fue mucho más grande que yo, siempre como más un ejemplo en ese sentido. Él también, mi padre era súper melómano. Mi hermano es muy melómano también, él le encanta coleccionar discos y tiene una cantidad de vinilos, y a él siempre le ha gustado muchísimo la música. Entonces, sí. Digamos que en cierto momento una de mis grandes como influencias, como también de pequeño de la música que yo escuchaba en mi casa, era mi padre y era mi hermano, los dos. Cada uno pues gustos musicales muy diferentes. Mi padre más inclinado hacia el country, hacia el rock clásico, y el folk, y mi hermano más hacia la música como pop, que sonaba desde los 80s. Claro, a todos nos tocó un poco del rock en español, pero mi hermano siempre era lo que estuviera de moda, hermano. Soy man, puso house music a todo volumen, puso toda la música de los 80s, que es con lo que él, digamos, que tiene más fiebre incluso hoy día. Entonces sí, eso es como ejemplos a seguir que yo tuve musicales.
0: Sí, me acuerdo de la serie de su hermano Primates, que hablaba de los merengues de los 80, que si uno hacía el paso del 8 conquistaba. Aquí estuvo Cristian una noche, bla, bla, bla, hablándonos de ese tema, nos morimos de la risa. Gran conversador además. Buen tipo.
1: Sí, el hombre le encanta conversar, le encanta echar carreta. Y claro que me acuerdo de eso, es muy chistoso. Muy chistoso, sobre todo que pues a muchos sí, también nos ha tocado como eso en el pasado, ¿no? De uno claro. Sentirse una chimba porque está haciendo el 8 ahí y la tremenda maroma, ¿no?
0: Claro. Exacto. Bueno, pero entonces, Tapa, entonces usted se fue para el lado de la música, y empezó a darle a la guitarra, empezó a componer. ¿Qué artistas usted miraba cuando era pelado, que usted decía, uy, yo quiero ser este man, quisiera tocar esto, o voy a sacar esta canción de esta banda que me gusta mucho?
1: Pues hermano, yo cuando ya tuve la posibilidad como de tomar mi camino musical, más allá de lo que se escuchaba en mi casa, creo que, o sea, para mí fue el rock. Ese momento como de escoger, como de verse uno identificado y decir, por aquí voy, fue el rock. Y digamos que la banda que para mí fue como revolucionaria en mi vida, que me cambió todo, fue Guns N' Roses. Entonces, si yo quería ser Slash, para mí Slash, el guitarrista de Guns N' Roses, era como el mejor guitarrista del mundo. Claro, en esa época, yo con 11, 12 años, para mí era eso, ¿no? Era, pero sí, me cambiaron la vida y me dieron un camino musical como a seguir, y fue como mi primer gran influencia. Y claro, hay otras digamos como de ese tipo de rock, del hard rock y un poco más como sus vertientes. Por ahí para mí estuvo también, bueno, de los clásicos también estuvo Jimi Hendrix. Eric Clapton para mí fue importante porque cuando él sacó el Unplugged, ese Unplugged era muy cercano a lo que uno tenía con cualquier guitarra acústica con la que uno empezaba a tocar. Entonces uno sentía que había una cercanía sonora y eso para mí era muy emocionante. Y empecé también a sacarme esas canciones como del Unplugged, que hoy día toco también algunas, pero en esa época era como una escuela para mí y era algo que yo quería hacer. Quería, fue madre, tocar esas canciones, eran un sueño para mí. ¿Qué otra cosa? No, pues Nirvana, Metallica, Pantera, claro, mucho rock and roll de lo que escuchábamos en esa época, Pearl Jam, lo que vino el grunge también, y también poco a poco se me fue abriendo también el gusto como hacia el jazz también, el blues, pues el blues también siempre estaba ahí porque sobre todo uno como guitarrista siempre es muy visto o es muy usual que uno empieza a tocar escalas pentatónicas y entonces ese empieza el blues ahí a resonar inmediatamente. Y por medio de ese unplugged de Eric Clapton, el blues me entró fuertemente, Steve Ray Vaughan, el mismo Jimi Hendrix, que también es emana mucho blues. Y bueno, ahí hay muchos ejemplos y músicos y artistas que me han influenciado en la vida y de muchos estilos diferentes.
0: William, ¿y dónde estudió música? ¿En dónde se formó?
1: Yo estudié música, mi primer como por así decirlo, estudio formal de la música fue en Bogotá, en la Javeriana, en el famoso curso juvenil que tienen ellos allá, que es un curso infantil y juvenil para estudiantes que van al colegio y quieren empezar a estudiar música desde antes de la universidad. Entonces yo empecé ahí, empecé a estudiar guitarra clásica y luego, cuando me gradué, yo estudié en México, estudié en una escuela que se llama CIEM, que es el Centro de Investigación de Estudios Musicales. Esa escuela estaba en esa época con la Royal School of Music de Londres. Entonces todo lo que uno estudiaba era del programa de la Royal School of Music y los exámenes. Y yo estudié ahí composición y guitarra clásica. Y luego estudié en una escuela también muy reconocida de mi época en México, que se llama Fermata. Esa escuela era, todavía creo que existe, pero tuvo como su momento más importante en esa época, en donde estudiaron también muchos artistas que hoy por hoy también son como reconocidos. Y esa escuela estaba con Berklee College of Music, entonces era un enfoque completamente diferente, más hacia la música popular contemporánea. Y ahí estudié por primera vez en mi vida guitarra eléctrica, porque yo guitarra eléctrica siempre había sido por mi lado, y el estudio formal de guitarra para mí era guitarra clásica. Entonces ahí tengo también como la experiencia de haber estudiado pues eso.
0: ¿Qué diferencias encontró cuando se fue a vivir a México, cuando tuvo la oportunidad? Como que sí, porque en Colombia le llegan a uno las cosas por diferentes lugares, por amigos que le presentan a uno artistas, por conciertos, por la televisión, por la radio, por la prensa quizás, bueno, después por las redes sociales. Pero cuando llegó a México, ¿usted qué encontró? ¿Cómo vio el panorama? Dijo, uff, esto es otra cosa, ¿no?
1: Claro, mi hermano, pues bueno, definitivamente pues era una época en la que, a falta como de las redes sociales, de como todas las plataformas digitales como YouTube y todo esto, pues la información no pasaba tan fácil de una persona a otra, ¿no? Entonces habían muchas cosas supremamente misteriosas, y sobre todo viviendo en Bogotá, viviendo en Colombia, cuando yo era un pelado en los 90 y todo esto, si uno quería saber tocar una canción, le tocaba a uno echar oreja, ¿sí? Y si alguien se la sabía que le pudiera uno botar como tips y todo esto, pues corría uno con suerte. De otra manera, y así pasaba, por ejemplo, con la técnica, a la hora de uno aprender el instrumento, le tocaba a uno ser muy intuitivo, porque incluso podía pasar que uno tenía un profesor y ese profesor pues no era un maestro pues en la técnica o lo que sea, y eran otras épocas, ¿no? Cuando yo llegué a México a vivir mediados de los 90, en el 96 fue que nos fuimos la primera vez, yo encontré pues que había muchísimo más de todo, y hablando de los conciertos, encontré que si en Bogotá de repente había un concierto, porque en esa época no había muchos, por lo menos de artistas anglo que fueran a tocar, aquí estaban todos. Entonces yo en esa época aproveché también y fui a muchos conciertos de mis guitarristas favoritos, de Steve Vai, de Joe Satriani, y que tuve la posibilidad de vi a Pantera original, con los miembros originales de esa banda antes de que, bueno, fallecieran y todo esto, y pues era otro mundo en ese sentido. Entonces, al tener uno como más acceso a esas cosas, de repente muchas cosas que para uno era un misterio viviendo en Bogotá, pues ya aquí no tanto, la gente estaba mucho más empapada de muchas cosas.
0: Claro, le hace uno como doble clic a una cantidad de sonidos, de propuestas que son distintas y que le sirven precisamente para alimentarse. Bueno, muchos músicos, como ustedes me hacen acordar, William, que también tenía un amigo en la universidad,

0: que era muy rockero y todo eso, pero cuando entró a estudiar música a la Javeriana, nada, eso le tocó mandarse toda la teoría, todo el solfeo, lo ponían a tocar con trabajo, como 4 horas el tipo tocando un contrabajo en la casa, dele con solamente practicando 2 notas. Tan, tan, tan, tan, tan, tan. Ese tipo está como loco, ¿no? Pero cómo es de importante ir a la academia a entender la música, a entender como el cableado interno, no lo intuitivo, que es lo que lo motiva de pronto a usted y a muchos a ir a la universidad. Y después ir a la universidad a enriquecerse y a entender que es que esto tiene una lógica detrás distinta, ¿no? Que está la teoría de lo que usted estaba practicando allá o estaba intentando hacer.
1: Increíble, la verdad, para mí estudiar música es una época de mi vida que yo disfruté y valoro muchísimo porque aprendí a tener una visión de la música que agradezco, ¿sabes? Sí es supremamente importante que uno pueda tener como todo ese bagaje que hay de historia, de tanto tiempo de existir la música, de tanto que ha ocurrido en la música y detrás de ella, y uno poder alimentarse de eso para poder tener una visión de la música y para poder llevarlo más lejos, ¿no? Digo, lo lejos que uno quiera, por el camino que uno quiera, por el camino que uno le funcione y con el que uno resuene, ¿no? Y que eso es importante. Y claro, yo haber estudiado música fue súper importante. Yo también fui profesor en Colombia, en una escuela también muy reconocida que se llama MAT. Entonces allá que también es con la EMAT, está con Berkeley, también es sistema Berkeley, y allá estuve yo incluso en una época también dirigiendo el departamento de guitarra. Entonces sí, siempre de alguna manera pues he tenido etapas en mi vida donde he estado ligado también como a la escuela y como a la enseñanza y a esa parte teórica de la música.
0: William, la conexión con México, ¿fue por el trabajo de su padre, por él estar trabajando allá? ¿O por qué fue?
1: La conexión en México, bueno, para mi familia realmente es porque mi padre era mexicano y ya. Él se conoció con mi madre como en el 69, una vaina así. Y ellos finalmente cuando se casaron, se vinieron a vivir acá, y tanto mi hermano como yo somos nacidos aquí en México, somos mitad mexicanos, mitad colombianos. Entonces esa conexión es por eso, porque nosotros somos mexicanos y tenemos también familia acá, y siempre, a pesar de que estuviéramos viviendo en Colombia, siempre había una posibilidad de venir para acá. Y cuando estuvimos acá, pues también la vía como de regresar a Colombia, por lo que también tenemos familia colombiana, mi madre es colombiana, y nosotros pues también somos mitad colombianos, y tenemos también sobre todo como esa formación de haber vivido años supremamente importantes de nuestras vidas en Colombia.
0: Volviendo al tema de los sonidos suyos y de su música, y nos decía usted, bueno, mis referentes son Guns N' Roses, Eric Clapton y muchos artistas, Nirvana, pero ¿qué lo hizo encontrar su propio sonido? Porque yo creo que todos en algún momento hemos tenido alguien que nos inspira, nos empezamos a ir como por ese lado, y en el caso suyo de la música, claro, tratando de sacar las canciones, dicen, oye, venga, con un amigo, ya saqué esta, mire, tiene que hacer esta. Pero otra cosa es usted empezar a encontrar su propio sonido. Tapan, ¿cómo empezó a encontrarlo? ¿Para dónde se fue?
1: Uy, hermano, pues ha sido un camino complejo, porque cuando yo hice mi primer álbum, yo ya llevaba tiempo en la música, trabajando en la música. ¿Y qué sucedía? Pues yo tocaba con diferentes proyectos, toqué con Mauricio Palo de Agua varios años, con Nati Botero, con artistas que en su momento también fueron importantes en Colombia, y también hacía música para audiovisuales, para novelas. Yo como productor trabajaba también mucho como músico de sesión, me llamaban para grabar guitarras de diferentes cosas. Entonces digamos que ese sueño que yo tenía de ser músico y de vivir de la música ya lo había cumplido cuando yo decidí empezar mi proyecto. Y ese momento de empezar mi proyecto también surgió por eso, porque en un momento yo dije como, hermano, a ver, yo soñaba con ser músico, pero a mí lo que me hizo ser músico fue la guitarra, fue el rock. Y yo cuando niño soñaba pararme en los escenarios y tocar solos de guitarra y tocar rock. Y, ¿sabes? Como seguir ese ejemplo de lo que tú bien decías ahorita, de esas influencias de ese Guns N' Roses, de Led Zeppelin. Yo quería ser, Jimi Hendrix quería ser. Y yo sentía que pues yo ese sueño no lo había cumplido y que era muy difícil uno en la realidad del músico cumplirlo, porque pues para que te contraten en un grupo como Led Zeppelin, pues uno pasa. Muy difícil, ¿ves? Y sobre todo pues uno viviendo en Colombia, que no es un país súper rockero, pues la mayoría de los trabajos iban a ser tocar otros estilos, que también está increíble. Yo también incursioné en la música cubana hace muchos años y toqué tres cubanos y era mi trabajo, y eso también me nutrió muchísimo. Y digamos que todo eso a uno lo alimenta como músico, y además es súper chévere, sobre todo cuando uno tiene como la visión de poder reconocer cosas especiales en los diferentes estilos y géneros de la música, que eso es increíble. Y entonces yo en esa época dije como, hermano, yo si quiero hacer esto me toca pues hacer mi música. Y ahí fue que empecé a hacer mi música, y cuando yo iba a hacer ese primer disco que se llama Carne, me tomó un buen tiempo, porque yo ahí sí fue cuando me senté y dije, bueno, ¿y esto cómo va a sonar? ¿Yo qué voy a hacer? ¿Cómo van a sonar las canciones? ¿Qué es lo que yo quiero decir aquí? ¿Cómo quiero decirlo? ¿Cómo quiero que suene? ¿Cómo quiero yo tener ese acercamiento hacia la gente que me va a escuchar por primera vez a mí? No a William el músico en otros proyectos, sino a William el músico que ya por primera vez está hablando, diciendo lo que quiere decir en su propio lenguaje, ¿no? Y fue un camino difícil en un principio, porque me tomó tiempo encontrar eso. Creo que al final era más en ese momento para mí desprenderme de todo lo que yo quería imitar y tratar un poco de alejarme de eso, pero al mismo tiempo, de manera inconsciente, lo primero que hice fue recurrir a eso, ¿no? Es chistoso, pero sí. Entonces la música que yo saqué tenía influencias de toda la música que a mí me gustaba, pero era muy inconsciente también. Se daba de una manera más natural, no tan, para mí no fue como, uy, yo en esta canción quiero copiar exactamente esto o exactamente esto otro. No, era, quiero hacer algo diferente, pero quiero que sea rockero. Tenía claridad en mi cabeza de en general cómo quería que sonara, cómo quería hacer mis riffs, cómo quería hacer sobre todo mi acercamiento guitarrístico, que era supremamente importante porque es una de mis voces más importantes. Y además fue la oportunidad para empezar a cantar como ya de manera más formal, porque yo hacía muchas cosas con mi voz en grabaciones, coros, por ejemplo, para jingles que hice, para cosas que hice audiovisuales, muchas veces usé mi voz como una herramienta cantando, pero yo no me consideraba cantante en esa época. Y aquí sí ya fue pararme de frente como a cantar, y eso también fue importante para desarrollar mi propio sonido y para desarrollar mi propia voz. De ahí en adelante, hermano, ha sido cuestión del tiempo. ha sido cuestión del tiempo, cuestión de seguir mis instintos, cuestión de seguir prácticamente la visión que yo tengo de lo que quiero hacer después, ¿me entiendes? O sea, yo hago un disco y necesariamente siento que el disco que sigue lo quiero hacer diferente, no exactamente igual. Entonces, por eso mismo creo que todos mis discos han sido diferentes y también retratan una aventura y un momento diferente de mi vida. Y creo que a partir de eso he moldeado mi sonido, porque en todas las grabaciones ha sido diferente el proceso. Sí, luego la guitarra la empecé a sacar por amplificadores diferentes, le puse un pedal que sonaba como un órgano, entonces sonaba guitarra y órgano al mismo tiempo, y éramos tres nada más, entonces eso era súper interesante. Y ha sido como esa búsqueda como de tratar de hacer algo diferente, de buscar sonidos nuevos, también a partir de ver qué es lo que hacen los otros artistas, ¿sabes? Uno en internet logra entrar en YouTube y ver cuáles que salen ideas, y uno ahí se puede copiar de ciertas cosas para

fantástica esta canción, Alma de Sol, William Tapan, esta noche en Bla Bla Blue. Me gusta porque esa canción es muy romántica, es muy suave, pero

0: pero a la vez tiene una fuerza y tiene un poder muy chévere, Tapa. Qué bacana, además tiene una mezcla muy chévere en eso.
1: Muchas gracias, muchas gracias, hermano.
0: Es un mix muy chévere. Ese es Alma de Sol. Hay otra canción que también hace parte de otro sencillo lanzado por usted, Tapa, en este año, que se llama Quemarlo Todo. ¿Esto hace parte de un EP? Sí. ¿O son trabajos totalmente independientes?
1: Hermano, todas estas canciones nuevas que estoy sacando hacen parte de un disco, ¿sí? Que hasta el momento mi intención ha sido hacer un long play, pero podría ser un EP, porque digamos que existen las dos posibilidades, por lo que te digo, porque cada álbum también es un ciclo, cada álbum es un momento, y existe la posibilidad de que este momento no llegue a ser un long play, por lo que pues ya va cambiando la vida y eso pasa, ¿no? Ahorita yo de este álbum nuevo que estoy haciendo, que estoy lanzando, este es el cuarto sencillo. Lancé dos el año pasado y este es el cuarto. Y me queda por sacar uno este año, que voy a sacar el próximo mes. Y creo que este año acabarían. Entonces, lo que te digo de si va a ser un EP o va a ser un long play, pues estará definido por qué va a pasar en lo que queda del año, que tiene que ver con las nuevas canciones que estoy haciendo, pero también hacia dónde me está llevando también como el nuevo estilo en el que estoy componiendo las canciones, todo esto, que lo que te digo, de repente son momentos de la vida retratados, y como yo también hice un cambio de país, que regresé a México este año, he hecho hartos cambios en mi vida que también puede que me lleven hacia otro lado musicalmente y que signifique una aventura nueva para hacer un disco completamente nuevo. Entonces eso es lo que podría cambiar. Por ahora estas canciones hacen parte de un mismo compilado que no tiene nombre aún, pero digamos que por ahora hay cinco canciones que son de esa misma ciclo de canciones.
0: Pues esta es Quemarlo Todo, Tapan, esta noche en Bla Bla Blue.

0: ¿Se siente usted, Tapán, un poco como contracorriente? Se lo pregunto porque hay mucha gente que ya, pues como que no, siente que no, que el rock no tiene la misma fuerza que tenía hace 20, 30, 40 años. No, hay muchos artistas nuevos que están yendo a otros sonidos. ¿Y cómo lo ve usted?
1: Bueno, contracorriente, no sé cuál es la corriente hoy día como para no ir en contra, porque siento que hay muchas corrientes muy diferentes, y eso es lo mismo que pasa con el rock, ¿eh? El rock volvió algo, como dicen, yo sé que está muy dicho, pero pues es real, se volvió de nicho, se volvió de un público, ya no es ese estilo como mainstream, ese estilo que acaparaba todas las sintonías, ya no es eso el rock. El rock lo fue durante muchos años, un estilo súper importante, un estilo masivo, y también fue muy importante que el rock fue la voz de las nuevas generaciones que ya son anteriores, ¿no? Ya no es la voz de las nuevas generaciones, eso pasó ya hace muchos años. Y también eso hay que aceptarlo, porque es natural que el mundo cambie y mucha gente de repente tiene como esa negación, como tienen como esa sensación de no querer aceptar que el mundo tiene que cambiar, que tiene que seguir adelante y que tiene que ir hacia un lado que de repente puede que musicalmente no sea el que a uno más le guste. Yo no tengo problemas. Hay gente que de repente puede tenerlo, ¿no? Como que dice, no, a mí los nuevos estilos de música no me gustan, no los entiendo. Y bueno, hay varios estilos igual. Hay unos que uno de repente puede no conectar con ellos. Y hay otros que sí, ¿por qué no? No tiene uno necesariamente también que quedarse en el pasado. Y yo siento que pues yo trato de incluir elementos diferentes en mi música, y ahorita de hecho he hecho un salto grande en lo nuevo que yo estoy sacando con respecto a lo que estaba sacando en los discos anteriores. También ha cambiado el sonido un montón, y creo que he estado llevando mi música también como a transitar por otros géneros y por otros sonidos y otros colores, que eso a mí me parece pues de repente refrescante y importante que uno como artista se dé esa oportunidad.
0: Claro. Que no se repita, ¿no? Que encuentre en cada trabajo un sonido y un mensaje totalmente distinto al anterior, sin obviamente abandonar la esencia de todo el trabajo. Hay otra canción también, muy sonada en Spotify, que la encuentro por acá, Tapán, que se llama Desacierto. Esa canción, pues así de sonada, entonces no fue un desacierto, fue un éxito total.
1: Sí, lo que pasa es que además lo chistoso de esto es que es un desacierto de mi mala suerte. O sea, eso es lo que uno quisiera, que la mala suerte tenga desaciertos y la embarre en vez de que le vaya bien. Entonces eso, sí, es un desacierto de mi mala suerte, y es una canción que habla, pues esa canción la letra la hice con mi esposa, y justamente esa parte del desacierto de mi mala suerte fue como un poema que ella escribió hace muchos años cuando pues era una adolescente, y hablaba del desacierto de mi mala suerte, y lo utilizamos para inspirarnos en esta letra, ¿no? Como encontré una persona tan increíble que lo considero un desacierto de mi mala suerte. La mala suerte no me pudo alcanzar, no pudo lograr que yo fallara otra vez. Salvo así.
0: Aquí está Desacierto, Tapán, esta noche en Bla Bla Blue.

0: Bueno, ya nos ha hablado Tapan de su sencillo que está próximo a salir. Y después de esto, que hay gira de conciertos, hay presentaciones en vivo, ¿qué más tiene planeado para este resto de 2026 y de pronto ya 2027, Tapan?
1: Bueno, hermano, ahorita conciertos no hay nada planeado, por lo que también estoy ahorita por acá, recién llegado a México, como en una nueva etapa. Y digamos que en ese orden de ideas estoy como ahorita encontrando, tocando puertas, ya sabes, como llegando y encontrando los caminos también para poder tener pronto algunas presentaciones en vivo por acá, antes que en Colombia iré en diciembre y posiblemente tenga algo que yo pues lo estaré confirmando en mis redes y todo esto. Y también ahorita concentrado en las nuevas canciones que estoy haciendo, en el nuevo sencillo que voy a lanzar el próximo mes. A finales del próximo mes estaré lanzando ese sencillo, que también está súper chévere. Y nada, más que nada esto, mi hermano, haciendo nueva música.
0: Qué bueno. Sí, hace falta que esté de nuevo. Yo recuerdo que usted estuvo en Rock al Parque, ¿cierto? O en varias ediciones de Rock al Parque, ¿no? No solamente en una. Ha estado en esto.
1: Sí, estuve en varias ediciones de Rock al Parque, estuvimos tocando. La última que estuvimos fue en 2019, ya pasó un tiempito, pero eso que fue los 25 años, creo, si no estoy mal, que también fue como un cartel súper chévere que hubo, súper importante. Estuvo la Sinfónica también tocando, haciendo homenaje a muchos de los artistas como que han estado en Rock al Parque a través de su historia, y eso estuvo chévere. Esa fue la última vez que estuvimos, y bueno, y hemos tenido la fortuna de haber ganado la convocatoria varias veces y estar allá, que es un escenario, es una experiencia increíble. El Rock al Parque definitivamente es uno de esos tesoros que tenemos culturalmente en Colombia, que ojalá no se pierda, ¿no? Y ojalá pueda evolucionar. Incluso ya lo ha hecho, ¿no? Ya lo ha hecho, ya ha sido importante que lo haga.
0: Así es. Pues mi queridísimo Tapan, le queremos agradecer muchísimo su tiempo esta noche en Bla Bla Blue. Un gran abrazo desde Colombia y esperamos entonces el próximo sencillo, y aquí lo estaremos sonando para los oyentes de nuestro programa.
1: Hermano, muchísimas gracias a todo el público de Blue. Bueno, quiero recordarles que me pueden encontrar en las redes y todo eso como Tapan Music. Tapan es con doble P, TAPAN, Tapan Music, en la página www.tapanmusic.com. Y nada, pues ahí nos estamos viendo, todo lo que vaya sucediendo, toda la nueva música y pues toda la buena energía para ustedes, hermano. Muchas gracias por el espacio y qué rico haber podido compartir y tener esta conversación tan agradable, hermano. Muchas gracias.
0: William Tapan esa noche.

hablamos todos y hablamos de todo. Hoy queríamos ya cerrar la noche rockerita. Queremos rock, sí. La música también habla y la música también tiene cosas interesantes que contarnos y por eso traemos muchos sonidos cada noche aquí en Bla Bla Blu. Recuerden que aquí hablamos todos y hablamos de todo. Y por ahora les quiero hablar de lo que va a ocurrir esta noche después de las 11 de la noche. Hoy es jueves de comedia a domicilio. Vamos llegando al final de Bla Bla Blu para recordarles a todos ustedes que los esperamos después de las 10 de la noche aquí con Freddy Beltrán esta noche en Bla Bla Blu. Gracias para todos ustedes. Y también es jueves de numeral TVT jueves para recordar. Esta noche vamos a hablar de música para enamorados y para entusados, ya que empezó septiembre, mes del amor y la amistad. Entonces vamos a pedirle a nuestro queridísimo compañero de Blu Radio, Eduardo Molano, que nos acompañe y que los acompañe a todos ustedes, y además para que ustedes la pidan. ¿Canciones para enamorados o para entusados? Arrancamos el mes del amor y la amistad. Usted la pide y Bla Bla Blu se la pone, y si quiere le presta un pañuelo si está entusado. O le llama a Cupido si usted está enamorado. Así que tendremos este jueves de numeral TVT con Eduardo Molano. Música para recordar, canciones

ya vamos llegando ahora sí al final de nuestro programa por hoy. Ya estamos listos para Voces y Sonidos. Vamos a tener una actualización de las noticias más importantes de Colombia y el mundo. En el control máster, el señor Germán García. La producción es de Mariana Nieves. Y mi nombre es Mauricio Quintero, quien los invita para que se conecten a Bla Bla Blue. Conversaciones para gente enamorada y entusada. Pues sí, seguramente. Sobre todo conversaciones para gente despierta. Hasta entonces, muchas gracias por su sintonía. Chao, chao, chao.

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10: 1:05 a.m. actualizamos las noticias en Blue Radio. Los delincuentes están cambiando constantemente sus modalidades de fraude bancario para encontrar nuevas formas para engañar a la gente. El Banco de Bogotá alertó sobre estas prácticas y explicó cómo operan los estafadores. Manuelita Rodríguez.
11: Según cifras de Asobancaria, más de 39.000 denuncias por fraude digital se registraron en Colombia durante el primer semestre del año. El Banco de Bogotá advierte que los delincuentes están cambiando y adaptando constantemente sus métodos, utilizando estrategias de ingeniería social para generar miedo, confianza o sensación de urgencia y así obtener información financiera o acceder al dinero de sus víctimas. Entre las modalidades están las llamadas falsas, en las que se advierten supuestos bloqueos de cuentas o movimientos sospechosos para obtener información personal y claves. También están las estafas en redes sociales con falsas ofertas laborales, promesas de dinero rápido o inversiones con ganancias irreales, y el phishing mediante páginas web que imitan sitios oficiales para robar datos financieros. Pero el engaño también ocurre de manera presencial. La entidad alerta sobre delincuentes que se hacen pasar por mensajeros o domiciliarios para realizar el llamado cambiazo de tarjetas o fotografiarlas para obtener sus datos. El banco recuerda que nunca solicitará claves, códigos de una sola vez, ni información confidencial mediante llamadas, correos o mensajes.
10: 1:07 a.m, un muerto y 3 heridos, entre estos un niño de 11 años, dejó un atentado contra un excandidato al consejo en la ciudad de Barranquilla. José Palma.
12: Una tremenda balacera sorprendió este miércoles a los residentes del barrio Sudajardín en el norte de Barranquilla. Dos sicarios intentaron asesinar al ex candidato al consejo de la ciudad, José Tapia Escorcia, cuando se disponía a bajarse de su camioneta en la puerta de su casa. Debido al atentado, perdió la vida el conductor de la víctima, Rodrigo González Pereira, y otras 3 personas resultaron heridas, entre las que destaca uno de los sicarios, cuya identidad no se conoce. Los otros 2 lesionados son danos.

0: Carolina Marriaga, impactada por una bala perdida, y un niño de solo 11 años, hijo de José Tapia. Al respecto, habla el teniente coronel Jorge Rosso, comandante del Distrito de Policía en Barranquilla.
1: Sí, allí también se incautaron dos armas de fuego y la Policía Nacional ha dispuesto su grupo investigativo y de inteligencia para el esclarecimiento de estos hechos.
0: Del mismo modo, Blue Radio pudo conocer que una de las hipótesis estaría relacionada con la confrontación que libran las bandas Los Costeños y La Nueva Generación por la invasión ilegal de tierras.
2: 1:08 a.m. Cali mantiene la recepción de donaciones para las familias afectadas por el terremoto del pasado 10 de agosto. La alcaldía invitó a la ciudadanía a llevar ayudas y participar como voluntaria en el centro de acopio del Coliseo El Pueblo. Alejandro Muñoz.
3: La alcaldía de Cali reiteró el llamado a la ciudadanía para mantener las donaciones y el apoyo de voluntarios en el centro de acopio del Coliseo del Pueblo, desde donde se reciben, organizan y distribuyen las ayudas destinadas a las familias afectadas por el terremoto del pasado 10 de agosto. Fernando Segura Restrepo, jefe de la Oficina de Transparencia de la Alcaldía de Cali, expresó que todavía se requieren de varios elementos e incluso alimentos.
4: ¿Qué necesitamos hoy día? Que la gente siga donando, sobre todo necesitamos para conformar los kits de alimentación y los kits de aseo personal, temas como granos, frijoles, arroz, lentejas, bienestarina, nos siguen haciendo falta para poder surtir los kits y así también para surtir los kits de aseo, pañales para adultos, cuchillas de afeitar.
3: Según la Oficina de Transparencia de la Alcaldía de Cali, hasta el momento se han recibido cerca de 500 toneladas de ayudas nacionales y 200 toneladas de cooperantes internacionales, además de 27 toneladas que ya fueron entregadas a los afectados.
2: Gracias, Alejandro. 1:09 a.m. El Ministerio de Agricultura derogará 5 resoluciones que limitaban las actividades económicas en 5 municipios de Cundinamarca porque no se hizo una evaluación técnica correcta y ni siquiera se utilizó información completa. Más detalles con Marcela Peña.
5: Una de las promesas de Abelardo de la Espriella en campaña fue restituir la confianza del sector privado y para eso tiene planes de eliminar algunas de las decisiones que en su momento tomó Gustavo Petro. Por ejemplo, ya está claro que el Ministerio de Hacienda va a echar para atrás la orden a los fondos privados de pensiones de traer al país unos 125 billones de pesos en ahorro que está invertido en el exterior. También está listo el gobierno para empezar a derogar las APAS, las áreas exclusivas para la producción de alimentos. Esta fue una estrategia del gobierno para impulsar su reforma agraria e implicaba en la práctica que 197 mil hectáreas del país quedaban restringidas únicamente a la producción de comida. Ahí no se podía construir una vivienda, un hotel o hacer otro tipo de actividad económica. Hoy el Ministerio de Agricultura publicó la propuesta para acabar con las 5 primeras que estaban ubicadas en municipios de Cundinamarca. Sin embargo, hay muchas otras áreas de este tipo que fueron declaradas en departamentos como Antioquia y La Guajira. Seguramente veremos más decisiones en esta dirección en las próximas semanas.
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2: Y la noticia internacional en desarrollo, Rusia advirtió que tomará medidas en respuesta a la detención del buque oceanográfico ruso Profesor Molchanov. En Noruega, la embarcación fue retenida por una decisión judicial luego de que la empresa ucraniana Naftogaz solicitara su embargo. Y quedamos atentos porque la policía capturó en Bogotá a alias Brian, señalado de pertenecer a la Comisión Rodrigo Cadete, estructura vinculada a las disidencias de las FARC bajo el mando de alias Calarcá. El hombre era requerido por los delitos de homicidio y fabricación, tráfico y porte de armas de fuego, informó el Ministerio de Defensa. El desarrollo de esas y otras noticias en BluRadio.com. Continúen con Blue Música, luego viene lo mejor del humor y la opinión de Voz Populi y a las 4 de la mañana los actualizamos con las noticias de Colombia y el mundo en la primera edición de Mañanas Blue.
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2: En Colombia, 1:12 a.m.
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0: Le quiero contar una cosa, mi querido Esteban.
1: Sí, señor.
0: Estamos a poco más.
1: Estamos a nada, estamos a horas, 27 horas.
0: De que arranque sí, Amor con Humor se paga.
1: Ay.
0: Muéranse de la envidia, me han sabido engrasar.
1: No me digas
0: sí, con qué.
2: Se llama Payola Nueva.
0: La gente, esto es la versión nueva de la Payola, pero la gente de API.
1: Ya no hay Payola, ¿no?
0: De Apia.
2: Apia. Apia y es yendo para los llanos.
0: Sí, casi mandamos la plata para otro lado.
1: ¿Cómo así? ¿Devuelvo la consignación?
2: Como me pasó a mí, pañal.
0: Y usted casi terminó allá.
2: Cuando salíamos de la finca, el avispado era mi hermano Choclo.
0: Ah, claro.
2: Entonces uno andaba detrás de él, al rabo de él, donde él pegara, uno le miraba el hombrito,
0: sí,
2: lo fijaba bien y uno perseguía. Y cuando él echaba, uno echaba. Entonces nos fuimos para el terminal para irnos para Apia, devolvernos después de haber comprado el tren de diciembre para el 24.
1: Eso fue.
2: Y claro, nos subimos al bus donde él se subió. Cuando nos bajamos del bus, no habíamos llegado a Pía, sino a su Pía.
0: Ah, ¿qué tal lejos está Pía? Porque eso es un legal de ilegal, como decía el expresidente.
2: Cuatro horas de ahí para allá a las 6 de la tarde, uno se va en el parque esperando que saliera el bus, que nos dejara Viterbo, de Viterbo echar para allí para Pía. Y íbamos detrás del avispado. Imagínese yo que era el bobo.
0: No, pues imagínese.
1: ¿Y usted?
0: ¿Cómo le parece?
2: Hemos cambiado.
0: Pues me ha sabido mandar un café que se llama Flor de Apía.
1: Ah, no, ya, orgánico. Además,
0: café orgánico.
1: Estoy viendo.
0: Cuando el café es orgánico, ¿es más sano?
1: Claro, sí, obviamente. Además, tiene mucho que ver con las fincas en donde se cultiva.
0: Porque
1: con todo el proceso de creación y de cultivo del café, claro.
0: Entonces, ¿cómo es
1: café?
3: Mejor con empanada.
0: Como el café es orgánico, se lo puede uno comer no con uno, sino con dos buñuelos.
2: Exacto.
4: Porque la empanada. Con Esteban, con aguacate, con.
1: Ay, no, el tinto con aguacate, no, pero.
4: Con el desayuno.
0: Pero es que.
1: Pero me está difamando. Yo nunca he dicho que tome tinto con aguacate. Eso es Valentina.
0: Santiago Rodríguez está diciendo que es que tinto con empanada, por favor.
1: Sí, eso es
0: por favor.
1: Sí, no, pero yo he visto esa combinación mucho. Yo no la hago, pero la he visto bastante. Tinto con empanada.
0: No, señor. El tinto, déjeme explicarle.
1: Con buñuelo, sí. Claro.
0: El tinto se come con A, buñuelo, B, almojábana, C, garulla.
2: Sí.
1: Garulla, si no.
0: Garulla.
2: Y por lo regular son dos de buñuelo.
0: Sí, señor.
2: Para que quede bueno.
1: Claro.
4: Porque si no se roba el buñuelo sin el
0: café. Entonces, atentos porque mañana Amor con Humor se paga 7 de la noche en el Astor. Nos queda, falta por necesitamos salir de 200 boleticas y llenamos.
2: De 200 boletas y hacemos soldado. Necesitamos salir temprano que cuando la gente entre y no encuentre boletas, diga, pues, como no encontré boletas, de todas maneras,
0: dejo la donación.
2: Dejo la donación.
0: ¿Listo?
5: Pero, me pregunta la gente en la calle, que me para la gente, un ciudadano.
0: ¿Quién le pregunta
5: nada?
0: ¿Qué le pregunta?
2: De a pie.
5: En un supermercado.
2: De a pie.
5: Que si allá también se puede donar. Y claro que sí.
0: Claro.
5: Vamos a tener habilitados varios canales para que la gente haga su donación.
0: Pero eso es a
5: través. Pero, por ejemplo, la gente que no sabe le da miedo, pero no, que es que me roban si escaneo el código.
0: Sí.
5: ¿Me puede entregar la plata a mí?
0: No, señor. Usted no está autorizado. No, Tarcisio.
3: ¿Qué pasa?
0: Usted no está autorizado para recibir un solo peso.
1: No, digamos
0: lo que recojamos
1: digamos
0: con
1: que
0: amor,
1: en parte
0: con
1: sí.
0: No, pero
1: te voy a explicar por qué. Vamos a tener habilitados unos QR. Por ejemplo, usted quiere.
5: El QR.
1: No es para eso. El QR es un código. El código.
3: Tarcisio le recibe la plata directamente.
0: Sí. ¡Álvaro!
4: Yo creo que Álvaro.
3: Y se asegura de llevarla hasta pie.
1: No, exacto. No le entreguen dinero en efectivo a Tarcisio Santi, sino va a haber unos QR habilitados.
0: Sí,
1: va a tener unos sobres. Teatro, Santi.
4: Entonces, la fundación Tarcisio Mayor tampoco.
0: No,
1: va a tener unas
0: bolsas para meter la
1: plata. Santi.
3: Eso también es para que la gente siga haciendo caso, que por ejemplo las donaciones también son a los sitios oficiales. Acá al lado de la puerta de Blue, dizque done y es una cosa de Tarcisio y la gente quedando frijoles. Esto.
0: No. Nada con Tarcisio, todo es
3: no.
0: ¿Dónde es el único lugar oficial para conseguir las boletas y para entregar las donaciones para Amor con Humor se paga?
2: El único sitio oficial es mitaquilla.com.co.
0: Listo.
2: Y mañana en el teatro, si usted quiere hacer una donación, nada de Tarcisio, nada de entregárselo a otro, en pantalla aparecen las cuentas y el código QR donde usted puede hacer la donación. Ahora, y no más.
0: mitaquilla.com.co.
5: Si por alguna razón no le funciona esa página, está tarsiquilla.com.
0: No, señor, no. Tarsiquilla no existe. No le permitimos que
5: se. No dejan emprender.
2: Tarsiplata tampoco.
5: Mejores.
1: humoristas de Colombia.
5: No digas eso, no digas eso, que van los de Voz Populi.
1: Sí, señor, por eso. Es miserable. Los mejores humoristas de Colombia mañana en el Astor Plaza, pero no se les olvide. Pero además va a haber algo impresionante, nunca antes visto. Laura Acuña va a cantar y en el piano va a estar el maestro César Escobar.
0: Yo a ustedes los quiero mucho, yo los veo todos los días, les tengo una presión enorme, pero yo voy a esa ir a ver a Laura Acuña.
4: Eso vale la pena la boleta.
1: Claro,
5: pero
0: yo mandé plata con Tarcisio. Pero que es esta, pero que
5: la invertí en una.
0: Yo mandé una plata con Tarcisio, Comino. No sé,
5: es que mira, pero venga, ese afiche,
2: ¿puedo contar algo de Pedro?
5: Comino, ese afiche está mal hecho, hermano.
2: ¿Por qué?
5: Usted dice, los mejores humoristas de Colombia, está bien, pero póngale un asterisco y en el asterisco pone Grupo Salpicón no, Oscar Iván Castaño no,
0: que no, elenco, no, son sus compañeros.
2: Pero mire, mire el elenco que, como dice el afiche, los mejores humoristas de Colombia y Oscar Iván.
1: El asterisco de Oscar Iván, no, no se interesa, digamos, a ver, entonces no, pues.
0: Bueno, muy bien, los esperamos entonces mañana en Amor con Humor Se Paga, pero a las 4:19. Vamos ya con las noticias, mi querida Valentina.
4: Sí, señor.
0: Para conocer cuál es el hecho del día hoy en Colombia.
4: El hecho del día tiene que ver con una decisión, un fallo del Consejo de Estado que pone sobre la mesa los límites del derecho a la protesta en Colombia, protesta pacífica. Allí el alto tribunal está determinando que se pueden aplicar sanciones patrimoniales, es decir, multas, retribución económica, cuando en medio de una manifestación, no importa si es pacífica o no, se causen daños o afectaciones graves a terceros. Esto nace por un reclamo que hace Ecopetrol, una empresa que en los últimos meses ha denunciado que incluso ha tenido que paralizar sus operaciones en varias plantas por las protestas en las vías de ingreso. No dejan salir los trabajadores, pero tampoco dejan ingresar la maquinaria. Esto es muy importante, Pani, porque pone un precedente jurídico sobre los alcances que pueden tener las movilizaciones, que sí deben incomodar, que están protegidas por la ley, pero también, como hablando de asteriscos, esto qué puede implicar o qué puede generar cuando ya se trate de afectaciones a terceros y más cuando estemos hablando de pérdidas económicas, por ejemplo. Laura Alarte tiene los detalles de esta decisión y lo que implica para el manejo de las movilizaciones en nuestro país. Laura.
6: ¿Hasta dónde puede llegar una protesta en Colombia y en qué momento deja de estar protegida por la Constitución? Este es el nuevo debate. Luego de que el Consejo de Estado, por medio de un fallo, estableciera las consecuencias que podrían tener las protestas que causen algún daño a terceros. Por lo que el alto tribunal determinó que la protesta social no es un derecho absoluto y pierde su amparo constitucional cuando recurre a vías de hecho, como el bloqueo de infraestructura estratégica, la invasión de instalaciones o la paralización de contratistas. Asimismo, precisó que la producción diferida de petróleo sí constituye un daño económico resarcible, responsabilizando solidaria y patrimonialmente a quienes promuevan estas afectaciones. La decisión del fallo se originó tras el caso del 2017, tras 15 días en los que se presentaron bloqueos y restricciones en la estación de Chichimené de Ecopetrol en Acacias de Meta, que afectaron el ingreso de trabajadores, equipos e insumos y la operación de la empresa. Por esta razón, revocó la decisión de primera instancia y declaró responsables patrimonialmente a la Corporación Comunitaria de Juntas de Acción Comunal de San Isidro Chichimené, quienes respondieron que el fallo y la medida ignora la precaria situación de la comunidad de la zona. Nelson Rodríguez, abogado del caso.
7: Nosotros como comunidad, porque digamos que aquí se está demandando a una comunidad, 14 veredas, son juntas de acción comunal que no manejamos un recurso, no manejamos un peso. Entonces, digamos que económicamente, patrimonialmente, ¿a quién se le iba a cobrar? Antes de llegar a un conflicto social o un conflicto, digamos, jurídico, sería como una mesa de diálogo y decir, venga.
6: El Consejo de Estado no fijó todavía una cifra. El valor deberá determinarse con base en una prueba técnica con un lapso de 60 días que Ecopetrol debe presentar. Al estudiar el caso, el alto tribunal concluyó que aunque la protesta es un derecho constitucional, debe desarrollarse de manera pacífica.
0: Gracias, Laura. Esto, mi querido Pedro, es tan significativo como parece, y se lo pregunto porque es que las protestas fueron determinantes, la protesta social fue determinante para que el gobierno pasado, el gobierno de Gustavo Petro, para que Gustavo Petro llegara al poder. Pero si este decreto lo que hace es cambiar de alguna manera esas protestas, pues es como que un antes y un después en la forma de los colombianos de hacerse notar y de hacer evidente su inconformidad.
8: Mire, Paniagua, la protesta está hecha para incomodar. Si una protesta no incomoda una ciudad o una población o el país, pues no hay protesta y no se hicieron lo que busca, el propósito final es eso, estorbar la sociedad, llamar la atención sobre los derechos y sobre los propósitos o la causa de una protesta. Hasta ahí yo estoy de acuerdo y creo que todos estamos de acuerdo, porque si en esta época hay gente que no le gustan ciertos derechos, pues en otra época había unos derechos que nos llevaron hoy, por ejemplo, a poder votar, que las mujeres pudieran votar, por ejemplo, o que el trabajo fuera de 8 horas. Todas esa serie de protestas se hicieron luchando por una causa. Aquí lo que está haciendo el Consejo de Estado Paniagua es tratando de pintar la cancha y decir, pueden hacer la protesta, pero esa protesta tiene unos límites. ¿Y cuáles son los límites? Y lo dicen claramente. Imagínese una persona que tiene una emergencia médica y lleva a su familiar en un Transmilenio para un sitio, y resulta que hay una protesta que es importante y, repito, que tiene que molestar la sociedad, impactarla. Pero esa persona que lleva a su familiar en un Transmilenio se ve involucrada en algo que no debería afectar, pues, la salud de esa persona que ella lleva, ¿verdad? Luego ya ahí, ese es un ejemplo dentro de los muchos que hay, pero lo que quiere decir el Consejo de Estado es, vamos a delimitar para que la protesta se siga haciendo, pero que no afecte a personas que no están involucradas en la protesta y que no haya violencia. Y a mí me parece que eso es muy positivo, porque cuando la protesta genera violencia o afecta a personas que tienen el derecho al trabajo, a la salud en ese momento, la protesta no termina persuadiendo a la sociedad para que ayude a la causa de la protesta, sino que termina atemorizada por la protesta. Y creo que eso al final termina siendo algo adverso a los propios intereses de los protestantes cuando eso degenera en violencia o afecta a las personas, Paniagua.
9: Álvaro, sabe que a mí lo que me parece es que está muy complicado poner la línea de cuándo sí y cuándo no, porque en una protesta de unas personas bloqueando una calle, ¿cómo hacen para saber que en un bus que está a 3 kilómetros viene un señor enfermo? ¿Quién pone el límite? ¿Quién dice si sí, o se puede o no se puede?
10: Ese es el problema. Esta nueva sentencia no cambia la jurisprudencia. No es que antes las normas y las cortes decían una cosa y ahora cambiaron y se pusieron de acuerdo con lo que dice el nuevo gobierno, de que no va a tolerar los excesos en la protesta pública. No es así. Esa sentencia es particular y casi que atípica, porque es en una zona alejada, en el Meta, de una comunidad que protestaba contra una instalación de Ecopetrol. Ahí es claramente identificable el tema, pero en una protesta normal de miles de personas que afectan a miles de comerciantes y ciudadanos, pues ¿dónde pone usted la raya? Eso es muy complicado. La Corte Constitucional ha elaborado ese tema y ha dicho que claro que hay límites al derecho a la protesta. Lo que pasa es que aquí y en el mundo es muy difícil establecerlo. Cuando usted ve en las carreteras de Francia los tractores atravesando las autopistas, pues claro que están violando el derecho de algunos, pero la tensión jurídica que hay entre reconocer el derecho a la protesta y no reconocerla es muy complejo. Como decía Pedro, es que las protestas, si se hacen por allá en donde no molesten a nadie, no tienen efecto. ¿Hay algún control social? Porque cuando las protestas afectan demasiado a la gente, pues se vuelven impopulares. Por ejemplo, las protestas de los maestros se están volviendo muy impopulares. La gente no las ve con buenos ojos. Primero afectan a mucha gente y a los niños.
9: Claro, y uno con hijos ahí que no pueden ir al colegio, pues
10: entonces
9: eso,
10: cuando se abusa de eso hay problemas, pero acá es difícil. El problema de Colombia es que hemos tenido un problema de violencia y muchas protestas se infiltran. Los de derecha dicen, las nuestras son pacíficas, las de los izquierdistas son violentas. No, lo que pasa es que son infiltradas.
9: Pero son violentas, por la razón que sea, claro, pero sí terminan siendo más violentas.
10: Pero quienes infiltran son las minorías.
9: Pero son violentas.
10: Y a veces, se lo pongo de esta manera, a veces uno ve a policías mirando mientras estos violentos rompen vitrinas y tal y no hacen nada. A veces como...
9: Pero es que tenían la instrucción de no hacer nada por parte del anterior gobierno.
10: No, estoy hablando de la época de Duque, okay, también. Okay. A veces la policía como que quisiera permitir que se genere el hecho para que se desprestigie la protesta pública. Es muy difícil controlar ahí. Lo que ha dicho la Corte es que hay que proteger el derecho a la protesta, que es muy importante. Puede ser más importante que el derecho de un individuo a llegar temprano a ver a la novia, por ejemplo, o a una cita médica. Pero pues si hay excesos. El gran problema es cuando derivan violencia. ¿Qué va a hacer este gobierno, por ejemplo, si eso pasa? Está muy denunciado, el presidente de la República ha dicho, si se pasan, los enfrento.
9: Este es como un mensaje a sus fuerzas policiales, como para decirle pueden ser un poquito más.
10: Pero acuérdese lo complicado que es, cuando usted pasa una cierta línea y autoriza a la policía más allá de los límites, se pueden cometer excesos. Y cuando se muere un muchacho, o se mueren dos, ahí hay un hecho político muy complejo. Entonces, la pobre policía no es la responsable. Por eso el ESMAD es una forma, tiene unos protocolos para enfrentar grandes muchedumbres, y no es un policía con una pistola. Uh-huh. Lo que pasó, acuérdese, en ese septiembre, hace 4 años en Bogotá, es que hubo unos policías que perseguían manifestantes con una pistola y disparaban. Eso no es control de la protesta, eso es asesinato, y obviamente se están en la cárcel. El otro extremo es cuando llegan y violentan un CAI y
9: hay unos policías adentro,
10: ¿y qué hacemos con eso? Pueden quemar, entonces tienen que reaccionar, tienen que usar la fuerza. Es muy complejo, pero lo que digo es que así como no hay que decir que todo vale, tampoco hay que incitar a frenar cualquier exceso, porque los excesos, mire París, mire Londres, mire Hong Kong, es muy difícil controlar que las protestas no se excedan un poco, y ahí es donde está la medida que debe tener la policía del Estado.
9: El tema es que sí pareciera, por lo que hemos visto en los últimos años, que hay unas cargas desbalanceadas entre quienes protestan y quienes tienen que cuidar o sostener esa protesta. Porque los protestantes son considerablemente más violentos que las autoridades.
10: Por eso una sociedad llena de protesta social se vuelve un caos y se polariza y se llena de odio. Por eso hay que tratar de mantener la protesta social en sus justas proporciones.
1: Pero más que el presidente Velardo de la Estudia quiere mantener la protesta social a raya, con razón, sabiendo que va a estar infiltrada. Sabiendo que va a haber mucho acto violento que busca generar desorden, y que obviamente hay un sector de la sociedad que está buscando que se repita un estallido social 2.0. Se está tratando también el gobierno de evitar que eso pase.
4: Sí, y este tema lo mencionaba también Álvaro, sale de un reclamo económico que hace Ecopetrol, de una afectación. Esto podría abrir la puerta para que empresas, por ejemplo, como Transmilenio también reclamen y digan, luego de 5 horas de bloqueo perdí tanto dinero por los pasajes que no se cobraron, por el vandalismo. Ahí sí, en este caso, Transmilenio podría llegar a reclamar diciendo, aquí hay un antecedente, yo también necesito reclamar, y no sé quién sea.
10: Convocó un sindicato a la protesta, pero el sindicato no convocó los excesos, y el sindicato no dijo que cerraran la avenida 3. Y claro que hay que ponerle límites, pero también hay que advertirle a la gente que lo de los límites tiene límites. Si pasan los límites, pasamos a un mundo peor, que es tratar de imponerle a la fuerza a una gente que está cometiendo excesos, y eso termina siendo un remolino de violencia.
9: Pero Álvaro, durante los últimos 4 años, la protesta sobrepasó los límites. Fue violenta, pintó paredes, rompió buses, atacó a los miembros de la fuerza pública, y por una instrucción del gobierno, esa fuerza pública no se pudo defender. Aquí un poco lo que siento que está pasando de parte del nuevo gobierno es, pues, equilibrar un poquito eso. Es decirle, es como cuando uno a los hijos, al hijo mayor le dice, bueno, ya se puede defender de lo que... Defiéndase, porque no puede cuidar siempre al hermano menor.
10: Pero fíjese que el gobierno Duque trató de no permitir ciertas cosas, y también quedó atrapado en excesos. Es que es muy difícil que un policía no le dispare a Dylan Cruz en la mitad del fragor de la persecución a unos muchachos. Yo no estoy diciendo que no se debe utilizar la fuerza, pero que la solución es fuerza contra fuerza,
9: ¿no? Es equilibrar un poco, tal vez, ¿no?
10: Ese tema es difícil.
1: Eso va a estar complejo. Hay un analista que acaba de llegar y quiere hablar del tema.
9: ¿De este tema?
1: De ese tema, sí.
9: Pero, ¿y precisamente qué perfil tiene? ¿Qué conocimiento tiene? No, ¿con perfil, qué autoridad?
1: Perfiles tiene varios, porque él cambia de perfil a cada rato. Sí, él cambia de perfil a cada rato. Hasta ha sido candidato a la presidencia. Aquí llega.
9: Ya sé quién es.
1: Maestro Roy, maestro, ¿cómo le va? ¿Usted qué piensa de las protestas, maestro?
11: Pequeño protestante. Pequeño insinuador. Pequeño del alma, del alma mía.
9: Llegó conciliador, sí, me gusta siempre, eso.
1: Llegó siempre con estrella.
11: Siempre es una persona conciliadora, una persona empática.
9: ¿Qué es de la vida del vecino?
11: Ah, pues lo he extrañado. Es sí. Más, lo extraño hoy precisamente.
9: Se quedó, él dijo que como usted venía.
1: Él no venía.
9: Él se quedaba cuidando. Al frente de la asamblea de propietarios.
1: Sí, por si acaso.
11: Qué bonita vecindad.
3: Él es como Gustavo Bolívar. Bueno. También le dice te amo.
11: Ajá. A ver.
3: Yo también lo amo, vecino.
11: Gracias, muy amable. No sabe lo que sea. ¿Cómo es la pregunta?
0: ¿Qué, cómo van las protestas? ¿Qué usted qué piensa?
1: ¿Qué piensa? Piensa? Estamos ¿qué aquí opina del tema, Maestro Roy?
11: Miren, pequeños saltamontes, yo no he estado de acuerdo con las protestas violentas. Yo no he estado de acuerdo con las primeras líneas. Yo no he estado de acuerdo con el vandalismo. Yo no he estado de acuerdo con darles escudos y cascos. Ay, Juan Madre, me acabo de dar cuenta de que yo no estoy de acuerdo con Bolívar.
1: Sí, con Gustavo.
11: Parece, sí. Sí. Por eso mis poetizaciones del día de hoy, si ustedes me lo permiten, si ustedes me dan el aval, serán a los vándalos que aprovechan las protestas para crear caos y destrucción.
9: Ah, les va a poemitizar.
0: A poemitizar a ellos, ¿no?
9: Pues me parece muy bien, maestro.
11: Voy a arrancar.
9: A ver si de esta manera logramos.
0: ¿Se está inspirando, maestro?
11: Yo no quiero que destruyan vitrales ni transmilenios para mostrarle a los malos que aquí somos más los bohemios.
1: No, pero
11: ay,
9: arranqué la casa con el equivocado.
0: Pero no importa, pero tiene, sí. Pero tiene tiempo.
11: Otra
0: tiene
11: oportunidad.
1: Ahora sí, una con el Ondemo, con el SMAD.
0: A mí esa ya es buena.
11: Sí, esa, chévere, me gusta. Sí, okay. Esa me gusta. Qué buen reto.
9: Sí, buen reto.
11: Conozco uno del SMAD. Que lleva por nombre Hermógenes.
9: Hermógenes
11: y casi pierde la vista por los gases lacrimógenes.
9: No, pero está muy justo.
0: No puede hacer chistes.
11: Sí, estuvo tan buena que hasta Álvaro me miró de soslayo.
1: De soslayo. No, cualquiera de los soslaya, creo.
9: No lo miró, lo juzgó. No lo miró, lo juzgó.
1: Bueno, lo miró juzgando.
11: ¿De qué quieres que hablemos en la tercera?
1: En la tercera, no, pues lo mismo, el tema, el vandalismo, el mensaje para los vándalos.
0: Me gusta, es que me va poniendo retos.
1: Sí, así es. Para que sea espontáneo.
11: A ver. Musa, inspírame.
9: No, Musa.
1: Musa, Musa.
9: Musa,
1: musa
9: es
4: Musa. ¿Quién
1: sabe
11: quién
4: la va a inspirar?
1: ¿Está la Musa?
11: Está ahí una escaramuza.
9: La escaramuza.
1: Hagámosla seguir, ¿para qué?
11: El vandalismo me duele más que un examen de próstata.
1: Eso no duele.
11: Pero no señala a nadie. Porque, Esteban, eso a mí no me consta.
1: ¿Usted no se lo hace? Yo no me lo he hecho el primero todavía porque no me ha tocado.
11: Por eso no le duele.
0: ¿Entonces por qué sabe?
11: No le duele.
0: ¿Entonces por qué opina de esos
1: porque
0: temas?
1: Porque acá han hablado expertos para que la gente no le tenga miedo a ese tema. ¿Eso toca aquí a los 40, 45?
9: No, eso toca desde los 40 empieza uno
11: de los 40 en adelante.
1: Por eso.
11: Acuérdense que yo soy médico. Yo soy médico egresado, yo soy del Valle.
1: ¿Y usted le dolió?
11: Pero jamás me duele ese tipo de situaciones.
1: Ah, bueno.
11: Son cosas que hay que hacer. Los hombres, los verdaderos hombres, siempre nos hacemos los exámenes. Ya lo sabes.
1: Sí, se lo hacen.
11: Todo el tiempo. Bueno, lastimosamente tengo que retirarme.
0: No, no, no, no, no.
1: No, maestro.
11: Tengo un examen de próstata.
9: Pero no es autoexamen, es un examen.
11: No,
1: usted. No, pues
0: usted es médico, yo no soy médico.
11: Ese es el único examen que no se puede hacer autoexamen.
9: Bueno, pues como son los galenos, tienen un conocimiento particular.
1: ¿Por qué no se lo podría hacer?
11: No, no sé, los galenos,
9: no más.
1: ¿Pero por qué no podría ser especialista?
11: Pues porque no.
9: Porque el juramento hipocrático
11: no. Son temas.
1: Es porque le queda incómodo, claro.
11: No, porque lo tiene que ser un profesional.
9: Sí, ajá. Exacto.
11: Muy bien.
9: ¿Es un qué?
11: Proctólogo.
9: Ya.
11: O el urólogo.
9: Ah, claro.
11: Muy bien. Entonces.
1: Sí, no.
11: Bueno, me retiro porque voy.
1: No, para el examen. Pero cambiémosle el tema. Pongámosle un reto que sea. Una cosa
9: complicada.
1: De verdad, algo complicado.
9: Sí.
1: Hablemos de. No.
9: No sé.
1: ¿Así?
9: ¿Ah, cualquier cosa? Póngale un tema a ustedes.
1: No. De temas de los que hemos hablado estos días. Por ejemplo, el tema del presidente de la República y las.
11: De mi gran amigo.
1: De su gran amigo.
11: Gran amigo.
0: Ustedes no son amigos.
11: Mi faro, luz y guía.
0: Ustedes no son amigos.
11: A quien yo siempre he apoyado.
1: En cualquier momento terminan siendo amigos.
11: Sus ideas.
0: Pero usted se la pasó peleando con él en campaña.
11: El gran Abelardo. Yo, sí. Pelear yo jamás.
1: Pero la política es dinámica.
11: Jamás de los cabezas. La política es dinámica.
1: Y el tema de la religión, por ejemplo.
11: Ah, es un tema muy bonito.
1: Claro, vea.
11: Entonces voy con esto que es mi ñapa.
1: A ver.
11: Con eso no estoy de acuerdo. Por eso más bien me voy. No sin antes decirles adiós. ¡Viva Cristo Roy!
9: mire, cómo estuvo lindo porque es una adaptación.
1: Sí, es.
9: Es una adaptación.
1: En cualquier momento terminamos.
11: Es una adaptación. Es una adaptación camaleónica.
1: Claro, que viva Cristo Roy.
9: Es bueno tenerlo por acá, maestro.
1: Gracias.
11: Yo lo sé.
1: Vamos al examen.
12: Camilo Cifuentes es Voz Populi. 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
0: Valentina, hoy se hizo viral un video con la grave situación que se está viviendo en Guayabetal, en el departamento de Cundinamarca. La situación está grave, hay lluvias, mientras en unas zonas del país la sequía es extrema. En Guayabetal hay terribles avalanchas e inundaciones.
4: La paradoja del clima hoy en Colombia. Comencemos con esas emergencias que se están reportando en Guayabetal, en Cundinamarca. No solamente lo que estaba pasando, ya veníamos desde varios días, desde el fin de semana, con algunas lluvias, inundaciones, y la emergencia, en lugar de ceder, terminó fue agravando la situación. Los campesinos se quedaron con los cultivos atrapados dentro del municipio. El puente, que era la principal vía de comunicación y quienes están conectados en nuestra plataforma de YouTube. Estamos viendo el video delante de ese puente. El puente de por sí ya era intransitable porque estaba inundado por el riesgo que se tenía.
0: Y este es el después.
4: Y es el después, el puente desapareció.
0: Entonces, mire, para las personas que nos puedan ver a esta hora a través de nuestras plataformas digitales, a través de nuestro canal de YouTube o a través de Ditu, el puente estaba con mucha agua, lo cubría. Vuelvo a poner las imágenes del puente antes. Sí. Estas son las imágenes del puente antes.

0: con el puente completamente destruido y con el río todavía en niveles muy altos. Incluso el alcalde cuenta que además de los campesinos que se quedaron con los productos, los problemas de los pacientes que tienen que ir a otros centros médicos a recibir tratamientos en salud, y esto entonces ha vuelto una prioridad allí para las autoridades. En el departamento de Cundinamarca, Juanita Troncoso, los detalles de esta nueva emergencia por las lluvias allí en el municipio de Guayabetal. Juanita.
1: La emergencia por las fuertes lluvias en Guayabetal, Cundinamarca, se agravaron este miércoles en la madrugada luego del colapso del puente Ocal, una estructura clave para la comunicación entre el casco urbano y 11 veredas de la parte alta del municipio, además de 3 veredas del municipio de Acacías. Habló para Meridiano Blue el alcalde de Guayabetal, Simón Mejía.
2: Las lluvias de la noche anterior provocaron crecientes súbitas en el río Blanco y en el río Negro. Al juntarse acá en el municipio de Guayabetal, en el sector del puente Ocal, pues debilitaron tanto la estructura, sobre todo el arrastre de árboles, una gran cantidad de árboles que arrastra el río, y hicieron que colapsara la estructura del puente. Definitivamente toda la labor que se hizo durante estos días, gracias al señor gobernador de Cundinamarca con maquinaria, a la alcaldía de Casillas, que nos colaboró también con maquinaria, a todos los esfuerzos que hicimos como administración municipal, fue en vano.
1: La caída de este puente dejó incomunicadas a varias comunidades, lo que dificulta también el traslado de alimentos, medicamentos y pacientes que requieren atención médica. Pues según el alcalde, entre las principales preocupaciones están dos personas que necesitan tratamientos de diálisis, por lo que la administración municipal trabaja en la construcción de un sistema de guaya con una canasta para transportar víveres hacia la vereda San Antonio. Sobre esta situación también habló el gobernador de Cundinamarca, Jorge Emilio Rey.
3: En las próximas horas espero poderme reunir con la Agencia Nacional de Infraestructura y con la Unidad Nacional de Gestión del Riesgo para articular la respuesta a esta emergencia. Dispondremos de toda nuestra capacidad de atención de esta emergencia, apoyaremos a la Alcaldía Municipal y claramente también a las comunidades afectadas de la zona.
1: Y mientras avanzan las soluciones temporales, el alcalde insiste en que la magnitud de la emergencia supera la capacidad de respuesta del municipio y del departamento, y que necesitan atención urgente por parte del gobierno nacional, pues la prioridad es evitar una emergencia humanitaria mucho mayor.
4: Juanita, gracias. Parece increíble, Valentina, que llevamos semanas hablando de las sequías, de los incendios, de las zonas del país donde están sufriendo las vacas, donde el ganado está a punto de morir porque no hay agua. Uh-huh. Y ahora pasamos a unas lluvias que tienen afectadas regiones enteras del país, porque sí, no es solamente lo que está ocurriendo en Guayabetal, Cundinamarca, sino que también hay problemas en Antioquia.
0: En Antioquia, lluvias que causan emergencias inmediatamente. Ocurre a esta hora en el municipio de Caucasia, ya el reporte indica más de 3.000 familias afectadas por las intensas lluvias que están inundando sus viviendas. Danilo Arias.
5: Las fuertes precipitaciones registradas en las últimas horas en el municipio de Caucasia superaron la capacidad de los afluentes y sistemas de alcantarillado, dejando a más de 3.000 familias damnificadas por el ingreso de agua y lodo a viviendas y calles. La emergencia golpeó con fuerza sectores como El Poblado, El Prado, La Victoria, Asovivienda, Divino Niño, también Nueve Estrellas y El Roble. Habitantes de la zona compartieron videos para evidenciar cómo tras cada torrencial aguacero el sector se convierte en un pantano y lodo que rebosa por las alcantarillas, aunque los niveles comenzaron a descender en las últimas horas en algunos puntos. Según el alcalde del municipio, Johan Oderis Montes, hay barrios como El Poblado y El Roble que continuaron con acumulación de agua debido a sus condiciones topográficas bajas, dejando a numerosos residentes con pérdidas de enseres como colchones, neveras y muebles.
6: Hay barrios que recorrían en horas de la mañana, estaban desbordados y al amanecer ya habían bajado el cauce, como fue el barrio Asovivienda, como fue Nueva Estrella. Entonces hay sectores que tienen condiciones topográficas un poco más bajas, como es El Poblado que en este momento, y El Roble, que se encuentra en este momento con agua todavía en los barrios.
5: El alcalde indicó que organismos de socorro como los bomberos y la defensa civil se desplazaron para atender a la comunidad. Además de las viviendas afectadas, las lluvias también provocaron la caída de árboles sobre la vía principal hacia la costa Caribe, que ya fueron despejados con el apoyo de la concesión vial, y el colapso también de un muro en la institución educativa Santa Elena se registró.
4: Danilo, gracias. En un municipio, en un departamento limítrofe,
0: sí, señor,
4: a Antioquia, en Santander, la sequía es insoportable.
0: La sequía, hemos hablado incluso de varios, de al menos 11 municipios que tienen que implementar racionamiento de agua potable para no quedarse sin agua, porque el acueducto, los ríos que alimentan y abastecen a los acueductos, pues no tienen suficiente agua para estar funcionando ante la demanda, incluso muchos municipios turísticos. Y este caso es el del municipio de Los Santos. Más de 10.000 personas, en especial de la zona rural, son los que se están viendo más afectados. Julián Mejía.

0: grave es la situación que enfrentan 11 municipios de Santander por la escasez de agua en medio de las altas temperaturas y la disminución de los caudales. Uno de los casos más críticos se registra en Los Santos, donde cerca del 80% del municipio está sin agua. En 28 veredas, unas 10.000 familias enfrentan dificultades para acceder al líquido. La emergencia ya afecta a los agricultores, especialmente cultivos de tomate, aguacate, cacao, tabaco y pimentón.
1: En este momento los animalitos están sufriendo de sed porque prácticamente se les está dando muy poquita agua y la mayoría sembramos tabaco, se siembra piña, pero prácticamente hasta la piña se está afectando porque las calores.
0: La alcaldía informó que dispuso de 3 carrotanques para atender las zonas más apartadas, pero la demanda supera la capacidad disponible y se gestiona la llegada de más vehículos. Según Gestión de Riesgo de Santander, otros 10 municipios presentan dificultades de abastecimiento y algunos mantienen racionamientos.
2: Julián, gracias. ¿Y cómo está el tema en el Caribe colombiano?
3: Sí, Juan, y usted ayer nos contaba el caso de un amigo suyo en Cartagena que le tocaba hacer maromas para ahorrar energía.
2: Para no llegar a la casa, le tocó irse a centros comerciales por la tarde a ver qué hace.
3: Depender porque la energía es costosa, la energía casi no llega, y ahora entonces la molestia, el descontento que hay en el Caribe es que les estén diciendo que tienen que ahorrar energía o de lo contrario habrá multas. Les dicen, acá el sistema energético no funciona bien, no funciona las 24 horas y encima lo necesitamos por las altas temperaturas. Ese es el reclamo que se está haciendo desde la región Caribe. José Palma.
4: Preocupados y hasta molestos están los habitantes de la región Caribe después de la puesta en marcha del programa temporal de la CRE que busca ahorrar energía con miras al fenómeno del Niño. En Barranquilla, por ejemplo, la comunidad defiende que el uso de varios electrodomésticos no es un lujo, sino una necesidad, ya que las temperaturas aquí son más altas que en el resto del país. Esto manifestaron.
5: ¿Cómo vas a ahorrar tú en energía cuando los calores están demasiado fuertes? Ya el tener un aire prendido no es un lujo, sino es una necesidad para poder controlar el calor.
6: No es lo mismo, por supuesto, a nuestros hermanos colombianos que se encuentran en Bogotá, que se encuentran en Medellín, que se encuentran en Bucaramanga.
4: Los ciudadanos piden que la medida sea más justa y por ende tenga un cambio en los porcentajes de beneficio castigo a los usuarios.
2: José, gracias. ¿Y ahí cerquita, en Cartagena?
3: En Bolívar, sí señor. También afectaciones a la población, en especial los que están en la zona rural. Julie Sáenz.
7: Un total de 40 de los 46 municipios de Bolívar han reportado desabastecimiento de agua. De estos, 15 se encuentran en alerta roja y 5 han declarado calamidad pública por las condiciones asociadas al fenómeno del Niño. Debido a esta calamidad pública, la gobernación de Bolívar realiza despliegues de suministro de agua potable mediante carrotanques en los municipios que enfrentan mayores dificultades por las condiciones de sequía. La atención se concentra principalmente en Santa Rosa, Villanueva, San Estanislao, Clemencia, Santa Catalina, Arroyo Hondo, Calamar y San Juan de Nepomuceno. Por esta situación, la gobernación de Bolívar hace un llamado urgente al gobierno nacional para recibir su apoyo.
2: 4:49 con todo lo que está pasando en el país y también les comentábamos los grupos ilegales que siguen atacando con drones y con explosivos. Les presentamos nuestra dedicatoria del día aquí en Voz Populi.

0: Doy un premio.
1: Me encanta.
2: Bueno, pero
0: a ver, déjenme suavizarme un poquito aquí.
2: ¿Sia o Sia? Que Sia es una cantante muy famosa.
0: Que a mí las cantantes así de pop, las cantantes de Estados Unidos no.
2: No, pop, ¿no? ¿Ninguna? ¿No?
1: Ay, no.
2: No, pero esta es de Estados Unidos, esta es criolla.
0: ¿Y ella de dónde? ¿Criolla de dónde?
2: Es que pues cuando digo criolla, ¿dónde es criolla? Pues acá.
0: ¿Criolla aquí en Criolla, Colombia?
2: Sí.
0: ¿Quién canta eso?
2: ¿Alguien? ¿De verdad? No, ¿Gracie le suena a Gracie?
1: Ay, no sé.
0: A ver, es que el inglés.
2: Oigala, oigala. ¿Tiene un buen inglés? Oigala.

0: con quien la canta, que es también la noticia. Esa voz tampoco la identifican.
1: Son
0: Karol G y el señor Bruno Mars. Que aparte han encendido las redes sociales. A mí me gusta esa expresión. No sé quién se le inventó, algún periodista carretudo. Pero es de las que se quedan, como decir conflagración. O el preciado líquido. Yo odio esas palabras, pero bueno.
2: Atados de pies.
0: El preciado líquido. Sí, ¿quién se inventó eso, el preciado líquido? Pues encienden las redes sociales. Hay una conflagración en las redes sociales.
2: ¿Conflagración de likes?
0: Conflagración de likes. Conflagración de comentarios por lo que sería la supuesta relación entre Bruno Mars y Karol G.
2: Uy, no, Esteban, no, mire, se le voy a decir una cosa. Se me salió Karol G.
0: No, ¿qué? ¿Por qué?
1: ¿Cómo?
2: Pero es que acaba de terminar con el Fercho. ¿Cómo le va a conseguir?
1: Acaba de terminar.
0: Pero eso pasó hace rato.
1: ¿Qué tal? ¿Entonces cuánto tiempo sería prudente para empezar algo de nuevo?
2: Esperar a que se enfríe.
0: El muerto al hoyo y el vivo al baile, ¿cómo así?
1: Échele el preciado líquido y chao.
2: Esa relación todavía está fresquita. ¿Cómo le va a hacer eso?
0: Hace unos días hubo una presentación, un concierto de Karol G en Los Ángeles. En el SoFi Stadium. Y ella llevó a Bruno Mars. Y eso, la gente se enloqueció. Pues nadie lo esperaba realmente. Y era la primera vez que cantaban esta canción Still, todavía juntos, junticos, en un escenario, en vivo. Lo cual empezó a despertar muchos comentarios porque están muy cerquita. El video ya lo revelaron, el video ya está en las redes. Están como muy, hay como una química excesiva, lo cual ha llevado a la gente a pensar.
1: Proxemia es que se llama, este, Gordy, como que rompen la,
0: yo no sé,
1: la barrera que uno tiene alrededor. Y
0: yo
1: están
0: sé
1: muy
0: qué barrera,
1: cercanos, mucho lenguaje no verbal, Gordy.
0: Yo no sé qué barrera han roto, pero le cuento que la bichota se vea muy bien con Bruno Mars y parece que pues no se podría ir a ver.
3: Además, ya hay una colaboración.
2: Valentina.
0: De pronto se están colaborando, señor, con
2: señor,
0: el tema.
2: Valentina, Lorena.
1: Señor.
2: Sí.
1: Señor.
2: Déjenme hacerles una pregunta. ¿Ustedes por qué son así?
1: ¿Por qué?
2: ¿Ustedes por qué cambian tan rápido? ¿Por qué superan tan rápido? ¿Por qué lo dejan a uno así tirado?
3: Pero sabe,
2: y además
3: yo,
2: cogen y lo restriegan.
1: ¿Qué?
2: Y lo ponen en las redes sociales. Y ponen
1: así
2: fotos. Y acaba de terminar con el Fercho.
1: No
2: es momento, por favor, de empezar una relación.
3: Que cuando nos dimos cuenta que había terminado con el Fercho, esa relación ya había terminado antes. Entonces,
1: sí, seguro.
0: El Fercho nos cae muy bien y todo, pero es que eso ya había expirado hace rato. Y tuvieron una relación muy bonita, chévere, bien, qué rico la pasamos.
4: El Fercho suena como el Brian. El que hablaba,
2: es parecido.
0: Y no se aleja.
2: No se aleja.
1: Pero Karol G como que siempre sale de las relaciones como, ay, golpeada, como.
2: Ah, no, tan golpeada. No, miren en la foto que está saliendo aquí en YouTube.
1: Ahora, hay que ver si eso está confirmado, porque esto puede ser parte de su lanzamiento musical, del concierto, de todo lo que hicieron, de la colaboración. Ahora, de ahí a que sí haya una relación entre ellos, pues ahí hay un
2: ¿A
1: camino,
2: usted le parece, Lorena, que esta mirada que le está pegando Karol G a Bruno Mars?
1: Pues pueden actuar en un video.
2: No, estoy de acuerdo.
1: Tienen que estar para no la canción ser. Así, claro. No sentir además la canción. Como dirían en la escuela, yo me llamo sentir.
0: Pero usted cree además que Salomoncito, el Fercho, está en la casa juicioso.
2: Está todavía superando esa tusa. Esto le va a ayudar.
0: El hombre está.
2: Esto le va a ayudar.
0: El hombre está.
2: Esto le va a decir.
0: ¿Dónde vive Medellín?
2: Le quiero mandar un mensaje al Fercho.
1: Claro.
2: Empodérate, decrétalo.
1: ¿Cómo no?
2: Decide.
0: Tarsias,
2: ¿has
0: hablado con el Fercho recientemente? Porque tú tienes comunicación con él.
5: El fin de semana estuvimos en una parrandita. El hombre anda entusado.
2: Claro.
1: Ay, si no le creo.
2: Claro.
1: No.
5: Ah, pero es que cada uno maneja la tusa como quiere.
1: ¿Será?
2: Usted está bailando muy puro atardecer, un par de canciones con los amigos.
0: Un rumor ya.
5: Se va entre puertas y atardecer ese Instagram.
1: Ay, el Fercho.
2: Pues ahora ya te lo digo hoy. Ojalá la consiguió entre ayer y hoy. Después de ver esta foto.
1: Pues lo de Karol G todavía no se ha confirmado. Probablemente lo del Fercho sí.
0: Pero
1: ¿quién sabe? ¿Usted
5: en qué lo afecta?
0: Se ve muy bien juntos. Díganme, los que están viendo en YouTube en este momento, a Karol G con Bruno Mars. Además me gusta que Bruno Mars no se ve tan bajito al lado de Karol G, porque ella también es bajita. Se ven bonitos, se ven tiernos, se hacen buena pareja. Se ven bien,
1: pues por lo menos
5: el amor. Yo siempre, ese Bruno Mars es de Envigado, pues, una pinta.
0: Él tiene, cierto que sí.
1: Así como le gusta a Karol G.
5: Ese más bueno es que llevaron chiquito para allá y se cambió el nombre. Pues
2: usted se lo imagina en moto, en pantaloneta.
5: Sí, en pantaloneta,
2: ¿cierto?
5: De moto y sin camisa.
2: Pero en el 50.
5: Gloria Chicharrón.
1: Chicharrón de 100 patas.
0: Además, acuérdese que él tiene apellido Hernández, ¿no?
2: Sí.
0: Es un primo mío viajando para allá, sí. Se llama Peter Jean Hernández, sino que el nombre artístico es Bruno Mars.
2: Voy a ir al concierto.
4: ¿De qué país es?
0: Él es de ascendencia, tiene una mezcla de ascendencia puertorriqueña con filipina. Tiene una mezcla bien sabrosa el hombre, además, pero, y eso sí, ¿lo han visto bailar? Se hace, sí. Mucha gente lo compara, sí, sí, guardando sí. las proporciones, con Michael Jackson, que tenía pues también un estilo de baile.
5: Dicen que en la película hay un homenaje a él, el niño que se le acerca a Michael es él.
0: Claro, la verdad es que baila muy bien, Karol G también, estamos viendo el video, hay mucha química, ahí está la nueva canción de Karol G, se llama Steel, con el señor Bruno Mars, estuvieron juntos en un concierto, y quién sabe.
5: Steel como Remington.
2: No, porque esa es otra cosa, es estilo de todavía.
0: ¿Cuál era? Sí. Vean los hermanos de, además vean.
1: Tiene que haber complicidad, porque es que la canción da para eso, ¿no?
0: El video. Me acaban de mandar la lista de los hermanos de Bruno, por si acaso. Porque estamos viendo las raíces de Bruno. ¿Desde dónde viene esa raíz puertorriqueña y filipina?
1: Se habla de Bruno.
0: Eric Hernández, Tiara Hernández. ¿Estos son mis primos?
1: Esteban Hernández. Estaba leyendo el grupo familiar. Espere a ver.
0: Tahiri Hernández, Presley Hernández.
1: Presley. Internacional.
0: Jaime. No, pues ese es el hombre.
4: Ese es Diano Laima.
0: ¿Cierto que sí?
1: El
0: papá, claro. La mamá se llama Bernadette San Pedro y el papá se llama Peter Hernández, el papá del señor Bruno Mars.
5: Y la familia de Juan Esteban.
2: No tiene nada que ver con
0: Juan Esteban. Por respeto. No, por supuesto. 40 añitos cumplidos. Va a cumplir apenas 41 el señor Bruno Mars. Tiene estatura 1.65. ¿Qué más les cuento? No, ahí está. Porque les cuento todo esto. El perfil del que podría ser de pronto el novio de la bichota.
2: Si pero además me cuentan que
0: anda en su tour internacional, ¿no? Acuérdense que viene a Bogotá pronto.
2: Esteban, con profundo dolor me cuentan. Señor. Que en la foto, en el video en el que aparecen los dos cantando en el Instagram de Karol G.
0: Sí.
2: Bruno Mars escribió algo que me tiene muy molesto.
0: Le escribió un mensajito a Karol G diciéndole que bonito. Esa química entre los dos se ve como si no fuera
2: actuada.
0: O sea, esto es real. Sí,
1: como pero si ese juego también es pura, no sé, mercadeo para su lanzamiento. Eso es lo que propicia,
0: Lorena.
1: Pues que hablemos de las canciones, de la canción, del concierto, del video, de la relación de Karol G y de Bruno Mars. Bueno, todo.
0: Eso no significa que se coman, pues.
1: Exactamente.
0: Que se,
1: ¿no?
0: Sí, que se. ¿Cómo? Se den besos.
1: Hay una estrategia detrás de todo esto. Besos. Entonces,
2: pues en cualquier caso me parece que es muy rápido, que lo supero muy rápido, me genera mucho dolor la actitud de Karol G, me tiene muy triste. Voy a ir al concierto, pero
0: yo creo que ya pasó las etapas de
2: a manera de protesta generación. No me voy a tomar nada en ese concierto.
1: Yo
2: ¿no?
1: creo que de aquí a diciembre que viene Karol G ya se ha confirmado o se ha desmentido la relación entre ellos.
0: Ojalá
1: puede ser el invitado especial. O puede ser el invitado especial.
0: Pero ojalá se
2: no le puede, no le puede hacer eso al pecho. A uno no le pueden restregar el nuevo novio así.
3: No es el invitado por la canción, nada más.
0: Usted tiene que saber cuando se involucra en una relación con una mujer así de potra y de poderosa o con un caballero, pues que tiene mucho reconocimiento, que la tusa va a ser brava porque usted la va a ver en toda parte o lo va a ver en toda parte.
3: No, y todos van a comentar. Fotos, sí, y todas
0: todo
3: partes.
0: El mundo
3: no
0: le va a
3: falta
0: comentar.
3: El que etiqueta 10,000 veces al Fercho.
0: Todo el mundo le va a decir cosas.
2: ¿Lo están etiquetando?
3: Es muy probable, sí, claro. Empiezan a comentar a ver dónde quedó el Fercho o qué está haciendo el Fercho. Aunque lo que dice Esteban es cierto. Antes ya se habían conocido otras fotos no tan oficiales del Fercho con la que sería su novia.
2: Claro, porque es que, él está haciendo las cosas sin ponerlo en redes para no lastimar los sentimientos de otras personas.
0: ¿Ustedes qué le recomiendan a una persona que está entusada? ¿Que haga qué?
5: Amarillelo.
0: Bueno, ahí está. Lorena, ¿qué recomienda?
1: Pues que haga otras cosas, que cambie de actividades, que tenga más amigos, que lo que dejó de hacer en una relación, que lo haga ahora que está en ese proceso de tusa, ¿no? En esa
0: ¿Pero qué actividades?
1: No sé, hacer más ejercicio, salir de rumba. No salir de rumba.
2: Manejar el tusado y encima haciendo ejercicio.
1: Salir a correr, ¿no? Salir a correr, libera.
0: Lo que tiene que hacer apenas está entrando al proceso de tusa es ponerse bien buena, bueno.
1: Sí.
0: Que se pudra de lo bueno, que se parta para que salga levantada.
1: Que vea lo que se perdió.
0: Y ejerza.
2: Y eso tiene que hacer con ejercicio.
0: Claro, con ejercicio le ayuda.
1: Corre hasta el color del pelo,
0: córreselo,
1: no
0: se haga
1: otra cosa.
0: No, tampoco es
2: No, no, no.
0: Peligro,
2: ¿eh? Pero salir a correr no me parece, no estoy de acuerdo. Yo no corro si no me están persiguiendo esta vez. No hay posibilidad. No hay posibilidad de que uno salga a correr.
0: ¿Qué, Peter?
2: Don Pedro, ¿qué hace uno?
6: Por ese tono de voz ahí, muchos entusados ahí.
0: ¿Cierto?
6: Sí, yo creo.
0: ¿Sé quién cree que está entusado?
6: No sé, pero
0: no, hay un lance,
6: tono
0: sí.
6: por ahí.
2: Me tiene muy triste.
6: Pero un tono
1: de Pedro. Ey, Pani, marica, ya.
2: No me hable. Estoy muy molesto con usted.

0: Don Santiago Rodríguez, ¿qué nos trae hasta ahora?
1: Hoy nos ponemos discotequeros estilo año 94. Aquí está I Like to Move It, una canción buenísima que haría un colombiano, fíjense ustedes. Este bien. Es Eric Morillo. Morillo, así los gringos no le pueden poner Morillo. Nació en Nueva York por allá en el 71, pero obviamente era colombo-estadounidense. Y entró en la escena house mundial con esta canción. Y él se hacía pasar, bueno, bajo el título de Real to Real, que era el que la producía y la cantaba y la hacía. I Like It to Move It, acordémonos que después se volvió la canción de los pingüinos de Madagascar, ¿no?
0: Sí,
1: de
0: señor.
1: Toda la película. Y pues hoy lo recordamos en parte por esa tona, por ese tono discotequero y todo. Murió en el 2020, muy joven, a los 49 años, por una sobredosis de cocaína. Imagínese usted cómo era la rumba. Así que hoy recordamos a Eric Morillo y recordamos las fiestas de los 90. Miren, en los 90 era otro mundo. Les voy a decir algunas cositas que ustedes de pronto me pueden ayudar a complementar a mientras oímos a Like It Move It, nos movemos. En los 90, los restaurantes tenían área de fumadores.
0: Es cierto.
1: ¿Recuerdan?
0: ¿Y los aviones también?
1: Y no, ya los habían quitado. Habían quitado ya en los 90. En los 80 creo que fueron los finales de no, que no se fumó más. Uno se tomaba fotos sin saber cómo salían.
0: Eso es cierto, te tocaba después ir a arreglar un rollo.
1: Sí. Celulares ni nada de esa.
2: Y que no saliera la bendición.
0: 24 fotos, 24 o 36, no era más.
3: ¿Tiene todavía cámara de esa aquí?
1: Sí, uno guarda, pero
2: vintage, yo, ¿no?
3: No, lo digo para que sería un buen experimento.
2: Yo tengo una que
1: se puede revelar.
0: Ay, ¿usted tiene lorita?
2: Sí, tenía.
0: Yo la uso, porque pero ¿cómo la va a usar? ¿De dónde consigue rollos?
2: Lo venden, pero imagínate que tiene adentro un rollo de 12 fotos y me faltan 9.
3: Tráigale las fotos. No, pero en serio, de verdad, traigamos. El que la tenga, traiga a Santi una cámara, esa cámara análoga, con rollito, tomamos la foto y la revelamos a la que todavía se puede hacer.
0: Muy bien.
1: Sorpréndanse el mundo como estaba.
0: A ver, cuente qué más.
1: En los 90, si era viernes, sábado o domingo, uno se iba en la noche, o bueno, por ahí salía a la tarde, a Blockbuster o a Betatonio, sí, a alquilar las películas.
0: Sí, señor, alquilar películas.
1: Eso era una fila.
0: Tocaba devolver la rebobinada,
1: llegar temprano. Sí, sí, claro.
4: Santi, en esa época, apareció... multa.
5: Usted tenía, de ahí nace Netflix.
0: Claro, usted claro, alquilaba la película
6: en VHS. Porque no la entregaba en la tenía, inicio nuevamente.
0: La tenía que volver a entregar en inicio.
3: Rebobinadores.
0: Claro, pero era un acto de cortesía. Porque usted no podía rebobinarla en el aparato, en el VHS, porque se bañaba las cabezas. Mucho cuidado. Sí,
4: señor. Había un limpiador de cabezas, ¿no?
0: Había un limpiador de cabezas.
5: Claro, pero a raíz de esas multas es que nace Netflix.
0: Porque la gente
5: está... Porque el tipo se le olvidó entregar una película y cuando fue la multa era carísima y él empieza... Netflix empieza con un sistema de correo.
0: Sí, yo se la envío.
5: Se suscribía
0: y yo le envío
5: y le enviaban X número de películas a su casa por correo en DVD. Sí. Y usted ya luego las devolvía, pero si no le cobraba multa ni nada, y luego se transformó en lo que conocemos hoy.
0: Maravilloso.
1: Oiga, y un último recuerdo.
0: ¿Qué más, don Santi?
1: Bueno, de tantos, que hay muchos, pero uno así muy hogareño. Solo había un computador para la casa.
5: Beige, color beige.
1: Era color beige.
6: Con CPU.
5: Pantalla ámbar.
3: Pantalla ámbar. Sí, se le ponía forro.
6: Hasta el mouse ponía la torre.
0: Ahora, la verdad,
1: tocaba hacer fila para usar.
0: El computador no era color beige. Llegó blanco.
6: Y ya se fue poniendo beige.
5: ¿Se acuerda que una época que decían que si le ponía una pantalla al frente del televisor se veía colores?
1: ¿Sí?
5: Como
1: sí,
5: verde, sí, una pantalla sí, como verde que se le pegaba a la pantalla del televisor.
1: Sí,
5: para que se viera colores.
0: Bueno, recuerdo.
6: El mouse tenía una bolita ahí y entonces nos tenía que pegarle para que funcionara.
0: No, tocaba abrir el mouse, sacar la bolita, limpiarla con alcohol.
6: Y volverla a poner.
1: ¿Quién es polvo? ¿Quién es mujer esa bolita?
3: ¿Qué vos?
0: No recuerdo.
4: ¿Santi de esa época es Tower Records?
1: Tower Records que vendían CDs después.
6: Todavía existen, ¿no?
1: Finales de los
5: 90.
6: Tango Discos sí existe.
1: A los 2000.
3: Tower Records, que incluso en su momento le hizo una protesta, le hizo un... Ay, hombre, se me fue la palabra. Le hizo una protesta a Shakira en Argentina cuando tenía una relación con Antonio de la Rúa y no vendían los discos de Shakira en Tower Records Argentina por protestar contra el gobierno de Fernando de la Rúa.
1: No.
7: Yo iba los viernes por la tarde a oír a mi hija chiquita, a Tower Records. Ella siempre se comía un postrecito ahí. y comprábamos discos y revistas.
0: Además era muy atractivo, era muy chévere porque uno se metía como en una especie de cabina
3: a escuchar los CDs.
4: Era un super plan. Mi hija escuchaba, le gustaba uno que tenía la carátula que decía Amores. Sí. Y tener las figuritas de Amores de nuestra época, de los 70. Sí. Y decía, me gusta esta música infantil, papá. Y era música para planchar.
0: Ah. Oiga, don Pipe Chuleta, ¿qué recuerda usted de los 90?
1: Pues, pan y compañeros. Una época bastante movida, ¿no?
0: Sí.
1: De todos modos, a nivel político y las discotecas y todo esto. Se bailaba mucho, sí, como decían ahí, con Santiago, que se bailaba y todo.
0: Sí,
1: sin embargo, ahora, pues al presidente Asprilla le tocó bailar con la más fea.
0: Claro, le tocó muy duro.
1: Hay de terremotos,
0: sequías,
1: incendios,
0: inundaciones,
1: sequía, porque viene el niño.
0: Sí.
1: En cambio, al otro, pues le tocó gobernar con las más lindas que ponían en el cargo, porque como él era un flacucho drogo de...
0: No, nos vayamos.
3: En los noventas, don Felipe de verdad salió del closet. Bueno, claro, en la mitad de los 90.
6: Él dice que rompió ese closet, que le dio patadas, que lo destrozó para salir.
3: Claro, don Pipe, ¿usted de acuerdo, don Pipe Chuleta?
1: Pues sí. El arco iris se me abrió.
0: Pipe Chuleta, por favor. Mejor déjeme invitar al único, al real, al inconfundible, Felipe Zuleta, para que me cuente cuál es el zuletazo del día.
8: Ani, esta mañana entrevistamos al alcalde de Medellín, Pico Gutiérrez, quien contó con pelos y señales todas las pruebas que llevó a los Estados Unidos y que le entregó al FBI, relacionadas con posible lavado de activos provenientes de la corrupción durante la administración de alias Pinturita, es decir, de Daniel Quintero. Ojalá la justicia funcione, la de allá o la de acá, porque sería absolutamente increíble, aunque no inverosímil, que los hermanitos Quintero, de autos conocido, sigan tranquilos su vida como si no hubiera pasado nada, como si los escándalos, los robos y la corrupción hubieran sido en Narnia. Es una lástima, por decirlo menos, que la fiscal general, frente a los grandes casos de corrupción de Daniel Quintero o del gobierno de Gustavo Petro, haya estado literalmente congelada. Es una vergüenza, hay que decirlo con respeto, pero o a la fiscal le quedó grande el cargo, o se está haciendo la de la vista gorda.
3: Ay, ay, ay. 5:18 p.m. Hay noticia de María Corina Machado, está insistiendo que Venezuela debe convocar a elecciones lo antes posible, que es mejor dicho, pero eso es para allá. Tengo conexiones ahora con María Corina y con Edmundo,
0: el presidente electo, que
3: pues ellos siempre están juntos. Sí, creo que en esta ocasión no. Creo que nos atienden desde puntos diferentes, no sé.
0: Ay, pero que nos dejen.
3: Es que no estoy tan seguro. Doctora María Corina, ¿me escucha?
9: Hola, un saludo para ustedes, gracias por esta oportunidad, gracias Esteban, gracias por esta oportunidad.
3: Ah, están juntos, ahí los pueden ver en YouTube en este momento. Sí.
9: Gracias a todos por este momento tan único para nosotros con Edmundo.
3: Doctora María Corina, ¿por qué insiste que las elecciones deben realizarse cuanto antes en Venezuela?
9: Porque Venezuela no puede seguir esperando, necesitamos elecciones libres, transparentes y lo antes posible. Y Edmundo está completamente de acuerdo.
0: ¿Ah, sí?
9: Edmundo.
1: Bueno, sí. María, yo creo en primera instancia.
9: ¿Ves, Esteban? Él está de acuerdo. Siempre él está de acuerdo. Él quiere ser el primero en votar, de hecho.
3: Claro, pero igual permítame, le pregunto, doctor Edmundo, ¿usted cree que existen actualmente las garantías para unas elecciones?
1: Bueno, Esteban, yo considero que las condiciones
9: están dadas. Definitivamente
0: déjanos oírlo un ratico.
9: Qué claridad la de Edmundo. Edmundo. A veces me preocupa que habla demasiado. Disculparán ustedes si se toma mucho tiempo.
1: Pero yo dije que quería...
9: No aclares, Edmundo, que ya lo habías dicho precioso, estaba precioso lo que habías dicho.
3: María Corina, usted dice lo antes posible, ¿de cuánto tiempo estamos hablando?
9: Inmediatamente. inmediatamente. Yeah. Yo estoy preparada para las elecciones que ayer le dije a Edmundo que fuera empacando.
3: ¿Empacando qué?
9: La cédula, una botellita de agua, bloqueador, una sillita plegable y un sándwich.
3: ¿Cómo así?
9: Bueno, si toca hacer fila desde el día anterior, eso hay que preverlo. Edmundo hace la fila desde el día anterior precisamente, ¿cierto Edmundo?
10: María, pero yo...
9: Sin mayonesa el sándwich, ¿verdad?
3: Ay, pero...
9: Yo lo sé, tranquilo, que se te cae esto porque no, te puede caer mal.
3: No, claro, se conocen tanto que mira, sabe... ¿Qué claridad, mira, María Corina, qué claridad.
10: Eso tengo.
3: Claro, pero, doctor del Mundo, cuénteme, ¿usted estaría dispuesto a participar nuevamente en unas eventuales elecciones?
10: Bueno, Esteban, gracias. Personalmente considero que...
9: Sí participaría.
3: No, pero fue...
9: Está
3: no,
9: muy claro no, lo que no, dijo pues Edmundo. Qué claridad, Edmundo.
3: No, qué claridad. Finalmente, mire, doctor Edmundo, sé que resultó ganador de las elecciones. Ahora sí quisiera darle unos segundos para que envíe un mensaje contundente a los venezolanos.
10: Muchas gracias, Esteban. Quiero decirle que Venezuela necesita...
9: Excelente mensaje, Edmundo. Excelente mensaje. Cortico, esperanzador y sin prometer y comprometer fechas. Hasta luego, Esteban. Gracias.
10: No, pero espérate que todavía...
9: Vámonos, Edmundo, que tenemos que ir a votar precisamente. Vámonos, Edmundo.
10: Hoy hay elecciones.
9: No, pero yo dije lo antes posible, entonces tenemos que irnos.
10: No,
3: muchas gracias a los dos. Qué claridad.
9: Gracias.
10: Dame mi sándwich.
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12: En Blue Radio son las 2:38.
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0: Sí, atención, porque hay protestas en Bogotá. ¿En qué parte de la ciudad y hay problemas o no de movilidad, Valentina?
1: Sí, señor, problemas de movilidad en la zona céntrica, en especial por dos manifestaciones, una de ellas en la entrada de la Universidad Pedagógica Nacional. Esto es muy cerca de, pues, de la Avenida Chile. Y también hay manifestaciones hasta ahora en la Universidad Distrital. Esto está bloqueando la sede allí de la Macarena. Dos movilizaciones, dos manifestaciones que están complicando el paso de los buses y también de los vehículos particulares hasta ahora en el centro de Bogotá. Se espera entonces, si es necesario, una intervención por parte de los agentes del UNDEM, del antiguo SMAT, teniendo en cuenta que ya son varias horas de bloqueo.
0: Esto en el sector de la calle 72, en el deprimido, y en donde va a quedar además uno de los puntos más importantes de unión del sistema Transmilenio con el sistema Metro, que hoy recibió una visita muy importante.
1: Sí, señor, una visita muy importante, y es nada más y nada menos que la del presidente Abelardo de la Espriella, que llegó en paño, que llegó en vestido justamente muy galán, muy elegante. Pues, claro. Esto no importa si la obra no ha terminado, y fue entonces ya a recorrer en uno de los vagones, a ser parte de uno de los recorridos que ya está habilitado. Y eso sí, hay compromiso para la ciudad con el fin de financiar la segunda línea del metro. Nicolás Rodríguez tiene los detalles de cómo le fue al presidente Abelardo de la Espriella en esta visita que hizo a la primera línea del metro de Bogotá. Nicolás.
2: Así es, buenas tardes. El presidente Abelardo de la Espriella, en conjunto con el alcalde de Bogotá, Carlos Fernando Galán, y gerente del metro, Leonidas Narváez, y la gerente delegada de Presidencia para Bogotá, la exconcejal Clara Lucía Sandoval, estuvieron en la estación 2, en la de Kennedy, justamente en el sur de la capital. Sobre las 11 de la mañana llegó el mandatario, fuertemente rodeado por su esquema de seguridad, y llegó directamente a uno de los trenes que estaba en pruebas. Arrancó desde la estación 2, fue hasta la estación 4, se devolvió hasta la estación 1 y finalmente hizo este recorrido y llegó hasta la estación 2, donde entregó algunas declaraciones a los medios de comunicación. En estas palabras resaltó el trabajo del alcalde Carlos Fernando Galán, que cuando llegó al distrito recibió esta obra en un 30% de avance y actualmente ya está cerca del 82%. Asegura el mandatario gubernamental, el presidente Abelardo de la Espriella, que desde ya se tiene que pensar en la línea 2, en la línea 3 y hasta en una futura línea 4.
3: Y empezar a pensar en la línea 4. Tenemos que hacerlo. La capital colombiana necesita una red de metro sólida y suficiente.
2: Y es que para toda esta construcción delegó a la gerente de Bogotá, Clara Lucía Sandoval, para hacer ese puente de comunicación para todas las necesidades para este proyecto entre el distrito y entre el gobierno nacional.
3: Que estamos cerca de hacer realidad uno de los grandes sueños, de los grandes anhelos de la historia capitalina.
2: Cabe recordar que esta semana se dieron buenas noticias para el metro porque se entregó un puente voladizo sobre la calle 26 para finalizar ese tramo tan importante del recorrido. Dice el alcalde que se espera que en el 2018 finalice la construcción y entre en operación.
1: Gracias, Nicolás. Ahí veíamos justamente las imágenes del presidente Abelardo de la Espriella recorriendo lo que es la obra todavía, pero también las estaciones que ya están casi listas para la operación del primer metro de Bogotá, la primera línea que va a tener la capital del país. La otra noticia llega por parte de la Corte Suprema de Justicia, que le está pidiendo a las autoridades en medidas de seguridad para sus magistrados. Esto en medio de varias situaciones de seguridad a propósito de esa, lo que sería un disparo en una de las oficinas que está en o de las investigaciones que se están adelantando, y también están vinculando posibles casos relacionados con Kiko Gómez, quien fuera gobernador de La Guajira, Rocío Franco.
4: Mucha atención, que Blue Radio conoció la carta emitida por el magistrado de la Sala Penal de la Corte Suprema de Justicia, José Joaquín Urbano, una carta que envió al presidente de la Sala Penal de esta corporación, Carlos Roberto Solórzano, donde le habla del episodio conocido hace algunas horas con respecto al procurador delegado que habría encontrado una vainilla de un arma de fuego en su oficina y cuya ventana tiene el rasgo de haber entrado por allí. Pues bien, este magistrado ha señalado que ese procurador, conjuntamente con él, llevaban el caso del exgobernador de La Guajira, Juan Francisco Gómez Gerchar, conocido como Kiko Gómez, por tres homicidios agravados y un concierto para delinquir. Dice que ellos emitieron una determinación que revocó una absolución que pesaba en su favor y lo terminaron condenando con el concepto del procurador a 31 años y 8 meses de prisión. Dice el magistrado que esta condena podría quedar sin efectos debido a una acción de tutela. Dice el magistrado Urbano que esta situación puede representar un peligro para ellos y que por eso piden reforzar el esquema de seguridad.
1: Gracias, Rocío. Y finalmente sigue entonces lo que se prometió por parte del gobierno de Abelardo de la Espriella, el desmonte de lo que se conoció en su momento el la la paz total. Hoy, esta tarde, una juez de Villavicencio terminó avalando la solicitud de la fiscalía para capturar y enviar a la cárcel a alias Calarcá, esto por los múltiples delitos que siguió cometiendo, pese a estar en una conversación de paz. Cali La Peña.
5: La juez 104 penal de garantías de Villavicencio impuso medida de aseguramiento en centro carcelario contra Alexander Díaz, alias Calarcá, señalado cabecilla del Estado Mayor de Bloques y Frentes de las Disidencias de las FARC. Tras declararlo persona ausente e imputarle los delitos de concierto para delinquir agravado, homicidio en persona protegida, fabricación, tráfico y porte de armas, secuestro simple, desaparición forzada, tortura y reclutamiento ilícito de menores de edad. La decisión acogió la solicitud de la fiscalía al considerar la medida necesaria por los riesgos de obstrucción a la justicia, peligro para la comunidad de regiones como Guaviare, Caquetá, Meta, Putumayo y Antioquia, y la falta de voluntad de comparecencia del procesado motivada por su clandestinidad criminal. Habla la juez del caso.
6: Resulta necesaria porque esas condiciones particulares establecidas en este caso no se advierte una medida que sea menos restrictiva y que ofrezca ese nivel equivalente de protección frente a esos riesgos que fueron acreditados, como lo es la obstrucción a la justicia, el peligro de la comunidad y la eventual no comparecencia del proceso al imputado.
5: El expediente lo vincula con al menos 61 homicidios perpetrados entre 2023 y 2025, incluyendo los de 6 firmantes del acuerdo de paz, el secuestro, tortura y desaparición de un comerciante el 17 de noviembre de 2023 en Meta, el reclutamiento ilícito de un adolescente de 14 años el 20 de junio de 2023 en Garzón Huila, entrenada en el manejo de armamento e instrumentalizada en acciones militares, y 3 homicidios colectivos ocurridos en Calamar, San José del Guaviare y El Retorno, donde murieron 54 personas menores y 7 militares en disputas entre el bloque Jorge Suárez Briceño y el bloque Amazonas. La fiscalía sustentó además.
0: Momento que el presidente Abelardo de la Esperilla estuvo visitando las obras del metro de Bogotá. Aurorita, usted va a montar en metro,
7: no,
0: ¿eh? Al sueño.
7: Ay, a mí no me va a tocar.
0: ¿Cómo que no?
7: ¿Eso es para cuándo?
1: 15 de marzo de 2028.
0: No, es la fecha que dio el alcalde Galán, ya oficial, para poderse montar al metro.
1: Ah, más, mire que ya
7: que lo disfruten
1: forma.
7: Muy bueno.
0: No, usted alcanza, Aurora, alcanza, ¿cómo claro. va a decir que no?
7: Sí, a mi Dios.
0: Alcanza. Ah, presidente Abelardo, usted estuvo hoy visitando las obras del metro.
8: Hola a todos, Tenurita. Hola tú, ¿cómo estás? Qué lindo saludarte. Hola, hola a todos, ¿cómo están? Oye, ¿cómo estás de grande? ¿Aló?
0: Está saludando a todo el mundo. Presidente, ¿cómo le va? ¿Cómo iban las obras del metro?
8: Dentro del marco de la Constitución y la ley, por su colombiano, quiero decirle que ya estamos de un cacho.
0: No, bueno, ¿qué? No, pero sí.
8: Estamos
0: bueno,
8: ready.
0: Sí. Estamos ready, sí, claro.
8: Estamos
0: sí.
8: pilas para inaugurar la vaina.
0: Estaban, no, todavía no, pues falta, pero hoy va. Falta.
8: Y estamos además, de un cacho.
0: Y la segunda línea.
8: No, pero déjame decirlo la vaina. Pero déjame decirlo.
0: La segunda línea,
8: no, pero no me pare la vaina. No me pare, que aquí estoy hablando yo.
0: Tranquilo,
8: y
0: presidente.
8: Es importante para Colombia.
0: Tranquilo,
8: importante
0: presidente.
8: Para Bogotá y para Colombia.
0: Tranquilo, presidente. No pelee con los periodistas, tranquilo. ¿Te gustó lo que van las obras del metro?
8: No te voy a responder.
0: ¿Por qué no?
8: Voy a hablarle a Colombia entera.
0: No.
8: ¡Colombia entera! Quiero decirle que ya estamos casi preparados, cuadro.
0: ¿Cuadro?
8: Pues así hablamos nosotros, auténticamente.
0: No, claro, sí, auténticamente. ¿Sabe quién estuvo también, o ha estado muy atenta al tema? Porque dejó lista gran parte de la obra para terminarla, la alcaldesa.
1: Solo queda de color verde el metro en ese momento.
0: Sí.
1: Al menos lo que se presentaba.
0: Bueno.
8: Sí, ¿no?
0: Ahora sí, rojito y toda la cosa. Exalcaldesa Claudia, pero la de Voz Populi, ¿cómo le va? Buenas tardes.
9: Hola, querido, ¿cómo estamos? Un saludo para ti, príncipe, y para toda la mesa de trabajo. ¿Cómo vamos?
0: Bien. ¿Usted qué opina de la visita? Ah, nos atiende desde su casa, vea. Pueden verla en este momento en YouTube. Tiene una vista muy bonita usted, Chapinero, ahí. ¿Qué opina de la visita del presidente a las obras del metro en Bogotá?
9: A ver, mi muñeco, a ver. Me parece importante que el presidente haga presencia en donde nunca la hizo el expresidente Petro. Óyeme, pero claro que la relación mía con el doctor de la Espriella es como varios sistemas de transporte a la vez.
0: ¿Y cómo así? ¿Por qué?
9: Porque con el tigre a metros, querido, a metros.
0: Sí, ustedes como que no.
9: De verdad que lo que debería hacer el presidente para agilizar las obras es contratar a Pachito Santos para dicha obra, querido.
0: ¿Cómo?
9: Pero claro, con su tamaño ya tendría metro y medio. Sin embargo, yo creo que las estaciones tienen mucho que ver con la personalidad del tigre.
0: ¿Ah, sí?
9: Pero hablas de las estaciones de Transmilenio, ¿no? Vea, sí. Querido, por ejemplo, mire, cada vez que hace una propuesta, toda la oposición se pone aguas.
0: Ah, aguas, como las aguas en el centro.
9: Exactamente,
0: de Bogotá, claro,
9: querido.
0: Sí, claro.
9: Se cree el Mesías de las Américas.
0: Ah, bueno, sí.
9: Todos los que están a su lado tienen que ser considerados héroes.
0: Como la estación Héroes de Bogotá, sí, claro, sí.
9: De la derecha se siente el nuevo titán.
0: Ah, ya va por la 80 como ya acá, claro.
9: Y solo me falta hacer una Casa Blanca en la ciudad de Cali.
0: Esa es una avenida
10: no
0: en Bogotá.
10: No te preocupes, para... amor. Que así hagan 10 metros en la ciudad de Bogotá, tú para mí vas a hacer la mejor obra.
9: Ay, amor,
10: tú eres mi reina, tú eres mi heroína,
9: gracias.
10: Tú eres mi todo, amor.
9: Gracias, gracias. Cosita linda y hermosa, muñeca.
10: Gracias, amor, cosita rica tú.
9: Así es, mi vida. Sí. Mira, toca esperar con que sale el tigre, porque pues Petro en su mandato no le paró bolas ni a las cuatro estaciones de Vivaldi, ole.
0: Bueno, uy, ¿qué es eso?
9: ¿Pero qué es esto, por favor? ¿Qué es esto?
0: ¿Qué?
9: ¿Quién está apretando sus gatos?
0: No. Los gatos allá.
9: Chao, querido.
10: Relájate, amor, relájate.
9: Muñeca, pan de bonita.
10: Besitos, amor.
0: Chao,
9: muñeca. ¿Qué me tienes ahí guardado, hermosita?
10: Ay, amorcito, viera sorpresitas para esta noche.
9: Gracias, muñeca. Aquí
10: tú sabes cómo te sorprendo.
0: Es cierto que ustedes van a estar mañana en Humor con Amor se paga.
9: Claro, querido, ya que estamos tan desocupadas, vamos a ir, claro.
10: Vamos a ir a apoyar a esta gran obra. Nosotros no somos humoristas, pero ahí hay que estar apoyando.
9: No, pero somos un chiste, querida.
0: Ah, bueno, pues muy bien, ahí está. Van a estar en el Astor Plaza, me imagino que van a hablar de todo.
9: Sí, claro.
10: Y tú un poquito, pero no les podemos adelantar, ¿cierto, amor?
9: Nada, muñeca, nada. Tienen que ir. Mira, claro, todavía hay boletas. www.mitaquilla.com.co. Vayan.
0: Hasta promocionando boletas. Tiene mucho tiempo libre, ¿no, doctor?
9: Ah, querido, usted sabe que yo ahora me dedico a no hacer nada.
0: No
9: hace nada.
0: Bueno.
10: Contar la libra de lentejas, a ver cuántas lentejitas hay en
9: eso,
10: la
9: muñequita.
10: Bolsita.
0: Chao, ay, amor, muy queridas. Nos vemos mañana. Chao.
9: Chao, querido, gracias.
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12: Ignorita.
13: Ignorita.
10: Su merced.
13: ¿Qué más, su merced linda? ¿Cómo está?
10: Muy bien,
13: su merced.
10: Esperando a ver qué es lo que pasa, su merced, porque ay, el presidente como que reunió los alcaldes y toda esa joda.
13: Sí,
10: a
13: señora.
10: Ponerle, su merced.
13: Les está hablando durito, ¿no?
10: Sí,
13: no sé,
10: señor.
13: Si se ha dado cuenta, les está diciendo, bueno, jóvenes, se me ponen al corte, y además les dijo una frase, Ignorita, que a mí me llamó mucho la atención, porque es la segunda vez que la dice. Dice que cuando los bandidos están ganando la guerra, es porque están aliados
10: con el
13: gobierno, sí, imagínese. ¿Sí? Entonces casi como que les dice, si ustedes pierden es porque están en alianza con ellos. ¿Cómo va el tema del presidente con los alcaldes y gobernadores, Valentina?
1: Pues digamos que él está cumpliendo por un lado esa promesa de estar con las regiones, de estar con atendiendo los temas urgentes. Lo vimos haciendo recorridos una vez pasó lo del terremoto, lo vimos también haciendo consejos de seguridad en el Tolima con los incendios, en Valledupar con los hechos de violencia y lo que está pasando ahora en Cúcuta. Eso sí, en cada consejo de seguridad, en cada reunión, les pone tarea a los alcaldes y les dice, ustedes son los que van a tener que solucionar los problemas de seguridad, y obviamente también lo que se reclamó que se le hace directamente a las autoridades de Norte de Santander. Ha estado también incluso en San José del Guaviare, ha estado en esas regiones, va, les cumple, pero le pone condiciones que a cambio sean los que se encarguen de solucionar los problemas de seguridad. Matt, este recuento de lo que ha hecho el presidente Abelardo de la Espriella con los mandatarios locales.
14: El presidente Abelardo de la Espriella estuvo reunido con 50 alcaldes de diferentes zonas del país en Bogotá este miércoles. Desde allí les envió un mensaje, y es que se va a recuperar la seguridad de las regiones sin proceso de paz y con el apoyo de la fuerza pública.
15: Mi compromiso con el pueblo es devolverle la seguridad a la patria por la razón o por la fuerza. Tengo la decisión, la ardentía, el carácter y la autoridad de hacerlo. Cuento con una fuerza pública vigorosa para derrotar al crimen. Confío en encontrar en los mandatarios municipales y distritales aliados de todas las horas para la tranquilidad de las ciudades y sus gentes.
14: Y es que recordemos que en los últimos días el presidente Abelardo de la Espriella ha estado en diferentes regiones del país. El día de ayer, un consejo de seguridad tras el atentado del ELN en Los Patios. La semana anterior estuvo en Ibagué coordinando las acciones que el gobierno nacional implementará para hacer. La Espriella también ha estado en Chocó, en Risaralda, en Quindío, atendiendo la emergencia por el terremoto del pasado 10 de agosto. Y ayer en la noche estuvo en el departamento del Guaviare, de Calarcá y las de Iván Mordisco. El alcalde de San José del Guaviare, Willy Rodríguez.
16: y quiero no solo como alcalde de la capital Anuión, sino para todos aquellos que estamos a la expectativa de las acciones de este nuevo gobierno. Efectivamente, en los últimos días se ha dado la asistencia a las acciones de la fuerza pública en esta región del país que tanto requiere. Y debo insistir que estas acciones, pues, en el momento en que se inician, se dan, generan también.
13: Mateo, gracias. Valentina, ¿y en qué quedó el mal genio que tenía el presidente de la Espriella con el alcalde de Cúcuta?
1: La molestia que tenía con el alcalde y con el gobernador de Santander finalmente llegó, pero llegó tarde. Ah, no coincidieron como tal en esa reunión.
13: ¿No se encontraron?
1: No se encontraron porque él iba a viajar también a San José del Guaviare a hacer ese recorrido por la operación militar que se había adelantado allí contra las disidencias y se tenía que volver a Bogotá, no le daba tiempo de esperar y no lograron coincidir. Entre tanto, el alcalde Jorge Acevedo, alcalde de Cúcuta, estaba en Bogotá, estaba adelantando otra agenda, no alcanzó a devolverse, dice él, y hasta le envió un mensaje directamente al presidente pidiéndole disculpas, sin embargo, no queda muy claro por qué no alcanzó a devolverse o por qué no se conectó, por ejemplo, virtualmente
13: claro,
1: a un consejo de seguridad.
13: Se puede todo tan fácil digitalmente.
1: Porque, exactamente, y porque no pasó, si bien el atentado no fue en su municipio, fue en Los Patios, si es un municipio vecino y se necesita coordinar con todas las autoridades. Este es entonces el mensaje que le envía el alcalde de Cúcuta directamente al presidente de la Espriella.
17: Este es un mensaje para el presidente de la República, el doctor Abelardo de la Espriella, nuestro presidente. Quiero decirle, presidente, que el resultado de los atentados que se han presentado durante estos días es sencillamente los ataques, los bombardeos, las extradiciones que en tan solo un mes usted ha logrado en este país. Quiero decirle que los delincuentes y los bandidos sienten pasos de animal grande. Nosotros, en este momento, tenemos un equipo conformado muy, muy bueno entre policía, ejército, fiscalía, gobernación, alcaldía, alcaldía de Los Patios y alcaldía de Villarroel, seguridad ciudadana. Pero hoy quiero pedirle infinitas disculpas por no haber podido asistir ayer al Consejo de Seguridad. Quiero que sepan que no teníamos información. Yo escribí a las 8:30 de la mañana, a las 9 de la mañana, todavía no estaba confirmado el Consejo de Seguridad. Y quiero decir que al alcalde de Villarrosa.
1: Lo cierto es que el presidente de la Espriella publicó a través de redes sociales: voy para Cúcuta para con el alcalde por no haber estado o al menos no haberse manifestado. Lo decíamos, se puede haber conectado tranquilamente
13: ahora,
1: de manera virtual.
13: Decirle al alcalde que las disculpas no son solamente ofrecérselas al presidente, claro, sino a los ciudadanos de Cúcuta, que es a quienes él le responde.
1: A quienes le
13: responde. Ahí le dejo, Ignorita. Ay, mire, ahí sí, tiene sí, a don sí. Pedro y a don Álvaro para que usted les pregunte.
10: Sí, sí, me sé. Oiga, don Alvarito, el tono que está usando ahí el presidente de las Espriellas Gobernadores, ¿eso funciona o abre de pronto una puerta para que terminen incurriendo al vale todo? Todo eso, me sé, ¿sí?
18: Pues, señorita, uno entiende que el presidente está tratando de cambiar la actitud frente al tema de inseguridad, le está metiendo, como él dice, ardentía. Porque, pues, también eso influye mucho en la voluntad del Estado y de las fuerzas públicas. Lo que pasa es que hay alcaldes que, pues, están en una situación difícil. Mientras está la fuerza pública, ellos están protegidos. Pero la fuerza pública se va o los dejan con 4 o 5 policías. Y, pues, en esos hay zonas del país donde los ilegales son muy fuertes. Entonces, los pobres alcaldes también están en una situación ahí compleja.
10: Complicado.
18: Claro que la colaboración con el presidente es importante, pero pues hay que tener cuidado, tan alternos entiendan que todo vale, como usted decía. Ya hemos visto eso en Colombia. Y sí, la ardentía es importante, pero pues hay que hacerlo respetando las normas. Y ese es el eterno, miles de hectáreas de coca, por ejemplo.
13: ¿Cómo así? Sí,
18: y ahí
13: los ojos de todos.
18: Cientos o hasta miles de policías.

0: noticias ahí. ¿Qué pasa?
1: Pues todos sabemos qué pasa.
2: ¿Qué pasa, Álvaro?
1: Pues que la también incide.
2: Ok.
1: En arrodillar alcaldes. Eso existe porque es que hay que entender que esa gente está en territorios donde a veces el que manda no es el Estado, sino los ilegales. Entonces, todo esto es muy complejo y está bien que el presidente presione. Pero pues más que presión, lo que necesitan los alcaldes es presencia real de la fuerza pública. Yo he visto muy pocos casos donde los alcaldes no colaboren. Por el contrario, viven pidiendo presencia militar. Y la fuerza pública pues no puede dejar permanentemente, los alcaldes están recibiendo el llamado y la presión. Vamos a ver. Pues arrancando y con discurso es fácil. Vamos a ver cómo se ve eso en el terreno.
3: Gracias, don Alvarito, don Pedrito. Y usted, ¿qué nos puede decir con el tonito que está utilizando el presidente para darle órdenes a los alcaldes y gobernadores? ¿Eso sí funciona, su merced, o abre la puerta que terminen en recurriendo al vale todo para cumplirle al presidente, su merced?
4: Pues mire, Ignorita, yo creo que el presidente de la República, el doctor Abelardo de las Prillas, ya está en una fase de reconocer Colombia, de saber quiénes son los interlocutores en las regiones. Él lo dijo en su campaña, que nunca vio tratar de crear una relación que, de la forma en la que él quiere, no se estaba haciendo en Colombia en los últimos 4 años. El presidente, gran mayoría de alcaldías, no tenía conexión con esa presidencia. Entonces creería yo que él está restableciendo esa conversación fluida y permanente. Los criminales, como no tienen propósito político, lo único que les interesa es la riqueza, el dinero. La plata produce ese negocio criminal que es el narcotráfico. Sí, sí. Y eso termina penetrando la sociedad. Si antes había 10 personas en un pueblo que trabajaban con eso, después de lo que ocurrió en estos 4 años, debe haber muchas más personas en poblaciones de Colombia viviendo de esas economías ilegales. Y eso hace que este problema sea todavía mucho mayor de resolver. Yo sí estoy pensando que este problema no se resuelve con bombardeos simplemente o con acciones de inteligencia. Este es un problema que ya, digamos, está pasando a ser parte de la sociedad, como en una época se intentó cauterizar. Y eso no se logró porque el negocio del narcotráfico pues superó. Luego a mí me parece que si el presidente quiere recuperar la relación con los alcaldes, tiene que tener una estrategia, y una estrategia que en el país. Yo a veces siento que al gobierno del presidente de las Priella le falta también un poco de filosofía. Presentarnos a los colombianos cuál es la teoría de la estrategia en materia de seguridad y defensa, para que los colombianos sepamos qué va a hacer. Me toca recurrir a la que fue la más clara durante mucho tiempo, o en el pasado reciente, que fue la de Álvaro Uribe: seguridad democrática, confianza inversionista y fortalecimiento del tejido social. Recuerde los 3 huevitos de Álvaro Uribe. Y se dedicó a evangelizar el país, todo el mundo le copió esa estrategia. Yo no sé cuál es la estrategia, la teoría, la filosofía, la fundamentación de las acciones que quiere hacer el presidente, porque a veces creo que carece en este momento de una presentación oficial esa estrategia. Y si lo va a hacer con los alcaldes, aún más. Yo entiendo que él esté molesto porque no llegaron los alcaldes, y en eso tiene toda la razón. Sí. Pero ¿por qué no aprovechó ese momento para plantear su estrategia? ¿Qué es lo que va a hacer para cauterizar esas economías ilegales, para hacer inteligencia? ¿Cuál es la filosofía de los bombardeos? ¿Sí sirven en este momento esos bombardeos? ¿Esa es la esencia de la estrategia? Creería yo que el presidente ahí le queda mucho tiempo para presentarla, pero le repito, yo estoy sintiendo que el presidente va a tener un momento donde tiene que presentarnos a los colombianos cuál es la teoría de la estrategia de seguridad y defensa, para entenderla en su dimensión, Ignorita.
3: Don Pedrito, ¿y no será que el presidente quiere tener eso calladito ahí como una estrategia y esa joda?
4: No, pero es que él es presidente de Colombia y para lograr lo que él quiere tiene que convocar a todos los colombianos. Porque eso no lo puede hacer él solo. La estrategia, y encerrado en un escritorio.
0: La estrategia, Pedro, le digo, es mano dura y exigir resultados a sus alcaldes y gobernadores. Lo que pasa es que esos alcaldes y esos gobernadores tienen que ser muy responsables con la manera en que le cumplen con esos indicadores que les ha puesto el presidente.
4: No, pero tiene que tener una línea. ¿Qué es la mano dura? Pararse en una plaza pública y decir, yo tengo mano dura, me dejan solo y después al señor quién sabe qué le hacen. ¿Esa es la mano dura? No.
0: No, la mano dura,
4: insisto, asume tan lejana como cualquiera, decirle a un alcalde que salga a la plaza, pegue un grito y diga que él no va a negociar y después todo el mundo se va y lo deja solo, ¿qué va a ocurrir con ese alcalde?

0: Todavía siguen operando desde cabeceras municipales porque no pueden ir a sus poblaciones. Entonces, insisto, creo que le hace falta la presentación oficial de su plan de seguridad y defensa para que no se quede solamente en la mano dura. Eso es un poco lo que quiero decir.
1: Pues lo cierto es que ya apareció una
2: Ministerio de Justicia diciéndole que quieren hablar sobre ese tema. Estamos hablando de unas de las principales bandas delincuenciales de Barranquilla y su área metropolitana, que estaría levantando la mano a decirle al gobierno, al ministerio de Iván Cancino, pues aquí estamos entonces para esa otra estrategia, esta vez la de someterse a la justicia, porque recordemos sí, que el presidente
3: hay que someterse a la justicia,
2: levantando la mesa de conversación en Barranquilla.
4: ¿Quién es el señor?
3: Por supuesto,
5: que levanta la mesa.
2: El experto en procesos de sometimiento a la justicia.
5: Es el hablador general de la nación.
2: Pero ahora sí ya tiene la palabra, señor hablador.
5: La habladuría, pero pues a ver, exactamente.
3: Y eso era lo que nosotros desde la habladuría general de la nación teníamos que aportar, y yo como intérprete, como expresador de todas las ideas de esto que se llama el sometimiento, porque antes de analizar si los pepes se van a someter, primero tenemos que establecer qué significa exactamente someterse.
4: ¿Qué significa someterse?
3: Ojo, porque una cosa es someterse, otra entregarse, otra acogerse, otra muy distinta negociar y otra muy distinta levantar la mano para decir que uno se quiere someter, por favor.
5: Usted levantó la mano, claro, sí. Bueno, dijo Maurita que no levantó la mano, ¿no?
3: Precisamente por eso levanté la mano. Como representante está. Ahí está. Eso cambia completamente el panorama, y eso tú hubieras arrancado por ahí, no estaríamos teniendo esta discusión.
5: No, pues a ver.
3: Pero bueno, a mí me gusta el debate limpio, el debate prístino todo el tiempo, porque una cosa es levantísticamente y otra levantarla epistolarmente.
4: Ojo,
3: porque aquí ya entramos en aguas profundas, ¿no?
5: Sí, no diga.
3: Y ahora hay que establecer si esa carta representa a toda la organización o solamente a quienes participaron en la redacción de la carta en representación de la organización.
5: No, hablador, ¿usted sabe lo que está hablando de este tema o está hablando por hablar?
3: Por favor.
5: Por favor.
3: Ese tipo de preguntas, o soy especialista en diferencias jurídicas, era entregarse y que lo entreguen. No, eso es todo lo contrario. Y un diplomado, por supuesto, internacional en bájese del vehículo, levante las manos y no haga movimientos extraños, por favor.
5: Ay, no, es así. Sí. Muchas gracias, señor hablador, por su opinión, siempre tan prístina.
3: Por favor. ¿Contigo está Pani?
5: Sí, aquí está Pani,
3: brother, hermano mío, ADN de mi ADN.
6: No soy su brother.
3: ¿Cómo estás?
6: No soy.
3: Qué
6: no,
3: rico.
6: No,
5: está haciendo
3: no,
5: quedar
6: no
5: como
6: brother, su hermano. No.
3: Uy, tengo una pregunta. ¿Qué vas a hacer este finde?
6: No, reposo, refugio en familia, mucha meditación. ¿Por qué?
3: Lástima. No, es que voy a entregar voluntariamente las llaves del yate en Cartagena para que el capitán nos lleve hasta Barú como te gusta. No.
5: Claro. ¿Ustedes han ido juntos a Barú?
4: Jamás he ido a Barú con ese señor.
5: ¿Han ido juntos a Hablador?
3: Por favor. A ver, por juntos, favor. Lo que se dice juntos no. Hemos hecho plan de amigos,
4: a ver, por favor.
3: Noventero, por supuesto, con arepita de queso. No, es una
5: ¿con
3: cosa.
5: ¿Con quién han ido?
4: No, señor, a ver. No. Bueno, 75-50, yo no he ido con nadie. Los amigos del Hablador. Chao, señor Hablador, que vaya bien.
3: ¡Vamos!
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0: otra vez nos trae enanitos verdes. No me diga que se murió alguien.
1: Claro. Porque
0: me mete un susto.
2: ¿Pero por qué?
0: No, es que cada vez que Santiago, cada vez que Santiago me pone una música
2: está
0: de estas.
2: Cumpleaños, más bien.
0: O porque alguien cumplió 79 años.
2: No, tampoco.
0: O porque
3: se murió. Porque se murió.
4: Es que el tiempo pasa, ¿qué hacemos? Sí, pero... No, mentiras, pero este es por el disco. Este disco, el álbum Contrarreloj, hace 40 años aparecía en las disqueras.
0: ¿Se da cuenta? Es que qué necesidad de hacerlo sentir a uno viejo.
2: Lo pone a hacer cuentas,
4: pero
2: eso
4: no,
2: es la
4: vaina. Sí. Lo bueno es que Andrés Calamaro hace poco, mirando el disco y todo, porque el productor fue Andrés Calamaro, hablaba sobre este tema en especial de la Muralla Verde y decía, es lo más mío que pude entregar con amor a los enanos. Y la mejoraron ostensiblemente. Mire qué bonito, esa confianza.

0: confianza que se genera entre productores artistas. Y volviendo otra vez a hablar de los temas de los 90, hablemos un poquito del tema de la confianza.
1: Sí, señor.
0: Como no había teléfono celular y uno tenía que marcar del teléfono público o algo.
2: Claro.
0: Lo más bonito era con los amigos ponerse cita y esperar a ver si cumplían. ¿Se acuerdan? Uno decía, nos vemos en, yo qué sé, en Unicentro a tal hora. Ahí tenía que llegar todo el mundo.
1: Esa era en Bogotá, la cita era en Unicentro. ¿Dónde era? ¿En Medellín?
3: Era en Medellín, Camino Real. Camino Real, porque Camino llegan todos Real, los buses al centro. Eso es la Avenida Oriental en pleno centro.
4: O San Diego.
3: O San Diego o la Gorda Botero en el Parque de Río. Que son referencias.
0: Cali,
3: todo el mundo conocía la Gorda.
1: En Cali la cita era donde en el obelisco comer empanadas, ¿no?
0: No, en la Quinta, o bueno, uno de pronto decíamos a cinearte a la tertulia.
1: ¿En dónde, Pedro?
0: No veíamos.
1: ¿Dónde era eso?
4: En el Dari de la Quinta.
0: De la Quinta.
1: El Dari de la Quinta, mire, Pedro. Sí, sabe, señor,
0: vendía uno de unas malteadas.
1: Deliciosos.
2: Los helados deliciosos.
1: Ahí.
0: Se acabó. Otra cosa de los 90, vea.
1: Sí, se acabó.
0: Se acuerda que había un teléfono en la casa, un solo teléfono, y el cable era larguísimo.
1: Ambos cables, el que lo conectaba a la pared y el del auricular.
0: Así es.
3: Recogido siempre.
4: Se acuerda que vendían un aparatico para ponerle, para uno poderlo recostar en el hombro.
0: En el hombro.
1: Claro, eso era para poder seguir haciendo otras tareas. Por ejemplo, se podía lavar la losa.
4: Exacto.
1: Se podía lavar.
4: Eran manos libres.
1: Era una especie de manos libres. Él lo recostaba en el hombro. Era como un aparatico hecho de plástico.
3: Ah, sí.
1: Sí, sí. Era un apoyo.
3: Ergonómico.
1: Enganchaba todo. El teléfono, el auricular, y usted, exacto, se lo apoyaba en el hombro. Uh-huh. Y usted con eso lavaba la losa. Le daba un poquito de tortícolis.
3: Como manos libres.
1: Dependiendo,
3: sí,
1: de qué tan enamorado estuviera y cuánto durara la hablada, de eso dependía la tortícolis.
5: Antes del inalámbrico, claro.
1: Y mucho, no, pero además el inalámbrico no solamente se demoró en llegar, sino que además era para otra, sí, para una familia. Muy
2: otro estrato.
3: No,
2: otro estrato.
5: Pero el inalámbrico no, me imagino.
4: Sí, pero era autostrada. ¿Sabe que es anti también?
5: ¿Por qué le tiraron un inalámbrico a Álvaro?
6: No, señora, un poco brava.
1: ¿En la casa?
3: ¿La señora brava en la casa?
2: ¿Con la antena afuera y todo?
1: Ahí sí, como dicen las mamás, algo habrá hecho. Algo habrá
3: Cuéntanos tu historia.
4: Cuando se pusieron de moda los contestadores telefónicos.
0: Ay, sí, la grabadora. ¿Qué?
4: La grabadora de mensajes.
3: He venido a la casa Rodríguez.
1: Era, había que ser creativo. ¿Qué pasa, Santi?
0: Y yo creo que otro recuerdo más inocente que podamos tener de los 90, de los 80, de los 90, oyendo mientras tanto a los enanitos ahí de fondo, era cuando uno de pelado abría la caja de cereal y la mejor parte era encontrar el juguete de adentro.
4: El muñequito.
3: Sí, no,
4: el
3: todavía,
4: muñequito.
3: Todavía.
0: Eso era buenísimo. Sí.
1: ¿Ustedes se acuerdan cuando en los yuppies salían los muñequitos,
0: claro,
1: del chavo?
0: Sí, claro.
3: Ay, sí.
0: Del chavo.
3: Colorcitos.
2: Y uno los chupaba porque salían todos, claro, salados.
1: Y algún genio en algún lugar del mundo se tragó uno.
3: Y ya, hasta ahí no llegó.
1: ¿Quién habrá sido el que se tragó un chavo en los
4: plástico? El señor Barriga, se tragó al señor Barriga.
5: Se tragaba uno de los tazos que se va a tragar. ¿Se acuerdan los tazos?
3: No, porque es que esos eran muy pequeñitos. Eran muy bonitos, pero sí eran pequeños.
1: Hay gente
4: no, pero Esteban, perdóneme, pero es que los tazos venían en una envoltura aparte.
0: Un envoltorio.
4: Es que esos muñequitos venían. Sí. Como dice Camilo, sabían a chitos.
5: Venían en pelotos.
1: No, el muñequito venía entre los chitos.
3: Sí. Pero muy despistado el que se comió un muñeco de estos y no supo que.
0: No, pero en la época la gente era muy responsable y no faltaba el pelado, ¿verdad?, que comiera.
2: Sobre todo los bebés, los de dos añitos, sí, que no dimensionan el pacto.
1: O sea, nos tiraron la vida todos.
3: Era una buena
1: idea. Muy bien, don Santi, recordando los 90 con enanitos verdes.
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0: ya que estamos hablando de los 90 y de la época en la que ustedes salían muy juiciosos de fiesta y toda la cosa, sí saben que las discotecas pues están cambiando, ¿no? Ya no se llenan como antes, además.
1: ¿Cómo así?
0: Y que los jóvenes, sobre todo, además ahorita que ya están entrando en la adolescencia, la generación alfa creo que debe tener ya los más grandes 15 años, si no estoy mal, ¿no? ¿Sus hijos no son alfa, Pani?
2: Están un poquito mayores. Están un poquito en la generación alfa.
0: Sus hijos creo que son... Pero sus hijos son alfa, claro.
3: Mis hijos son alfa. ¿Cuáles son los alfa?
0: La generación alfa nació después del 2010 y ya metidos obviamente de cabeza en el mundo de la tecnología. Son los que le siguen a la generación Z.
1: Ok.
0: Entonces, venía millennial, generación Z, ya los alfa son los que están en la adolescencia preparándose además para la vida universitaria.
2: De 2010 a 2025.
4: Alfa.
0: Sí, y siguen naciendo todavía los alfa. Pero es una generación, eso y los que son un poquito... los más chiquitos de la generación Z que no están yendo a las discotecas, ya la gente no sale de fiesta.
1: ¿Por qué?
0: Porque ya los hábitos cambiaron.
1: No, pero mire, no, por favor.
0: Por favor.
4: Por la inseguridad,
0: que
4: será, ¿qué tiene que ver la
0: además,
4: se reúnen en algún sitio?
0: Pero
2: la vez pasada le voy a contar esta historia. La vez pasada mi esposa me obligó a ir a una discoteca muy famosa de Bogotá.
0: ¿Cómo se llama?
4: Lo obligaron.
2: Se llama Capote.
0: Ah, Capote, muy bien. ¿Hasta qué hora se quedó?
2: Siempre me acuerdo por Truman Capote.
0: Ah, sí.
2: Organizamos. Sí. Y después de que me convencieron, me dieron una charla.
0: Pero Capote es bueno.
2: Me dijeron, vamos a Capote. Y dije, listo, vamos a Capote.
3: ¿Hace cuánto fue eso?
2: Eso fue hace 2 meses.
0: ¿Y hasta qué hora se quedaron?
2: No, es por un tico. Llegué a Capote.
0: Sí.
2: Me tocó esperar hora y media que abrieran.
3: ¡No! ¿A qué hora llegó?
4: ¿A qué hora llegaron?
2: A la hora que llega uno a una fiesta.
4: ¿A qué hora?
3: A las 9.
2: Y estaba cerrado.
3: Y eso abría a las 11.
0: ¿Pero por qué madrugaron? ¿Iban a barrer?
3: No, es que nuestra época esa era la hora de salir a la fiesta.
4: No, pero es que a las 9 de hoy, así no...
2: Pero es que, acuérdese que...
5: O sea, ¿cómo así? ¿Abren los sitios a las 11?
2: ¿Cómo le parece a las 11?
0: A las 10, 11 de la noche.
4: Hay que darse una rondita por ahí para conocer un poco.
3: ¿A medianoche?
0: Sí, por ahí, 11, 12.
3: ¿Y a qué hora está en furor?
0: No sé, en la mañana.
6: Eso no pasa cuando vamos a kinder. ¿Cómo? Eso no pasa.
0: ¿Cuatro? Eso no pasa cuando vamos a kinder. No, pues cuando vamos a kinder vamos tardísimo porque nos vamos a la, se cierra a las 5.
2: Pero Esteban, ustedes.
0: Porque además están, acuérdense que está en la parte de esta, se me olvida el nombre, creo que es el polígono o esto que han definido las autoridades en la alcaldía mayor de Bogotá, de los bares que pueden abrir hasta las 5 de la mañana y que tienen una normatividad establecida. Claro, lo nuestro. ¿Cuándo fue a kinder, Pedro, que no me avisó?
6: Pues, pero imagínense, no puedo decir, yo no. Son mis misterios. No me toca hacer eso.
2: Pero yo sí le voy a
0: pedir. Pero ¿cómo le pareció? Califíqueme kinder de
6: una maravilla, una maravilla.
2: Le voy a pedir a Esteban a su generación que arranquen un poquito más temprano. Uno no puede estar a las 11 de la noche.
4: Pero a las 9 esperando que abran tampoco.
0: Esteban a las 9 está comiendo. No,
6: buscando peligro.
4: No, pues esperando que abran, no.
2: Ese fue el problema, que como llegué temprano y no habían abierto la discoteca, me fui a comer tacos.
4: Llegó lleno y cansado.
0: ¿En dónde, Renata?
2: Claro, pues me tocó irme a la casa como a las 10:30.
4: No, ya que.
2: Ya estaba un poquito.
4: Ya que.
0: Sí, ¿no? Claro, esa es buena idea. ¿Va? ¿Usted dice comer unos taquitos?
2: Sí, lo que pasa es que me excedí.
0: ¿Se excedió con los tacos?
4: No, ¿cuántos? Ya le dio sueñito ya.
3: ¿Y cómo iban cargados?
2: 8 tacos al pastor.
3: Uy.
2: Unos de carnitas.
0: ¿8? No. ¿8? Pero es o 4 y 4 con...
2: Es que era muy tarde y yo ya no sabía. Yo dije, ¿qué tal?
4: Ya sabrá, no
2: sabía.
4: Ahorita los bajo en la rumba, digo, yo ahorita los bajo allá bailando.
2: Uno no sabe si más tarde encuentro algo.
0: Siempre le voy a traer una lista de bares abiertos en Bogotá para comer bien.
2: No, pero me parece.
3: Si hay algo que me encanta de Bogotá es eso, que está abierto todo el tiempo.
0: Claro, para comer. A cuánto ahora cuando se salga la fistica, si sale con ganas de comerciar.
2: Pero de dónde sale uno es a desayunar.
4: Usted se aseguró con.
0: Todo sale con ganas de la fiesta, con ganas de comerse algo. Y siempre hay.
2: Esteban, por favor.
0: Sí, señor, sí, se lo garantizo.
2: Estamos hablando de gastronomía.
0: Por supuesto, de gastronomía y de lugares en Bogotá donde usted se puede comer algo rico. Pero lo que está pasando con esa generación es que no le interesa tanto salir de fiesta. Y además ustedes han visto que los números de las finanzas de las grandes empresas de licor en el mundo y los holdings de licor en el mundo tremendamente porque la generación Z, los más chiquitos, y la generación alfa no está consumiendo licor.
2: No, Esteban, no está consumiendo licor, pero ustedes no van a decir que esa fiesta es a palo seco.
3: Sí.
2: ¿Cómo me están solucionando eso?
0: Para allá voy precisamente, porque hay un tema y es que es una generación o dos generaciones que están ponderando mucho la sobriedad, el autocontrol, ir al gimnasio.
3: ¿Y qué metaverso?
0: Pero si ustedes están hablando de drogas, ahí les tengo el dato. Ir al gimnasio, usted abre redes sociales y esto es vida fit.
1: Sí.
0: Y obviamente inevitablemente termina comparándose con otras personas que tienen el core power y que tienen un estilo de vida súper mega saludable y que meditan y que van a trotar y que cada 8 días están en una carrera de running. Y además cada 8 días en Bogotá hay una carrera de 8K y 21K, ¿no? Sí. Pues un montón, ¿no? Pues yo he ido un par, pero es que también hay
4: el
0: gente
4: domingo,
0: que va.
4: El domingo ahí, prepárense.
0: ¿Este domingo
3: hay? ¿Este domingo
4: hay? Domingo es carrera de la mujer.
0: Ah, todavía.
3: Hay que estar,
7: Ay, allá estaré.
4: Cuidado, porque hay gente que nunca hace ejercicio.
7: Hay que correr.
4: Y a una competencia y allá le barran.
0: Pero el problema que hay detrás está lejos del tema de las sustancias psicoactivas, si es que usted cree que va para allá.
3: Entonces, a ver.
0: Y está llegando desde el primer mundo. Hay un auge en influenciadores del primer mundo que están hablando, como ya no se toma licor, pero a usted la ansiedad social y ser adolescente y ser tímido, eso no se le quita así tan sencillo. Están en auge los antidepresivos y drogas que se consiguen en el mercado ilegal que funcionan para que usted no sea tan tímido, no sea tan introvertido, e incluso hay influenciadores en el primer mundo, en países como Estados Unidos y en países europeos, que las promueven, que se consiguen a través de internet, que no son de venta libre precisamente, y que le ayudan.
4: O sea, son reguladas, pero con orden médica.
0: Claro.
4: Para alguien que sí necesite el tratamiento.
0: Y si usted no tiene la orden médica, pues se la levanta por otro lado y se la
4: por redes sociales.
3: En este país, pues.
0: Por redes sociales. Ahora, en Colombia eso todavía, que yo tenga conocimiento, no está pasando en un volumen muy alto. Pero seguramente va a pasar y va a llegar a ese tema. Claro, porque son sustancias igual. Usted sabe que lo que pasa en el primer mundo igual en algún punto llega acá.
2: Sí, va a llegar.
0: Va a llegar, inevitablemente. Y son sustancias que muchos jóvenes de esa generación están utilizando, no solamente para la fiesta. Empiezan con la fiesta, hay un informe de la BBC sobre eso precisamente, pero ya después usted empieza a necesitarlo para todo. Para ir al colegio, para ir a la universidad.
4: Para
0: no sentirse tan tímido, para tener habilidades. Usted, en vez de desarrollar habilidades sociales y habilidades blandas, lo que hace es tomarse esas sustancias que le ayudan a ser más despierto, a ser más centrador, a perder la timidez.
2: Usted me está diciendo que esa generación, en búsqueda de ese mundo fit y de esa imagen que
0: vende
2: en
0: redes sociales,
2: ha abandonado el trago para cambiarlo por eso.
0: Exactamente.
2: ¿Y los que estábamos mal éramos nosotros?
0: Y le voy a decir, no, nadie está diciendo que alguien esté mal, está bien. Lo que estoy diciendo es lo que está pasando. Yo no estoy criticándolos por haberse empeñado.
7: Pero mucha gente no se pasa para eso. El novio de mi hija era hombre de la noche.
0: Sí.
7: Se dedicó al triatlón, dejó totalmente el trago, se levanta los sábados a las 5 de la mañana y no le interesa sino eso.
2: Algo raro está pasando con ese señor.
4: Decidió cambiar drásticamente.
0: Hay unas prioridades y es una tendencia. O sea, hay gente. Ahora, que le estoy diciendo que todo el mundo está reemplazando el licor por las drogas.
3: Está sucediendo, pero no.
4: Eso está sucediendo.
3: Sabemos en qué porcentaje.
0: Irse a dormir. No, los porcentajes no hay precisamente porque ese es el gran tema con las drogas.
4: Todo eso es subregistro.
0: Por eso, todos esos subregistros, eso es por dark web, eso son cosas que se mueven por debajo y porque aparte, por eso es que un día tiene que. Yo siempre he dicho. Acá, aló Álvaro, yo llevo una década en estos micrófonos diciendo, el tema de las drogas hay que regularlo. Mientras no se le dé un marco legal al tema de las drogas en el mundo, vamos a seguir en problemas, ese negocio va a seguir funcionando, va a seguir siendo el combustible de la guerra en Colombia.
3: Pero mire que Pani podría pararse, por ejemplo, ahorita que llega temprano, podría pararse y cuando vayan a entrar, va haciendo una encuesta estadística. ¿Usted qué consume? Para rumbear hoy en día.
8: Bienvenidos.
0: ¿Qué es esto?
8: Al hogar geriátrico.
0: Pero, señor,
8: no interrumpa. Benéfico y geriátrico. Mis últimos chistes. Un hogar que aporta un granito de arena a la sociedad a través del humor. Recuerda, están las donaciones abiertas. Los mayores de 60 se sienten como Eugenio Derbez.
2: ¿Cómo?
8: Los mayores de 70 se sienten como Mac Phantom.
2: Sí.
8: Y los mayores de 80 pronto se sentirán como el mago Tamariz.
0: No, pero...
4: Ay, oiga,
2: el maestro Tamariz falleció,
0: ya pasó mejor día.
8: Cha-chan, cha-cha-cha-chan. Bueno, entendí a todos. El que gana entiende y gana el peluche. Y ahora démosle el paso.
4: Démosle.
8: Bueno, a todos unidos. Al Benny Hill de los espalditraqueados. Al Eddie Murphy de los huevilanudos. Al Mr. Bean de los culiplanchados. Amigos, amigas, niños, niñas, denle un fuerte aplauso a Tarcisio Maggia.
0: No, no lo aplaudo. Además, eso no suena como un aplauso.
7: Ay, ay, ay.
2: ¿Qué pasó? ¿Qué le pasa, Tarcisio? ¿Cuál es el
9: problema? Pues que le dimos un tiempo prudencial para que mejorara y mirar con lo que
8: sabe Chibli Moricho.
2: ¿Qué tiene malo?
9: Con vos no hay nada que hacer, Chibli Moricho. Como le dirían al que se duerme en una ventanilla de Transmilenio, siempre salís con un chorro de babas.
2: Sí. Hombre, no, que él con todo el cariño del mundo viene, lo presenta, hace un esfuerzo, pone una música, y usted lo trata
9: bien. Mira, Pani, no me regañes, hombre, no vengas a zarar la Laura Sarabia de mi alegría con el polígrafo de tu amargura. Claro. Y mucho menos hoy, que vengo más contento que una hincha de Santa Fe con un brasier levantabustos.
2: Claro, porque hoy tenemos clásico.
4: Coyuntural.
2: Es muy coyuntural, Santa Fe enfrenta a Millonarios, que se acaba de quedar sin técnico. Ahora lo sacamos antes de jugar contra ellos.
4: Con buenos números, sí. Millonarios va, ¿no?
2: ¿Sí,
4: va
2: te parece?
4: Sí, señor. Quinto lugar.
2: ¿Con cuánto lo dice?
4: Quinto lugar.
2: Bueno, pero ¿qué tiene? ¿Qué viene contento de
9: que? No, ¿cómo no va a estar contento, Pani, hermano? Si va a llevar a los viejitos al show benéfico, humor con amor se paga.
2: ¿Va a llevar a los viejitos allá?
0: ¿Cuántos viejitos son por ahí? 200, es que nos hace
9: para poder llenar eso de alguna manera.
2: A ver, hombre, con sus compañeros.
9: Oh, no, ellos van, están felices porque van a ver en escena a don Camilo Cifuentes.
4: Escena, sí. Escena.
9: A Oscar Iván Castaño, a la cuchita Lorena Neira.
4: A la cucha.
2: Mayor.
9: A ver, María, echa ya.
3: María Auxilio va a estar.
9: Sí, María Auxilio va a estar, Natalia Sanín, va a estar Gordanotti. Va a estar este peludo, este cuervo.
2: Sí.
9: Va a estar Lucumí, el grupo Salpicón.
2: Sí.
9: Ve quién les cancelaría, hombre.
2: ¿Cómo? No, señor.
9: La rellenaron con Salpicón.
2: Siempre estuvieron en el line-up.
9: Van a estar los feos.
2: Fueron parte del cartel. El grupo Salpicón va a estar ahí. Pero mire, ¿sabe qué? Le voy a decir una cosa a Tarcisio. Lo felicito.
9: Gracias.
2: A mí realmente me parece muy bonito que usted lleve a los viejitos al show. Este es un show muy importante. Y me imagino que es un premio para los viejitos que se portan bien.
9: No, es un castigo para los que se han portado mal.
2: No, sí,
9: compañeros. La verdad es que sí me tiene aburridito. Es que el show de Oscar Iván Castaño dura solo 15 minutos, hermano. Entonces voy a llamar al organizador para que lo dejen en escena siquiera que sea media horita, hermano.
2: Ay, pues chévere, para que los viejitos se rían otro poquito.
9: No, para que puedan dormir otros 15 minutos.
2: No, señor. Oscar Iván no te va a poner a dormir, es un gran humorista.
9: Y si el organizador no me contesta tampoco hay problema, yo ya tengo la solución.
2: ¿Qué va a hacer?
9: Voy a montar mi show alterno. Bueno, ya tengo listo el elenco con los viejitos más viejitos del ancianato.
2: ¿Quiénes son?
9: Vea, por ejemplo, que me acuerde, porque es que son tantos que no me acuerdo muy bien.
2: Sí,
9: por ejemplo, Giovanotti va a ser don Gordanilo.
2: Don Gordanilo.
9: Sí. Claro. Lucumí va a ser don Flacuchente.
2: Ajá, sí.
9: Y María Auxilio va a ser María Auxilio.
2: A ver.
4: No María Auxilio como María Auxilio.
9: Como himself.
2: Como himself. Pero ahí sí no entendí, Tarcisio, si usted tiene viejitos humoristas en el lugar.
9: ¿Qué?
2: Yo te entendí.
9: Por eso. Vea, hombre, como diría don Alvareto arreglando el jardín. Aquí es la mata, hombre. Vea, tengo al viejito que es de Cali, es muy marihuanero.
2: ¿Cuál es ese?
9: El Moño Sánchez. Está el viejito que le escribe los trinos al expresidente Petro.
2: ¿Cuál?
9: Twitter Albeiro. Sí, aún también están los dos viejitos trovadores muy promiscuos.
4: ¿Cómo?
2: ¿Trovadores y muy promiscuos?
9: El grupo Salpichón.
2: Tarcisio. Tarcisio.
4: Uyuyuy.
3: Se parecen.
2: Tarcisio. ¿Lo hizo por Diego? Sí.
4: Uno de los dos es más que el otro, sí.
9: Está el viejito imitador que siempre se hace el loco para poner en una vaca.
2: Un viejito imitador que siempre se hace el loco para poner en una vaca.
9: Oscar Iván Tacaño. Está el viejito que es hueco que también imita.
2: Un viejito hueco que imita.
9: Camilo Sin Puente.
4: Ay, el famosísimo.
2: Famoso, sí.
9: Claro. Ahí está la viejita que era lo más de pila en el colegio. Ya no.
2: ¿Quién es?
4: ¿Cómo que ya no?
9: Lorena Merda.
4: No, hombre.
9: El otro que está es el viejito que hace cambalaches todo el día.
2: ¿Cuál es?
9: ¿Quién? El triqui trueque.
2: Claro.
9: El otro que es trovado que casi no se baña.
4: ¿Quién?
2: ¿Trovado no se baña? ¿Quién?
9: Feo cuervo. Feo cuervo. Y está el viejito que llora por todo y no hace reír a nadie, hermano.
0: ¿Quién es ese?
9: Iván Malín.
1: No.
2: ¿Los va a llevar a todos?
9: Sí, sí, sí. Y no solamente va a llevar estos artistas, hermano. Entonces, sino que va a traer a otros que nos van a, como te dijera yo, nos van a.
4: ¿Cómo así?
9: Ya estoy tratando esto.
2: Sí, pero el terapeuta es desarrollo.
9: O sea, vamos a hallar otra. Sí. Ya, vamos a hallar los que te dije, sí, que si quieres te los puedo repetir.
2: No, como, bueno, no, ya sé cuáles son.
9: Pero vamos a llevar otros para
2: qué.
9: Considera yo.
2: ¿Pero qué?
4: Es como poner las manos para explicar.
2: No, pero es que la gente no lo puede ver.
9: No, hay, si
2: hay, solamente los que están en YouTube. Exacto. Lo ven, pero los que lo están viendo por ahí no lo pueden ver.
9: Vamos a, para nutrir el evento.
2: Ya, era muy difícil.
9: No, porque es que pienso en nutrir y pienso en ti.
2: Gracias, mi amor.
9: Bueno, por ejemplo, ya hablé con el hombre caimán, hermano, y me confirmó.
2: Sí, el hombre caimán. Confirmó, sí. Pero ¿sabe qué pienso, Tarcisio? Que ya hay muchos artistas. Y entonces, ¿dónde lo va a acomodar?
9: En el lobby vendiendo mochilas.
2: No, no, Tarcisio, no. No está bien, Tarcisio.
9: Mira cómo va. El hombre caimán. Oiga, no, usted de verdad, yo no.
2: Bueno, 624, Tarcisio, gracias.
9: Pani, que hemos hablado, ya te he dicho lo del afán, no queda bien.
2: Yo no tengo afán, Tarcisio.
4: No se estila.
2: No se estila aquí.
9: El afán ya es ochentero, como diría Esteban. Es de la generación.
4: ¿Así es generación?
1: Así es Esteban.
4: Los Alfa no tienen.
1: El afán no pasa de moda.
9: Sí, sobre todo en estas cabinas. De tan afanada, hermano, de verdad. Vamos bien entonces con los síntomas para saber si usted
10: 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Cuéntese cada cana que ya tiene en la ceja.
9: Sí, ya hice frases como repose un ratico el almuerzo antes de meterse a la piscina. Sí.
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9: Si no le gusta que la despierten de la siesta, pero a las 6 de la mañana es la primera que se para a hacer bulla en la cocina.
10: Sí. Se está poniendo vieja, cuéntese cada cana que ya tiene en la ceja.
9: Si el nombre de su medicamento es más largo que el de su enfermedad.
4: Uy, no.
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9: y siempre que pelea con el marido le dice a los hijos, ah, y yo que dejé un pretendiente tan bueno por casarme con su papá.
10: Se está poniendo vieja, cuéntese cada cana que ya tiene en la ceja.
9: Y cuando hace el delicioso en un motel, deja las toallas extendidas en la ducha.
4: Uy, se está
9: organizando
4: la camisa.
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2: Saludos. ¿A quién está para saludar?
9: Quiero saludar a un amigo oyente, hermano Hernandito. Vamos bien, Hernando. Ahí está muy bien cuidado en este momento, inclusive.
2: Una viejita del hogar.
9: Una viejita del hogar. La mandé para allá para que ayudara a María.
2: ¿A María José?
9: Sí, María José está cuidándolo. Si no es que queda dormida, porque esa tiene...
2: Está muy mayor que Hernando.
4: Ya pasó papeles.
2: Muy viejita, bueno.
9: Y también recordarles que tomorrow, mañana, estaremos en el Teatro Astor Plaza, 7 de la noche. Estaremos Humor con Amor se Paga. Todo el dinero, eso es serio, recaudado será donado para las víctimas del terremoto en el municipio de Apía Risaralda, sí, que se vio bastante afectado. En esta noche, ¿qué va a pasar? Hombre, nos vamos a reír, eso esperamos, pero sobre todo vamos a ayudar a levantarnos el ánimo entre todos. ¿Quiénes van a estar? Me pregunta mucho la gente. Sí. Natalia Sani.
4: Sí.
9: Va a estar Lucumi.
2: Sí.
9: Va a estar el grupo Salpicón.
2: Okay.
9: Va a estar Sayajin.
2: Sí.
9: Van a estar Los Feos. Va a estar Giovanotti.
2: No me digas.
9: Leo Cuervo.
2: Sí.
9: Y todo el elenco de Voz Populi. Va a estar don Esteban Hernández, Lorena Ney, María Auxilio Vélez.
2: Sí, señor.
9: Estaré yo, Tarcisio, Oscar Iván Tacaña
2: Castaño. Muy responsable y, usted con sí, su comportamiento sí, sí. en el show.
9: No, yo y pues,
2: no lo sí, quiero sí. engañando gente, no, no lo
9: pues,
2: quiero
9: no me comprometo.
2: Recibir plata, no lo quiero hacer.
9: No me comprometo.
1: No,
9: también estará don Camilo Cifuentes.
1: Sí.
9: Con sus más de no sé cuántos miles de personajes. ¿Cuántos? Esperamos que no le quede la calota de Julio Iglesias. Sí. Porque es que una vez estábamos en Medellín y el hombre salió al escenario.
2: Sí, y no tenía,
9: escenario, y no tenía la calota. Digamos peluca para la que la gente me entienda.
1: Sí, la calota es un pedazo de máscara, un pedazo de peluca.
9: Entonces el man sale así, de eso lleno. Y voltea a mirar al lado y empieza a levantar las cejitas como algo
4: no
9: me, así como
4: tampoco.
9: Estaba haciendo. Algo me falta. Muy allá bien. Estará un
0: Tarcisio, camino. Gracias. Sí,
9: venga, venga, pero no he terminado, porque es que...
3: Pero más.
9: No, porque estamos en una jornada para ayudar y todavía quedan boletas.
4: Todavía
9: 990.
0: Eso no es cierto.
4: Al contrario.
9: Mitaquilla.com.co. Allá estaremos. Esto es serio. Voy a tomarme foto con la gente. Le voy a cobrar por tomarme foto.
3: No, pero
9: vamos a esa platica también la vamos a poner para que la gente done también.
4: Seguro, lo que quiera.
0: Sí, pero le voy a decir una cosa, Tarcisio. Que el total de lo que se recaude por las fotos se ha entregado a Pía.
9: Mira, yo te voy a decir algo, Manny. Ojalá pudiera comprometerme que
0: fuera. ¿Cómo así que ojalá pudiera comprometerme? Entonces...
9: Hay que sacar unos gas.
3: No hay gasto. Muy amablemente, el Teatro Astor Plaza también donó absolutamente todo. La técnica, el teatro, todo.
9: Y tenemos sorpresa mañana, sorpresa musical.
3: A ver.
9: Con la belleza de Laura Acuña.
3: Va a cantar.
9: No le puedo decir. Porque, y si no funciona todo eso, hermano, estoy preparado hasta para farmear a Ura ya.
0: La gente no lo está viendo.
3: Va a farmear Laura.
9: Que se lo invente.
0: Mañana van a farmear Laura.
9: Sí, vamos a farmear.
0: Laura Acuña.
9: No, vamos a par. Bueno, eso sí se lo garantizo.
3: Gracias,
9: pero
3: espérate.
9: Arroba Tarcisio Maya para que la gente.
4: Anuncios parroquiales.
0: ¿Tiene preguntas geriátricas?
3: Ya, hombre. Por favor.
9: Yo te voy a hacer una pregunta con cariño, pero te tengo que. ¿Vos tenés la bandita ya? ¿Para qué? ¿En qué cambia que te das ya a las 7? Nada, no cambia nada.
0: Entonces, okay, ahí se viene el clásico Santa Fe Millonarios. Vamos todos para el estadio.
9: Por favor,
0: y va más al estadio.
9: No, tengo pregunta.
3: A ver.
9: Porque ustedes, los viejitos.
0: Para no entiesarse, ¿no?
9: Bueno, me retiro. Nos veo mañana.
4: Allá estaremos.
9: Bye.
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0: Valentina, tenemos unos problemas de movilidad en la capital de la República hasta ahora. ¿De qué se trata?
12: Sí, señor, tienen que ver con las protestas de los estudiantes de estas universidades que se han ido complicando en las últimas horas. Se confirmó entonces en los últimos minutos que agentes del UNDEMO, lo que antes conocíamos como el ESMAD, intervinieron los bloqueos y las manifestaciones en la Universidad Pedagógica. Esto es en la calle 72 con carrera 11, porque intentaron con la etapa de diálogo, no funcionó y es necesario restablecer la movilidad, en especial en esta hora pico que viven los bogotanos que transitan por esa zona del centro de la ciudad de Bogotá.
0: ¿Cuál es la zona que está bloqueada?
12: La Universidad Pedagógica, es en toda la entrada de la Universidad Pedagógica, calle 72, problemas de movilidad por las protestas y también ya por la intervención de la fuerza pública.
0: Muy bien, Valentina, estaremos atentos al desarrollo de esa información en la capital. Hay otra noticia muy importante, esta vez no en Colombia, sino en los Estados Unidos, porque al parecer, don Miguel, hay un tiroteo importante en el norte de ese país.
13: Sí, en el centro de la ciudad de Minneapolis, Pani, buenas tardes. Hay reportes de un tiroteo que habría dejado al menos 6 personas heridas, entre ellos 2 policías, 2 miembros de la policía de Minneapolis, y ya se habla de un muerto. También se habla de que la persona responsable de este tiroteo habría sido ya dada de baja. La información todavía es todavía no se conocen todos los datos de lo que habría pasado, no se conoce cuál es el estado de las personas que resultaron heridas. Sin embargo, sí hablan las autoridades de que este no es el primer caso de tiroteo que se presenta en la ciudad de Minneapolis, y también que no es el primer caso que se presenta en cuanto a lo que tiene que ver con temas migratorios. No se descarta que tenga algo que ver con personas, con agentes del ICE, que ya han tenido otro tipo de operativos allí en la ciudad de Minneapolis. Sin embargo, pues hasta el momento lo que se conoce es que son al menos 6 heridos, 2 policías heridos durante este tiroteo y una persona ya dada de baja. Se habla de que sería el tirador.
0: Este tema, don Álvaro, de los tiroteos en Estados Unidos y de las personas pues con un fácil y libre acceso a la compra de armas, es una de las cosas que a mí más me preocupa de las propuestas que ha hecho el presidente. Llegar a que un país como el nuestro, tan violento, con unos índices de tolerancia tan bajos, puedan estar armados, es bastante riesgoso en nuestro país, ¿o no?
7: Está requete demostrado en el mundo, por muchos estudios, que la proliferación de armas no aumenta la seguridad, sino que aumenta las muertes y los asesinatos de personas inocentes. Eso de Estados Unidos es una cosa fanática, enfermiza, con la teoría de que si alguien entra a mi casa, yo debo tener derecho de disparar, tener un arma. Se están cometiendo otro tipo de enfermedades. Y es una sociedad adicta, con unas cifras espeluznantes. Y lo que dice la derecha, empezando por Donald Trump y los que apoyan a la Federación del Rifle, es que quienes hacen eso son personas con problemas mentales. Y que hay más locos en Estados Unidos que en el resto del mundo.
2: Y los líderes de esas asociaciones que defienden el porte de armas y la venta y la compra de armas tienen una frase que a veces resulta muy difícil de rebatir. Dicen, lo único que detiene a un hombre malo con un arma es un hombre bueno con un arma.
7: Está demostrado que las armas sirven muy poco para defenderse. Y sí, para generar mayor muerte y daño. Una persona inexperta con un arma no logra ni siquiera defenderse con ella.
0: Eso es algo que va a pasar en una sala de urgencias, por ejemplo, cuando llegue alguien armado con un familiar y que no lo atiendan rápido.
2: Bueno,
0: usted, por darle un ejemplo.
2: ¿Usted cree, Pedro, que una propuesta de esas podría tener trámite y podría terminar siendo aceptada en nuestro país? Por eso tiene que pasar por el Congreso, ¿no?
6: Sí, claro, tiene que pasar por el Congreso. Realmente yo lo veo muy difícil que en Colombia pase. Hay un gran debate sobre eso. En Estados Unidos, por ejemplo, esa segunda enmienda, han intentado toda suerte de acciones y eso ha sido inamovible. En Estados Unidos, una persona le impiden tomarse un trago, si es menor de 21 años, en cualquier sitio, pero le dejan comprar un arma a cualquier edad mayor de 18 años. Imagínense, no le dejan tomarse un trago, pero le dejan comprar una pistola o cualquier rifle. En Colombia a mí me da la impresión que ese debate está comenzando. Hay gente con esas ideas. Creo que la doctora María Fernanda Cabal ha querido presentar esa propuesta, pero yo siento que en el Congreso de la República es muy difícil que eso se tramite tan rápido y que la sociedad lo asimile, y sobre todo que la Corte Constitucional de nuestro país, en el estudio de la posibilidad que eso llegara a pasar en el Congreso, veo yo que todavía no estamos preparados para que andemos con armas todos los colombianos. Creería yo que sería uno de los pocos países de en vía de desarrollo que tendría esa posibilidad de ser cierto. Yo no veo hoy el ambiente para eso, no veo al país preparado para eso, entre otras cosas porque esa solución puede terminar siendo mucho más compleja para resolver los problemas de violencia de este país.
7: Pero oiga este dato, me lo contó una prima hace unos meses, que estuvo en la reunión del colegio, sí, no en Bogotá, en otra ciudad, y que pues salió el tema. Todos los compañeros tenían arma en el carro. Le digo, ¿todos? Casi todos, me dijo, pues los que hablaron, todos. Y decían que además que sus hijos también. O sea que en Colombia hay mucha gente armada, con permiso.
2: Pero mire, no sé, pero yo que tengo hijos, tengo un hijo de 11 años, curioso por naturaleza, insoportables como todos los niños de 10 años y 11 años, me muero el susto tener, claro, un arma en la casa.
4: Son muy curiosos.
2: Que le dé un chino de esos por explorar, por jugar, sí, y que haga alguna cosa de esas. Uh-huh. Esos son algunos de los casos que se ven en Estados Unidos y, bueno, esos, los que están jugando y se la encuentran, o los que están de mal genio y deciden cogerla y llevársela para el colegio.
0: Porque le cayó malo, se la tiene montada, hay un tema de bullying en el colegio, un día les da por llevar el arma.
2: Imagínese.
0: Es lo que está pasando en Estados Unidos y lo que puede terminar pasando acá seguramente.
7: Lo que hay que hacer es una política de desarme, de quitarle las armas ilegales a quienes la tienen.
0: Eso, y dejarle el tema de las armas, es el monopolio del Estado. Pues,
2: las autoridades.
0: Con armas, ¿sí? Pues en Estados Unidos Donald Trump está también intensificando estas políticas relacionadas con frenar la inmigración. Hay más restricciones de visas. Llegó precisamente para hablar del tema nuestro presidente Trump de Voz Populi, con traducción de Tarcisio Maya.
14: Hello, Gary Minas people.
9: Hola, mis panitas.
14: About visas, double doses Viagra.
9: El tema de las visas cada vez se pone más duro.
14: Game over, Petro, París, en Panamá.
9: Voy a acabar con tanta vagabundería.
14: Uy. Open the barge, alopecia premature.
9: Voy a cerrar muchas entradas.
0: Ah, claro.
14: The immigrants are Benedettis and Roy.
9: Los inmigrantes son una plaga.
14: And my balls, Stevie Wonder, easy.
9: A mí no me las van a ver tan fácil.
14: Because prostatic exam.
9: Porque así les duela.
14: I am Juliana Guerrero.
9: Yo tengo el poder.
0: Uy.
14: Bye bye and hip hip hurra, Tiger Christ King.
9: Hasta luego y que viva Cristo Rey.

0: y la noche se tiñen de rojo, porque hoy Independiente Santa Fe enfrenta al tercer equipo que deja
1: sin al embajador, en las últimas, amiguitos.
0: En los últimos seis días. Estamos
1: a Millonarios. Tiembla Santa Fe.
0: Tiembla
1: todo el estadio.
0: Jugábamos un partido de fútbol entre el equipo de Vos Populi y las inferiores de Santa Fe, pero de pronto me echan a mí. Porque todo equipo que se enfrenta contra Santa Fe le sacan al técnico. Voy a cancelar ese partido.
2: Fernando,
0: ese partido. ¿Qué pasa, Gerardo? Tardes. ¿Cómo está la cosa para esta noche?
2: Todo está bien. Pues sí, en efecto, Santa Fe será local frente a Millonarios. Millonarios en esta ocasión con la reciente salida de Fabián Bustos. Todavía no hay un técnico en propiedad. Va a dirigir Omar Rodríguez, que dirige normalmente las inferiores de Millonarios.
0: Omar el Cabezón Rodríguez,
2: sí, señor.
0: Era lateral, ¿no?
2: Sí, señor, exactamente. Y pues estará también asistido por Carlos Espinosa. Este partido se juega por la fecha 16, es decir, adelantaron la fecha para este partido y empezará a las 8:25 de la noche.
0: Sí, señor.
2: Segundo clásico capitalino del año. El primero fue cuando Millonarios pues fue local, 1-1 quedaron, es decir, puede que Santa Fe hoy sea el único equipo victorioso de los dos clásicos capitalinos del año, muy seguramente. Yo creo que usted confía en eso, Hernando.
0: Estamos tranquilos,
2: digamos. Un Millonarios que va quinto con 11 unidades, viene a empatar sin goles ante Internacional de Bogotá. Un Santa Fe que tiene una campaña distinta a la de Millonarios, porque pues Santa Fe está jugando la Conmebol Sudamericana. Santa Fe viene de eliminar al River Plate en la Sudamericana. Ahorita es 13º en la Liga Betplay, es decir, en el torneo colombiano, con 6 puntos. Sabemos que no va a estar Mosquera Marmolejo.
0: No va a estar, no va a estar. Tenemos problemas.
2: Sigue
0: tenemos
2: lesionado. Y el extremo Omar Frasica tampoco estará. Ahora, Santa Fe tiene distintos desafíos en este momento, porque claro, si usted se fija, el próximo martes, que es 8 de septiembre, va a estar en el Campín jugando contra el equipo brasilero Vasco da Gama.
0: Sí, señor, 5 de la tarde.
2: 5 de la tarde. Es un muy buen horario.
1: Apenas.
2: Partido de vuelta será el 15, esta vez en Río de Janeiro. Entonces, claro, Santa Fe, distinto a Millonarios, que en este momento enfrenta, que no tiene título, que no tiene técnico titular, pues Santa Fe sí está con Liga Betplay y con Copa Sudamericana, entonces está con otro tipo de exigencia.
0: Claro, mucho compromiso tenemos, por favor, Internacional.
1: De pronto llegan cansados o algo, no lo sabe.
2: Puede que sí. Santa Fe también viene a empatar con Junior por la Liga, pero pues este partido yo lo veo personalmente, creo que pues Millonarios está con mucha incertidumbre ahorita, porque claro, está sin técnico. Seguramente jugarán con lo que venía haciendo Bustos, no creo que vayan a hacer un cambio muy grande de Millonarios, y pues Santa Fe está también con el tema de Sudamericana.
0: Ahora, ojo que si lo que había en el equipo era unas diferencias entre los jugadores y el técnico, el equipo juega otra cosa, ¿no?
2: Claro.
0: Porque ya lograron su cometido. No se sabe cuáles son las razones de la salida de Bustos todavía, había una serie de rumores, no se sabe tampoco quién será el técnico, se había hablado de Alberto Gamero, del uruguayo Arias, pero todavía no hay noticias sobre eso. Ahí hay mucha novela detrás de esa salida, que además es bastante raro que se dé antes de un clásico y sin motivo aparente para terminar con el contrato del entrenador Bustos.
2: Así es, y lo que usted dice, está sonando muchas personas. Gamero ayer tenía mucha más fuerza que la que tiene hoy, y pues sí, también está Alfredo Arias, pero como Alfredo Arias dirigió ya algunos partidos de liga o con el Junior en este comienzo de liga, no podría estar en el banco
0: este año. Le tocaría estar arriba en el palco,
2: sí, tal cual. Sí, señor,
0: bueno, muy bien. Atentos, ¿no? Cualquier gol, cualquier cosa, rompemos programación, por favor.
3: Y no, pues estará todo el equipo, sí, claro, deportivo de los radios de las 8:25 de la noche, claro. Acá atentos al tema.
0: Eso es lo mínimo.
3: Sí, pues eso es lo mínimo.
1: Hay que reportarlo.
3: Don Gerardo, ¿cómo se está moviendo el mercado de fichajes?
2: Esteban, pues ya hoy cerró exactamente, pues Gustavo Puerta finalmente se fue al Olympiacos de Grecia.
3: ¿Grecia?
2: Pasa de este Racing Santander de la Liga Española, que acaba de subir al área profesional, pues se va para Grecia. Habló y dijo que estaba muy, muy, muy contento. Luego está Richard Ríos, que se va para Arabia. Él se va para el Iltihad de Arabia.
3: ¿Se platica?
2: Sí, claro, estas ligas mueven muchísimo, muchísimo dinero. Daniel Muñoz, también de volante de la selección Colombia para el Nottingham Forest, esto sí. Es liga inglesa.
0: John Lucumí del Bologna al Juventus, ese es un muy buen movimiento.
2: También, sí, señor, en efecto. Y James. La gran incógnita es James Rodríguez, porque James Rodríguez sale del Minnesota United, donde su campaña fue bastante, bastante tenue, bastante precaria, y pues ahorita todavía no tiene equipo, está como agente libre, y no se sabe a ciencia cierta qué es lo que va a pasar con James Rodríguez.
3: ¿Cómo verá el profe Lorenzo esto? Profe Lorenzo, buenas tardes. ¿Se siente satisfecho con este mercado? ¿Cómo lo ve? ese toma su tiempo.
4: La verdad es que no.
3: ¿No?
4: No. Yo, respecto a la pregunta que acabas de hacer...
3: ¿Sí, se siente satisfecho con este mercado?
4: Yo fui con mi mujer a mercar y todo está muy caro.
3: No, pero es que...
4: Está carísimo.
3: No, le hablé de este mercado.
4: La inflación en Colombia sigue creciendo y ya uno con un millón de pesos a duras penas se compra lo básico.
3: No, profe, le estoy hablando desde... No le hablo de ese mercado, de las transferencias entre los equipos de fútbol con jugadores colombianos.
4: Ah, bueno. Respecto a la... Yo no conozco mucho de ese tema, pero ahora con las llaves y con los códigos QR podés hacer transferencias más rápido.
3: No, esas transferencias
4: antes
3: no
4: se demoraban hasta 3 días llaves y ahora es así, breve.
3: No, transferencias breves no, profe, más bien le voy a preguntar directamente, ¿usted qué sabe? Porque tiene que saber, ¿usted qué sabe de puerta?
4: Según ChatGPT, puerta es una abertura en un muro. Esto tiene un papel movible que permite entrar, salir y pasar de un espacio a otro.
3: Le ha gustado puerta. Dios mío, mejor dígame, porque lo estábamos analizando hace un momento. ¿Usted no le preocupa la situación actual de Rodríguez?
4: Sí, esto es preocupante.
3: Ah, bueno, pues cuéntenos.
4: Espero que Ashley Rodríguez pueda salir bien de todos los problemas que le quedaron después de su paso por el anterior gobierno.
3: Déjame, Rodríguez, le estoy hablando, no de Angie. Dios mío, qué impaciencia. A ver, profe, dígame, concretamente le voy a pedir que no se demore porque nos queda poco tiempo, profe Lorenzo. Lo de Ríos. En Arabia Saudita, ¿lo ve con buenos ojos, profe?
4: Bueno.
3: Sí.
4: Sí. Gracias, claro que sí.
3: Gracias, cuéntanos.
4: Sí, porque... Además, Arabia es un desierto, entonces si pueden crear ríos, seguramente van a tener más vegetación y agricultura para no depender tanto del petróleo. Me gusta que haya ríos en el desierto.
3: Profe, ¿sabe qué? Gracias, muy amable, tan querido. Hasta luego, gracias.
4: Gracias a vos. ¿Y
5: qué?
4: Que antes de colgar... te pido el favor que me hagas preguntas que estén a la altura del periodismo. Quiero que me preguntes respecto a los fichajes tan decepcionantes de varios de mis jugadores más importantes de la Cele.
3: Pero, a ver.
4: Por ejemplo, James. Está sin equipo y Gustavo Puerta se fue a Grecia.
3: Ay, profe, eso es lo que le estamos preguntando, de verdad. Gracias.
4: ¿Eso fue lo que preguntaste?
3: Sí, profe, de verdad. Chao, profe, gracias, chao.
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0: 6:52 PM, don Alberto Linero, su reflexión de hoy.
7: Hoy quiero reivindicar el derecho a decir no sé. Es que no me tengo que saber todas las respuestas a todas las preguntas, ni tengo que ser experto en todos los temas, ni tengo que dar cátedra de todas las situaciones. Y lo digo porque nuestra sociedad, tan influenciada por las redes sociales, a veces nos da vergüenza y hasta sentimos culpa de no saber. Y entonces terminamos inventando o haciendo hipótesis que a veces son bien irresponsables sobre algunas realidades. ¿Por qué pasó esto? ¿Por qué pasó aquello? No lo sé, no lo entiendo. Puedo decirlo. Eso no me hace menos inteligente de lo que soy. Eso no me hace menos útil de lo que soy. Al contrario, eso me hace responsable. Eso me hace humilde. Por eso quisiera invitarte a reflexionar sobre 3 puntos. El primero, ten claro qué sabes y ten claro qué no sabes. Esa es una claridad que, aunque debiera ser obvia, no lo es, porque muchas personas, viviendo desde la soberbia, no saben qué no saben. Lo segundo, hay que preguntar, hay que indagar, hay que investigar, y hay que hacerlo en las fuentes serias, en las fuentes que realmente tienen conocimiento. Cuidado con la fuente en la que te informas, porque a veces terminas repitiendo cosas que son falsas, que son equivocadas. Y tercero, recuerda que eres una persona responsable de lo que dices. Y si llegas a mentir, a engañar o a irrespetar al otro o a difamar al otro, tienes que ser consecuente con ello. Revisa esas tres cosas. Y por favor, no tengas miedo de decir, no sé, tú sabes.
3: Tú sabes. ¿Tú sabes o no sabes? No, no, tú sabes, sí, tú sabes. Sí sabes. Ah, claro.
0: Solo don Pedro Viveros, ¿cuál es su premonición para esta semana?
8: Pues mire, Paniagua, va a ser más bien futbolera y poco política.
0: Muy bien.
8: Yo creo que en la convocatoria que se avecina de la selección mayor de fútbol va a tener muchas caras nuevas. Y ese recambio se va a dar porque, como lo decía hace un momento Gerardo, hay una cantidad ya de jugadores que van a salir y vamos a ver muchas caras nuevas. Esa es mi premonición, la renovación de la selección Colombia en esta era.
0: Su premonición para esta semana, don Álvaro.
9: Que la discusión del tema fiscal que viene pues por el presupuesto que se presentó y la ley de ajuste fiscal, va a surgir una pregunta que me parece muy apropiada, la plantea el periódico El Colombiano hoy. ¿El Congreso tiene responsabilidad en la crisis fiscal? Aprobó 200 leyes sin estudio fiscal entre 2020 y 2025. Claro que tiene responsabilidad el Congreso. Aprueba presupuestos y no los financia.
0: Estas son las premoniciones al estilo Voz Populi.

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3: Bienvenidos, 4 en punto de la mañana, Colombia, buenos días. Aquí comienza Mañanas Blue con las noticias, la información, la opinión, el debate, lo que está pasando en Colombia y el mundo en este jueves, hoy 3 de septiembre de 2026. Despertamos en Bogotá, desde donde originamos, con 10 grados de temperatura, aunque una sensación térmica más bajita, mucho frío, porque hay mucho viento a esta hora en la capital del país. Operan con normalidad todos los aeropuertos en Colombia. Bienvenidos. Recuerden que ya nos vemos, así que bienvenidos también a quienes ya se conectan en nuestro canal de YouTube. Es un gusto saludarlos en noticias. Solo 3 semanas duró en el cargo Vivian Morales. Colombia amanece con nueva ministra de Educación. En una carta dirigida al presidente de la República, Vivian Morales renunció, asegurando que una situación familiar inesperada la obliga a salir del gobierno. En la carta agradeció el nombramiento, habló de la patria milagro que hay que construir y aprovechó la renuncia para citar la Biblia, incluso para explicar la situación. El hombre hace planes, pero la palabra final la tiene el Señor, escribió la saliente ministra de Educación. En su reemplazo, la designada, la escogida por el presidente Abelardo de las Priella, es Miriam Hoyos, quien fue procuradora delegada para derechos de infancia y familia en la época de Alejandro Ordóñez. Hoyos llega al gabinete después de una extensa trayectoria como abogada, docente, investigadora y funcionaria pública, eso sí, con muy serias y muy radicales posiciones en temas relacionados con familia y con derechos reproductivos. Hay nueva ministra de Educación, convertida Vivian Morales en el primer cambio que hace el gobierno de Abelardo de las Priella. A propósito del presidente, el presidente Trump volvió a hablar del gobierno colombiano, lo hizo en Estados Unidos desde la Casa Blanca. Dijo que Abelardo de las Priella es un tipo duro que nadie esperaba que ganara en Colombia y que, dice Trump, está haciendo un gran trabajo. Tres párrafos tiene el comunicado de la Santa Sede que confirma la llamada en las últimas horas del presidente Abelardo de la Espriella y el Papa León. El tema de conversación fueron los damnificados por el terremoto en Colombia. La cuarta vez que el Papa se preocupa por la situación de nuestro país, ya ha orado en sus oraciones de domingo por Colombia, por la reconstrucción y por las familias de las víctimas del terremoto. Recuerden que además el Papa ya ha anunciado una donación para las familias en Colombia. Así que las últimas horas han sido de esa relación internacional de Colombia, una con Estados Unidos, otra con el Vaticano. La Contraloría le entregó a la Corte Constitucional un informe sobre las finanzas del Estado de cara a la reconstrucción y las consecuencias que tienen los números producto del terremoto. Uno de los insumos que tendrá en cuenta esa corte para examinar la emergencia económica que fue decretada por el gobierno de Abelardo de la Espriella. La Contraloría concluye que es crítico el estado de las cuentas que tienen ahora la presión producto del terremoto. A propósito, la unidad de gestión del riesgo activó los subsidios mensuales entre 787.907 pesos y 1.050.000.

0: entregar a las familias damnificadas que tengan una vivienda destruida o una inhabitable. El monto va a depender de la categoría del municipio donde esté cada una de estas familias. Desde el Congreso de FENAVI, la gobernadora del Valle, Dilian Francisca Toro, contó que por el terremoto, 2.000 hectáreas del sector agrícola en su departamento se vieron impactadas y habla de 220.000 animales muertos, precisamente del sector avícola y porcino. El Valle produce el 25% del huevo del total del país. Ahí también una alerta en ese renglón de la economía. Los fondos privados de pensiones no van a cobrar comisión de retiro de cesantías para aquellos colombianos que vayan a comprar o reparar su vivienda en las zonas afectadas por el terremoto. Un beneficio que va a durar 3 meses y que es un apoyo más para los damnificados. En segundos ampliamos cómo avanza la reconstrucción en Medellín. Mientras tanto, Empresas Públicas levantó el racionamiento de agua en varios barrios de la capital antioqueña, pero puso una meta de ahorro en toda la ciudad: ahorrar agua para evitar un racionamiento general. En los próximos 5 días, cada vivienda tiene que ahorrar 70 litros de agua por día, o de lo contrario, vuelve el racionamiento. Hablaremos de los incendios. El ministro del Interior, Rodrigo Lara, aseguró que han detectado patrones que confirmarían la hipótesis del gobierno que los incendios, por ejemplo, en Tolima, son provocados. Expertos evalúan el color del humo, las llamas y ciertos colores que técnicamente permiten determinar que son incendios provocados y que, dice el gobierno, incendios que ya han consumido 50 hectáreas. En materia de orden público, un secuestro en Anorí, en Antioquia, terminó en tragedia. 4 personas fueron liberadas, 3 aparecieron muertas y todavía hay una joven que está desaparecida. La policía capturó a 8 integrantes de una red de trata de personas que engañaba a colombianos con falsas becas en España. Más de 60 víctimas habrían sido captadas desde 2019. Las llevaban a España y luego allí las sometían a jornadas laborales de hasta 16 horas. En su mayoría, trabajos en restaurantes. Una balacera en medio de un caso de extorsión en Ocaña, en norte de Santander, dejó 3 muertos. Un extorsionista, la víctima, y un joven de 13 años, víctima de una bala perdida. Además, 2 policías resultaron heridos. Una juez de Villavicencio avaló la solicitud de la fiscalía de capturar y enviar a la cárcel a alias Calarcá. En medio de la imputación por 8 delitos, el imputado, pese a estar ausente en este proceso judicial. Hay una muy importante decisión esta mañana, es de la Corte Constitucional, que le ordena a la UNP, a la Unidad Nacional de Protección, pedir disculpas públicas a la familia de Miguel Uribe Turbay. El tribunal determinó que el director anterior de esa entidad, Augusto Rodríguez, excedió la libertad de expresión, reveló datos reservados de la familia y vulneró la honra y el buen nombre del ex senador cuando habló de las supuestas irregularidades en el esquema producto del asesinato ocurrido en Bogotá. Hay toda una novela que tiene como protagonista a Kiko Gómez, exgobernador de La Guajira, condenado a 31 años de cárcel por el homicidio de un concejal. Él amanece señalado del ataque a la sede de la Procuraduría en Bogotá. Recuerden que esta semana hallaron una bala en una oficina de un procurador delegado ante la Corte Suprema, la misma instancia que sentenció a Gómez. La alerta que hace el magistrado Carlos Roberto Solórzano, presidente de la Sala Penal de la Corte Suprema, es que Kiko Gómez estaría detrás de esa situación. Pidió seguridad para todos los involucrados en el caso del exgobernador. Tan grave es la situación que anoche el presidente de la Espriella le ordena a la policía y a la UNP reforzar la seguridad de los magistrados de la Sala de Casación Penal de la Corte Suprema. Sea quien sea que esté detrás de estas amenazas, será identificado, dijo el presidente. Ante la denuncia, Kiko Gómez, a través de sus abogados, la negó. Exigió respeto al buen nombre. Es Slobodan Wilches, más noticias esta mañana. Buenos días.
1: Muy buenos días, Camila. Muy buenos días a todos los oyentes de Blue Radio. En otras informaciones, las comisiones económicas del Congreso no pudieron discutir el presupuesto 2027 porque a la sesión no llegaron los ministros citados a la discusión, sino que enviaron a sus delegados ante

0: el coordinador ponente del presupuesto, estamos hablando de Carlos Meisel, dijo que ese no puede ser el relacionamiento que el gobierno tenga con el Congreso de la República y que la crisis fiscal es un tema muy serio para hablarlo con delegados del gobierno. Entre tanto, el ministro de Vivienda, Jaime Andrés Beltrán, le solicitará al Ministerio de Hacienda una adición de 4 billones de pesos de su cartera para atender la reconstrucción por el terremoto, porque la plata ya no alcanza. El anuncio fue hecho en el Congreso, donde citaron al ministro a un debate de moción de censura por su viaje a Santa Marta el fin de semana siguiente al terremoto. Allí pidió excusas a las familias damnificadas. Puja interna en el Partido Verde para definir si es independiente, oposición o de gobierno de cara al gobierno de Abelardo de la Espella. Desde adentro, el representante Jaime Raúl Salamanca pidió declararse en oposición. Entre tanto, el Partido La U se declaró partido de gobierno en las últimas horas. La Corte Suprema de Justicia decidió no imponer medidas de aseguramiento contra el senador Alirio Barrera en la investigación por presunto acto sexual violento por hechos que habrían ocurrido en 2016 cuando era gobernador del departamento del Casanare. La registraduría pidió disculpas por orden de la Corte Constitucional a una mujer trans a la que le impidieron inscribirse como candidata al Consejo de Juventudes. El presidente de la República, Abelardo de la Espella, anunció el respaldo a las líneas 2, 3 del metro de Bogotá y planteó proyectar la cuarta durante un recorrido por las obras en la capital del país. La Justicia Especial para la Paz llamó a juicio a 2 exmilitares y expolicías por masacres en Barranca Bermeja. La Corte Constitucional adoptó medidas cautelares para proteger a niños guayú ante el riesgo sanitario de su fuente de agua en Jojoncito, esto en Uribia, en el departamento de La Guajira. El alto tribunal le ordenó a la alcaldía activar carrotanques en 48 horas para el suministro de agua. Además, el Ministerio de Vivienda tendrá 15 días para poner filtros y 30 días para estructurar una solución de fondo a esa comunidad indígena. Las emergencias por las lluvias en Guayabetal, en Cundinamarca, un puente se cayó y hay 11 veredas incomunicadas, mientras que el río Ariari, esto en el departamento del Meta, se llevó 300 metros de una vía y dejó varios municipios, 2 municipios sin luz. Más de 3.000 familias damnificadas en Caucasia, esto en el departamento de Antioquia, también por las lluvias que inundaron sus viviendas. La sequía en el departamento de Bolívar tiene 40 municipios con desabastecimiento de agua por embates del Niño, del fenómeno. El río Magdalena y el canal del dique están en niveles bajos. En Nariño hay 20 de los 64 municipios afectados por la escasez de agua. En 16 ya ordenaron racionamiento de agua. El gobierno tiene todo listo para derogar el área exclusiva para la protección de alimentos, llamado APA, que creó el gobierno de Gustavo Petro en la Sabana de Bogotá. De otro lado, el Ministerio de Salud derogó la resolución 820-2026 del gobierno Petro y volvió a quedar vigente la regla de los 75 metros de distancia entre droguerías. En el mundo hay conmoción en México por el asesinato de Jonathan Meléndez, tecladista de reconocida banda de rock llamada Camilo VII. Lo mataron junto a su esposa embarazada y la empleada de la casa. Sobrevivió un hijo de 6 años. 2 presuntos autores fueron ya capturados. Y 3 muertos y varios heridos es el resultado de un nuevo tiroteo en el centro de Minneapolis, en los Estados Unidos. Venezuela no está preparada para unas elecciones democráticas. Así respondió el presidente Trump en Estados Unidos a una pregunta sobre la fecha de las elecciones en el vecino país. Dijo que es muy reciente la salida de la dictadura y que Washington mantiene una buena relación con la presidenta Delcy Rodríguez porque está haciendo un trabajo muy bueno y es muy respetada, fueron las declaraciones del presidente Trump. Justamente en Caracas firmaron los acuerdos energéticos y petroleros con PDVSA y Copoelec, con la empresa estadounidense Eni y también con Chevron y General Electric para el futuro energético de los Estados Unidos. La petrolera estadounidense Chevron anunció acuerdos para duplicar su producción en Venezuela en 5 años con una inversión de más de 7.000 millones de dólares. Y Geopark, compañía del grupo Gelinsky, oficializó su incursión en el mercado petrolero venezolano en el bloque Vare, en la faja del Orinoco, una de las principales reservas de crudo del mundo. Y subió a 1.204 muertos el balance por la ría de Nepal, que también deja 4.216 desaparecidos. Si cerramos hablando de deportes, hoy regresa Santa Fe, se quedó con el clásico capitalino, le ganó 3-2 a Millonarios. Hoy regresa el público con restricciones al Pascual Guerrero, donde jugará el América contra Alianza de Valledupar. Esto será a las 4 de la tarde. A las 8 de la noche, Medellín enfrentará al Deportivo Pereira. Y Juan Fernando Quintero confirmó que no va a continuar más con la Selección Colombia. El volante decidió poner fin a su ciclo con la tricolor después de más de 13 años desde su debut. Y el de la arquero colombiano Jorge Carrascal volvió a anotar y puso una asistencia en la victoria de su equipo, el Flamengo, 2-0 ante el Mirasol.
1: Ganó Santa Fe, se quedó Santa Fe con el clásico en Bogotá, así que también hablaremos de deportes. Bienvenidos, gracias por madrugar con nosotros, como siempre, somos Slobodan Wilches, Camila Carvajal, aquí comienza Mañanas Blue.
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0: En Colombia a las 4 de la mañana, 14 minutos, como siempre vamos a las calles de Bogotá. Un motociclista chocó contra un camión y falleció. Esto en la calle 13 con Avenida Boyacá. Ese accidente de tránsito generó un trancón en la zona. Las noticias con el Ojo de la Noche, como siempre, Eduard Porras.
3: Compañeros, muy buenos días para ustedes, buenos días para todos los oyentes de Blue Radio. Es un gusto estar acompañándolos y contarles de los hechos más importantes ocurridos en la capital del país mientras que ustedes dormían. Comenzamos en la avenida Boyacá con calle 13, sentido sur-norte de la vía. Otro accidente de tránsito, otra víctima mortal. Nuevamente un motociclista que colisionó contra un camión. Lamentablemente el conductor de esa moto falleció y de allí el trabajo de las unidades de criminalidad que cerraron el carril lento casi hasta las 9 de la noche, provocando un gigantesco trancón, y las autoridades investigando qué fue lo que ocurrió exactamente en ese punto de la ciudad. Hablemos esta vez de la niña que fue hallada por las autoridades en un barrio de la localidad de San Cristóbal. En la madrugada, caminando sola, la niña de tan solo 7 años dijo que la mamá la había dejado abandonada en su casa mientras visitaba a una amiga. Lo cierto es que la policía la rescató, pero dejemos que el teniente coronel Manuel Ricardo Saavedra, jefe seccional de protección y servicios especiales, nos cuente los detalles de lo ocurrido en el sur de Bogotá.
4: Atendiendo el llamado a la comunidad en horas de la madrugada, nuestras patrullas llegaron al lugar y encontraron a una menor en vía pública, llorando y en aparente estado de abandono. Según indagaciones, la niña habría quedado sola en una habitación de un tercer piso, luego de que su progenitora saliera al parecer con una de las amistades, lo que motivó a la menor a que saliera a la calle en busca de ayuda. De inmediato nuestros policías la cobijaron y activaron la ruta de atención integral, dejando a la disposición de la autoridad administrativa competente para el restablecimiento de sus derechos. En lo corrido del año, nuestra seccional de protección y servicios especiales ha realizado un rescate de 73 niños y niñas y adolescentes. Hacemos un llamado a los padres de familia para que asuman con total responsabilidad y cuidado de sus hijos e invitamos a la ciudadanía a denunciar a cualquier vulneración de los derechos a la línea 123 o al CAI más cercano.
3: Y mientras tanto, en el barrio Molinos, un sujeto que al parecer venía haciendo de la suya robando a las personas que llegan a sus casas luego de sus trabajos, fue capturado por la Policía Nacional. El hombre que caminaba sospechoso por una de las calles del sur de la ciudad fue retenido por la policía, le encontraron un arma de fuego y las pertenencias de varias personas. El sujeto está siendo judicializado en la URI del sector de Molinos. En unos momentos les voy a contar de la extraña desaparición de un ingeniero mecánico en Bogotá. Salió de su casa el pasado domingo, al parecer fue a caminar a Monserrate y hasta hoy no se sabe de su paradero. ¿Qué dicen los familiares? En unos minutos la historia completa con el Ojo de la Noche. Eduard Porras, Blue Radio.
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1: 4:18, atentos, regresamos Eduard con usted en cualquier momento con esa historia, ese joven reportado como desaparecido. Amanecemos con varias emergencias activas a esta hora en Cundinamarca, en Antioquia e incluso en el Meta, producto de las inundaciones, producto de aguaceros y desbordamiento de ríos. En Guayabetal, en Cundinamarca, se cayó un puente. Hay 11 veredas incomunicadas, informó en las últimas horas el gobernador de Cundinamarca, Jorge Emilio Rey. Es el colapso de un puente que ha dejado incomunicadas a 800 familias. 11 están en Guayabetal y 3 son veredas de Acacías en el departamento del Meta. La estructura se cayó producto de la creciente del Río Blanco, una situación que contrasta con los incendios y la sequía en otras regiones del país. De esta emergencia habla el gobernador Rey.
5: Las lluvias siguen persistiendo en el oriente de Cundinamarca. Esta madrugada tuvimos un incremento inusitado de las lluvias, lo que provocó una nueva remoción de sedimentos de la cuenca del Río Negro y de la cuenca del Río Blanco. Todo este material se estrelló con la estructura del puente ubicado en el sector El Ocal, en el municipio de Guayabetal.
1: La otra cara es la de la sequía. En el caso de Bolívar, ese departamento tiene 40 municipios con desabastecimiento de agua potable, producto del fenómeno del Niño. El río Magdalena y el canal del dique están en uno de los niveles más bajos de la historia reciente. Y en Nariño hay 20 de 64 municipios afectados por la escasez de agua. En 16 municipios de Nariño ya empezó el racionamiento.
0: Entre tanto, el presidente de la República, Abelardo Elestrella, ratificó su respaldo a la primera línea del Metro de Bogotá y planteó avanzar también las líneas 2 y 3 y evaluar la cuarta línea. El presidente señaló que su gobierno va a cumplir con los compromisos con la capital del país. También indicó que el viaducto de la primera línea estará terminado en enero de 2027 y que las pruebas definitivas comenzarán en septiembre de este año.
6: Que la primera línea del metro de la capital colombiana tiene hoy un avance superior al 81%. Usted lo recibió en el 30 y lo lleva en el 81%. Está entrando en su etapa final el proceso para la línea 2. Y en los próximos días se conocerán los interesados en participar de esa licitación, querido alcalde. Hoy quiero ratificar ante ustedes mi compromiso.
0: Por su parte, el alcalde Carlos Fernando Galán agradeció al presidente Abelardo Elestrella por devolverle, dice él, a las ciudades el respaldo del gobierno nacional.
7: Pero más que lamentarnos por lo que pasó, yo quiero resaltar que en los últimos años, sin llamarla así tal vez, las ciudades de Colombia creamos y funcionamos como una red. Nos unimos para remar contracorriente, presidente, sin el apoyo del gobierno nacional. Y logramos avanzar en medio de las dificultades.
1: A propósito del presidente, estuvo en Guaviare, desde donde notificó a los grupos armados que continuarán los bombardeos y las operaciones de cara a derrotarlos. El presidente presentó un nuevo balance de las operaciones militares en Guaviare, reiteró que en uno de los más recientes operativos militares cayó alias Tigre o Pintado, líder del Frente Carolina Ramírez, del alias Iván Mordisco, uno de los hombres más cercanos a ese disidente de las FARC. Defendió los operativos, incluso el bombardeo en el que murieron tres menores de edad, y sentenció a los grupos armados. Dijo que se acabaron los salvoconductos y el juego de congelados, refiriéndose a la paz total del gobierno anterior.
6: El tiempo en que podían moverse por Colombia con el salvoconducto del gobierno que jugó con ustedes a los congelados, se acabó. La determinación de acabar con ustedes, que son un cáncer, es absoluta.
0: El que y precisamente niños, el gobierno nacional está insistiendo en las últimas horas que está avanzando en la creación de un estatuto antiterrorista que será presentado a consideración del Congreso de la República para establecer una lista de organizaciones consideradas como terroristas y crear herramientas penales también de inteligencia y de combate contra sus rentas ilícitas. En las últimas horas el ministro del Interior se pronunció sobre ese tema luego de los atentados con explosivos registrados en la explosión de policía de los patios en norte de Santander. El ministro Sara Lara señaló que en el departamento tiene presencia el ELN y el Frente 33 de las disidencias de la FARC, y explicó que esta iniciativa también contempla nuevos órganos de justicia especializados en grupos armados al margen de la ley y también el fortalecimiento de la inteligencia militar.
8: La directriz del presidente es arreciar contra estas organizaciones. Pronto, por instrucciones del presidente, será radicado ante el Congreso de la República un estatuto antiterrorista que nos dotará de herramientas más potentes desde el punto de vista jurídico para que nuestra fuerza pública los combata y los someta. Un sistema de listas, en ese sistema de lista ingresan las organizaciones que serán catalogadas como terroristas y de ahí se desprenden una serie de normas especiales más severas en materia penitenciaria, en materia penal, en materia de combate de rentas ilícitas.
1: 4:23, cambiamos de tema, actualizamos la reconstrucción de Colombia. ¿En qué va la atención de la emergencia después del terremoto? En las últimas horas, la Contraloría le entregó a la Corte Constitucional el concepto sobre las finanzas públicas cómo estamos de plata para pensar en reconstruir a Colombia. La conclusión de la Contraloría es que las finanzas están en crisis y que la Unidad Nacional de Gestión del Riesgo agotó prácticamente los recursos que tenía disponibles para responder a la emergencia provocada por el terremoto antes de que la emergencia misma ocurriera. Según la Contraloría, la entidad ya comprometió el 99% de los 7 billones de pesos y solo quedan 14 mil millones para nuevas obligaciones frente a la emergencia. Ese concepto de la Contraloría es uno de los requisitos, uno de los documentos que la Corte evaluará a la hora de estudiar la emergencia económica que fue decretada por el gobierno de Abelardo de la Espriella. Como la atención es con plata, como la reconstrucción necesita recursos, el ministro de Vivienda, Jaime Andrés Beltrán, confirmó que le va a pedir a su colega, al de Hacienda, que le dé a su ministerio otros 4 billones de pesos para el presupuesto del próximo año. Dice que es la única manera de garantizar la reconstrucción, en especial de viviendas derrumbadas o semidestruidas, y la reconstrucción de colegios, escuelas y hospitales. El ministro de Vivienda, Jaime Andrés Beltrán, pidiendo más plata.
9: Pues en este momento es lo que requiere el sector de vivienda para poder empezar a proyectar modelos de vivienda en lo que corresponde a aquellas zonas afectadas. 5 departamentos, como lo es el...
0: La gobernación del Valle del Cauca tiene listo ya un programa de 12.500 viviendas nuevas y mejoramientos para las familias afectadas por el terremoto del pasado 10 de agosto. Las obras incluirán autoconstrucción asistida con participación de las propias comunidades y un plan que incluirá la reconstrucción de 9 colegios, uno de ellos en Buenaventura. Los anuncios los hizo la gobernadora del Valle, Dilian Francisca Toro.
10: Estamos en la reconstrucción de colegios, vamos a arrancar con el FIE, vamos a arrancar con 9 colegios acá, un colegio en Buenaventura y ya arrancamos con 12.500 viviendas nuevas y mejoramientos de vivienda en el departamento. Pues lógicamente
1: a propósito de plata, finalmente ayer levantaron la sesión de comisiones conjuntas económicas en el Congreso en las que están discutiendo el presupuesto general de la Nación del próximo año. No llegaron los ministros del gobierno, no llegó la ministra de Educación, hoy sabemos por qué, porque estaba de salida en el cargo, pero tampoco llegaron los ministros de Hacienda y de Vivienda, ni el director del Departamento Nacional de Planeación, que estaban citados a defender la propuesta de presupuesto que le presentaron al Congreso. En las comisiones encargadas de estudiar y discutir el presupuesto, entonces no quisieron avanzar en la discusión y después el gobierno pidió que tampoco se discuta hoy, por lo que se está corriendo en el tiempo la discusión formal de ese presupuesto. Una queja que hace el presidente de la Comisión Cuarta de la Cámara, el representante liberal Alexander Bermúdez, dijo que el gobierno tiene que comprometerse con el presupuesto, con su discusión, mucho más si piensa resolver la crisis fiscal que tiene el país.
11: Los términos están establecidos y por eso tenemos que citar a todas las carteras para que vengan. Y aquí no podemos estarles preguntando si tienen otras citaciones. Hombre, si ellos tienen que informarnos, ellos deben estar informados cuando los citemos.
0: Y desde el Centro Democrático se pronunció el senador Carlos Maicel, atribuyó un error de comunicación la ausencia de los ministros en el Congreso y pidió una mejor articulación precisamente entre el Congreso y el Gobierno Nacional para avanzar en esta discusión del presupuesto general.
12: Lo primero fue lo de la sesión de hoy, creo que fue un error de comunicación con el gobierno. Habían unos ministros atendiendo otras citaciones en otras comisiones y otros ministros atendiendo otras cosas. Yo creo que hay que articular mucho mejor el tema de la comunicación con el Congreso. Eso es algo que hay que poner
1: de parte. Los congresistas pidiendo mejor comunicación entre el gobierno y precisamente los parlamentarios. Dos últimas noticias que llegan desde el Congreso. El partido de la U decidió oficialmente ser partido de gobierno, mientras que el Partido Verde está en esa discusión. Los verdes estudian y este jueves, es decir, hoy, van a decidir cómo se declaran frente al gobierno de Abelardo de la Espriella, en oposición o en independencia. En esa puja interna, el representante a la Cámara, Jaime Raúl Salamanca, pidió ser partido de oposición.
13: Nos declaramos en oposición, seremos un partido independiente o haremos parte de la coalición de gobierno. Una de estas tres opciones establecidas en la norma deben ser asumidas antes del 6 de septiembre por nuestra colectividad. En lo particular considero que en coherencia con nuestros principios, con las bases programáticas del partido, con las banderas que hemos defendido, el Partido Verde debe declararse en oposición.
1: Pedro Budán, ya llegan las muchas noticias que hay esta madrugada en el mundo. Antes en Colombia se estrenó la figura del gobierno de vocero de la presidencia. Ayer con un anuncio relacionado con los trámites de licencia ambiental y consulta previa.
0: Pues el vocero de la presidencia, que es Miller Soto, habló sobre lo que está proponiendo el gobierno nacional de que la licencia ambiental y la consulta previa puedan avanzar de manera paralela sin eliminar este último derecho para las comunidades étnicas. Según lo que ha dicho el vocero de la presidencia, mientras la autoridad ambiental estudia los posibles impactos de un proyecto, la autoridad encargada de la consulta previa podría determinar si existe una afectación directa y adelantar un procedimiento. El gobierno busca modificar de esa manera el trámite para reducir demoras y hacer más claro cuándo se procede a esa consulta con las comunidades.
14: La consulta previa no se acaba, se transforma para hacerla más clara, más eficiente y más garantista. La propuesta es que la licencia ambiental y la consulta previa puedan avanzar de manera paralela y autónoma. Mientras la autoridad ambiental...
1: 4:30, la Corte Constitucional ordenó a la Unidad Nacional de Protección ofrecer disculpas públicas a la familia de Miguel Uribe Turbay por las declaraciones del entonces director Augusto Rodríguez. El fallo establece que ese funcionario excedió límites de libertad de expresión, divulgó información reservada de la familia del senador asesinado y vulneró la honra y el buen nombre del entonces senador y candidato presidencial. Una decisión que toma la Corte para resolver una tutela presentada por María Claudia Tarazona, la viuda de Miguel Uribe Turbay. La Corte ordenó que en 48 horas la UNP haga una rueda de prensa de carácter nacional para reconocer la vulneración de esos derechos. La reacción de esta noticia llegó con Víctor Mosquera, el abogado que representa a la familia de Uribe Turbay.
15: Celebro que la Corte Constitucional nos diera la razón frente a una tutela que presentamos en el 2025 respecto a los discursos realizados por el entonces director de la UNP.
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1: Recorrido por el mundo que empezamos en México, un país que nos sale del asombro y de la consternación producto de una escena que sacude a todos los mexicanos. Fue asesinado un reconocido músico en su casa, junto a su esposa embarazada, junto a la empleada de la vivienda y junto a su hija de 3 años. De esta tragedia solo sobrevivió un pequeño de 6 años, un ataque que ha ocurrido en la propia casa del músico, una historia que a esta hora ocupa los principales titulares mexicanos. Andrea Reynosa.
16: Camila, la tragedia ocurrió en un apartamento de Atizapán de Zaragoza, en el Estado de México. Las autoridades llegaron durante la madrugada del miércoles después de que vecinos reportaran gritos y varias detonaciones de arma de fuego. Al ingresar a la vivienda, los agentes encontraron los cuerpos de Jonathan Meléndez, tecladista y productor de la banda mexicana Camilo VII, de su esposa Ana Paola, de 35 años y con 4 meses de embarazo, su hija de apenas 3 años y de una joven de 21 años. Que trabajaba como empleada del hogar. En medio de la escena, las autoridades encontraron al otro hijo de la pareja, un niño de 6 años. El menor logró sobrevivir porque se encontraba escondido en una de las habitaciones debajo de una cama sin presentar heridas físicas.
17: No, pues, nomás solo de por allá, carnal, porque se ve un poco allá. Ahí está el uno de los tambores de acá abajo, güey. Al vuelvo de ser en uno de los tambores de abajo, güey.
16: La Fiscalía del Estado de México confirmó la detención de 2 hombres señalados como presuntos responsables. Uno de ellos sería socio comercial del músico y, de acuerdo con la principal línea de investigación, habría aprovechado la relación de confianza para ingresar a la vivienda. Andrea Reynosa, Blue Radio.
1: Andrea, una noticia impresionante de la que hablaremos más adelante, producto de la sevicia, producto de lo ocurrido en este caso que llega desde México. También noticias en el mundo a esta hora, Enrique Rodríguez.
18: ¿Qué tal, Camilo? Buenos días. Sí, la noticia aquí en España tiene que ver con una embarcación que se acercaba a las Islas Canarias procedente de Gambia, un cayuco, y donde al menos 80 personas han muerto después de 26 días en la mar. La embarcación ha sido rescatada esta madrugada, cuando solo quedaban a bordo 45 supervivientes y 5 cadáveres, entre ellos una bebé. Según ha confirmado la Sociedad Española de Salvamento Marítimo, esta embarcación fue localizada por uno de sus aviones sobre las 6:40 de la tarde, hora insular canaria, a 120 kilómetros de la isla de Gran Canaria, y recibió la ayuda de una embarcación de rescate. Los propios rescatadores se vieron obligados a dejar en el cayuco los 5 cuerpos localizados debido al mal estado de la mar. Los propios tripulantes señalaron que salieron, como decíamos, hace 26 días de las costas de Gambia y que a bordo habría unas 128 personas. De ellas han ido falleciendo a lo largo del viaje unas 80.
1: Enrique, gracias. 4:34. Hablamos ahora de noticias en Venezuela, donde el gobierno venezolano, a través de PDVSA, firmó nuevos acuerdos petroleros con Estados Unidos, particularmente con Chevron. Esto cuando el presidente Donald Trump volvió a hablar de la posibilidad de unas elecciones democráticas en el vecino país. Dice Trump desde Washington que no está lista Venezuela para una transición democrática. Vamos a Caracas con lo que pasa allí alrededor del petróleo. Santiago Martínez.
19: Hola Camila, buenos días. En total fueron 8 acuerdos los firmados en el Palacio de Miraflores la tarde de este miércoles. Primero, los 2 de Chevron para el reconocimiento de los contratos de conversión de las empresas mixtas Petrobuscán, Petropier y Petroindependencia a los términos de la nueva ley de hidrocarburos reformada el pasado mes de enero. Estas empresas están constituidas entre PDVSA y la compañía norteamericana. Ese acuerdo también reconoce las adaptaciones de los planes de negocios bajo el nuevo marco legal y marco fiscal del sector hidrocarburos. Ambas partes suscribieron igualmente un acuerdo integral de pago del bono por concepto de acceso a las reservas de hidrocarburos de las áreas delimitadas a Petroindependencia. Entre tanto, con la italiana Eni, PDVSA firmó un contrato de participación productiva de hidrocarburos en el bloque Junín 5, que está en la faja petrolífera del Orinoco, la mayor reserva de crudo del mundo, así como un acuerdo de transición en esa área. Adicionalmente, se firmaron otros 2 acuerdos con General Electric. Esto porque, para lograr que cada instalación petrolera tenga su propia generación eléctrica sin depender del sistema eléctrico nacional, o peor aún, sin que se recargue y afecte el suministro del resto del país. Por eso los contratos con General Electric. Todos estos acuerdos, además recordemos, fueron suscritos con la presencia del secretario de Energía, Chris Wright, quien por segunda ocasión visitó Venezuela. Desde Caracas, Santiago Martínez, Blue Radio.
1: Santiago, en esta noticia para ustedes los venezolanos hay otra arista que nos toca a nosotros en Colombia, una noticia económica. Geopark, que es una compañía del grupo Gilinski, oficializó anoche su incursión en el mercado petrolero venezolano. Esto con un bloque en la faja del Orinoco, una de las principales reservas de crudo que hay en el mundo. Es decir, el grupo Gilinski, tan importante en Colombia, también llega al negocio petrolero en Venezuela.
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0: feliz jueves. Bienvenidos quienes se van despertando, quienes se van sumando a Mañanas Blue en este 3 de septiembre. La razón de la música de hoy es que comenzó, o mejor dicho, ya estamos viviendo la despedida de una grande.
1: Pues precisamente, Camila, estamos hablando de Ariana Grande, que se está despidiendo y no pudo contener las lágrimas durante su último concierto en Londres, en el que se despide, dice ella, temporalmente de los escenarios para alejarse de lo que su equipo llamó el constante escrutinio social.
0: ¿Se lo traduzco?
1: Sí, señora.
0: El bullying de redes sociales.
1: El bullying de redes sociales. Se presentó, como decimos, en el Arena de Londres, en una serie de 10 conciertos, todos con llenos, por supuestamente absoluto, y puso así un broche de oro a su gira Eternal Sunshine, que pues tuvo 41 conciertos.
0: Y que marca entonces una retirada de la vida pública, o al menos eso es lo que ella anticipa. Revisamos a esta hora cómo titula la prensa en Colombia. Empezamos, como siempre, en BluRadio.com. ¿Quién es Miriam Hoyos, la nueva ministra de Educación que reemplaza a Vivian Morales? Usted encuentra un perfil para conocer la nueva integrante del gabinete. Geopark del grupo Gilinski llega a Venezuela. Se los contábamos hace segundos y destacamos una noticia deportiva. Juan Fernando Quintero confirma que se retira de la selección Colombia. Dice Quinterito que este es el momento de decir adiós.
1: Vamos con los titulares de la prensa. Como siempre, iniciamos en Bogotá, en el diario El Espectador. Allí está Richard León.
2: Buenos días, Slobodan. El Espectador abre su portada con La verdad que aún falta. La Jurisdicción Especial para la Paz imputó a 9 exoficiales del ejército, 2 de la policía y un ex jefe de seguridad de Ecopetrol por graves crímenes de lesa humanidad cometidos entre 1998 y 2000. Los proyectos en el Congreso. Tras 45 días de sesiones, el nuevo Congreso ya suma alrededor de 535 iniciativas, la mayoría de autoría de los legisladores. La apuesta inmobiliaria de Transmilenio. El Sistema Público de Transporte identificó 6.200 hectáreas de predios propios y sobrantes de obras que cuentan con condiciones normativas para desarrollar proyectos inmobiliarios. Les habló Richard León, periodista del Espectador.
0: Ahora titulares en El Tiempo, David Sánchez.
3: Camila, en la foto del día, el titular de La Espriella se subió al metro. La imagen muestra al presidente en la cabina de uno de los trenes del metro de Bogotá, acompañado por el alcalde Carlos Fernando Galán durante un recorrido por el proyecto. Enseguida, Ilva Miriam Hoyos, el reemplazo de Vivian Morales en educación. Más abajo tenemos salud y bienestar, las carreras con más mujeres. En economía, en riesgo, el hallazgo de gas natural más grande del país. Y en deportes, el clásico capitalino fue para el rojo. Un feliz día.
1: Gracias, David. Titulares ahora en el diario El Heraldo de Barranquilla, Lina Redondo.
4: Buenos días, Slobodan. Estos son nuestros titulares más importantes en El Heraldo para este jueves. Barranquilla suma 130 mil millones de pesos para nuevos proyectos tras la aprobación de un crédito del Banco de Bogotá al distrito. Digno y Gomelo ratifican su voluntad de someterse a la justicia y se comprometen a abandonar la violencia, aportar verdad y reparar a las víctimas. Las familias del conjunto Privilegios ven una salida a su crisis. El distrito comprará 31 apartamentos tras la demolición del complejo y negocia otros 20. Y finalmente, septiembre llegará con menos lluvias de lo habitual por el Niño. Desde la sala de redacción de El Heraldo, informó Lina Redondo.
1: Titulares ahora en el diario El Colombiano de la ciudad de Medellín, Carlos Mario Gómez.
5: Slobodan, buenos días. Estos son los principales titulares de El Colombiano de este jueves. Ilva Hoyos, la que da duras batallas por la fe, es la nueva MinEducación. Federico Gutiérrez habló en el FBI de Sebastián Ortega y bienes en Miami. Fallo obliga a pagar daños en protestas a los responsables. Les habló Carlos Mario Gómez.

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1: 4:42, antes de levantarse, usted debe saber que hay nueva ministra de Educación en Colombia. En una carta de despedida dirigida al presidente de la República, Abelardo de las Priaya, Vivian Morales renunció al cargo 3 semanas después de iniciar el gobierno. Dice Morales que se va producto de una situación familiar inesperada. El presidente de las Priaya ya nombró a su reemplazo. La nueva ministra de Educación es Miriam Hoyos, una procuradora delegada para derechos de infancia y familia en la era de Alejandro Ordóñez. Miguel Cardoza, con el primer cambio de gabinete en el gobierno de las Priaya.
2: Camila, buenos días. El presidente Abelardo de la Espriella confirmó a Ilva Miriam Hoyos como nueva ministra de Educación después de aceptar la renuncia de Vivian Morales, quien dejará el cargo el próximo 7 de septiembre por una situación familiar que, de acuerdo a lo explicado en una carta enviada al presidente, requiere su presencia y atención inmediata. La renuncia la presentó el 31 de agosto, pero fue aceptada ayer 2 de septiembre. Morales llevaba un mes en el ministerio, pero la situación que surgió la obliga a dejar el gobierno. En su respuesta, el presidente de la Espriella dijo que acepta la renuncia con pesar y respeto, pero aseguró que las puertas del gobierno seguirán abiertas para Vivian Morales. Sobre Ilva Miriam Hoyos, el presidente resaltó su fortaleza, honradez y defensa de los valores. La nueva ministra es abogada de la Universidad del Rosario y doctora en Derecho de la Universidad de Navarra en España. Además, fue procuradora delegada para la infancia, adolescencia y familia. También fue docente universitaria, decana de la Facultad de Derecho de la Universidad de La Sabana, entre otras responsabilidades. Hoyos también es conocida por tener posiciones conservadoras en temas de familia y derechos reproductivos. Miguel Cardoza, Blue Radio.
1: Pues Miguel, es que la ministra saliente Vivian Morales era una de las ausentes ayer en la citación del Congreso en las sesiones económicas conjuntas para discutir el presupuesto del próximo año. Con las horas, el país se enteró de su salida de esa cartera. A propósito del gobierno, hay un cruce, hay reclamos en el Congreso por la ausencia de ministros en medio del debate de presupuesto de 2027. La discusión ayer fue levantada. Hoy no van a sesionar, es decir, se está dilatando el presupuesto del próximo año en el Congreso. Salima Feris.
3: Camila, buenos días. La sesión de las comisiones económicas del Congreso, en la que continuaba la discusión del presupuesto general de la Nación 2027, terminó levantándose en medio de cuestionamientos por la ausencia de varios ministros que habían sido citados. Según informó la Secretaría durante la sesión, el ministro de Hacienda Miguel Gómez, el director del Departamento Nacional de Planeación Julián Buitrago, el ministro de Vivienda Jaime Andrés Beltrán y la exministra de Educación Vivian Morales enviaron delegados para participar en esa sesión. En medio de ese panorama, la representante Catherine Jubinao cuestionó la organización y pidió explicar por qué el ministro de Vivienda fue citado a la misma hora en la que debía asistir a un debate de control político. Recordemos que las comisiones económicas del Congreso tienen plazo hasta el próximo 15 de septiembre para votar el monto del presupuesto 2027. Sin embargo, la sesión que estaba prevista para el día de hoy fue cancelada. Salima Feris, Blue Radio.
4: Gracias, Salima. Y una noticia de la mayor importancia: la Contraloría entregó en las últimas horas un informe a la Corte Constitucional sobre la disponibilidad de recursos en la Unidad Nacional de Gestión de Riesgo para enfrentar precisamente las consecuencias por el terremoto, y la Contraloría advierte que la mayoría de los dineros están comprometidos en otros gastos y en otros compromisos. Al mismo tiempo, el ministro de Hacienda, Jaime Andrés Beltrán, le solicita al ministro de Hacienda una adición de 4 billones de pesos para atender la emergencia y la reconstrucción por el terremoto. Mariana Neira.
5: Slobodan, buenos días. En medio del debate de control político que se llevó a cabo el día de ayer en la Comisión Séptima del Senado, el ministro de Vivienda, Jaime Andrés Beltrán, pidió disculpas por las imágenes de su viaje a Santa Marta, que realizó apenas 5 días después del terremoto del pasado 10 de agosto. El jefe de la cartera de vivienda anunció además que le solicitará al Ministerio de Hacienda una adición presupuestal de 4 billones de pesos para avanzar en el proceso de reconstrucción de los departamentos más afectados por la emergencia. La petición surge tras considerar que los recursos contemplados actualmente en el presupuesto del próximo año no serían suficientes para entender la magnitud de los daños provocados por la emergencia.
6: Nosotros le pedimos al ministro de Hacienda 4 billones adicionales para hablar de un proceso de reconstrucción. El mecanismo que nos ha entregado, vamos a hacer unas solicitudes en estos próximos 15 días que tenemos para hacer esa solicitud formal. Pero este ministerio necesita no solamente el acompañamiento de los privados, necesita el acompañamiento de la comisión dentro del análisis del presupuesto de lo que va a ser el proceso de reconstrucción del país.
5: Beltrán aseguró además que el gobierno nacional contempla un plan de atención que estará dividido en tres fases. La primera estará concentrada en la atención inicial de los damnificados y la evaluación de los daños, y que además será llevada a cabo por la Unidad Nacional para la Gestión del Riesgo de Desastres. La segunda fase, que según el ministro ya comenzó, busca avanzar en la recuperación y la entrega de soluciones reales para las comunidades afectadas. Y finalmente, la tercera etapa estará enfocada específicamente en la reconstrucción de las viviendas y tendrá una duración estimada de 2 años. Mariana Neira, Blue Radio.
1: Mariana, es que se juntaron varias emergencias, la del terremoto, que es la más grave y costosa para las finanzas públicas, pero también la atención de la temporada seca con el fenómeno del Niño y de las inundaciones por aguaceros en otros departamentos. Por ejemplo, en Cundinamarca, en Meta y en Caucasia, en Antioquia, la emergencia esta mañana es como consecuencia de las lluvias y el desbordamiento de los ríos, mientras que en Santander, en Bolívar y hasta en Medellín, el problema es por la sequía. En la capital paisa, Empresas Públicas de Medellín suspendió el racionamiento de agua que estaba programado en las noches para 300.000 habitantes. Eso sí, puso una meta de ahorro de agua en toda la ciudad, meta que se evaluará en 5 días. De lo contrario, vuelve el racionamiento. En Medellín, Felipe García.
7: Camila, buenos días. Es que luego de 3 días de racionamientos de agua en Medellín, las autoridades suspendieron la medida, acudiendo a la conciencia ciudadana. A cambio de la prestación habitual y continua de este servicio, se anunció una propuesta de ahorro de agua diaria. Cada día, sobre las 8 de la mañana, se informará sobre el avance de este ahorro. La meta para cada vivienda del nororiente de la capital de Antioquia es de 92 litros de agua, mientras que se espera que las demás viviendas de la ciudad tengan un ahorro diario de 70 litros de agua. El alcalde de Medellín, Federico Gutiérrez.
8: A partir de hoy, no se aplican los cortes de agua en la zona nororiental y centrooriental de Medellín. Pero vamos a ponernos una meta de ciudad durante los próximos 5 días. De no cumplir, sí o sí, habría necesidad de parte de EPM de aplicar racionamiento, inclusive no solo en zonas como la nororiental, centrooriental, sino en otras partes de la ciudad y del área metropolitana.
7: El mandatario insistió que se trata de una medida técnica en vista de los bajos niveles que registra el embalse Piedras Blancas, que abastece al nororiente de la ciudad, y el impedimento también que otros circuitos puedan llevar el agua a zonas altas de la capital antioqueña. Las autoridades advirtieron que en caso de aumentos desmesurados en el consumo de agua o el incumplimiento de la meta, se retornará al esquema de racionamiento planteado, que afecta a cerca de 300.000 personas en la ciudad. La información desde Medellín, Felipe García, Blue Radio.
4: Gracias, Felipe. Y también la crisis por escasez de agua está afectando al municipio de Los Santos en el departamento de Santander. Allí más de 10.000 personas de la zona rural están enfrentando racionamientos de agua. Y también en el departamento de Bolívar, 40 municipios permanecen en alerta tras la sequía, obviamente por el fenómeno del Niño. Julie Sáenz.
9: Hola, Slobodan, a usted y a la amable audiencia que nos sintoniza. Le cuento que la sequía en Bolívar por causa del fenómeno del Niño no para. De los 46 municipios que tiene este departamento, 40 han reportado desabastecimiento de agua, entre ellos Santa Rosa, Villanueva, Santa Catalina, Calamar, San Jacinto, El Carmen de Bolívar y el distrito de Mompós. Para mitigar el fuerte impacto, la gobernación de Bolívar está llevando a los sectores más críticos agua potable mediante carro tanques. Sin embargo, cada día las medidas se hacen escasas, por lo que desde la entidad hacen un llamado urgente al gobierno nacional para recibir apoyo con más carrotanques con los que puedan abastecer estos municipios. Informó desde Cartagena Julie Pauline Sáenz, Blue Radio.
1: Cambiamos de tema, amanecemos con una grave amenaza en la Corte Suprema de Justicia. Uno de los magistrados advirtió de amenazas contra todos los que participaron en la condena de más de 31 años de prisión contra el exgobernador de La Guajira, Kiko Gómez. Incluso dicen que ahí podría estar la explicación de la bala que apareció en el piso 26 en la oficina de un procurador delegado en la Procuraduría General de la Nación. Laura Alejandra Moreno.
10: Camila, buenos días. El origen de esta alerta está en una decisión de la Sala de Casación Penal de la Corte Suprema de Justicia contra Juan Francisco Gómez, conocido como Kiko Gómez. De acuerdo con la carta enviada por el magistrado José Joaquín Urbano, la Corte estudió el recurso de casación presentado contra una sentencia del Tribunal Superior de Bogotá y el 29 de abril de este año revocó una absolución para condenar al exgobernador de La Guajira, vinculado con parapolítica, por homicidio agravado. La pena quedó establecida en 31 años y 8 meses de prisión. Semanas después, según el magistrado, comenzaron a circular versiones en redes sobre un supuesto plan para asesinar a 3 personas. Una de las funcionarias que intervino en el proceso expresó preocupación por su seguridad y posteriormente el procurador Pedro Luis Bonilla informó que había encontrado una bala disparada dentro de su oficina en el piso 26 de la Procuraduría la semana pasada. Pero el episodio no terminó ahí. Según la comunicación enviada a la Corte, también fueron encontradas 2 ventanas rotas y evidencia de 2 disparos de fusil en esa oficina de la Procuraduría. Por eso el magistrado consideró que existía un posible riesgo para los integrantes de la sala penal y sus familias y por eso pidió reforzar las medidas de protección. La defensa de Kiko Gómez respondió a través de un comunicado que el condenado no tiene ninguna participación, autoría ni vínculo con estos hechos y pidió a las autoridades realizar una investigación técnica que permita establecer quiénes están detrás de lo ocurrido. Y frente a esta situación, anoche a través de su cuenta de X, el presidente Abelardo de las ya dio instrucciones a la policía y a la Unidad Nacional de Protección para reforzar la seguridad de los magistrados. Laura Alejandra Moreno, Blue Radio.
1: Laura, cuando intentaba huir a Lima, en Perú, fue capturado el segundo responsable del asesinato del empresario arrocero Gustavo Aponte en febrero cuando salía del gimnasio en el norte de Bogotá. Tatiana Sanabria.
11: Camila, buenos días. Avanza la investigación por el asesinato del empresario arrocero Gustavo Aponte y su escolta Luis Gutiérrez. Un juez de control de garantías legalizó en las últimas horas la captura de Gerson Leonardo Contreras Ramírez, alias Bambán o Tatam. Según la fiscalía, este hombre sería el segundo cabecilla y uno de los articuladores de la estructura criminal que habría participado en la planeación del ataque. Fue capturado en el aeropuerto El Dorado cuando pretendía viajar a Lima, Perú, y era buscado por los delitos de homicidio agravado y porte ilegal de armas. Los investigadores lo señalan de haber creado el grupo de WhatsApp Gladiadores, utilizado presuntamente para coordinar los seguimientos y la logística previa al crimen ocurrido el pasado 11 de febrero. La principal hipótesis del caso es que el empresario Gustavo Aponte no era el objetivo real del ataque. Los sicarios, según la investigación, lo habrían confundido con Olimpo Antonio Peñaranda, quien sería la persona a la quien realmente buscaban asesinar. Con Bambán, ya son 2 las personas capturadas por este asesinato. La audiencia de imputación de cargos en su contra quedó programada para el próximo viernes 4 de septiembre. Tatiana Sanabria, Blue Radio.
4: Y otra noticia judicial la tiene una juez de la ciudad de Villavicencio que avaló la solicitud de la fiscalía de capturar y enviar a la cárcel a alias Calarcá, jefe de las disidencias de las FARC, en medio de la imputación por varios delitos y su ausencia en el proceso judicial. Kalila Peña.
12: Slobodan, buenos días. La juez 104 penales de garantías de Villavicencio que impuso medida de aseguramiento en centro carcelario contra alias Calarcá, señalado cabecilla del Estado Mayor de Bloques y Frentes, tras declararlo persona ausente e imputarle los delitos de concierto para delinquir agravado, homicidio en persona protegida, fabricación, tráfico y porte de armas de fuego, secuestro simple, desaparición forzada, agravada, tortura y reclutamiento ilícito de menores de edad, respaldó la solicitud de la fiscalía, la cual consideró que la medida era necesaria por los riesgos de obstrucción a la justicia, peligro para la comunidad de regiones. Falta de voluntad de comparecencia del procesado motivada por su clandestinidad criminal. Kalila Peña, Blue Radio.
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1: Ganó Santa Fe. Santa Fe se quedó con el clásico capitalino anoche contra Millonarios, que sigue sin anunciar a su técnico, a su titular. Y hoy vuelve el fútbol al Pascual Guerrero. Esta noche América se enfrenta con Alianza Valledupar. Los deportes, Gerardo Sojo.
13: Buenos días, Camila. Santa Fe se quedó con el clásico capitalino tras vencer 3-2 a Millonarios en partido adelantado de la fecha 16 de la Liga Betplay, disputado en el Campín. Millonarios afrontó el partido sin Fabián Bustos, luego de la salida del técnico argentino del equipo. En el banco azul estuvo Omar Rodríguez, quien dirigió al equipo en este clásico. Millonarios se adelantó apenas a los 6 minutos con Daniel Ruiz, pero Santa Fe empató antes del descanso con Johan Torres. En la segunda parte, Franco Fagundes puso el 2-1 y Emerson Rodríguez amplió la diferencia. Andrei Estupiñán descontó para el conjunto azul. En el cierre, Elivelton Palacios fue expulsado y Santa Fe terminó con 10 jugadores. Pablo Repeto es el director técnico de Santa Fe.
14: Después que hicimos el tercero, como que pensamos que nos se encaminaba el triunfo, ¿no? Sin dificultad. Incluso creo que había una sensación de que podíamos cerrar el partido.
13: Millonarios quedó quinto en la tabla de posiciones con 11 puntos y Santa Fe llegó a 9 puntos. La liga continúa hoy jueves. A las 4 de la tarde, América recibe a Alianza Valledupar con reapertura del Pascual Guerrero al público y algunas restricciones para los hinchas. A las 8, Deportivo Pereira enfrentará a Independiente Medellín. Gerardo Sojo, Blue Radio.
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16: Buenos días, aquí están las noticias de la música. La canción más escuchada del mundo actualmente es de una colombiana. Y no es la primera vez. Hasta hace poco ese lugar lo ocupaba Shakira con su Die Die. Pero esta vez la corona la tiene Karol G. Esta canción se llama Baby Wow y es una colaboración de Karol con los españoles Yudelin y Rusoski. Si bien para Colombia ese primer lugar en el top global de Spotify ya ha sido conquistado por las dos colombianas, es la primera vez que una española llega a la cima, Yudelin. Pero, ¿quiénes son los colaboradores de Karol G en esta canción? Primero, hablemos de Rusoski. Se llama Ruslan Mediavilla, tiene 27 años y es de Sevilla. Ha hecho su carrera basado en los sonidos urbanos experimentales y ha tenido éxitos como Malibú.
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16: Por el otro lado está Yudelin o Yudline. Lana Fernández Castrelo tiene 23 años y se hace llamar Yudline o Yudeline porque para su padre la canción más hermosa del mundo es Hey Jude. Y ha tenido éxitos como Canina.

LG escogió a los dos españoles porque representan una nueva forma de transmitir emociones con su voz y su manera de hacer música. Y la apuesta funcionó. Por eso, Baby Wow es la canción más escuchada del mundo actualmente, impulsada por el poder que sigue creciendo de Karol G. Para Mañanas Blue, W.

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muy buenos días. Son las 5 de la mañana en punto. Los saludo desde Mañanas Blue. Estamos como siempre con la información, con el análisis y con la opinión desde las 4 de la mañana y hasta las 12 del día. Hoy, jueves 3 de septiembre, los saludo desde Cartagena de Indias. Estamos en el Congreso Nacional de Minería 2026. Estaremos acompañándolos el día de hoy desde este escenario que tiene una nueva perspectiva. Hablo del sector minero energético durante el gobierno del presidente Abelardo de la Espriella. Amanecemos con 11 grados de temperatura en Bogotá. A esta hora hay alta congestión vehicular, hay trancón, hay tránsito lento por la avenida El Dorado en la carrera 103, muy cerca del aeropuerto El Dorado, rumbo al aeropuerto, así que tenga precaución, salga más temprano. Hay una mancha de aceite que está dificultando la movilidad en esa zona de la capital del país. En segundo les voy a hablar de las emergencias por cuenta de los fenómenos climáticos. Hay emergencias en el oriente de Cundinamarca y también en el departamento del Meta por inundaciones y lluvias. Esta madrugada la gobernadora del departamento del Meta, Rafaela Cortés, está enviando una carta al Ministerio de Transporte y a la Unidad de Gestión de Riesgo pidiendo ayuda urgente. Los 29 municipios del Meta han sido afectados por cuenta de las lluvias, de las inundaciones, así como también hablaremos de la emergencia en Guayabetal, en el departamento de Cundinamarca. Esa es la zona limítrofe con el departamento del Meta. Y en contraste, hablaremos de la sequía, de los efectos del rigor por cuenta de lo que ya empiezan a ser las consecuencias del fenómeno del Niño. Hay más de 120 mil personas en alerta por sequías en el departamento de Santander. Medellín levantó temporalmente, digo temporalmente porque hay matrícula condicional, el racionamiento de agua. Habrá una evaluación en 5 días, dijo el alcalde Federico Gutiérrez. Todo esto mientras Naciones Unidas está alertando sobre la severidad del fenómeno del Niño que viene, que podría extenderse hasta febrero del año entrante. Bienvenidos. En segundo, les hablaré también del primer cambio en el gabinete del presidente Abelardo de la Espriella. A menos de un mes del inicio de su gobierno, renunció alegando motivos personales Vivian Morales al Ministerio de Educación. Aparentemente tiene dificultades de salud un miembro de su familia. La ministra Morales estará hasta el próximo 7 de septiembre al frente de la cartera, que será asumida, según reveló el presidente de la Espriella, por Ilva Miriam Hoyos, una célebre exprocuradora de la época de Alejandro Ordóñez, una mujer que se caracteriza por sus muy claras convicciones conservadoras, muy claras convicciones católicas, y eso ya despierta controversia en las redes sociales. Les voy a hablar también sobre las advertencias de seguridad en torno a lo que habrían sido 3 crímenes que habría ordenado el condenado exgobernador de La Guajira, Juan Francisco Quico Gómez, que estaría vinculado presuntamente con un disparo que se encontró en un vidrio de la Procuraduría. Hay advertencias de la Corte Suprema. Quico Gómez, un criminal condenado, lo niega. Estaremos hablando en segundos de lo que dice el presidente Abelardo de la Espriella sobre este caso. Dice: quien se mete con la corte se mete con el presidente. Ya les voy a contar qué pasó, por qué no llegaron los ministros del gobierno al debate sobre el presupuesto en el Congreso, mientras el ministro de Vivienda está pidiendo 4 billones de pesos adicionales para atender las consecuencias del terremoto. El presidente de la Espriella visitando en las últimas horas las obras de construcción de la primera línea del metro de Bogotá, se compromete, dice que ya está muy próximo a conocerse quiénes son los oferentes para la segunda línea. Dice que él va a apoyar el desarrollo del metro para la capital del país. El gobierno, hablando de obras de infraestructura de gran magnitud, anuncia cambios en la consulta previa, lo hace a través de su vocero, el vocero del gobierno, Miller Soto. Y les hablaré en segundos también de la llegada por primera vez de una empresa colombiana al mundo del petróleo en Venezuela. Geopark, de la familia Gilinski, en las últimas horas confirmó que ya tiene la propiedad para explorar sobre la franja Vare, en la faja del Orinoco, una zona muy importante para el petróleo. Tiene un potencial, según PDVSA, esa zona que ahora puede explorar Geopark, de entre 1.700 y 1.900 millones de barriles.

0: Continuación, es un gusto como siempre estar con ustedes. Vamos a continuación con más hechos de Colombia y el mundo en los titulares en Mañanas Blue.
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2: El presidente Abelardo de la Estrella designó a Ylva Miriam Hoyos como ministra de Educación Nacional tras la renuncia irrevocable de Vivian Morales al cargo, argumentando una situación familiar inesperada. La nueva ministra es abogada de la Universidad del Rosario y doctora en Derecho de la Universidad de Navarra. Se desempeñó como procuradora delegada para la defensa de los derechos de la infancia y la familia durante la gestión de Alejandro Ordóñez. También fue decana de la Facultad de Derecho y directora del Instituto de Humanidades en la Universidad de La Sabana. Colapsó el puente Ocal en el municipio de Guayabetal, en el departamento de Cundinamarca, por las fuertes lluvias. La caída de esta estructura dejó incomunicadas a más de 800 familias pertenecientes a 14 veredas, 11 de Guayabetal y 3 del municipio de Acacías, en el departamento del Meta. La gobernadora del Meta, Rafaela Cortés, le pidió al gobierno nacional ayuda para atender las emergencias por las lluvias en esta región. Hay al menos 29 municipios afectados. Las fuertes lluvias dejaron al menos 10 barrios inundados y más de 3.000 familias damnificadas en Caucasia, en el departamento de Antioquia. La emergencia provocó la caída de varios árboles. En Medellín fueron suspendidos temporalmente los cortes de agua que habían comenzado esta semana en sectores de la ciudad, luego de que durante los dos primeros días de la medida se registraran un ahorro promedio de 120 litros de agua por segundo. Las autoridades pidieron que haya un ahorro voluntario del consumo. El Papa León XIV habló por teléfono con el presidente Abelardo de la Estrella y reiteró su solidaridad con las víctimas del reciente terremoto, así como con los heridos, rescatistas y el personal humanitario. La gobernadora del Valle del Cauca, Dilian Francisca Toro, anunció que está en marcha la reconstrucción de 10 colegios y de 12.500 viviendas entre casas nuevas y procesos de mejoramiento de vivienda en el departamento luego del terremoto. El gobernador de Córdoba, Erasmo Zuleta, expresó su preocupación por la propuesta del gobierno nacional de trasladar 1.9 billones de pesos destinados originalmente a la emergencia invernal por el frente frío en febrero de 2026 para atender los efectos del reciente terremoto. Luego de un recorrido en el metro de Bogotá, el presidente Abelardo de la Estrella confirmó que su gobierno asumió el compromiso de contribuir a la terminación de la línea 1, avanzar en las líneas 2 y 3 y comenzar a pensar desde ahora en el futuro de la línea número 4. Un secuestro en Anorí, en el departamento de Antioquia, terminó en tragedia. 4 personas fueron liberadas, 3 aparecieron muertas y una joven sigue desaparecida. Según las autoridades, habrían sido llevadas por integrantes del Clan del Golfo hacia el Bajo Cauca. El presidente Abelardo de la Estrella informó que en la operación Azarías, 23 terroristas fueron abatidos, entre ellos alias Tigre o Pintado, principal cabecilla de la estructura Carolina Ramírez. Además, hubo 6 capturados, un menor rescatado y abundante armamento incautado. A través de una carta, Digno Palomino, Aldair y Enrique Montenegro, cabecillas de las estructuras criminal de los Pepes que opera en la ciudad de Barranquilla, le expresaron a la fiscal Luz Adriana Camargo y al presidente Abelardo Lesprella su intención de someterse a la justicia. 3 presuntos integrantes del grupo delincuencial El AMPA o Antitren, fracción residual del Tren de Aragua, fueron capturados por el Gaula en Engativá. Según la policía, exigían entre 15 y 20 millones de pesos a comerciantes a cambio de no atentar contra ellos o contra sus negocios. El magistrado José Joaquín Urbano pidió medidas de protección urgentes para los integrantes de la Sala de Casación Penal de la Corte Suprema y sus familias ante posibles riesgos derivados de la condena contra Juan Francisco Gómez, alias Kiko Gómez. Al finalizar el debate de control político en el Congreso, el ministro Jaime Andrés Beltrán anunció que con los 4 billones de pesos que se pedirán al Ministerio de Hacienda, se hará un plan de construcción para 16 departamentos afectados por el terremoto del pasado 10 de agosto. Al inicio de su intervención en el debate de control político en su contra, el ministro Beltrán volvió a ofrecer disculpas a las familias que se sintieron afectadas por las imágenes publicadas en las que se le ve junto a su familia en una playa de Santa Marta la semana posterior al terremoto del 10 de agosto. El partido de la U anunció que tras una reunión conjunta de sus bancadas de Senado y Cámara, decidió declararse partido de gobierno para el periodo presidencial 2026-2030. Al respecto, hoy el partido Alianza Verde se reunirá a las 10 de la mañana en el Hotel Quinto de Conferias para decidir si será bancada de oposición, de gobierno o independiente. La petrolera colombiana Geopar, compañía del grupo Guinisqui, anunció su entrada estratégica al mercado petrolero de Venezuela a través del bloque Vare, un activo de gran escala ubicado en la faja petrolífera del Orinoco, una de las principales zonas de acumulación de hidrocarburos del mundo. Santa Fe se quedó con el clásico capitalino tras vencer 3-2 a Millonarios en el Campín. Con el triunfo se posiciona en la novena casilla con 6 partidos jugados, mientras que el equipo embajador se mantiene con 11 unidades en la quinta casilla con un partido más que el conjunto cardenal. 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

0: 5:10, temperatura en Bogotá 11 grados, trancón rumbo al aeropuerto El Dorado por la carrera 103, muy cerca de la terminal aérea, así que salga con tiempo si tiene hoy un vuelo desde Bogotá. Vamos a las calles de la capital del país con la historia de la desaparición de un hombre que el pasado domingo salió a caminar rumbo a Monserrate. No se supo nada más de él. Con su familia está el Ojo de la Noche, Eduard Porras.
1: Ricardo, muy buenos días para usted, buenos días para todos los oyentes de Blue Radio. Aquí está la información con los hechos más importantes ocurridos en la capital del país mientras que ustedes dormían. Comenzamos con la extraña desaparición de Juan Camilo Hernández Rocavista. Es un hombre de 30 años que el pasado domingo salió después de la 1:00 p.m. de su casa en la localidad de Fontibón y al parecer, especula la familia, rumbo a los cerros orientales, al sector de Monserrate a caminar. Lo cierto es que hasta el día de hoy no se sabe de su paradero, la SIJÍN lo está buscando y lo más extraño es que no tiene celular y salió hasta sin documentos. Hablamos con la hermana de este hombre desaparecido y esto fue lo que le contó a Blue Radio.
2: Le gusta hacer deporte, salir a caminar, salir a trotar, ir a Monserrate. Normalmente ese es su domingo.
3: Posiblemente no se habrá podido ir por lo menos.
2: Posiblemente, es una de las hipótesis que tenemos nosotros como familia, que de pronto haya ido a uno de los cerros.
3: Claro, usted me dice también de pronto desconfía que le hayan hecho daño por robarlo, por quitarle lo que no tenía.
2: Claro, al él salir de pronto sin su celular y sin su billetera, de pronto alguien intentó robarlo, al no encontrarle nada, quiso quitarle los zapatos, quitarle la chaqueta o lo poquito que tenía y le haya hecho daño.
1: Hay un servicio especial de la SIJÍN para buscar a esta persona. En este momento verifican en algunos centros médicos de Cundinamarca, porque en Bogotá definitivamente no lo encontraron, y hicieron el recorrido por medicina legal, pero tampoco hallaron su cuerpo. Hablemos ahora de lo que ocurrió en la avenida Boyacá con calle 13, Ricardo y oyentes. Otro accidente de tránsito, otra víctima mortal, en esta oportunidad un motociclista que colisionó contra una volqueta y de allí el fallecimiento del conductor de la moto y el trabajo de las unidades de criminalística de tránsito que terminaron casi a las 9:00 p.m. y con todo esto un gigantesco trancón sentido sur-norte de la vía. Y por último el rescate de una niña menor de edad quien se encontraba caminando esta madrugada sola en pijama por un barrio de la localidad de San Cristóbal. Por fortuna un policía la encontró, la llevaron a su vivienda y se dieron cuenta que la mamá desde ayer la habría abandonado en esta casa mientras visitaba una amiga. El jefe de servicios especiales de la policía nos contó detalles de lo que encontraron en ese punto del sur de Bogotá.
4: Atendiendo el llamado a la comunidad en horas de la madrugada, nuestras patrullas llegaron al lugar y encontraron a una menor en vía pública, llorando y en aparente estado de abandono. Según indagaciones, la niña habría quedado sola en una habitación de un tercer piso, luego de que su progenitora saliera al parecer con una de las amistades, lo que motivó a la menor a que saliera a la calle en busca de ayuda. De inmediato nuestros policías la cobijaron y activaron la ruta de atención integral, dejando a la disposición de la autoridad administrativa competente para el restablecimiento de sus derechos.
1: Edward Porras, Blue Radio.
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3: Buenos días, son las 5 de la mañana y 14 minutos.
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3: Amanecemos hablando del fenómeno del Niño. Naciones Unidas advierte que podría extenderse con su mayor intensidad hasta febrero del 2027, con una intensidad mucho mayor que los anteriores fenómenos naturales de esta índole, que tiene que ver con el calentamiento de las aguas del Océano Pacífico. Desde Londres, Silvia Carrasco.
10: Sí, Ricardo, ¿qué tal? Muy buenos días. La verdad es que la rueda de prensa y los comunicados que ha emitido la Organización Meteorológica Mundial son los más alarmantes que hemos escuchado hasta ahora, porque fundamentalmente lo que están viendo y lo que están diciendo es que los datos que les está entregando el agua del océano no habían sido registrados nunca en toda la historia de recolección de datos de la Organización Meteorológica Mundial. Primero, lo que establecen es que lo más fuerte, lo más duro del fenómeno del Niño va a llegar a finales de este año, a partir del mes de diciembre, noviembre, diciembre, pero que hay una certeza casi absoluta de que el fenómeno con esa potencia, con esa severidad, se va a extender hasta febrero de 2027. Así lo decía Celeste Saulo, quien es la directora general de la Organización Meteorológica Mundial.
11: These forecasts show an exceptionally high likelihood of nearly 100% that El Niño will persist through to February 2027.
10: Estos pronósticos muestran una probabilidad excepcionalmente alta de casi el 100% de que El Niño persista hasta febrero de 2027. Casi el 100%. Es la primera vez que expresamos tal grado de certeza con El Niño, es lo que dice la directora de la Organización Meteorológica Mundial. Fíjate que lo que está diciendo además es que de esas temperaturas que se están midiendo, dice que en general la superficie del Océano Pacífico, la masa de agua de la del Océano Pacífico, está en promedio 2,6 grados sobre su temperatura normal. Pero lo que están encontrando es que hay enormes bolsones de agua, piscinas de agua dentro del Océano Pacífico, donde la temperatura llega incluso sobre los 8 grados sobre la normalidad que debiera tener en un fenómeno del Niño. Dice que están enfrentando en este momento datos que está fuera de todo lo analizado con anterioridad.
11: In this trajectory continues, it may be stronger than anything since
10: dice, si esta trayectoria continúa, puede ser más fuerte que cualquier otra cosa en nuestro monitoreo. Así que literalmente está fuera de los límites que hemos utilizado durante las últimas 4 décadas, es lo que dice Celeste Saulo. Y la verdad es que lo que estamos viendo es que hay muchas reacciones en países distintos, porque eso es lo que está tratando de hacer Naciones Unidas. Dice que está llamando a las autoridades de gestión de desastres, sectores sensibles al clima, como la agricultura, la salud, la energía y el agua, dice que tienen que tomar prevenciones. Y sabemos que en la región ya hay varios países que han tomado medidas. Sabemos que El Salvador está con todo el país en alerta roja por sequía. Honduras ha ampliado las zonas bajo alerta máxima por falta de lluvias. ¿Y qué está pasando en el Canal de Panamá? Porque esto no solamente va a afectar lo que decimos, energía y agricultura, sino que también el comercio mundial. El día de ayer ayer, la autoridad del Canal de Panamá ha decidido reducir el número de barcos que pueden pasar por el Canal de Panamá porque no hay agua de lluvia que llene los lagos que alimentan las esclusas del canal. Por lo tanto, de los 36 barcos que diariamente pasan por el Canal de Panamá, lo ha reducido a 32 y dice que esto lo va a revisar de nuevo el 15 de septiembre. Pero no solo ha reducido el número de barcos, sino que les exige reducir su calado. O sea, los barcos, que son menos ahora los que van a pasar por el Canal de Panamá, además tienen que llevar menos carga. Si habitualmente tienen un calado de 50 pies, ahora tienen que reducirlo a 14,63 pies, o sea, 61 centímetros menos. Y luego dice que la siguiente reducción va a ser a partir de octubre, donde les van a exigir que bajen 2,5 pies su calado. Esto significa para el comercio mundial y los productos que lleguen a nuestros supermercados, a nuestras tiendas, es que van a ser más caros porque van a tener que pagar primas más caras para conseguir un cupo para cruzar el Canal de Panamá, pero también porque esos barcos van a tener que llevar menos carga y además van a gastar más combustibles a la espera del cupo para cruzar el Canal de Panamá. Son los datos que estamos recopilando en este minuto de las medidas que se están tomando en el mundo respecto de este severo fenómeno del Niño, que, como dice Naciones Unidas, está fuera de cualquier posibilidad de lo que se ha visto hasta ahora. Incluso el propio secretario general de Naciones Unidas hizo público un comunicado en que dice que el fenómeno del Niño se está intensificando ante nuestros ojos. Es lo que dice: el planeta se encuentra en aguas desconocidas y esas aguas se están calentando. Son las palabras de Antonio Guterres, el secretario general de Naciones Unidas, respecto de este fenómeno del Niño, que sabemos afecta de manera distinta a algunos países con exceso de lluvias, otros con sequía extrema, Ricardo.
3: Así es, Silvia, porque también hay consecuencias muy severas en materia de inundaciones, en materia de lluvias colaterales al fenómeno del Niño, que paradójicamente trae sequía, que ya está afectando, a pesar de no haber entrado en firme, a varias regiones de Colombia. En Santander, más de 120.000 personas ya cuentan con un servicio de agua intermitente. Hay municipios muy afectados, municipios incluso turísticos como Vélez y Los Santos. En Bucaramanga, Javier Rodríguez.
12: Hola, Ricardo, buenos días. Pues aumentan los afectados por la falta de agua, por las altas temperaturas y el bajo caudal de los ríos y quebrajes de Santander, todo relacionado con el fenómeno del Niño. Según el último censo, son más de 122.000 personas, la mayoría campesinas, las que tienen que sufrir por fuertes racionamientos en el servicio de acueducto. A esto se le suma además la falta de suficientes carrotanques para atender sus necesidades básicas. En el municipio de Los Santos se están muriendo el ganado y los cultivos agrícolas, Ricardo, se están secando, como lo explica Miguel Peña, de la vereda Regaderos, una de las 18 que de esta localidad afectadas por la falta de agua.
13: En este momento los animalitos están sufriendo de sed, porque prácticamente se les está dando muy poquita agua y la mayoría sembramos tabaco, se siembra piña, pero prácticamente hasta la piña se está afectando porque las calores.
12: Son 11 municipios los afectados por racionamientos de agua en Santander, como Barichara, El Socorro, Vélez y Aratoca. Muchos de ellos viven del turismo. Tiempo seco a esta hora en Bucaramanga, Ricardo, 22 grados de temperatura.
3: 5:22 minutos, y en Medellín, aunque suspendieron temporalmente el racionamiento de agua, que era sectorizado por comunas, van a revisar la situación. Si hay ahorro de agua en los próximos 5 días, si no hay ahorro en los próximos 5 días, puede intensificarse esta medida asociada al bajo nivel del embalse de Piedras Blancas. En la capital antioqueña, Héctor Santa María.
14: Ricardo, buenos días. 3 días después del inicio de los racionamientos de agua en el nororiente y centro de Medellín, EPM decidió suspender esta medida acudiendo a la conciencia ciudadana que quedó demostrado con el ahorro de 120 litros de agua por segundo que se tuvo durante las 2 primeras jornadas de la medida. El alcalde Federico Gutiérrez anunció que se debe tener un ahorro de agua diaria y la meta propuesta para los ciudadanos de la capital antioqueña es que en esas zonas donde hubo racionamiento, 92 litros de agua diario se deben ahorrar, pero en el resto de comunas y corregimientos tengan un ahorro diario de 70 litros de agua. Esto mencionó el alcalde Federico Gutiérrez, presidente de la Junta de EPM.
15: A partir de hoy no se aplican los cortes de agua en la zona nororiental y centrooriental de Medellín. Pero vamos a ponernos una meta de ciudad durante los próximos 5 días. Y créanme que es absolutamente necesario. De no cumplir la meta en los próximos 5 días, sí o sí habría necesidad de parte de EPM de aplicar racionamiento, inclusive no solo en zonas como la nororiental, centrooriental, sino en otras partes de la ciudad
14: y por eso insistió Ricardo, el alcalde, que se trata de una medida técnica en vista de los bajos niveles, especialmente que reporta el embalse de Piedras Blancas. Sin embargo, advirtió, como ustedes escuchaba, que en caso de aumento desmesurados por parte de la ciudadanía, volverá el esquema de racionamientos. En Medellín no llovió en las últimas horas, tiempo seco, 18 grados de temperatura, Ricardo.
3: En Bogotá, temperatura 11 grados, Héctor, y hablamos ahora de la sorpresiva renuncia al gabinete del presidente Abelardo de la Espiella de la ministra de Educación Vivian Morales. Duró menos de un mes en el cargo, luego de una sentida carta en la que aduce motivos personales relacionados con su familia, motivos familiares. Vivian Morales da un paso al costado. El presidente Abelardo de la Espiella dice que debe aceptar esa renuncia con pesar, que espera que la ministra Morales y su familia logren superar este difícil momento, aparentemente relacionado con un asunto de salud, y le da la bienvenida el presidente de la República a partir del 8 de septiembre a la ex procuradora Ilva Miriam Hoyos como nueva ministra de Educación. Miguel Cardosa.
16: Buenos días, Ricardo. El presidente Abelardo de la Espriella confirmó la renuncia de Vivian Morales como ministra de Educación. El presidente aceptó formalmente la dimisión ayer y expresó respeto por la decisión. También asegura que las puertas del gobierno siguen abiertas para la ahora exfuncionaria. Morales presentó la renuncia en una carta fechada el 31 de agosto, en la que explicó que una situación familiar inesperada requiere su presencia y atención inmediata. De acuerdo a la exministra, esta circunstancia le impide cumplir con la dedicación que exige el cargo. La renuncia será efectiva el próximo 7 de septiembre, un mes después de haber asumido, y la reemplazará Ilva Miriam Hoyos, quien tiene una amplia trayectoria jurídica y académica. Hoyos es abogada de la Universidad del Rosario y doctora en Derecho de la Universidad de Navarra en España. También fue procuradora delegada para la infancia, adolescencia y familia, además de docente universitaria y decana de la Facultad de Derecho de la Universidad de la Sabana. La nueva ministra también es reconocida por tener posiciones conservadoras frente a temas como la familia y el aborto. Entretanto, el presidente de la Espriella destaca su fortaleza, honradez y defensa de los valores. Además, dice estar seguro de que asumirá el cargo con entrega, carácter y convicción. Así se repite una ministra de línea conservadora en la cartera de educación durante el gobierno del presidente Abelardo de la Espriella. Miguel Cardosa, Blue Radio.
3: Miguel, gracias. Terminó la visita del secretario de Energía de Estados Unidos a Venezuela con un acuerdo con 8 grandes empresas estadounidenses para la explotación y exploración del petróleo venezolano. Hubo un acto en el Palacio de Miraflores, hubo la firma del convenio. La presidenta Delcy Rodríguez salió en defensa del polémico empresario Alejandro Betancourt, que habría sido pieza clave para este acuerdo firmado en las últimas horas. Desde Caracas, Santiago Martínez.
17: Hola, soy Ricardo, buen día. General Electric, Chevron, Eni y otras empresas de servicios petroleras venezolanas estuvieron con sus representantes allí en el Palacio de Miraflores en el marco de lo que tú decías, esta firma de varios acuerdos petroleros y eléctricos con la presencia del secretario de Energía Chris White y la presidenta encargada Delcy Rodríguez. En el caso de Chevron, hubo la conversión de los contratos a los términos de la nueva ley de hidrocarburos y además se anunciaron nuevas inversiones para duplicar la producción petrolera. Con General Electric, el acuerdo es lograr que las instalaciones petroleras puedan generar su propia energía para no recargar el sistema nacional y ocasionar más apagones. Mientras que con la italiana Eni, PDVSA firmó un contrato de participación productiva, el CPP o un CPP, en el bloque Junín 5 de la faja petrolífera del Orinoco. Durante el acto, Delcy Rodríguez confirmó que el pasado viernes se firmó el otro gran acuerdo con Estados Unidos para la entrega mayoritaria de 17 yacimientos, donde estará la empresa NABEP del polémico Alejandro Betancourt, de quien Delcy Rodríguez dijo lo siguiente, escuchemos.
18: Sobre el caso Alejandro Betancourt, en Venezuela fue sobreseído hace años. No tiene causa en los Estados Unidos de Norteamérica. Y yo, disculpe que se los diga a ustedes, que son de los medios de comunicación, muchas veces una persona es juzgada en los medios antes que en los tribunales. Los medios españoles...
17: Por cierto, Delcy Rodríguez aceptó preguntas de los periodistas al final del acto, algo no muy común en este contexto, y habló de política y elecciones, y afirmó que sí habrá un proceso electoral en Venezuela cuando Venezuela esté preparada, y que en eso trabaja desde el pasado mes de enero, cuando quedó encargada de la presidencia. Ricardo.
3: Santiago, gracias. Díaz, en ese convenio hay una firma colombiana que ahora entra al mercado petrolero venezolano, primera vez que una empresa colombiana incursiona con el petróleo venezolano. Se trata de Geopark, del grupo Gilinski, en la franja del Bare, en la faja del Orinoco. Víctor Grosso.
19: Ricardo, buenos días. Jugada a tres bandas del grupo Gilinski y ya le explico por qué. Primero, porque se mete en forma dentro del negocio petrolero. Segundo, porque logra llegar a Venezuela. Y tercero, porque toma el control de una importante empresa del sector. Y es que Geopark, con operaciones en Colombia y Argentina principalmente, empresa en la que Gilinski ha venido incursionando recientemente, anuncia su entrada estratégica en Venezuela a través del bloque Vare, ubicado en la faja petrolífera del Orinoco, considerada como una de las mayores acumulaciones de hidrocarburos del mundo. Todo esto se logra gracias a las nuevas reglas de juego tras la captura del dictador Nicolás Maduro. Básicamente, el grupo Gilinski aportará el capital a cambio de más acciones de Geopark, una compañía hoy liderada por Felipe Bayón, expresidente de Ecopetrol. Es de recordar que desde que Gilinski empezó a entrar en el capital de esta empresa, tenía como objetivo llegar al sector petrolero venezolano. El plan de desarrollo acordado contempla una producción neta acumulada de aproximadamente 400 millones de barriles para Geopark, entre otros atributos. Se espera que por esta jugada el grupo Gilinski aumente considerablemente su participación en esta empresa, quedándose con más del 56% de sus acciones, adquiriendo así el control de Geopark. Para Bayón, la reactivación del sector energético de Venezuela representa una de las oportunidades industriales más relevantes de América Latina. Víctor Grosso, DataFX.com.
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20: 5:30 a.m. Actualizamos las noticias en Blue Radio. La Contraloría General entregó un informe a la Corte Constitucional sobre la disponibilidad de recursos en la Unidad Nacional de Gestión de Riesgo para enfrentar la emergencia por el terremoto del pasado 10 de agosto y advirtió que la mayoría de los dineros están comprometidos en otros gastos y compromisos. Por su parte, el ministro de Vivienda, Jaime Andrés Beltrán, le solicitará al Ministerio de Hacienda una adición de 4 billones de pesos para atender la reconstrucción tras el terremoto, al considerar insuficientes los recursos contemplados en el presupuesto del próximo año para atender los daños provocados por la emergencia. La gobernadora del Meta, Rafaela Cortés, le pidió al gobierno nacional ayuda para atender a las emergencias por lluvias en el departamento. Hay al menos 29 municipios afectados. Entre tanto, colapsó el puente local en el municipio de Guayabetal, en el departamento de Cundinamarca, por las fuertes lluvias. La caída de esta estructura dejó incomunicadas a más de 800 familias pertenecientes a 14 veredas, 11 de Guayabetal y 3 del municipio de Acacías, en el departamento del Meta. Las fuertes lluvias dejaron al menos 10 barrios inundados y más de 3.000 familias damnificadas, esto en Caucasia, en el departamento de Antioquia. La emergencia provocó la caída de varios árboles. El presidente Abelardo y la Estrella designó a Ylva Miriam Hoyos como ministra de Educación Nacional tras la renuncia irrevocable de Vivian Morales al cargo, argumentando una situación familiar. La gobernadora del Valle del Cauca, Dilian Francisca Toro, anunció que está en marcha la reconstrucción de 10 colegios y de 12.500 viviendas entre casas nuevas y procesos de mejoramiento de vivienda en el departamento tras el terremoto. Geopark, compañía del grupo Gilinski, oficializó su incursión en el mercado petrolero venezolano en el bloque Vare, en la faja del Orinoco, una de las principales reservas de crudo del mundo. El presidente Abelardo de la Espella visitó por primera vez las obras del metro de Bogotá, felicitó al alcalde Carlos Fernando Galán por los avances y aseguró que el gobierno trabajará de la mano para que salgan adelante las líneas 1 y 2 del metro y se empiecen a proyectar la 3 y la 4. La Policía Nacional capturó a 8 integrantes de una red de trata de personas que engañaba a colombianos con falsas becas en España. Más de 60 víctimas habrán sido captadas desde 2019. A las víctimas las llevaban a España y luego las sometían a jornadas laborales de hasta 16 horas en restaurantes. Un juez de Villavicencio avaló la solicitud de la Fiscalía de capturar y enviar a la cárcel a Alexander Díaz Mendoza, alias Calarcá, cabecilla del Estado Mayor de las Disidencias de las FARC, en medio de la imputación por 8 delitos y su ausencia en el proceso judicial. Se agudiza la crisis por escasez de agua en el municipio de Los Santos, en el departamento de Santander. Más de 10.000 personas de la zona rural enfrentan racionamientos de agua y piden ayuda porque los cultivos y animales están muriendo de sed. El Banco de Alimentos de Bogotá alertó a los donantes y denunció en una página web que estaría suplantando su identidad, solicitando donaciones mediante cuentas y medios de pago no autorizados. La organización pide no entregar dinero ni información personal o financiera a través de este sitio y aseguró que ya informó a las autoridades. A través de una carta, Digno Palomino y Aldair Enrique Montenegro, cabecillas de la estructura delincuencial Los Pepes, que opera en la ciudad de Barranquilla, le expresaron a la fiscal Luz Arena Camargo y al presidente Abelardo Lespella su intención de someterse a la justicia. 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
3: Radio. 5:34,
4: es un gusto seguir con ustedes. Ya les voy a contar noticia urgente que tiene que ver con el modelo de pasaportes del gobierno Petro. Es un gusto acompañarlos. Hoy jueves 3 de septiembre y como siempre a esta hora les traemos los temas de conversación en las redes sociales. Camila Carvajal.
5: Ricardo, buenos días. Déjeme empezar con una noticia internacional que incluye un poco de música. Camilo VII es la banda que estamos escuchando. Es una agrupación mexicana, Ricardo, y es tendencia por una historia impresionante, aterradora, que está llegando desde México. La tendencia a esta hora es numeral Camilo VII y numeral México por el asesinato del tecladista de esa banda, se llamaba Jonathan Meléndez. Lo mataron en su casa, a él, a su esposa embarazada, a su hija de 3 años, a la empleada de la casa. Solo se salvó, Ricardo, el niño que se escondió en las sábanas de la cama, que logró sobrevivir al ataque. En esa casa, Ricardo, mataron hasta el perro de la familia y por eso esta historia es tan viral en redes sociales.
4: Es una historia muy, muy dolorosa que muestra la sevicia con la que fue asesinada la familia de Jonathan Meléndez. Camila, aparentemente el responsable de este múltiple homicidio ya fue detenido y sería un antiguo socio con el que tenía negocio, Jonathan Meléndez.
5: En realidad hay 2 capturados. Sí. Uno es el socio y por eso todo apunta a que esta es una venganza alrededor de negocios, pero es un crimen que, de nuevo, le repito, está sacudiendo a México. Ricardo, no importa usted qué noticiero, qué emisora, qué periódico vea hoy en México, todos están intentando entender la historia alrededor de esta familia que fue asesinada en su propio apartamento. Así que esas son las 2 principales tendencias a esta hora en redes sociales, que no son las únicas. Para nosotros hay también otra conversación muy importante. Numeral Miriam Hoyos, numeral Vivian, Mineducación e inevitablemente vuelve a estar en la conversación Ordóñez. El primer cambio en el gabinete de Abelardo de la Espriella es muy fuerte, es una conversación que se ha desatado en las redes sociales porque están comparando la ministra que se va con la ministra que llega, en especial en las creencias religiosas, que sin duda van a tener que ver en las decisiones que se tomen en el Ministerio de Educación. Así que este también es un tema viral en redes sociales.
4: Claro. Camila, pero aquí hay que tener en cuenta algo. Ilva Miriam Hoyos, es cierto, tiene unas profundas convicciones católicas, unas convicciones conservadoras, pero como se dijo con Vivian Morales, no tendrían por qué terminar afectando ni el currículum, ni los pensum, ni las decisiones que tienen que ver con la educación de los niños y de los jóvenes del país. Habrá que darle un compás de espera a la doctora Ilva Miriam Hoyos.
5: Que va a empezar a ejercer, que va a llegar al cargo la próxima semana, porque Vivian Morales en su carta, Ricardo, dice que lo estará como ministra hasta el 7 de septiembre, es decir, hasta el próximo lunes, pero sin duda la relación de las dos, la que se va y la que llega en el Ministerio de Educación con la Iglesia Católica, pues siempre despiertan esta conversación propia de la redes sociales. Ah, bueno, y mucha gente preguntándose cuál es el motivo personal de la salida de la doctora Vivian Morales. Todo apunta a una situación de salud de los integrantes de uno de los integrantes de esa familia, de la familia de la ministra, y esa es la otra pregunta en redes sociales. Y déjeme terminar con fútbol. Fue Santa Fe el que ganó el clásico de anoche en el Campín, le ganó a Millonarios, que sigue sin técnico titular. Entonces es tendencia Santa Fe, Millonarios y Gamero, con los hinchas que están pidiendo el regreso de Gamero a Millonarios. Vamos a ver si eso finalmente ocurre. Ganó Santa Fe este partido, terminó anoche 3-2. Hoy también vuelve el fútbol, pero al Pascual Guerrero. América se va a enfrentar con el equipo de Valledupar.
4: Sí, es Camila, con público en el estadio Pascual Guerrero, casi un mes después del terremoto. Lo que pasó en el clásico de anoche en Bogotá, con el triunfo de Santa Fe sobre Millonarios. Gerardo Sojo.
6: Buenos días, Ricardo.
3: En el Clásico de Bogotá, Independiente Santa Fe derrotó 3-2 a Millonarios en el Estadio El Campín, en compromiso adelantado de la fecha 16 de la Liga Betplay. El conjunto azul tuvo a Omar Rodríguez como técnico encargado, después de finalizar el ciclo del argentino Fabián Bustos. Millonarios comenzó arriba en el marcador con Daniel Ruiz, quien anotó a los 6 minutos, pero Johan Torres igualó para Santa Fe antes de terminar el primer tiempo. El equipo cardenal completó la remontada en la segunda parte. Franco Fagundes marcó el segundo y Emerson Rodríguez convirtió el tercero. Andrei Estupiñán puso el descuento para Millonarios. Santa Fe terminó con 10 hombres por la expulsión de Elivelton Palacios. Pablo Repeto es el técnico de Santa Fe y habló después del partido.
6: Terminamos defendiendo y logrando el triunfo, quizá no la forma que pensamos que podía ser después del tercer gol, pero en definitiva lo importante hoy era ganar.
3: En la tabla, Millonarios quedó en la quinta posición con 11 puntos en 7 partidos, mientras Santa Fe subió al noveno lugar con 9 unidades en 6 encuentros. Este jueves continúa la liga. América recibe a Alianza Valledupar a las 4 de la tarde, con regreso del público al Pascual Guerrero y algunas restricciones para los hinchas. A las 8 de la noche, Deportivo Pereira jugará ante Independiente Medellín. Gerardo Sojo, Blue Radio.
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4: El próximo lunes se cumplen 4 semanas del devastador terremoto en San José del Palmar. Ese día el presidente Abelardo de la Espriella irá con los grandes empresarios del país a Quibdó. Lo prometió hace más de una semana en Barranquilla. Y mientras tanto se conocen cifras de la Contraloría. No hay plata en la unidad de gestión de riesgo. Se la llevaron toda, se la ripiaron en el gobierno de Gustavo Petro. Se comprometió ya el 99,8% del total del presupuesto para este año. No hay dinero para atender la emergencia del terremoto en ese punto y se está necesitando dinero. El ministro de Vivienda, Jaime Andrés Beltrán, dijo que va a pedir 4 billones de pesos adicionales para el año entrante destinados a la reconstrucción de las zonas afectadas.
7: Pues en este momento es lo que requiere el sector de vivienda para poder empezar a proyectar modelos de vivienda en lo que corresponde a aquellas zonas afectadas. 5 departamentos como lo es el Valle del Cauca, el Chocó, Pereira, Quindío, Risaralda, Caldas, 5 departamentos que tienen afectación.
4: 5:40 minutos hablando del terremoto del pasado 10 de septiembre. Comenzó la entrega de auxilios económicos a las familias damnificadas por el terremoto en Cali. El alcalde Alejandro Eder está pidiendo que no nos olvidemos de los caleños, que no nos olvidemos de los vallecaucanos. Está empezando a disminuir el volumen de las ayudas y la emergencia no ha terminado. Hugo Mario Palomar.
8: Hola Ricardo, buenos días. Comienza el desembolso del auxilio económico para las familias damnificadas por el terremoto del 10 de agosto en Cali. Será el 60% de un salario mínimo, es decir, 1.050.000 pesos por mes durante 3 meses consecutivos. Es un auxilio económico por hogar que se hará directamente a la cuenta bancaria de un integrante de la familia. En esta ciudad ya se han identificado 11.616 familias que perdieron su vivienda o que tendrán que repararla porque está inhabitable. El secretario de Gestión de Riesgo de Cali, Ricardo Peñuela, confirmó que esas familias son las que van a recibir este apoyo económico.
9: ¿Quiénes clasifican los jefes de hogar o las familias que tengan en el RUFE y en el RUT como no habitable o destruido? Estar censados en el RUT no garantiza la entrega de ayuda económica, porque antes de entregar el apoyo económico, la unidad de gestión del riesgo clasifica y hace una depuración de la información para tener las bases.
8: Simultáneamente, el alcalde Alejandro Eder está pidiendo a los ciudadanos que no bajen la guardia. Dice que, aunque se han entregado a la fecha 540 toneladas de ayudas, la crisis humanitaria continúa y se necesita, sobre todo, más alimentos.
10: Nosotros seguimos atendiendo la crisis humanitaria. Nosotros estimamos que vamos a necesitar alrededor de 20 toneladas de ayudas humanitarias todavía semanales. Eso nos puede ayudar a atender a todas las familias que hoy siguen recibiendo mercados. Recordemos que en Cali
8: ya se identificaron los primeros 6 edificios que serán demolidos después de que se presente un informe técnico y se cumpla con el acto administrativo para adelantar la implosión. Hoy sería el primer edificio demolido por la afectación que sufrió por este terremoto. Tiempo seco en Cali, temperatura a esta hora 21 grados, Ricardo.
4: Lo que se necesita, Hugo, son recursos y por eso el debate en el Congreso más intenso será en torno al presupuesto para el año entrante. Hubo aparentemente un error de coordinación. No llegaron los ministros citados para citar el presupuesto, para explicar el presupuesto del año entrante en las comisiones económicas del Congreso. No llegó el ministro de Hacienda, no llegó la ministra de Educación, no llegó tampoco el director de Planeación Nacional y, por supuesto, causa esto críticas duras de la oposición. Salima Feris.
11: Ricardo, buenos días. La inasistencia de varios ministros citados a las comisiones económicas en el Congreso terminó provocando que se levantara la sesión en la que continuaba la discusión del presupuesto general de 2027, que asciende a 634 billones de pesos, cerca de 59 billones más frente al presupuesto presentado por el gobierno anterior. Y es que, según informó la Secretaría, el ministro de Hacienda Miguel Gómez, el director del Departamento Nacional de Planeación Julián Buitrago, el ministro de Vivienda Jaime Andrés Beltrán y la exministra de Educación Vivian Morales enviaron delegados para participar en la sesión. En medio de los reclamos por la ausencia de los funcionarios, la representante Catherine Jubinao cuestionó a sectores del gobierno anterior que ahora exigían la presencia de los ministros.
12: A mí me parece de una hipocresía enorme que la bancada del gobierno saliente esté haciendo tremendo show cuando a nosotros más de una vez nos tocó exigir la presencia de los ministros y nos tocó exigir respeto al Congreso. Entonces dejémonos de hipocresías aquí.
11: Y es que estas declaraciones provocaron la respuesta del senador David Racero, quien defendió los reclamos de los congresistas.
13: Viene usted a hablar de hipocresías, representante Jubinado, tenga un poquito de vergüenza, de decoro. Hipocresía es insultarlos, tirar la piedra y esconder la mano, eso es hipocresía. Si usted quiere ser la lavaperros, que quiere lavarle la cara al gobierno entrante, ya usted, estamos acostumbrados que cambie de posición política como cambiar de camiseta.
11: Es importante recordar que el 15 de septiembre se cumple el plazo para que las comisiones económicas puedan votar el monto del presupuesto 2027. Mientras tanto, la sesión prevista para el día de hoy fue cancelada. Salima Feris, Blue Radio.
4: Salima, gracias. Hablamos ahora de una preocupación que empezaron a manifestar los magistrados de la Sala Penal de la Corte Suprema, vinculada con un hecho inusual, llamativo, un disparo que se vio en un vidrio del piso 26 de la Procuraduría, justo en el despacho de un procurador que tiene que ver con un caso que también le preocupa a la Corte, el caso de uno de los más grandes criminales de la historia reciente en materia política en Colombia, lo dice la justicia, el exgobernador del departamento de La Guajira, Juan Francisco Quico Gómez, condenado por varios homicidios por parte de la Corte Suprema de Justicia. El presidente de la Espriella ordenó reforzar la seguridad de los magistrados de la Corte y de la Procuraduría ante estas supuestas amenazas que niega, que desmiente la familia de Quico Gómez. Laura Alejandra Moreno.
14: Ricardo, buenos días. La alerta comenzó a tomar fuerza después de una comunicación enviada ayer por el magistrado José Joaquín Urbano al presidente de la Sala Penal de la Corte Suprema de Justicia, Carlos Roberto Solórzano. En el documento, el magistrado recordó que la Corte, el pasado 29 de abril, revocó una absolución y condenó a Juan Francisco Gómez por homicidio agravado, imponiéndole una pena de 31 años y 8 meses de prisión. La decisión fue adoptada por unanimidad y continúa vigente. El magistrado señaló además que comenzó a circular en plataformas digitales una información según la cual un poderoso asesino guajiro, actualmente preso, habría ordenado el asesinato de 3 personas y habría pedido a familiares que se fueran del país. A esto se suma que la procuradora judicial Gloria Guzmán manifestó preocupación por su seguridad y posteriormente el procurador delegado para la casación penal, Pedro Luis Bonilla, informó que en su oficina, ubicada en el piso 26 de la Procuraduría, en el centro de Bogotá, apareció una bala disparada. También habló de 2 ventanas rotas y evidencia de 2 disparos de fusil. La defensa de Quico Gómez rechazó cualquier relación con estos hechos. Aseguró que el exgobernador es completamente ajeno a lo ocurrido y pidió una investigación investigación para identificar a los verdaderos responsables. Ante la alerta, el presidente Abelardo de la Espreya ordenó anoche a la policía y a la Unidad Nacional de Protección reforzar de inmediato la seguridad de los magistrados y advirtió que cualquier persona que intente intimidar a la corte será perseguida y llevada ante la justicia. Laura Alejandra Moreno, Blue Radio.
4: Laura, en el norte de Barranquilla volvió la violencia, un muerto y tres heridos, luego de un atentado contra un ex candidato al consejo de esa ciudad, Ingel de la Rosa.
15: Ricardo, buenos días. Una balacera estremeció a los habitantes del barrio Ciudad Jardín en el norte de Barranquilla, donde sicarios intentaron asesinar al excandidato al consejo José Tapia Escorcia cuando él llegaba a su casa. Los pistoleros abrieron fuego en contra de Tapia cuando él se disponía a bajarse de su camioneta, pero los tiros no le alcanzaron a él, sino a su conductor, Rodrigo González Pereira, que murió en el lugar, y a su hijo de 11 años al que una bala lo rozó en uno de sus brazos. Al parecer, Tapia repelió el ataque y en el cruce de disparos también quedó gravemente herido uno de los presuntos sicarios y una mujer que recibió una bala perdida cuando pasaba por la zona en un bus. Al respecto, el coronel Jorge Rosso, comandante del distrito de policía.
16: El rápido accionar de la Policía Nacional permitió la captura de uno de los presuntos delincuentes, quien resultó lesionado y en este momento se encuentra en un centro asistencial bajo custodia de la policía. Allí también se incautaron dos armas de fuego y la Policía Nacional ha dispuesto su grupo.
15: La hipótesis frente al ataque apunta a una confrontación que libran las bandas Los Costeños y la Nueva Generación del Freseo para apoderarse ilegalmente de tierras. Tapia, el excandidato, registra 10 anotaciones judiciales. Barranquilla amanece con 27 grados de temperatura, Ricardo.
4: El presidente Donald Trump habló nuevamente del presidente de Colombia, Abelardo de la Espriella, Juan Camilo Merlano.
17: Ricardo, buenos días. Una declaración que ratifica que la relación entre Estados Unidos y Colombia pasa por una luna de miel, fundamentalmente porque el presidente Trump sigue convencido de que si no hubiera sido por él, Abelardo de la Espriella no sería presidente de Colombia. Realmente le estaban preguntando sobre cooperación militar en Sudamérica y se estaba evaluando instalar bases en algunos de los países. No respondió esa pregunta, pero sí aprovechó para hablar de Colombia.
18: I like his name. I guess that means he's a tough guy. But he's now the president of Colombia. He wasn't expected to win. He was one of 10 people running. He wasn't.
17: Es bueno que menciones a Sudamérica porque, como ya saben, yo respaldé a un caballero, el Tigre. Me gusta su nombre, me imagino que le dicen así porque es un tipo fuerte, pero ahora es el presidente de Colombia, no se suponía que debía ganar, él era uno de los 10 candidatos aspirando y no era la persona favorita, pero está haciendo un gran trabajo, decía el presidente Trump, y el interrogante sobre bases militares es porque hemos visto que la región está en una nueva fase de cooperación, particularmente contra el narcotráfico, esto a través del escudo de las Américas y de la llamada coalición americana contra los carteles, consistiendo no solo en bombardeos contra lanchas, sino también en operaciones conjuntas con países como Ecuador. Además, en el caso de Colombia, ya el Comando Sur, con su comandante Francis Donovan, estuvo allí hace algunos días para precisamente evaluar las amenazas y empezar a trazar la estrategia para operaciones conjuntas. El objetivo de la Casa Blanca es que tanto Colombia como otros países recuperen control total sobre su territorio y que van a atacar a los carteles donde sea necesario, Ricardo.
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19: Hola, ¿qué tal? Buenos días para todos nuestros oyentes en Medellín, Antioquia. Gracias por su sintonía. Soy Héctor David Santamaría. Un placer estar con ustedes con la información de nuestra región en este amanecer. Hoy estamos a jueves 3 de septiembre de 2026. Melissa Álvarez, buenos días.
20: Buenos días, Héctor, y a todos los oyentes. Medellín, el Valle Aburrá amanecen con una temperatura de 19 grados. El pico y placa para hoy es para los carros particulares con placas terminadas en 3 y 6 y motos de 2 y 4 tiempos cuyas placas inician en 3 y 6. Está informando el Metro de Medellín que por un inconveniente técnico, el Metrocable Línea J, que es el que comprende entre San Javier y La Aurora, está temporalmente fuera de servicio.
19: Les estaremos informando a través de nuestra cuenta en X, arroba Blue Antioquia, sobre las novedades de este Metrocable. Y después de que se conociera el caso de Carla Elena Parejo, una menor de edad que sufre diversas enfermedades y por las que su familia pide que sea trasladada a su casa en Medellín, pues Blue Radio le siguió la pista al caso, que ha generado todo tipo de comentarios a través de las redes sociales luego de que el propio presidente de Colombia, Abelardo de la Espriella, anunciara en sus redes sociales ayuda para esta niña de 3 años. En este momento la menor de edad está en un proceso de empalme para lograr volver a su hogar a través de atención médica especializada y por ello Blue Radio llegó hasta el hospital Pablo Tobón Uribe, en donde hace más de un año está hospitalizada. Geno Gutiérrez, madre de la menor, relató la dura realidad de la pequeña.
0: Carla es una niña que nació con una condición muy compleja. Ella tiene un síndrome que se llama Norcharis tipo 2, espina bífida, hidrocefalia, mielomeningocele, tiene escoliosis, vejinovaro, o sea, son muchas complicaciones, pero en medio de todo ella es una niña muy estable, una niña...
19: Incluso la mujer reconoció que ha pasado por momentos sumamente difíciles para ella como madre cuidadora de dos menores de edad, en donde Geno indicó que tuvo que aceptar la ayuda de expertos para sobrellevar la compleja situación.
21: No sé qué me dio. Yo me quería volver loca y yo cogí las cosas y me fui. Y yo lloraba porque yo, o sea, se me vino pensamientos malos y yo decía, yo no puedo, o sea, son mis hijas. Entonces me di una ducha, vieja cabeza, lloré lo que tenía que llorar y acepté la ayuda.
19: La madre de la niña Carla asegura que tras la intervención del presidente de la República, la nueva EPS se puso en contacto con ella y ya están avanzando en todos los trámites para poder tener a la niña en la casa bajo su cuidado.
0: La nueva EPS a los 5 minutos se comunicó conmigo, así mismo se comunicó conmigo la Supersalud también, la entidad domiciliaria también se comunicó conmigo, ya trajeron ya el ventilador. Estamos en proceso de prueba de que la niña se acople ahí.
19: Lo que todo el país espera es que en cerca de 10 días la pequeña Carla esté de nuevo en su casa recibiendo la atención domiciliaria. Mientras tanto, también agradece Geno la ayuda de las personas que lo hicieron a través de las redes sociales, pero para quien quiera aportarle, su número es 305-49-2367. Reiteramos, 305-49-2367. 67.
20: Y en otros hechos, la aparición de varios cuerpos sin vida en pocos días encendieron las alarmas en el municipio de Yondó, donde las autoridades buscan establecer si estos hechos hacen parte de una misma dinámica de violencia que se extiende desde el sur del departamento de Bolívar. La preocupación del municipio se concentra especialmente en la zona rural. Según el alcalde Gerson Ariza, en menos de una semana han sido encontrados 3 cuerpos que corresponderían a personas provenientes del municipio de Cantagallo. Uno de los casos que genera especial inquietud por tratarse, según las primeras informaciones, es el del hijo de un firmante de paz. Las circunstancias y los responsables de estos homicidios todavía son materia de investigación, pero reportes conocidos señalan que una de las víctimas habría sido sacada de la vereda La Poza y posteriormente asesinada cerca de San Miguel del Tigre. Esto dijo el mandatario.
22: Lo que se pudo averiguar es un hijo de un firmante, prácticamente, que es lo más delicado también. Lo sacaron de la vereda La Poza, de allá de jurisdicción de Cantagallo, y nos lo asesinaron ahí en cerca del corregimiento de San Miguel del Tigre.
20: Ante la situación, las autoridades convocaron un Consejo de Seguridad Regional con participación de representantes de Antioquia, Bolívar y Santander, esto con el propósito de revisar lo que ocurre en la zona limítrofe y definir acciones.
19: El gobernador de Antioquia, Andrés Julián Rendón, anunció una recompensa de hasta 100 millones de pesos por información que permite identificar, judicializar y capturar a alias La Mona o La Caucana, señalada de pertenecer al Frente 36 de las disidencias y estar vinculada con extorsiones a comerciantes de varios municipios en el norte de Antioquia. El anuncio se conoció luego de una reunión de seguridad realizada en el corregimiento San Pablo de Santa Rosa de Osos, en donde las autoridades analizaron los recientes hechos, donde recordemos en zona rural, especialmente corredores de Villanueva, Brasil y Vega, Botero, pues hubo quema incluso de algunas viviendas.
23: Sabemos quiénes son los que están detrás de las extorsiones con los bandidos del 36. Estamos ofreciendo una recompensa de hasta 100 millones de pesos por Alger Lamona, que es quien está extorsionando
19: a los comerciantes. Rendón pidió a los Gaula Militar y a la Policía Nacional mantener su presencia en San Pablo hasta lograr la captura de los responsables de estas extorsiones.
20: Y después de permanecer varios días retenido en una zona rural del nordeste antioqueño, Luis Alexander López Restrepo, reconocido comerciante y contratista de la alcaldía de Segovia, recuperó la libertad. La liberación se produjo luego de la intervención de la Junta de Acción Comunal de la Vereda Mina Nueva y su entrega al pastor de la iglesia pentecostal de esa localidad. López Restrepo había desaparecido el jueves 27 de agosto cuando participaba en una feria campesina que fue organizada justamente por la administración municipal en la vereda Carrizal. De acuerdo con la denuncia conocida por las autoridades, durante la jornada varias personas se acercaron a conversar con él y posteriormente volvieron a requerirlo para que saliera del lugar. La preocupación aumentó horas después cuando la víctima logró comunicarse con sus familiares y les manifestó que sus captores estaban exigiendo 6 mil millones de pesos a cambio de su libertad. Por ahora las autoridades siguen investigando las razones que motivaron el hecho con contra el comerciante y están tras la pista de los responsables.
19: Otro caso de justicia por mano propia se vivió en Medellín, una escena que ha generado repudio quedó registrada en video en el barrio Buenos Aires, luego de que dos hombres fueron agredidos por varias personas tras ser señalados de intentar realizar un pago con una transferencia que al parecer habría sido falsificada. Según la información conocida por las autoridades, los dos hombres ingresaron al establecimiento comercial. Luego se percataron que el comprobante utilizado para efectuar el pago no sería legítimo. La situación rápidamente escaló y varias personas vieron lo ocurrido y habrían acorralado a los dos hombres. Los sacaron del establecimiento y comenzaron a golpearlos de manera reiterada. De acuerdo con el reporte, la agresión fue cometida por varias personas y en ella incluso habrían utilizado diferentes objetos como, por ejemplo, correas y palos. Minutos después de la agresión, llegaron las autoridades al lugar y encontraron a los dos hombres gravemente heridos. Ambos fueron trasladados a centros asistenciales. Sin embargo, uno de los hombres falleció debido a la gravedad de las heridas. 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
1: Bienvenidos, 6 de la mañana, 40 segundos. Es un gusto seguir con ustedes en Mañanas Blue este jueves 3 de septiembre con un amanecer frío en Bogotá. Los saludo desde Cartagena de Indias. En el Congreso Nacional de Minería estaremos acompañándolos en torno a lo que significa la reactivación de ese sector. Comienza este congreso esta mañana con la presencia de la ministra de Minas y Energía del gobierno del presidente Abelardo de la Espriella, María Noemí Arboleda. Y amanecemos con varias noticias urgentes. A esta hora hay un grave accidente de tránsito en carreteras de Cundinamarca, en la vía entre Zipaquirá y Ubaté, muy cerca del peaje Casablanca, donde hace varios meses se presentó un grave accidente de tránsito. Hay dos camiones volcados y la vía está cerrada parcialmente. Y también a esta hora hay muchas dificultades llegando al aeropuerto El Dorado. Hay un trancón grande por cuenta de una mancha de aceite que está siendo removida por parte de los bomberos en la avenida El Dorado con la carrera 103. Hay tránsito lento en ese punto llegando al aeropuerto y por eso a esta hora hay una gran congestión, para que usted tenga en cuenta si tiene previsto un vuelo en la mañana de hoy desde el aeropuerto El Dorado. Bienvenidos, como siempre es un gusto acompañarlos. Comenzamos hablando de una advertencia que acaba de hacer Naciones Unidas desde Europa sobre la intensidad del fenómeno del Niño, que irá al menos en su mayor fase de intensidad hasta febrero del año entrante y que está causando emergencias ya en este momento en diferentes partes del mundo. En Colombia nos debatimos entre la atención a las emergencias por la sequía, por las inundaciones en otras zonas del país y también en torno a la situación ocasionada por cuenta del terremoto del pasado 10 de agosto. En Antioquia, Cundinamarca y Meta hay problemas por las lluvias. En Guayabetal, Cundinamarca, se cayó un puente por la creciente de un río y 11 veredas están incomunicadas. La gobernadora del Meta, Rafaela Cortés, está pidiendo ayuda urgente del gobierno a la ministra de Transporte y al director de la Unidad de Gestión de Riesgo porque tiene emergencias por las lluvias en los 29 municipios. En Medellín, en Bolívar y en Nariño, el lío es por la sequía, por la temporada seca. Medellín levantó parcialmente el racionamiento de agua, pero con matrícula condicional, porque la ciudad tiene que ahorrar agua durante los próximos 5 días. Cada hogar paisa tendrá que ahorrar mínimo 70 litros de agua al día para evitar cortes de agua. En Bolívar, la sequía mantiene a 40 municipios con desabastecimiento de agua por los embates del Niño. Mompós y toda la zona de la depresión momposina afectada severamente por esas situaciones. El río Magdalena y el canal del dique están en bajos niveles. Y en Nariño, en el sur del país, también hay 20 de los 64 municipios afectados por la escasez de agua. En 16 de esos municipios ya hay racionamiento ordenado por las alcaldías. En segundos también les voy a hablar de la salida intempestiva del gabinete del presidente Abelardo de la Espriella, de la ministra de Educación Vivian Morales, quien adujo una situación de salud de un integrante de su familia para presentar renuncia irrevocable al cargo a partir del próximo 7 de septiembre, es decir, a partir de la próxima semana. La nueva ministra de Educación es Ylva Miriam Hoyos, una mujer con muy marcadas y públicas tendencias y forma de ver la vida conservadora y católica. Fue procuradora delegada para los derechos de la infancia y la familia durante la era de Alejandro Ordóñez, abogada, profesora e investigadora, una mujer muy ligada a la academia, recordada por diversos enfrentamientos en otros gobiernos. Vivian Morales deja su cargo. Entre las cosas que alcanzó a hacer fue la publicación de un borrador de decreto para permitir que privados, incluidas las iglesias y organizaciones religiosas, pudieran administrar colegios públicos, algo que no era novedad, pero lo estaba haciendo al amparo del terremoto. Había anunciado una revisión de la campaña WOC y la educación sexual que están recibiendo los niños colombianos y defendió la participación de los padres en la educación de sus hijos. De eso les voy a hablar a continuación y les voy a hablar del nuevo espaldarazo que expresó el presidente de Estados Unidos, Donald Trump, al presidente Abelardo de la Espriella. Desde la Casa Blanca, el presidente Trump dijo que de la Espriella es un tipo que estaba de décimo, otra vez lo repitió, en las opciones de ganar la presidencia de la República de Colombia, pero que al final es el vencedor y que le gusta porque está haciendo un gran trabajo. El presidente de La Estrella también habló con el Papa León XIV en las últimas horas a propósito de las devastadoras consecuencias del terremoto del pasado 10 de agosto. Hay noticia urgente en el Tribunal Administrativo de Cundinamarca, que acaba de suspender los dos convenios que firmó el gobierno de Gustavo Petro para el modelo de expedición de pasaportes con la Casa de la Moneda de Portugal, convenios a través de la imprenta nacional de manera muy controvertida. La decisión viene con orden incluida la Cancillería. Ojo que esto es importante, no se puede suspender la expedición de los pasaportes para los colombianos. Así que

0: y como en otras tres oportunidades podría ser, calienta Thomas Gregan Sons. Esta mañana la policía y la Unidad Nacional de Protección van a reforzar la seguridad de los magistrados de la Sala Penal de la Corte Suprema de Justicia después de que uno de sus magistrados advirtiera sobre una amenaza contra todos los integrantes de esa sala que firmaron hace algunos meses una condena a 31 años de cárcel por homicidio contra el exgobernador del departamento de La Guajira, Juan Francisco Quico Gómez, que estaría, dice la corte, involucrado con un disparo en un vidrio del piso 26 de la Procuraduría, justo en la oficina de un procurador que también había pedido que se emitiera esta condena contra este hombre, uno de los más peligrosos criminales vinculados con la política en el país. Lo dicen las sentencias judiciales. La familia de Quico Gómez sale a decir que él no tiene nada que ver con ninguno de estos hechos. La corte lo que dice es que habría una orden de Quico Gómez de sacar a su familia rumbo a Italia porque habría ordenado ya tres asesinatos vinculados con personas que tuvieron que ver con la condena que hoy prácticamente le hace imposible salir pronto de prisión, luego de haber sido condenado como criminal, como homicida, luego de haber ordenado un asesinato. Y les hablaré de economía. En el Congreso se quejaron en las comisiones económicas porque no estuvieron los ministros citados a defender el proyecto de presupuesto del próximo año. No llegaron los funcionarios del gobierno, ni el ministro de Hacienda, ni el ministro de Educación, ni el director de Planeación. Tampoco llegó el ministro de Vivienda. Se levantó la sesión. El gobierno pidió que tampoco se discutiera el día de hoy y por eso hay malestar. El Centro Democrático dice que puede haber líos en el agendamiento, cruce de cables, problemas de logística, pero la oposición obviamente está haciendo de esto otra tormenta, porque hay plazos hasta el próximo 15 de septiembre para discutir en las comisiones conjuntas el monto del presupuesto, que tendrá que ser modificado para atender las consecuencias del terremoto devastador del pasado 10 de agosto. El ministro de Vivienda, Jaime Andrés Beltrán, está pidiendo 4 billones de pesos adicionales a su cartera para atender la reconstrucción de las viviendas destruidas por el terremoto, que hoy no cuenta con recursos en la unidad de gestión de riesgo para ser atendido porque la Contraloría le entregó a la Corte Constitucional su informe diciendo que la unidad de gestión de riesgo ya se gastó. Faltan todavía 3 meses del año, 4, septiembre, octubre, noviembre y diciembre. La UNGRD, que en el gobierno Petro fue el epicentro del escándalo de corrupción más grave, ya se gastó casi el 100% de su presupuesto. Y la noticia económica del día, además de lo que tiene que ver con el presupuesto, está relacionada con Venezuela. La empresa Geopark del grupo Gilinski incursionará oficialmente en la exploración y explotación petrolera en el vecino país, en el bloque Vare, en la faja del Orinoco, una de las principales reservas de crudo en el mundo. Anuncio que está vinculado con la visita del secretario de Energía de los Estados Unidos al Palacio de Miraflores, la suscripción del documento que hubo por parte de empresas grandes del sector petrolero como Chevron, y también allí está Geopark. Ya les voy a contar porque esa zona tiene, en la que estará el grupo Geopark de los Gilinski, unas reservas muy grandes en materia petrolera, y la idea es producir entre 90.000 y 100.000 barriles de petróleo diarios. Básicamente lo que producía Pacific Rubiales en sus mejores tiempos. Y dos noticias políticas desde el Congreso. Esta mañana el Partido Verde definirá si se declara partido independiente o de oposición. El partido de la U también se declaró partido de gobierno. Y les voy a contar la historia terrible desde México del asesinato del tecladista de la banda de rock Camilo VII, Jonathan Meléndez. Fue asesinado junto a su esposa embarazada, a su hija de 3 años, a la empleada de la casa. Un múltiple crimen que sacude a México, que por el nivel de sevicia también ha traspasado esas fronteras. 6:09 en deportes, don Juan Camilo Vargas. Santa Fe finalmente se quedó con el clásico capitalino en medio de la crisis que pareciera empieza a afrontar Millonarios ante la ausencia de director técnico en propiedad.
1: Sí, señor Ricardo, buenos días. En su primer partido sin técnico en propiedad después de la salida de Fabián Bustos estaba Omar el Cabezón Rodríguez. Millonarios cayó 3-2 en el clásico bogotano ante la hinchada santafereña. No llenó el estadio El Campín, 10.000 hinchas. Al final la figura fue Emerson Rivaldo Rodríguez, canterano de Millonarios, que fue al exterior, pasó por México, por Brasil, por Estados Unidos, regresa al fútbol colombiano, pero a jugar con Independiente Santa Fe, y en su primer clásico mete además un golazo que le da la victoria al cuadro cardenal, segunda victoria para el equipo de Repeto en esta liga, que además se acerca al grupo de los 8.
0: Muy bien, Juan Camilo, 6:10, como siempre es un gusto acompañarlos. Vamos a continuación con más hechos de Colombia y el mundo en el resumen, en Voces y Sonidos, en Mañanas Blue.

0: El presidente Abelardo de la Espella designó a Ibramirian Hoyos como ministra de Educación Nacional luego de la renuncia irrevocable de Vivian Morales al cargo, argumentando una situación familiar inesperada. La nueva ministra es abogada de la Universidad del Rosario y doctora en Derecho de la Universidad de Navarra y se desempeñó como procuradora delegada para la defensa de los derechos de la infancia y la familia durante la administración de Alejandro Ordóñez.
1: El Tribunal Administrativo de Cundinamarca ordenó a la Cancillería y a la Imprenta Nacional suspender preventivamente los dos convenios que sustentan el nuevo modelo de expedición de pasaportes, incluido el acuerdo con la Casa de la Moneda de Portugal, mientras el gobierno debe garantizar el control, la seguridad y la continuidad en la prestación de ese servicio.
0: La gobernadora del Meta, Rafaela Corche, le pidió al gobierno nacional ayuda para atender las emergencias por las lluvias en el departamento. Hay al menos 29 municipios afectados. Entre tanto, colapsó el puente Ocal en el municipio de Guayabital, en Cundinamarca, por las fuertes lluvias. La caída de esta estructura dejó incomunicadas a más de 800 familias. El gobernador Jorge Emilio Rey.
2: Todo este material se estrelló con la estructura del puente ubicado en el sector El Ocal, en el municipio de Guayabetal, lo que llevó a su colapso.
3: La Policía Nacional y la Unidad Nacional de Protección reforzarán la seguridad de los magistrados de la Sala de Casación Penal de la Corte Suprema de Justicia, anunció el presidente Abelardo de la Espriella. La decisión se debe a las amenazas que recibieron y el disparo contra el piso 26, donde funciona la oficina de un delegado de la Procuraduría ante la Corte. El presidente manifestó que sea quien sea que esté detrás de estas amenazas, Kiko Gómez o cualquier otro, será identificado, perseguido y llevado ante la justicia.
1: El ministro de Vivienda, Jaime Andrés Beltrán, solicitará 4 billones de pesos adicionales para el presupuesto del 2027 destinados a la reconstrucción de las zonas afectadas por el terremoto. El proyecto de presupuesto contempla actualmente tan solo 700 mil millones de pesos para esa cartera.
4: Pues en este momento es lo que requiere el sector de vivienda para poder empezar a proyectar modelos de vivienda en lo que corresponde a aquellas zonas afectadas. 5 departamentos como lo es el Valle del Cauca, el Chocó, Pereira, Quindío, Risaralda, Caldas.
5: Las comisiones económicas conjuntas del Congreso levantaron este miércoles el debate del presupuesto general de la Nación del 2027, luego de que no asistieran los ministros de Hacienda, Educación y Vivienda ni el director de la DNP. Los congresistas cuestionaron las ausencias y advirtieron problemas de comunicación con el gobierno. El proyecto por 634,9 billones de pesos debe definir su monto antes del 15 de septiembre y ser aprobado antes del 20 de octubre para regir en este año.
6: La gobernadora del Valle del Cauca, Dilian Francisca Toro, anunció que ya comenzó la reconstrucción de viviendas y colegios afectados por el terremoto.
7: Estamos en la reconstrucción de colegios, vamos a arrancar con el FIE, vamos a arrancar con 9 colegios acá, un colegio en Buenaventura, y ya arrancamos con 12.500 viviendas nuevas y mejoramientos de vivienda en el departamento.
6: Según el balance, 72.000 viviendas resultaron averiadas y cerca de 20.000 colapsaron, mientras que 720 de las 1.150 sedes educativas del departamento tuvieron afectaciones y 220 colapsaron.
8: La Corte Constitucional le ordenó a la Unidad Nacional de Protección ofrecer disculpas públicas a la familia del ex senador Miguel Uribe Turbay. Para el alto tribunal, el ex director de la entidad, Augusto Rodríguez, excedió los límites que tenía como funcionario al hablar públicamente sobre el esquema de seguridad del ex senador y sobre asuntos relacionados con su familia.
9: El gobierno de Abelardo de la Espriella trabajará conjuntamente con la Oficina de la ONU contra la Droga y el Delito para combatir el crimen transnacional. Así lo reveló el canciller Omar Bula. Recordemos que el gobierno Petro había cuestionado la metodología que utilizaba esa oficina para medir las hectáreas de coca en el país.
10: Luego de 3 días de racionamientos de agua en Medellín, las autoridades suspendieron la medida acudiendo a la conciencia ciudadana. A cambio, habrá una propuesta de ahorro de agua diaria. La meta en cada vivienda del nororiente de la ciudad es de 92 litros de agua, mientras que se espera que en las demás viviendas de la capital de Antioquia se tenga un ahorro diario de 70 litros. El alcalde de Medellín, Federico Gutiérrez.
11: De no cumplir la meta en los próximos 5 días, sí o sí, habría necesidad voluntad de parte de EPM de aplicar racionamiento, inclusive no solo en zonas como la nororiental, centrooriental, sino en otras partes de la ciudad y del área metropolitana.
12: El Palacio de Miraflores fue escenario de una especie de cumbre internacional en la que, como punto importante, se aclaró el ambicioso acuerdo entre Venezuela y Estados Unidos. Ya se firmó, esto sin dar detalles.
13: Este acuerdo tuvo dos partes, una en Estados Unidos y una en Venezuela.
12: Delcy Rodríguez habló junto al secretario de Energía de Estados Unidos, Chris Wright, luego de un encuentro en el que también participaron petroleras como Eni de Italia y la norteamericana Chevron.
14: Siempre va a haber personas que van a querer atacar los esfuerzos que hacen ambos países por adelantar sus relaciones petroleras. Este acuerdo que está firmando Venezuela con Estados Unidos es un acuerdo ganador, en donde ambas partes obtendrán inmensos beneficios.
15: Fue durante una declaración en el despacho Oval en la que le preguntaron al presidente Donald Trump si en el marco de la cooperación militar con Sudamérica tenía pensado instalar alguna base militar en alguno de los países de la región, e inmediatamente destacó sus relaciones con la región y recordó su respaldo a Abelardo de la Espriella. Yo respaldé a un caballero, el Tigre. Me gusta su nombre, me imagino que es un tipo fuerte. No se esperaba que ganara, era uno de 10 personas de las que estaban aspirando, no era el favorito.
16: Naciones Unidas actualiza su previsión de la gravedad del fenómeno del Niño. Dice que hay probabilidad cercana al 100% de que se extienda hasta febrero próximo, exponiendo al mundo al peligro del clima extremo. Científicos constatan que hay masas de agua en el Océano Pacífico cuya temperatura está 8 grados Celsius por sobre su temperatura normal. La sequía obliga al Canal de Panamá a reducir el número de barcos y su calado por falta de agua para llenar las esclusas. Ejemplo de cómo el fenómeno del Niño está afectando el comercio mundial.
17: Santa Fe se quedó con el clásico capitalino tras vencer 3-2 a Millonarios en partido adelantado de la fecha 16 de la Liga Betplay, disputado en el Campín. Millonarios quedó quinto en la tabla de posiciones con 11 puntos y Santa Fe llegó a 9 puntos. La Liga continúa hoy jueves. A las 4 de la tarde, América recibe a Alianza Valledupar con reapertura del Pascual Guerrero al público. A las 8, Deportivo Pereira enfrentará a Independiente Medellín.
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1: 6:18 minutos. Felipe, ¿usted se acuerda, buenos días, del humorista chileno Ever Castro?
21: Se les dijo, se les advirtió, se les... Sí, claro que me acuerdo, eso era en Caracol Radio en los años finales de los 70 y principios de los 80.
1: Eso debe ser, al mediodía daban eso, ¿verdad?
21: Era al mediodía, sí.
1: Correcto, esa no país. Era la época de los chaparrines, de Montecristo, de los humoristas al mediodía en la radio colombiana.
21: Claro, claro. Bueno. Exactamente.
1: Ever Castro, Felipe y padre, decía eso. Y la gente se reía en los radioteatros.
21: Se les dijo, se les advirtió. ¿Cómo era que decía? Se les dijo, se les
1: se
21: advirtió.
1: Les dijo, se les advirtió, previno. Se les volvió a decir. Y no hicieron caso, Felipe. Y al final, la justicia toma decisiones. El Tribunal de Cundinamarca esta mañana está tumbando en la práctica el modelo de pasaportes del expresidente Gustavo Petro.
21: ¿Eh? O sea,
1: tumba los dos convenios interadministrativos que había firmado el gobierno, ya nos va a contar Andrés Carmona, Felipe.
21: Pero
1: con la imprenta, ver, pero, y con la Casa de la Moneda de Portugal.
21: El tribunal.
1: Sí, señor, el tribunal de Cundinamarca, así es.
21: Y esto fue, si mal no estoy, a raíz de una solicitud de la Procuraduría, ¿cierto?
1: Es un accionante que se llama Nicolás Dupont, Felipe. Yo creo recordar que la Procuraduría apoyó esa solicitud, pero el accionante es Nicolás Dupont, a quien le da la razón el magistrado Masabel del tribunal de Cundinamarca. Y lo que dice es: ojo, se caen los dos convenios, los suspende, no se caen definitivamente, los suspende provisionalmente, da una serie de órdenes, pero dice algo muy importante.
15: no puede haber suspensión del servicio de expedición de pasaportes. Entonces, ahí tendrá que venir otra vez, muy seguramente, una declaratoria de urgencia manifiesta por parte del señor canciller Omar Bula y contratar alguna firma que haga los pasaportes.
21: No, pues, alguna firma no, pues es la que lo venía haciendo hace 40 años. Es que esto fue uno de las decisiones arbitrarias del expresidente Petro por pelear con Tomás Greganzón y porque la inteligencia, porque se quedaban con los datos, porque así no es. Sé qué, porque sí sé cuánto, que además tienen problemas al secretario general de la Cancillería en ese momento, el doctor Salazar, inhabilitado y en proceso penal al canciller Álvaro Leyva porque le hicieron caso. Salazar no, Leyva al presidente Petro, en fin, y esto se venía a venir.
15: Investigado Luis Alberto Murillo, Laura Sarabia, una cantidad de gente.
21: Creo que Laura Sarabia por esto no está investigada, no es que yo la vaya a defender, pues falta más, pero ella se negó a este convenio.
15: Es cierto, tiene usted razón, ella advirtió sobre esto, sí, Luis Alberto Murillo sí está investigado. Héctor, se les dijo, les advirtió Departamento de Bercastro, tiene otra alternativa distinta. Tomás Greganzón seguramente va a reasumir.
21: Prepara la expedición a Tomás Greganzón, claro.
0: Un montón de arbitrariedades se cometieron durante ese proceso, pero yo no sé si ustedes y los oyentes están tan perdidos como yo en relación con en qué va esto. Es decir, si un ciudadano colombiano hoy va a pedir un pasaporte, ese pasaporte, ¿quién lo imprime? ¿Quién lo produce? Porque yo no sé si ya la imprenta nacional y el gobierno de Portugal, a través de quien esté actuando en este caso, está realizando esa producción. Porque en caso de ser así, la noticia, más allá de que se les dijo y se les advirtió, pues es preocupante en el sentido de si la producción de pasaportes va a tener traumatismos o no. Porque claro, yo le oigo decir a usted, Ricardo, que la orden judicial es que que se le garantice a los ciudadanos la expedición de pasaportes, pero para eso toca saber cómo, si es que hay que acabar con ese otro contrato. Yo entiendo que la imprenta nacional hizo unas inversiones en unas máquinas para poder imprimir pasaportes, sí, pues con papeles de seguridad, en fin, ¿en qué va eso? Si yo pero soy un ciudadano, claro, yo sé que llego
21: portuguesa.
0: Yo sé que llego a una ventanilla,
21: pero ahí el problema.
0: Sí, claro. Detrás de la ventanilla, ¿qué pasa? ¿Quién imprime hoy por hoy los pasaportes?
21: No, hoy por hoy lo está con la asesoría y con los convenios que suspendió el magistrado, lo está haciendo la imprenta nacional, hoy por hoy.
15: Sí,
21: el problema es que si ya no van a contar con el know-how, de los portugueses, de las empresas portuguesas que están ahí detrás, y una francesa inclusive, pues ¿qué van a imprimir? ¿Qué, una fotocopia o
15: Felipe,
21: qué?
15: Felipe, pero eso, ya pero Andrés Carmona, Héctor,
0: digamos,
15: Andrés Carmona ya nos va a contar detalles del fallo, bueno, del auto interlocutorio en realidad, para ser precisos en materia jurídica, Héctor. Pero en el quinto punto de la sentencia le ordena a la Cancillería que de manera inmediata adopte y ejecute todas las medidas administrativas, presupuestales, contractuales, operativas, tecnológicas y logísticas necesarias para garantizar la prestación continua, regular e ininterrumpida del servicio público de expedición de pasaportes. Es decir, aquí no podrá haber ningún tipo de suspensión del servicio. Vamos a ver de qué manera se maneja por parte de las autoridades de la Cancillería de Omar Bula. A propósito, ayer en la imprenta hubo unos protestas, el 26 de agosto en realidad, de cifras a la gerente. Andrés Carmona.
2: Así es, Ricardo, muy buenos días. Esta decisión que acaba de tomar el Tribunal Administrativo de Cundinamarca, a través de la ponencia del magistrado Moisés Rodrigo Mazabel Pinzón, decreta una medida cautelar provisional que suspende el convenio específico 001 de 2025 y el contrato CI-005 de 2026. Estos dos contratos son los convenios claves en el nuevo modelo de pasaportes que, recordemos, funcionará durante cerca de 10 años en una especie de traslado de conocimiento entre la Imprenta Nacional, la Casa de la Moneda de Portugal y la Cancillería colombiana. Actualmente, ¿cómo funciona el sistema para que los oyentes y quienes están conectados a través de YouTube entiendan? En estos momentos, la Imprenta Nacional se encarga de la personalización de las libretas. En esta etapa del proceso, la Casa de la Moneda de Portugal hace la producción y traslado de las libretas a Colombia. Hacia el año 2031 se daría el inicio de la producción de las libretas y personalización en el ejercicio del traslado de conocimiento por parte de la Casa de la Moneda de Portugal. ¿Pero qué es lo que encuentra el magistrado Mazabel en esta determinación de suspensión de estos convenios? Primero, elusión de controles presupuestales. Sostiene el magistrado que el proyecto de convenio entre la Casa de la Moneda de Portugal y la Imprenta Nacional comprometen recursos públicos a 10 años sin contar con el aval fiscal obligatorio del CONFIS ni la declaración de importancia estratégica del COMPES, que para evadir estos controles, el gobierno de Gustavo Petro usó como pantalla a la Imprenta Nacional, que tiene un régimen exceptuado en el presupuesto 2025, a pesar de que el dinero real de financiación proviene del fondo rotatorio de la Cancillería, lo que esto genera dudas sobre la financiación del proyecto y el manejo de vigencias futuras, algo que ya la Contraloría había generado alertas. Segundo tema, improvisación técnica. Los informes de control fiscal revelaron constantes retrasos, cambios improvisados de cronogramas y una preocupante falta de certeza por parte de la propia Cancillería sobre las características técnicas y de seguridad de las nuevas libretas. El magistrado cuestionó que no esté suficientemente establecido dónde se encuentran actualmente las libretas de pasaporte, dónde se realiza su personalización, quién participa en las diferentes etapas de producción, almacenamiento y distribución y bajo qué condiciones de seguridad se desarrollan en estos procesos. Otro de los puntos claves es la participación de terceros, el riesgo de subcontratación oculta. Aunque el gobierno justifica el modelo bajo la promesa de alcanzar la soberanía de conocimiento, es decir, el traslado del llamado know-how entre la Casa de la Moneda de Portugal y la Imprenta Nacional de Colombia, las cláusulas del convenio permiten contratar discrecionalmente a terceros privados. Esto es riesgoso según el magistrado, ya que la sentencia no da claridad sobre si las actividades serán realizadas exclusivamente por las entidades públicas, y esto permitiría capacitar a particulares con recursos públicos sin lograr la pretendida autonomía tecnológica del Estado. Es por eso que ante esta medida el magistrado decide suspender estos convenios, pero ojo, no suspende el acuerdo de cooperación internacional con la Casa de la Moneda de Portugal, no suspende o no tumba estos convenios ni los declara ilegales, protegiendo hacia el país de eventuales demandas en tribunales internacionales, y da otra orden perentoria. Obliga de manera inmediata a la Cancillería, al Fondo Rotatorio del Ministerio de Relaciones Exteriores y a la Imprenta Nacional a adoptar todas las contingencias necesarias para que el servicio de entrega y expedición de pasaportes funcione con normalidad. Los ciudadanos no tienen por qué pagar las consecuencias de la improvisación administrativa, y para eso la justicia recuerda que la administración pública ya había demostrado en las transiciones de los años 2024 y 2025 que tiene las herramientas contractuales y logísticas necesarias para garantizar el suministro regular y continuo de los pasaportes por estas vías de contingencia. En pocas palabras, podríamos estar viendo el posible regreso de Thomas Greg & Sons como la empresa encargada de expedir estos pasaportes, ya que esa fue la empresa que manejó no solamente la expedición de pasaportes durante los últimos años, sino también en esas contingencias de 2024 y 2025 se tuvo que alargar el contrato con Thomas Greg & Sons. Le pide el tribunal, ya para cerrar, estas órdenes a el Ministerio de Relaciones Exteriores, a la Imprenta y a la Casa de la Moneda. Deben aclarar primero el estado real de ejecución técnica y operativa del nuevo modelo, la disponibilidad física de las libretas de pasaportes y su ubicación exacta, sea en Colombia o en el exterior, que los sitios de almacenamiento y personalización de los documentos, es decir, en la Imprenta Nacional, cuenten con las máximas medidas de seguridad física y lógica y el límite estricto a la participación de terceros, asegurando que el proceso de personalización de los datos sensibles de los colombianos permanece exclusivamente en manos de las agencias estatales aliadas y no sea delegado a privados. El plazo perentorio para entregar esta información, estos informes detallados sobre la cadena de producción, transportes, aduanas, contrataciones y protocolos de seguridad será un plazo máximo de 20 días hábiles. Ricardo.
1: Muy bien, Andrés, 6:30 minutos. Una más del departamento de Chambonadas del gobierno de Gustón suspendidos por el Tribunal Administrativo de Cundinamarca. Ya les voy a hablar de la renuncia de Vivian Morales al Ministerio de Educación. Estaba citada este miércoles al debate de presupuesto en compañía del ministro de Hacienda, en compañía del ministro de Vivienda, Paola, y no llegó nadie del gobierno a defender el presupuesto para el año entrante, y lo peor es que el tiempo está corriendo. Tienen hasta el 15 de septiembre para aprobar el monto.
3: Por las comisiones económicas, sí, correcto, tienen hasta el 15, es decir, apenas 12 días. Ellos dicen que estaban pues haciendo un balance y mirando unas cuentas del FOMAC, que tiene que ver directamente con esa cartera de educación, con las cuentas también despiporradas que deja el anterior gobierno, y que por eso no asistieron, pero lo cierto es que no ayer entonces se suspende la sesión de las comisiones económicas que evalúan y estudian este presupuesto general de la nación. Ricardo, hoy tampoco lo van a hacer, y empiezan entonces a apretarse los tiempos para el gobierno, que ya efectivamente les quedan pocos y contados días para que las terceras y cuartas de Senado y Cámara logren dar el visto bueno y pase ya después esto a las plenarias.
1: Sí, Paola, la otra noticia económica se originó anoche, Víctor, en Venezuela. GeoPark, que es una firma petrolera adquirida recientemente por el grupo Gilinski, está dentro de las firmas que suscribieron acuerdos con el gobierno de Delcy Rodríguez para la exploración y explotación petrolera en ese país, específicamente en la faja del Orinoco, que es una zona con muchas reservas, específicamente en el bloque Vare. Estaba mirando las reservas, según PDVSA, solamente de ese bloque a donde llega GeoPark, y es muy grande, entre 1.700, lo decía temprano, entre 1.700 y 1.900 millones de barriles de petróleo potenciales en ese punto.
4: Sí, Ricardo, más de 1.100 pozos, y esta es una jugada del grupo Gilinski a varias bandas, para que nos entiendan los que juegan billar. El grupo Gilinski venía entrando en el capital de esta compañía de GeoPark, y cuando empezó a comprar sus primeras acciones, llegó con esa intención, entre otras, de explorar oportunidades en Venezuela. Y es una jugada a varias bandas, porque entra de lleno el grupo Gilinski a este negocio petrolero. Segundo, Ricardo, porque logra llegar a Venezuela, todo el mundo está mirando cómo invertir en Venezuela, ¿no? Los que le apuestan a este sector de los hidrocarburos. Y tercero, porque el grupo Gilinski, a través de esta operación, está tomando el control, está quedándose con una participación mayoritaria dentro de esta empresa de GeoPark, que es una compañía con operaciones principalmente en Colombia y también en Argentina, en una formación que se llama Vaca Muerta, donde se hacen exploraciones, Ricardo, a punta de fracking, y le está yendo muy bien. Y en la que Gilinski ha venido incursionando recientemente, pues se anuncia su entrada estratégica a Venezuela a través de ese bloque que usted menciona, bloque Vare, ubicado en esa faja petrolífera del Orinoco, donde dicen hay unas de las reservas petroleras más grandes en el mundo. Esto se permite, Ricardo, gracias a pues esas nuevas oportunidades que se están capturando tras, digámoslo así, la desaparición del poder de Nicolás Maduro. Tras la captura de Nicolás Maduro, se abren oportunidades en el sector hidrocarburos venezolano. Básicamente, el grupo Gilinski aportará el capital a cambio de una mayor participación accionaria en GeoPark, compañía que actualmente es liderada por Felipe Bayón. Yo sé que usted lo recuerda muy bien, expresidente de Ecopetrol. Claro. Esta llegada se hace en convenio con PDVSA. Lo que pasa es que PDVSA no tiene dinero para invertir, entonces cede, parte de su operación, permite la llegada de inversionistas extranjeros y comparten, distribuyen los hidrocarburos, los recursos con esos nuevos inversionistas. Este plan de desarrollo acordado contempla una producción neta acumulada durante más de 20 años por aproximadamente 400 millones de barriles de crudo solo para GeoPark, entre otros aspectos, y después de toda esta movida, Ricardo, el grupo Gilinski se queda con el control de más del 56% de GeoPark. Por eso le digo que es un movimiento a tres bandas, llega a Venezuela con fuerza, se mete muy de lleno en el sector hidrocarburos, y la tercera banda es esa, cuando se queda con el control accionario de GeoPark con más del 56% de participación.
15: Víctor, gracias. 6:34 minutos. Vamos a México con la escalofriante historia del asesinato de Jonathan Meléndez, tecladista de la banda de rock Camilo VII, de su esposa embarazada, de su hija de 3 años. Solamente sobrevivió un niño de 6 años que se escondió en medio de esta terrible masacre ocurrida en México y aparentemente vinculada con un cobro de cuentas. Un socio de Meléndez habría sido el responsable de ese asesinato. Hay 2 capturas en las últimas horas. Desde Ciudad de México, Mariana Hernández.
5: Ricardo, muy buenos días. Hay conmoción en México por el asesinato de Jonathan Meléndez, de 38 años, tecladista y productor de la banda de rock Camilo VII. Entre las víctimas también estaba su esposa Ana Paola, que tenía 4 meses de embarazo, y su hija de 3 años, su empleada doméstica y un perro labrador. Las autoridades encontraron con vida en una de las habitaciones a un niño de apenas 6 años, sin signos de violencia. Es hijo de la pareja que durante el ataque se escondió entre las cobijas. El crimen ocurrió este martes al interior de un apartamento ubicado en la zona lujosa de Atizapán de Zaragoza, en el Estado de México. Las 4 víctimas se encontraban amaniatadas y con un tiro en la cabeza. La fiscalía informó que 2 hombres habrían aprovechado la relación de confianza de uno de ellos con las víctimas para ingresar a la vivienda y cometer el múltiple asesinato. Las primeras líneas de investigación dieron a conocer que un amigo del tecladista le comentó que se reuniría con un socio y le pidió acudir ante las autoridades si no recibía noticias de él después de determinado tiempo, debido a que mantenía problemas con Diego Sebastián. Como resultado de las investigaciones, fueron capturados Diego Sebastián N., socio de Jonathan y probable autor del homicidio, y Gerardo N., investigado por su probable intervención en los hechos. Una de las principales líneas de investigación apunta a que una confrontación por dinero habría sido la causa del crimen. Los cuerpos de las víctimas serán entregadas en las próximas horas, mientras que el menor de edad y único testigo de los hechos tendría que declarar en compañía de un psicólogo bajo todos los protocolos de ley en una audiencia que se llevará a cabo en las próximas horas. Desde la Ciudad de México, Mariana Hernández para Blue Radio.
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4: Avanza la mañana del jueves, estamos en Blue Radio, estamos en Mañanas Blue. 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
7: 6:37 minutos. El termómetro no miente y Colombia está en sobregiro climático, con la gravedad de que no solo es Colombia. La Organización Meteorológica Mundial confirmó lo que ya muchos sospechábamos: el fenómeno del Niño se va a intensificar a tal punto que los efectos se van a vivir mínimo hasta febrero del próximo año. Un pronóstico que sale de las altas temperaturas en el Pacífico tropical que baña a las costas de Ecuador, Colombia y Perú. Temperaturas que alcanzaron su punto máximo y que van a seguir subiendo hasta finales de este año. Lo más inquietante no es la superficie del océano en sí mismo, donde ya se han superado registros normales de hasta 2.6 grados adicionales, sino también ahora comienza a alertar esta organización por lo que está ocurriendo debajo. En algunas zonas el calor acumula bajo el mar ya supera la media histórica en más de 8 grados, una cifra que los propios científicos de la Organización Meteorológica Mundial califican de excepcional, que muestra además que la sequía que ya estamos viviendo apenas está empezando. Y el pronunciamiento este que hace la Organización Meteorológica Mundial lo refuerza esta mañana la ONU desde el Programa para el Medio Ambiente, donde publica un informe que debería quitarle el sueño a cualquiera. En el escenario más optimista, la temperatura global superará el límite de 1.5 grados fijado por el Acuerdo de París. Y ojo, porque un calentamiento de hasta 3 grados implicaría perder más de la 1/4 parte de la masa glaciar en el mundo para 2100. y una caída del 14% en la producción global de alimentos para 2050. Estos informes internacionales coinciden con el del IDEAM para nosotros en Colombia, publicado hace apenas unas horas. Dice del IDEAM que 4 estaciones de medición de temperatura en Cesar registraron el termómetro por encima de 42 grados y en 10 municipios la temperatura superó los 36. Un aumento de temperatura, en especial en el Caribe colombiano. Ojo, que no es coincidencia que la advertencia global llegue también al termómetro local. El Niño viene con más calor, más sequía, más incendios y más riesgo de apagón.
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6: Ya son las 6:40 minutos de la mañana. Por primera vez en 2 años largos, la relación entre el gobierno nacional y el gobierno de Bogotá pasa por un muy buen momento. Pasa de la confrontación a la cooperación. Por eso, la imagen del presidente Abelardo de la Espriella subido en un vagón del metro no debería ser simplemente interpretada como la visita presidencial a una obra de infraestructura que es estratégica y es importante para la ciudad. Tiene un significado político mucho más profundo. Su visita permite medir un cambio, sí, en la relación institucional entre la Casa de Nariño y el Palacio de Líbano, porque el expresidente Gustavo Petro nunca visitó esa obra estratégica y, por el contrario, se opuso con fiereza y con toda contundencia a un metro elevado como lo va a tener Bogotá. El cambio o la diferencia es entre un gobierno nacional que confrontó políticamente a Bogotá y otro que se muestra muy dispuesto a convertir la coordinación institucional en una herramienta de gobierno. Y como obras son amores, el primer paso fue nombrarle a Bogotá un gerente, pero hablando ya de temas puntuales para la capital del país, en concreto del metro, de la Espriella comprometió y empeñó su palabra prometiendo que va a hacer trabajo continuo y que su actitud va a ser esa con Bogotá para terminar la primera línea, que tiene un avance superior al 81%, y las líneas 2 avanzar en la factibilidad de una línea 3 e incluso proyectar hasta una cuarta eventual línea para el metro de Bogotá. En el fondo, el problema no es que el presidente de la República y el alcalde de cualquier ciudad, en este caso de Bogotá, piensen distinto. Para eso es la democracia y así ha funcionado en el caso de Colombia. El problema es que las diferencias políticas interfieran y frenen la continuidad de temas públicos, de políticas públicas que son necesarias para el avance de las ciudades, como en el caso de la capital de Colombia. Una muestra de que sí es posible trabajar en medio de las diferencias políticas e incluso las diferencias ideológicas fueron Claudia López e Iván Duque, que trabajaron no solamente con la pandemia encima, sino por la calle 13 y la Lo Sur.
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8: 6:42 y hoy les voy a hablar de una historia, la bala que no es bala perdida. Hay un dato en esta historia que por sí solo debería sacudir a cualquier institución del Estado. La bala que apareció en la sede de la Procuraduría General en Bogotá no cayó en cualquier oficina. Cayó exactamente en el despacho de Pedro Luis Bonilla Bolaños, el procurador delegado que intervino ante la Corte Suprema para pedir la condena del exgobernador de La Guajira, Juan Francisco Gómez Cerchar, alias Kiko Gómez. Y esa misma corte fue la que el pasado 29 de abril terminó condenándolo a 31 años y 8 meses de prisión por el homicidio del concejal Luis Gregorio López Peralta. La coincidencia dejó de ser coincidencia esta semana. El magistrado José Joaquín Urbano Martínez, ponente de esa sentencia, envió una carta formal al presidente de la Sala Penal alertando sobre un posible riesgo para los magistrados que participaron en este fallo. Ese documento relata que, según le contó el propio Bonilla, la semana pasada apareció una bala disparada en su oficina del piso 26 y que días después, al volver a su despacho, encontró 2 ventanas rotas y evidencia de 2 disparos de fusil. La policía manejó inicialmente la hipótesis de una bala perdida. La Corte Suprema, con la carta de las últimas horas, rechazó esta lectura simplista. A eso se suma otro episodio que la carta también documenta, la procuradora judicial Gloria Guzmán Duque, quien presentó una de las demandas de casación contra la absolución inicial de Kiko Gómez, acudió directamente al magistrado urbano para expresarle su profunda preocupación por su seguridad y la de los demás funcionarios que intervinieron en este proceso. La defensa de Kiko Gómez ya salió a rechazar cualquier vínculo, calificando los señalamientos como una campaña de desprestigio. Pero lo que sí queda claro, más allá de cualquier responsabilidad individual, es la gravedad simbólica de lo ocurrido. Alguien disparó a las ventanas de la oficina de quien pidió justicia por un asesinato, contra el edificio de la Procuraduría General en pleno centro de Bogotá. Cuando una bala aparece en el despacho exacto de quien pidió una condena, la pregunta ya no es solo quién disparó, es si el Estado colombiano puede garantizarles a sus propios funcionarios judiciales que hacer bien su trabajo no les va a costar la vida. Y es ahí donde es importante el pronunciamiento del presidente Abelardo de la Espriella, y no solo el anuncio de su respaldo a los magistrados de la Corte Suprema, sino la orden a la Unidad Nacional de Protección y a la Policía Nacional para que su esquema de seguridad sea reforzado de inmediato.
18: Paola Ochoa es periodista. Está en Mañanas Blue.
3: 6:45, 4 billones de pesos más lo que pide para su cartera el ministro de Vivienda Jaime Andrés Beltrán, inconforme con los apenas 700.000 millones de pesos previstos para atender la reconstrucción del terremoto, la reedificación de nuevas viviendas, reinstalación de redes de acueducto, readecuación de redes de saneamiento básico en un total de 294.000 hogares damnificados y 460.000 familias afectadas, una reconstrucción que coge sin plata a la Unidad de Gestión de Riesgo, como sin plata también al Ministerio de Vivienda, con necesidades de billete y de dinero terrenal para reparar 201.000 viviendas averadas, 36.000 completamente destruidas, 5.900 edificios con fallas estructurales, 709 completamente colapsados en los 5 principales departamentos afectados. Plan Milagro de Reconstrucción, que la verdad no se logra rezando, sino con billete puro y duro y con billones de pesos que salen del presupuesto nacional colombiano, razón por la cual el ministro de Vivienda hizo ayer pública su molestia y planteó abierta y públicamente la necesidad de recibir 4 billones más en el presupuesto del año entrante y adicionales a los 6.6 billones que ya tiene asignados en esa partida de 2027, es decir, 60% más que lo destinado originalmente por el ministro de Hacienda Miguel Gómez. Contra las cuerdas hoy con esas peticiones tan públicas, contra las cuerdas también porque los mercados no le están dando tregua y desde la semana pasada le vienen pidiendo mayores intereses para prestarle plata al no ver los recortes prometidos en campaña, con una prima de riesgo que hace 7 días estaba en 186 puntos básicos y que hoy ya toca los 200 puntos básicos, mientras que el resto de América Latina sigue muy quieta y muy oriunda, sin sobresaltos en sus primas. Ministro de Hacienda que además suda la gota fría porque los mercados no están viendo con buenos ojos que el gasto siga creciendo en casi 70 billones frente al presupuesto de este año, descontando incluso el mochón de 21 billones para esta vigencia y los 18.5 billones de mochón para el año 2027, un proyecto de presupuesto que además no lo está tampoco teniendo fácil en el Congreso, con las comisiones económicas suspendiendo ayer efectivamente el debate por la inasistencia del gobierno y cuyas ausencias llevaron a la suspensión de ese debate, debate que hoy tampoco será, apretándose más los tiempos para el gobierno que tiene hasta el 15 de septiembre para sacarlo de las comisiones económicas.
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4: 6:48, Padre Linero, buenos días.
1: Buen día, Ricardo. Contento, feliz. Amanecí vivo, Ricardo. El corazón palpita. Estoy completo. Tú un beso al iniciar la mañana. Mejor dicho.
11: Pero qué romántico.
1: Ah, pues yo qué hago. Y entonces tengo que. Y después de eso nos agarramos de la mano, miramos hacia arriba, dimos gracias al Dios que amo, al Dios en el que creo. Entonces estoy contento. Hay que provocar siempre buenas emociones. Yo sé que a algunos les es difícil, pero hay que provocar buenas emociones hoy. Vamos a tenerlas.
11: A todos nos pasan cosas buenas, a pesar de las dificultades.
1: Lo que pasa es que uno a veces se enfoca solo en las malas. Que pasan. Y además de eso hay que dejar claro que a quien no le pase cosas malas tiene que buscar alguna, porque es que eso también entretiene, ¿sabe?
3: Ponerle emoción a la vida.
11: Todo bueno, a veces aburre. 6:49 minutos. ¿De qué hablamos hoy, padre?
1: Dígame la verdad, ¿usted tiene cuarto de Yeyeres?
11: Uy, sí. Sí, señor.
1: ¿Por qué no ha liberado el cuarto de Yeyeres?
11: Porque funcionan, hay cosas que uno guarda y en algún momento puede servir. El cable, por ejemplo, para cargar el teléfono puede servir en algún momento, porque de pronto ese cuaderno que quedó a mitad de usar puede servir, las otras hojas para que la tía pinte, todo sirve.
1: Bajo ese argumento,
13: hay que saber
1: mi
13: dejar
1: papá
13: ir.
1: Tenía cosas de los años 40, esto algún día sirve.
22: Oye, qué palabra tan sabrosa. Chéchere,
1: claro. Hoy quiero hablar de abrir la puerta del cuarto de Chéchere y sacar vainas del cuarto de los Chéchere.
22: En mi casa competimos por quién tiene más cositas. ¿Quién es más
1: Chécherero, cositero?
22: Sí, sí, claro. Sí, pero yo suelo desprenderme de las cosas. Es decir, el cuarto de Chéchere pues es un lugar sagrado. Ahí él no se mete con lo mío, yo no me meto con lo mío.
1: Pero yo insisto, porque el futuro está hecho de incertidumbre. Y de alguna manera guardar cosas para el futuro es tenerle miedo al futuro. Es creer que no hay que liberarse de cosas.
22: ¿Sabe que soltar? Yo lo miro cosas desde la fe, Alberto, y es pensar, digamos, como yo soy creyente, yo pienso que si retengo es falta de confianza. En el
1: yo también lo creo,
22: da
1: lo mismo.
22: ¿Sí? Porque ahora, me gusta.
1: Mire, por ejemplo, la gente que tiene un pocotón de zapatos.
11: Pero 88
1: zapatos, ¿para qué? Ospina, si tú tienes solo dos pies, ¿para qué tienes tantos zapatos?
11: En eso estoy de acuerdo, pero hay cables que sirven, en algún momento podrán funcionar. Tengo un modem viejo que de pronto me sirve.
21: No, padre, qué tesis tan chimba. Si usted usa todos los días el mismo zapato, le da pecueca,
1: hermano. ¡Hombre, por Dios! ¿Qué es eso, Zuleta?
21: No, ¿qué es eso? No, es decir, usted con tal de no comprar otro par de zapatos, aparte de los zapaticos blancos.
11: A Ricardo hay que recomendarle.
21: ¿Solo debe tener un par de zapatos?
11: Eso es de acuerdo, departamento de tacañería, Luis Ernesto.
23: Ricardo, hay que recomendarle esos avisos donde dicen se compra el televisor viejo, se compra. Porque ese modelo no lo vas a volver a reactivar, creo yo.
11: 6:52, tengo además una colección.
21: En ese mismo sentido, no cambia el cepillo de dientes.
22: Ay, guácala.
21: ¿Para qué tener tres cepillos de dientes?
1: ¿Para qué? Si usted solo tiene una boca, ¿para qué?
11: No más. Ahí le hallo la razón al padre en ese caso. 6:52 minutos.
21: Hombre.
11: Yo tengo una colección de radios viejos, pero son de colección.
1: Pero son de colección. Eso es otra cosa.
21: Tercera,
0: con esa tesis, mi Betamax, tengo que botarlo.
1: Chao.
11: Yo he visto el Betamax de Héctor, tiene una carpeta de esas que tejían las abuelas encima.
21: Sí, en crochet. Encima.
0: Pero además.
21: Que es la misma que le ponían al papel higiénico en el baño, ¿no?
13: Ah, es que en algún Betamax momento VHS, van a volver las películas, ¿no? De VHS, Héctor, en algún cambiar. Momento.
0: Bueno, pues, en algún momento no, es que yo tengo una colección de películas de Betamax.
1: No se olviden.
0: Y VHS.
21: Bueno, volvieron
0: y pues ahí
21: las
0: es
21: radiolas.
0: Que los veo.
11: Hay que limpiar las cabezas del Betamax y del VHS.
21: Volvieron los fonógrafos, las radiolas, sí, pues, de golpe vuelven las películas.
1: Yo tengo un DVD.
11: Están muy necios.
21: Yo tengo.
11: Mándele un DVD, como decía.
21: No, es que
11: época.
21: Tengo un DVD ahí. Se lo va a mandar a Héctor para 653. Que lo ponga al lado de su Betamax.
11: ¿Qué tenemos en deportes, don Juan Camilo Vargas?
13: En deportes, Ricardo, tenemos, además del clásico bogotano, le voy a contar cómo le fue a Álvaro Montero, que ha sido muy criticado en Boca Juniors desde su llegada de Vélez Sarsfield, pero ayer fue el héroe, le dio la clasificación a los cuartos de final de la Copa Argentina, atajó dos penales, a pesar de que cometió un penal en los 90 minutos que terminó fallando su rival en la tanda de penales. Fue la gran figura y según los diarios argentinos pues es el héroe y de hecho es la portada por ejemplo en Olé que dice gigantero es el titular y también fue figura Carrascal en Brasil y Carlos Andrés Gómez con el Vasco da Gama.
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11: 6:54, hay noticia urgente que tiene que ver con la defensa del dictador Nicolás Maduro en sus procesos en Estados Unidos. Juan Camilo.
14: Ricardo, buen día. Están presentando dos mociones, la defensa de Maduro encabezada por el abogado Barry Pollack, una que pide que se desestime toda la acusación en su contra y otra que solo se desestime el cargo de narcoterrorismo. El argumento, y esto, bueno, es algo que ya se esperaba que iban a presentar, estaba prácticamente cantado, el argumento es que Maduro goza de inmunidad soberana porque es jefe de Estado, todos sus actos son oficiales y por tanto el tribunal, la Corte de Nueva York, no tiene jurisdicción sobre Maduro. Y también argumenta en una de las dos mociones que el tribunal no tiene jurisdicción en contra de un ciudadano extranjero. Concretamente dice, ningún tribunal estadounidense ha presidido jamás el juicio penal de un líder extranjero que fuera reconocido por su propio país como jefe de Estado en funciones en el momento que se presentaron los cargos. Recordemos que en línea con esto, pues hace algunos meses el mismo Departamento de Justicia, fiscales enviaron una carta ante jueces en Florida a propósito de investigaciones en contra de Delcy Rodríguez, aclarando que cualquier tipo de proceso en contra de ella no aplicaba en Estados Unidos porque ella sí contaba con esta inmunidad. En cualquier caso, la fiscalía tiene hasta el 2 de octubre para responder y el juez deberá definir el futuro de estas mociones con base en lo presentado por la defensa y lo que responde la fiscalía, que por cierto el 17 de noviembre debe haber una audiencia para escuchar la exposición de las mociones que serán presentadas. Recordemos que la fecha de arranque de este juicio está para el 1 de junio del próximo año. Pero si bien Maduro enfrenta todo el peso de la justicia estadounidense, el régimen que presidió continúa vigente, en cabeza de Delcy Rodríguez, pero con otros señalados criminales como Diosdado Cabello que siguen allí. Y no parece que vaya a haber cambios pronto. De hecho, ayer le preguntaron al presidente Trump por qué no se ha definido una fecha para elecciones en Venezuela. Escuchen lo que respondió.
16: What's stopping you from demanding Venezuela set a firm date for the election?
17: On what?
16: On an election.
17: What about it?
16: What's stopping you from asking Venezuela to set a firm date for an election?
17: Oh, I just don't think they're ready yet. You know, it's very new. We took them out of a dictatorship, and we're getting along great with the government.
14: Simplemente no creo que estén listos. No están listos, dice el presidente Donald Trump. Están muy nuevos. Ya sacamos a un dictador. Estamos trabajando muy bien, de manera muy positiva con Delcy, que está haciendo un gran trabajo. Era lo que decía el presidente Donald Trump ante la pregunta de por qué no ha exigido una fecha en firme para elecciones en Venezuela. Ricardo.
11: 6:57 minutos, Juan Camilo, gracias. Ahí están las fotos de Nicolás Maduro. Las mostramos en la cárcel del pasado 26 de junio, unos días después del terremoto, en medio de las negociaciones y de lo que está pidiendo ahora desde su defensa, pidiendo anular el proceso en su contra. Pocas posibilidades de que esto salga adelante. En Colombia, las emergencias siguen por cuenta de las intensas lluvias. El departamento del Meta es el más afectado. Nos debatimos en medio de la sequía en unas zonas, de las emergencias por el fenómeno del Niño y de la crítica situación en más de 14.000 familias afectadas por el río Ariari. Se llevó la carretera ahí en comunicados dos municipios. Carlos Andrés Pérez está estado en el con los damnificados. Carlos, ¿en qué punto se encuentra?
24: Ricardo y oyentes, muy buenos días. Nos encontramos a unos kilómetros del municipio de Cuarral, en la vía que comunica a este municipio con los otros dos municipios, El Dorado y El Castillo, que vienen siendo los municipios más afectados. Y como usted lo decía, Ricardo, es que la ola invernal en el departamento del Meta ha golpeado bastante fuerte. De los 29 municipios, por lo menos 13 ya declararon la calamidad pública y en los 29 se han registrado algún tipo de emergencia. La última es esta, la del río Ariari, por la vía que comunica a estos municipios de Cubarrar hacia El Dorado y El Castillo, donde la fuerza del río, como ustedes lo están viendo en estas imágenes, las personas que nos siguen en redes sociales se pueden dar cuenta que el río se llevó la carretera completamente y tiene estos municipios incomunicados. El día de ayer se había dicho que había una persona desaparecida, sin embargo, la defensa civil lo descarta. Está con nosotros el coronel Jorge Díaz. Coronel, ¿cuál es la situación en este momento? Esta persona que habían dicho que está desaparecida, sin embargo, ustedes también hicieron un rescate.
25: Sí, buenos días. Efectivamente, la Defensa Civil Colombiana inicia la primera fase de la operación de búsqueda y rescate cuando recibimos la información de que había una persona desaparecida. Se descarta porque dentro de esta primera fase se pudo establecer con informaciones de los que estaban en el sitio a esa hora que el río Ariari se llevó la bancada, es que no hubo persona desaparecida, de tal manera que se descarta esa posibilidad. También se rescataron en forma helicoportada 3 personas del municipio El Castillo, un helicóptero UH-60 de la Fuerza Aérea rescató a estas 3 personas, salvándole la vida en el municipio El Dorado.
2: Perfecto, coronel. Hay que decir que no solamente los afectados son los 2 municipios que están incomunicados, también el municipio de Cubarral depende mucho de esos municipios que son productores de alimentos. Está con nosotros Diana Duque, ella es secretaria de gobierno del municipio de Cubarral. Doctora Diana, ¿cuál es la situación? ¿Ustedes cómo se están viendo afectados?
5: Buenos días. La situación es muy preocupante y muy grave para los 3 municipios. Esto es una región hermana que además trabaja de la mano los 3 municipios. Nosotros residimos en el municipio de Cubarral, pero nuestras comunidades tienen sus cultivos al otro lado del puente, en el municipio del Dorado, en el municipio del Castillo. Adicional, municipio del Dorado y el Castillo son productores de despensa agrícola que también suplen alimentos a nuestro municipio. Está afectada la agricultura, está afectada los niños de transporte escolar, la salud, no tenemos cómo transportar nuestros enfermos, está afectado el turismo. Esto es una zona altamente turística y en estos momentos no tenemos ingresos, los ingresos de esta zona están cerrados.
2: De esta manera, pues, esta es la difícil situación que atraviesa el departamento del Meta, específicamente al sur del departamento, por la ola invernal y por la afectación, pues, que ha dejado el río Ariari, Ricardo y oyentes.
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11: Víctor, no llegaron los ministros al debate sobre presupuesto de las comisiones conjuntas terceras y cuartas del Senado y Cámara este miércoles.
15: No, y por eso se levanta, Ricardo, la sesión y uno no entiende si están citados, por qué no van. Fuera un tema secundario, terciario o por allá, poco relevante para el país, pero es que estamos, Ricardo, en medio del problema más importante advertido por el propio gobierno, el tema fiscal, el descuadre en las finanzas públicas que primero arrancó sincerando las cifras con ese presupuesto general de la nación del próximo año, que es el que se discute, el que se debate en el Congreso de la República. Entonces, pues sí, no entiende uno si el tema es tan relevante, ¿por qué no asistieron, Ricardo, los ministros?
11: Senador Carlos Meisel, del Centro Democrático, integrante de la Comisión Cuarta del Senado, buenos días.
19: Hola, Ricardo, buenos días, un placer saludarte.
11: ¿Qué pasó? ¿Por qué no llegó el gobierno a la discusión sobre el presupuesto?
19: Bueno, mire, lo primero es decir que nosotros en el Centro Democrático y en lo personal estamos totalmente jugados en que al gobierno le vaya bien, y eso es lo primero. Lo segundo es que es un presupuesto difícil. Es un presupuesto donde el gobierno expone y asincera las cuentas al país de todos los gastos en el 2027 a los que se va a enfrentar el Estado colombiano. Lo tercero es decirte que es difícil porque no se ven los ingresos para cubrir esos gastos. Y eso también hay que decírselo al gobierno con total claridad. Y es que nos preocupa mucho la proyección del aumento, por ejemplo, de 109 billones de pesos en recursos de capital, y eso es precisamente lo que hay que discutir. Yo creo que lo de ayer fue una falta de comunicación. Creemos que es totalmente subsanable y creemos que hay que apostarle a que el gobierno tenga éxito, rodearlos, ayudarlos y tratar de corregir cualquier error que ellos cometan. Claramente no asistir a las comisiones económicas a intentar defender un presupuesto en el lío fiscal en el que estamos es un error, pero digamos que es un error todavía subsanable y ojalá que mejoren la relación y la comunicación con, senador, el Congreso.
11: Pero si usted dice que es un problema de coordinación lo que pasó ayer, pero hay quienes dicen que esto pareciera ser algo más de fondo, que no se le viera mucho interés al gobierno
23: en ir a defender lo que radicó la semana pasada y que nos dejó sorprendidos a todos porque fue un presupuesto para el año entrante más alto que el que había radicado el gobierno del presidente Petro, y más con lo que usted dice, no se sabe de dónde se va a fondear. ¿Usted percibe que sí hay intención del gobierno de ir a defender la iniciativa?
19: Mire, yo no creo en las cosas, y menos en un tema tan difícil y tan crucial para el país. Creo que no nos, y el consejo, pues el llamado que hago con todo respeto es no nos dejemos guiar por las cosas que pueden parecer o no. Aquí creo que el gobierno debe, y nosotros también, construir en conjunto el mejor presupuesto posible. Yo no creo que el gobierno no quiera dialogar con el Congreso. Creo que se debe a una falta de comunicación y de coordinación que ojalá y sea subsanable, para que entre todos, y es lo que yo quiero expresarle a tus micrófonos, Ricardo, podamos construir un presupuesto lo mejor para el país en medio de tantas dificultades. Este país afronta una caída en la inversión que retrotrae la economía y es algo inversamente proporcional a las intenciones que tenemos de un crecimiento económico, de traer nuevas fuentes de ingreso, nuevos recaudos, certidumbre en la inversión. En todas esas cosas y en toda esa intención hay que acompañar al gobierno, y creo que podemos, entre todas las ramas del poder público, guiarnos y comprometernos a intentar sacar este país adelante, que creo que es la voluntad de todos.
15: Pero, doctor Meisel, ¿es 100% necesaria la presencia de los ministros, de las máximas cabezas de los ministerios, de aquí en adelante en todas las discusiones? Pues porque ya vimos al ministro de Hacienda antier, allá estuvo, le dedicó todo el tiempo

0: como jefe máximo y como responsable máximo de la cartera que está defendiendo, explicar su desarrollo presupuestal, sus planes, los recortes que piensa hacer. Todo eso es el deber ser. Es que lo que hizo Miguel Gómez antes de ayer es lo que tienen que hacer todos los ministros. Y es el llamado, y ahí sí te digo, claro que es necesario que lo hagan. Porque es que en medio de una crisis fiscal tan grande como la que tiene el país, y usted que está pidiendo unos recursos, recursos que son finitos y en estos momentos escasos, usted tiene que dar la cara no solamente al Congreso, al país, y explicar para qué quiere los recursos, porque es que los recursos que está pidiendo usted lo está pidiendo otra persona, incluso en el mismo gabinete del gobierno. Entonces creo que, claro que por supuesto tu pregunta es oportuna, pero te la respondo claramente: es totalmente necesario que, presupuestalmente hablando, en una crisis fiscal como la que estamos atravesando, por supuesto que se vuelve necesario que los jefes y los responsables máximos de cada cartera expliquen de cara a la opinión pública en un escenario como el Congreso para qué quieren los recursos y en qué se lo van a gastar. Por supuesto que es necesario.
1: Senador Beisel, de hecho, el ministro de la cartera de Vivienda, Jaime Andrés Beltrán, estaba en ese momento en un debate de control político en la Comisión Séptima del Senado. Y allí fue donde dijo públicamente que necesita 4 billones de pesos más para atender las necesidades del terremoto en el presupuesto del año entrante, lo que supone un incremento del 60% de lo que se tenía inicialmente previsto para esa cartera. ¿Ustedes qué lectura hacen de esta petición tan pública y al parecer, digamos, pasándose por encima al mismísimo ministro de Hacienda? ¿Cómo lee usted esto, senador?
0: Sí, pero es que es un poco lo que le estoy diciendo. El ministro de Vivienda ayer va a un debate de control político en la Comisión Séptima, donde se puede reagendar perfectamente, y le pide 4 billones de pesos del presupuesto a la Comisión Séptima, que no es la que aprueba el presupuesto, y a la que aprueba el presupuesto se ausentó con la excusa válida que estaba en la Comisión Séptima. Entonces ustedes y los que me estén escuchando, pues entenderán que hay una descoordinación. Ahora bien, había otra ministra citada que también dio o entregó o tramitó una excusa. Y lo importante es que, miren, nosotros entenderíamos que por lo menos esos dos
2: era,
0: primeros...
2: Era la ministra de Educación, senador, la ministra Vivian Morales.
0: Sí. Lo que trato de decirle que uno puede facilitar las cosas también. Por ejemplo, a nosotros lo que nos interesa es escuchar a todos los ministros. No nos interesa el orden. Entonces, si hay dos ministros que no pueden ir por cualquier motivo de fuerza mayor o lo que sea, pues podemos ir avanzando con otros 2 o 3 ministros de todo el gabinete que sí puedan ir explicando, presupuestalmente hablando, sus tareas y sus obligaciones, y lo podemos entender y lo podemos cambiar, pero se trata, creo que, de un poco, y el llamado respetuoso que se le hace al gobierno es mejorar esa coordinación, nada más, y echemos para adelante, porque este país necesita muchas cosas y hay poquita plata y muchas necesidades.
2: Senador, una pregunta final sobre el tema de fondo, porque aquí al final, si se logra la coordinación, pues no pasaría de ser una simple desavenencia.
0: Y queremos todos que lo sea.
2: Sí, y bueno, pero hay sectores que dicen que no, que aquí hay otras cosas detrás, y en fin. Pero el tema de fondo, usted lo dice clarito, no se ven los ingresos para cubrir los gastos. Eso es como cuando en la casa usted tiene una cantidad de obligaciones y usted hace las cuentas de la lechera, pero no tiene la plata suficiente porque el sueldo no le alcanza para cubrir el pago de la pensión del hijo, para el pago del arriendo, para el pago de los servicios. Y ese es el tema de fondo. ¿Cuál es la propuesta? ¿De dónde va a salir la plata para financiar el presupuesto, para cubrir el faltante?
0: Bueno, estamos esperando con mucha ilusión la ley de ajuste fiscal para tener ese panorama claro. Yo creo que este país se ha venido mal acostumbrando a que en todos los déficits, que los déficits por definición son una relación entre ingresos y gastos. Desde hace varios gobiernos, no solamente el de Petro, y eso tengo que reconocerlo y decirlo, desde hace varios gobiernos, cada vez que hay un déficit, se mira solamente en la partida de ingresos. Y se mira solamente en la partida de ingresos.

0: recursos para aumentar los impuestos. Y creo que hay otra partida que compone ese déficit que se llama gastos. Y creo que este gobierno, de manera sensata, está mirando hacia allá. Y creo que el país y nosotros estamos esperando cuál es el plan de recorte de gastos que es necesario para poder atacar este déficit y poder nivelarlo paulatinamente en este cuatrenio. No se va a poder nivelar en el primer año, y creo que el gobierno es consciente de eso y lo que está ofreciendo es un plan de poder en el cuatrenio liberarlo. Entonces creo que en esa intención hay que trabajar. Creo que el gobierno tiene que hacer un recorte en gastos y lo está planteando, y así se podrá nivelar para no necesitar todos los ingresos que hoy se exponen en los gastos. Yo creo que un poco el orden de las cosas que está intentando el gobierno hacer es, primero, exponerle a la opinión pública todos los gastos que tiene el país. Para ponerlo en una tarea domiciliaria, como lo haces tú, Ricardo, es el papá que llega a la casa y expone todas las cosas en las que se está yendo los ingresos que tiene el hogar, y después tomar la decisión de ver qué recorta. Yo creo que eso es sensato, lógico, y que hay que acompañar al gobierno a construir la mejor propuesta posible, y en eso es lo que estamos nosotros dispuestos, claro, a hacer.
1: Doctor Meisel, bueno, la jornada de ayer se perdió, se levantó la sesión porque no asistieron los ministros, pero ¿cuáles son las fechas claves? ¿Qué tiempos le quedan en el Congreso al proyecto de presupuesto, no solo para que lo tengamos en cuenta los colombianos, sino también el equipo del Ministerio de Hacienda?
0: Mire, salgamos de lo que pasó ayer, ya vamos a trabajar en todos los retos que se vienen. Nosotros tenemos que aprobar el monto del presupuesto el 15 de septiembre. Y luego, en comisiones económicas conjuntas, la ponencia del primer debate el 24. Y luego, en plenaria, si mal no estoy, el 20 de octubre. Creo que son las fechas que tiene el presupuesto.
1: 7:13 minutos, senador Meisel. Una pregunta final. Es que me dicen que esa relación del ministro de Hacienda, Miguel Gómez, con algunos congresistas de las comisiones terceras y cuartas no marcha sobre ruedas, que el gobierno no quiere recibir a los congresistas para revisar las partidas del presupuesto, que la cosa está tirante. Y supe de una reunión en la que el ministro incluso también les advirtió que la relación de gobierno con Congreso iba a ser muy distinta a lo que estaban acostumbrados. ¿Será que eso de pronto pone en dificultades el trámite del presupuesto para el año entrante en el Congreso?
0: Le voy a ser enteramente franco con lo que le voy a decir. Y es que a mí no me interesa tener una buena relación personal con Miguel Gómez. Lo que me interesa es ayudarlo, porque este país no está para titubeos. Y lo que me interesa es que les vaya bien, que logren sacar el mejor presupuesto posible y que tengan y que cumplan una buena función para el país. Con lo cual, que establezcan la relación que ellos consideren. Yo creo que aquí lo que se quiere es apoyarlos, ayudarlos, sacar este país adelante, que estamos pasando un momento muy difícil. Así que, pues, en lo personal, lo que queremos es tener, o por lo menos
1: no,
0: yo...
1: No, pero es que no hablo de ustedes, usted no está en eso, pero usted sabe a quién me refiero y a quiénes me refiero. Hay un grupo de congresistas que están acostumbrados a la forma tradicional de operar y el ministro ya les dijo no. Entonces, eso al final, y esa es la pregunta, ¿terminará dificultando el trámite del presupuesto?
0: No, yo creo que hay que establecer una relación institucional entre Congreso y Gobierno, con que se respeten la independencia de ambos, y exponérselo a ustedes, los medios de comunicación y a la opinión pública, y poder destrabar todas estas cosas. Yo creo que entre más público sean las relaciones, más le conviene primero a la lucha de la corrupción y ese trato clientelista. Y también que la opinión pública saque sus propias conclusiones sobre el papel que está jugando cada una de las ramas. Yo creo que eso es lo que hay que hacer, y ojalá poner sobre la mesa cualquier acuerdo, cualquier trato, cualquier intención. Creo que eso es lo que le conviene a este país.
1: Senador Meisel, muchas gracias.
0: A ustedes muchas gracias y un abrazo a los que nos escucharon.
1: Pendientes de la aprobación del presupuesto, Víctor. No sé si esto esté tan fácil. No veo tan sencillas las cosas en el Congreso.
2: Está complicado el tema y el reloj va corriendo, Ricardo. 15 de septiembre es la fecha que tienen para dar el primer gran paso en el trámite de este proyecto, que es la aprobación del monto, claro, del presupuesto general de la Nación. Si se va agotando el tiempo y no avanzan, Ricardo, ya hay antecedentes de un presupuesto emitido por decreto, ¿no?
1: Bueno, varios
2: presupuestos, creo que llegó el decreto, no creo que previa autorización del Congreso de la República.
3: Luis Ernesto, no creo que lleguen hasta allá, Ricardo, pero es absolutamente evidente que lo que pasó ayer no fue una molestia porque no hubieran llegado los ministros, sino los viceministros en su reemplazo. El Congreso siempre tiene unos códigos no escritos, por supuesto, ante la tribuna, para lo que se le cuenta al país es porque no llegaron los ministros. Pero la realidad es la que usted le preguntó al senador Meisel, y es que al interior de las comisiones económicas, que ahí hay viejos zorros, como el presidente de la Comisión Tercera, Ape Cuello, que están acostumbrados a que el presupuesto se les consulta. No, ellos no votan, ni pupitrean, ni son notarios, sino se les consulta, y tienen unas mesas técnicas a puerta cerrada en el Ministerio de Hacienda. Ellos pueden opinar sobre los proyectos que les interesan para sus regiones. Es decir, es una relación muy distinta a la que está planteando este nuevo gobierno. Esa es una de las apuestas del ministro Gómez. Es una apuesta interesante. Y recordemos también, Ricardo, que en plena campaña, cuando hacía campaña el presidente de la Espería en el César, se refirió en los peores términos a Ape Cuello, porque Ape Cuello era de los que llamaban los conservadores petristas, quizá el más petrista de los conservadores, entre comillas, yo diría el más gobernista de los gobernistas, y perder la Comisión Económica, la tercera, que es por donde entran los presupuestos, pues fue una gran derrota para el gobierno. No se mencionó en su momento, pero que fuera Ape Cuello el principal, Ricardo, digamos, conservador al cual se opuso Abelardo de la Espriella, pues era entregarle el control justamente a alguien que claramente va a dejar saber que él tiene una posición dominante ahí. Entonces, pues el gobierno tiene una tarea muy importante. De las cuatro comisiones económicas, solo tiene una presidencia, que es la de la senadora Sara Castellanos, en la Comisión Tercera de Senado. En la Comisión Tercera de Cuarta de Cámara, hay un liberal que también fue, colaboró con el gobierno Petro, votó algunas iniciativas, también la senadora Liliana Benavides, sí, en la Comisión Cuarta de Senado. Entonces, realmente las comisiones económicas y sus presidencias no son en lo más mínimo gobernistas, algo parecido como pasó en la presidencia del Senado con Honorio Enríquez. Tenía el gobierno un candidato distinto, ganaron finalmente los que se impusieron el Congreso, y por eso el gobierno tendrá una tarea de sentarse, entender que el Congreso pues es una rama independiente del poder público, tendrá que escucharlos, sí, pero eso simplemente mandando mensajes por Twitter o mandando a los viceministros no lo van a lograr.
1: Yo no me, Ricardo, voy a dejar extorsionar. Esa frase atribúyasela a quien se la quiera atribuir en torno a esta discusión entre el gobierno de la Espriella y el Congreso por el presupuesto. Aurelio, 7:19.
4: Ricardo, pero más allá de los intríngoles de la politiquería, sí, barata que
1: no, la política termina, es politiquería. Sí,
4: no. Esto es politiquería barata, ¿no? Pues acuérdese que por eso.
1: Así funciona el Estado, ¿no? Pues claro, no. Terminando. Por supuesto que si van a dar mermelada, pues no, por supuesto, pero esperamos, el gobierno no va a ceder a eso, muy seguramente, Aurelio.
4: Sí, pero fuera de eso, las dificultades que el presupuesto tiene se van mostrando cada vez más. Aquí yo señalé el tema de la deuda, el tema de deuda con deuda, se me trató de refutar, pero los mercados no me refutaron. Vea, el presupuesto tiene tantas dificultades como esto, que una vez presentado salieron a endeudarse en 900 mil millones de pesos, en 0,9 billones, y la tasa de corte fue 12,45%, incluso más alta que las últimas durante el gobierno de Petro. O sea, los mercados tampoco le están creyendo mucho a ese presupuesto. Es decir, no se siguen haciendo tasas o cupones que sean más baratos que los de antes.
1: Aurelio, y además tiene otra falencia. Están esperando la ley de ajuste fiscal, no, que es urgente, no, hombre, y no la han presentado.
4: Pero para allá voy. Y si usted va a mirar los ajustes fiscales, usted váyase al rubro de inversión. Váyase al rubro de inversión, que lo explicó el director nacional de planeación. Está haciendo preguntas muchos economistas, entre ellos veo a un economista importante que es Andrés Trigo de AFIP de Medellín, haciendo preguntas diciendo, bueno, ¿y esta es la inversión que va a haber? cuando se encuentra que realmente son 3 billones, por ejemplo, para los aviones Gripen, 16 billones para las concesiones de transporte, y se conservan todos los subsidios, los 21 billones de sociales y los otros subsidios con de minas y energía que tienen que ver con esos subsidios a los usuarios. O sea, que es presupuesto de inversión. Cuando usted le quita las cobijas, usted encuentra que la inversión resulta ser, cuando usted piensa infraestructura, obras muy importantes, nuevos desarrollos, simplemente se trata de las vigencias futuras para el metro, que así ya están descontadas, se trata de, por ejemplo, la plata para los concesionarios de las vías 4G, o se trata de comprar los aviones Gripen. Entonces, es un presupuesto que los mercados todavía no han digerido y que en inversión termina siendo prácticamente nula, frente a nuevos desarrollos para la economía del país.
1: 7:22 minutos sobre el futuro del presupuesto para el año entrante. Álvaro.
5: El punto de fondo está en lo que plantea Aurelio, la deuda y el recorte. Acuérdese que el Congreso, las mayorías del Congreso llevaban años diciendo que el problema era simplemente gasto, y por eso no aprobaban presupuesto ni no aprobaban reformas tributarias. Y este déficit gigantesco, pues es porque no se ha financiado por parte del Congreso. Y ahora llega el gobierno que prometía que resolverlo y les demuestra que no hay mucho de dónde recortar. No solamente el recorte va a ser menor de lo esperado, sino que se aumenta el gasto y se aumenta la deuda por muchas razones. Primero, por la inflexibilidad del presupuesto. Era cuento que el problema es simplemente echar tijera. No hay mucho de dónde echar tijera porque el presupuesto colombiano es muy inflexible. Y segundo, que a ningún gobierno le gusta recortar demasiado, porque si recorta mucho el gasto público, se recorta el crecimiento. Entonces, por eso los gobiernos que más prometen eso son los que más agigantan los déficits, como Donald Trump, porque reduce los impuestos a los que más tienen, pero sigue gastando.
6: Sí, pero entonces, Álvaro, no llegamos a esta situación por culpa del Congreso.
5: Hay excepciones.
6: Llegamos a esta situación por el despilfarro y el mal manejo
5: de
6: las finanzas del gobierno.
5: Es una narrativa política. La realidad es que
6: no es narrativa política.
5: Permítame, digo, el presupuesto lo aprueba el Congreso y las reformas tributarias las aprueba o niega el Congreso. Los únicos que sí han recortado mucho son Milei y Meloni, y tienen serios problemas porque se les ha caído el crecimiento.
1: Pero entonces, Álvaro,
5: empiezan a cerrar empresas.
1: Un punto.
5: Este gobierno
1: usted vio cuánto
5: caer en eso,
1: hay que
5: pero
1: parar,
5: para terminar.
1: Pero no, solamente un dato al margen para que termine, porque ni más faltaba. Pero usted vio la cifra de cuánto va a tener que comprometer del presupuesto del año entrante el gobierno de la Estrella para el pago del servicio de la deuda. ¿Cómo nos dejó endeudados el gobierno de Gustavo?
5: Y lo está aumentando, y lo está aumentando aún más. Entonces los congresistas huelen sangre, saben que el gobierno no va a recortar tanto y que ahí va a haber partidas, y quieren que también ellos participen en ellas. Por ejemplo, el Ministerio de Hacienda está guardando una cantidad de billones que no sabe para qué son. Si es para pagar las indemnizaciones de la gente que voten de los ministerios, o para hacer qué. Entonces, los congresistas ven ahí un Potosí y va a haber la presión.
6: Ricardo, señor. El presidente de las Estrellas se va a encontrar con una realidad, y es que pues hay congresistas corruptos y que van a empezar a decir, ¿no? Al ministro de Hacienda, el doctor Miguel Gómez, no, mira, esta vaina no funciona así porque está muy bueno, pero no sé qué vaina y tal, y ahí empieza el cebelle. Esa va a ser la realidad que va a encontrar el presidente de la Estrella, desafortunadamente.
7: Y es Felipe, el tejemaneje de la política,
1: Sofía,
7: de todas maneras.
6: No, pero es que el tejemaneje de la política no puede ser sobre la base de corrupción.
1: No, es que no puede ser a través de extorsión, pero sí tiene que haber una interlocución fluida, entiéndame eso. Tiene que haber una diferencia entre el cohecho...
6: La política se hace haciendo política.
1: Claro, entonces, ojo a esa frase que le dije. Se la dijo un alto funcionario a un grupo de congresistas. Yo no me voy a dejar extorsionar por ustedes. En torno a la discusión, Sofía, del presupuesto para el año entrante.
7: Y me parece perfecto. Yo no me voy a dejar extorsionar por ustedes, pero yo sí estoy de acuerdo y me parece sensata la posición del senador Meisel cuando dice, aquí sí debería estar. Pero también cuando dice, como partido de gobierno además, mi única intención es que esto salga bien, es ayudarlos, aún en los errores que cometan. Son temas subsanables, pero yo sí estoy de acuerdo que el ministerio, los ministros, tienen que estar presentes en este tema tan importante, tan crucial para el país, porque sí dejaron la olla raspada el gobierno anterior. No es una narrativa política, nos endeudaron más que nunca en la historia, solamente para burocracia y para pagar sus temas electorales, porque eso también hay que decirlo, porque yo no veo que la salud se haya fortalecido, sí. Yo no veo que hayan fortalecido la fuerza pública, yo no veo que hayan fortalecido la educación. Entonces, es un reto gigante, pero sí tienen que estar al frente, en eso estoy de acuerdo.
1: Sí, pero ¿quiere un dato, Felipe? Un dato pequeñito.
6: No, pero déjeme le echo un cuento, Ricardo.
1: Cuente, a ver.
6: Una anécdota.
1: Señor.
6: Cuando el país no aprobó el plebiscito por la paz, pues el presidente Santos hizo pues todo lo que vimos para ir al Congreso y que se metiera dentro de la Constitución y tal. Bueno, todo eso que vimos, ¿no? Alguien del gobierno del presidente Santos en algún momento, que después me lo relató, recibió una llamada, no voy a decir de quién, que le decía, ajá, hermano, a paso que vamos, esta palomita de la paz no va a volar. Y así era que extorsionaban al gobierno.
1: Claro.
6: No, y el Congreso, por más de que se haya renovado en un 60%, es el mismo, son los mismos con las mismas. Y ahí hay un poco de corrupción, pero con el que desafortunadamente se encontró Duque, que decía lo mismo, se encontró Petro, y se va a encontrar el presidente.
1: Duque duró un año sin ceder, y al final le tocó agachar la cabeza.
8: Lo que ha dicho Felipe es parcialmente cierto, pero en el presupuesto no es donde se refleja más esa tensión, entre otras cosas porque siempre hay la fórmula constitucional, que en este caso es un poquito dudosa, pero de que si no lo aprueba el Congreso, lo echa por decreto el presidente. Entonces, la correlación de fuerzas en esa tensión, en estos casos de la aprobación presupuestal, está del lado del presidente de la República. En este caso no estoy tan seguro porque hay una discusión jurídica sobre cuál sería el decreto, el presupuesto que podría echar el presidente por decreto, si el que presentó originalmente Petro o el que cambió el gobierno del presidente de la Espriella. Ahí hay una especie de vacío legal, porque dice que se puede aprobar por decreto el original, el que se presentó originalmente. Entonces no se sabe cuál es el original en este caso. Pero bueno, más allá de eso, yo sí creo que hay dos o tres cositas rápidas que le digo, Ricardo. La primera es que lo que está claro es que el proyecto de presupuesto que presentó el gobierno del presidente de la Espriella, que llamó el presupuesto de la verdad para contrastarlo al presupuesto de la mentira, es parcialmente un cañazo. Un cañazo quiere decir que, digamos, mostró todas las cartas que en realidad no son las que se juegan. Le digo, por ejemplo, en relación con el tema del servicio de la deuda, todos los gobiernos desde hace décadas, y este lo prometió desde antes de posesionarse, que no iba a cumplir con el servicio de la deuda, con los pagos que estaban programados, sino que le iba a pedir al banco que le diera unos nuevos plazos y le alargara la deuda, lo que llamó el ministro de Hacienda reperfilar la deuda. Eso de reperfilar la deuda quiere decir que se va a pagar menos en el año 2027 de lo que está previsto, como cuando uno le debía a un banco y llama y le dice, bueno, entonces dejemos a 48
1: pero
8: cuotas,
1: tira la deuda
8: porque
1: adelante,
8: yo no puedo pagar así.
1: Héctor, eso claro es como cuando lo llama el banco y le dice,
8: sí.
1: Le tengo una solución mágica para el alivio financiero, entonces difiera su deuda a 72 cuotas, entonces usted queda feliz porque le queda más platica en el bolsillo para el mes, pero termina sobreendeudado a futuro, o sea, no termina nunca
8: claro,
1: de pagar la deuda.
8: Claro, pero lo que le digo, Ricardo, es que eso lo han hecho todos los gobiernos, sí. Y este prometió hacerlo incluso antes de posesionarse. Usted recuerda que el ministro de Hacienda dijo que iba a reperfilar la deuda y fueron allá que al Fondo Monetario y a no sé quién, justamente con ese propósito, que es bajar el servicio de la deuda en el año 2027. En este presupuesto que llamaron de la verdad, metieron todo, bueno, incluso no metieron todo, porque habría que pagar 90 billones y metieron 60, pero no van a pagar 60, van a pagar 35, sí. Es decir, ahí va a haber 25 millones de reperfilada. El presupuesto de la verdad tiene una parte grande de cañazo, primero. Segundo, es lo más importante, y con esto termino, Ricardo. Yo así sí es. Creo que hay un problema complejo, que es que el presidente Abelardo de la Espriella no está por el recorte del gasto. No está por el recorte del gasto. La verdad, él nunca ha prometido eso. Nunca. Usted coge los discursos de campaña y él nunca dijo que iba a recortar el gasto. Y al contrario, cada vez que habla, promete nuevos gastos. Usted recuerda que solo como dos días después, o yo no sé, bueno, mientras, ya no sé cuándo, pero tal vez estaba elegido, pero no posesionado, que ofreció pasar el subsidio a los viejos de 230 mil pesos a 400 mil pesos, ya estando elegido. Entonces, no solo no prometió recortarlo, sino ampliarlo.
1: Aquí y le dicen a algunos que sí lo prometió, pero aquí, será otra discusión, Héctor, porque aquí usted me abre unas ventanas que quieren responder y no tengo tiempo, infortunadamente, para seguir en este debate.
8: Aquí en Bogotá, y entonces dice que va a meterle plata, al metro, y que va a llevarlo hasta la calle 100, y va a Cali y dice que va a hacer muchas casas, y va al Chocó y que también. Entonces, a todo lo que quieran decir, digamos, las personas que son seguidores del presidente de la Espriella,
1: sí,
8: y su sector político, pero la verdad es que el presidente de la Espriella nunca ha prometido un recorte del gasto público. No, pero nunca.
1: Aquí me dice Héctor, gracias, un oyente, que sí prometió un recorte del 40% del tamaño,
6: claro,
1: del Estado.
6: Claro que lo prometió y tiene que cumplirlo. Sí,
1: lo prometió. 7:32 minutos, llegan los deportes, llega el padre Alberto Linero, y en segundos hablo con el presidente de la Agencia de la Autoridad Nacional Minera, de la ACM, aquí en el Congreso Nacional de Minería.
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4: 7:36 a.m. Tengo que confesarles que hay en mi cuarto de Chécheres cosas que no uso desde hace años y que la verdad me cuesta mucho botarlas. Un cable que ya no sé para qué sirve, una camisa que no me pongo hace rato, una caja vacía que guardé por si acaso. Basta abrir cualquier closet para descubrir que acumulamos objetos por razones que van mucho más allá de su utilidad. Algunas cosas conservan recuerdos. Sí, el reloj que perteneció a mi papá, el anillo que perteneció a mi papá, la camiseta que me acompañó durante una época importante, el regalo que me lo dio una persona que amo profundamente. Y eso es un sacramento. El objeto termina funcionando como esa especie de acceso a nuestra memoria, a nuestra historia. Sabemos racionalmente que el recuerdo no se va a ir, pero emocionalmente la separación puede sentirse como una pequeña pérdida. Pero también creo que guardamos cosas por culpa. Nos cuesta regalar una prenda costosa que casi nunca usamos, porque es una manera de decir desperdiciamos el dinero que pagamos por ella. Y entonces conservamos regalos que no nos gustan, porque desprendernos de ellos parece una falta de gratitud hacia quien nos lo dio. El objeto permanece ocupando espacio para evitar una incomodidad interior, una incomodidad emocional. Hay otra razón que me resulta particularmente interesante. Guardamos cosas para una vida que todavía imaginamos posible. Los libros que leeremos cuando tengamos tiempo, la ropa que volveremos a usar cuando recuperemos determinada talla, sobre todo, los implementos deportivos para cuando retomemos aquella disciplina, esos objetos que representan proyectos, deseos y versiones futuras de nosotros mismos. Por eso, creo que ordenar una casa puede terminar siendo un ejercicio bastante más personal que lo previsto. Algunas cosas deben quedarse porque tienen un valor afectivo. Otras cumplen una función distinta y bueno, ahí está. Pero hay objetos cuya única utilidad consiste en mantener pendiente una vida que ya no queremos. Y esos deben irse. Hay que abrir el cuarto de los Chécheres y hacer el inventario y sacar cosas.
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24: 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En Blue Radio son las
25: 7:39 de la mañana, día soleado en Bogotá, la bella capital que tiene 14 grados de temperatura.
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8: 7:40 a.m, momento para la información deportiva en Mañanas Blue. Santa Fe se quedó con el clásico bogotano y agravó la semana de Millonarios que había despedido a su técnico Fabián Bustos el día anterior. El León ganó 3-2 en el Campín. Daniel Ruiz adelantó al azul a los 6 minutos. Johan Torres empató antes del descanso. Franco Fagundes remontó y Emerson Rivaldo Rodríguez, formado en Millonarios, marcó el tercero con un golazo, un remate desde afuera del área. Andrei Estupiñán descontó y Santa Fe resistió con 10 hombres tras la expulsión del Belton Palacios. La figura justamente fue Emerson, el canterano de Millonarios, que figuró con Independiente Santa Fe. Habló del significado del triunfo.
1: Que contento, agradecerle a Dios por la oportunidad de haber marcado ese bonito gol y nada, creo que fue algo muy especial porque además estaba toda mi familia ya mirándome y nada, más que fue a Millonarios, ¿no? Entonces, nada, súper contento y agradecido con Dios.
5: Santa Fe quedó noveno con 9 puntos, fue su segunda victoria del semestre, mientras que Millonarios es quinto con 11 unidades. Todo apunta al regreso de Alberto Gamero al embajador. Álvaro Montero, el colombiano, fue la figura de Boca Juniors. El equipo empató 0-0 con Vélez por los octavos de la Copa de Argentina y ganó 4-3 en los penales. Antes, en el minuto 91, el colombiano había cometido una falta sobre Simón Escobar, pero Dylan Godoy estrelló el cobro en el palo. En la tanda, Montero atajó los remates de Elías Gómez y Thiago Silvero y fue la gran figura del compromiso.
6: Vamos de a poco creciendo, sintiéndonos muchísimo mejor y trabajando mucho, hermano, para estar en buenas condiciones para cuando se presenten este tipo de cosas.
7: Bueno, tapaste 2 penales, tiene que ver tu pasado en Vélez, quizá conoces a tu ex compañero.
6: Sí, pero tiene que ver mucho el trabajo, hermano, siempre confiamos en trabajar, en prepararnos muy bien y estamos un club que te brinda todas las opciones y capacidades para poder hacerlo.
5: Boca está en cuartos de final y enfrentará a Racing de Avellaneda. En ciclismo, Matthew Brennan ganó el embalaje de la etapa 11 de la Vuelta a España, disputada sobre 153 kilómetros entre Cartagena y Lorca.
9: Le van a dejar la mesa a Brennan. Brennan está subiendo la velocidad y Brennan va a buscar la línea. Brennan está buscando Jordi Meus por el otro lado de la calle. No pudo. Matthew Brennan consiguiendo la tercera victoria.
5: El británico del Visma completó 3 victorias en su primera gran vuelta. Enric Mas conserva la camiseta roja. Aventaja por 1:18 a Primoz Roglic y por 1:39 a Félix Gall. Harold Tejada es octavo a 4:39, mientras que Santiago Buitrago, el colombiano, aún es líder de la montaña. Hoy llega la alta montaña, etapa 12, 166 kilómetros entre Vera y Calar Alto, con 5 puertos y final en ascenso. 7:43, la información deportiva en Mañanas Blue.
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13: De 44 minutos, estamos en Cartagena de Indias, estamos en el Congreso Nacional de Minería. Don Juan Camilo Nariño, el presidente de la Asociación Colombiana de Minería, está con nosotros. Don Juan Camilo, ¿cómo le ha ido? Bienvenido.
28: Gracias, Ricardo, gracias por acompañarnos acá.
13: Las expectativas que hay en torno a este Congreso Nacional de Minería en un nuevo mood, si me permite, en un nuevo momento, estrenando nuevo gobierno.
28: Pues mire, Es un encuentro que hoy tenemos acá en Cartagena lleno de expectativas de futuro. Ahora bien, con una enorme preocupación de trabajar rápidamente. Déjeme, yo le doy las cifras del sector. Menos 18% cayó el Producto Interno Bruto Minero en los últimos 4 años. Y la inversión extranjera directa, menos 88%. La inversión extranjera es el pulmón de crecimiento que permite a los sectores crecer de manera sostenida. Entonces recibimos este congreso con esas cifras y con la convicción de que tenemos que trabajar decididamente para revertirlas, con un nuevo gobierno que usted dice, con unos elementos, con unos factores, como con un viento de cola, que a todos nos va a ayudar a trabajar rápidamente para revertir esas cifras y traer inversión al país. Inversión que se traduzca en empleo, en oportunidades, que ese es el objetivo último de todo esto.
13: Hoy, ¿qué tanto apetito hay por parte de las multinacionales mineras para venir a Colombia bajo este nuevo escenario?
28: Pues mire, se juntan varios factores. Primero, un nuevo gobierno que llama, que es amigo de la inversión, que quiere generar crecimiento y desarrollo a través del sector privado y a través de las riquezas minerales que tenemos en Colombia. Segundo, un mundo que necesita minerales, es decir, unos mercados internacionales, una demanda de minerales que va a seguir en una tendencia favorable por los próximos 4 o 6 años. Entonces también esos vientos de cola están, y además otro elemento, un país que ha comprobado que su institucionalidad funciona. Si algo nos dejó el gobierno anterior es que podemos decirle hoy al mundo que Colombia, sus instituciones están, se retaron y funcionaron. A pesar de lo que algunos pensaban que no, que era un poco débil, funcionaron. Entonces se juntan unos elementos que hacen muy favorable poder trabajar, atraer, aprovechar ese viento de cola y finalmente tomar la decisión de ser un país minero, apalancar nuestro crecimiento con las riquezas naturales que tenemos, sacarlo bien y así entrar en la conversación de la geopolítica a través de los minerales que hoy está sucediendo y así generar más empleo, traer inversión y oportunidades a los colombianos.
13: Doctor Nariño, las empresas multinacionales, incluso colombianas de minería, han tenido muchas preocupaciones, por ejemplo, en materia de seguridad. ¿Cómo afrontan hoy desde el sector minero el tema? ¿Hay un cambio en esa situación que se estaba presentando, asuntos de alteraciones del orden público en contra de las empresas, en contra de los yacimientos mineros?
28: Mire, Ricardo, la inversión minera, la inversión, sobre todo la inversión minera, es muy vulnerable, es muy susceptible a los hechos de violencia en el territorio. El sector minero sufrió los últimos 4 años permanentes amenazas y hechos de que alejaban la inversión. Eso está cambiando. El gobierno tiene la política central, como lo ha mencionado, de seguridad. Sí. Este sector, Ricardo, respalda de manera decidida llevar seguridad al territorio colombiano, a los trabajadores, a la inversión. Ese es uno de los elementos fundamentales para poder traer más inversión y oportunidades al país y a Colombia.
13: ¿Pero ustedes ya han sentido ese cambio? ¿Las empresas mineras ya sienten un cambio en la manera en la que se tramita y se afronta el tema de seguridad frente a las mineras?
28: Sin duda. Y de la actitud de la fuerza pública para y la disposición de las autoridades de gobierno, el Ministerio de Defensa, por supuesto la policía y el ejército en relación cuando recibe uno una solicitud de decir, oiga, me está pasando un problema, pues aquí hoy ya, después del 7 de agosto, hay una disposición para atenderlo, pero además, Ricardo, atenderlo con celeridad, porque estas cosas no pueden dar espera como sucedía antes.
13: ¿Qué va a pasar con uno de los peores problemas para el sector minero, que es la minería ilegal? No la minería artesanal, estoy hablando de la minería criminal, de quienes se dedican al uso intensivo del mercurio, por ejemplo, a los que traen los dragones, esas máquinas gigantes que desecan los ríos, que destruyen el medio ambiente, utilizadas entre otros por el Clan del Golfo en el Bajo Cauca antioqueño.
28: Sí, pues mire, el mayor crimen ambiental que hoy tiene el país, o uno de los mayores crímenes ambientales, es la extracción ilícita de minerales. Y es uno de los principales factores de degradación social en muchos municipios del territorio. Nosotros, los colombianos, no podemos seguir permitiendo que eso esté pasando, que se destruyan nuestros ríos, que se destruyan nuestros parques naturales y que se destruyan el devenir cultural y social de los municipios. Tenemos que, de manera firme, combatir la extracción ilícita de minerales, pero además por otra razón, porque la Constitución dice que ese oro, esos minerales, son de todos nosotros, son nuestra riqueza que entregamos al gobierno para que la administre, pero es de nosotros. Y esa ilegalidad está robándole a todos los colombianos oportunidades, impuestos, aportes en regalías y, por supuesto, empleo formal, legal, que esas condiciones en las cuales se desarrolla esa minería, pues ya vemos las consecuencias en materia de vidas humanas que tiene.
13: Doctor Nariño, hoy, ¿cuál es, usted como experto en el sector, el mineral con mayor potencial para ser explotado en Colombia?
28: Mire, ese es un muy buen punto. Ese es el potencial. Colombia, los colombianos no sabemos qué tenemos, qué minerales tenemos en el 97% del territorio colombiano que está sin exploración, sin el otorgamiento de títulos. Pero en eso que conocemos, el mayor potencial que Colombia tiene en el futuro cercano, muy próximo, con inversiones cercanas a los 4.700 millones de dólares en los próximos años, es en cobre. Y eso nos permitiría destrabar proyectos de cobre, traer inversión, construirlos, pero además mandarle el mensaje al mundo de que en Colombia sí pasan cosas en materia minera, se licencian proyectos, se deciden inversiones y se construyen minas. Pero además nos permitiría, Ricardo, empezar a estar en la conversación latinoamericana del cobre. El cobre es ese mineral del futuro, pero además que el mundo hoy está necesitando, el mundo más moderno, el mundo más sostenible, más ambientalmente sostenible que todos queremos.
14: Pero aquí hay un tema supremamente interesante. Yo creo recordar que Chile, por ejemplo, es una de las potencias mineras en cobre. No sé si estoy equivocado.
28: Así es.
14: Colombia ahora entra. ¿Dónde hay hoy expectativas de yacimientos de cobre en Colombia, doctor Nariño?
28: Antioquia tiene yacimientos sí. comprobados de cobre muy importantes.
14: Sí.
28: El Chocó igualmente tiene yacimientos comprobados de cobre. Córdoba. Entonces, si usted se fija, ayer se llevó tres departamentos y en esas cadenas montañosas desde el sur, en el Putumayo hacia adelante, el Chocó, como ya lo mencioné, pues eso tiene grandes potencialidades sí. en cobre. Hoy, Ricardo, los minerales que se producen en el país se producen solo en el 1% del territorio colombiano. Eso Ay, podemos sí. crecerlo un poco. Y ese 1% produce una enorme riqueza, bienestar, inversión social a través de las regalías. Los municipios colombianos, la mayoría de ellos, solamente pueden hacer inversiones sociales a través de la plata que reciben de las regalías. Regalías que yo no me canso de decirle a los colombianos, las produce el sector extractivo. Así esa palabra suene un poco feo. Los minerales son los que producen esas regalías, el petróleo y el gas. Ahí hay unas oportunidades muy grandes.
15: Víctor. Doctor Nariño, los saludos desde Bogotá y veníamos hablando sobre los temas fiscales de Colombia, el presupuesto, el endeudamiento, plata que no hay. Y mi pregunta es la siguiente, pensando en esta situación fiscal, ¿qué aporte y mirando todo ese potencial del que usted nos habla, qué aporte podría darle a esta situación fiscal el sector minero?
28: Pues mire, es como si nosotros nos enfrentáramos, Ricardo, a empezar a trabajar durante 4 años, que si hacemos bien la tarea con estas condiciones que hablamos,
15: sí.
28: es como si pudiéramos comprarle un seguro de vida al país para el mediano plazo, es como si pudiéramos aportar más a pensiones, a la pensión del país en estos 4 años. Si nosotros hacemos bien la tarea, traemos esos 4.700 millones de dólares para construir nuevas minas, rodeamos la producción de carbón, la producción de níquel ahora comprometida con su suministro de gas y está en el 50%, la producción de oro, de materiales de construcción, podemos generar ese seguro de vida, esos ingresos fiscales estables por 20 años hacia adelante. Hoy están en promedios de 5 billones de pesos anualmente y eso podría llegar en el 2030, en 4 años, con la producción de esos nuevos minerales, alrededor de unos 9, 10 o un poco más allá, 12 billones de pesos anuales para los colombianos. Eso es. Ese es el reto, es como trabajar estos 4 años para destrabar, desbloquear todo este potencial minero con ese propósito, llevar ingresos fiscales de mediano plazo que necesita el país y garantizarlos por los años siguientes. Esa es la bondad de los recursos minerales y extraerlos de manera responsable y segura.
14: No, le hace una pregunta desde Londres Silvia Carrasco, que es chilena. Dice, en los Andes chilenos también hay litio. ¿En Colombia hay litio? ¿Hay yacimientos de litio?
28: No, el litio no. La conformación geológica del país no llegó hasta acá, esa conformación. Sigue en los Andes, sigue esa sí. riqueza en cobre. Pero los geólogos han dicho que no. Tenemos otros minerales necesarios
14: ¿Tungsteno?
28: Para la transición, como el tungsteno que hay en Caldas, que tenemos que sacarlo. Un mineral estratégico que hoy todo el mundo ve como fundamental para su seguridad, para la defensa, para otra cantidad de cosas. Pero en esencia, tal vez también. Bien, lo que decía Ricardo, nuestro meta, nuestro propósito como país debe ser un karma, explorar, explorar y explorar. Tenemos que conocer qué tenemos, qué riquezas minerales tenemos en ese 97% del territorio que está sin exploración y sin otorgamiento de títulos.
14: Paola, pregunta para el doctor Nariño.
16: Doctor Nariño, buenos días. Debe ser un mantra, explorar, explorar, explorar, mientras karma, sí, me imagino el tema de las consultas previas. Hoy noticia, digamos, por cuenta de los primos hermanos de ustedes en el sector petrolero, con los líos que está teniendo el proyecto Sirius Costa afuera para poder extraer gas y las costosas peticiones de esas comunidades que son hasta 20 veces superiores a lo que se había conocido hasta el momento y de las anteriores licencias. ¿Ustedes cómo están en esa materia y hasta qué punto esa inversión extranjera que se fue y que hoy apunta a volver puede estar todavía conteniéndose dado este tema que se ha convertido en un verdadero traba en la rueda de las consultas previas? Doctor Nariño.
28: Gracias, Paola. Sin duda eso es una prioridad. Hoy la inversión en el mundo se debate entre llegar a Argentina, Colombia, Perú u otros países. Y pues por supuesto las consultas previas hay que hacerlas, claro. Hay que consultarle a las comunidades sí. ahora. Lo que necesita el sector privado y la inversión es certidumbre, certeza. Certeza en tiempos, sí. Certeza en inversiones, certeza, por ejemplo, en los representantes que representan a esas comunidades y que adelantan el proceso de consulta previa. El sector privado lo que busca son tiempos claros, que no es mucho que pedir. Son tiempos, certezas, claridad en el proceso, y eso creo acompaño al gobierno, acompaño a mis colegas del sector petrolero y de gas en decir, hombre, ya es hora de que ajustemos esto y que lo ajustemos para hacerlo mejor. Se ha desvirtuado el propósito de la consulta previa, ha hecho que el proceso de diálogo como que no sea tan adecuado. Por todos estos años de una regulación y de jurisprudencia en ese sentido, recobremos el sentido propio del diálogo, con tiempos, con claridad, que eso nos hace bien a todos.
14: Las consultas previas se crearon precisamente para que se haga una minería que beneficie a las comunidades, que sea amigable con el medio ambiente. Obviamente aquí hay un tema también ideológico, doctor Nariño, y eso es evidente. Aquí hay unos sectores de ambientalistas, no sé qué tan ambientalistas son, que están en contra de la minería y siempre esgrimen el asunto de las consultas previas. ¿A ustedes les suena la idea que plantea el gobierno, de hecho a través de su vocero Miller Soto, de modificar la estructura de las consultas previas, que no sea previo sino simultáneo? Es decir, por un lado y de manera simultánea arranca el proceso de consulta previa y simultáneamente avanza el trámite de la licencia ambiental.
28: Mire, el mundo está avanzando en temas mineros y de grandes inversiones en poder sacar una regulación que permita avanzar de manera simultánea. Termina siendo previo para el otorgamiento de la licencia.
14: Okay.
28: No, pero usted puede avanzar de manera simultánea, por ejemplo, en minería, en los permisos de los planes de ordenamiento minero, PTOs, simultáneamente con la licencia ambiental y simultáneamente con la consulta previa. Eso hace que no sea una detrás de otro. Entonces eso acorta tiempos y no significa que esas garantías establecidas en la Constitución y por la Corte no se vayan a dar, se van a dar. Le pongo un ejemplo, la ANLA tiene que estudiar la conformación de los ríos y las cuencas hídricas subterráneas en el territorio y eso se demora un tiempo. Ese estudio, ese análisis que toma mucho tiempo, pues no necesita el proceso de consulta para su estudio y análisis técnico. Entonces esos procesos pueden ir avanzándose de manera paralela y eso ahorraría mucho tiempo.
14: Pues ahí está, es Juan Camilo Nariño, presidente de la Asociación Colombiana de Minería, con nosotros en esta inauguración del Congreso Nacional Minero. Lo dejo, doctor Nariño, porque debe recibir usted a la ministra de Minas, María Noemí Alboreda, que viene a este encuentro. Ha sido usted muy amable, muchísimas gracias.
28: Gracias, Ricardo, a todos ustedes.
14: 7:58, Felipe, aquí estamos hablando de las consultas previas y termino hablando de eso con el doctor Nariño, porque se han convertido en un asunto complejo. El fin es loable, pero hoy lo que revela el periódico El Tiempo y de lo que ya vamos a hablar sobre una presunta extorsión por parte de unas comunidades a Ecopetrol con el proyecto Sirius de gas natural offshore es un asunto que realmente desvirtúa lo que significa la consulta previa.
0: Lo vi hoy en el diario El Tiempo y ese es un tema que el país está obligado a debatir. Porque las consultas previas, si bien en un inicio tuvieron una finalidad que era no afectar los derechos de ciertas comunidades, se volvió un mecanismo de extorsión y de corrupción. Entonces, los proyectos se ven paralizados porque para nadie es un misterio que se han creado unas cadenas de corrupción. Que además las autoridades saben quiénes son los que las lideran, porque además se van de un sitio a otro y entonces no se puede abrir el pozo, no se puede explorar no sé qué, no se puede hacer la carretera, no se puede no sé qué. Y ese es un tema que el país va a tener que dar el debate. ¿Acaso las minorías, y no estoy hablando despectivamente de ellas, pueden poner, como lo dice hoy el diario El Tiempo, al país en una situación como vernos obligados a un racionamiento porque no van a poder explotar, en este caso específico que estamos hablando, el pozo Sirius?
14: Felipe, y es un asunto estratégico para el país. Y además
3: claro,
14: ilegalidades.
3: Es que ese dilema que plantea Felipe.
0: Ese es un tema que el país tiene que quedar de frente, sin moralismo, claro, sin ambientalismos.
14: Pero mire, ¿no?, que el gobierno lo plantea de una manera, en mi opinión, que puede resultar adecuada, no sé, no esperar la consulta previa para empezar el trámite de la licencia ambiental, sino que sean de manera paralela. Obvio, claro, se necesita la ANLA, pero van avanzando para que no se convierta en un cuello de botella. Ahora, la
0: extorsión es otro tema. El problema es que hay proyectos que se han parado años, que son fundamentales para el país.
3: Es que el dilema
0: es un mecanismo de extorsión.
14: Desde la época de Germán Vargas Lleras, Luis Ernesto, recuerdo, claro, siendo vicepresidente y siendo ministro.
4: Lo intentó.
14: Él se quejaba porque no avanzaba y no lo logró. No logró modificar.
4: Pero él como ministro del Interior lo intentó. Después en el gobierno Santos intentó hacer una reforma a la consulta previa. Yo estaba en ese entonces como viceministro. Y el punto que todos que quieran hacer modificaciones a los procedimientos de consulta previa tienen que tener claro es que la consulta previa, que es un derecho constitucional que Colombia suscribió con la OIT, establece que si uno la quiere reformar, pues tiene que consultar a las comunidades también. Es decir, no puede ser el Congreso de la República o el gobierno mediante decreto el que la regule o la cambie. Tiene que consultarlo. Y yo sé que esto a muchos les suena absurdo, pero si no se hace como toca, cualquier juez de la República, cualquier juez promiscuo, y ni qué decir de las Cortes, van a terminar tumbando procesos de consulta previa. Entonces, lo que parece una oportunidad para acelerar los procesos termina en que un juez de la República o una corte mediante demanda frena absolutamente el proceso porque considera que no se cumplió el requisito de la consulta previa. Entonces, yo estoy de acuerdo con que la consulta previa, en algunos casos, yo no generalizaría, en algunos casos se ha convertido en un peaje realmente que consiste en que una comunidad establece eso como un mecanismo para frenar el proceso o para ganar plata. Esto es la excepción, no es la regla, son algunas poquitas las que hacen eso, pero para apretarle el cinturón a esas comunidades no puede dañarse un mecanismo que, insisto, es un mecanismo que tiene todas las garantías constitucionales. Hay jurisprudencia amplísima de la Corte Constitucional estableciendo cuáles deben ser los pasos, cómo se debe hacer de manera correcta.
0: Pero compañero, respetando, no es la excepción, es la regla, desafortunadamente.
4: Y si eso se hace mal, al final termina siendo peor el remedio que la enfermedad.
10: Sí, yo sí creo que la regla.
14: Santiago, tema, 8-2 minutos.
10: El tema del peaje y en muchos casos se ha vuelto extorsivo y hay casos en los que tal vez no sea extorsivo pero ha llegado a casos ridículos, por ejemplo el caso de Colectora en La Guajira, que es una línea de transmisión de apenas 110 kilómetros, terminó involucrando a más de 200 comunidades y 235 consultas previas. Eso, construir infraestructura así en este país es muy difícil. Entonces yo sí creo que el gobierno está tocando un problema real. Y todo lo que venga para reformar el tema de la consulta previa, de hacerlo más expedito, y en este caso que se tramite paralelamente con la licencia ambiental, a mí me parece que es bienvenido. Y lo que dice Luis Ernesto sí tiene toda la razón, hay que hacerlo bien, porque si no eso se cae en la Corte Constitucional. Pero el problema es real.
28: Sí, es que
14: Héctor, llevamos cuánto tiempo hablando de las consultas previas, de los líos que conllevan, pero a su vez de la importancia que tienen para la preservación de las comunidades y del entorno de las comunidades.
8: Pues sí, llevamos aproximadamente 33 años, yo creo, Ricardo, pues porque esto es data más o menos de 1993, aunque en realidad la consulta previa viene de un convenio, el 169 de la Organización Internacional del Trabajo, que la Corte Constitucional le dio un alcance que incluso fue inesperado, porque se suponía que este era un convenio para las comunidades indígenas y la Corte Constitucional, digamos, lo amplió a todos los grupos raciales, llamémoslo de esa manera, y entonces incluyó las comunidades negras que no estaban inicialmente incluidas, en fin. Pero bueno, eso ya es historia, eso ya, como han dicho todos aquí, eso forma parte del bloque de constitucionalidad en Colombia, y además ha habido una jurisprudencia muy estricta de la Corte Constitucional. La Corte Constitucional, prácticamente todas las veces que le ha llegado una tutela para revisión en la que alguna comunidad alega que no la consultaron o no tuvo la posibilidad de tener información suficiente y debate suficiente, prácticamente siempre concede la tutela. Entonces ha sido una jurisprudencia que ha sido muy estricta, y por esa vía eso ha terminado en lo que varios de aquí han señalado, y es que algunas comunidades han abusado de ese derecho para terminar extorsionando, digámoslo claramente, al que avanza en el proyecto, al promotor del proyecto. Pero mire, Ricardo, ¿cuál es el punto? El punto es que no hay certeza. como no hay reglamentación, entonces no se sabe cuánto tiempo pueden durar los diálogos, ni sobre qué es, ni quién tiene que estar representado. Y claro, la jurisprudencia de la Corte ha tratado de llenar el vacío, pero casi siempre lo trata de llenar con un nuevo requisito, y entonces se vuelve muy complejo. Ahora hay un proyecto de ley que lo presentaron varios senadores, pero encabezados creo que por un senador que se llama Juan Espinal.
14: Juan Espinal, del Centro Democrático, sí señor. Además de un pueblo minero, de Jericó, Antioquia.
8: Es el presidente de la Comisión Quinta del Senado, según entiendo, y ese proyecto, a mi modo de ver, no resuelve los problemas porque mantiene la incertidumbre, que es, bueno, más o menos lo mismo que se está haciendo hoy, pero con ley. Mire, Ricardo, en mi opinión, eso solo tiene una solución, que es entregarle esa tarea a los jueces de la República, es decir, que el trámite de la consulta sea un trámite judicial, para que sea el juez el que diga si efectivamente están representadas todas las comunidades que están afectadas por el proyecto, si se les dio la información suficiente, si no se ponen de acuerdo el promotor del proyecto y las comunidades, que el juez medie en cuáles deben ser las compensaciones que se le deben reconocer a esa comunidad. Ese es, en mi opinión, el único camino posible.
14: Ricardo, 8:06, Aurelio.
17: Ricardo, pero
14: si yo le suena el camino que plantea el gobierno, ya vamos a escuchar a Miller Soto.

0: Gobierno del presidente Abelardo de la Espriella.
1: Pues mire, hablar de consulta previa es hablar de un lenguaje ya superado, porque ahora hay que hablar es de consentimiento libre, previo e informado. Eso es lo que está prescribiendo en este momento la norma constitucional. O sea, no, que es que la consulta previa, y entonces socializamos el proyecto, dan unos refrigerios, llenan unos formularios y listo. No, estamos hablando de consentimiento libre, previo e informado. Precisamente el tema, por ejemplo, de Quebradona, en el caso de Jericó, ¿sí? Ese es un caso que no, usted no puede decir que tiene que salir a montar por debajo de una infraestructura de todas las plantaciones y de todos los modos de vida que hay ahí establecidos, unos túneles para extraer cobre y felices todos. Eso no es tan fácil. Es que eso es muy fácil uno en Bogotá sentado y criticar, por ejemplo, que los indígenas guayú se opongan a los proyectos eólicos cuando usted el resto de la vida tiene que vivir en una ranchería con unos aerogeneradores sonándole y moviéndosele el resto de su existencia. Y entonces, no, es que esos indígenas son unos extorsionadores. Yo no sé, no he leído el artículo, el del tiempo, pero a mí sí me parece que tratar de generalizar las distorsiones o las extorsiones que se hagan en torno a estos proyectos para hacer tabla rasa del consentimiento libre, previo e informado, me suena exactamente igual ayer con el fallo del Consejo de Estado de que no es que los bloqueos todos son terrorismo y hay que cobrarles y de todo. No, caso por caso, medida por medida,
2: Aurelio,
1: proyecto por proyecto, así tiene que ser, con consentimiento libre, previo e informado, que es sí, mucho más allá de la consulta previa. Y permítame una pequeña cosa, por ejemplo,
0: pero eso no puede ir en contravía del desarrollo, Aurelio, es que es el punto.
1: Por ejemplo,
0: estamos
1: ahora,
0: en un cuello de botella ahora, bárbaro, el país va a quedar rezagado en materia minera y en materia petrolera y en materia de infraestructura,
1: este país no es
0: porque privan
1: no
0: las consultas
1: Chile,
0: previas interminables, de verdad.
3: Este país
1: es el cobre de Chile, Sofía, que es un desierto. Y entonces ahí usted quién le consulta. No, el cobre de Chile es otra cosa. Pero permítame terminar, ya que se habló de la línea colectora. La línea colectora, por ejemplo, conozco y tengo los documentos ciertos de que, por ejemplo, a propietarios como la senadora Marta Peralta de Piayú le pagaron 200 millones de pesos por la servidumbre de pasar la línea colectora. O sea, de todo hay en la viña del señor. Pero es caso por caso, proyecto por proyecto, para que tengamos claro que aquí no se puede hacer.
3: Yo quisiera darle simple un dato, Aurelio, y yo sé que usted conoce la
2: Guajira. Camila,
3: quedarme, Ricardo, en lo que usted dice, porque es importante el punto del desarrollo, hacia dónde van los territorios. Porque, por ejemplo, y yo lo he dicho aquí en diferentes oportunidades, la Guajira es un departamento cuya economía principalmente hoy depende de la operación del Cerrejón. Pero eso no es para siempre, eso no va a durar perpetuamente. Hay que pensar en un plan B, así que yo sí creo que pensar en una alternativa diferente y que la consulta previa no se convierta en un mecanismo de traba y de obstáculo para el desarrollo de los ciudadanos es bienvenido, sobre todo para territorios, repito, como la Guajira.
4: Es precisamente eso. Esto está en el bloque de constitucionalidad, viene del convenio de la OIT, todo eso lo sabemos. Y nadie está diciendo que no se consulte, que no tengamos un consentimiento previo de estas comunidades, libre, informado, que no se le dé el trato que necesitan. Pero lo que no puede haber es un abuso en estos mecanismos de participación y en estos temas de consulta previa, que sí, evidentemente, y sí se puede decir de manera generalizada, se han convertido en un mecanismo de extorsión. Lo he visto, lo he vivido, ha sido frecuente, y ya sí pienso que si bien es muy difícil y tiene todo un trámite el tema del bloque de constitucionalidad y se tiene que garantizar, yo estoy de acuerdo con lo que plantea el gobierno, y es hacerlo de forma simultánea, al mismo tiempo. Nadie está diciendo que se va a eliminar el prerequisito, porque eso es lo que es un prerequisito para que se emitan o se expidan las licencias ambientales.
2: Así es.
4: Pero, pues, se vayan tramitando las dos cosas al tiempo. Es que el procedimiento de consultas previas es larguísimo. Tienen que primero reunirse, tienen que exponer el proyecto, luego hacen una preconsulta, luego sí hacen la consulta, y
2: pero
4: finalmente
2: además,
4: la
2: Sofía,
4: consulta se avala, es cuando se pasan platas y se pasa el tema de la extorsión.
2: Pues
4: entonces
2: no,
4: hay una
2: claro,
4: cosa
2: pero
4: que está también en el tema de la Corte Constitucional, en las sentencias, y es que no tienen

0: derecho al veto absoluto. Entonces, no se pueden paralizar los proyectos que sí le traen desarrollo al país por un tema de una consulta previa.
1: Yo estoy de acuerdo con Aurelio en que no podemos generalizar, no en todos los casos se puede hablar de extorsión. Sí hay algunas comunidades que piden dinero, como en el caso que denuncia Copetrol, muy seguramente en el caso de Sirius, pero además de eso, en proyectos, Álvaro, por ejemplo, en un solo proyecto puede haber 20, 30, 50 consultas previas distintas. Así es, muy difícil.
2: Claro,
3: pero es que además se traslada de lugar.
4: El mecanismo es muy complicado y como todo mecanismo, llamémosle político de estos, pues es susceptible de corromperse. Pero hay que mejorarlo. Funciona en Canadá, en Chile, en Perú, en Australia, hasta en Estados Unidos, pues más limitado. El problema es cuando no hay de acuerdo entre la empresa y la comunidad. Pero es que este mecanismo es tripartito. Lo que pasa es que en Colombia se deja mucho a la empresa y la comunidad. El Estado tiene que intervenir. Lo que pasa es que tampoco funciona porque la unidad de consulta previa es una entidad de segundo nivel del Ministerio del Interior. Eso así no tiene ninguna capacidad. Y lo que no puede, hay que darle más poder al Estado, pero pues también garantizando que no un gobierno como el anterior, extremista hacia un lado o este extremista hacia el otro, invalide el mecanismo. Se podría crear una comisión de consulta previa del Estado, que es en lugar de un juez como propone Héctor, que sea la que decida y lidere. Una comisión seria de gente buena, donde también hay antropólogos, no solamente ingenieros, y que el Estado es el que dirima y después de un tiempo llegue a acuerdos y proponga soluciones intermedias de conciliación, porque pues lo que tenemos sí es absurdo, porque es un sistema que lo que genera la corrupción es el hecho de que no se resuelva, de que sea infinito. Hay que ponerle finitud en el tiempo y mecanismos de control y que una comisión seria sea la que dirima a nombre del Estado.
1: 8:14 minutos.
5: Pero es que Álvaro,
1: muy breve, por favor, tengo noticias del mundo, tengo más invitados.
5: Pues digamos que me alargo este tema. En la organización institucional colombiano, no una autoridad administrativa, comisión de alto nivel, como la quiera llamar Álvaro, nunca es la última palabra, porque esa comisión va a determinar una cosa y alguien interpone una demanda de cualquier naturaleza que sea, una acción de tutela u otra naturaleza. Por eso es que yo insisto en que la única manera de dar certidumbre a este proceso en términos de plazo, de quiénes son los actores que participan, de cuál es el objeto de la conversación, etcétera, son los jueces, para evitar que esto después termine termina igual en los jueces, porque hoy son los jueces los que están decidiendo mediante acciones de tutela que terminan incluso en la Corte Constitucional años después de que inicia el procedimiento. Entonces yo sí creo que ahora que se están oyendo discusiones sobre las modificaciones, tanto el proyecto de ley como la mención esta que hizo el vocero del gobierno, todo eso se debe discutir para llevar a un escenario judicial y que el juez resuelva cuando considere que están pues satisfechas todas las condiciones
1: sobre
5: una consulta previa.
1: Sobre la propuesta del gobierno, sobre la denuncia de Ecopetrol frente a Sirius, Camila Carvajal.
6: Ricardo, oyentes, vamos a poner esta discusión que ustedes están teniendo en la práctica en un caso particular para que lo puedan comprender mejor los oyentes. Toca referirse al proyecto Sirius y tal como revela el periódico El Tiempo, una advertencia que está haciendo la empresa Ecopetrol. El riesgo de que ese proyecto se enrede para garantizar la seguridad energética del país, producto de ese trámite de licencia ambiental y consulta previa. Lo que revela esta mañana el periódico El Tiempo, Ricardo, es que ese proyecto Sirius, que está en el Mar Caribe, que va a cuadruplicar las reservas y aportar el 65% de la producción actual, está en veremos. O bueno, por lo menos enredado, producto de una exigencia que está haciendo la comunidad de Taganga. La población amenaza con la producción de gas, producto de una exigencia económica que pone en riesgo a su vez la viabilidad de este megaproyecto que, le repito, es para la autosuficiencia de gas natural en Colombia. Lo que revela esta mañana este informe, que parte de una declaración de una funcionaria de Ecopetrol, es que la exigencia que están haciendo en la comunidad de Taganga no permite avanzar en la licencia ambiental. Acuérdese que para un proyecto de esta dimensión y con estas características se necesita tramitar la licencia ambiental para tener la autorización y empezar a sacar el gas. Esa licencia ambiental no puede avanzar en la ANLA como autoridad ambiental sin que se tengan todos los acuerdos de la consulta previa. Y falta uno, el de la comunidad de Taganga, muy cerca a Santa Marta. Pues Elsa Jaimes, que es la gerente de Costa Afuera de Ecopetrol, ya había advertido hace unas semanas en el foro de gas de la Bolsa Mercantil de Colombia la situación de este proyecto y pone la exigencia de la comunidad de Taganga al nivel de una extorsión. Dice ella que están pidiendo 20 veces más que otras comunidades que ya hicieron, que ya tienen el aval para la consulta previa.
2: Y estamos en el proceso de consulta previa, pero ahí necesitamos unos elementos ambientales o unos instrumentos de licencia ambiental que no es solo uno, ¿sí? Necesitamos la licencia ambiental de producción. Y ahí tenemos una sola comunidad, que es la comunidad de Taganga, que es esa comunidad que nos está haciendo, yo no sé si voy a ser aquí pues como muy cruda con la palabra, pero está a nivel de extorsión, pues. ¿Sí? Sí, está pidiendo un montón de plata.
6: Y Ricardo, entonces, ¿qué le pasa? Con ese término, el de extorsión, por la cantidad de plata que pide la comunidad para permitir que avance el proyecto, que tenga esa consulta previa y así pueda avanzar en la licencia ambiental, es que este tema se convirtió en el tema con el que se estrenó un cargo en el gobierno. El vocero de la presidencia, Miller Soto, en las últimas horas publicó su primera declaración proponiendo desde el gobierno de Abelardo de la Estrella que la licencia ambiental y la consulta previa puedan avanzar de manera paralela, pero no una dependiendo de la otra como ocurre hoy. Es decir, que la licencia ambiental pueda seguir su trámite en la ANLA no dependiendo de la consulta previa, que es lo que hoy mantiene el proyecto Sirius en este enredo que la funcionaria de Ecopetrol llama una extorsión. La propuesta también contempla actualizar mecanismos de información, de participación y en especial de los tiempos que tendrían los trámites para destrabar proyectos como Sirius. Lo dijo anoche el presidente, o mejor, el vocero de la presidencia, Miller Soto.
7: La consulta previa no se acaba, se transforma para hacerla más clara, más eficiente y más garantista. La propuesta es que la licencia ambiental y la consulta previa puedan avanzar de manera paralela y autónoma. Mientras la autoridad ambiental estudia los efectos.
6: Ahí está la discusión de esta mañana, de si las licencias ambientales de megaproyectos en Colombia pueden avanzar mientras se llega a acuerdos con las comunidades o si se deja como está, que las licencias necesiten primero la consulta previa ya acordada con la gente que está en la zona cercana al proyecto.
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1: 8:23, como ya había ocurrido con otros países, como ya había ocurrido con Bélgica, España y Reino Unido, esta mañana Francia ha confirmado que este ha sido el verano más caluroso desde que hay registros. Enrique Rodríguez, sigue la ola de calor, sigue las muy altas temperaturas en el viejo continente.
24: Siguen las altas temperaturas, Ricardo, y esta afirmación la ha hecho hoy la ministra francesa de Transición Ecológica, que se llama Monique Barbut, aunque en realidad estas palabras que vamos a escuchar ahora mismo podrían ser perfectamente extrapolables a cualquiera de esos países que has mencionado, pero la ministra Barbut ha sido así de clara.
25: Car nous avons vécu l'été de plus chaud jamais enregistré depuis le début de mesure en 1900. Et le, comme vous savez, la chaleur n'arrive jamais seul.
24: Decía que este es el verano más caluroso jamás registrado desde que hay registros en el año 1900 y afirmaba posteriormente que el calor nunca viene solo y provoca, por ejemplo, lo señalaba, el grave problema de los incendios, incendios que son cada vez más intensos y muchas veces imposibles de ser controlados durante sus primeras fases. Los científicos señalan que el cambio climático causado por el hombre ha vuelto los fenómenos meteorológicos extremos más intensos y más frecuentes. Ahora bien, este verano de 2026 es el más caluroso que hemos registrado, pero lo que sí parece seguro es que el próximo puede o está en condiciones de superar este récord. A eso hay que sumar un factor importante, la primera o la principal de las consecuencias de las altas temperaturas en el continente europeo, y es el aumento de los fallecimientos. Alemania ha contabilizado 16.300, Bélgica 3.000, y aquí en España son 5.000 los fallecidos entre el 1 de junio y el 31 de agosto, Ricardo.
1: Unas cifras que son realmente impresionantes, Enrique, gracias. Están conociendo en Estados Unidos cifras de déficit comercial, Juan Camilo, cifras en su nivel más alto desde marzo del 2025.
26: Y recordemos, Ricardo, que una de las promesas del presidente de los Estados Unidos a partir de esa medida del llamado Día de la Liberación de incrementar esos aranceles globales era precisamente reducir el déficit comercial de los Estados Unidos, que para el momento que él asumió su mandato se situaba en alrededor de unos 120 mil millones de dólares. Pues ahora ha aumentado en el mes de julio con respecto al mes de junio en un 24.4% de acuerdo a las cifras que se están conociendo esta mañana. Está en 88.600 millones de dólares. Las exportaciones se sitúan, cuando hablamos de déficit comercial, lo que decimos es que el país está importando más de lo que está exportando. Las exportaciones son de 310 mil millones de dólares y las importaciones de casi 400 mil millones de dólares. Y fundamentalmente el incremento que se está presentando es en importación de productos tecnológicos, por ejemplo, semiconductores, productos que son utilizados por empresas del sector de las tecnologías para el desarrollo de inteligencia artificial, que recordemos muchas de estas compañías se han visto beneficiadas de exenciones que la Casa Blanca ha expedido para la importación de esos productos que son fundamentales para el desarrollo de sus tecnologías. El rubro que más incrementó fue la importación de bienes de capital, entre estos, por ejemplo, maquinaria industrial, tractores, computadores, equipos tecnológicos, entre otros. De hecho, hay un rubro específico de computadores que incrementaron sus importaciones en casi 7,000 millones de dólares. Accesorios para computadores aumentaron en 6,600 millones de dólares. Los semiconductores incrementaron en 1,200 millones de dólares. Y entre otros productos que también está arrojando estas cifras que se están publicando hoy, que de nuevo un incremento del 24% en ese déficit comercial de los Estados Unidos, que se sitúa en 88,000 millones de dólares. Ricardo.
1: Juan Camilo, gracias. Hay paro en el servicio de transporte aéreo, un paro de 48 horas en 27 aeropuertos de Argentina. Karina Labraña, desde Buenos Aires.
0: Ricardo, buenos días. La medida fue convocada por la Asociación de Trabajadores del Estado, ATE, que reclama aumentos salariales y denuncia que el gobierno incumple acuerdos paritarios con trabajadores de la Administración Nacional de Aviación Civil, ANAC. Las protestas se realizarán hoy jueves y mañana viernes entre las 9 de la mañana y el mediodía, y nuevamente entre las 6 y las 9 de la noche. Durante esas franjas, el sindicato aseguró que solo estarán garantizados los vuelos sanitarios, humanitarios, traslados de órganos y vuelos oficiales. Esto dijo Marcelo Berelli, coordinador de ATE en ANAC.
2: Nosotros lo hemos presentado esto con una semana de antelación, uh-huh. Por ende había margen de tiempo como para poder reacomodar las compañías aéreas junto con los distintos organismos públicos la programación de vuelos. Si no se ha hecho es porque había una decisión política de no hacerlo y de usar a los usuarios como rehenes.
0: La protesta alcanza a aeropuertos claves como Ezeiza y Aeroparque, por lo que se recomienda a los pasajeros consultar con las aerolíneas antes de trasladarse a las terminales.
2: O sea, los únicos vuelos que van a ser afectados son aquellos vuelos que, estando en tierra, no son de carácter oficial, humanitario o sanitario.
0: ATE denuncia que desde enero no se cumplen determinados acuerdos salariales y reclama una negociación específica para el sector, además de mayor presupuesto para los servicios de salvamiento, extinción de incendios y fiscalización aeroportuaria. El gobierno argentino, por su parte, considera a la actividad aeronáutica como un servicio esencial y exige garantizar una prestación mínima del 75% de los vuelos. Desde Buenos Aires, Karina Labraña para Blue Radio.
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1: 8:30 minutos, Paola, está muy movido el negocio petrolero en Venezuela. No solo empresas estadounidenses están llegando a firmar acuerdos gigantescos en la faja del Orinoco, también hay firmas y empresas colombianas.
6: Pues ni más ni menos lo que decíamos esta mañana, Ricardo, la empresa Geopar, que hoy en día tiene control el actual Grupo Gilinski, Gabriel Gilinski, que está ahí exactamente metiéndose desde hace rato, adquiriendo nuevas acciones en esa compañía, ya tiene control, puso dos nuevos miembros, él está presidiendo el directorio y para esto, ¿no? Para llegar a explorar en la franja del Orinoco, exactamente.
1: Señor embajador de Colombia en Venezuela, Jorge Haller, buenos días, embajador.
7: Muy buenos días, Ricardo, ¿cómo están, Paola? Buenos días, bendecidos días para ti y para todos ustedes.
1: Embajador, cómo avanzan las relaciones de Colombia con Venezuela, cómo le ha ido en ese cargo, teniendo en cuenta la coyuntura actual. Bueno, con esto que se conoció anoche, que forma parte muy seguramente de los trámites y de las gestiones que usted tendrá que asumir como nuevo embajador de Colombia en Caracas.
7: Ricardo, muchas gracias por esta oportunidad de conversar contigo. Antes de empezar y de responderte, le quiero dar las gracias a tantas personas, colombianos y extranjeros, que nos están ayudando a lograr con solidaridad y con amor reconstruir nuestro país en estos momentos tan difíciles de este terremoto. Y yo quiero aprovechar para seguir pidiéndoles a todas las personas que se tocan el corazón y podamos todos ayudar y acompañar a tantas personas que están damnificadas y podamos seguir construyendo esta patria milagro y reconstruir rápidamente nuestro país, las ciudades tan afectadas, los municipios tan afectados. Entonces, siempre con gratitud por las personas que nos han ayudado y pedir nuevamente la colaboración de todas las personas que nos escuchan para que entre todos podamos salir adelante. En el tema de Venezuela, muy agradecido, muy, muy agradecido con Dios, con esta oportunidad, con el presidente Abelardo de la Espella, porque creo profundamente en Venezuela. Para mí es un océano azul Venezuela, lo he dicho en varias intervenciones que he tenido públicas ya y en varios foros donde hemos tratado de mostrar la realidad de Venezuela. Y Venezuela hoy es una oportunidad inmensa, un océano azul de construcción binacional, de un motor que puede ser un motor muy importante para las dos naciones, y es construir sobre lo construido y poder avanzar en este momento tan importante de la patria milagro.
1: Sí. Embajador, ¿cómo se maneja las relaciones diplomáticas en este momento particular? Presidente Abelardo de la Espriella, con una postura diametralmente opuesta ideológica y políticamente a la presidenta Delcy Rodríguez. ¿Cuál es el telón de fondo, cuál es la base de la relación diplomática hoy entre Colombia y Venezuela?
7: Ricardo, mira, hay una cosa que yo más crean.
1: ¿Embajador? 833, reconectando. Es Jorge Haller, embajador de Colombia en Venezuela, hablando, Víctor, de lo que significa esta etapa de las relaciones, pidiendo ayuda para el terremoto en Colombia. Claro, es el momento, sigue siendo el momento de la solidaridad.
8: Claro.
1: Pero además él tiene una doble condición, por supuesto, ¿no? Además de ser el embajador de Colombia en Venezuela, es miembro, bueno, está postulado para ser miembro de la Junta Directiva de Ecopetrol.
8: Sí, sí, sí, señor. Y esa es una buena pregunta que le podríamos hacer, Ricardo, porque ya entró Geopark muy fuerte a Venezuela y la pregunta es si Ecopetrol tipo de actividad, algún tipo de participación, algún tipo de inversión en este país. Y recuerde que durante el gobierno Petro pues se habló mucho de la importación de gas, claro, y demás. Es muy interesante el tema.
1: Recuperé la comunicación, embajador, ¿me escucha?
7: Ricardo, ¿tú me escuchas ahí?
1: Sí, sí, lo escucho perfecto. Me decía usted acerca de esa relación. ¿Cómo es esa relación teniendo en cuenta que son política e ideológicamente opuestos, presidente de la Espriella y la presidenta encargada Delcy Rodríguez?
7: Pues te estaba diciendo que yo, mi vida profesional ha sido siempre una construcción desde la diversidad del pensamiento, que creo profundamente que la diversidad del pensamiento es la semilla permanente de innovación y que hemos avanzado en una relación diplomática con transparencia, con respeto y con claridad. He tenido la oportunidad de conversar ya varias veces con el canciller Plasencia, con quien hemos podido establecer conversaciones muy sinceras, y eso permite que las cosas fluyan. Entonces, tú sabes que los embajadores que ha designado el presidente Abelardo somos embajadores absolutamente claros en lo que nos ha pedido el presidente, y es ser embajadores para poder lograr vender a Colombia y que se cambie la diplomacia por reales hechos y datos de cifras de negocio. Y en eso cuenta con que vamos a estar todos trabajando para lograr que Venezuela y Colombia juntos construyan progreso y salgamos de la pobreza todos, y que este motor importante de la economía, que es esta oportunidad que hoy se nos presenta, genere. Y es mi meta y es donde yo quiero pedirles a todos que me ayuden a generar a elevar la conciencia colectiva de todas las personas que nos escuchan, los empresarios colombianos, ahora hoy para Analdex. Y es que tuvimos una balanza comercial de 7.200 millones de dólares. O sea, no es una cifra que no existe, es una cifra que existió. y esa cifra nosotros tenemos que aspirar a recuperarlo. Un punto del PIB son 6.350 millones de dólares. Aquí tenemos la oportunidad de generar un punto del PIB que lo necesita nuestro país para salir adelante, para construir, para ayudar a salir adelante a muchas personas de la pobreza y generar muchos empleos, y esa será mi misión principal, Ricardo.
1: Embajador, hablando de esas oportunidades para volver a tener la balanza comercial existente hace algunos años con Venezuela, el sector de los hidrocarburos, ahora que estamos hablando del negocio de Geoparque en la faja del Orinoco, ¿podría ser uno de esos motores? ¿Colombia va a promover esto como una de las posibles fuentes de aumento de la inversión colombiana en Venezuela?
7: Ricardo, entonces mira, gracias, porque creo que no es solamente oil and gas, que es muy importante, sino estudiar con rigor Venezuela. Venezuela hay una oportunidad absoluta de trabajar conjuntamente con los empresarios venezolanos en lo que yo he llamado en unas JV que permitan que ambas naciones construyan de manera fuerte y solidifiquen una oportunidad de 83 millones de personas para convertir esta en la mejor esquina de América. Y dentro de las oportunidades está turismo, agro, por supuesto el gas, todo el tema del retail. Yo vengo del retail y te digo, hay una oportunidad inmensa, banking. Entonces, para mí la oportunidad no se limita solamente a un renglón de la economía, hay muchas oportunidades y mi invitación es a estudiar con disciplina y rigor este momento y estudiar los hechos que están pasando en Venezuela. En los últimos 6 meses hay 8 hechos concretos, empezando por la ley de hidrocarburos del 29 de enero, y de ahí para adelante mi invitación es esa. Todos con rigor a estudiar que hay una oportunidad de un océano azul infinito para lograr que la patria milagro se construya desde los números, desde los hechos.
8: Y embajador, ¿qué papel va a jugar Ecopetrol en todo esto? ¿Ustedes eventualmente van a plantear esa posibilidad, que así como Geoparque, Ecopetrol haga acuerdos con Venezuela, no necesariamente, o más allá de tener esa posibilidad de importar gas al país, para invertir, para tener yacimientos conjuntos con PDVSA, para explorar hidrocarburos en este país?
7: Entonces, Ricardo, yo creo que, vuelvo y te digo, no solamente en el campo de oil and gas hay una oportunidad. Yo quiero que todas las empresas colombianas, sin importar el tamaño, estudien la oportunidad, y eso incluye a Ecopetrol. Tiene que estudiar la oportunidad de lo que hoy está pasando en Venezuela, incluye la oportunidad de que cada una de sus, digamos así, de sus diferentes filiales estudien con rigor la oportunidad, porque si hay una realidad, y esa realidad es, que yo la llamo así, primero, la mejor esquina de América. Segundo, mismo lenguaje, mismo horario, mismas costumbres, mismas gastronomía. No hay una mayor interacción cultural que hayamos podido tener nosotros que en los últimos 20 años.
1: Somos un mismo pueblo. Interacción.
7: Exactamente, somos siameses, Ricardo.
1: Pero sí, somos siameses, esa es una gran descripción, pero embajador, me surge una duda sobre la volatilidad política, por decirlo de la mejor manera, en Venezuela. Hoy, Delcy Rodríguez intenta actuar de una forma normal, comillas, democrática, porque está bajo el tutelaje de Estados Unidos. Si se va Donald Trump de la Casa Blanca y gana los demócratas y se quita la careta de demócratas Delcy Rodríguez y vuelve a la fase de la dictadura, ¿qué garantías va a tener la inversión colombiana de que no pase lo que ya ha pasado con Hugo Chávez y pasó con Nicolás Maduro, que les expropiaron a muchas empresas colombianas?
7: Claro, Ricardo, mira, la realidad de lo que tú estás diciendo como volatilidad política significa seguridad jurídica, y la seguridad jurídica es importante en cualquier parte del mundo, es decir, no solamente en Venezuela, sino seguridad jurídica en Colombia para la inversión extranjera. Y creo que lo más lindo que hoy tenemos hoy, después de ver el ejemplo del presidente Abelardo, es la capacidad tan grande de confianza que genera el presidente Abelardo. Mira qué impresión la cantidad de donaciones que han llegado para el terremoto, y eso solamente se logra cuando hay confianza en que hay un ejemplo real de ejecución, de transparencia y de cero corrupción, que es el mensaje más lindo que hoy podemos entregarle a nuestro país: confianza. Lo mismo pasará en cualquier parte del mundo, si tú tienes seguridad jurídica, vas a tener la tranquilidad de invertir. Y esa es mi invitación a todas las personas que nos están escuchando. La oportunidad que hoy existe, lo único que no puede las personas que nos están escuchando es no estudiarla. Si después de estudiar toman la decisión de decir, oiga, yo no me siento cómodo ni tranquilo todavía porque no siento que hay seguridad jurídica, es válido decir, yo no voy para Venezuela. No invierto ni creo empresa ni veo esa oportunidad de mercado. Pero si ven que hay un cambio, que es mi invitación y es lo que creo que realmente existe con convicción, creo profundamente en que hay condiciones distintas de mercado. Esas condiciones de mercado deben ser estudiadas con una disciplina y un rigor que permita tomar una decisión. Y yo hoy con convicción y con absoluta claridad creo que todas las personas que tenemos la responsabilidad de construir, de generar empleo, de tratar de que haya una mejor condición de vida para los colombianos, tenemos que avanzar en un estudio riguroso de esta oportunidad que se llama el Océano Azul Binacional de la mejor esquina de América.
1: Ese Océano Azul Binacional del que usted habla, embajador, tiene que tener lo que usted señala y es seguridad jurídica. ¿Usted considera que hoy Venezuela brinda seguridad jurídica para que los empresarios colombianos inviertan en Venezuela?
7: Entonces, Ricardo, hay 8 hechos que han pasado. Me gustaría mandarte la presentación que hice la semana pasada en la ANDI, donde explico cada uno de esos 8 hechos. Empiezo con la ley de hidrocarburos, después sigue la ley de minería, las licencias OFAC 56 y 57, y de ahí para adelante otros hechos importantes que van generando un ambiente y un clima de seguridad jurídica. Eso no significa que las cosas no sean perfectas. La misma seguridad jurídica que uno quisiera tener en cualquier democracia o en cualquier país desarrollado. Es correcto que hay dudas. Uno no puede no tener dudas, pero hay que quitarle la sábana al fantasma, Ricardo. Y yo la invitación que hago es quitémosle la sábana al fantasma. Y con el estudio de los 8 hechos que yo te estoy diciendo, cada una de las personas en el renglón de la economía que está, toma la decisión si ve o no una oportunidad.
6: Y esa sábana, embajador, se quita fácil en el caso de los negocios petroleros con un petróleo a $90, pero no tan fácil en otros campos. Y a propósito de las expropiaciones, pues al grupo Argos lo expropiaron, Almacenes Éxito lo expropiaron, a Avianca le quedaron debiendo millones de dólares el Estado venezolano. ¿Usted sabe si esas deudas finalmente se saldaron y previo ahora a pensar en volver a entrar al país vecino, embajador?
7: Entonces, Paola, los ejemplos que me ponen necesitan un poco de precisión. Yo vengo del Grupo de Éxito. Al Grupo de Éxito se le pagó la totalidad del valor de la compañía. Y eso hay que decirlo con claridad, porque son mitos que se van creando urbanos. Los otros casos que tú me pones hay que ponerlos sobre la mesa y tratar de lograr acuerdos que... Yo no te puedo prometer que los vamos a lograr o no los vamos a lograr, pero es que por supuesto que mi misión fundamental es la máxima capacidad de generar ambientes positivos para que los empresarios de Colombia y los empresarios de Venezuela vean esta oportunidad binacional como ese océano azul que yo he declarado con convicción. Hay unas oportunidades, Paola, inmensas. Mira, te voy a poner un ejemplo en cifras. Que a mí me gustan los números porque las opiniones son opiniones, pero cuando ya una opinión tiene un número, se cambia de opinión a una hechos y datos, que es como a mí me gusta conversar. Hoy en Venezuela hay 6 millones de cabezas de ganado, en Colombia hay 32. La oportunidad de repoblación bovina del país es absoluta, la oportunidad del agro es inmensa, o sea, absoluta, la oportunidad de minería es inmensa. Entonces, no es solamente en oil and gas que hay oportunidad. Hay oportunidades en cada uno de los renglones, en todo el tema comercial, en el tema de turismo, Paola, es absolutamente impresionante el océano azul. Entonces, mi invitación es elevar la conciencia colectiva en todo nuestro país, de que al menos estudiemos. Y en esa quitada de la sábana del fantasma, es válido decir, oiga, yo, por ejemplo, como Blue, no quiero abrir una emisora en Venezuela, no me siento contento. Listo, no. Y es válido, es una decisión libre. Entonces, Omar, pues, no, hay una oportunidad. Abro la emisora. Cada uno de los negocios y cada una de las organizaciones creo que debe tomar la decisión con una convicción, no desde un titular de prensa, sino con el estudio riguroso de lo que está pasando. Y esa es mi invitación. Venga, estudiemos con rigor, démonos la oportunidad de construir sobre lo construido, y avancemos, porque sería para mí, desde el punto de vista, y esta la digo con el alma en la mano, uh-huh, un error no permitir que haya una construcción de esta oportunidad.
9: Embajador, un tema más político en este momento, y me gustaría saber qué es lo que va a suceder con esos colombianos que están detenidos arbitrariamente en Venezuela. ¿Qué se les puede decir a esas familias que siguen buscando información sobre ellos?
7: Convicción absoluta de que vamos siempre a trabajar por esa oportunidad de liberar a todas las personas que tú mencionas. O sea, en este tema no hay medias posiciones. Nosotros en esto tenemos una realidad y una convicción, y es, mientras que tú hables con transparencia, con honestidad, con claridad, con coherencia, siempre vamos a poder poner sobre la mesa todos los temas. No hay temas delegados.
10: Embajador, le pregunto desde Caracas, usted ya recibió el placer de parte del gobierno y entregó cartas credenciales, ya está aquí en la ciudad, está por venir, ¿cuándo tiene pensado venir?
7: Muchas gracias, ¿con quién tengo el gusto?
10: Santiago Martínez, el corresponsal en Caracas.
7: Santiago, mucho gusto, Santiago, la ilusión de llegar a Caracas pronto. Santiago, no estoy todavía en Caracas, ya el gobierno venezolano nos avisaron que llegó el beneplácito, están en la Cancillería en Colombia haciendo la acreditación para viajar lo más pronto posible. Mucha ilusión de llegar a Caracas. Mucho, quiero mucho tu país, me lo conozco todo. Imagínate que yo, la primera vez que llevo 28 años con mi señora, la primera vez que me dieron permiso para salir con ella fue a Isla Margarita. Nos fuimos en moto desde Medellín hasta Isla Margarita, 3 semanas, 6 motos juntos hasta allá. Pasé el ferry de Puerto La Cruz a Margarita en moto, imagínate eso. Hace 28 años.
10: Bueno, ahí está, Santiago sí. Lo lleva a los Roques. Hay que conocer, sí, los Roques.
7: Ya lo conocí.
10: Ya lo conocí. Es una maravilla.
7: Ya fui en Semana Santa, Ricardo, hace un año. Fui a los Roques.
10: Es una maravilla.
11: Felipe, ¿ha tenido usted oportunidad de hablar con algún funcionario del gobierno venezolano o de explorar el tema de qué está pasando con los narcodelincuentes del ELN y de las FARC, que se sabe están en territorio venezolano? ¿Cómo van a manejar ese chicharrón?
7: Oiga, doctor Felipe, primero, qué inmensa alegría saludarlo. Usted no sabe, gracias, mi admiración profunda por usted. No tengo el placer de conocerlo personalmente, pero no sabe lo que es para mí saludarlo. Mi admiración.
11: Muchas gracias.
7: Gracias por su coherencia. Me inspira su coherencia, doctor Felipe. Gracias por permitirme saludarlo. El tema, doctor Felipe, de la criminalidad, yo creo que ha sido la mejor ejemplo de la patria milagro. El primer día del mandato del presidente Abelardo, 120 criminales de las cárceles de inmediato trasladados para que se acabe esa situación tan denigrante que desde las cárceles se siga cometiendo delitos, los operativos inmediatos, la fumigación. Yo creo que el país está respirando lo que es la seguridad, y cuando hablamos ahorita con Ricardo de la seguridad jurídica también nace de la seguridad física, de poder saber que tú tienes los derechos y las obligaciones que te otorga ser un ciudadano de una república, y tener la tranquilidad de la paz, y de que a ti no te van a extorsionar, de que no te van a someter a la injusticia de la fuerza de las armas para que hagas o actúes de una forma que no quieres. Eso va en un camino, doctor Felipe, impresionante. Yo creo que ha sido absolutamente ejemplar la demostración de que cuando el Estado quiere, los criminales son sometidos. Ver el sometimiento voluntario de tantas personas que están haciendo, ver el sometimiento a través de la fuerza.
11: ¿Y qué va a pasar con estos pícaros que estaban protegidos por el gobierno del dictador Maduro y que seguramente siguen allá escondidos, muchos de ellos?
10: El ELN, las disidencias, Iván Márquez, Pablo Beltrán.
7: No tengo ese nivel de detalle, quisiera tenerlo. No tengo ese nivel de detalle, no lo tengo. Por supuesto, son temas de seguridad nacional que hay que saberlos manejar con prudencia y con la reserva necesaria. Creo profundamente que el ministro Mora, que es una persona muy cercana a la frontera, que conoce perfectamente la frontera y que es un gran militar, y que creo que nos ha demostrado en estos, es que parece que lleváramos 15 meses, 15 días, la capacidad de cuando el Estado toma la decisión de no ser complaciente con los delincuentes, lo que pasa. Y esto es una, no una promesa, sino una convicción absoluta del presidente Abelardo de la Espella, que vamos a devolverle la seguridad a todos los colombianos, y eso incluye a todos los colombianos, donde estén.
1: El designado embajador de Colombia en Venezuela, Jorge Haller, con nosotros. Embajador, muchas gracias y muchos éxitos en su gestión.
7: A ustedes muchas gracias y nuevamente me despido lleno de gratitud con las personas que han ayudado en la reconstrucción y en todo lo que está pasando en este momento con el terremoto. Les pido a todas las personas solidaridad porque necesitamos recuperar rápidamente esta situación de tantos damnificados.
1: Ya llegó el beneplácito, pronto estará en Caracas, 8:51.
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1: Felipe, no tenemos todavía el primer mes del gobierno del presidente Abelardo de la Espriella y ya se presenta la primera renuncia en su gabinete, una renuncia inesperada, pero además vinculada, según hemos podido conocer, con una situación familiar que tiene la saliente ministra de Educación, Vivian Morales.
2: Eso es cierto. Está pasando por una situación familiar que debe atender. Por lo primero, desafortunadamente perdemos a la ministra de Educación, Vivian Morales, pero bueno, son cosas que pasan, ¿no?
1: Y el presidente de la Espriella, sí es, Felipe, primero lo primero, primero la familia.
2: Sí, no, pues
1: el
2: claro.
1: El presidente de la Espriella anuncia a la exprocuradora Ilva Miriam Hoyos como su reemplazo. Felipe García.
3: Hola, Ricardo. Sí, señor. La ministra de Educación, Vivian Morales, presentó su renuncia al cargo después de permanecer cerca de un mes al frente de esta cartera. 5 días antes de cumplir el mes, el presidente Abelardo de la Espriella aceptó su salida y anunció que Ilva Miriam Hoyos será quien asuma el Ministerio de Educación Nacional. Recordemos que Vivian Morales había asumido como ministra el pasado 7 de agosto con la llegada del nuevo gobierno. Sin embargo, en una carta enviada al propio presidente Abelardo de la Espriella, comunicó su decisión de apartarse del cargo debido a una situación familiar inesperada que, según explicó, requiere su presencia y atención inmediata. La funcionaria presentó su renuncia como irrevocable y señaló que las circunstancias personales le impedían continuar con la dedicación que exige la responsabilidad al frente de la cartera educativa. Su salida será efectiva a partir entonces del 7 de septiembre, exactamente un mes después de que asumiera como ministra. Tras conocer la decisión de la Espriella, agradeció a Vivian Morales por el trabajo realizado durante estas primeras semanas de su gobierno y también manifestó públicamente su cercanía con la ahora exministra, asegurando que las puertas de su gobierno permanecerán abiertas para ella. Para ocupar el cargo como ministra de Educación, el presidente, ya lo mencionaba, designó a Ilva Miriam Hoyos, abogada y doctora en Derecho, quien cuenta con experiencia en el sector público y académico. Hoyos fue procuradora delegada para la familia y la niñez durante la administración de Alejandro Ordóñez en la Procuraduría General de la Nación. De hecho, esto decía sobre educación cuando ocupaba ese cargo.
4: Pero hasta la deconstrucción del derecho y de la ley, hay que construir también el sistema educativo. Hay que modificar la manera de pensar para que se acepte esta nueva forma de entender la sociedad. Deconstruimos la ley y el derecho, de construimos la familia.
3: Además de su paso por la Procuraduría, Hoyos ha desarrollado parte de su trayectoria en el ámbito universitario. Fue decana de la Facultad de Derecho y directora del Instituto de Humanidades de la Universidad de La Sabana. También preside el Consejo de Protección de Niños y Personas Vulnerables de la Conferencia Episcopal de Colombia. Su llegada al ministerio representa el primer cambio del gabinete de Abelardo de la Espriella desde el inicio de su gobierno hace casi un mes. Ahora Hoyos deberá asumir la conducción de la política educativa nacional y dar continuidad a los asuntos que estaban bajo la responsabilidad de Vivian Morales.
1: Felipe, gracias. 8:55, es un nombramiento, por supuesto, que no está exento de controversia, Luis Ernesto, aunque todos coinciden en que la doctora Ilva Miriam Hoyos es una mujer preparada, es una académica, es una docente. El presidente de la Espriella, por supuesto que imprime su sello en su gabinete. Se va Vivian Morales, una mujer de profundas convicciones cristianas, y llega Ilva Miriam Hoyos, una mujer de profundas convicciones conservadoras y católicas.
5: Correcto, correcto. Digamos, es la materialización en el Ministerio de Educación del grito de Cristo Rey. Y por supuesto, insistimos aquí en este programa, Ricardo, que todos los funcionarios públicos tienen derecho a sus creencias religiosas. A lo que no tienen derecho es a que esas creencias religiosas se impongan sobre el orden constitucional y laico. Y lamentablemente la nueva ministra de Educación sí tiene unos antecedentes bastante preocupantes en ese sentido. Cuando estuvo como procuradora delegada para la familia bajo Alejandro Ordóñez, recuerde usted, Ricardo, eso creo que fue sobre el año 2012 cuando ella ejercía ese cargo, se dio a la tarea de cerrar una clínica en la ciudad de Medellín, la Clínica de la Mujer, porque supuestamente allí se incentivaba al aborto. Eso nunca se pudo probar, pero ella de manera arbitraria lo hizo. Igualmente, cuando un grupo de mujeres presentaron unas tutelas por la gestión de la Procuraduría, la doctora Ilva Miriam decidió denunciar a las mujeres penalmente en vez de amparar, que es lo que hace normalmente la Procuraduría, y de ser una garantía de los derechos de las personas, independientemente de qué piensen o de qué crean. Y lo más grave quizá es que en un proceso en el que una mujer pues acudió a una interrupción del embarazo enmarcada en lo que establece la Corte Constitucional, resultó la doctora Ilva Miriam denunciando penalmente nada más y nada menos que a los magistrados de la Corte Constitucional, si no estoy mal, al entonces magistrado Vargas y a otro magistrado. Entonces, pues claramente aquí estamos una mujer que antepone sus convicciones y sus creencias religiosas a su rol como funcionaria en un Estado laico constitucionalmente garantizado.
1: Ahora, la gran situación y el desafío, Santiago, es el mismo que planteábamos cuando llegó la doctora Vivian Morales al Ministerio de Educación, que por el hecho de tener unas convicciones profundas en materia religiosa y en materia de principios morales, si me permite, no quiere decir que automáticamente vaya a incidir en el pensum, vaya a incidir en la forma en la que se educa a los niños y a los jóvenes en Colombia. Vamos a darle, en mi opinión, un compás de espera. Es la misma circunstancia que vimos con Vivian Morales. Santiago.
6: Sí, de acuerdo, hay que darle un compás de espera, y los ejemplos que decía pues Luis Ernesto muestran que actúa dentro del marco de la legalidad, tiene sus convicciones, pero actúa dentro del marco de la legalidad. A mí me parece un gran nombramiento y me llama la atención que manda un mensaje muy claro del presidente Abelardo, que ya ha sido reiterativo, y es que él no se modera, sino que él siempre dobla la apuesta. Aquí tuvo su primera oportunidad de modificar el gabinete y no se moderó, sino que diría incluso que se radicalizó un poquito más. Y ya algunos miembros de la izquierda que están extrañando a Vivian Morales con la llegada de Ilva Miriam. La han criticado también porque dicen que no tiene experiencia en educación, pero yo creo que eso no es cierto. Ella es una persona muy, muy estudiada, muy preparada, es abogada, es doctora en Derecho, ha sido profesora universitaria, decana de Derecho de la Sabana, todos saben que fue conjuez del Consejo de Estado, y desde la Procuraduría ha defendido la causa de la educación. Y esto va de la mano y representa exactamente el mandato político que recibió el presidente de la Espriella, porque a él lo eligieron para que representara y para que defendiera esos valores que son los que él resalta en Ilva Miriam. Durante años, sobre todo los pasados 4 años, pues los sectores más liberales o inclusive woke tuvieron una enorme influencia sobre la educación y utilizaron el Estado para impulsar la visión de la sociedad. Y pues ahora ya llega esta nueva corriente de pensamiento, que una corriente más conservadora. Entonces, me parece sano para la democracia, me parece una alternancia sana.
1: Justamente ahí estamos, Aurelio, ante una situación o una arista más de lo que podría ser lo que llama el gobierno del presidente Abelardo de la Espriella la batalla cultural. Lo que tiene que ver con lo que se habla de la cultura woke, y de lo que viene ahora con el gobierno del presidente de la Espriella y con el nombramiento de Ilva Miriam Hoyos como la ministra de Educación en reemplazo de Vivian Morales.
7: Lo que pasa es que la cultura woke no se puede combatir con las posturas de la Procuraduría de Alejandro Ordóñez, ¿no? Es decir, al país lo están llevando en materia cultural y educativa a escoger entre eso. La cultura woke, esa cultura pues incluyente, inclusiva, en fin, que coloca otros estándares de la sociedad, con la cultura del lefebrismo de Alejandro Ordóñez. O sea, al país no lo pueden meter en un sánduche frente a esos dos extremos. Y la doctora Ilva Miriam es una clarísima representante de esa extrema pensamiento regresivo en Colombia. Eso, sobre eso, no digamos, ahora utilizamos la palabra, la polémica, ministra, no, ninguna polémica. Eso es, mejor dicho, yo creo que hasta a ella le molesta que le digan polémica. Ella es una representante de todo el pensamiento conservador y regresivo que hoy encarna.
1: ¿Y eso está mal?
7: La Espriella.
1: ¿Y eso está mal?
7: Pues hombre, y sobre todo por una cosa que
1: ella negó, por ejemplo, los derechos de la comunidad gay. Yo creo que no. por ejemplo.
8: Ya se opuso, pero, Ricardo, pero, no, ella se opuso actuó, en su momento.
1: Y actuó siempre claro, dentro de los cauces legales.
8: Claro, ella, es que ella
1: si estaba
8: nunca,
1: en desacuerdo con algo, entablaba una acción, pero si perdía la acción, pero, como claro, Vivian Morales,
8: pero se opuso, por ejemplo, a los derechos fundamentales de las personas del mismo sexo. Sí se opuso, por ejemplo, al matrimonio igualitario, a la adopción de personas del mismo sexo, pero ella reconoció ampliamente, por ejemplo, derechos fundamentales y derechos patrimoniales. Pero pues esto sí va en consecuencia con lo que ha dicho el presidente Abelardo de la Estrella, Ricardo, y se lo voy a decir tajantemente, porque fue una de las grandes opositoras a las cartillas de identidad sexual, porque en su momento sostuvo una controversia, digamos, sana en el debate público con la entonces ministra de Educación, Gina Parodi, porque ella decía que se estaba instrumentalizando para sí, promover de cierta manera la homosexualidad dentro de los colegios.
7: Después de la breve interpelación de María Camila, voy a continuar
1: pero Aurelio, pero esta es una charla entre amigos en la que podemos eventualmente interpelar, no es una conferencia magistral, entonces pues tranquilo.
7: Yo no estoy diciendo que no sea charla amistosa. Bueno,
1: pero es que manda el varillazo. Tranquilo.
7: Bueno, entonces termina, le quito el breve.
1: Siga.
7: Pero hay algo que sí es importante, además pues de todas las medallas que le están poniendo, ahí le están colgando todas las condecoraciones que le están poniendo a la doctora Ilva, el discurso que estaba dando ahora que nos reprodujeron, voy a hacer cambiar la manera de pensar. ¿Eso es lo que tiene que hacer un ministro de Educación? ¿Hacer cambiar la manera de pensar?
1: Pero no lo está diciendo como ministro de Educación,
5: Ricardo,
1: ¿no?
5: Sobre una afirmación
7: evidente que voy a hacer cambiar la manera de pensar.
1: Lo dijo antes, o sea, de ser ministra.
7: No lo dijo hace muchos años. Y ya cambió.
2: No sabemos, pero es que estamos todos de acuerdo en que es una mujer preparada.
7: ¿Hacer cambiar la manera de pensar? No.
2: Sí, pero si estamos de acuerdo en que es una mujer preparada. Que tiene los títulos, los méritos.
7: Preparados.
2: Para ser ministra de Educación. Pues que estamos ya sacrificándola, si es que ni siquiera la hemos escuchado.
1: No se ha posicionado,
2: ya,
1: no la hemos escuchado.
2: Ministra.
5: Yo creo lo mismo. Pero yo sí quiero hacer una precisión acá por algo que dijo Ricardo y que también dijo Santiago, y es que las actuaciones de la doctora Ilva Miriam se enmarcaban en la ley. No. Cuando uno cierra una clínica, y la clínica de la mujer de manera arbitraria, como quedó demostrado en ese caso, en la ciudad de Medellín, la cierra porque supuestamente incentivan el aborto y no lo pudo nunca demostrar, pues ahí lo que está haciendo es una arbitrariedad, está abusando de su cargo público para imponer su creencia religiosa y violando además, les digo nada más y nada menos, que las sentencias de la Corte Constitucional. Es que eso es lo que no puede hacer un funcionario público, llámese como se llame, gústele al que le guste. Así como nos quejábamos cuando Gustavo Petro y algunos funcionarios se pasaban por la faja la Constitución y la ley y hacían y cometían arbitrariedades, pues que esta señora que ahora llega como ministra lo hizo en aquel entonces, está aprobado y ahora seguramente espero que haya cambiado, es poco probable, pero la realidad es que no es cierto que ella se haya pegado constantemente solo a la ley y haya cumplido en esa
1: 904. Sofía,
9: porque la están condenando si no lleva ni un solo día en ejecución en su cargo. Esperemos a que llegue al cargo, esperemos a que se posesione, esperemos a ver qué pasa. Lo único cierto acá es que el gobierno y en particular el presidente ha sido muy claro que esto es una batalla cultural de restauración de los valores, y los dos ministerios que tienen ese cargo o que tienen esa responsabilidad, esa tarea, así como de primera mano, son el de Educación y el de Cultura, y este nombramiento reafirma esa tesis del gobierno. Entonces, lo que yo entiendo con este nombramiento es que desde la Educación se quieren volver a hablar con total claridad y certeza de los principios y de los valores. Erradicar el tema woke,
10: Ricardo,
9: erradicar el tema de adoctrinamiento.
10: No es tan normal, Sofía. Sofía y,
1: Héctor,
10: y digamos las personas que piensan como ella, digamos, y los seguidores del gobierno, ¿les parece que el adoctrinamiento, como lo llaman, es una cosa grave, prohibida, etcétera, si lo hacen otros y no si lo hacen ellos? Entonces,
9: no, lo que el adoctrinamiento per se, hay que fomentar, exacto, una cultura y una educación de criterio y de formar criterio con base lo que siempre ha estado bien, que son los principios y los valores.
10: El Estado no te, Estado no es el que tiene que escoger cuáles son los principios pero y valores abs- para
1: pero además
10: que
1: con una absoluta sociedad libertad. Los tenga.
10: ¿Quién dijo que los gobernantes
1: que adoctrine ni fecode?
9: De a lo ni una extremo, ni la otra. Total, es que a eso
10: totalmente
9: me refiero.
10: De acuerdo, pero es que a uno les parece divinamente que adoctrinen los unos, pero les pero, parece no, mal no, que adoctrinen no, no, los
9: no,
10: otros.
9: No, no, eso no sirve. Sí, palabras porque
10: sí,
9: yo no
10: sí,
9: he dicho
10: sí,
9: eso.
10: Porque les está pareciendo, Héctor, les Sofía parece
9: no
10: bien que adoctrinen.
9: Yo no he dicho eso y lo repito.
10: Les parece
9: no.
10: bien que adoctrinen.
9: El adoctrinamiento es malo per se. Lo que hay que fomentar es que se desarrolle un criterio y una educación basada en el criterio
10: que,
9: con base en valores y principios. Eso es lo que
10: está promoviendo. Y lo que está promoviendo el gobierno es un adoctrinamiento en sus valores. Y eso es lo que está mal.

0: Es que ese es el punto, el adoctrinamiento, esa cosa que nos estén metiendo, por ejemplo, la religión de la manera como nos la están metiendo, eso es un adoctrinamiento estatal abusivo respecto de la libertad de los demás, de las personas. Eso es un abuso, y que lo pretendan hacer en el sistema educativo es un abuso doble. Es que los principios y los valores no los puede escoger el gobernante,
1: ¿En dónde que se ha dicho que claro, los principios y los valores son parten de la religión de cada gobernante? ¿En dónde? Los principios y los valores son transversales, hacen parte de la moralidad. Y en ningún momento...
0: En el discurso de posesión del presidente de la Priella y en todas sus manifestaciones posteriores. Y todas las manifestaciones posteriores van dirigidas a una cosa, que es... dividir entre los buenos y los malos, igual que lo hacía Petro. Petro llamaba codiciosos a los que eran malos y fascistas y no sé qué. Y este, con todos sus símbolos, lo que hace es, los que estamos por el bien, pues nos invocamos a la Virgen, rezamos, llamamos, etcétera, y los otros están por el mal.
2: Pero Héctor,
0: es una división entre buenos y malos, igual que la que hacía el gobierno.
2: Yo he escuchado un discurso en el que el presidente dice que respeta todas las creencias, todos los credos religiosos. Yo no he visto ni le he escuchado al presidente decir que porque él es católico es bueno
1: y todos tienen
2: los demás son malos. Entre otras cosas, Vivian Morales, por ejemplo, no es católica. ¿No? Entre otras cosas.
1: Exacto.
3: Yo quiero hacer una claridad sobre algo que dijo Luis Ernesto ahorita con el tema de la clínica de la mujer. Ella no cerró la clínica de la mujer, ella le dio una recomendación a la alcaldía de Alonso Salazar en Medellín de que suspendiera ese proyecto. Y nunca hubo una sanción de la Procuraduría, ni mucho menos de Fiscalía en ese sentido. Quería hacer esa claridad.
4: Ricardo, yo más allá de Alberto, la discusión, más allá de la discusión ideológica, que bueno, todo el mundo puede tener sus prejuicios, todo el mundo puede decir a mí no me gusta, sí me gusta, y yo entiendo eso. Más allá de eso está la ley. Más allá está el marco legal, donde tienen que funcionar, y es el que nos garantiza que todos, pensando diferentes, podamos convivir, podamos construir consensos. Entonces, yo tengo algo de tranquilidad en el corazón con eso, porque quedó demostrado en 4 años que la ley y el marco legal colombiano es firme, es capaz de garantizarnos a todos derechos.
2: No se caen las instituciones. Este, Álvaro, 9:10, el debate sobre el nombramiento de la nueva ministra de Educación, Ylva Miriam Hoyos.
5: Este nombramiento me recordó a Rafael Azul, el ministro de Educación de Laureano Gómez. Tal vez la señora Hoyos puede ser inclusive más extrema. Laureano Gómez era el que hablaba de la restauración moral de la República. Alguien lo repitió ahora, que es pues una frase del mayor extremismo retardatario y ultraconservador, y ahora se menciona como lo más normal. Eso de llegar a adoctrinar, pues ya lo dijeron, es de gobiernos persecutorios, o de izquierda o de derecha, porque el adoctrinamiento termina en persecución ideológica.
2: Ella no lo ha dicho como ministra de Educación.
5: No, pero estamos hablando del contexto del gobierno. Ese adoctrinamiento, y dijo alguna cosa de cambiar el pensamiento, eso es adoctrinar. Y adoctrinar es persecutorio, eso es propio de los ayatolas, de los regímenes autoritarios, eso no es democrático. Pobres estudiantes.
2: El tema, Álvaro, es que va mucha distancia entre lo que se puede plantear,
4: mejor libertad
2: lo que
4: o muerte.
2: Se puede creer.
4: Mejor.
2: Lo que se puede creer y lo que se puede hacer. Es que lo que creo es que aquí estamos ante un escenario en el que creemos que las convicciones religiosas de los funcionarios del gobierno van a estar anteponiéndose a la ley.
4: Pero
2: y
4: además,
2: eso,
4: Ricardo,
2: no va a pasar. No
4: pero
2: tiene
4: además,
2: cómo
4: yo
2: pasar.
4: Sí le, yo
2: y si
4: sí
2: ocurriera,
4: le voy a decir,
2: pues funcionan las instituciones.
6: Sí. Pero Ricardo, yo sí le voy a decir, yo prefiero a la doctora Ylva Miriam que la ministra o el ministro marica o que el gaministro, me da pena.
2: Pues Felipe,
6: y adoctrinar no era salir y decir no pasarán, posición. Libertad o muerte, no era eso es lo que decía el presidente Petro.
2: Es que en el departamento de quienes lloraban por un solo ojo, pues obviamente hay muchas personas, no en esta mesa por supuesto, Felipe, pero hay gente rasgándose las vestiduras
6: personal,
2: rasgándose las vestiduras, muchas personas criticando al gobierno de la Espriella, pero haciendo cosas tal vez mucho más graves en el gobierno anterior, pasaron de agache y se quedaron callados. Solamente una precisión, Álvaro, quien habló de

0: Restauración Moral no fue Laureano Gómez, fue Jorge Eliezer Gaitán, del Partido Liberal. 9:12 minutos.
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0: 9:16 minutos. En medio de lo que significan las aterradoras cifras sobre aumento del reclutamiento de niños por parte de los grupos ilegales, de los niños muertos en los bombardeos recientes en el Guaviare, de los crímenes contra los menores de edad, acaba de ser radicado un proyecto en el Congreso que pretende que haya prisión vitalicia para delitos extremos contra menores de edad. La autora de este proyecto es la senadora Nadia Blair. Senadora, buenos días.
15: Buenos días, Ricardo. Un saludo muy especial para ti, para la mesa y para los oyentes de Blue.
0: Primero, un asunto procedimental. Esta tiene que ser una reforma constitucional, ¿no es verdad?
15: Es un acto legislativo para modificar.
0: Sí, es un acto legislativo. Así es.
15: Así es. Así es.
0: Claro, esto modifica la pena máxima que hay prevista en el Código Penal colombiano. No puede haber cadena perpetua, pero quisiera saber eso. El proyecto se llama prisión vitalicia para delitos extremos contra menores de edad. ¿Qué diferencia hay, senadora, entre el concepto de prisión vitalicia y el concepto de cadena perpetua que está prohibido en la Constitución colombiana?
15: Bueno, nosotros lo que buscamos es una alternativa. Las dos, tanto la cadena perpetua como esta propuesta que hoy estamos haciendo, son, digámoslo, formas sancionatorias muy severas. ¿Pero en qué se diferencia? Nosotros estamos haciendo una propuesta basada en tres delitos particulares, en tres delitos que son dolorosos, que han causado indignación al país, pero sobre todo que han destrozado las familias de miles de niños. En lo que va corrido de este año, ya tenemos más de 300 homicidios. El año pasado fueron casi 700 homicidios de menores, sin contar los casos de abuso de acceso carnal violento contra nuestros menores de edad. Entonces, ¿qué proponemos? Que frente a estos tres delitos particulares, homicidio, acceso carnal violento, acceso carnal contra persona en incapacidad de desistir, el juez tenga una alternativa. ¿Y cuál es esa alternativa? Que él pueda imponer una pena mayor, una pena contundente, una pena firme. Y aquí con este proyecto lo que estamos es habilitando para que la pena pueda ser hasta el doble. Hoy la legislación penal establece que son 50 años. Nosotros estamos proponiendo que pueda llegar hasta 100. Ya será el juez que determine, dado la gravedad, dado el caso en particular, hasta cuál será esa máxima que podrá llegar.
0: Senadora, pero en la práctica, ¿una pena de 100 años no es una cadena perpetua?
15: Podemos pensarlo así, y yo creo que eso es lo que el país está esperando, lo que las familias están esperando. No queremos que casos dolorosos como los que ya hemos vivido, con niñas que han sido abusadas, agredidas de manera violenta y luego son asesinadas por personas que son reincidentes. El país se ha movilizado frente a esos casos. Y lastimosamente han quedado en cifras, han quedado en indignación. Hoy nuestros niños merecen ser el centro de la política, de la justicia criminal en nuestro país. Ellos merecen ser el centro. Ellos tienen una protección especial y nosotros debemos reforzarla a través de una pena que sea contundente, una pena que sea ejemplarizante, que sea persuasiva frente a estos delitos contra nuestros menores.
8: Sí, senadora, ¿qué evidencia técnica tienen ustedes o qué documentos tienen para soportar que, por ejemplo, el aumento de penas de hasta 100 años de cárcel es disuasivo y va a disminuir los casos, por ejemplo, de abusos sexuales contra niños?
15: Bueno, esa es una de las funciones previstas de la pena, una función legítima de prevención general. Por eso nos amparamos en esto, con el fin de disuadir a estos criminales. Pero lo que más nos ampara y lo que más nos motiva a no desistir en un proyecto como este son las cifras. Cifras de medicina legal que nos demuestran más de 700 casos de homicidio el año pasado contra menores, más de 17.000 casos de abuso por parte de medicina legal, de estudios que han hecho exámenes médicos por presuntos delitos sexuales contra menores. Y el país entero ha conocido casos dolorosos, casos como el de María Camila, una niña de apenas 10 años que fue asesinada en un contexto de violencia sexual con su perrito. Su abuela resultó gravemente herida por un señor que ya había sido condenado por esta clase de delitos, pagó 16 meses, salió y en esos dos días que salió cometió este hecho tan atroz. Y ese no es el único caso. Y eso nos tiene que movilizar como país, independientemente de las corrientes políticas, independientemente de los colores. Aquí tenemos que rodear todos una iniciativa como esta, que busca penas contundentes frente a estos delitos que acaban con la vida, no solamente de los niños, sino también de sus familias.
8: Sí, senadora, fíjese, esta pregunta la que le voy a hacer es poco popular y quisiera preguntarle porque hoy el fin de la pena o el sistema penal lo que contempla es una pena que resocialice, que hable, entre otras cosas, de la reconversión y la resocialización, como ya se lo decía, de las personas. ¿Ese componente va a estar tenido en cuenta o va a estar incorporado dentro de lo que es su proyecto de ley?
15: Mira, nosotros no desconocemos que uno de los fines de la pena y es la resocialización, pero también tenemos que ver la realidad del país. Hoy en las cárceles hay hacinamiento, hay deficiencias de infraestructura, no hay programas de acompañamiento psicológico y psiquiátrico. Esto es algo que hay que trabajar de manera articulada y de la mano a iniciativas como estas. O sea, tenemos que atacar este problema desde varias fuentes. Yo no desconozco que hay que apostarle a la resocialización, pero tampoco podemos desconocer esas penas, porque ya tenemos ejemplos en nuestro país, no solamente el de María Camila, sino también el de Sofía, el de Michelle Dayana, el de Mía Catalella, muchos que han pasado por el sistema penitenciario salen y salen incluso peor, acabando con la vida de nuestros menores.
8: Sí, fíjese, yo quisiera meterle un dato adicional, senadora Bleli, es el costo que esto implica, porque hoy aproximadamente mantener a una persona privada de la libertad cuesta aproximadamente 2,500,000 pesos. Esto a largo plazo, ¿qué números tiene? Porque ustedes nos están planteando aquí una reforma de hasta 100 años de cárcel. ¿Qué le dicen a ustedes los números? ¿A cuánto tiempo y con qué presupuesto, por ejemplo, se mantendría una persona 100 años privada de la libertad?
15: Mira, si nos toca pagar 5, si nos toca pagar 10, aquí lo que está en juego es la vida, la integridad y la dignidad de nuestros niños. Y ante eso no nos podemos detener.
8: Un modelo, senadora Bleli, discúlpeme que la interrumpa, por ejemplo, como el del Salvador, que retribuyan con trabajo o con otro tipo de actividades, ¿no lo contempla este proyecto? Por ejemplo, para quitarle cargas al sistema, porque el dato que le doy es 2,500,000 aproximadamente vale mantener a un preso hoy en Colombia.
15: Mira, este es un proyecto de acto legislativo y aquí lo que tenemos que contemplar exclusivamente es la modificación de ese artículo que establece la modificación del tiempo de la pena. ¿Qué proponemos adicionalmente? Que por parte del Gobierno Nacional haya una ley que reglamente este acto legislativo. Y ese tipo de cosas se deben contemplar ahí. También se debe contemplar si van a haber subrogados, si van a haber beneficios para este tipo de delitos. Entonces, todo eso será un desarrollo posterior que se deberá dar una vez se ha aprobado el acto legislativo.
8: Quisiera además adicionarle, senadora Bleli, porque esto está pensado para después de que lamentablemente, le quiero poner simplemente el caso de un niño, es abusado sexualmente, es maltratado o es asesinado. Pero si su proyecto de ley fuera aprobado hoy, ¿qué cambia en la práctica para un niño que hoy está siendo víctima de abuso sexual o de algún tipo de violencia, por ejemplo?
15: Por eso les decía, aquí hay que abordar este problema de todos los frentes. Con este proyecto lo que buscamos es de cierta forma persuadir a esos criminales y que ellos tengan una pena ejemplarizante, contundente ante el país. Pero no podemos, por otro lado, desconocer todo lo que como instituciones, como gobierno, tenemos que hacer para prevenir esta clase de delitos. Aquí por eso mi llamado es articularnos, no solamente desde el Congreso, sino desde todas las fuerzas vivas, desde el Gobierno Nacional, para acompañar esos programas de prevención que hoy se requieren en nuestro país. Y por eso mi llamado es a que se unan, nos unamos todos alrededor de esta iniciativa.
0: Son las 9:24, senadora Nadia Bleli. Una pregunta final, por supuesto que aquí el asunto es muy grave y no sabemos todavía cómo combatir el reclutamiento de niños, los delitos graves contra los menores de edad, pero siempre dicen los penalistas, o bueno, unos penalistas, que aumentar la pena no implica, y es el fondo de la discusión, que los delitos se reduzcan, porque al final, y terminan diciendo que esto termina siendo populismo punitivo. ¿Qué opina usted frente a quienes afirman que esto no va a solucionar el problema de fondo?
15: Mira, yo creo que es más populismo punitivo decir que vamos a proteger los niños y no hacer nada. Yo, mientras sea senadora de la República, mientras esté en mis manos poder hacer algo para que casos dolorosos como lo que ha vivido el país no se repitan, yo lo haré. Y creo que muchos colombianos, muchas mamás, muchos padres, muchos congresistas, por eso están acompañando y rodeando esta iniciativa. Mientras podamos hacer algo, mientras podamos seguir intentándolo, debemos hacerlo porque los derechos de nuestros niños merecen estar por encima de cualquier consideración.
0: Las 9:25, senadora Nadia Bleli, gracias por estar con nosotros, explicando su proyecto.
15: Gracias a ustedes y pedirles a todos los colombianos que rodeemos esta iniciativa.
0: Ahí está la discusión, Luis Ernesto, ahí está la discusión sobre cuál debe ser la salida a estos delitos graves contra los niños. Cada cierto tiempo discutimos, Ricardo, proyectos como este. Creo, recuerdo, y usted también seguramente, a la fallecida senadora Gilma Jiménez, al referendo por la cadena perpetua. Hemos estado en muchos escenarios buscando alternativas y no sé si esta sea la solución.
16: Es que la idea de una violación de un menor, y quienes somos padres, no puede haber algo más monstruoso, doloroso, horroroso y que indigne más y que genere más ganas de ver a una persona sufrir lo peor cuando le hace eso a un niño. Y por supuesto esa indignación y esa rabia, y yo creo que la senadora Nadia Bellet lo hace también de buena fe y pensando en esas emociones, pues la llevan a proponer algo que sea el castigo más doloroso, el castigo más fuerte que se le puede imponer a una monstruosidad semejante. Pero la pregunta que tenemos que hacernos es si eso realmente va a proteger a ese niño, a ese menor. Hoy en Colombia, con el marco legal y penal actual, podría una persona que viola a un menor y que lo asesina pagar hasta 50 años de cárcel con el, digamos, sumándole todos los agravantes, todo, y por eso, digamos, que eso de facto para muchas personas de 20, 30 años, pues puede terminar siendo una cadena perpetua. Entonces, duplicar eso, llevarlo a 100 y convertirlo en cadena perpetua, lamentablemente, y como lo decía María Camila, no va a evitar que ese depravado degenerado viole al niño en primer lugar. Y está demostrado en muchos estudios que la disuasión, por ejemplo, de este tipo de crímenes, de delitos, lo mismo de los feminicidios, no se logra únicamente aumentando las penas, sino que el problema se tiene que atajar es desde el comienzo, desde el momento donde eso se está gestando, que es cuando hay personas abusadas, cuando se está repitiendo entornos de abuso, por ejemplo, en lugares, en las mismas iglesias donde hay padres acosadores y eso deriva en las peores condiciones. En fin, cuando la sociedad, a partir de la indignación, impone la solución, entre comillas, aumentando la pena y desatiende los orígenes, la causa, que es básicamente en la formación, en la infancia, en la educación, la situación lamentablemente no mejora. Y la meta de la doctora Nadia Bellet y de los conservadores que están impulsando este proyecto tiene que ser proteger a los niños. Entonces, más bien, centren los esfuerzos en esa etapa primaria, en esa etapa donde se gesta el caso, y tomemos allí las medidas.
8: Sí, mire, Ricardo.
17: 28 minutos.
8: Yo quería simplemente darle un dato que creo que es relevante para la discusión alrededor de lo que vale, porque esto prácticamente es una cadena perpetua. Si estamos hablando de 100 años, imagínese una persona que tenga 60, 70, se convierte en eso. Hay aproximadamente 120 mil personas privadas de la libertad y el INPEC ha calculado un costo promedio de 38 millones de pesos al año, que es lo que vale una persona privada de la libertad. Es que, por ejemplo, en el 2025 se suscribieron aproximadamente contratos por alimentación 522.089 millones de pesos para atender a la población carcelaria. Entonces, si usted le mete los datos de cuántas personas, si se llega a aprobar este proyecto de ley, van a terminar con esa condena, echemos números y preguntémonos cuánto le va a terminar costando al Estado mantener a esa gente privada de la libertad.
17: Bueno, Ricardo, ese es un argumento, pero me dice un oyente, Alberto, lo siguiente, me escribe: aumentar la pena pueda que no reduzca la incidencia de esos delitos, pero sí va a reducir ostensiblemente la reincidencia. Muchos de los que incurren en estos delitos sufren de trastorno antisocial de la personalidad. Es que aquí el tema es que esa gente no se resocializa. ¿Tenemos claro eso?
18: Por supuesto que no.
17: No se resocializan.
18: De acuerdo.
19: Pero el tema es también por salud mental. El tema es que no solo son unos crueles, no solo son unos delincuentes, sino que además es gente que está enferma. Además es gente que tiene problemas serios. ¿Ve? Yo creo que la respuesta no tiene que ser solo punitiva.
18: Ricardo, a mí me parece...
20: Pero padre, Sofía, ¿y entonces cómo se maneja ese problema tan delicado?
17: La pregunta es cómo solucionar
20: el punitivo. No estoy tan seguro con lo que dice su amigo el oyente, que el aumento de las penas hizo al delincuente.
18: No,
16: pero evita que quien delinque reincida. Pero ojo, porque evita, y el argumento
20: la
16: de
20: la reincidencia.
16: Evita que reincida.
20: Ah, no, pues si se queda en la cárcel de por vida, pues sí,
18: claro, no va a ser reincidencia.
16: Exacto.
18: O lo hacen en la cárcel.
16: Es que ese es el punto. Aquí ha habido muchos proyectos, Felipe, Sofía, castración química y todo eso se ha caído. Es que se cayó hasta
20: la cadena perpetua, la tumbó la Corte Constitucional, como ya dijimos.
16: Y se cayó la valla famosa. Ustedes se acuerdan que había unas vallas donde aparecían las fotos de los violadores de niños.
18: Sí, claro. Sí,
16: eso también lo tumbó la justicia. Sofía.
18: Es que es lamentable porque yo creo que la intención de la senadora es buena, pero realmente, como lo hablábamos ahorita aquí internamente, los profesores de penal siempre le enseñaban a uno que eso no tiene ningún efecto, que ese tema de aumentar las penas no tiene ningún efecto. El tema es, como dice Luis Ernesto, en eso estoy de acuerdo, aquí lo que hay es que fortalecer la política de prevención. Y en el tema de la reacción, lo que hay que hacer es una reforma a la justicia para que en efecto los capturen, porque lo que está pasando es que no los capturan. Entonces no pagan ni un año de cárcel. con 60, que es la máxima en estos momentos, yo sí creo que es suficiente, pero que los capturen, que de verdad los capturen y que no estén en libertad siendo un peligro real para la ciudad y para la niñez.
17: Tal vez interesante el proyecto, Sofía y Álvaro, es que incluye el reclutamiento de niños, que no está hoy dentro de las causales de esa pena máxima, hasta donde tengo entendido. Por ese lado me parece interesante el proyecto, Álvaro.
3: Para agregarle complejidad a este problema tan complicado, me dicen que cerca del 90% de las violaciones de menores suceden en los hogares, por miembros, hogares, tíos, padrastros, abuelos, hermanos.
18: Qué dolor.
3: Y eso hace más complejo el reporte, porque pues muchas veces el violador es quien lleva el sustento de la familia. Entonces, es muy complicado encontrar una solución fácil a esto. Las soluciones punitivas generalmente no son verdaderas soluciones. Entonces, no hay que olvidar eso, porque al violador hay que mantenerlo fuera de la sociedad. Pero la solución no está ahí, sino en cómo tratar de prevenir eso.
17: 9:32 minutos en segundos, actualización de las noticias del mundo en Mañanas Blue.
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2: En Blue Radio son las
8: 9:33 minutos de la mañana, cielo nublado en Cali, que tiene 25 grados de temperatura.
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28: 9:34 minutos, el Banco de Bogotá está haciendo varias advertencias sobre el aumento de fraudes digitales y vale la pena tenerlas muy en cuenta, independientemente de cuál sea su entidad bancaria. Tenga mucho cuidado con estas modalidades. Llamadas fraudulentas consiste en la suplantación telefónica donde los delincuentes recurren a la presión notificando supuestos bloqueos de cuentas o movimientos sospechosos para inducir la entrega de claves e información personal. Esto afecta principalmente a los adultos mayores usando el miedo y la urgencia. Ofertas falsas y fraudes en redes sociales, modalidad centrada en engaños digitales mediante la promesa de dinero fácil, dinero rápido, enormes rentabilidades. Esto impacta en mayor medida a jóvenes y nativos digitales. Sitios web falsos, modalidad en la que los delincuentes duplican páginas web oficiales de entidades públicas y privadas para simular portales de pago o trámites. Por ahí lo roban. Además del entorno digital, la entidad advierte sobre la suplantación de mensajeros o domiciliarios que acuden hasta su hogar para realizar cambiazos de tarjetas de el plástico que usted tiene en su hogar. Conocer esto nos ayuda a ser mucho más precavidos.
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8: 9:36 minutos, Uber recortando 3.300 puestos de trabajo en todo el mundo, pero en Colombia creciendo todavía. Una noticia y contraste que se da el día de hoy luego de que la compañía anunciara un recorte del 10%.
4: 10% de su plantilla en pro y para seguir invirtiendo en vehículos autónomos y seguir sacándole plata más bien a sus planes a futuro. 3.300 puestos menos en el mundo, mientras que en Colombia sigue con cifras positivas, anunciando recientemente su expansión a más de 1.100 municipios del país y llegándole a 200.000 colombianos que generan ganancias a través de esta aplicación. Aproximadamente 100.000 carros, 30.000 taxis y unas 70.000 motos.
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17: Se convirtió en un lío para el Real Madrid Asensio, Juan Camilo.
9: Sí, señor, Raúl Asensio, zaguero central, que primero tuvo un problema por difundir un video sexual de menores de edad y segundo un problema por infringir normas de tránsito, conducir alcoholizado, y ya son dos problemas. Afortunadamente ya va a terminar absuelto de uno de esos dos.
17: Sí. Alcoholizado es borracho, ¿no?
9: Sí, borracho.
19: Sí, borracho.
9: Y bien borracho, porque además hay un límite y lo sobrepasó.
17: Los efectos del alcohol, por borracho, cuatro. Irresponsable.
9: Sí, pero bueno. Yo no diría.
17: No vaya a decir nada. No vaya a sacar su camiseta blaugrana.
9: No, yo no digo nada de ese equipo.
17: Ay, ¿quiere que le saque ejemplos?
9: Está dando una noticia.
17: Hablamos de Dani Alves, por
9: ejemplo.
17: Está
9: hablando de una noticia y yo le estoy comentando de esa noticia.
17: Bueno,
9: no más.
17: 9:38.
9: ¿Qué pueden esperar del equipo aquel?
17: Habló Mourinho del caso de Raúl Asensio.
10: Sí, pero la noticia de esta mañana con Raúl Asensio tiene que ver con ese juicio que comenzó hoy, comenzó en Las Palmas de Gran Canaria, la primera de las tres sesiones orales del juicio a Raúl Asensio y tres futbolistas del Real Madrid por el caso de la filtración de las imágenes de contenido sexual. Las dos jóvenes que aparecían en los vídeos, una de ellas era menor de edad cuando esas imágenes fueron registradas, han dicho que perdonan a los cuatro implicados. Por eso la fiscalía ha retirado esta mañana su acusación ante la jueza de lo penal número 5 de Las Palmas de Gran Canaria, y todo parece indicar que quedará absuelto como consecuencia de ese juicio. Pero, como decía, antes de que se produjera esa decisión que hemos conocido esta mañana, antes José Mourinho convocaba a la prensa, como hace antes de cada partido, y se refería así al ser preguntado por el asunto que tiene Raúl Asensio al haber sido condenado, esta vez en firme, por un delito contra la seguridad del tráfico, por conducir superando cuatro veces el límite de alcoholemia permitida.
11: Cuando estaba bien, nadie entrenaba más y mejor que él. Ahora que está lesionado desde hace semanas, es el primero en llegar, es el último en salir. Pero un jugador de Real Madrid es jugador de Real Madrid 24 horas por día. Y con eso te estoy diciendo prácticamente que no estoy feliz. Y nada, errores todos hacen, pero errores acumulados es una cosa diferente.
10: Errores acumulados es una cosa de diferente, y esa responsabilidad que le ponía el jugador, en la medida en que dice que un jugador del Real Madrid es jugador del Real Madrid las 24 horas del día, los 7 días de la semana, los 365 días del año, Ricardo.
17: Muy bien, Enrique, 9:40 minutos. Habló Delcy Rodríguez en la firma del acuerdo energético con el secretario de Energía de Estados Unidos. No habló muy bien de Nicolás Maduro. Terminó tirándole piedras al gobierno al que ella perteneció. Santiago Martínez.
12: Sí, Ricardo, mire, en Venezuela se habrá elecciones, eso dijo Delcy Rodríguez sin dar más detalles, pero se adelantó que eso ocurrirá cuando el país esté preparado y que para eso trabaja constantemente desde el pasado mes de enero, en referencia al día que tuvo que encargarse de la presidencia tras la captura de Nicolás Maduro, de lo que se cumple justamente hoy, 8 meses. Y no debe ser casual la declaración, pues ocurre horas después de que también el presidente Donald Trump señalara que Delcy Rodríguez quiere que haya elecciones, pero que él opina que el país todavía no está listo para unos comicios. Esa preparación o ese estar listo, lo que se entiende es que tendría que ver o estaría sujeto a una estabilidad económica. Pero bueno, en esa declaración de la presidenta encargada, ella misma da a entender que bajo el mandato de Nicolás Maduro en Venezuela, Venezuela había tomado un camino de odio e intolerancia que no permitía ver lo beneficioso de los acuerdos petroleros firmados con Estados Unidos.
13: Desde el mes de enero, lo primero que hice fue llamar a la convivencia democrática, porque el camino que había tomado Venezuela no era un tema de elecciones. El camino donde el extremismo no ve beneficio en estos tremendos acuerdos energéticos. El camino donde la intolerancia se impuso en las relaciones. El camino donde el odio no permite ver al otro. Y he trabajado sin descanso para que Venezuela esté lista y preparada cuando corresponda ir a su proceso electoral. Que lo habrá, no tenga duda de eso. Habrá proceso electoral, pero en las condiciones en que Venezuela esté preparada, seguimos
0: trabajando. La declaración fue en el marco de la firma de los 8 acuerdos petroleros con empresas norteamericanas, donde estuvo el secretario de Energía de Estados Unidos, Chris White, quien resaltó pues la transformación que llegaría o que llegará a tener Venezuela con la inversión que se hará en los yacimientos petroleros.
1: I believe the deals that are signed today, tens of billions of dollars of investment, ultimately many thousands of jobs, these are critical in starting this ball rolling of peace.
0: Creo que los acuerdos que se firman hoy, decenas de miles de millones de dólares de inversión, en la última instancia muchos miles de empleos, son fundamentales para dar rueda a la paz, a las oportunidades y la prosperidad para todos en Venezuela. Durante este acto, además, Jesse Rodríguez confirmó que el pasado viernes se firmó el gran acuerdo con Estados Unidos para la entrega mayoritaria de 17 yacimientos, donde estará la empresa NABEP del polémico empresario venezolano Alejandro Betancourt, de quien, por cierto, la presidenta encargada también aclaró que en Venezuela hace años sus procesos fueron sobreseídos, que no tiene Betancourt ninguna investigación en Estados Unidos y que muchas veces las personas son juzgadas primero por los medios antes que en los tribunales. Ricardo.
17: Santiago, gracias. 9:43 minutos. No les fue bien a los paisas en la primera jornada de ahorro voluntario que planteó el alcalde Federico Gutiérrez. Habló de ahorro de agua para evitar racionamiento. Héctor, ¿cuánto se ahorró de la meta que estaba prevista por el alcalde Federico Gutiérrez?
3: Pues Ricardo, como si no fuera con nosotros, no fue positivo ese primer día de los 5 días de prueba que adelanta Empresas Públicas de Medellín y la alcaldía sin racionamiento de agua. Según el alcalde Federico Gutiérrez, a través de su cuenta en X, en vez de registrar ahorro, las zonas abastecidas por el embalse, por ejemplo, de Piedras Blancas, que fue el que generó los 2 días de racionamiento en la zona nororiental y centro oriental de la ciudad, en vez de bajar, aumentaron en 21 litros el consumo cada casa. El embalse de Río Grande, que está en la zona norte del departamento, también subió 8 litros. En cambio, el de La Fe solo registraron 2 litros menos, ante lo cual el alcalde reiteró la necesidad que todos los hogares y empresas aporten a la disminución. Aseguró el alcalde Gutiérrez que es necesario ahorrar 92 litros diarios por vivienda en esa zona nororiental y centrooriental y 70 litros diarios por vivienda en el resto de la capital de Antioquia y en el área metropolitana. Finalmente dijo a través de su cuenta en X, nos quedan 4 días, Ricardo, y si podemos lograrlo, es la iniciativa que tenemos, porque si no, usted ya lo escuchó incluso ayer aquí en Mañanas Blue, ya no será racionamiento solamente a algunas comunas, sino generalizado en algunos puntos de la radio.
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17: Cuarenta y cinco minutos, Felipe. El presidente Abelardo de la Espriella visitó en las últimas horas el patio taller de Transmilenio y se montó, hizo sí, la prueba de los vagones, ¿no?
21: No, lo vimos, diciendo que eso parecía un sueño, que eso era increíble.
17: Sí,
21: no, pues de verdad, pues es increíble, ¿no?
17: Sí. Después de tantos líos que hemos tenido con el metro de Bogotá, parece un sueño, pero es realidad. Más del 80% de la primera línea del metro ya está lista. El doctor Leonidas Narváez, el director, el gerente del metro de la capital del país. Doctor Narváez, buenos días.
2: Buenos días, Ricardo. Un saludo especial a toda la audiencia. ¿Cómo están?
17: ¿Cuál es el 20%? Muy bien, muchas gracias. ¿Cuál es el 20% que falta para la construcción de esta primera línea del metro de la capital del país? ¿Cómo les fue con el presidente Abelardo de la Espriella?
2: Oh, una visita realmente que nos ilusiona, que nos trae mucha alegría. Sentir el acompañamiento del señor presidente de la Espriella, pues reconforta realmente. Trabajamos para que la nación, el distrito, pues puedan ver los avances y eso nos llena de orgullo y de satisfacción. Muy contentos con la visita y con los anuncios que el presidente hizo ayer en la línea 1 del metro. Este avance que nos pone ya arriba del 82% y nos deja un 18% por ejecutar, tal vez es lo más retador que hemos tenido dentro de todo el proyecto. La obra civil cada vez está disminuyendo más y lo que nos queda es todo lo que tiene que ver con integración de todos los componentes. Hemos venido haciendo una cantidad de trabajo en forma paralela con los componentes de patio taller, material férreo, viaducto, edificaciones, sistemas de comunicaciones, sistemas eléctricos. Todos estos componentes han avanzado hasta este nivel, pero ahora todos tienen que integrarse para que en septiembre del próximo año, nos quedan 12 meses, podamos iniciar la marcha blanca y en marzo de 2028 poner en servicio para la comunidad la operación comercial de la línea 1 del metro de Bogotá.
17: La pregunta, la ignorancia, doctor Narváez, ¿qué es la marcha blanca? ¿Qué empieza para el metro en septiembre del año entrante?
2: La marcha blanca es un periodo de 6 meses en donde se opera sin pasajeros todo el sistema. Los trenes tienen un nivel de automatización el más alto que hay en este momento del mercado, GOA 4 sin conductor. Son trenes que operan a una velocidad de 80 kilómetros por hora entre estaciones. Deben parar exactamente en la plataforma, en el sitio preciso para que las puertas de andén de la plataforma y las puertas de los vagones se abran y permitan la salida de la gente, volver a entrar. Son capaces de identificar obstáculos en la vía, verificar las características de los obstáculos. Si un tren pone un obstáculo o algo que aparezca de improviso en la vía, reduce la marcha o para los demás trenes que están en las otras estaciones, tienen que automáticamente y gobernados por un centro de control de operaciones disminuir la marcha. Cada tren lleva 1.800 personas, son 6 vagones y cada vagón con 300 personas. Entonces, en estos 6 meses se hace una prueba del sistema, se cumple con protocolos internacionales. Hay una empresa certificadora que es Italcertifer de Italia, que es una de las empresas certificadoras de proyectos metro en la comunidad europea, y se tienen que pasar todos los requisitos de los protocolos de seguridad y de operación que son exigidos para este tipo de sistemas de operación. Manejar 1.800 personas en un tren a las velocidades y al servicio que tenemos previsto prestar requiere de estos 6 meses de pruebas y de verificaciones para darle un check al sistema y poder empezar a operar comercialmente. Entonces,
17: ¿le caben, doctor Narváez, perdóneme, 1.800 personas a un tren de cuántos vagones del metro?
2: 6 vagones, son 30 trenes, cada tren tiene 6 vagones, cada vagón puede llevar 300 personas.
17: Muy bien. ¿Qué va a pasar con la posible ampliación hasta la calle 100 de esa primera línea, desde la 72 hasta la 100? ¿Eso cómo avanza?
2: Eso ha avanzado muy bien. O sea, venimos, si hablamos del resultado en que estamos en este momento, el originador de la iniciativa privada, y esto es una iniciativa privada, una asociación público-privada de iniciativa privada, presentó todos los documentos de factibilidad del proyecto, 3.25 kilómetros desde la calle 72 hasta la calle 100, tres estaciones. ¿Y qué nos dice la ley? Que el mismo originador debe fondear los recursos necesarios para que la empresa Metro contrate un evaluador independiente. Ese proceso licitatorio ya se surtió en el primer semestre de este año y a partir de junio, mediados de junio, tenemos el evaluador independiente que está haciendo una revisión integral de la propuesta de factibilidad que el originador nos hizo. Es integral porque tiene que ver con las características técnicas, jurídicas, ambientales, sociales, financieras, muy importante para que emita un concepto independiente que lo deberá estar realizando a finales de este año.
4: Doctor Narváez, ¿y en ese 20% que todavía falta construir, afecta en algo la reconstrucción del resto del país por el terremoto, en particular por, pues porque van a competir por los mismos materiales, básicamente acero y cemento?
2: Bueno, lo que son obras civiles, ya hemos pasado, digamos, el pico del mayor uso de acero y cemento, estamos finalizando obras civiles. No afectaríamos, y manifiesto aquí nuestro sentimiento de pesar y solidaridad por todas las víctimas del terremoto del 10 de agosto, cosa que nos ha movido nuestras fibras y el corazón a ser solidarios y aportar para mitigar ese dolor y esa circunstancia penosa que hemos vivido. Pero la parte de obras civiles ya hemos pasado el pico, estamos finalizando viaducto, estamos finalizando obras civiles en patio taller y en estaciones. El reto ahora es más de una parte muy especializada que tiene que ver con cuartos técnicos, todo el sistema de cableado y de ductería y de comunicaciones y de energía. Que es lo que también estamos haciendo en patio taller, en el centro de control de operaciones. O sea, es un trabajo que se aleja un poco de las actividades que vamos a tener que realizar en la reconstrucción de Cali, Pereira, Manizales, Quibdó.
8: Sí, doctor Leonidas, hablando ya de cómo va a funcionar el Metro de Bogotá, en el 2028 se acaba el contrato de recaudo de Transmilenio y mucha gente se está preguntando, bueno, yo hoy pago, aquí tengo en mis manos la tarjeta Tu Llave, que es con la que yo me monto en Transmilenio y pago los 3.550 pesos, que es lo que me vale el pasaje, pero ¿cómo va a ser esa integración? ¿Ya tienen el dato de cuánto va a costar finalmente montarme y si esta tarjetica que yo tengo me va a funcionar?
2: Dos temas ahí muy importantes y lo que voy a decir, ayer la Secretaría de Movilidad anunció la apertura del nuevo proceso licitatorio del CIR, que es el Sistema Integrado de Recaudo, lo cual nos va a permitir integrarnos. Hay un contrato que tiene Transmilenio con Recaudo Bogotá hasta el mes de octubre de 2028, Y nosotros comenzamos a operar en marzo del 2028, hay un proceso de transición. Lo que nosotros tenemos acordado con la Secretaría de Movilidad, con Transmilenio y nosotros, es que para el usuario este proceso de transición debe ser transparente. El usuario con su tarjeta Tu Llave, hay casi 7 millones de tarjetas Tu Llave, podrá entrar a las estaciones del metro y hacer la transferencia o pasar a los otros modos de transporte, al troncal, al zonal o al cable en Ciudad Bolívar o lo que haya, con la misma ventana de tiempo, con el mismo valor de pasaje. Lo que el metro viene a hacer es una amplitud del sistema de transporte. Hoy Transmilenio mueve 4.200.000 viajes al día. Nosotros llegaremos en el primer año a movernos 1 millón de pasajeros. Por lo tanto, lo que vamos es a fortalecer esa experiencia al usuario. El usuario va a pagar el mismo costo del pasaje. Dentro de la ventana de tiempo podrá pasar de un modo de transporte al otro. y tendrá un enamoramiento y una experiencia maravillosa.
17: Doctor Narváez,
2: en el servicio.
17: Perdóneme, ¿ya se sabe cuánto va a costar el pasaje del metro de Bogotá?
2: Exactamente el mismo valor del pasaje de Transmilenio. Con la misma tarjeta tu llave, por el mismo valor de Transmilenio.
17: Muy bien, ese dato es bien, bien importante tenerlo en cuenta. ¿Será el valor del tiquete de Transmilenio, Víctor, cuando entre en operación exactamente en septiembre del 28? ¿Entendí?
2: En marzo del 28.
17: El precio de Transmilenio en ese, del tiquete de Transmilenio en esa época, será el mismo valor del precio del pasaje del metro de Bogotá. Víctor, la última pregunta para el doctor Leonidas Narváez.
7: Doctor Narváez, ayer les decía el presidente de La Estrella que el gobierno nacional está comprometido de frente con la línea 2 y la línea 3 del metro, con la expansión del proyecto, y que por favor vayan pensando, vayan reflexionando sobre una cuarta línea del metro. ¿Cómo van las líneas 2, 3 y cuando ustedes piensan en una línea 4, qué se imaginan?
2: Bueno, te cuento, línea 2, por falta de proponentes, en enero de este año se cerró el primer proceso de licitación, volvimos a abrir con la banca de manera inmediata, porque la ausencia de proponentes no es un problema del proyecto, el proyecto está absolutamente definido y robusto, fue un problema más entre los participantes, y se abrió nuevamente el proceso como una licitación internacional con normas del Banco Interamericano de Desarrollo, que cobija a los cuatro bancos que financian Línea 2, CAF, BID, Banco Mundial y Banco de Depósitos e Inversiones. El día lunes estamos esperando que se presenten, y aquí quiero dar una claridad porque he visto comunicados de prensa de algo que dijimos ayer, de que se cierra la licitación de línea 2. No, el día lunes van a hacer las solicitudes de precalificación los grupos que luego van a participar en el proceso de licitación. Esto no es norma ley 80, esto es norma banca multilateral. Por lo tanto, hay una precalificación de los grupos que quieren participar en la licitación. Esa precalificación permite a los grupos que se han formado demostrar sus capacidades jurídicas, capacidades financieras y la experiencia necesaria para participar en un proyecto de 15.5 kilómetros, de los cuales 14.7, 14.8 son subterráneos. Con estos grupos se hace un proceso licitatorio, debemos estar recibiendo propuestas económicas, allá hay un concurso ya económico hacia el mes de noviembre o diciembre de este año, y podemos estar adjudicando en el primer trimestre del próximo, y seguramente a finalizar el semestre del próximo año estamos suscribiendo contrato en línea 2. Línea 3 se está haciendo la estructuración de factibilidad con FDN, participamos en la gobernación de Cundinamarca, la empresa Metro de Bogotá, la región metropolitana, municipio de Soacha, e integra Soacha a la línea 1 y a la línea 2. Entra por la parte suroccidental o por la parte occidental de Soacha, suroccidental de Bogotá, occidental de Soacha, pasa por la estación 7 de línea 1 en la intersección de la Primera de Mayo con Boyacá, y el corredor continúa por el corredor férreo del sur, carrera 50, es una línea de tipología subterránea también, hasta la NQS con calle 72, línea 2, y se integra con la extensión de la línea 1. Eso debe terminar la factibilidad este año, sí. Y debemos estar firmando convenio con GOG de confidencialidad del otro. Y línea 4, en ese estudio tan grande que hicimos para línea 3 de demanda, nos da que la próxima es la prolongación por la autopista norte, línea 4, hasta la 246. Ahí estamos con el gobierno nacional para que la FDN haga los estudios de factibilidad que deberíamos tener hacia mediados del 2028.
17: Bueno, pues esto va avanzando rápidamente. Pues tenemos las cuatro líneas del metro de las que habló este miércoles el presidente Abelardo de La Espriella. Doctor Leonidas Narváez, gerente del Metro de Bogotá, muchas gracias y muy pendientes de los avances en la obra. Muy amable.
2: A ustedes por la oportunidad. Un abrazo y muchas gracias a todos. Feliz día.
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17: 10:01. Ha pasado un poquito de agache una noticia que para mí es muy importante para la selección Colombia, Juan Camilo, y es el retiro de la selección de Juan Fernando Quintero, de Quinterito.
9: Sí, esto, señor.
17: Marca el inicio del fin de una generación,
9: claro,
17: de oro para la selección Colombia, para el fútbol colombiano.
9: Juanfer, que habló en horas de la tarde con los colegas de Win Sports y anunció que el día que Suiza eliminó a nuestra selección de la Copa Mundial que se disputó este año allá en Vancouver, le dijo al profe Lorenzo que no iba más con la selección, que prefería dar un paso al costado y que quería que otros jóvenes sumaran su talento y que él no iba a estar ahí para impedirlo, así que queda un paso al costado ya Juanfer Quintero en la selección nacional. Jugó 53 partidos, histórico, marcó en el Mundial de 2014 siendo muy joven, marcó en Rusia 2018, es uno de los grandes jugadores en la historia de la selección, tal vez de los grandes talentos que al cual su carrera en clubes no le hizo justicia a semejante talento, porque nunca se logró consolidar ni constituir en un club, salvo en River, donde es uno de los más grandes, sino el jugador más grande de la historia, o uno de los que marcó el gol más importante de la historia en la Libertadores.
19: Pero igual no salió bien de River.
9: No, y se ha ido dos veces, ha vuelto. Racing también lo recibió bien, tampoco se fue bien de Racing. Él en realidad nunca ha salido bien de ningún club. No salió.
17: Pudo haber dado mucho más.
9: Claro.
17: Tiene un gran talento.
19: Buen tipo, sí es.
17: Sí, buen tipo. Claro, víctima de la violencia, un hombre con una historia de vida muy dura. Y entonces, ¿quién viene atrás? ¿Quién viene empujando? Yo no veo los reemplazos para la selección de estos grandes talentos.
9: Eso ha sido una gran pregunta, una cuestión, y es ¿quién va a ser el 10 de la selección ahora? El fútbol hoy en día
19: se necesita 10, es mi pregunta.
9: Esa es la pregunta.
19: Yo pero no creo.
9: Si usted mira, bueno, está James ya también a puertas de salir de la selección, me imagino yo.
17: ¿En Juan qué equipo va a jugar James? Se necesita talento.
9: Nadie sabe.
19: ¿En qué equipo va a jugar James? No, el talento hoy lo tiene puertas, el talento hoy lo da un buen 5.
9: Ahí está, vea, Carrascal tampoco se ha consolidado porque no se le ha dado la oportunidad, ha entrado minuticos, está ya Serasprilla, viene ahí detrás.
19: En el Girona le está yendo bien.
9: Sí, señor, le está yendo bien. Y hay un nombre que para mí, pues, si se concentra y si todo va bien, llegaría a las elecciones, Juan Manuel Rengifo, el jugador de Atlético Nacional. Sí, claro. Señor. Yo creo que es el que está encaminado a ocupar esa posición en un fútbol moderno.
17: Tome nota.
19: Como usted solo ve el América, pero tome nota.
17: Gustavo Puerta, no, y América tiene grandes jugadores en la nómina actual.
9: ¿Pero quién? ¿Jason Guzmán?
17: Quiñones. Quiñones está volando.
9: Dios.
17: Jason Guzmán está volando.
9: Sí, es verdad.
17: Tommy Ángel está volando.
9: No.
17: Y no me pique la lengua porque le doy la nómina completa.
19: Ay, Dios. Es que hay más
17: equipos. 10:04.
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12: 10 de la mañana, 7 minutos, momento para la información deportiva en Mañanas Blue.
13: Espéreme que la tiene Santa Fe, Santa Fe, Santa Fe, ¡gol!
12: El clásico bogotano fue rojo, Santa Fe remontó y venció 3-2 a Millonarios en el Campín. Daniel Ruiz adelantó al azul y Johan Torres igualó antes del descanso. En el segundo tiempo, después de un tanto de Fagundes, apareció la ley del ex, un golazo de Emerson Rivaldo Rodríguez, jugador formado en Millonarios, hoy en Independiente Santa Fe. André Estupiñán hizo el descuento para el equipo embajador. Pablo Repeto, el técnico cardenal, habló tras la victoria.
26: Terminamos defendiendo y logrando el triunfo, quizá no en la forma que pensamos que podía ser después del tercer gol, pero en definitiva lo importante hoy era ganar, se ganó y creo que en líneas generales fue merecido.

0: nosotros, en líneas generales, creo que el resultado justo iba acorde a lo que fueron los 90 minutos.
1: Millonarios jugó 24 horas después de la salida del técnico Fabián Bustos. El interino Omar Rodríguez no alcanzó a dirigir ni una sola práctica.
2: Y seguimos insistiendo, yo creo que hoy no se le puede quitar eso a nuestros jugadores. Lo intentaron todo el partido, buscaron, todo el tiempo fuimos propositivos y eso nos deja a nosotros una lección de que hay que seguir trabajando, hay que seguir buscando, que sí se puede, y al final digo, no era justo para perderlo de esa manera.
1: Hoy debe confirmarse la llegada del nuevo entrenador azul, el samario Alberto Gamero. En Argentina, Boca empató 0-0 con Vélez y avanzó a cuartos de Copa Argentina tras imponerse 4-3 en los penales. Álvaro Montero, el colombiano, pasó del susto a la gloria. Al minuto 91 cometió una pena máxima, pero Dylan Godoy la estrelló en el palo. Después, en la tanda, atajó a Elías Gómez y a Thiago Silvero y fue la gran figura. La prensa argentina se rindió ante él. Olé le dedicó la portada con el título gigantero y le dio 9 puntos, la nota más alta de Boca. TIC Sports también lo calificó con 9, colosal y realmente extraordinario título. Así habló el arquero colombiano que hoy es figura en Argentina.
3: Sí, pienso que tuvimos bastantes situaciones para convertir. Ellos tuvieron la situación más clara al minuto 90 con la situación del penalti, era arriesgarse a lo que pasó, porque nos metieron un gol, entonces ahí quemamos la última bala.
1: También celebró Jorge Carrascal, fue la figura del 2-0 de Flamengo sobre Mirasol.
4: Dobró el combate, él fez o passe no Pedro, abrió Carrascal, arrumó, bateó la dentro.
1: A los 13 minutos recibió de Pedro, se acomodó en el área y abrió el marcador con potencia. Carrascal asistió a Lucas Paquetá para el segundo, salió aplaudido y ya suma 5 goles y 6 asistencias en el Brasileirao. Flamengo quedó a un punto de Palmeiras, que es el líder.
4: Virou trocação. É Marinho.
5: Um pediu para sair.
4: Andrés Gomes carrega. Contra-ataque, Marinho sentiu. São 3 contra 3. Kaká também sentiu. Atenção, Andrés bateu. Gol!
1: Y en la Copa de Brasil, Carlos Andrés Gómez, el mundialista, volvió a castigar al Vitória. Corrida desde campo propio, enganche y zurdazo desde afuera del área.
6: La gente precisaba esta victoria y gloria a Dios, la obtuvimos. También gracias a Dios por el gol. Estamos bendecidos, vamos con todas. Vasco siempre lucha, nunca se rinde.
1: Vasco ganó 2-0 y cerró la serie 3-0. Gómez convirtió en la ida y en la vuelta. Llegó a 7 goles este año y clasificó a semifinales contra el Palmeiras. En tenis, Carlos Alcaraz remontó y avanzó a tercera ronda del Abierto de Estados Unidos. Venció a Jaime Faria por 4-6, 6-0, 6-3 y 6-2 en 2 horas y 39 minutos. Era apenas su segundo partido después de 4 meses y medio por fuera de una lesión en la muñeca derecha.
7: Y fallando muchos saques, ¿no? Pero poco a poco he ido mejor, he acabado sacando a un gran nivel, incrementar la velocidad, el porcentaje, me sentía cada vez más cómodo con el movimiento, con la fluidez, con el lanzamiento, y es algo que la verdad que me alegra mucho haberlo mejorado durante el partido y por lo menos ya sabemos lo que tenemos que hacer para la siguiente.
1: Alcaraz el viernes se enfrentará al chino Jimin Wu por un lugar en los octavos de final. Y atención, cerramos en la Vuelta a España porque se corre la etapa 12, 166 kilómetros entre Vera y Calar Alto. Hay posibilidad de victoria para Colombia. Está en la fuga Santiago Buitrago.
8: Y aquí viene la cara del podio. Aquí está el líder, aquí está Primo Roglic y también están Félix Gal. Pero ellos vienen mucho más abajo que cabeza de carrera. Y a cabeza de carrera le quedan 13 kilómetros.
1: 13 kilómetros. Queda cabeza de carrera, está Leo Bisó, Santiago Buitrago, el colombiano, que además es el líder de la montaña, Jacob Omsrel y Urco Berrade. Está a 4:47 Enric Mas junto a Primo Roglic, que vienen en el pelotón. Mas, que sigue siendo el líder de la general. Estamos en el ascenso de 17 kilómetros a Calar Alto. 12.3 kilómetros restan de esa duodécima etapa de la Vuelta a España. 10 de la mañana, 12 minutos. La información deportiva en Mañanas Blue.
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11: Mucha atención, a esta hora hay una emergencia en la penitenciaría El Bosque en Barranquilla. Desde ayer se venía hablando de posibles intentos de amotinamiento. Aparentemente a esta hora está en desarrollo un motín por cuenta del traslado de 16 reclusos.

0: Inge de la Rosa, ¿qué sabemos hasta este momento de lo que pasa en la penitenciaría del Bosque?
1: Ricardo, es compleja definitivamente la situación en la penitenciaría del Bosque. Usted lo ha dicho, desde ayer estaba tenso el panorama y ahora escaló la situación a raíz del traslado de 16 reclusos desde este penal, el cual empezó a realizarse desde las 6:30 de la mañana de este jueves. Está al frente de la situación el mismo director del IMPEC, el coronel Daniel Gutiérrez, pendiente de ese traslado. Y es que a la par de estos traslados se realizó un mega operativo de registro. Estamos hablando de allanamientos en las celdas para hallar elementos prohibidos. Sin embargo, los reclusos, en un intento por evitar estos operativos y hasta ser trasladados, se amotinaron y se enfrentaron con las autoridades. A esta hora nos reportan, Ricardo, personas heridas que están siendo trasladadas al Paso El Bosque. Esto es un centro asistencial cercano al complejo carcelario, allí mismo en el suroccidente de la ciudad. Este es el tercer operativo de traslado que se realiza desde Barranquilla en cuestión de una semana, tras la orden impartida por el presidente Abelardo del Espíritu y cuyos movimientos son los que mantienen alterados a los criminales en prisión.
0: Pues pendientes de estas personas lesionadas, Ingel, preliminarmente en medio de este presunto amotinamiento en la penitenciaría del Bosque en Barranquilla. Víctor, ¿cómo se comporta el dólar? 10-14 minutos.
2: Está subiendo ligeramente, muy poco, cotización promedio 3.146 pesos, Ricardo, es decir, sube 6 pesos el dólar frente a la tasa representativa del mercado, máximo de la jornada 3.159 pesos, pero le tengo otro dato, está reportando el DANE en este momento que las exportaciones colombianas en julio de este año crecieron cerca de un 6%, llegando a 4.690 millones de dólares, muy jaloradas por el sector extractivo, por el buen precio que ha tenido el petróleo a nivel internacional. Dato de exportaciones que está reportando el DANE.
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0: Quince minutos y esta es la artista favorita de Alberto Linero, tal cual. Ana del Castillo.
4: Tal cual, no solo me parece la más talentosa, no solo me parece su actitud, una de esas actitudes disruptivas que se requieren en la vida. Me sé el paso del Nokia, haga el pase del Nokia, vamos, usted hágase el pase del Nokia ahí.
5: Como el pase del Nokia.
1: ¿Cómo es, Alberto?
4: Pase del Nokia, tú. ¿Qué hay?
0: Repítalo, por favor.
4: No. Señor, yo como dirían en mi pueblo, una sola vez.
1: Decía mi difunta madre.
4: Si quiere escuchar una canción bacana, la cachera.
1: Decía mi difunta madre, entre más se vive, más se ve mi.
0: ¿Ese es el paso del Nokia?
6: Sí, pues entre más que, María Camila.
1: Que entre más se vive, más se ve, mija. Yo no pensé ver aquí, Alberto.
4: ¿No viste el pase del Nokia? El pase del Nokia.
1: Yo pensé ver a Alberto hacer el pase del Nokia.
4: El pase del Nokia.
0: Venga, ¿cuál es la historia con Ana del Castillo y una escultura, una estatua de Diomedes Díaz en Valledupar? ¿Me pueden contar la historia, por favor?
6: La historia básicamente es que Ana del Castillo ha confirmado que está embarazada, ya tiene 27 años, y ella dice que lo confirmó justamente con un set de fotografías que publicó en redes sociales, sentada al lado de la estatua de Diomedes Díaz. Y le decían, ella misma dice dentro del post, que cuando la vieron sentada junto a la estatua de Diomedes Díaz, le dijeron, niña, no te sientes ahí que terminas embarazada.
4: Y ahí está la confirmación. Es que allá hay un mito urbano.
0: Hay una historia. Esa estatua de Diomedes tiene historia.
4: Claro, no se olviden que de Diomedes se dice, bueno, más de 28 hijos, se habla de
0: Sofía. No, pero deje, Alberto, deje que Sofía cuente la historia.
1: Ah,
0: Sofía,
1: que el que no.
4: Tú estás haciendo, cuidado.
1: Sofía está llegando. Cuidado, amiga mía.
4: Bueno, mira, la historia es muy simple.
0: Cuéntale la historia, hombre.
4: Diomedes, ustedes saben que tiene 28, 29 hijos
1: reconocidos.
4: Algunos dicen que puede llegar a 40. Bueno, entonces en Valledupar.
0: Qué barbaridad.
4: En las calles
0: hacen
4: de Valledupar.
0: ¿Cómo hizo? Los 50 de Diomedito.
4: No pregunte eso. En las calles de Valledupar.
0: No, ¿cómo hizo para mantenerlos? ¿Cómo hizo para hacerlos? Pues.
6: No, es muy difícil, ¿no? Las regalías son bastantes.
1: Es que eso era un personaje.
0: No, qué barbaridad. Qué irresponsabilidad, pero bueno.
6: Oye, avancemos. O sea, la historia es ese, el mito es ese, ¿no?
4: Claro, entonces se dice en el mito urbano que recorre las calles, las esquinas de Valledupar, es que toda mujer que se sienta en la pierna de Diomedes queda, dirían en la costa, preñada.
1: Hay romería, Ricardo, preña. En época, por ejemplo, entonces, de festival, las mujeres van al parque de la provincia y se sientan allá.
6: A tomar
1: mucha gente, claro, cogen turno y se sientan en las piernas de Diomedes esperando que hagan el embarazo.
2: ¿Y Ana del Castillo está confirmando esa teoría?
6: Pues la confirma porque en efecto está embarazada, lo confirmó justamente
2: pero,
6: con las fotos.
2: Pero ya embarazada se siente en las piernas de él.
6: No, sí, claro. Pero está ahí y dice que está muy feliz, dice que ser mamá era uno de sus grandes sueños. Compartió la noticia con una frase que también dice, era una vez una muchacha que soñaba con ser mamá, un sueño gigante que solo Dios podía cumplir.
1: Nacieron 50 hectáreas de yuca, les voy a decir como costeña que soy. ¿Qué? Sí, Ricardo, le voy a decir como costeña que soy. Esta revelación, esta revelación.
2: Cuando
6: le sembraron, ¿qué?
4: ¿Qué? No, por favor,
1: no ha malentendido. Van a nacer 50 hectáreas de yuca, va a florecer la yuca. Se los voy a explicar por qué. Después de esta confirmación o revelación de embarazo, nada la supera. Esto es un nivel de criollo, de autenticidad, de una mujer genuina como lo es Ana del Castillo, que ella es espectacular.
5: Y el bozarrón que se manda.
2: Oigan, Alberto tiene varias anécdotas con Ana del Castillo.
4: Varias.
2: Que puede compartir en otra ocasión con nosotros.
4: Que conste, que la yuca no florece.
6: Aclarando que la yuca no florece.
1: Eso. Hay
6: que
1: dejar eso bueno, claro. nace la yuca.
6: Se da.
4: Y lo bueno es que no salga la yuca rucha.
2: Iba a preguntar una pesadez sobre la siembra de la yuca, pero
4: no,
2: de
4: no, ya, ya no, no, 10, ya, no,
2: 10, 19 minutos.

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1: Son las 10 de la mañana y 22 minutos. Actualizamos las noticias en Mañanas Blue. Mucha atención, el canciller Omar Bula está enviando a esta hora un mensaje de tranquilidad a los colombianos que tienen previsto la expedición o renovación de su pasaporte luego del fallo del Tribunal de Cundinamarca que suspendió provisionalmente los convenios interadministrativos firmados por el gobierno anterior, por el gobierno de Gustavo Petro. No habrá, repito, no habrá interrupción en ese servicio. Mateo Piñeros.
2: Sí, señor Ricardo, es un mensaje importante del canciller Omar Bula después de que el Tribunal Administrativo de Cundinamarca decretó una medida cautelar y ordenó la suspensión provisional del convenio en el caso del nuevo modelo de pasaportes. Dice el canciller Omar Bula que desde muy temprano está reunido con todo su equipo revisando esta decisión, pero le envió un mensaje a todos los colombianos: el servicio se va a garantizar y no hay necesidad de salir corriendo a las oficinas, a los consulados, a renovar o expedir el pasaporte. Esto fue lo que dijo el canciller.
3: Bueno, nos encontramos trabajando en Cancillería desde horas tempranas de la mañana. El personal del Ministerio de Relaciones Exteriores, nuestro equipo técnico, nuestro equipo jurídico, respondiendo al auto, ¿sí?, emitido por el Tribunal Administrativo de Cundinamarca sobre el modelo de pasaportes. Lo que queremos mandar es un mensaje sobre todo de calma. No se va a interrumpir la emisión de pasaportes, la ciudadanía debe estar tranquila y la prioridad es obviamente esa continuidad para que los ciudadanos colombianos no se vean afectados en este proceso. No hay necesidad de correr a los consulados con el temor de que un ciudadano se quede sin pasaporte. Este no es el caso.
2: Recordemos que uno de los principales argumentos considerados por el tribunal fue la falta de certeza sobre el estado real de ejecución de ese nuevo modelo de pasaportes que entró a regir en el anterior gobierno.
1: Mateo, gracias. 10:24, se instala a esta hora el Congreso Nacional de Minería. La ministra de Minas y Energía, María Noemí Arboleda, acaba de enviar un mensaje de optimismo y de tranquilidad frente a los embates del fenómeno del Niño y las amenazas, los nubarrones sobre un posible apagón. Marcela Peña. Un segundo, por favor, Marcela.
4: Sí, señora, ha dicho la ministra de Minas, María Noemí Arboleda, que el sector enfrenta uno de sus mayores desafíos. Su tarea es evitar un apagón durante el fenómeno del Niño. Y aunque la situación está muy difícil, para nada está perdida. Este es el momento en que envía ese mensaje de tranquilidad.
5: Pero lo que pasa es que esas tensiones se han recrudecido precisamente por la situación en que estamos ahora. Pero vamos a salir de esta. Lo otro es que...
4: los empresarios asistentes al Congreso Nacional de Minería, a quienes le llegó además un mensaje de tranquilidad en materia del desarrollo del sector minero. La promesa de la ministra es volver a darle prioridad a estas actividades dentro de su cartera. Dice que van a trabajar en que se sienta orgullo minero en el país. Y es que los mineros han pedido al gobierno de Abelardo de la Estrella impulso para su sector, que se deroguen medidas que estaban impidiendo el desarrollo adecuado de las actividades y que además ayuden a impulsar otras. Según cálculos de la Asociación Colombiana de Minerías, este país podría llegar a invertir unos 400 millones de dólares al año en exploración minera si hay un trabajo coordinado con el gobierno. Justamente de trabajo coordinado con el gobierno es que vino aquí a hablar la ministra. La ministra promete también acompañar a los empresarios en el desarrollo productivo y a sacar adelante proyectos de exploración, porque dice ella, sin transmisión de energía no hay transición energética posible, pero tampoco es posible la transición a un mundo más verde sin minería.
6: 10 de la mañana, 27 minutos, gracias a Marcela. Entre tanto, la compañía de licor y la Procuraduría solicitaron en las últimas horas a un juez revisar y desarchivar una investigación relacionada con Ecopetrol y con su expresidente Ricardo Roa por un caso de presunto favorecimiento en la licitación para el servicio de helicópteros precisamente allí en la compañía, en Ecopetrol. Calila Peña.
4: El juzgado 65 Penal de Garantías de Bogotá retomará el próximo 6 de septiembre la audiencia para decidir sobre la solicitud de desarchivo de la investigación por presunto favorecimiento en Ecopetrol que involucra al expresidente Ricardo Roa y a la empresa Elistar en procesos licitatorios para el transporte en helicópteros. La diligencia se convocó luego de que el juzgado 49 Penal del Circuito tutelara los derechos al debido proceso y acceso a la administración de justicia del ICOL, compañía que denunció irregularidades en la adjudicación de contratos a favor de su competidora Gelistar. Durante la audiencia, la Procuraduría apoyó la petición de la defensa del ICOL, liderada por el abogado Julián Quintana, para reabrir el caso, argumentando que la indagación de la Fiscalía fue insuficiente y omitió evidencias del proceso administrativo sancionador que adelanta la Superintendencia de Industria y Comercio. Por su parte, la Fiscalía se opuso al desarchivo, sosteniendo que la decisión se fundamentó en un análisis objetivo que constató que los hechos denunciados no constituyen un delito, señalando que la denuncia confunde la falta de pruebas a su favor con una deficiencia investigativa.
6: Y Colombia Compra Eficiente suspendió temporalmente el proceso logístico del Plan de Alimentación Escolar, el PAE, ante las advertencias que hizo la Procuraduría en todo el proceso sobre aspectos jurídicos, técnicos y también económicos. La medida, es necesario aclarar, no afecta la prestación del servicio. Laura Volarte.
7: Colombia Compra Eficiente suspendió por un máximo de 30 días el proceso de contratación relacionado con la logística del PAE, luego de acoger una recomendación preventiva de la Procuraduría General de la Nación. La alerta surgió durante la vigencia preventiva que adelanta el Ministerio Público. La Procuraduría revisó los documentos disponibles y contrastó información con las entidades involucradas, encontrando aspectos jurídicos, técnicos, económicos y operativos que requerirían una evaluación adicional. Ante estas circunstancias, el organismo de control recomendó hacer una pausa en las actuaciones decisorias para que Colombia Compra Eficiente analizara los riesgos advertidos y determinara dentro de sus competencias qué medidas correspondían. La agencia evaluó la recomendación y decidió suspender temporalmente el proceso. La medida, que tendría una duración máxima de 30 días, podría levantarse antes si Colombia Compra Eficiente resuelve las situaciones que motivaron la suspensión y de esta forma considerar si puede continuar con la selección. Un punto clave es que la decisión no suspende el programa de alimentación escolar. La medida afecta únicamente el proceso de contratación, por lo que no se ordenó interrumpir la prestación del PAE ni la entrega de alimentos a los estudiantes. La Procuraduría Segunda Delegada para la Vigilancia Preventiva de la Función Pública continuará haciendo seguimiento a las acciones de Colombia Compra Eficiente.
6: Noticia importante: en la Defensoría del Pueblo hizo un llamado a las autoridades para fortalecer las medidas de protección y prevención en los territorios ante el aumento del 100.46% en los ataques con drones en lo ocurrido del año, ataques de grupos al margen de la ley. Mariana Neira.
8: La Defensoría advierte que esta modalidad representa una transformación del conflicto armado y genera graves riesgos para la población civil, especialmente porque las comunidades no pueden saber si los drones que sobrevuelan sus territorios están siendo utilizados para vigilancia o para transportar explosivos. De acuerdo con su sistema de alertas tempranas, entre 2025 y 2026 se emitieron 17 alertas por riesgos asociados al uso de drones con cargas explosivas en departamentos como Cauca, Catatumbo, Bolívar, Caquetá, Nariño, Huila, Chocó y Magdalena. Entre enero y mayo de este año, además del aumento del 146%, también se reportaron ataques contra 14 viviendas, 3 instituciones educativas y 2 estaciones de servicio. La Defensoría advierte que el temor generado por estos ataques también está provocando desplazamientos y restricciones en la movilidad, pues las familias abandonan sus viviendas, niños y adolescentes dejan de asistir a clases y comunidades evitan acudir a sus cultivos o centros de salud, por lo que hacen un llamado a las autoridades para fortalecer las medidas de prevención y respuesta en los territorios donde existe este riesgo.
6: Y seguimos ya hablando de orden público, porque el ejército destruyó un artefacto explosivo que había sido instalado en zona rural del Retorno, esto en el departamento del Guaviare, y que estaba listo para ser activado con el fin de alentar un atentado contra la fuerza pública y afectar también a la población civil. Felipe García.
9: Tropas de la Fuerza de Despliegue Rápido número 10 del Ejército localizaron y destruyeron un dispositivo explosivo improvisado que había sido instalado en la vereda Nueva Primavera. Esto es zona rural de El Retorno, en el departamento del Guaviare. El hallazgo se produjo durante la operación militar adelantada por uniformados del Batallón de Despliegue Rápido 29 mediante labores de reconocimiento. Allí los soldados identificaron el artefacto y activaron los protocolos de seguridad para proceder a su neutralización. De acuerdo con el Ejército, el dispositivo estaría relacionado con integrantes integrantes del bloque Jorge Suárez Briceño, la estructura Isaías Carvajal de las disidencias de las FARC. Su ubicación y posterior destrucción permitió prevenir una posible afectación con atentado terrorista a los habitantes de la zona y a los militares que permanecen en el sector. El artefacto fue destruido mediante un procedimiento controlado, siguiendo los protocolos establecidos para este tipo de elementos, mientras que las fuerzas militares señalaron que continuarán las operaciones en el departamento del Meta, Guaviare y Vaupés contra los grupos armados criminales.
6: Y vamos ahora al departamento de Norte de Santander, porque el riesgo de ataques a las estaciones de policía y los cascos urbanos de esta región del país preocupa a diferentes organizaciones sociales que piden al gobierno adoptar nuevas medidas. Mientras tanto, en el municipio de Los Patios, en el lugar del ataque registrado el pasado lunes, aumenta el número de casas afectadas por este último atentado terrorista. Richard Quiñones.
10: Lo que las autoridades tratan de establecer en el departamento de Norte de Santander es cómo el ELN, que ya se atribuyó el ataque con carrobomba en el municipio de Los Patios, trasladó desde el territorio venezolano a través de una de las trochas en la ruta de acceso del anillo vial oriental, kilómetro 8, hasta llegar a la estación de policía, y cuántos días estuvo el vehículo incluso en inmediaciones del lugar donde se presentó el ataque. Diana Vargas, defensora de derechos humanos y también de la red Tejedores de Paz, dice que le preocupa que más estaciones podrían estar en riesgo, pero sobre todo la población civil.
11: Que esto es un riesgo latente o es una bomba de tiempo el tener unas estaciones dentro de los cascos urbanos de cualquier municipio, llámese en estaciones de policía o muchas veces del mismo ejército. Esto lo que conlleva es a colocar más en riesgo las comunidades, precisamente más de lo que ya se encuentran, y para nadie es un secreto que esto no es la primera vez que sucede este tipo de situaciones. Además, pues obviamente sabemos y somos conscientes que tienen que estar cerca a las comunidades precisamente para garantizarles cualquier situación a la comunidad como tal que se presente.
10: Son alrededor de 132 viviendas que se vieron afectadas tras la explosión. En las últimas horas también fueron trasladados desde este lugar del ataque alrededor de 50 detenidos hacia la cárcel modelo de la ciudad de Cúcuta.
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6: Ahora son las 10 de la mañana, 35 minutos. Otro caso de justicia por mano propia se vivió en Medellín. Una escena que ha generado repudio y que quedó registrada en video y que usted ya puede consultar en nuestra cuenta de X, arroba Blue Antioquia, en hechos que ocurrieron en el barrio Buenos Aires. Luego de que dos hombres fueron agredidos por varias personas tras ser señalados de intentar realizar un pago con una transferencia que al parecer habría sido falsificada. Según la información conocida por las autoridades, los dos hombres ingresaron a un establecimiento comercial y luego se percataron que el comprobante utilizado para efectuar el pago no sería legítimo. La situación rápidamente escaló y varias personas vieron lo ocurrido y habían acorralado a los dos hombres. Los sacaron del establecimiento y comenzaron a golpearlos de manera reiterada. De acuerdo con el reporte, la agresión fue cometida por varias personas y en ella incluso habrían utilizado diferentes objetos contundentes, hasta correas y palos. Minutos después de la agresión, llegaron las autoridades al lugar y encontraron a los dos hombres gravemente heridos. Ambos fueron trasladados a centros asistenciales, sin embargo, uno de ellos falleció debido a la gravedad de las heridas. El reporte establece que la muerte del hombre como un homicidio, cuya causa estaría asociada a los múltiples golpes recibidos, situación por la que las autoridades correspondientes estarían detrás de los responsables de esta agresión para definir su situación judicial. Reiteran las autoridades que hacer justicia por mano propia también trae unas responsabilidades y podrían ser no solamente acusados por lesiones personales, sino en este caso homicidio, debido a que una de las personas que estaría cometiendo el ilícito con la transferencia falsa, pues murió en medio de esta situación. Y también avanza
15: la investigación disciplinaria relacionada con presuntas conductas de connotación sexual que habría afectado a dos aprendices de menores de edad vinculadas al programa Cultura Metro en el año 2024. Por estas razones que la Personería de Medellín formuló pliego de cargos contra Pablo Andrés Franco Willis, quien para la época de los hechos se desempeñaba como auxiliar operador de la estación del Metro de Medellín. Según el Ministerio Público, los hechos habrían ocurrido durante la jornada laboral del 8 y 11 de abril de ese año, cuando las dos jóvenes desarrollaban actividades formativas en diferentes estaciones del sistema de transporte en la área metropolitana. Según Jenny Serna, es la delegada sobre la personería en estas investigaciones.
16: De acuerdo con la actuación disciplinaria, el investigado presuntamente...
15: Por ahora se hacen las averiguaciones. 10:38.
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17: Agenda deportiva, tenemos fútbol profesional colombiano, inicia la jornada 9 a las 4 de la tarde, América enfrenta a Alianza Valledupar, América que es el líder indiscutible de nuestro campeonato, 5 victorias, 2 empates, ninguna derrota, es uno de los 3 equipos que está invicto junto a Bucaramanga y Águilas Doradas, tiene 17 puntos el equipo de David González y además tiene la mejor diferencia de gol con más 13 que enfrenta a un equipo como Alianza que es 18º, que apenas tiene 2 puntos en 6 partidos, no ha conseguido su primera victoria. Y por la fecha 7, partido que estaba aplazado, Pereira recibe al Independiente Medellín hoy a las 8 de la noche en el Estadio de Palmira.
15: Muchas gracias, Juan Camilo, por la información deportiva. Ya son las 10 de la mañana, 39 minutos. Seguimos con noticias importantes de Antioquia y Medellín a través de Blue Radio y les contamos especialmente que este año es muy importante para algunas empresas, pero también para aquellos que trabajan por los ciudadanos. Es el caso de la clínica CardioVid, que cumple 60 años de cuidar la vida desde el corazón. Nació el 1 de diciembre de 1985 mientras Colombia intentaba recuperarse de la toma del Palacio de Justicia y la tragedia de Armero, que ustedes recordarán, una noticia que le volvió la esperanza sin duda al país, y fue en Medellín donde se hizo el primer trasplante de corazón de Colombia. Detrás de ese hito estaba la clínica CardioVid, una institución que comenzaba a escribir las páginas más importantes de la historia de la medicina en el país. Ese logro no fue producto del azar, fue el resultado de una visión que había comenzado décadas atrás. En 1948, la Congregación Mariana de Medellín adquirió un terreno en la Comuna 7 Robledo para construir el edificio Para el Pobre, una obra social destinada a atender a comunidades necesitadas de la capital antioqueña. Lo que nació como un espacio de atención médica y servicio comunitario evolucionó a convertirse en 1966 en una clínica especializada en el cuidado del corazón. La clínica se caracteriza por abrir caminos. En el año de 1997 hizo el primer trasplante de pulmón del país y 2 años más tarde el primer trasplante bilateral del pulmón. En 2006 llevó a cabo el trasplante de corazón al paciente más joven de Colombia, un bebé de apenas 2 meses y medio de edad. Estos 60 años representan miles de historias de vida transformada. Cada trasplante, cada avance tecnológico y cada programa especializado refleja nuestro compromiso de ofrecer una atención humana, destacó el doctor Carlos Lozano, quien es el director de la clínica. En la última década, la clínica CardioVid ha liderado avances en amplias posibilidades de tratamiento y por eso también lo felicitamos y nos sumamos en sus 60 años. 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

0: 10 de la mañana, 41 minutos. Me encanta esta época de Fito Páez, este álbum W Bernal, en donde está al lado del camino, debe ser del año 99, tal vez.
1: Sí, señor, por esos años, es que finales de los 90, es que sale una canción que representaba mucho de la historia de Fito. Fito escribe mucho de acuerdo al estado de ánimo y a lo que está viviendo en la época en la que hace los álbumes. Por eso en algún punto era como mucho hacia la protesta, luego fue, cuando fue creciendo y madurando, ya se retiró de protestar y decía, ya no quiero que me rompan más el corazón. ¿Se acuerda cuando cantaba Vengo a ofrecer mi corazón? Después decía, ya pero no claro, quiero ofrecer más mi corazón, ya me lo rompieron muchas veces.
0: A mí me encantaba la época de Fito Páez, por ejemplo, cuando estaba enamorado de Cecilia Roth.
1: Sí.
0: Que es escribió que unas canciones
2: esa es la mejor
0: bellísimas.
2: Versión de Fito Páez.
0: Camila, sí, esa versión de claro. Fito enamorado, para mí es sí, la mejor versión de Fito Páez.
1: Lo otro es que él dice, el motor de todo lo que hace siempre ha sido el amor, y lo ha demostrado pues con las distintas parejas con las que ha estado. Se dice que con la más reciente es Eugenia Kolodziej, y al parecer también terminó la relación con ella. Entonces todo está como medio.
2: Cuando Fito está entusado hay que esperar un nuevo amor para
1: exacto.
2: los éxitos, los clásicos.
1: Básicamente. Pero el asunto es que todo esto lo sabemos gracias a un documental que se lanzó el día de hoy en Netflix, que se llama El Mundo Cabe en una Canción. Este álbum recorre pues obviamente la historia de Fito, pero todo basado en la grabación de su reciente álbum Novelas. Y en ese arranca el documental en la grabación justamente del disco en Abbey Road Studios en Londres, pero también pasan a la celebración de los 10 años de relación con Eugenia, después del cual sufre el accidente, estamos hablando del 2024, en Madrid, en donde después de la fiesta de aniversario, Fito tiene el accidente y Eugenia lo encuentra tirado sí. en las escaleras. Ese día empieza como todo el proceso de recuperación, muestra en el documental cómo se veía después del accidente, cómo gritaba del dolor en la clínica. En fin, es un documental que muestra muchas etapas de la vida. Esa en especial al principio es bastante pues impactante en la vida de Fito Páez, pero ese documental de 1 hora y 45 minutos más o menos de duración muestra mucho de la forma de ser de Fito Páez, la forma de componer, cómo es de exigente en los conciertos, cómo es de cáustico a veces con las relaciones que tiene alrededor, y toda esa historia en un documental que él mismo dice que a él no le gustan mucho los documentales, pero que porque a los documentalistas les falta lo que él llama malicia, y es tal vez lo que sí se encuentra en este documental de Fito Páez que se llama El Mundo Cabe en una Canción.
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0: Es 44 minutos, don César Moreno, ¿usted hace cuánto expidió o sacó el último pasaporte? ¿Hace poco o está por renovarlo?
4: No, Richie, lo sacamos 2025, o sea que lo tenemos listos hasta el 2035. No hay lío.
0: Camila, tiene una vigencia de 10 años el pasaporte, si no estoy mal.
4: Sí, no, 10 años, Richie.
2: Ricardo, yo también hice ese trámite en diciembre, pero ya tengo personas cercanas que acabaron de hacer y les tocó el documento nuevo. En Medellín, por ejemplo,
0: el de la Casa de la Moneda de Portugal.
2: El de la Casa de la Moneda de Portugal.
4: ¿El pasaporte sí, más señor. Lindo del mundo?
0: Estamos hablando
4: de cosas amarillas y todo.
1: Decían que iba a ser el pasaporte más lindo.
4: Dejemos así.
0: No es que no lo tengo. Me quedo con el anterior.
2: Este tiene unas hojas un poco más azules. Es un pasaporte, sí. Además, con el papel, cuando uno lo compara, diferente. Y sobre el nuevo, es que hoy, Ricardo, hay noticia y mucha gente preguntándose en redes sociales si la decisión de hoy va a volver a poner a los colombianos en el lío de conseguir un pasaporte a tiempo.
0: Claro, es que ese es el punto. La gente quiere saber si tiene que ir a renovar, si no tiene que ir a renovar, si va a suspenderse la expedición de pasaportes. Acabamos de escuchar al canciller Omar Bula diciendo no, a raíz del fallo, bueno, del auto del Tribunal Administrativo de Cundinamarca, que suspende provisionalmente los convenios que había firmado el gobierno de Gustavo Petro con la Casa de la Moneda de Portugal y con la Imprenta Nacional, no debe haber suspensión del servicio. Nicolás Dupont fue el demandante que hasta ahora tiene esta batalla ganada, porque hay una suspensión provisional de estos convenios firmados durante el gobierno Petro, el embeleco del gobierno Petro contra Tomás Greganzons. Nicolás, buenos días.
5: Buenos días.
0: Nicolás, ¿cuáles fueron los argumentos con los que usted entabló esta acción judicial ante el Tribunal de Cundinamarca?
5: Sí, los argumentos principales detrás de esta acción eran la evidente inseguridad jurídica, financiera y técnica que implicaba el esquema de pasaportes que en ese momento estaba construyendo el gobierno, en el momento que demandamos, que fue mucho antes de que entrara en operación. Nos parecía muy claro que no se contaba con las condiciones técnicas o financieras para que el Estado asumiera la responsabilidad de imprimir los pasaportes. Y por otra parte, nos parecía también muy claro que la forma como se había construido el instrumento legal era ilegal y poco transparente. Saltaron las normas de contratación para contratar a dedo una empresa extranjera para imprimir los pasaportes.
0: Sí. En este caso, Nicolás, ¿qué ordena el tribunal? Este no es un fallo definitivo. ¿Qué ordena el tribunal mientras dura la suspensión de estos dos convenios? ¿De qué manera va a decidir de fondo su demanda?
5: Sí, lo que ordena el tribunal por ahora en una medida cautelar provisional es que suspende los dos convenios interadministrativos entre la imprenta nacional y el Fondo Rotatorio del Ministerio de Relaciones Exteriores, que son la base del actual esquema de pasaportes. Lo suspende mientras que, ¿qué ocurre? Mientras que es deber de la Cancillería, primero, enviar información al tribunal sobre cómo está operando en este momento ese esquema. Porque lo cierto es que tanto para el tribunal como para nosotros, como también para la Procuraduría y la Contraloría, en cómo funciona el esquema actual, hay un montón de incógnitas y un montón de momentos en la cadena de producción del pasaporte que no son claras. No sabemos muy bien en qué condiciones de seguridad se están transportando, teniendo las libretas, no sabemos muy bien qué porcentaje de los pasaportes se imprimen, en qué países, cómo los traen a Colombia. Entonces, lo primero que debe hacer la Cancillería es enviar información sobre cómo está funcionando el esquema. Y lo segundo que debe hacer la Cancillería es asegurar el rápido tránsito a un esquema de producción de pasaportes que asegure las mayores condiciones de seguridad jurídica, financiera y técnica. Esa es la función de la Cancillería en los 20 días que vienen, y luego de que la Cancillería acredite eso y envíe la información al tribunal, el tribunal tomará a lo mejor otra determinación.
2: Sí, pero abogado Dupont, para entender el proceso que viene y responderle la pregunta hoy a los colombianos interesados en sacar el pasaporte, este auto del magistrado Rodrigo Masabel en este caso suspende los convenios, pero al mismo tiempo le da la orden a la Cancillería de no interrumpir la prestación del servicio, seguir produciendo pasaportes. ¿Eso se puede? Si se suspende el convenio con Portugal, ¿hay capacidad técnica y logística para seguir entregando y expidiendo pasaportes?
5: Es el deber, es la obligación de la Cancillería cumplir con la orden judicial y por lo tanto que no haya una interrupción al servicio. Los colombianos y las colombianas que hoy quieran sacar una cita para renovar su pasaporte deben poder hacerlo, deben poder acercarse y deben poder ir a que tomen sus datos para que se les imprima su nuevo pasaporte. La forma como la Cancillería va a hacer eso, espero que sea la mejor. Eso ya viene siendo como una obligación del Ejecutivo, del Estado, cumplir con esa orden judicial, y espero que se haga bien. Y tengo entendido que la Cancillería ya ha dicho que no habrá interrupciones al servicio, y lo que se espera es que eso se asegure de una forma legal y óptima.
0: Claro, pero doctor Dupont, ahí entran en colisión dos circunstancias, dos situaciones. Por un lado, la orden del tribunal, la suspensión provisional de esos convenios, y por otro lado, la necesidad de seguir prestando el servicio. ¿Cómo se pueden lograr las dos cosas al tiempo? ¿O usted suspende los convenios o usted sigue prestando el servicio? Porque inevitablemente tendría que haber un periodo en el que haya indisponibilidad de la expedición de pasaportes.
5: Sí, yo creo que toda decisión judicial que implique la suspensión de instrumentos contractuales que son la base para la prestación de un servicio público es una decisión complicada y es un reto indudable para la administración, para el Ejecutivo, garantizar la continuidad del servicio. Sin embargo, yo estoy convencido de que hay varios instrumentos jurídicos que tiene el Ejecutivo, que tiene la Cancillería, para de forma muy expedita asegurar la continuidad del servicio independientemente de la suspensión del esquema.
6: Sí, mire, señor Dupont, usted habla y dice que no se va a cancelar el servicio, y en ese sentido es, usted da total tranquilidad, los colombianos pueden estar seguros que no habrá demoras, y para que continúen las cosas, ¿va a tocar declarar otra urgencia manifiesta?
5: Es una decisión que toma la Cancillería, digamos, lo que dice la decisión judicial es que los colombianos debemos estar tranquilos, eso es lo que dice la decisión. El deber del Ejecutivo es materializar esa tranquilidad en sus declaraciones y en sus actuaciones, y eso es lo que yo espero que ocurra muy pronto, muy rápidamente, que la Cancillería nos asegure qué va a pasar durante estos 20 días, cómo es que no va a haber ninguna interrupción del servicio, cuál es el instrumento jurídico que van a utilizar para que se pueda continuar con la prestación óptima del servicio de pasaportes, y también un pedido a la administración a que rápidamente nos indique cuál será la forma en que transitemos a un esquema de pasaportes que sí cumpla con la ley, que sí sea transparente y que sí le ofrezca a los colombianos la seguridad jurídica, técnica y financiera que merece la prestación de cualquier servicio público esencial.
4: Señor Dupont, en ese servicio técnico, en la práctica para el colombiano de a pie, digamos, sacó el pasaporte hace un par de meses y le tocó el nuevo. ¿Ese pasaporte va a seguir sirviéndole para que viaje en los próximos años o le va a tocar volver a hacer el trámite si le vuelven a dar el contrato a Thomas Gregan Sons o a la compañía que sea? ¿Le sigue sirviendo el pasaporte o le va a tocar cambiarlo?
5: No, la decisión no toca en absolutamente nada la validez de absolutamente ningún documento. Bien. Y es importante aclarar, cualquier colombiano tenga el pasaporte impreso de hace 2 años o el que imprimieron el día de ayer, esos pasaportes son igual de válidos y van a mantener su validez. Ahora bien, yo creo que es importante aclarar que esta decisión y esta demanda no piden en ninguna parte que la contratación a futuro sea con una empresa privada determinada o no, o que deje de ser un público el que imprima los pasaportes. Simplemente exige, en mi opinión, las mínimas condiciones de seguridad financiera, técnica y jurídica para que podamos confiar en el pasaporte, que es un documento tan importante. Entonces, el interés acá es que las cosas se hagan bien hechas, claro, independientemente de quién las haga.
0: Pero doctor Dupont, eso es cierto, pero como esta es una medida cautelar, ¿no estamos rumbo a otra urgencia manifiesta como la que firmó el gobierno Petro 3 veces con Thomas Gregan Sons? Se lo pregunto porque, de lo que sabemos hasta hoy, sería la única empresa que tiene la experiencia, que tiene las máquinas, que tiene lo más cercano posible para retomar rápidamente la expedición de pasaportes. ¿No vamos hacia allá?
5: No, yo no, de nuevo, yo no sé qué medidas sean las que tome el Ejecutivo para asegurarnos el pasaporte que merecemos, que es el pasaporte que se haga a través de un esquema legal y óptimo. Eso es lo que yo estoy esperando, pero pues no sabría muy bien cómo, de qué manera se va a garantizar. Yo solo quiero como comunicar que esto no está como direccionado a que termine de una manera u otra. Precisamente por eso el tribunal, digamos que es más o menos, le deja en manos de la Cancillería cuál sería la manera en que pueda ofrecerle garantías en la prestación de este servicio público a los colombianos. Eso es como...
2: Claro, y
5: lo que celebro incluso la decisión.
2: Doctor Dupont, esta es una medida cautelar, pero usted es el abogado que demandó ese proceso de los pasaportes. ¿Qué pretende entonces al final?
5: Sí, pretendemos que se suspenda de forma definitiva este esquema y que el Estado haga un proceso serio de contratación, transparente, que lo permita a un público o a un privado imprimir los pasaportes en óptimas condiciones. Es bueno decir que esta demanda la presentamos hace más de un año, cuando no había entrado en vigencia el nuevo esquema, y hubiera sido maravilloso que la decisión se hubiera tomado antes de que entrara en vigencia el nuevo esquema, para que el gobierno tuviera suficiente tiempo para construir una transición y a lo mejor un nuevo modelo que sí cumpliera con los principios de la contratación pública. Pero pues la decisión terminó ocurriendo cuando ya venía ejecutándose este nuevo esquema, lo cual va, supone, como queda muy claro en esta entrevista, supone muchos retos para la administración, pero lo importante es que tengamos un buen pasaporte en óptimas condiciones y que sea sostenible. Y es bueno decir que tanto la Cancillería como la Procuraduría han levantado alertas y demandado estos convenios también por riesgos de corrupción, por riesgos financieros, por la insostenibilidad financiera de la imprenta a corto, mediano y largo plazo. Por lo tanto, yo creo que es muy claro que algo tenía que ocurrir, que algo se tenía que hacer, porque si bien en este momento, con traumatismos y con algunas quejas que ya reportan algunos ciudadanos, se están imprimiendo pasaportes, lo que queda muy claro en este proceso es que el esquema en el que están imprimiéndose los pasaportes hoy no es sostenible financiera, jurídica o técnicamente a corto, mediano o largo plazo, y algo tiene que cambiar.
0: Doctor Dupont, precisamente sobre eso quiero hacerle la última pregunta. ¿Usted ha tenido la posibilidad de tener en sus manos uno de los pasaportes expedidos bajo este nuevo modelo?
5: Personalmente no he tenido en mis manos.
0: Se lo pregunto por las características, digamos, más allá del contrato, que claro que es un tema de fondo, también han existido quejas sobre la calidad del nuevo pasaporte. ¿Usted ha tenido la posibilidad de encontrar información sobre ese particular?
5: Sí, de hecho nosotros enviamos al tribunal un estudio hecho por una empresa especializada en documentos de seguridad. La conclusión de ese dictamen, de ese estudio, es la calidad del pasaporte que se está imprimiendo hoy es inferior a la del pasaporte que se estaba expidiendo antes. Las condiciones de seguridad del anterior eran mayores. Esto no es para, digamos, generar alguna especie de dudas o miedos para los ciudadanos que tienen el nuevo pasaporte, porque lo que también quiero dejar claro es que el pasaporte que se está imprimiendo sí cumple como con los requerimientos legales y técnicos de las entidades nacionales e internacionales para que tenga validez. Pero lo que también es cierto es que ese estudio técnico determinó que la calidad de ese pasaporte es inferior y que las características de seguridad del anterior pasaporte son superiores a las del actual. Y eso pues no se puede permitir de ninguna manera, porque el gobierno anterior fue el gobierno con los contratos de pasaportes más costosos de la historia, y a pesar de esos costos es indignante que se estén imprimiendo pasaportes de una calidad inferior.
0: 10:58 minutos, es Nicolás Dupont, el abogado demandante, que ha sido el origen, y además nos cuenta que esto lo entabló hace más de un año, solo que hasta ahora se da la decisión, además cautelar, del Tribunal de Cundinamarca, suspendiendo los convenios del gobierno anterior con la Casa de la Moneda de Portugal y con la Imprenta Nacional para la expedición de pasaportes. Doctor Dupont, muchas gracias.
5: No, muchas gracias a ustedes y que tengan un feliz día.
0: 10:59 minutos.
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0: ¿Quién utiliza IA en la mesa? Levante la mano, a ver, los veo.
4: Yo. Bueno, sí, yo.
2: ¿Quién
4: Camila?
2: No?
4: Esa es la pregunta.
2: ¿Quién no?
0: Bueno, sí, es cierto. Bueno, modifico la pregunta. ¿Cuál IA utiliza usted, Camila? ¿Qué herramientas?
2: Yo estoy entre ChatGPT, Claude, dependiendo de la consulta que tenga.
0: César.
4: ChatGPT, Claude, Grok. Y no, dejémoslo ahí, en esas tres.
2: Con Grok no me ha ido también, ¿cómo? Me quedo con las otras dos.
6: Eso sonó como que qué usa, que no nos quiere contar.
4: Gemini, ¿qué no usamos?
0: Pero yo, ¿cuál no utiliza?
6: Yo uso Claude y Gemini.
0: Sí, Gemini también. ¿No usa ChatGPT? ChatGPT es una maravilla.
6: Poco estoy pagando Claude, y desde que empecé a pagar Claude me parece que ha sido la revolución. Es una vaina impresionante.
2: Le ganó a ChatGPT.
6: Pero les quiero decir que también soy gran fan de Gemini. Yo soy de las pocas, porque sé que mucha gente no es tan fan. A mí me fascina Gemini.
4: Aquí no llegó nuestro geek. ¿Cuántas?
1: Yo honestamente es que ya todo lo que toquemos tiene inteligencia artificial. Cuando usted hace una búsqueda en Google, claro, está usando inteligencia artificial.
0: Google usa Gemini, claro, doble, ¿cierto?
1: Y es la primera respuesta que le da usted a cualquier pregunta, es una respuesta de inteligencia artificial, o sea que
0: es cierto.
1: Así sí. Usted no lo haga, está metido con la inteligencia artificial, pero creo que el genérico de, de la inteligencia artificial es ChatGPT.
0: Sí, claro, sí, sin duda es el más masivo y el más conocido, pero hasta ahora hay una caída generalizada, o al menos de varias de las plataformas de IA a nivel global, César, ¿qué sabemos?
4: Sí, es que no es un buen día para las IA, bueno, ¿cómo le podríamos decir ahí, W? ¿Inteligencias artificiales?
1: Para los modelos de lenguaje de inteligencia artificial.
4: Exacto, bueno, o al menos por ahora, más nada que en este momento ChatGPT, Claude y Grok, precisamente los tres que estábamos hablando, están caídos en algunas partes del mundo, o en el mejor de los casos, pues no están funcionando del todo bien. En nuestro caso lo hemos consultado, por ejemplo, hemos probado ChatGPT de momento no da problemas, pero ya en la web del estado de OpenAI ya se puede leer el siguiente mensaje. Se lo leo, Ricardo. Errores elevados en ChatGPT y Codes, que estamos investigando el problema con los servicios mencionados, y no es la única que ya deja claro que hay un problema. También hay avisos en Grok, en la web de Anthropic. Por lo tanto, si ustedes en este momento está intentando usar alguno de estos chatbots y no puede, pues es normal. En el caso de ChatGPT, los problemas no solo se están dando en la versión web, sino también en la aplicación de los dispositivos. Y lo más curioso es que de todo esto es que la IA estaba a punto de anunciar novedades cuando se ha dado pues esta nueva caída del servicio ya a nivel mundial.
1: Es que están tratando de lanzar varios modelos diversificados, por ejemplo de ChatGPT, un modelo para adolescentes que tiene muchas más restricciones, y por parte de Grok están también creando nuevos modelos de inteligencia artificial con diferentes niveles de complejidad. Hay que tener en cuenta una cosa, cuando se corren actualizaciones puede haber estas caídas, y también cuando hay problemas de energía. Nos contaba una persona que trabaja en SpaceX AI, que también es una compañía de Elon Musk, que nada más un centro de datos, uno de los centros donde se recopilan todos los servidores de trabajo, consume más energía en un día que San Francisco en un mes.
0: Claro,
1: o sea, que es mucha.
2: Pero Ricardo, aquí lo extraño es que sean todas al tiempo. Esto no ha pasado mucho. Sí, es como cuando se caen todas las redes sociales al tiempo. No nos había pasado que todas las IA tuviesen una falla simultánea.
6: Además, también de cara
0: a muchas primeras veces, Lina, en la inteligencia artificial, porque ya hemos escuchado las primeras veces de la forma en la que de manera autónoma recientemente han empezado a producir ataques, incluso sin que haya nadie detrás, ¿me decía, Lina?
6: Sí, no, pues que además esto en el marco en que Anthropic está saliendo a bolsa, por ejemplo en Polymarket actualmente hay un 83% de probabilidad que Anthropic salga a bolsa antes de que termine octubre. Entonces también ahí, digamos, hay un tema económico, no sé si esto tenga que ver con algo, algún hackeo o no, pues yo no soy experta, pero Anthropic presentó de forma confidencial un borrador.
4: Los dueños de Claude.
6: Exactamente, ellos son los dueños de Clock. Y también están en el listado en Nasdaq. Entonces ahí hay también un tema económico que ha sido noticia a nivel mundial.
4: César, que no se nos caiga Skynet, todos tranquilos.
1: En cualquier momento.
4: Sí, en cualquier momento nos cae Skynet y chao.
0: ¿Qué es Skynet? Perdóneme.
4: Skynet es Terminator, exactamente. Es inteligencia artificial que automáticamente le da la orden a los robots.
1: Los teóricos de
0: eso. ¿Qué es Terminator?
4: No, Terminator es una película de James Cameron por allá del 80 y pico. La primera parte, la segunda que ya
0: sí
4: fue
0: me contaron mis papás.
4: Sí, cómo no, sí señor. Y nada, y ahí es cuando Skynet entonces se revela ante la humanidad, hace un lanzamiento de bombas nucleares masivo, y se atacan unos contra otros y adiós la humanidad.
1: Pero no somos necesarios.
2: Y ojo con la rebeldía, porque ya decía Ricardo, ya empezó a pasar, ya hay unas inteligencias artificiales que los experimentos están atacando sin que nadie esté Matrix, detrás de.
6: No, y la pelea que hubo con los bots de ChatGPT también es una locura.
0: Pero mire, hay una noticia que me tiene muy impresionado, no, pero me ha llamado mucho la atención. Desde Nueva York, César, el alcalde de Nueva York prohibió el uso de la IA, de la inteligencia artificial, para todos los estudiantes menores de octavo grado, o sea, de octavo grado hacia adelante, o sea, los niños de 13, 14 años hacia abajo no podrán utilizar aplicaciones de inteligencia artificial en Nueva York.
4: Y esta es toda la política más estricta de todo Estados Unidos, Ricardo. El alcalde de Nueva York se llama Soran Mamdani. Esta medida va a entrar en vigor en el ciclo escolar 2026-2027. Va a afectar a unos 600.000 alumnos. Nueva York, de hecho, Ricardo, oyentes de Blue Radio, es la ciudad que más escuelas públicas y por ende más estudiantes tiene en todos los Estados Unidos. Además de esa restricción de la inteligencia artificial, esta directriz impone límites drásticos al uso de dispositivos digitales. Los alumnos no tendrán permitido utilizar pantallas individuales antes del tercer grado, o sea, el tercer grado primaria. Esto es más o menos cuando ellos tienen entre unos 8 y 9 años. Asimismo, se va a recomendar un límite de 30 minutos diarios de tiempo de pantalla para los estudiantes de tercero a quinto cuarto grado, esto es entre 10 y 11 años, y de 45 minutos para los de sexto a octavo grado. Pero ojo, esto no es solamente para los estudiantes, también va a ser para los profesores. Ellos no se van a escapar de esta regulación que está diciendo el alcalde Iván Dami. A los maestros no se les va a permitir utilizar la inteligencia artificial para calificar las tareas de los alumnos, o sea, a dar ejemplo.
0: 11 minutos, don Francisco de Borja Atzuara Varela es abogado, es experto en derecho digital, privacidad y protección de datos. Don Francisco, gracias por estar con nosotros, buenos días.
7: Buenas tardes desde España.
0: Buenas tardes para ustedes de España, gracias por atendernos. ¿Cómo se puede leer esta norma que en Nueva York prohíbe el uso de la inteligencia artificial para menores desde octavo grado hacia abajo, e incluso para los profesores, para calificar los trabajos de los alumnos, las tareas de los alumnos, o para preparar clases?
7: Bueno, pues yo creo que en positivo la noticia sería que sí se permite un uso progresivo y adecuado de la inteligencia artificial en la educación. Yo soy profesor universitario y también en la universidad estamos teniendo problemas con que los alumnos y algunos profesores utilizan la inteligencia artificial para todo. Y creo que ese no es un uso adecuado. Hay que enseñar a utilizar la inteligencia artificial, pero sobre todo en edades tempranas, como puede ser pues la primaria y hasta llegar al bachillerato, hasta los 14, 16 años incluso. El aprendizaje es el viaje, es el aprender a hacer las cosas. Si se la das a una inteligencia artificial, te resuelve el problema de matemáticas, te hace la redacción de literatura, pero tú no aprendes nada. Entonces, yo creo que para los profesionales, que ya estamos acostumbrados a hacer las cosas, sobre todo nuestra generación que ya la ha hecho, pues con su propio criterio, la inteligencia artificial puede ser un asistente. Pero el que no lo ha hecho nunca, decirle a la inteligencia artificial que se lo haga, es la mejor forma de que no aprenda nada. Y yo creo que en ese sentido van las restricciones progresivas, porque al mismo tiempo no hay que hacer niños burbuja, no hay que educar niños que no puedan manejarse en el mundo que les va a tocar vivir. Pero por eso digo que la educación, que siempre es progresiva, también tiene que serlo en el uso de estas herramientas.
0: Sí, pero ahí nos encontramos con una situación muy particular, porque quienes tenemos hijos pequeños, profesor Varela, entendemos que los límites a las redes sociales, los límites al uso de...

0: pero en la práctica y en el mundo real, la tecnología avanza a una velocidad muchísimo mayor y a veces termina siendo realmente un saludo a la bandera, a la norma. Es decir, esta prohibición puede terminar siendo simplemente algo que queda en el papel porque el mundo en la práctica que rodea a nuestros niños y a los jóvenes está lleno de redes sociales, está lleno de inteligencia artificial. ¿Cómo lograr el efecto real cuando estamos en un mundo en el que esto avanza tan vertiginosamente?
1: Pues cambiando los métodos de evaluación. Yo, por ejemplo, en la universidad ya no puedo simplemente evaluar a mis alumnos con los trabajos que hacen porque desde el segundo párrafo sé que han utilizado la inteligencia artificial y además no bien utilizada, sino para que les haga el trabajo, porque yo acepto que utilicen la inteligencia artificial para documentarse, pero luego el trabajo lo tienen que hacer ellos a partir de esos resultados, ¿no? Y igual que nosotros, pues utilizábamos antes Google para buscar la documentación o la Wikipedia, etcétera, pero el que copiaba simplemente el artículo de la Wikipedia, pues estaba suspenso. Bueno, pues lo que tenemos que pensar, y se lo digo a mis alumnos, es que tenemos que aportar nosotros algún valor desde el punto de partida de la inteligencia artificial. Porque si no aportamos ningún valor, somos amortizables. Es decir, cualquier profesional que simplemente haga su trabajo con inteligencia artificial llegará un día al empresario y le dirá que está despedido porque para eso ya contrata a la inteligencia artificial directamente. Y ese es el mundo que van a tener que vivir nuestros hijos y por eso hay que enseñarles a utilizarla. La inteligencia artificial, la tecnología en general, como una herramienta, pero para no como punto de llegada, sino como punto de partida, para partir de ahí aportar el valor y con su propio criterio determinar qué respuestas son correctas y cuáles no lo son tanto, porque nadie se libra de que la inteligencia artificial cometa un error y si no lo revisas, pues estás dando por bueno un fallo que puede ser, por ejemplo, en los tribunales. Abogados que han utilizado inteligencia artificial en sus escritos y han sido multados por el tribunal por inventarse las sentencias.
2: Claro, profesor, pero dicho eso, ¿qué hay que vivir con la tecnología, con la IA, con los desarrollos a los que hoy nos enfrentamos en el mundo? Cuando el camino escogido es la prohibición, como está pasando con esta noticia para los colegios y escuelas en Nueva York, ¿desde qué edad o hasta qué edad mejor se debe prohibir ese uso de inteligencia artificial? En el caso del alcalde de Nueva York ha anunciado la prohibición para estudiantes hasta octavo grado. ¿Por qué hasta octavo y no hasta noveno o hasta décimo? ¿Cómo decidir en qué edad sí y en qué edad no enfrentar a un niño a la IA?
1: Aquí en España estamos teniendo ese debate porque hay un proyecto de ley de protección de los menores en los entornos digitales y hay una infinidad de estudios de pedagogos, de pediatras, sobre la formación del cerebro en los niños y cuando la tecnología en general, las pantallas y ahora especialmente las redes sociales, la inteligencia artificial, pues pueden causar más mal que bien. Entonces, yo dejaría esos debates para cuando haya evidencias científicas, las va viendo y lo que dicen es algo muy sensato. Dicen, no se prohíbe el uso de la tecnología ni de la inteligencia artificial, sino que este debe ser progresivo. Y una vez que se adquieren determinados conocimientos, porque si se anticipa demasiado, lo que estamos es creando o educando una generación que no sabe hacer nada sin la inteligencia artificial.
3: Profesor, en esos términos, en que sí, tenemos que educar a los niños en el uso de la IA, ¿qué tan capacitados están los maestros, los profesores, en el uso de la herramienta, justamente para poder transmitir ese conocimiento?
1: Bueno, pues si se ha limitado es porque ya algunos profesores, tanto en educación primaria como en la universidad, han aprendido a utilizar la inteligencia artificial, por ejemplo, para evaluar, ¿no?, a sus alumnos y corregir los trabajos y así se ahorra mucho trabajo y también se les ha prohibido. O sea, no se le ha prohibido solo a los alumnos, sino también a los profesores, porque la evaluación continua y además cada alumno es un mundo, requiere una atención personalizada. Entonces, si un profesor no hace su trabajo, pues no debería ser profesor, porque para eso ya tenemos directamente la inteligencia artificial y el centro escolar pues podría poner un bot, ¿no?, que ya hizo una prueba en una universidad donde la profesora en unas clases virtuales era un bot y los alumnos estaban encantados porque además era un bot muy amable.

0: pero al final no podemos ir hacia una escuela en la que los maestros sean bots de inteligencia artificial.
1: Claro, mire, y usted decía, señor Francisco, pues que los jóvenes, los niños que no aprendan inteligencia artificial, pues van a tener muchos problemas en el mundo laboral porque hoy en día se está usando la herramienta, lo decía mi compañero César, se usan muchas cosas, uno ni se está dando cuenta cuando está usando inteligencia artificial a la hora de llenar un formulario, de solucionar algo, y es en ese sentido la importancia de, por ejemplo, que aprendan a utilizar cómo crear una herramienta de inteligencia artificial desde ChatGPT. Hoy en día uno mismo puede pedirle a ChatGPT que le cree una herramienta, por ejemplo, para que en su consultorio odontológico la gente llene el formulario, y la gente tiene mucho miedo con la inteligencia artificial, pero es que si uno aprende a usar cosas así tan sencillas, puede ser un aliado muy importante.
0: En efecto, por eso yo no digo que no haya que estudiar o aprender a utilizar la inteligencia artificial, claro que hay que hacerlo, pero todo a su momento. Yo en mis clases en la Facultad de Derecho les prohíbo utilizar el ordenador y el móvil durante la clase porque quiero que presten atención, hagan presentaciones orales, resolvamos casos y luego al final sí pongo un caso en el que tienen que buscar a través del ordenador, del móvil, de la inteligencia artificial, documentación para resolverlo. Pero cada cosa tiene su momento. Lo que no creo que sea bueno es el utilizarlo para todo cuando resulta que la inteligencia artificial es muy buena y los agentes de inteligencia artificial para tareas repetitivas que no nos añaden mucho valor, que nos quitan mucho tiempo, pero sin embargo existe un gran peligro, ya lo reconocen las propias empresas de inteligencia artificial, en creación de contenido, porque es un conocimiento que se retroalimenta. Ya hay muchos papeles en Internet generados por inteligencia artificial más que generados por humanos, que a su vez se utilizan para alimentar nuevas búsquedas con inteligencia artificial. Luego llega un momento en que nos estamos retroalimentando de un conocimiento que puede tener muchos fallos y que ya no se basa, ha roto la cadena de conocimiento humano desde la antigua Grecia, que se basaba en la autoridad de los distintos autores, ¿no?, de todos los campos, y ahora no, ahora se ha roto, se genera por inteligencia artificial y eso sirve de base para otras consultas.
2: Sí, es el profesor Francisco de Borja Zuara Varela desde España. Profesor, esa última parte que usted nos relata es absolutamente aterradora, que lleguemos al momento en el que ya se pierde el hilo conductor de la historia del conocimiento humano desde la antigua Grecia porque termina la inteligencia artificial retroalimentándose de información creada por ella misma, a veces sin verificar, sería un asunto pues absolutamente indeseable. ¿Existe alguna alternativa en su opinión que permita que los niños menores de 13, 14 años, hablando del caso de Nueva York, empiecen a habituarse al uso responsable de inteligencia artificial? ¿O definitivamente hay que cerrar esa puerta hasta cuando ya tienen la suficiente capacidad para evaluar qué pueden hacer y qué no pueden hacer con ella?
0: Pues sinceramente hay un único método, que es el método en el que se ha basado el conocimiento humano desde la antigüedad hasta nuestros días, que es las fuentes, verificar las fuentes. Igual que el método periodístico, el método científico y académico se basa en avanzar, dar un paso en las ciencias sobre lo que han dicho otros antes que nosotros. Entonces se cita, entrecomillando, poniendo la fuente a pie de página, y sobre eso se avanza. Cuando la inteligencia artificial ya no hace eso, sino que nos da un texto y no sabemos de dónde lo ha tomado y nos lo creemos, estamos poniendo en duda toda la cadena del conocimiento humano desde la antigüedad. Entonces yo creo que debemos volver a las fuentes. Yo, por lo menos a mis alumnos, en los trabajos de fin de grado y de fin de máster, les hago mucho hincapié en eso, en que lo que ponen sin entrecomillar, eso se lo han inventado ellos o se lo ha inventado la inteligencia artificial, pero no está basado en ninguna autoridad de una fuente anterior.
2: Y ese es el riesgo. Profesor, muchas gracias. Ha sido usted muy amable desde España para hablar sobre un asunto que estamos los padres teniendo que lidiar todos los días en nuestras casas. Muy amable.
0: A ustedes.
2: 11:18 minutos.
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6: 11 de la mañana, 18 minutos, operan con normalidad a esta hora los aeropuertos en Colombia.
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0: 11:20 minutos. Esta es Camilo VII W. Bernal.
1: Sí, señor.
0: La agrupación en la que era tecladista y productor Jonathan Meléndez.
1: Exacto.
0: Cuya historia, cuyo asesinato, el de él y de su familia, ha causado absoluto repudio y estupor en México y en América Latina.
1: Lástima que un grupo como este se conozca o se empiece a notar por una tragedia como esta. Eric Vázquez, Manuel Mendoza y Jonathan Meléndez eran los integrantes originales de esta agrupación que nació en 2013 en México haciendo lo que se conoce como synth pop. Los ochenteros más o menos tienen ese término en la cabeza y es más, es ese pop que es medio melancólico hecho con sintetizadores y también algo de rock independiente. Ellos han estado en Colombia en diferentes ocasiones en pequeños espacios mostrando su música y sí, la noticia pues es el brutal asesinato de toda la familia en México, que obviamente ha tenido una repercusión en el mundo musical muy muy grande.
2: Cada detalle, Ricardo W., de esta historia, de a poquito la Fiscalía Mexicana, la policía y los amigos, sobre todo la familia, han ido contando detalles, Ricardo, y cada dato es peor que el anterior. Qué historia tan macabra. Acabo de ver y de revisar en un portal allí mexicano que apareció el último amigo con el que pudo hablar Jonathan antes de llegar a su casa. Le advirtió que tenía un pedo con el socio, un problema con el socio. Ricardo, ¿sabe por cuánta plata?
0: ¿Por cuánto?
2: Menos de 60 millones de pesos, por 300 mil pesos mexicanos. Y al parecer ese es el detonante de semejante crimen cometido en el apartamento.
0: Lo que impresiona de este caso es la sevicia con la que se comete este múltiple asesinato, César, en un apartamento en el Estado de México. No es en Ciudad de México, pero sí es en el Estado de México.
3: Sí, Ricardo, y para eso déjeme por favor leerle un par de párrafos de la crónica que se escribió Pablo Ferri del diario El País de España. Y como le decía muy bien Camila muy temprano, desde las tendencias, desde las 5:30 de la mañana, que toda esta noticia está en todos los portales de México y en todos los portales de los diarios americanos. Déjeme leer esto. El niño de 6 años se escondió, se agarró algún tipo de sabiduría ancestral a un jirón de su escenario infantil recién desgarrado y guardó allí sus pequeños huesos, su miedo y su espanto. Un escondrijo fuera del alcance del hombre malo. Fue el único que se salvó. Su hermana, su papá, su mamá, la chica que le cuidaba, incluso el perro, todos murieron. El hombre malo los mató. Si el niño lo entendió entonces, no se sabe. Si se atrevió a mirar cuando todo acabó, tampoco. Y hay un dato terrible, criminal, insoportable. El niño convivió más de 3 horas con los cadáveres de todos ellos.
2: No.
3: Todos juntos en aquel infierno hasta que al fin a medianoche llegó la policía. El hombre malo se llama Diego Sebastián y el caso ha acaparado la atención de México entero, principalmente por la hazaña de este sujeto que supuestamente estaba asociado con una de las víctimas. El único hombre, el papá del niño, se llamaba Jonathan Meléndez. Tenía 38 años y mucha gente lo conocía como Jonas, el teclista de la popular banda Camilo VII. Una vez que lo tuvo maniatado, Diego Sebastián lo mató de un balazo en la cabeza. La mamá del niño, Ana Paola, que estaba embarazada de 4 meses, sufrió el mismo destino. A su hermana Sofía, de 3 años, le pegó un balazo en la cabeza también, no, aunque no la ató. A su niñera, Aleida, le dio un plomazo en la espalda a traición. El niño escuchó todo aquello. Los balazos, no, los gritos, su mundo entero absolutamente destrozado.
0: Una tragedia, una masacre a sangre fría cometiendo estos asesinatos. Mario Rodríguez es colega periodista, está en el Estado de México. Mario, gracias por atendernos. Esta historia nos tiene absolutamente conmovidos en Colombia. ¿Qué información adicional tienen sobre lo que pasó? ¿Qué lleva a este criminal a cometer semejante carnicería, semejante matanza?
4: Excelente día, los saludo con mucho gusto desde el Estado de México, aquí en México. Y bueno, pues este crimen específicamente, el homicidio de Jonathan Samuel Meléndez y de toda su familia, bueno, pues ha conmocionado no solamente al territorio mexiquense, al mexicano, sino también en diversas partes del mundo, como bien señalas. Una indagatoria que hemos tenido la oportunidad de investigar a través de Grupo Milenio, que es la casa editorial que represento, es precisamente una posible red, en este caso, de defraudadores. ¿Qué significa o qué es este esquema? Bueno, pues aparentemente este sujeto identificado identificado como Diego Sebastián, ofrecía algunos inmuebles y sobre todo algunos destinos turísticos a cambio de sumas elevadas de dinero. Sin embargo, bueno, pues aparentemente ese podría ser uno de los indicios por los cuales este sujeto pudo haber cometido esta atrocidad. En esta tesitura, bueno, lo que sabemos es que estaría relacionado con una red, te repito, con renta de domicilios en los estados de Guerrero, Morelos y sobre todo también en el Estado de México, en municipios como Acapulco, Tepoztlán y Valle de Bravo, los cuales, dicho sea de paso, pues son no solamente turísticos, sino que también pues son sitios de descanso, incluso de alta plusvalía, donde, bueno, pues varias personas tienen a bien pues rentar algunos inmuebles durante diversos periodos. Información que hemos tenido la oportunidad de consultar, bueno, pues también señala que habría por lo menos 11 denuncias de distintas personas en las cuales, bueno, señalan no solamente a Diego Sebastián, sino también a quien sería su pareja sentimental, como en este caso los posibles defraudadores. Ahora bien, ¿qué es lo que sigue? Ya también tenemos la confirmación por parte de la Fiscalía General de Justicia del Estado de México que durante las últimas horas de este jueves ya los cadáveres, tanto de Jonathan como de su esposa, su hija y su empleada doméstica, ya fueron entregados a sus familiares y, bueno, pues se prevé que en las próximas horas los servicios funerarios sean celebrados en los municipios de Tlalnepantla y también en Valle de Chalco, aquí en territorio mexiquense. Ahora bien, ¿qué es lo que sigue? Respecto a las dos personas detenidas, que son Diego Sebastián, quien ya fue identificado como socio, de acuerdo con información compartida por el Ministerio Público, y un sujeto identificado como Gerardo, quien aparentemente sería su cómplice, están todavía en las instalaciones de la Fiscalía General de Justicia del Estado de México. Se prevé que, bueno, en las próximas horas les sea cumplimentada una orden de aprehensión por su posible participación en el delito de homicidio y mañana viernes o bien hasta el sábado pues comience un juicio en su contra por estos hechos delictivos. En este sentido, Mario, bueno, pues vamos Mario, a estar pendientes cómo se desarrolla la información.
0: Claro, Mario, los dos detenidos, Diego Sebastián y su cómplice, habrían estado en el apartamento de el tecladista, de Jonathan Meléndez. ¿Los dos habrían sido responsables de los homicidios?
4: Información que se tiene ya corroborada es que aparentemente Diego Sebastián es el que sí ingresó. Hay que recordar, hay algunas grabaciones en donde, bueno, se aprecia cómo es que este sujeto ingresa a este edificio, a esta torre de departamentos a través del elevador. Fue un tema que, bueno, pues también tuvimos la oportunidad de investigar y sobre todo confirmar que pudo ingresar a través del consentimiento por parte de las víctimas. Es decir, Jonathan habría dado precisamente el acceso para que Diego Sebastián pudiera ingresar a su domicilio toda vez que, bueno, habrían de tener una reunión justo en este departamento. En lo que refiere al posible grado de participación de Gerardo, aún no ha sido aclarado por parte del Ministerio Público. Sin embargo, se presume que estuvo justo en las inmediaciones o bien tuvo alguna participación junto con Diego Sebastián, pero todavía es un tema que tendrá que en este caso dirimir la Fiscalía Estatal.
0: Mario, ¿y qué, por qué habría sido el asesinato, por la matanza? Es decir, en la práctica, ¿qué habría pasado? ¿Jonathan no le habría dado dinero a Diego Sebastián? ¿No habría caído en su red de estafadores? ¿O qué hipótesis manejan las autoridades? ¿Cuál es el, como dicen los investigadores criminalísticos, cuál habría sido el móvil del múltiple homicidio?
4: Hasta este momento no se ha compartido de manera oficial cuál es el móvil. Sin embargo, de acuerdo con diversas fuentes consultadas, puede que estén relacionados precisamente con esta red de estafadores que te había mencionado, la cual, bueno, pues estaría vinculada precisamente con la renta de domicilios en distintas partes del país. Ahora bien, todavía es un dato que está integrado en este caso el Ministerio Público, a fin de ya poderlos llevar a un tribunal este mismo fin de semana. Sin embargo, el móvil como tal aún no ha sido compartido de manera oficial por parte de las autoridades, aunque no se descarta que este sea el hecho, es decir, algún tema vinculado con una suma monetaria y sobre todo que estaría relacionado con este tema de la renta de domicilios.
5: Sí, mire, Mario, nos narraba aquí nuestro compañero César que el menor, el hijito de 4 años logró esconderse y pues fue el único que sobrevivió a estos hechos terribles. ¿En qué estado está el menor? ¿Quién ahora va a tener la custodia? ¿Qué se sabe de él?
4: Lo que sabemos es que este menor tiene 6 años de edad y, bueno, pues habría estado precisamente en el momento del homicidio. Tuvimos la oportunidad de también acceder a algunas imágenes en las cuales se retrata cómo es que los propios elementos de la Policía Municipal de Atizapán de Zaragoza logran identificarlo y, bueno, pues lo tienen a resguardo. Eventualmente tenemos conocimiento que tiene que atravesar por una serie de exámenes psicométricos, sobre todo pues también médicos, una vez de atravesar un evento traumático como el de esta naturaleza. Lo sabemos que la Fiscalía Fiscalía General de Justicia del Estado de México en coordinación con el sistema del DIF, que es la instancia que se encarga de todos estos niños en orfandad por distintas situaciones, bueno, pues están trabajando en conjunto a fin de poder, en este caso, pues reintegrarlo eventualmente a su núcleo familiar, es decir, a algunos otros familiares que tenga disponibles este pequeñito.
3: Mario, Jonathan Meléndez era el único amenazado quien estaba en la mira de estos criminales. ¿Usted sabe si de pronto algún otro miembro de la banda de Camilo VII haya sido objeto de amenazas o de pronto de algún tipo de extorsión?
4: Hasta este momento no se ha referido que alguno de los otros integrantes de la banda tenga alguna relación con ese sujeto. Sin embargo, el único que tiene este indicio es, en este caso, el propio tecladista Jonathan.
2: Sí, Mario, la familia, en este caso, pues cuando los asesinados son los papás, también la señora que lo cuidaba, ¿quién está con el pequeño y qué otra familia ha salido a contar? Pues la relación comercial que tenía, muchos ya lo identifican, veo aquí en los medios de sus colegas mexicanos, el hombre del ascensor, porque es la imagen que se tiene, que es esta que nosotros estamos viendo aquí en el canal de YouTube, con Jonathan. ¿Hay ya la familia alguna pista de qué tanto tiempo llevaba esa relación, en este caso para el alquiler de los apartamentos?
4: No, este dato todavía está en investigación por parte del Ministerio Público. Es todavía uno de los elementos que está, en este caso, integrando el propio agente a fin de poderlos llevar a un juicio. Ahora bien, todos estos datos, si bien hemos podido acceder a algunos por diversas fuentes consultadas, lo cierto es que todavía se está integrando esta carpeta de investigación a fin de poder llevar a estos dos sujetos ante un tribunal por su probable participación en el delito de homicidio. Lo que sí se tiene esta sospecha es que aparentemente sería este el móvil, el homicidio, estarían relacionados probablemente con este monto económico vinculado con esta red de estafadores.
0: Las 11:31. Mario, muchas gracias. Mario Rodríguez, periodista desde Estado México. Un saludo a los mexiquenses. Gracias. Se les dice así,
4: gracias,
0: ¿no?
4: Excelente.
0: A los oriundos del Estado México, se les llama mexiquenses, distinto a la nacionalidad que es mexicana. Mario, gracias. Lamentamos encontrarnos en este momento tan luctuoso, pero gracias por la información y por contarnos detalles.
4: Gracias, seguimos pendientes. Excelente día.

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2: 11:32, Lina, le tengo datos políticos. A usted que la ven con frecuencia en el Capitolio, que la ven cubriendo información política, por supuesto, le tengo datos. Ajá. De la decisión que está tomando a esta hora el Partido Verde.
3: ¿Y cuál es?
2: Recuerde usted y recuerden todos,
3: ¿sí?,
2: que los partidos políticos tienen plazo hasta el 6 de septiembre. 6 de septiembre es el lunes, sí, es el lunes.
3: Sí, para ver si son partido de gobierno, independientes u oposición.
2: Así es, y tienen que manifestarlo por escrito y tienen que enviarlo al Consejo Nacional Electoral. Eso no es que simplemente lo decimos o mandamos un trino y ya, no. Tienen que llevar un documento oficial del partido al CNE diciendo cuál es su postura frente al gobierno nacional, en este caso el gobierno del presidente Abelardo de la
3: Esquina. Claro, porque eso tiene unas implicaciones. Por ejemplo, en el caso de la oposición hay un presupuesto, está el tema de las réplicas, ya vi por ahí que el partido de la U pues ya oficializó que son partido de gobierno.
2: Claro, y el Partido Verde se debate entre dos fuerzas. Una, que es el ala petrista del Partido Verde, ajá, que quiere que se declare en oposición. Escuchamos esta mañana al representante a la Cámara por Boyacá, Jaime Raúl Salamanca, en ese sentido. Pero hay otra vertiente muy dura que es más cercana al gobierno del presidente Abelardo de la Estrella. Muy dura, quiero decir, hoy, y ahí va la noticia, Lina, mayoritaria a esta hora, que pues esto metido a votación en los próximos minutos.
3: Pero deme nombres, porque hora, me sorprende ahí, por ejemplo, no. Jaime Raúl, que es de Carlos Amaya, entiendo que la gente de Carlos Amaya se estaba inclinando hacia la Velardista.
2: Sí, pero él públicamente dice que quiere que sean opositores, y lo escuchamos, lo dijo, no, ni siquiera un
3: sorprende.
2: Trino.
3: Claro, claro.
2: No, hay varios ajá, nombres de la otra vertiente.
3: Mauricio Toro,
2: otros,
3: por ejemplo.
2: No sé si Mauricio Toro, pero por ejemplo, Eduardo Enríquez,
3: sí,
2: el senador de Nariñez,
3: el hijo
2: está en esa línea. El hijo de Eduardo Enríquez Maya.
3: Exacto, sí, señor.
2: Exactamente. Lo que me dicen a esta hora es que el Partido Verde se va a declarar en independencia al gobierno de Abelardo de la Espriella. Es decir, no se va a la oposición, sino que apoyará unos proyectos, unas cosas, y otras no. Pero no es lo mismo estar en oposición a estar en independencia. Y eso es lo que pasaría en los próximos minutos. Me dicen que tienen los votos para tener las mayorías, esa vertiente más cercana al gobierno de Abelardo de la Espriella dentro de los verdes, Lina.
3: Pero me parece que la decisión tiene sentido, Ricardo. Uno, por la división. Dos, porque el Partido Verde, aunque ha habido un ala pues muy petrista, muy radical de izquierda, y se han empezado a mostrar facciones de derecha o en su momento en oposición al gobierno de Gustavo Petro, pues siempre se ha hablado como un partido de centro. Y en ese sentido, pues la independencia podría tener una razón de ser con lo que ya conviene, porque obviamente si se declaran en oposición, pues hay otros beneficios, como le contaba, o cosas a las que pueden acceder. Pero pues tiene sentido, si están tan divididos, ahí también entonces Ariel Ávila estaría jalando para ser más del lado antiabelardista de la oposición. Pero bueno, la independencia creo que es un punto medio y pues se identifica con ese partido.
2: Sí, y no sería lógico, digamos, no tendrían mucha coherencia pasar del petrismo al antipetrismo de un salto a otro, aunque casos se han visto, la política es dinámica, decía un recordado dirigente político. Justamente 11:36 minutos en Cali, Hugo Mario, la alcaldía empieza hoy a entregar canastas alimentarias básicas del PAE a los hogares de los niños, más de 50.000 estudiantes. Esta es una situación de emergencia, más de 50.000 niños y jóvenes que no han podido regresar a clases presenciales luego de las consecuencias del terremoto del pasado 10 de agosto. Hugo Mario, ¿cómo va la entrega de esas canastas básicas del PAE?
4: Ya comenzó, Ricardo, y usted sabe que la nutrición de muchos niños depende del programa de alimentación escolar, es decir, del PAE, alimentación que algunos estudiantes en esta ciudad dejaron de recibir desde el pasado 10 de agosto porque el terremoto dañó muchos colegios, muchas escuelas de esta capital. Por esta razón, el PAE está entregando una canasta con alimentos para 15 o para un mes, 15 días o un mes, a los hogares de los estudiantes afectados por el sismo, que están recibiendo clases virtuales mientras regresan a los planteles educativos. Es una canasta que incluye, por ejemplo, arroz, pasta, frutas, verduras, huevos, leches, granos como lentejas, frijol, alverjas y otros productos. Giovanni Camayo es el subsecretario de Cobertura Educativa de Cali. Explica en qué consiste esta estrategia.
5: Debido al tema de todos los inconvenientes que hemos tenido en nuestras instituciones educativas, podemos ofrecer una canasta adecuada a los lineamientos que nos da el Ministerio de Educación, a la UAPA, que nos dice qué es la ración, qué contenido proteico debe recibir el niño cada día. Vamos a entregar esa canasta PAE a 15 y a 30 días, hasta que se normalice la situación en los colegios. La idea es que prontamente puedan regresar a la presencialidad y contar con ese preparado en sitio, con ese alimento
4: Cali.
5: PAE.
4: Hay 89 instituciones educativas que reportaron daños por el terremoto del 10 de agosto. Ingenieros estructurales están visitando estos planteles para determinar si se pueden o no recuperar, ojalá en menor tiempo posible. A propósito, Ricardo, la Secretaría de Gestión de Riesgo de Cali está abriendo una convocatoria a ingenieros especializados. Se requieren patólogos, ingenieros estructurales, geotécnicos que puedan ayudar a emitir conceptos muy detallados sobre el estado en que se encuentran las edificaciones en esta ciudad después del sismo del 10 de agosto. Ricardo.
6: Hugo Mario, gracias. Camila, no sé si usted pudo ver unas imágenes que se hicieron con un dron de la contaminación que lleva el río Manzanares en Santa Marta al Mar Caribe. Yo pensé, la verdad lo pensé, que eso había sido hecho con inteligencia artificial.
7: Ricardo, y la imagen es impresionante, pero cada vez que el dron se acerca al agua, aumenta la preocupación, porque lo que parece agua de otro color cuando el dron se acerca es basura en realidad, y es la contaminación que está llegando y que han denunciado justo allí en esa ciudad, en Santa Marta.
6: Ingel de la Rosa, ¿qué nos dicen las autoridades de la capital del Magdalena? Porque es muy impresionante la manera en la que se deposita toda la contaminación. Ahí estamos viendo el video de los habitantes de la capital del Magdalena de Santa Marta en el Mar Caribe. Ahí se ve la mancha. Yo les juro que pensé, Ingel, que esto era producto de la inteligencia artificial.
8: Sí, señor, pero muchas veces, Ricardo, como dicen por ahí, la realidad supera la ficción, y en este caso la IA. Preocupados están las autoridades y, por supuesto, los samarios, pues imagínese usted que esto realmente es un episodio recurrente, no es la primera vez que ocurre, y cada vez más sigue presentándose, sobre todo cada vez que llueve. En un río de basuras terminó convertida la corriente del Manzanares en Santa Marta justamente durante las lluvias de esta semana. Plásticos, sedimentos y toda clase de desechos fueron arrastrados por este río que atraviesa prácticamente toda la ciudad hasta el mar, hasta la playa Los Cocos, provocando este nuevo episodio de contaminación que afecta nada más y nada menos, Ricardo y oyentes, a la bahía más linda de América. La situación, ahí lo vemos, quedó registrado en imágenes aéreas que fueron grabadas por el usuario Luis Guillermo Rodríguez. Él las publicó en sus redes sociales y ahí se observa cómo las aguas del río Manzanares, turbias por el sedimento y la cantidad de basura, desembocan en el mar y crean esta enorme mancha que contrasta con las aguas cristalinas de este balneario. Corpomac, que es la autoridad ambiental del Magdalena, repito, dice que estos episodios son recurrentes y por eso, junto a autoridades distritales, Cámara de Comercio y hasta entidades internacionales, han firmado un memorando de entendimiento que pretende ahora instalar grandes barreras para interceptar estos residuos. El objetivo, explica la bióloga de Corpomac, Juliet Prieto, es evitar más afectaciones como las que ya se están dando sobre especies de coral.
9: Pero el impacto no solo es acá en la zona costera, donde observamos la salida de estos residuos que vienen del río, sino también llega a los ecosistemas marinos, como los corales y los pastos marinos. Hemos podido observar que en el morro de Santa Marta, donde tenemos colonias muy importantes de Acrópora palmata, las hemos encontrado en los monitoreos envueltas por plásticos o por pañales que también la gente arroja directamente al río.
8: La solución, desde luego, requiere conciencia ambiental y responsabilidad por parte de la ciudadanía en el manejo de basuras. Sin embargo, hemos estado hablando también con los samarios y ellos nos dicen que esto también está reflejando un grave problema administrativo que afronta la ciudad en materia de recolección y disposición de residuos. Dicen que cada vez son menos los contenedores de basura en los barrios y a muchos les toca dejar las bolsas en los andenes sobre el espacio público, y cuando llueve el agua arrastra todos estos desechos. Algunos residuos quedan regados en las calles, están apestando a esta hora, es lo que nos dicen, y mientras otros llegan al río y este los arrastra hacia el mar Caribe, afectando, como vemos, las playas y los balnearios más turísticos de nuestro país.
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2: 11:44 minutos. Esta noticia, Camila, va a dar mucho de qué hablar porque tiene que ver con una de las herramientas más utilizadas por el gobierno del presidente Abelardo de la Espriella en contra de los grupos armados ilegales. Le estoy hablando de los bombardeos. Camila, ojo, porque hay una acción de tutela que acaba de ser fallada en cuanto a una medida cautelar que seguramente no le va a gustar al presidente de la República, que seguramente no le va a gustar a la fuerza pública, pero es lo que se está ordenando. Es una decisión, Camila, del juzgado 34 de familia de Bogotá. Y le voy a leer textualmente lo que dice la medida cautelar, porque esta es la clave del asunto. Admitir la presente acción de tutela promovida por el señor Ower Jimmy Borda Parra, actuando como agente oficioso de los niños, niñas y adolescentes reclutados o utilizados por grupos guerrilleros que se encuentran en campamentos o zonas respecto de las cuales la fuerza pública tenga información cierta, objetiva o razonablemente verificable sobre su presencia y que pueden resultar afectados por operaciones aéreas ofensivas. Y viene con la medida cautelar, que es precisamente esa, que le voy a leer, donde dice, además de la vinculación de la Presidencia de la República, de la Defensoría del Pueblo, todos los demás asuntos, dice lo siguiente, la medida cautelar, Camila, que es la parte más importante de esta decisión. Ordenar a la Presidencia de la República, al Ministerio de Defensa, al Comando General de las Fuerzas Militares, al Ejército Nacional, a la Fuerza Aeroespacial, a la Armada Nacional, por conducto de quienes corresponda y dentro del ámbito de sus respectivas competencias, que mientras se profiere decisión de fondo en la presente acción de tutela, se abstengan de ejecutar operaciones aéreas ofensivas sobre objetivos respecto de los cuales existe información cierta, objetiva o razonablemente verificable acerca de la presencia de niños, niñas o adolescentes reclutados o utilizados por grupos armados, hasta tanto se adopten y verifiquen las medidas de precaución y protección necesarias y se determine, conforme a la información disponible y a los protocolos operacionales aplicables, que no existe una alternativa operacional menos lesiva que permita alcanzar el objetivo militar legítimo perseguido.
6: En la práctica, Camila, esto está ordenando suspender los bombardeos a los campamentos guerrilleros o de disidentes.
7: Si no se puede garantizar donde haya que sospecha, no hay menores.
6: Exactamente.
7: Claro, Ricardo, y esto va a modificar sin duda la que era una de las primeras órdenes del presidente Abelardo de las Priella en materia de seguridad en Colombia. Es que no ha cumplido ni un mes, está a punto de cumplir el próximo lunes su primer mes de gobierno y ya se cuentan 4 bombardeos. El que nos tiene con esta discusión sobre la mesa alrededor de menores de edad es el bombardeo contra disidencias de Calarcá, el que ocurrió en Guaviare, 10 muertos y de esos 9 fueron identificados por medicina legal. Y en esa identificación, medicina legal encontró 3 menores de edad de 15 y 16 años. El presidente había anticipado esta noticia defendiendo los bombardeos, asegurando que el problema no eran las operaciones de la fuerza pública, sino los bandidos que reclutaban a los menores para ponerlos de escudos. Pero aquí ya hay una decisión judicial que lo va a obligar a garantizar o que no estén menores de edad en el objetivo que se va a bombardear o suspender el bombardeo, y eso cambia la política de seguridad, repito, que anticipó el presidente Abelardo de las Priella.
6: 11:48, hablando de noticias que acaban de pasar, que están en desarrollo. Vamos a la presidencia de la República, Mateo Piñeros, mientras termina la reunión del presidente Abelardo de las Priella con las altas cortes, en este caso con la Corte Suprema de Justicia, se conoce la directiva presidencial sobre comunicación del gobierno. Tema de entrevistas de los ministros, declaraciones de los altos funcionarios. De manera concreta, oficial, ¿de qué manera va a operar la comunicación del gobierno?
13: Sí, señor Ricardo, es una directiva de 5 páginas que le fue enviada a los ministros, también a los directores de entidades. Primero dice que los canales oficiales de la presidencia y de los ministerios son los que se van a utilizar para divulgar la información. En ese sentido, hacen alguna aclaración, y es que las cuentas personales de los ministros no van a ser el canal principal de información. ¿Qué quiere decir esto? Que primero un comunicado, por poner un ejemplo, saldrá por la cuenta, es un ejemplo, del Ministerio de Salud, y posteriormente la ministra podrá de alguna manera hacer alguna aclaración, darle un retweet o alguna publicación adicional, pero la información en sí tiene que salir primero o por la cuenta del ministerio o por la cuenta de la presidencia. El tercer punto, y uno de los que seguramente más interesa en este momento, es el relacionamiento con los medios de comunicación. La directiva firmada por el presidente Abelardo de las Priella dice que el gobierno reconoce y respeta el papel esencial que cumplen los medios de comunicación y los periodistas, que la idea para facilitar estas entrevistas y demás es que cada ministerio le avise a la presidencia de la República cuando hay una solicitud de entrevista y se coordine exactamente quién va a ser el vocero que va a estar hablando en los diferentes canales sobre esta información. También aclarar pues que en algunos casos va a haber entrevistas, en otros va a haber comunicados y en otros declaraciones, pero también hay un punto muy importante, el punto 4, y es que dice que la información en situaciones de emergencia, catástrofes, crisis o alteraciones al orden público, también los anuncios de relevancia, van a ser comunicados por el presidente Abelardo de las Priella. Un ejemplo que no está aquí en la directiva, pero para entender un poco lo que explica este documento, el caso del terremoto, cuando haya una situación como la que vivimos el 10 de agosto, pues la información será comunicada directamente por el presidente Abelardo de las Priella para evitar cualquier tipo, digamos, de controversia o de diferencia en la información divulgada por el gobierno nacional. Hay un punto que dice cuáles van a ser los principios de la comunicación del gobierno. Dicen que será la transparencia, veracidad, oportunidad, claridad, coordinación, accesibilidad del servicio a la ciudadanía, el respeto a la libertad de prensa, la garantía del acceso a la información pública y la protección de datos. Dice el presidente Abelardo de las Priella cerrando este documento: el propósito de estos lineamientos es consolidar un sistema de comunicación gubernamental ordenado, confiable, articulado y al servicio de la población en general, de manera que se puedan identificar claramente las cuentas oficiales del Estado, así como acceder a ellas de manera directa abierta, permanente y oportuna. Es esta entonces la directriz que, como le decía Ricardo, Camila, ya llega entonces a los ministerios y a las entidades para que se empiece a aplicar a partir de este momento.
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0: esta nostalgia con la música de Queen, Bohemian Rhapsody W?
1: Sí, señor. Freddie Mercury cumpliría el próximo sábado 5 de septiembre 80 años de seguir con vida. Y a raíz de eso, gracias a eso, es que Mary Austin, la famosa novia que tuvo Freddie Mercury, lanza un libro que se llama Freddie Mercury, A Life in Lyrics. Y en una entrevista a un periódico inglés, a The Guardian, dice que pues más o menos como que cuenta la historia de todo lo que ha pasado desde que ella heredó parte de la fortuna de Freddie Mercury. Recuerde que a muchos sorprendió que ella, que fue su novia por mucho tiempo y que durante y luego se convirtió pues en su gran amiga, su confidente, fue como la relación más larga y más estable que tuvo Freddie Mercury en vida. Cuando llegó el momento del testamento, él le dijo: seguramente nos hubiéramos casado si tú hubieras seguido dentro de lo normal, hubiera sido mi esposa, así que todo esto hubiera sido tuyo. Así que le dejó el 50% de la fortuna, incluidas regalías de sus canciones, la casa en donde vivían, etcétera, etcétera.
2: Ella es la que aparece en la película cuando Freddie Mercury ya sale del closet, digámoslo así, y entonces ella es el love of my life. Sí, el amor de mi vida. ¿Es ella?
0: No, pues el amor de la vida de Freddie Mercury.
1: Claro. Totalmente. Y es que él mismo, la ruptura básicamente fue cuando él quiso decirle que era bisexual, pero que directamente ella le dijo: no, Freddie, no eres bisexual.
2: Y ella llega con el novio, ¿no?
1: O sea, tú eres gay, o sea, sí. No digas lo de que no es. Y ella fue la que ayudó a ese proceso y a que el mundo entendiera, en esa época, estamos hablando de los 80s, a que el mundo entendiera cómo Freddie Mercury iba a salir del closet, como dicen popularmente.
3: Y en ese proceso, pues el libro debe traer varias confesiones. Muchas. Porque la obra fue curada por la mejor amiga. Y usted sabe que nadie tiene los secretos más cercanos que el amigo. Entonces dicen que la obra realmente tiene esas cosas que pasaron en el proceso de la relación hasta llegar al proceso de salir del closet.
1: Claro, además hay que contar también que ella estuvo presente en toda la historia de Queen, porque se conocieron cuando estaban los estudiantes, cuando Mercury, May y Roger Taylor estaban estudiando en 1970. Ahí conoció Mary Austin a Freddie Mercury, que al principio le pareció demasiado seguro de sí mismo, demasiado creído, y que ella no le gustó que fuera Queen el nombre que estaban escogiendo. Ella quería otro que se llamaba Build Your Own Boat, como construye tu propio bote, así se iba a llamar Queen, pero él dijo no, se va a llamar Queen. Y eso a ella como que le chocó un poco, pero poco a poco empezaron a congeniar,
3: no,
1: pues. Y después de congeniar, cuando él quería vivir en Londres, decidió que le salía más práctico, porque no tenía dinero, sería más práctico vivir con ella. Y ahí empezó la relación. Entonces ella estuvo presente en toda la historia de Queen, se dio cuenta de todos los cambios de Freddie Mercury y obviamente recibió la herencia, cosa que también le ha causado muchos problemas con la familia, porque la familia de Freddie Mercury le criticó muchas cosas que hizo. De hecho, la hermana de Freddie Mercury, en una subasta que hizo Mary Austin, vendiendo los artículos personales de Freddie Mercury, la hermana de Freddie Mercury decidió comprar muchos, participar en la subasta y comprarlos para que no se deshicieran de ellos. Bueno, muchas críticas ha habido sobre el manejo de la fortuna que ha crecido mucho de Mary Austin después de la herencia que le dejó el gran Freddie Mercury.

0: 11:57, no la están pasando bien miles de colombianos habitantes de 29 municipios del departamento del Meta. La gobernadora Rafaela Cortés está en Bogotá reunida con las autoridades nacionales para atender la emergencia que también está afectando a los municipios del oriente de Cundinamarca, entre ellos el municipio de Guayabetal. Con los damnificados, con la gente que no la está pasando bien allí, está Julián Ríos.
1: Ricardo, buenas tardes. Sí, señor, mire, son el desbordamiento y la creciente del río Blanco y el río Negro aquí en el municipio de Guayabetal. Derribó y derrumbó un puente que los comunica, que es la vereda San Antonio, con el municipio aquí de Guayabetal. Están atrapados prácticamente. Lo que la comunidad se ha ingeniado es una canastilla, una tiridita, una tarabita para que puedan suministrarle alimentos y medicamentos a las personas que quedaron del otro lado, y así se están ayudando, mientras que la alcaldía de aquí de la del municipio de Guayabetal intenta pues solucionar con un puente del ejército o con un puente provisional que se pueda colocar para poder comunicar, porque están totalmente incomunicados, ¿cierto? Muy buenos días. Están aquí utilizando esa tarabita, están transportando medicamentos. ¿Qué les han dicho de las soluciones?
2: Muy buenos días. Nos estamos a la espera del señor alcalde, del señor gobernador, que nos den pues más detalles. Pues ellos dijeron que ya estaban agilizando una tarabita para pasar lo que son insumos agropecuarios, lo que son medicamentos, cosas que se necesiten para el hogar. Van a estudiar cómo van a poder hacer un puente militar para tener pues un mejor acceso para los vehículos.
1: Bueno, muy bien, muchas gracias, Ricardo. Pues hicieron ellos por lo pronto improvisadamente una pequeña canastilla, la están pasando con una polea al otro lado y están llevando alimentos, frutas, pañales para las personas y medicamentos a las personas que se encuentran en el otro sector de la vereda San Antonio. Repetimos que quedó incomunicada cerca de 1.600 personas incomunicadas por el desbordamiento y las crecientes de los ríos Blanco, el río Negro, que tumbó el puente vehicular que comunicaba aquí con el municipio de Guayabetal.
0: 11:59, Julián, pendientes de los damnificados en Guayabetal, y mientras tanto, antes de Meridiano Blue, noticias de vehículos autónomos que empieza a probar Uber desde Londres. Silvia Carrasco.
3: La flota de menos de 20 taxis sin conductor que empieza a circular hoy en Londres son vehículos Ford Mustang Mach-E, eléctricos, equipados con el sistema de conducción autónoma de la empresa británica Wave. Operarán en rutas seleccionadas de Londres y los usuarios de Uber van a recibir una propuesta en la aplicación y pueden aceptar el robotaxi o pedir un vehículo convencional. La tarifa, dicen, va a ser la misma. La palabra robotaxi requiere por ahora una precisión. Cada vehículo lleva un conductor de seguridad con licencia sentado al volante y con capacidad para intervenir tal y como se lo exige la autoridad Transport for London, que fue la condición que le puso para otorgarles las licencias. Uber, que durante años presentó su plataforma como una empresa disruptiva del negocio tradicional de los taxis, ahora está siendo desafiada por empresas que controlan tanto los vehículos como el software autónomo, como Waymo. Por eso Uber también está buscando acuerdos con sindicatos de conductores y apoyando reglas que ralenticen el ingreso de los robotaxis plenamente autónomos en mercados claves como Londres. La empresa tiene interés en mantener durante más tiempo su red de conductores, que sigue siendo la base de su negocio de transporte. La compañía también ha anunciado una reestructuración global. Va a eliminar más de 3.000 empleos, cerca del 10% de su plantilla. El director ejecutivo de Uber explicó que busca una organización más simple y rápida con recursos concentrados en operaciones centrales. La contradicción de Uber es clara. Uber, por una parte, incorpora tecnología que puede reducir en el futuro la necesidad de los conductores, pero negocia hoy con esos conductores para evitar que otros robotaxis de la competencia le destruyan el negocio.
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0: 12-2 minutos antes de Juan Camilo Maldonado, noticia importante. Temblor leve acaba de sentirse en Bucaramanga. Javier Rodríguez.
6: Hola Ricardo, hace exactamente unos 2 minutos se sintió un leve sismo aquí en Bucaramanga, sobre todo en los edificios altos de la capital santandereana. No duró más de 12, 13 segundos más o menos, pero se sintió el remezón. En este momento el Servicio Geológico Colombiano no ha dado a conocer de qué intensidad fue. Normalmente cuando tiembla en Santander, Ricardo, es en la Mesa de los Santos. Allí en promedio tiembla o se presentan sismos 45 veces al día. Muchos de ellos no se perciben, pero en este momento sí se sintió este muy leve, pero se sintió en gran parte de Bucaramanga, sobre todo en los edificios altos, Ricardo.
7: Pues Javier, estaremos al tanto del desarrollo de esta información. Abrimos noticia, abrimos Meridiano Blue con noticia importante, temblor leve en Bucaramanga. Estaremos al tanto de cuánto fue la intensidad y el epicentro. Entre tanto, cambiamos de tema. Somos Juan Camilo Maldonado y Marcela Peña con la actualización de las noticias. Mucha atención, una fiscal delegada ante la Corte Suprema de Justicia a esta hora. Javier, ¿hay reporte ya del terremoto?
6: Sí, señor, del sismo 4.1. 4.1 acaba de reportar el Servicio Geológico Colombiano con epicentro en el municipio de Los Santos, en el departamento de Santander. Profundidad 158 kilómetros es el reporte que acaba de dar el Servicio Geológico Colombiano.
7: 4.1 Mesa de Los Santos, ¿correcto?
6: Sí, señor.
7: Pues Javier, esperamos que no haya pasado nada grave, sin embargo pues las autoridades estarán adelantando el debido barrido para saber si se presentó alguna emergencia. Les comentábamos que una fiscal delegada ante la Corte Suprema de Justicia realiza una entrevista al jefe paramilitar, al exjefe paramilitar Salvatore Mancuso, en el marco de una indagatoria que se adelanta contra el expresidente Álvaro Uribe Vélez. Los detalles con Tatiana Saneabria.
8: Así es, mire, se trata de la fiscal tercera delegada ante la Corte Suprema de Justicia, Gloria Marcela Abadía. Se encuentra en Montería realizando esta diligencia reservada y preparando todo para lo que será mañana, porque al búnker de la fiscalía asistirá a las 9 específicamente, nos ha confirmado el expresidente Álvaro Uribe Vélez, acompañado de su abogado, para esta indagatoria a la que fue citado. Recordemos que la indagación contra el expresidente se adelanta por las masacres de Laro y La Granja, y también por el crimen de Jesús María Valle y la presunta conformación del denominado bloque metro en la hacienda Huacharacas. Hay que decir que también han dicho que asistirá a este punto el día de mañana el abogado Miguel Ángel del Río, y que esta diligencia será bajo los parámetros de reserva amparados por la ley 600 por esta indagación que se adelanta contra el expresidente Uribe.
9: Y vamos a Barranquilla, porque fue controlado ya el violento motín de la cárcel El Bosque. Hay presos y funcionarios del IPEC que resultaron heridos tras los hechos. Alejandro Rosales, buenas tardes.
10: Buenas tardes, Marcela. Estamos aquí a las afueras de la penitenciaría del Bosque, donde hace poco llegaron funcionarios precisamente de la Defensoría del Pueblo. Pasadas las 9 de la mañana de este jueves se presentó un amotinamiento en un patio de la penitenciaría. Información preliminar. Así como funcionarios del IMPEC resultaron lesionados al intentar controlar la situación, pero fueron trasladados a centros asistenciales donde son atendidos. También se supo que fue necesario usar gases lacrimógenos para restaurar el orden en el penal. El director general del IMPEC, el coronel Daniel Fernando Gutiérrez, llegó hasta la penitenciaría para garantizar el retorno de la normalidad. Desde ayer estaba tenso el panorama, Marcela, y ahora escaló la situación a raíz del traslado de 17 reclusos, de este penal, el cual empezó a realizarse a las 6:30 de la mañana. En medio de ese traslado se realizó también un mega operativo de registro, allanamiento en las celdas para hallar elementos prohibidos. Sin embargo, los privados de la libertad, en un intento por evitar estos operativos y ser trasladados, pues se amotinaron y se enfrentaron con las autoridades. Este es el tercer operativo de traslado que se realiza desde Barranquilla en cuestión de una semana, tras la orden impartida por el presidente Freya, y cuyos movimientos son los que mantienen alterados a los privados de la libertad. En días pasados fueron trasladados 24 internos de alto perfil criminal, como los catalogan las autoridades, desde este complejo carcelario El Bosque, acá en la capital del Atlántico, Marcela.
7: Alejandro, estaremos al tanto del desarrollo de esta información y la confirmación del número de heridos. Vamos ahora a Medellín. Acaban de confirmar que en dos ocasiones hubo injerencia de la Mesa de Paz Urbana en el anterior gobierno para favorecer a jefes y a grupos criminales. Héctor David Santamaría.
11: Y es que la captura de delincuente Juan Camilo de la banda criminal conocido como Los Conejos, especialmente en la zona del Parque Bicentenario, dejó al descubierto posibles nexos de la estructura con el proceso de la paz urbana que avanzaba en la cárcel de Itagüí, que la mayoría fueron trasladados en el gobierno de Abelardo de la Estrella. Quien lo aseguró hace minutos fue el secretario de Seguridad de Medellín, Manuel Villa, que manifestó que fueron varias las oportunidades en que operativos de la fuerza pública que ya estaban listos contra la banda delincuencial Los Conejos no se pudieron hacer porque se tenía que tener el concepto de los cabecillas que estaban en la cárcel de Itagüí.
12: Para nadie es un secreto de las llamadas que hubo para, supuestamente dicen ellos, preguntar, pero uno no tiene nada que estar haciendo preguntando sobre procesos operativos. Dos, no tienen por qué estar preocupados que porque el ejercicio de la ley y las capturas de unos criminales les iba a supuestamente dañar la mesa de negociación.
11: Incluso dijo el secretario que informes de seguimiento revelaron que la venta de drogas como marihuana, cocaína y tusi continuaron en esas zonas por Los Conejos y tenían ingresos hasta de 420 millones de pesos al mes.
13: Héctor David, gracias. Acaba de terminar la reunión entre el presidente Abelardo de la Espriella y los magistrados de las altas cortes. El mensaje que les da el gobierno es que habrá respeto por la rama judicial. Mateo Piñeros.
14: Sí, señora Marcela, a las 9 de la mañana llegó el presidente Abelardo de la Estrella al Palacio de Justicia. La primera vez que se reunía con la sala plena de la Corte Suprema de Justicia. Allí se refirió a esa articulación entre el Ejecutivo y la Justicia, asegurando que no va a interferir en las decisiones que tomen los magistrados así el gobierno pueda de alguna manera no estar de acuerdo.
15: En mi ejercicio como presidente de la República de Colombia, las decisiones de los jueces serán respetadas, desde el más humilde juez hasta el más encumbrado magistrado. La autonomía de esta rama, queridos magistrados, será celosamente protegida. Y es

0: Constitución y la ley ha reservado para ustedes.
1: Es importante recordar que esa reunión se da un día después de que el magistrado José Joaquín Urbano denunciara amenazas en su contra, advirtiendo que había riesgo también para otros magistrados de la sala penal, presuntamente por una decisión tomada contra el exgobernador Kiko Gómez.
2: Gracias, Mateo. Más adelante vuelvo con usted. Fue legalizada la audiencia de los 8 presuntos integrantes del Tren de Aragua capturados por el homicidio del profesor Kevin Ángel en Bogotá. Cali La Peña.
3: Juan Camilo, un juez de control de garantías legalizó la captura de 8 presuntos integrantes de la estructura delincuencial Tren de Aragua investigados por el homicidio del profesor Kevin Santiago Ángel ocurrido en mayo en la localidad de Kennedy. La hipótesis de la fiscalía señala que el crimen fue motivado por el trabajo comunitario que realizaba el docente con jóvenes del sector para alejarlos de las drogas y la delincuencia, lo cual generó incomodidad en la organización criminal al afectar sus intereses ilícitos. La representación de víctimas ejercida por el abogado Diego González rechazó el aplazamiento de la imputación de cargos.
4: Una de las defensas, la defensa privada de uno de ellos, de los capturados, no se presentó a la diligencia porque argumentó que se encontraba en otra audiencia de juicio oral en la que se juzga a ese mismo integrante del Tren de Aragua.
3: Según la fiscalía, alias Osmer, sería señalado como uno de los presuntos cabecillas y tendría participación determinante desde la cárcel. Luis Alberto Camejo, alias El Panadero, sería señalado como presunto coautor. En el caso de Gacelis Nairobi Sojo, alias Alondra, la fiscalía sostuvo que tendría como función acercarse o seducir a las víctimas para facilitar las acciones criminales de la estructura. Frente a Raúl Antonio Pérez, alias Tuntún, la fiscalía hizo referencia a declaraciones de testigos que los señalarían como desmembrador de cuerpos. Los otros 4 implicados estarían involucrados en la logística criminal. La audiencia de imputación de cargos se realizará mañana a las 7 de la mañana.
5: 12 de la tarde, 11 minutos, momento de recorrer el mundo a través de la información con César Moreno.
6: Buenas tardes, la ayuda humanitaria comenzaba a llegar hoy a las zonas más afectadas por el deslave que dejó al menos 1.273 muertos y 4.757 desaparecidos en China y en Nepal, mientras continúan las operaciones de búsqueda y rescate. Y es que la catástrofe del pasado 26 de agosto dejó carreteras totalmente destruidas y eso hace que los equipos de ayuda no puedan llegar a esos poblados que quedaron totalmente arrasados. Por eso, hoy, casi una semana después, por fin empezaron a repartir kits de agua, alimentos y medicamentos. Mientras tanto, soldados del ejército nepalí y los equipos de rescate, incluidos expertos extranjeros, continuaron la búsqueda de sobrevivientes que se teme permanezcan atrapados, se calcula que son unas 900 personas, dentro de varios túneles hidroeléctricos. Y la guerra en Oriente Medio que no para. Irán volvió a atacar objetivos militares estadounidenses en Kuwait. El ejército de Kuwait, escuchen esto porque es un ir y venir, afirmó que había interceptado un ataque con misiles y drones procedentes de Irán. Teherán detalló que había atacado la base aérea de Ahmad al-Jabbar, esto es en territorio kuwaití, con misiles y drones. Y Kuwait calificó los ataques como una amenaza directa para su seguridad y estabilidad, y una grave violación de las normas del derecho internacional. En este escenario, los mercados del petróleo volvieron a sentir el golpe, y en medio de declaraciones, amenazas y bombas de lado y lado, los precios del petróleo se dispararon. Y por último, uno de los negocios del año, el fabricante de chips Nvidia, anunció que ha acordado oficialmente la adquisición de la plataforma de inteligencia artificial de código abierto Hugging Face por 12.900 millones de dólares. Con este acuerdo, Nvidia busca ir más allá de la fabricación de hardware e involucrarse más profundamente en la estructura de la inteligencia artificial. Algo de contexto, la plataforma de Hugging Face es utilizada por más de 18 millones de desarrolladores, investigadores y creadores. A través de este espacio, la comunidad comparte más de 3 millones de modelos, 500 mil conjuntos de datos y 1 millón de aplicaciones. Asimismo, más de 200 mil empresas utilizan la plataforma para descubrir, evaluar, personalizar y desplegar inteligencia artificial.
2: Vamos a la Procuraduría General de la Nación porque hay noticia de último momento. El Procurador General acaba de anunciar protección especial y prioritaria para el funcionario que informó de la bala, del disparo que se presentó en su oficina en el piso 26 de la sede general de la Procuraduría. Allí se encuentra Laura Alarte.
7: Así es, Juan Camilo, muy buenas tardes. Justamente frente a los hechos ocurridos el pasado fin de semana en el piso 26 de la Procuraduría General de la Nación,

0: explosión, en donde se encontró un orificio de un proyectil en los ventanales. Justamente el procurador general de la nación, él es Gregorio El Hash, se pronunció hace pocos minutos frente a la solicitud que habría hecho a la UNP de la protección prioritaria. Sin embargo, también señaló que no le ha llegado una alerta en términos de protección, porque recordemos que un piso más abajo se encuentra el despacho del procurador. De esta forma, él continuará haciendo su trabajo y la UNP se debería encargar de brindar la seguridad al procurador. Escuchemos justamente lo que dijo el líder de la Procuraduría General de la Nación.
1: Preocupación de alerta, ya pedimos a la UNP la protección prioritaria del funcionario que informó el evento, y la Fiscalía General y los organismos de inteligencia están a cargo del tema, que se mantiene bajo reserva.
0: Se mantiene bajo reserva y la Fiscalía está a cargo de la investigación. Estas son las palabras que dice el procurador después de todos estos anuncios, declaraciones también que se han brindado frente a esta situación que ocurrió el pasado fin de semana, y en donde, por supuesto, también el día de ayer se conoció la carta que habría enviado el magistrado José Joaquín Urbano justamente a la sala plena de la Corte Suprema, en donde pedía fortalecer las medidas de protección necesarias para garantizar la seguridad de todos los magistrados, un hecho que el magistrado habría mencionado se encontraría relacionado con Juan Francisco Gómez, conocido como Quique Gómez, pero por el momento el procurador señaló que no tiene conocimiento frente a este tema, simplemente se mide a la información y detalles que presente las autoridades como la Fiscalía General de la Nación.
2: Sí, Laura, pues esta bala, este disparo se presentó exactamente en el despacho de Pedro Luis Bonilla Bolaños, el procurador delegado que intervino ante la Corte Suprema para pedir la condena del ex gobernador de La Guajira, Juan Francisco Gómez Cerchar, alias Quico, Quico Gómez. Precisamente terminó hace pocos minutos, como lo registrábamos hace un momento, la reunión entre el presidente Abelardo de la Espriella, que pidió protección especial y ordenó la protección de aumentar el esquema de seguridad para los magistrados de la Corte Suprema de Justicia, luego de que se conociera una carta en que se pedía una protección especial para los magistrados. Habla a esta hora Iván Mauricio Velásquez, presidente de la Corte Suprema de Justicia, luego de este encuentro con el presidente de la República.
3: Denise, escuchemos.
4: En materia de investigación y que pueden comprometer la seguridad de magistrados de esta corporación y de integrantes de la Procuraduría General de la Nación. Esperamos que la Fiscalía y la Policía puedan avanzar rápidamente en esas investigaciones y puedan esclarecer el asunto. Yo quisiera aprovechar para decir dos cosas. Uno, agradecerle a la Policía Nacional, a la DIPRO, por su intervención tan inmediata y por todas las gestiones que han tomado de manera preventiva para reforzar la seguridad de los magistrados y las instalaciones del Palacio de Justicia. Pero también quiero resaltar algo. Ningún funcionario judicial que haga parte del sistema de justicia, juez, fiscal, defensor público, procurador o cualquier servidor judicial, debe afrontar amenazas, riesgos o presiones por cumplir con su función. Su seguridad debe ser respetada y garantizada para que pueda ejercer su labor con libertad. Y esto debe ser en todo el territorio nacional. Aprovecho para mencionar que hay dos funcionarios de la Fiscalía que están retenidos o privados de su libertad y que ojalá prontamente puedan recuperarla.
5: Presidente, ¿qué sucedió en esta reunión con el presidente de la Fiscalía?
4: Bueno, fue una reunión muy cordial. Hemos insistido en que del lado de la justicia hay toda la disposición para que haya un diálogo institucional armónico, para que el Estado y la justicia puedan cumplir sus funciones de mejor manera. Eso mismo nos reiteró el señor presidente de la República y hablamos fundamentalmente de estos aspectos. Uno, vamos a trabajar fuertemente para abordar el tema de la congestión judicial, la alta conflictividad, la alta litigiosidad, para que el acceso a la justicia pueda ser garantizado de mejor manera. hablamos de dos proyectos de ley en el que hay interés mutuamente, el de la reglamentación e implementación de la jurisdicción agraria y una posible reforma al procedimiento penal. El presidente también nos expresó su total respaldo porque la autonomía e independencia judicial y el ejercicio de la labor judicial requiere presupuesto y el presidente se ha comprometido con nosotros para fortalecer el presupuesto de la rama para que podamos cumplir a cabalidad con nuestras funciones. Y un aspecto muy importante en la reunión es sobre el concurso notarial, el interés mutuo que hay en hacer prontamente una convocatoria para seguir defendiendo y honrando la carrera notarial.
2: Terminan las declaraciones del presidente de la Corte Suprema de Justicia, el magistrado Iván Mauricio Velásquez, entregando detalles de lo que fue la reunión con el presidente Abelardo de las Piella, la cual calificó como cordial. Hubo un diálogo armónico entre los presidentes de la rama, entre los magistrados y el presidente Abelardo de las Piella. Un anuncio muy importante: el presidente les confirmó un fortalecimiento del presupuesto para la rama judicial. Marcela.
3: Sí, señor, y no todo es política, también tenemos a los deportes. Menos mal, hay fútbol. Ayer jugaron Santa Fe y Millonarios. ¿Cómo terminó el clásico, don Octavio? ¿Qué más tenemos hoy en deportes?
6: Hola, Marce, un abrazo, un saludo para todos. Hablaremos precisamente de eso, de lo que dejó el clásico capitalino, porque ayer Independiente Santa Fe terminó derrotando a Millonarios en el Campín, con mucho fútbol, con juego de un lado y del otro, con golazos realmente dentro de la cancha, con la suspensión de algunas tribunas por parte de los hinchas de Santa Fe, pero hablaremos de eso y de la continuidad del torneo, porque hoy también habrá fútbol colombiano, hoy va a jugar el América de Cali, también habrá fútbol en Europa y Copa en Brasil. Estamos atentos a diferentes movimientos que tienen que ver con futbolistas colombianos, también a movimientos que tienen que ver con el cierre de mercado de fichajes, así que muchas cosas para hablar. Juega el América de Cali, hay fútbol en Colombia y estaremos dando todos los detalles en minutos acá en los deportes en Meridiano Blu.
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5: 12 del día, 23 minutos, les tenemos una información exclusiva de Meridiano Blue. A esta hora, una orden administrativa de personal de la policía conocida por Blue Radio ordenó el traslado de policías que estaban en la Jefatura de Protección Presidencial, en la seguridad del expresidente Gustavo Petro, a zonas de conflicto, a zonas rojas, varias regiones del país. La mayoría fueron trasladados incluso a zonas de guerra, como el Catatumbo. Los detalles con Felipe García.
6: Una orden administrativa de la policía reveló un amplio movimiento de uniformados que venían cumpliendo funciones en la Jefatura de Protección Presidencial, encargada de la seguridad del entonces presidente Gustavo Petro, y que ahora fueron trasladados a diferentes regiones del país. La medida quedó consignada en la Orden Administrativa de Personal 26-233 del 21 de agosto de este año, y el documento establece el traslado de integrantes de la Dirección de Protección y Servicios Especiales hacia departamentos y metropolitanas como Norte de Santander, Cauca, Nariño, Antioquia, Valle, Meta, Caquetá, Chocó, Arauca, Guajira, Urabá y Vichada, entre otros. Lo que llama la atención es el perfil de varios de los territorios de destino. Una parte importante de los uniformados deja la protección presidencial para regresar a zonas que enfrentan escenarios complejos de seguridad, marcados por problemas de orden público y presencia o actividad de grupos armados ilegales. Entre los destinos aparece Norte de Santander, incluido Cúcuta, una región estratégica por la situación de seguridad en la frontera y la presencia de organizaciones armadas criminales, que ha sido blanco, recordemos, en los últimos días de múltiples ataques terroristas, entre ellos la instalación de un taxibomba frente a la estación de Los Patios, en el que una persona murió y más de 10 resultaron heridas. También en el mapa de traslados figuran Cauca, Nariño, Valle, Antioquia, Meta y Caquetá, departamentos que concentran distintos escenarios de confrontación, criminalidad y presencia de estructuras armadas como las disidencias de las FARC de alias Iván Mordisco y alias Calarcá, el Clan del Golfo y el ELN, entre otros. La orden registra múltiples movimientos desde la Jefatura de Protección Presidencial hacia esas jurisdicciones. Por ejemplo, varios uniformados fueron destinados al Departamento de Policía de Norte Santander y la Metropolitana de Cúcuta, mientras otros fueron enviados a Cauca, Meta, Valle, Antioquia, Caquetá y Nariño. En buena parte de los casos, la institución estableció el pago de prima de instalación por el cambio de lugar de servicio. El movimiento representa así una renovación del personal que estuvo vinculado a la seguridad del expresidente Petro, con el regreso de numerosos uniformados a unidades territoriales.
7: Detalles de esta primicia en BlueRadio.com, y tenemos más información exclusiva a esta hora relacionada también con el orden público, porque hay una decisión judicial que le ordena hoy al gobierno de Abelardo de la Espera abstenerse de realizar operaciones aéreas ofensivas, es decir, abstenerse de hacer bombardeos contra objetivos donde exista información cierta o verificable sobre la presencia de menores de edad. Esto en medio también de la revelación de cifras según las cuales un alto número, o más bien un mayor número de niños murieron en bombardeos y menores de edad durante el gobierno de Gustavo Petro. Jalila Peña.
8: Marcela, sí, mire, el juzgado 34 de familia de Bogotá ordenó a la Presidencia de la República y a las fuerzas militares que suspendan operaciones aéreas ofensivas sobre objetivos respecto de los cuales existe información cierta, objetiva o razonable acerca de la presencia de niños y adolescentes reclutados por grupos armados. La medida cautelar fue dirigida a la Presidencia de la República, al Ministerio de Defensa, Comando General de las Fuerzas Militares, Ejército, Fuerza Aeroespacial y Armada Armada Nacional, cada uno dentro del ámbito de sus competencias. La orden estará vigente mientras se adopta una decisión de fondo dentro de la acción de tutela y establece que antes de realizar una operación aérea, las autoridades deberán adoptar y verificar las medidas de precaución y protección necesarias cuando existe información sobre la presencia de menores de edad. Importante que el despacho asegura que no se pretende ordenar la suspensión general de las operaciones militares ni impedir al Estado el cumplimiento de sus deberes constitucionales en materia de seguridad y defensa.
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7: Daniel Henao, presidente de Mineros.
18: Cargo presidente. Hace caso.
7: Compañeros, estamos haciendo presencia en Blue Radio, en Meridiano Blue, en el Congreso Nacional de Minería en Cartagena, y les tengo un invitado muy especial, Daniel Henao, presidente de Mineros. Presidente, bienvenido.
19: Bueno, muchas gracias. Es verdaderamente un placer estar aquí hoy con ustedes, con un sentimiento de optimismo. Realmente es gratificante estar aquí con mis colegas, con tanta energía, con tantas ganas de hacer las cosas muy bien, de contribuir a la reconstrucción del país. Y bueno, gracias por la oportunidad de comunicar lo que estamos haciendo.
7: Pues optimismo el que ha tenido Mineros, y no de ahora, no solo con este emoción que siente el sector con el nuevo gobierno, sino porque ustedes han venido haciendo apuestas por el país incluso desde antes de las elecciones. Una de esas apuestas fue, por ejemplo, adquirir la Colosa, este proyecto de minería en Cajamarca, que ha tenido un montón de desafíos. ¿Por qué hicieron esa apuesta? ¿Por qué apostar por comprar un proyecto que ha tenido tantos problemas? Y sobre todo con el cambio de viento político, con ese viento de cola de un gobierno que les ha dicho queremos hacer minería, pues ¿cómo van a sacarlo adelante? ¿Qué perspectivas tienen?
14: tiene?
19: Bueno, súper. Mira, Mineros lleva más de 50 años trabajando en el país. Hemos pasado por momentos muy retadores, muy difíciles, días muy complejos, noches muy oscuras. Y eso nos ha caracterizado como empresa. Somos una empresa resiliente, que hace las cosas bien, que quiere a sus comunidades, que tiene buena responsabilidad con el medio ambiente. Y bueno, de eso se tratan nuestras apuestas en el país. Queremos ahora, digamos que venimos de una senda de crecimiento, de una transformación muy interesante como empresa, evolucionando de ser una empresa con una operación relativamente estática, pagando dividendos, pero haciendo sustancialmente lo mismo que veníamos haciendo por muchos años. Y entramos en una senda de crecimiento, venimos creciendo considerablemente. Los resultados son muy bonitos, son fenomenales, pero ese crecimiento se ha venido dando principalmente fuera de Colombia. Y como empresa colombiana sentimos que hombre, muy bien crecer como empresa en la región, en Nicaragua, en Chile, pero qué bonito también poder crecer en nuestro país y crecer pues nuestra operación aluvial en el Bajo Cauca antioqueño. Y la apuesta en el Tolima pues es una apuesta por hacer las cosas radicalmente diferente. Nos soñamos ser un proyecto mucho más inclusivo, que el componente ambiental sea pues muy, muy central de cualquier cosa que pueda ocurrir ahí, ¿cierto? Entonces la estrategia hoy por hoy es muy sencilla, es de escuchar, principalmente escuchar preocupaciones históricas legítimas. Bien, estamos en eso, estamos escuchando a los diferentes actores, entendiendo más el territorio, dándonos la tarea realmente para escuchar esas preocupaciones que muchas veces son legítimas y traducir eso en algo diferente, algo que ojalá sea de mejor recibo para las comunidades, y ojalá poder hacer lo que hacemos como empresa, que es generar bienestar en el territorio, tener algo ambientalmente muy responsable, bonito, que se vuelva como un motor de bienestar para el territorio, para
14: Presidente,
19: las comunidades.
14: Pero, ¿qué hace falta para pasar de este proceso de escucha que ya lleva algunos meses a un proceso en el que digamos sí estamos listos para reactivar económicamente esta iniciativa? Porque no estamos hablando de una iniciativa pequeña, esto sería un antes y un después para la minería de oro.
19: Sí, no, mira, escuchar falta, nos falta mucho comprender todavía, y pues digamos que ese va a ser el foco realmente en los próximos meses. Este es un proyecto que ha tenido ya mucha inversión desde el punto de vista de conocimiento técnico. Le falta mucho escuchar, y ese es el enfoque por ahora, escuchar a las comunidades, hacer acuerdos. Ese es por ahora el plan con el Tolima. Mientras tanto, estamos ocupados, estamos trabajando en la estrategia de crecimiento de la operación en Colombia. Ya esto es en el Bajo Cauca antioqueño. Ahí vamos a desplegar muy pronto una estrategia de crecimiento, de inversión, y esperamos que sea una estrategia pues con resultados muy concretos en el corto plazo.
14: Pero entonces deme cifras, ¿cuánto van a crecer en el Bagre? ¿Cuánto va a cambiar esa operación minera?
19: Mira, nuestra meta como organización es más que duplicar nuestra producción de aquí al 2030. El primer eslabón de esa estrategia de crecimiento se está dando en Nicaragua, pero ya tenemos que conectar esa estrategia de crecimiento con la operación en Colombia. En Nicaragua este año estamos creciendo, estamos adicionando nuestra capacidad de procesamiento un 40%. No hay una razón lógica para que no podamos hacer algo similar en nuestro país, en Colombia, en la operación del Bajo Cauca, y en eso es que estamos trabajando. Tenemos la base de recursos, tenemos más de 1.2 millones de onzas en reservas probadas. Adicional a eso tenemos más o menos un millón de onzas en medidas e indicadas. Estos son, digamos, categorías de certeza del yacimiento. Es decir, el metal está. Lo que ha faltado mucho es como tener ese acompañamiento para poder crecer de parte de las autoridades, poder atraer la inversión a nuestro país, y sentimos que se va a dar ese ese momento.
7: Pues esperamos todos que se dé y vamos a estar muy pendientes del desarrollo de esos proyectos de la minería y que de verdad más que dupliquen su producción de aquí a 2030. Es con nosotros Daniel Henao, el presidente de Mineros S.A.
19: Muchas gracias.
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0: Sierra, ¿por qué estamos poniendo Taylor Swift hasta ahora? No es que me disguste, pero...
1: ¿No le gusta?
0: No, pero no te digo, le digo. Hola, te digo. Le digo que no me disgusta.
1: Bueno, vamos a hablar de eso porque en Brasil acaban de cambiar las reglas para los conciertos y hay personas que están llamando estos nuevos decretos ley Taylor Swift. Por eso traemos a esta gran cantante que me encanta.
0: Sí, usted es Tay-Tay.
1: Soy Swiftie. Bueno, pues el presidente Lula firmó dos decretos que, entre otras cosas, buscan frenar la reventa de boletas y hacer más transparente el precio que pagan todos los fans. Pero hay una medida que a mí me parece muy interesante y es que los eventos con más de 1,000 personas van a tener que ofrecer agua potable gratis. También se establecen medidas para evitar compra masiva de entradas, reventa digital, cargos adicionales de estas boletas van a tener que mostrarse de manera clara. Y esto tiene un contexto porque es que después del concierto de Taylor Swift en Río de Janeiro en 2023, en el que murió una joven fan en medio de una ola de calor, se abrió una discusión muy, muy grande sobre la seguridad y el acceso al agua en los conciertos.
0: Es que eso en un concierto lleno, esa chichonera, además que el agua es carísima, en un concierto el agua, mejor dicho,
1: sí,
0: eso...
1: Sí, es que es posible encontrarla.
0: Sí, si usted encuentra agua.
1: Sí, porque... Bueno, aquí no vamos a mencionar marcas, pero uno encuentra gaseosas, bebidas energéticas.
2: Alcohol.
0: ¿Alcohol? Mariana Neira. Saltó ahí mismo, ¿no?
2: No, pues es una de las opciones que dan.
0: Pero, pues estamos hablando de un evento en el cual usted tiene que hidratarse.
2: Pero pues allá,
1: y eso causa deshidratación.
2: Siento que en muchos lugares venden incluso más bebidas alcohólicas,
0: sí, eso es
2: que
0: verdad.
2: Agua. O gaseosos incluso.
0: ¿A usted le ha tocado un concierto de esos llenos que, mejor dicho, usted quiere más salirse que seguir?
2: Sí, pero yo lo he visto de lejos, o sea, no he estado en platea como tal, sino que he estado en piso 2 o piso 3 y he visto la montonera, la gente empujándose, incluso sacando a personas del lugar, porque pues la verdad se ve cómo se empujan entre sí y ya la gente está desesperada, porque incluso ni siquiera disfrutan el concierto por el mismo como estrés de estar encerrado y empujado todo el tiempo.
0: Y uno ya, la verdad, en serio quiere salirse.
2: Sí.
0: En serio ya, pues uno ya no sé si yo soy el viejo de la mesa, el viejo sabio de la mesa.
2: No.
0: Pero es que ya uno no se aguanta esa chichonera y la gente empuje por todo lado. No sé, Juanita.
3: Pero eso hace parte también de la logística. O sea, si la logística fuera mucho más organizada, la gente no tendría que empujar. ¿Por qué? Porque la platea es por orden de llegada. O sea, ya si no llegó y quedó más atrás, pues debería aceptar su puesto y no empezar a empujar, que pasa eso, la asfixia, la gente se sale. Y obviamente el factor del alcohol, el factor de las sustancias psicoactivas que también consumen en algunos conciertos que permiten, pues afecta ese tipo de cosas y la gente, pues su estado de salud, bueno, todo ese tipo de cosas que ya sabemos, pero siento que es más problema de logística. O sea, yo asistí a eventos, no a conciertos, sino a eventos de otro tipo que ya están aplicando eso de dar agua gratis a la gente, agua de esas en bolsita, que genera un poquito más de contaminación, pero es que no van a dar vaso por vaso a gente por gente, sino que tiran las bolsas a que le caiga.
1: A mí sí, realmente, realmente todas estas medidas me parecen muy importantes, porque yo he visto, primero, desmayados en conciertos, sofocados en conciertos, y he sufrido la falta de agua en conciertos.
0: Uy, sí.
1: Entonces, o sea, conseguir un energizante lo consigues siempre, pero el agua, vaya, encuéntrela o la encuentra carísima.
0: Sí.
1: Carísima. Entonces, sí, pero sabe que el otro tema de esta ley, que es llamada masivamente la ley Taylor Swift, el tema de la reventa.
0: Es que eso sí es incontrolable.
1: Qué horror. O sea, ¿a quién no le ha pasado que va a comprar el día que abren la venta oficial para el público y ya no hay? No hay boletos.
0: F5, F5, F5, ¿no? Y cuando se actualiza, usted ya, uy. Ya no hay boletas.
1: Y qué raro. Pues qué raro, la empieza.
3: No queremos
1: empieza
3: decir
1: a
3: quiénes son.
1: Los encuentras en grupos, encuentras las boletas en otros lados y las encuentras el triple de caras.
3: Y al mismo día que salieron. Entonces uno ya no sabe si esperar al último día, por ejemplo, hoy que es el concierto de Álvaro Díaz, hay mucha gente que está casi regalando las boletas a un precio que es supremamente barato. ¿Por qué? Porque como compraron tantas para revender y la gente ya no come cuento de los revendedores, pues prefieren regalar antes que perder pues la plata que gastarán en esa boleta.
0: ¿Posibilidades de una ley Taylor Swift en Colombia?
1: Debería, ojalá.
0: Pero posibilidades.
1: Pues yo no he escuchado hasta ahora alguien que pelee a favor de los conciertos, que diga, venga, vamos a pelear en contra de los revendedores. O sea, muchas promotoras han salido en defensa, digamos, de los usuarios, pero realmente no hay medidas claras contra revendedores o incluso con todas estas filas eternas que uno hace para comprar una boleta, que ahora son de 20.000 personas. Usted está en el puesto 19.900 y espérese 10 días hábiles. No sé si vaya a pasar en Colombia por lo pronto.
0: Yo creo que no, pero esperemos que ojalá la gente pues siga disfrutando de los conciertos y no haya ninguna tragedia y que sigan vendiendo agua no tan cara. Taylor Swift y la ley Taylor Swift en Brasil.
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0: Hablamos ahora del Super Niño, el fenómeno de extrema sequía que no solo está amenazando Colombia, sino ya al mundo, un gigantesco fenómeno del Niño que alcanzará su punto máximo a finales de este año, está sumiendo al planeta en una zona de peligro de condiciones climáticas extremas. Es la alerta que hoy lanzó el secretario general de Naciones Unidas, Antonio Guterres. El fenómeno del Niño promete ser muy fuerte en los próximos meses y es casi seguro que durará hasta febrero. Declaración de Celeste Saulo, directora de la Agencia Climática de Naciones Unidas.
6: Bueno, sí, efectivamente el Niño ya se ha instalado, hoy ya tiene la categoría de muy fuerte y va a continuar así hasta febrero de 2027, y tenemos prácticamente un 100% de certeza de que esto va a ser así por la coincidencia entre las distintas fuentes de información y los distintos modelos. Entonces, nosotros conocemos que asociado a este fenómeno del Niño existe una serie de patrones que se ven alterados en todo el mundo. Y patrones que tienen que ver con lluvias por encima de lo normal, lluvias por debajo de lo normal y en general también olas de calor, y entonces lo que queremos es que esta información llegue a todos los que deben tomar decisiones para prepararse de manera efectiva frente a un evento que ya está instalado. Sí, pienso que la información es la base para salir del estado de miedo y entrar al estado de acción o de acción preventiva. Por supuesto que sí, obviamente frente a la amenaza de tener lluvias muy por encima de lo normal, que podrían estar asociadas a inundaciones o a deslizamientos de tierra, obviamente eso genera una preocupación.
7: Este fenómeno del Niño no es algo que esté pasando en otros lugares del planeta. Las consecuencias ya las están viendo, por ejemplo, las comunidades de La Guajira. Se están muriendo los animales porque simplemente no hay agua. Jonel Alvarado.
8: El panorama es completamente desolador en la zona de la Alta Guajira. Los pobladores califican como una de las sequías más intensas de los últimos años lo que actualmente están sucediendo en regiones como Ciapana. Esto es jurisdicción del municipio de Uribia. Manifiestan que este fenómeno ha dejado sin el líquido a las comunidades más apartadas del departamento.
9: Que no tienen agua, por la sequía, no, los agua están vacíos, los animales se están yendo por otro lado a buscar qué comer, con qué alimentarse, porque la verdad, la situación es lamentable.
8: En la Alta Guajira, la tierra pareciera quebrarse ante la ausencia de las lluvias. Hay chivos muertos que estuvieron buscando agua en la zona de la Alta Guajira, pero a los habitantes también le preocupa en esta zona del país. Sus hijos manifiestan que están soportando intensas temperaturas en un calor extremo mientras no hay agua para saciar la sed, e insisten en la atención urgente del gobierno nacional.
0: ¿Qué es el fenómeno del Niño? Esto puede sonar como un fenómeno inocente por su nombre, pero piense usted que es como si metiera el planeta en una olla, se calienta y el vapor cambia todo a su alrededor. El clima cambia totalmente y en el caso de países como Colombia se registran temperaturas por encima del promedio. En el país se han registrado en este momento temperaturas en ciertas zonas, especialmente en el Caribe colombiano, por encima de los 40 grados y en zonas ya se comienza a registrar extrema sequía, falta de lluvias y todas las consecuencias que usted quiera después de eso. Incendios forestales, bajan las represas y de ahí el riesgo de racionamiento, el riesgo de un apagón. Por ejemplo, en Polo Nuevo, en Atlántico, ya más de 14 hectáreas de vegetación quedaron reducidas a las cenizas. El reporte con Diana Ospina.
10: Juan Camilo, efectivamente más de 14 hectáreas fueron consumidas por un incendio forestal en zona rural del municipio de Polo Nuevo. Esta emergencia se registró en la vereda Higuerón y afectó tres fincas donde solo en una de ellas se quemaron 10 hectáreas de cultivos de eucalipto. El comandante del Cuerpo de Bomberos Voluntarios de Polo Nuevo, Darwin Lugo, explicó que ante la magnitud de la emergencia fue necesario incluso pedir apoyo de bomberos de un municipio vecino. Finalmente las llamas fueron controladas, pero no se descarta que las elevadas temperaturas hayan sido las que ocasionaron la conflagración.
11: Al ver la gran magnitud, porque eso tiene bastante hierba abajo y tenía hojarasca de eucalipto bastante y buen material combustible, se llamó como apoyo a Bombero Baranoa. Bombero Baranoa llegó atacando desde el frente por la vía principal de Polo Nuevo. Fueron total
10: justamente
11: de...
10: por el riesgo de ocurrencia de incendios forestales, por las extremas temperaturas y las pocas lluvias, el IDEAN ha emitido alerta roja para el departamento de La Guajira y para 6 municipios más en Atlántico y Bolívar. De hecho, a esta hora en Barranquilla tenemos una temperatura de 34 grados, Juan Camilo, pero la sensación térmica es de 45 grados Celsius.
7: Altas también son, Diana, las temperaturas que está viviendo Cartagena. Superan los 30 grados y ya obligaron al distrito, a las autoridades de la ciudad, a tomar medidas de prevención. ¿Cuáles son esas medidas, Yuli Sanz?
12: Pilas con el Niño es la estrategia que en Cartagena busca reducir el fuerte impacto que podría generar el fenómeno del Niño. Tras las altas temperaturas y la disminución de lluvias en el Caribe, la Oficina Asesora para la Gestión del Riesgo de Desastres invita a la ciudadanía a tener un papel activo en la prevención, evitando quemas y fogatas y no arrojando elementos que puedan provocar incendios. De igual forma, y para cuidar la salud, sugirió mantenerse hidratados. Por su parte, Aguas de Cartagena, en cabeza de su gerente John Montoya, mantiene vigilancia permanente ante los efectos de este fenómeno para garantizar la continuidad del servicio en la ciudad.
0: En Norte de Santander se empezarán a aplicar sanciones a quienes aumenten el consumo de energía. Richard Quiñones.
13: El consumo de energía podría terminar pesando más en el bolsillo de los usuarios en Norte de Santander. Centrales Eléctricas, CENS, comenzó a aplicar un programa de la CREG que busca reducir el gasto de electricidad ante la llegada del fenómeno del Niño. La regla es sencilla. Cada usuario tendrá una meta calculada según su historial de consumo y si supera más de un 10% de esa referencia, deberá pagar un valor adicional por los kilovatios que excedan el límite. Pero el mecanismo también premia el ahorro. Quienes logren consumir menos del 90% de su meta podrían recibir incentivos económicos. El programa es temporal, tiene una duración inicial de 6 meses y busca evitar que el aumento de la demanda ponga en riesgo la confiabilidad del sistema eléctrico.
7: Richard, gracias. Y en el departamento de Santander lo que van a hacer las autoridades es sacar más carrotanques a la calle porque la falta de lluvias está poniendo en aprietos a los acueductos. Verónica Rincón.
1: A pesar de las lluvias que se han registrado en Santander, 11 municipios siguen impactados por el fenómeno del Niño y el desabastecimiento de agua. Desde la gobernación anunciaron la contratación de más carrotanques para suplir las necesidades. Entre tanto, las alcaldías han implementado medidas como el racionamiento, como el caso de Málaga, donde hay racionamiento de 12 horas. Cindy Joana Barajas, gerente de las empresas públicas municipales de Málaga.
14: 4 de la mañana a 4 p.m. se está dejando el agua, a las 4 de la tarde se quita y se conecta nuevamente a las 4 de la mañana, con el fin de que más adelante no nos veamos en desabastecimiento total ni de los embalses ni de las plantas.
1: En Santander, municipios como Los Santos tienen el 80% de la población, más de 10.000 personas afectadas por la escasez de agua.
7: Y en medio de todo esto, la gente sigue desperdiciando agua. ¿Cómo es posible que en Medellín no respondimos al llamado de ahorrar agua? Por el contrario, lo que están reportando hoy las autoridades, Melissa Álvarez, es que aumentó el consumo.
10: Sí, Marcela, así es, y es que pese a la campaña que está adelantando Empresas Públicas de Medellín para pedirle a la comunidad que ahorre agua, tanto en viviendas como empresas, el primer día dejó un mal balance. Según el alcalde Federico Gutiérrez, en vez de registrarse ahorro en las zonas abastecidas por el embalse de Piedras Blancas, se aumentó en 21 litros el consumo por vivienda. Además, en Río Negro, en Río Grande, mejor, subió 8 litros, y en La Fe solo se registraron 2 litros menos, precisamente por cada unidad productiva, ante lo cual reiteró la necesidad de que todos deben aportar.
15: De no cumplir la meta en los próximos 5 días, sí o sí habría necesidad de parte de EPM de aplicar racionamientos, inclusive no solo en zonas como la nororiental, centrooriental, sino en otras partes de la ciudad y el área metropolitana, entendiendo el nivel de los embalses. ¿Cómo se va a aplicar esa meta? La vamos a evaluar día a día, zona por zona.
10: Gutiérrez insistió en que en el área más afectado se debe ahorrar por lo menos 92 litros diarios.
0: Marcela, y es que yo creo que la gente, como ve esto todavía tan lejano, como ve que la sequía es por allá en Tolima, los incendios en Tolima, en Pueblo Nuevo, las altas temperaturas en Pailitas, en Valledupar, no está consciente del impacto y de lo duro que le va a pegar el Super Niño al país. O sea, ya hay proyecciones económicas que son graves.
7: Pues le va a empezar a pegar a la gente cuando le empieza a pegar donde le duele, que es en el bolsillo, porque es que esto, la predicción es que va a afectar, por ejemplo, la inflación. Están monitoreando muy de cerca este tema desde el Banco de la República, porque puede afectar, por ejemplo, el precio de los alimentos, pero no solo eso, una de las cosas que primero sube y que sube fuertemente suelen ser los precios de la electricidad, porque cuando no hay agua, aquí tenemos que generar electricidad con gas, y si se acuerda que gas tampoco es que tengamos mucho, entonces tenemos que importarlo y eso implica pagar ese gas más caro. Además está todo el tema de los incendios forestales. Normalmente cuando tenemos sequía eso viene asociado a un tema de alertas por la calidad del aire. Eso hemos tenido en ciudades como Medellín, en ciudades como Bogotá. Las sequías causan eso también. Y también tenemos riesgos, por ejemplo, en todo lo que tiene que ver con carne y leche, porque se queman o se secan los pastos para ganado, luego no hay cómo alimentarlos. El efecto no solamente es de un día, sino de varios. Nadie está esperando aquí una hambruna, pero sí espere un costo de vida un poquito más caro, sí espere impactos en su bolsillo. Y por supuesto, aunque no estén los incendios en la puerta de la casa de uno, pues sí es lamentable ver todas las imágenes. Yo no sé si usted se ha visto los animalitos quemados, la gente que pierde sus cultivos, es desolador lo que está pasando con él.
0: Es que, Marce, eso que dice usted es muy importante. Hasta que no lo sintamos en el bolsillo, no nos vamos a concientizar. ¿Y qué es en el bolsillo? Subida de alimentos, subida también del recibo, racionamiento. Y es que todo es un efecto dominó. O sea, cuando se afecta la agricultura, cuando se afecta cuando se impacte los terrenos por la sequía, cuando el ganado no tenga dónde comer, ahí es donde se comienza a impactar el bolsillo. ¿Y qué? La solución está en nosotros también. Porque hace poquito me la montaban que por lo de no planchar la camisa o por lo de la lavadora en seco.
7: Pero eso ayuda.
0: Pero eso ayuda. Cualquier eso cosa ayuda, que claro, hagamos por el planeta, ayuda. ¿Usted ahorra agua en su casa?
7: Yo le
0: ¿Tiene alguna forma?
7: No, yo le cuento que en mi casa nos quedamos con la... ¿Usted se acuerda que hace un tiempo tuvimos racionamiento de agua en Bogotá?
0: Claro, es que eso fue hace poquito y la gente ahí sí se concientizó.
7: Pues yo nunca boté el balde. Entonces, cuando yo empecé a escuchar del fenómeno del niño y tal, ya estamos recogiendo el agua de la lavadora y entonces los pisos se lavan con el agua que soltó la lavadora y ahí la utilizamos pues como para lavar el baño y para hacer un poquito más eficiente el uso del agua. Suena poco, pero cada cosita cuenta. O por ejemplo, cuando yo lavo el arroz, guardo la agüita del arroz y se la echo a las baticas. Y así.
0: Eso también es bueno para la cara. Ahí le boto el tip.
7: Ah, caramba.
0: Pero mire, le tengo tips de ahorro de agua. Una persona consume en promedio entre 76 y 78 litros de agua al día y buena parte de ese consumo ocurre en la casa. Cambiar algunos hábitos puede ayudarnos a reducir el desperdicio. Camila Olaya se recorrió la casa y nos va a mostrar dónde podemos ahorrar agua.
16: ¿Cuánta agua cree que gasta diariamente haciendo cosas sencillas como bañarse, lavar los platos y la ropa? Pues hoy nos vinimos a recorrer esta casa para mostrarles con métodos prácticos cómo puede ahorrar agua. Empecemos con algo tan cotidiano como lavar 170 litros. El error está en dejar la llave abierta mientras enjabonamos. Lo mejor será cerrarla y cuando ya vayamos a jugar los platos, volver a abrirla. Ahora nos vamos para el baño. Póngase un cronómetro e intente bañarse entre 2 a 3 minutos. Y otro dato clave, mientras usted espera a que el agua salga caliente, recoja ese agua que puede ser reutilizada para limpiar el piso o para lavar los baños. Y la misma regla aplica cuando nos estamos cepillando los dientes. La llave no tiene que estar abierta durante todo el proceso. Lo recomendable es cerrarla mientras nos cepillamos. La última parada es la lavadora. En un hogar se gastan al mes 790 litros de agua. La recomendación es evitar lavar con pocas prendas y lo ideal, aprovechar la capacidad máxima de la máquina y así completar la carga. La recomendación es clave. Para disminuir el consumo del agua es importante cerrar la llave mientras estemos lavando los platos, reducir el tiempo en la ducha y reutilizar ese agua siempre y cuando sea necesario.
17: 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En Blue Radio son las...
18: Una en punto.
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23: Es la 1:02 p.m. Antes de la información local, hay noticia urgente en Blue Radio. Mucha atención, el secretario de Estado de Estados Unidos, Marco Rubio, estará la próxima semana en Colombia. Mucha atención que Blue Radio ha podido confirmar con varias fuentes de alto nivel que el secretario de Estado de Estados Unidos estará en la ciudad de Barranquilla entre el martes y el miércoles de la próxima semana. Por supuesto, el objetivo de esta visita es sostener un encuentro personal directo con el presidente de la República, Abelardo de la Espriella. Además de esta reunión del secretario Marco Rubio con el presidente de la República, habrá reuniones de diferentes equipos en materia de seguridad, en materia diplomática y en otros aspectos que son fundamentales para las relaciones entre Colombia y los Estados Unidos. A esta hora se está terminando de definir esa agenda binacional en Bogotá, en Barranquilla y en Washington para conocer más detalles de lo que será, repito, la visita del secretario de Estado de Estados Unidos, Marco Rubio, el segundo al mando del gobierno de Estados Unidos a Colombia la próxima semana. martes o miércoles estará en Barranquilla el secretario de Estado de origen cubano-americano, casado con esposa de origen colombiano, muy cercano al presidente Abelardo de las Priellas. Será el primer encuentro directo después de la posesión del presidente Abelardo de las Priellas el pasado 7 de agosto con un funcionario del más alto nivel de la Casa Blanca. De manera simultánea, esta noticia que revela en primicia Blue Radio es la visita del secretario de Estado de Estados Unidos, Marco Rubio, la próxima semana al país. Se conocen detalles sobre una operación exitosa en la que participó activamente el FBI. Fue pieza clave en una operación conjunta con el ejército y la policía para localizar y destruir entre 200 y 250 kilos de explosivos en Bucaramanga, en Santander. El atentado fallido, por fortuna frustrado, en Charta. Dice a esta hora la embajada de Estados Unidos en Colombia, mediante la detonación controlada de 5 tanques ocultos, se logró prevenir un inminente ataque terrorista contra la fuerza pública. La excelente cooperación internacional salva vidas. Esa va a ser una de las principales situaciones y uno de los principales puntos de la agenda que la próxima semana van a discutir el presidente Abelardo de las Priellas y el secretario de Estado de los Estados Unidos, Marco Rubio, que repito, estará en Colombia, estará en Barranquilla para la reunión con el jefe de Estado. Más detalles de esta noticia urgente que revelamos en primicia aquí en Blue Radio, en segundos en BlueRadio.com, 1:05. Seguimos con las noticias locales.
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3: Ahora tenemos la 1:05, es momento de conocer lo que pasa en el departamento de Antioquia. En Vive Medellín, soy Héctor David Santamaría, junto a Melisa Álvarez, Danilo Arias y María José Bermúdez. Les estaremos entregando información importante de orden público, del no cumplimiento de los ciudadanos al racionamiento de agua y otros temas de interés que les ampliamos en instantes.
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3: 12:05 y comenzamos con situaciones de orden público. Se ha confirmado por parte de las autoridades que fueron 2 adultos mayores los que fueron asesinados en horas de la madrugada con arma cortopunzante en medio de un intento de hurto en zona rural del municipio de La Unión. ¿Qué más detalles se entregan las autoridades? Melisa Álvarez, buenas tardes.
4: Héctor, buenas tardes para usted y para todos los oyentes. El crimen se registró en la vereda San Miguel Santa Cruz, ubicada a 20 minutos del casco urbano del municipio de La Unión. Las víctimas fueron identificadas como Pedro Noel Quintero García, de 75 años, y Rosalvira Quintero, de 76, quienes habrían sido atacados, como usted lo dijo, con armas cortopunzantes. La información preliminar señala que este hombre pensionado y su empleada estaban atados en sus manos y cuello con un cable. Una de las principales hipótesis es que el doble homicidio estaría relacionado con un caso de hurto. El general Henry Bello, comandante de la Región 6 de Policía, se refirió a esta línea investigativa.
5: Lo que hemos podido establecer es que una de las víctimas había cobrado un subsidio en más de 3 millones de pesos y estamos estableciendo si las circunstancias del tiempo y modo de lugar se obedece al delito de hurto calificado y agravado. Y lo más importante es que el sector y la vivienda cuenta con circuito cerrado de televisión.
4: A través de un comunicado, la Alcaldía de La Unión lamentó el crimen y solicitó a las autoridades competentes acelerar las investigaciones. A la par, descartaron que se tratara de una incursión armada de un grupo ilegal, como se estimó inicialmente.
3: Y Melisa, lamentablemente, los ciudadanos de Medellín no cumplieron, ni del área metropolitana, porque recordemos que hablamos de todos los embalses que tienen empresas públicas de Medellín. Y aunque el alcalde tenía mucha confianza en la ciudadanía, al final pues no se cumplió la meta del primer día, Melisa.
4: Así es, no fue positivo ese primer día de los 5 de prueba que adelanta Empresas Públicas de Medellín sin racionamiento de agua, apelando justamente, como usted lo decía, Héctor, a la conciencia de la ciudadanía por consumir menos de este importante servicio público en medio del fenómeno del Niño. Según informó el alcalde de Medellín, Federico Gutiérrez, en vez de registrar ahorro, las zonas abastecidas por el embalse de Piedras Blancas aumentaron por vivienda 21 litros en consumo. En Río Grande también subió 8 litros y en La Fe solo se registraron 2 litros menos justamente por cada vivienda, ante lo cual reiteró la necesidad de que todos, hogares y empresas, aporten a la disminución.
24: De no cumplir la meta en los próximos 5 días, sí o sí,
15: habría necesidad de parte de EPM de aplicar racionamientos, inclusive no solo en zonas como la nororiental, centrooriental, sino en otras partes de la ciudad y del área metropolitana, entendiendo el nivel de los embalses. ¿Cómo se va a aplicar esa meta? La vamos a evaluar día a día, zona por zona.
4: Gutiérrez insistió en que la medida se tomó por la disminución de las lluvias y de los caudales que alimentan los principales embalses, por lo que es necesario ahorrar 92 litros diarios por vivienda en la zona nororiental y centrooriental y en el resto del Valle de Aburrá 70 litros diarios.
3: Y mientras en Medellín, pues decíamos, no se cumplió la meta, a pesar de esto, recordemos, dieron 5 días para saber si volvemos al racionamiento. Hay noticias en el Carmen de Iboral que también están implementando algunos cortes, Melisa.
4: Sí, Héctor, la noticia es el cambio de horario de estos cortes programados del agua, justamente ante el mismo fenómeno del Niño que afecta a todo el país y a la disminución del 33% en los caudales de las fuentes que abastecen al municipio. Así las cosas, la empresa de servicios públicos La Cimarrona activó un plan de contingencia y por lo pronto están haciendo estas suspensiones de 11 de la noche a 4 de la mañana, un sector por día, esto con el propósito de reducir el impacto de las actividades cotidianas de los hogares, pero también del comercio. Ante el

0: propuestas que está adelantando la alcaldía para mediar o digamos solventar un poco esta situación. Una de ellas es un nuevo acueducto, un plan maestro de alcantarillado con una inversión de 2.500 millones de pesos, además de que también se adelantan los estudios y diseños para optimizar la bocatoma Los Andes y construir una nueva planta de tratamiento. Finalmente la empresa explicó que mantendrá un seguimiento permanente a los niveles y condiciones de las fuentes, es decir, también mirarán el consumo de la comunidad para determinar nuevas acciones.
1: Y en medio de estas situaciones, una tiene que ver con los racionamientos, pero también en materia de seguridad, hablando del gobierno nacional, que salió porque confirman las autoridades en Medellín que hubo injerencia de la Mesa de Paz Urbana para evitar operativos contra estructuras criminales. Hablamos en dos oportunidades en la que tiene que ver con los conejos, donde hubo específicamente un mega operativo, Danilo.
2: Sí, Héctor, dos ocasiones pudieron haber sido más advierten las autoridades. Hay que decir que ese mega operativo en los alrededores del Parque Bicentenario en el centro de Medellín también dejó al descubierto posibles nexos de las estructuras con el proceso de paz urbana que avanzaba en la cárcel de Itagüí y que se terminó con la llegada del nuevo gobierno nacional. El secretario de Seguridad de Medellín, Manuel Villa, manifestó que fueron varias las oportunidades en que operativos de la fuerza pública contra los conejos en esta zona de la ciudad se detuvieron tras algunas gestiones de delegados de ese espacio sociojurídico, teniendo en cuenta que el Parque Bicentenario representaba una de sus apuestas de paz.
3: Para nadie es un secreto de las llamadas que hubo para, supuestamente dicen ellos, preguntar, pero no tienen nada que estar haciendo preguntando sobre procesos operativos. Dos, no tienen por qué estar preocupados que porque el ejercicio de la ley y las capturas de unos criminales les iba a supuestamente dañar la mesa de negociación.
2: Hay que recordar que a finales de mayo las estructuras criminales que hacían parte del proceso con el gobierno del entonces presidente Gustavo Petro prometieron frenar la venta y el consumo de drogas allí en el Parque Bicentenario y sus alrededores, como el Museo Casa de la Memoria, a partir del 11 de junio. Sin embargo, esa promesa no se cumplió. Ya son la 1:00 p.m, 12 minutos.
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1: Lo seguimos acompañando con información importante de Medellín y Antioquia. Las autoridades en la capital antioqueña pidieron a la justicia de los Estados Unidos la extradición para dos mujeres señaladas de comercializar contenido sexual de sus bebés, Danilo.
2: Héctor, es que aberrantes casos de explotación sexual de menores de edad que tenían como epicentro en la ciudad de Medellín siguen generando acciones de las autoridades con organismos de seguridad extranjeros para lograr justicia. Este es el caso de una red transnacional que explotaba sexualmente a bebés desde los 10 meses y que fue desmantelada a inicios de mayo. Sin embargo, en el caso podría haber nuevas consecuencias tras la reciente visita del alcalde Federico Gutiérrez a Estados Unidos. Así lo indicó el mandatario como una de las principales conclusiones que sostuvo durante los encuentros con la agencia de seguridad HSI, a quienes les planteó la posibilidad que la justicia de ese país solicite extradición a dos mujeres señaladas de esas prácticas con sus hijos.
6: Vamos a pedir y les pedimos ya que sean solicitadas en extradición estas dos mujeres, para que quede el precedente realmente de cómo se combate también este delito y que para nosotros es una obsesión acabar con la explotación sexual de niños, niñas y adolescentes.
2: Hay que decir que sobre la operación denominada Alfa Masi se conoció en su momento la captura de un total de 11 presuntos integrantes de esa red criminal, 7 en Medellín, 1 en Cartagena y 3 más en diferentes zonas de Estados Unidos.
1: A propósito de Estados Unidos, en las últimas horas confirman también las autoridades que 5 extranjeros que venían de la ciudad de Miami fueron inadmitidos en Antioquia por presuntos fines de explotación sexual, Melissa.
0: Así es, Héctor. Los 5 casos ocurrieron de manera independiente durante procedimientos migratorios en el Aeropuerto Internacional José María Córdoba en Río Negro a viajeros provenientes de Miami. De acuerdo con Migración Colombia, las inconsistencias fueron detectadas a través de entrevistas en las que no coincidieron algunos elementos con el propósito del viaje declarado por los extranjeros. Ante estas circunstancias, fueron devueltos de regreso a Estados Unidos. En lo que va del año, 120 extranjeros han sido inadmitidos por esta terminal aérea.
1: 1:14 p.m. y les contamos historias de lo que pasa en nuestro departamento. Más de 2 millones de prendas han sido confeccionadas por privados de la libertad en 8 cárceles del departamento en la última década. en medio del programa Puntadas de Libertad. Melissa.
0: Sí, ya.

0: trata de los centros carcelarios de Santo Domingo, Santa Rosa de Osos, Yarumal, Ciudad Bolívar, Andes, Santa Bárbara y la cárcel de máxima seguridad de Medellín, Pedregal, tanto en la zona de hombres como en la de mujeres. La historia comenzó hace 13 años por iniciativa de la empresa antioqueña Así Sea Jeans, que dio origen al programa Puntadas de Libertad. Adriana Duque, gerente general de la empresa, contó en diálogo con Blue Radio que pese al estigma que pesa sobre esta población, pues no ha sido nunca víctima de ningún hecho de seguridad relacionada con este programa.
1: Toda una capacitación técnica en el oficio, que es una máquina, que es una aguja, que es un tejido plano, que es un tejido de punto. Luego viene el hacer, donde le hacemos ver el trabajo como lo que es, un don que dignifica y no un castigo. Ellos reciben pago por esto, pueden sostener a sus familias, pueden vivir también de una mejor manera dentro del centro penitenciario y además por 8 horas de trabajo les dan 8 horas de rebaja de pena.
0: Actualmente cerca de 320 personas trabajan en estos talleres de confección con máquinas de alta tecnología y más de 8.000 han pasado por el programa. Eso contaron algunos de los beneficiarios.
2: Me gusta mucho porque aprendo más que todo a arreglar algo que está mal. Cada vez como llevar mi límite a otros entornos. Me siento bien. No estoy pensando cosas malas.
3: Aquí en el patio me mantenía muy estresado, como las familias de bajos recursos, y tengo varios hijos, una señora. En el taller he aprendido muchas cosas, he tenido nuevas amistades.
0: Duque destacó que el programa busca que los participantes no solo aprendan un oficio, sino que reconstruyan su proyecto de vida a partir de sus capacidades y talentos, por lo que le pidió a otras empresas del sector privado justamente sumarse.
4: Hablamos de educación, dos noticias, una buena y una mala. Comencemos por la positiva, ya que estamos hablando de cosas interesantes, y es la de un estudiante del ITM que creó una bicicleta eléctrica de bajo costo y alta resistencia adaptada a la topografía de la ciudad, es decir, para subir lomas. María José Bermúdez, buenas tardes.
5: Muy buenas tardes, Héctor y oyentes. Así es, se trata de Mateo Bonoli González, de 23 años y estudiante de Ingeniería de Diseño Industrial del ITM, quien creó desde cero este prototipo para su trabajo de grado bajo su marca personal Riser Industry. Proveniente de una familia con tradición metalúrgica y deportiva, el joven logró optimizar la estructura del vehículo para conseguir la máxima resistencia mecánica utilizando la menor cantidad posible de material.
6: ¿Por qué emprender? Porque me motivó un montón ver a las personas poder utilizar el producto. La felicidad que se generan ellos tras utilizarlo es la motivación que a mí me da para poder hacer que las bicicletas funcionen y todo funcione correctamente.
5: El diseño incluye particularidades pensadas exclusivamente para la topografía urbana, destacando un asiento doble y 3 innovaciones técnicas clave.
6: Quiero generar un impacto en la ciudad de Medellín a través de mejorar la calidad de vida. ¿Cómo se haría eso? Las bicicletas se pueden ahorrar tiempo, dinero. Y tiempo y dinero son dos cosas que puedes tener una, puedes tener la otra, pero hay una posibilidad de tener las dos. Con las bicicletas puedes hacer un ahorro. Ese mismo ahorro se puede ver reflejado en pasar tiempo en familia, porque te ahorrarías tanto dinero como tiempo.
4: Igualmente, en otra noticia que no son tan positivas, la primera de ellas tiene que ver con la preocupación que tienen alumnos y profesores de la Academia LCN Idiomas por el cierre repentino de sus sedes en el Valle de Aburrá, María José.
5: Así es, más de 600 estudiantes y docentes de la Academia LCN se quedaron sin clases y siguen sin respuesta tras el cierre repentino de 10 de sus sedes en el Valle de Aburrá. Las dificultades con la plataforma para agendar clases de inglés y otros idiomas venían presentándose desde más de meses atrás, pero la crisis se profundizó a raíz del terremoto del pasado 10 de agosto, momento en el cual las instalaciones fueron cerradas definitivamente sin previo aviso. Los alumnos denuncian que jamás recibieron un correo electrónico explicándole acerca sobre estos cierres y encontraron solamente en las sedes un aviso en el vidrio pegado de las infraestructuras.
7: No hay nadie y tampoco hay comunicados. En ningún momento nos han notificado por correo, no responden ni correos ni nada, ni agenda en clases, ni virtuales, ni nada.
5: Además de los estudiantes, los profesores reportan renuncias masivas motivadas por los retrasos constantes del pago de sus primas y prestaciones sociales.
4: Y también en educación, en nuestras regiones, clases en un garaje de tablas en el Bajo Cauca antioqueño, están los estudiantes del municipio de Caucasia, no solamente por lo vivido ayer con el aguacero, sino también, María José, porque el aguacero para ellos fue un vendaval hace un año.
5: Así es, a la falta de infraestructura se suma la deserción escolar de los estudiantes, mientras que los 12 niños que resisten en el lugar toman sus clases bajo altas temperaturas y sin ventilación, utilizando la carrocería de un carro viejo e improvisado tablero. Los padres de familias y los docentes a cargo señalaron que a la precariedad del espacio se suman a las dificultades invernales que impiden el paso de otros alumnos por la crecida de las quebradas.
8: Óigase bien, alcalde, los niños quieren la escuela. Y solamente aquí una parte, faltan otros que no pudieron venir por la situación del invierno, los pasos malos, las quebradas crecidas y no pudieron estar. Pero así se forma la situación, mire.
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6: 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Don Octavio Sasso con los deportes.
7: Gracias, Juanca. Ganó Independiente Santa Fe el clásico bogotano anoche en la capital del país, con mucha gente, con la hinchada Cardenal que terminó llenando el escenario con lo que podía, además porque, como les habíamos contado, Independiente Santa Fe tenía algunas restricciones que tienen que ver con la suspensión de un par de tribunas, incluso la importante donde va la barra de Santa Fe. No se pudo llenar de público por lo que había sucedido en el partido entre Santa Fe y América de Cali. Sin embargo, fue mucha gente al estadio. Al final terminó siendo una fiesta para la gente Cardenal, que incluso llegó a ganar el partido 3-1 en su momento, y parecía que todo iba a pintar para una goleada mucho más cómoda. Luego Millonarios logró descontar, puso el 3-2, y sobre el final del partido, Santa Fe terminó sufriendo porque Millonarios consiguió un penal que iba a significar, si lo cobraba bien el equipo embajador, iba a significar el empate para el cuadro azul, pero al final terminó indicando el árbitro del partido que fue posición adelantada la jugada anteriormente a la decisión del penal, y por eso se eliminó la posibilidad del tiro desde desde el paso penal. Así que al final terminó ganando Independiente Santa Fe 3-2, un golazo de Emerson Rivaldo. Para aquellos que no lo hayan visto, el gol, uno de los goles de la fecha sin duda alguna. Terminó Santa Fe jugando con 10 por la expulsión de Livelton Palacios. Gran partido por momentos del equipo embajador, que tiene nuevo entrenador, que va a tener nuevo entrenador luego de la salida de Fabián Bustos. Buen partido, sobre todo en el segundo tiempo, por parte del equipo Cardenal, de Fagundes, que fue una de las grandes figuras. Rodallega incluso llegó a marcar un golazo en el primer tiempo, en el empate 1-1, que fue anulado por posición adelantada en el VAR, pero realmente fue de ida y vuelta el partido, con mucha gente, con muchos goles, y digamos con un buen partido de fútbol que se disfrutó anoche en la capital del país. Victoria para Independiente Santa Fe frente a Millonarios en el clásico capitalino. Pero hoy va a continuar la acción. Atención, a partir de las 4 de la tarde, el América de Cali estará jugando frente a Alianza de Valledupar. Mientras tanto, a las 8 de la noche, el Deportivo Pereira frente a Independiente Medellín. El América de Cali sigue siendo el líder del torneo, tiene 17 puntos, de ganar hoy va a sumar 20 y se va a escapar a 7 de diferencia del Deportes Tolima, que está en el segundo lugar. Nacional e Independiente Medellín tienen 12. Si gana Medellín hoy, se acerca con 15 puntos. Millonarios tiene 11, Llaneros 11, Bucaramanga 10 y el 11 Caldas tienen 9 puntos. Son los 8 primeros de la tabla de posiciones. Santa Fe se acercó bastante ayer con ese triunfo. Quedó en igualdad de puntos que el 11 Caldas en el noveno lugar. Luego están Águilas Doradas, Cali, Cúcuta, Inter de Bogotá, Fortaleza, Pereira, Jaguares, Junior, Alianza, el rival hoy de América de Cali, Boyacá Chicó y el Deportivo Pasto en el último lugar. Mientras tanto, hoy continuará también el fútbol con la Copa en Brasil. Atención, que juegan un clásico. Gremio, Inter de Porto Alegre van a jugar a partir de las 6 de la tarde en la Copa de Brasil. Habrá fútbol en diferentes lugares, en Ecuador, en Venezuela, en diferentes lugares de Sudamérica. Estaremos atentos a la Copa Italia. Atención, porque el Palermo terminó derrotando 5-2 al Mantova, y a partir de las 2 de la tarde va a jugar el Cagliari. El Cagliari va a jugar frente al conjunto del Verona. No va a jugar Jerry Mina. Mientras tanto, estaremos atentos al movimiento de el Verona por el Cagliari. Entonces decimos, el colombiano no va a estar jugando. Mientras tanto, por parte del conjunto del Verona tampoco estará Mosquera, el colombiano que pertenece a ese equipo. Así que van a jugar por Copa Italia, 2 de la tarde, Cagliari frente al Verona. La Real Sociedad a las 2 de la tarde frente al Celta de Vigo en el fútbol español, y a la 1:45 de la tarde en el fútbol de Francia, el Toulouse frente al Lille. Eso en lo que respecta a los partidos del día de hoy. A esta hora hay actividad deportiva en diferentes lugares. Hay béisbol de grandes ligas, hay tenis de alto nivel y también estamos atentos a todo lo que está sucediendo. Y les contamos, antes de cerrar los deportes, que quedó definida la gran final de la Leagues Cup. Ayer, en ese torneo que juegan los equipos de la MLS, que tienen bastantes colombianos, y los equipos de la Liga MX, la Liga Mexicana, que también tienen colombianos, ayer terminó jugándose las dos semifinales. A primera hora, el Toluca le terminó ganando 2-0 al León, el ex equipo de James Rodríguez, y a segunda hora, Rayados de Monterrey le ganó en penales a las Águilas del América. Así que el equipo de los colombianos queda fuera. Van a jugar Toluca y Rayados la final de la Leagues Cup. Y otro equipo que avanzó anoche fue Boca en la Copa Argentina. Jugaron frente a Vélez. El partido terminó 0-0, a pesar de que Vélez tuvo un penal en el último minuto que terminó pegando en el palo. Álvaro Montero fue figura, también estuvo Sebastián Villa. Al final, Álvaro Montero detuvo dos penales en la tanda y Boca clasificó entonces a la próxima ronda de la Copa Argentina con el arquero colombiano como figura. América de Cali, entonces, esta tarde estaremos atentos a todo el desarrollo del fútbol colombiano y a todas las novedades acá en Meridiano Blu.
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5: Una de la tarde, 28 minutos. Seguimos en el Congreso Nacional de Minería. Les tengo un invitado muy especial, don Luis Fernando Rodríguez. Él es parte del equipo de rescate y salvamento minero de la Agencia Nacional de Minería. Y hoy aquí fue reconocido él y su equipo por algo que de pronto ustedes no saben qué hace o qué ha hecho en estos días el equipo de rescate minero, y es ayudar en medio de la emergencia por el terremoto. Don Luis está acostumbrado a estar en mina, es un hombre de la minería, pero en medio de la tragedia salieron a trabajar en equipo por los bomberos. Estuvieron en lugares como el edificio Capri de Cali, tratando de buscar vida entre los escombros, tratando de ayudar a una ciudad que quedó devastada luego del terremoto. Yo quiero que hoy usted aproveche estos micrófonos para contarnos su experiencia y para contarnos cómo este equipo ayudó en ese momento crucial.
8: Ah, bueno, muy buenas tardes. Para el Grupo de Salvaguardia y Salvamento Minero de la Agencia Nacional de Minería, fue muy importante apoyar en estos momentos tan difíciles, desde el momento que tuvo ocurrencia el fenómeno natural. Entonces, en la tarde nos desplazamos a Manizales. En Manizales también estuvimos allá y estuvimos también en el municipio de Pereira. Pero principalmente nuestra capacidad operativa y nuestro personal nos trasladamos a Cali. En Cali, pues, nos presentamos allá a la coordinación de la emergencia que tenía a cargo los bomberos y nos asignaron el edificio Capri. Nos desplazamos un médico, un psicólogo, tres ingenieros en minas, un técnico en minas y una unidad con recurso técnico para apoyar esto. Entonces, en coordinación con los bomberos, en las tareas que nos asignaron, principalmente apoyamos en el tema de evaluación de estructuras, ¿no? De daños y digamos de la seguridad que pudiera presentarse, para hacer algunos ingresos, algunas búsquedas, de manera rápida. Y de acuerdo a cada etapa que proponía bomberos, sí, ¿no? Porque en la primera etapa, pues, es una etapa de búsqueda, digamos, de cierto modo manual, y ya después ya se comienza a utilizar algunos equipos livianos y luego un equipo más pesado.
5: Don Luis, usted me ha contado ahorita fuera de micrófonos que le conmovió, por supuesto, la magnitud de la tragedia, pero también le conmovió mucho la solidaridad de los colombianos en ese momento. ¿Cómo fue ese momento de esas primeras horas tratando de atender con urgencia lo que estaba pasando?
8: Sí, para mí, digamos, nosotros, pues, estamos habituados al tema de las emergencias mineras, ¿no? Entonces sabemos que es en una mina, donde es un espacio, un recinto cerrado, donde, digamos, la ayuda de parte de del personal o de la comunidad, pues es una ayuda que a nosotros, digamos, de cierta manera nos llega en algunos insumos y cosas. Pero ya en lo que vivimos nosotros en Cali, me conmovió muchísimo ver la solidaridad de todas las personas, de adultos, de jóvenes. Nunca nos faltó, digamos, hidratación, atención médica, apoyo, digamos, en la remoción de escombros de manera manual. Había personas que hacían fila por ayudar, inclusive uno los veía alterados porque no les daban un ingreso como muy rápido. Entonces uno decía, uno, ya a ciertas horas, ya a las 8 o 9 de la noche, personas que todavía querían seguir trabajando, que querían permanecer allí, y otras que estaban haciendo fila para ingresar. Eso fue algo muy, digamos, me conmovió mucho, me sentí muy orgulloso de ser colombiano, sentí que nosotros somos un país que nos unimos ante una situación tan difícil como esa. Ver el dolor en las familias, de ver que habían familiares que se acogían, digamos, a una foto que se iba encontrando por ahí, a una libreta de apuntes, a cualquier objeto personal dentro de lo que se removía. Eso conmueve muchísimo y uno quisiera leer como toda la respuesta. Inclusive yo le contaba de que yo me retiré, digamos, de cierta manera, triste, porque queríamos terminar la tarea. Nosotros desde el salvamento siempre terminamos las tareas, lo que nos proponemos lo hacemos, pero bueno, entonces ya se pasan otras etapas del manejo de esa situación. Entonces ya nosotros consideramos que, pues, de retirarnos, pero uno siempre queda con la zozobra de que pudo de pronto, pues, hasta a lo último dar todo para encontrar las personas, ¿no?
5: No, Luis, ustedes dieron todo y más, como lo hicieron todos los rescatistas en este país, todos los bomberos y toda la ciudadanía ayudando. Y justamente, pues, no podemos devolver el tiempo, no podemos recuperar a quienes fallecieron durante el terremoto, pero la solidaridad sí puede darnos un poquito de esperanza, porque lo que nos queda por delante es la reconstrucción.
8: No, y también quisiera como agregar ya que esto también nos ha servido a la entidad, a la Agencia Nacional de Minería y su Grupo de Seguridad y Salvamento Minero, en también preparar su personal, prepararnos nosotros para este tipo de situaciones que se pueden abrir, digamos, dado un evento como este, ¿no? Nosotros nos enfocamos en el tema minero, pero vea que en realidad pudiéramos aportar bastante también, desafortunadamente, en una situación de estas.
5: Así es, pues.
8: Muchas gracias.
5: Con ustedes aquí hablando con uno de los hombres que estuvo al frente de esa primera línea de atención a la emergencia.
8: Muchas gracias.
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6: ¿Qué está pasando? Y usted lo debe saber, mucha atención, se presenta un incendio forestal a esta hora en el sur de Cali. Los detalles con Hugo Mario Palomar.
15: Juan Camilo, esa emergencia es atendida a esta hora por los organismos de socorro en el Cerro de la Bandera, que está ubicado al sur de Cali, en zona urbana. A esta hora hay 45 bomberos con 4 máquinas extintoras, un carro tanque y una ambulancia atendiendo esta conflagración que se extiende por esta importante zona muy cerca del área que fue devastada, la más afectada por el terremoto del pasado 10 de agosto. La comunidad con Valdés está intentando apoyar a los socorristas y a los voluntarios que intentan controlar la conflagración.
16: Oh, acaba de llegar más personal de bomberos, Cruz Roja, al apoyo pues la necesidad. Tenemos también bastante personal civil arriba.
15: Los agentes de tránsito mantienen a esta hora cerrada la calle primera, es decir, la avenida Los Cerros, con carrera 62, están desviando los vehículos para evitar que ingresen a la zona en donde está siendo atendida la emergencia. Juan Camilo.
5: Hugo Mario, gracias. Y el vocero oficial de gobierno, Miller Soto, habló sobre las distintas medidas del gobierno en las últimas horas. Una de ellas, revocar 60 contratos que se habrían firmado de último minuto, advirtiendo que una sola compañía recibió, llévalo bien, 171 mil millones de pesos. Por estos hechos se van a radicar 13 denuncias penales. Soto también denunció que el anterior ministro de la Igualdad no habría entregado las llaves de una bodega de la DIAN. Mateo Piñeros.
17: Sí, señora Marcela, siguen las denuncias por presuntas irregularidades que se habrían presentado en el gobierno anterior. Esta vez, el vocero del gobierno de Abelardo de la Espreya, Miller Soto, reveló que en apenas 10 días de liquidación del Ministerio de la Igualdad se han recuperado más de 20 mil millones anualizados. Explica Soto que eso equivale a cerca de 6.600 auxilios para las familias damnificadas, estos auxilios de arrendamiento que ha anunciado el gobierno nacional. En el mismo sentido, confirmó que ya fueron suprimidos los 5 viceministerios del Ministerio de la Igualdad y que de esta manera se están ahorrando 1.500 millones de pesos al año.
18: Vamos al director de Foligualdad y revisamos más de 60 contratos de última hora por cerca de aproximadamente 469 mil millones de pesos. Una sola empresa concentraba más de 171 mil millones de pesos, mientras el año pasado apenas se ejecutó el 5% de la inversión. El último ministro aún no entrega las llaves de bodegas de cerca de 16 mil 800 millones de pesos en mercancías de la DIAN.
17: Recordemos que el Ministerio de la Igualdad ya no está en funcionamiento, es decir, en este momento está en un proceso de liquidación.
6: Gracias, Mateo. Cambiamos de tema porque a la cárcel fue enviada una mujer que intentó ahorcar a sus hijos. Uf, las edades son terribles. 5, 7 y 12 años. Esa mujer los intentó ahorcar en medio de una rabieta que tuvo tras pelear con su marido. Esta escabrosa historia la tiene en Barranquilla Ingel de la Rosa.
19: De no creer, Juan Camilo, lamentable esta historia y por eso tras las rejas, por lo menos de manera preventiva, mientras se adelanta el juicio en su contra, deberá permanecer Barlis Marina Rada Ortiz, esta mujer a la que un juez envió a la cárcel distrital de Santa Marta tras ser señalada de intentar asesinar a sus hijos, 3 hijos menores de edad en el municipio de Ciénaga. De acuerdo con la investigación, el alarmante caso se produjo el pasado 5 de junio cuando la mujer sostuvo una intensa discusión con su pareja y en medio de la rabia terminó atacando a sus hijos de 5, 7 y 12 años a los que intentó ahorcar. Los testimonios recaudados por la fiscalía revelaron que uno de los menores fue el que logró escapar por una pared del patio de la vivienda y pedir ayuda a un vecino. Esta persona corrió, intervino oportunamente y evitó que la mujer lograra su cometido y ocurriera una tragedia. Posteriormente, los niños fueron trasladados a un centro asistencial donde recibieron atención médica por las lesiones que sufrieron en el cuello y hoy están fuera de peligro. La fiscalía le imputó a esta mujer el delito de homicidio agravado en grado de tentativa, pero ella negó toda su responsabilidad en estos hechos.
5: Ay, sin palabras, Ingel. Vamos a México porque asesinaron a un músico de la banda Camilo VII, pero no solo a él, también a su pareja embarazada, a su hija, a la niñera, a su mascota. Solamente se salvó el hijo pequeño del artista. Daniel Rosas, de la Alianza Informativa Latinoamericana, tiene la historia.
20: Fueron noches plenas y con llenos totales en el Palacio de los Deportes. Mapas 2, el álbum más reciente de la banda Camilo VII, resultó más exitoso de lo que esperaban. Ya estaba anunciada su gira para cerrar el año. El 19 de este mes llegarían a Ciudad Juárez. Pero un crimen atroz lo cambió todo. En uno de estos departamentos de la zona Esmeralda de Atizapán fue hallado Jonathan Samuel, tecladista de Camilo VII. Ahí vivía con su familia, su esposa con 4 meses de embarazo, su niña de 3 años, el mayor de 6 y la joven de 21 años que apoyaba a la familia. Solo el niño se salvó de la crueldad de estos dos sujetos. Logró esconderse.
21: La verdad, yo no sabía si creer o no, porque pues salió el mensaje ahí en el chat de vecinal, pero pues ya como fue pasando el tiempo, fueron llegando las autoridades, fue que nos damos cuenta que pues fue literalmente una familia que había pasado este lamentable hecho.
20: Estas imágenes difundidas señalan a uno de los presuntos asesinos, a Diego Sebastián N., quien parece nervioso y trata de ubicar la cámara de seguridad. Jonathan Samuel lo conocía. Las primeras versiones indican que compartían algunos negocios y que esa noche Diego Sebastián estaba ahí porque insistió en visitar al músico y compositor. Aparentemente tenían diferencias por deudas. Jonathan Samuel presentía algo y llamó a uno de sus amigos para pedir que avisara a la policía si no se reportaba más tarde. Ya no lo hizo.
21: Vecinos de mi misma torre mencionan que se escuchaban como ruidos extraños. Vecinos de su misma torre donde pasaron los hechos, dicen que no escucharon nada, otros dicen que sí. Entonces, está como que esa duda de si se escuchó o no se escuchó.
22: A veces lo más difícil de decir es lo más sencillo. Entonces, como que dice algo muy sencillo, pero que resume como un sentimiento muy puro, ¿no? Que todos hemos sentido con alguna persona.
20: Camilo VII lo despidió con esta amorosa y sentida esquela para él y su familia. Diego Sebastián N. y su chofer permanecen detenidos en la Fiscalía del Estado de México, donde ambos declaran. En las próximas horas, las autoridades darán a conocer más detalles de este lamentable caso.
6: Mucha atención porque acaba de finalizar en Montería, Córdoba, la declaración bajo juramento que entregó el jefe paramilitar Salvatore Mancuso. Los detalles con Tatiana Sanabria.
23: Así es, lo hizo ante Gloria Marcela Abadía, fiscal tercera delegada de la Corte Suprema de Justicia. Fuentes de esta investigación nos confirman que Mancuso respondió todas las preguntas de la delegada. Se refirió a las masacres de Laro, La Granja y San Roque, al asesinato del defensor de derechos humanos Jesús María Valle y también a la conformación del denominado Bloque Metro que presuntamente habría sido en la hacienda Huacharacas. También, pues hay que tener presente que esto hace parte de la indagación que adelanta la Fiscalía contra Álvaro Uribe Vélez. Y recordemos que esta entrevista que se entrega el día de hoy es el preliminar a lo que sucederá mañana, porque el expresidente Álvaro Uribe está citado a las 9:00 a.m. al búnker de la Fiscalía en el marco de esta indagatoria en su contra. 3 días ha fijado la Fiscalía para estas diligencias y él asistirá a todas de manera presencial, han dicho sus abogados.
5: Muy bien, Tatiana. Mientras tanto, les contamos de la entrevista, de las declaraciones que ha dado la viuda del excandidato y senador Miguel Uribe, María Claudia Tarazona, en entrevista con Noticias Caracol. Ella habló con Juan Roberto Vargas de sus miedos a seguir con las denuncias de todo lo que sabe hoy que estuvo detrás del atentado. Ella está convencida de que el gobierno de Gustavo Petro sabía lo que iba a pasar y no hizo nada para evitarlo. También que tiene en su poder chats y fotografías que demostrarían cómo se orquestó este ataque.
0: Tengo mucho miedo por mi seguridad y por la seguridad especialmente de mis hijos. Estamos combatiendo y estamos denunciando y estamos judicializando a los grupos armados más peligrosos del país, de Latinoamérica y sin duda del mundo. La segunda marca Italia, Iván Márquez, alias Kendry, el Zarco Aldinever, es decir, estamos con los peores criminales que tiene el país, los asesinos a sangre fría, denunciados con circular roja, y como todos sabemos, esta gente que hace parte de estas organizaciones está en las cárceles, pero sabemos que siguen operando. No es un secreto para nadie que estas bandas criminales siguen delinquiendo a lo largo y ancho del país, y somos nosotros, la familia de Miguel, quienes estamos dando la cara y la lucha en esta batalla porque se haga justicia. Entonces, el miedo es parte de la vida nuestra, ¿no?
4: ¿Él alguna vez le dijo que sospechaba de alguien del esquema?
0: Pues mira, yo en esto tengo que ser clara. Yo hablaba con Miguel del tema de seguridad y no había una amenaza real frente al tema. Es decir, Miguel no tenía algún indicio o algo que llamara la atención, no. Pero Miguel estaba inquieto, ¿no? Él me decía, necesito rápido ser el candidato del Centro Democrático para que de verdad me puedan cuidar como candidato presidencial. Teníamos dos personas en el esquema que Miguel quería cambiar, y yo también le hacía ese llamado, ¿no? Miguel, hay que cambiar estas dos personas, y me decía, no las podemos cambiar porque es que yo solicito y solicito y solicito y paso cosas para que me aumenten el esquema y para poder consolidar el esquema, y todas me son negadas. Si yo llego a sacar estas dos personas, no tengo claridad a quién me van a mandar y puede ser aún más peligroso. Pero teníamos clarísimo dos personas que queríamos que salieran del esquema, y pues desafortunadamente, y ahora pues le voy a revelar acá en medio de esta entrevista, sí. Yo en mi celular tengo hoy una información sobre amenazas que llegaron reales y puntuales hacia Miguel. Las tengo hoy, pero sucedieron antes del atentado. Hoy las tengo yo y no he sido capaz de entregarla en ningún medio. No he sido capaz de entregársela a la fiscalía porque me da miedo que se filtre, y por la persona que me entregó esta información. No he sido capaz de entregársela al abogado. Es decir, la tengo y no he sido capaz de revelar una amenaza que había previa, y que además yo estoy pensando, y pues es una hipótesis, la fiscalía ya tenía conocimiento acerca de que la vida de Miguel estaba en riesgo.
4: Pero esto es muy grave.
0: Y no tengo las garantías para entregar esta información. No tengo garantías para entregar esta información. La tengo en mi celular, tengo fotos, tengo chats, tengo un montón de información, y no me siento con la tranquilidad de revelar esta información y de verificar las fuentes que me hicieron llegar la información que tengo.
4: María Claudia, entendiendo esto y agradeciendo la confianza depositada en nosotros, ¿esas amenazas son de qué tiempo antes del atentado? Más o menos.
0: Yo pensé 2 meses antes del atentado.
4: ¿Y le llegaron?
0: Ahora tengo entendido que un congresista hizo una denuncia en la fiscalía. Uh-huh. Estos hechos hay que verificarlos, y dijo, va a haber un atentado contra los precandidatos del Centro Democrático. Y lo que yo tengo entendido, a diferencia de lo que tengo en el celular, sí, es que hubo una denuncia puntual sobre... es decir, lo de Miguel
4: se sabía,
0: el gobierno lo sabía, estaba cantado.
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3: 1:51, hay noticia en la Casa de Nariño, nuevo pronunciamiento del gobierno frente al futuro de los nuevos pasaportes. Mateo Piñeros.
4: Decisiones que está tomando el gobierno nacional, Juan Camilo, después de que se conociera esta mañana que el Tribunal Administrativo de Cundinamarca suspendió dos convenios del nuevo modelo de pasaportes. Ese modelo que empezó a implementar el gobierno del expresidente Gustavo Petro. En una declaración, el ministro del Interior, Rodrigo Lara, quien recordemos está a cargo de la imprenta nacional, y el canciller Omar Bula, señalaron que en este momento el stock de los pasaportes da para 4 meses. Sin embargo, también dijeron que están revisando el fallo y que van a pedir algunas aclaraciones.
5: Dicen, tenemos en stock en este momento 600.000 pasaportes, 410.000 en este momento, 190.000 que llegan próximamente. Se produce una cobertura de más de 4 meses. Sin embargo, estamos trabajando para asegurar la continuidad de la emisión de pasaportes para todos los ciudadanos colombianos, evitando así que haya una correría hacia las embajadas, hacia las gobernaciones, creyendo que va a haber que los pasaportes se van a agotar. Este no es el caso y repito, es un...
4: Recordemos que el Tribunal Administrativo de Cundinamarca aclaró que no se puede suspender la expedición de pasaportes en el país, que la Cancillería debe garantizar la prestación del servicio.
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3: Mucha atención, Irán ataca objetivos de los Estados Unidos en Kuwait pese a las amenazas de Donald Trump. Y sobre esta tensión en Medio Oriente se acaba de pronunciar el vicepresidente de los Estados Unidos. Dice que investiga acusaciones iraníes sobre bombardeo, pero Juanita Troncoso también habló del reciente acuerdo alcanzado con Venezuela.
6: Sí, señor Juan Camilo, esto sucedió en la Casa Blanca y afirmó que esto simplemente es un testimonio asombroso de cómo podría verse una política exterior inteligente y de cómo retroalimenta este acuerdo petrolero con Venezuela a resultados positivos para el pueblo estadounidense, habla el vicepresidente norteamericano. Ahora estamos utilizando la exitosa operación en Venezuela y algunas amistades y relaciones que han desarrollado a raíz de esta operación para crear lo que en la práctica es una nueva reserva de 65.000 millones de barriles de petróleo para Estados Unidos. Y la manera en que esto va a funcionar es que empresas privadas, empresas estadounidenses podrán entrar allí, a Venezuela, a generar una gran cantidad de ingresos. Esos petroleros. Vance también agregó que gracias al acuerdo alcanzado por Marco Rubio y Pete Hegseth y otros miembros de la administración, el pueblo estadounidense recibirá directamente parte de las regalías, pero también que esto va a significar una oferta para los mercados petroleros mundiales y lo que va a reducir costos para Norteamérica. Pero también, como usted lo mencionaba, Juan Camilo, se refirió a Irán y al estrecho de Hormuz. Sobre el estrecho de Hormuz, afirmó que el flujo del petróleo a través de ese estrecho había regresado casi a niveles anteriores a la guerra con Irán y agregó que el control de Teherán sobre la vía marítima había prácticamente desaparecido. También se refirió a la investigación que usted mencionaba sobre un supuesto ataque contra una boda que, según medios de Teherán, medios iraníes, Estados Unidos estaría involucrado y que habrían causado la muerte de 4 personas. Lo que dijo Vance fue que están investigando esto, pero que los medios estatales iraníes no han sido cronistas fieles de lo que ha sucedido en el conflicto hasta ahora.
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3: Salima Feris, ¿qué está pasando en el Partido Verde? ¿Se declaró en independencia?
7: Sí, señor Juan Camilo, aunque antes de comenzar la votación dentro de la Alianza Verde se hablaba de una decisión reñida entre declararse en oposición o asumir la independencia frente al gobierno, al final la diferencia fue amplia. Con 34 votos a favor de la independencia y 8 por la oposición, la dirección nacional de esa colectividad decidió que la Alianza Verde será un partido independiente frente al gobierno de Abelardo de las Piedras. Esto dijo el representante de Santiago Osorio desde el sector que defendía que la Alianza Verde debía declararse en oposición.
8: La lamentablemente hemos perdido estrepitosamente porque ha ganado la independencia. Algo absolutamente respetable pero reprochable, porque el partido Alianza Verde ha significado algo completamente contrario a lo que lamentablemente hoy está significando el gobierno Abelardo de las Piedras para Colombia. Este es el partido que ha defendido las banderas del animalismo, del medio ambiente, frente a un gobierno que ya plantea fracking, autorizaciones, la eliminación de la consulta previa. Pero no solo es un gobierno que está en contra de los derechos fundamentales, que se pasea con total normalidad por los cadáveres, como lo hemos visto en las últimas horas, y que este partido esperamos, a través de algunos congresistas...
7: Pues no, Juan Camilo, con esta decisión, la Alianza Verde fija oficialmente su postura, aunque algunos de los congresistas que votaron en contra aseguraron que harán total oposición al gobierno de Abelardo de las Piedras.
9: Salima, gracias. Más noticias desde el Congreso Colombiano de Minería. La ministra de la cartera, María Noemí Arboleda, anunció la derogatoria de 10 resoluciones que creaban distritos mineros en el país. Esto como primer paso para reactivar la confianza en el desarrollo de este sector.
10: Nuestros mineros, ya les llamo los mineros, estuvieron trabajando en la derogación en una sola resolución de 10 resoluciones que habían de delimitación de los distritos mineros especiales.
9: Y es que para la ministra fueron mal diseñados estos instrumentos. El sector privado cree que se puede aumentar aquí la inversión en exploración de minería de 90 millones de dólares anuales a más de 400, habló Santiago Cardona, el presidente de la Junta Directiva de la Asociación Colombiana de Minería.
11: Algunos en etapa de viabilización y definición que pueden desarrollarse también en estos 4 años. Proyectos como el de Soto Norte, en Santander, Cajamarca, Tolima, Jericó, Antioquia, demostrando que la protección del medio ambiente y la minería de alta tecnología.
9: Le dicen los mineros al gobierno de Abelardo de las Piedras: estamos listos para nuevas inversiones. Lo que necesitamos de su administración es que nos deje volar.
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0: Hola, hola, hola, hola, hola a todos, ¿cómo están? 2:02 p.m, iniciamos el único show deportivo de la radio.
1: Santa Fe 3, Santa Fe Millonarios 1.
2: Vos te encontrás con un partido que pensás que lo tenés casi resuelto y al final digo, no era justo para perderlo de esa manera.
1: Independiente Santa Fe 3, Millonarios 2.
3: Ya dije que encontré un lugar, encontré mi casa, me recibieron muy bien.
4: Un día muy, muy extraño, muy, muy raro ayer porque nos dan la noticia de que el profesor no seguía.
0: Bueno, muy bien, tremendo clásico el que se vivió anoche en el estadio El Campín de Bogotá. Regresamos a Blog Deportivo, vamos hablando de este clásico del fútbol colombiano y de todo lo que se trae, el único show deportivo de la radio.
5: Hola Juanpa, ¿qué tal? Abrazo grande para todos, así es, vamos a hablar por supuesto de la victoria de Independiente Santa Fe en el clásico capitalino ante Millonarios. Lamentablemente hoy nos toca arrancar otra vez con un acto de violencia alrededor del fútbol y una situación que no se puede dejar pasar porque es grave, la agresión a un futbolista que estaba con su familia, que estaba compartiendo saliendo de un restaurante. Los hinchas pueden estar muy enojados y lo que quieran, pero fueron a buscarlo, en este caso, los hinchas del Deportivo Cali, a Johan Martínez, y lo han agredido a él, estando con su familia. Ya el equipo ha pedido a las autoridades locales en la ciudad de Cali que inicie investigación y que hay que dar, y pronto, con los responsables de esta situación. Juan Carlos Cortés está en el Estadio Pascual Guerrero. Juanca, arrancamos con esta situación dolorosa que otra vez mancha al fútbol profesional colombiano. ¿Qué tal? ¿Cómo le va?
6: Hola Juli, una feliz tarde. Sí señor, ya nos conectamos también vía Vimix para que la gente de YouTube pueda percibir en la parte donde estamos. Pero es que esto está saliendo ya de control y está sobrepasando unos límites que no corresponden al fútbol, porque esto ya son temas netamente delincuenciales. Ahora, ahí me llama la atención que no es solamente el tema de increpar a un jugador. Si uno escucha las declaraciones que Rafael Dudamel le concedió esta mañana a Win Sports, hablamos de que también, según la versión de él, que los sujetos desenfundaron un arma.
5: Juanca, si quiere, escuchemos al profe Rafael Dudamel, las declaraciones que le dio a los colegas, y usted nos cuenta qué más ha podido averiguar sobre el tema en la ciudad de Cali. Esto dijo Dudamel más temprano sobre la situación bochornosa que tuvo que vivir en la ciudad de Cali, precisamente Johan Martínez.
7: Nosotros tenemos que mejorar en la generación de una buena atmósfera alrededor del equipo. Lo que estamos generando, lo que se está generando hoy alrededor del club, del equipo, es terrible, es incorrecto. Y no ha salido públicamente, pero es que ayer me agredieron a Johan Martínez en la calle.
8: No, terrible.
7: No puede ser que se bajen dos o tres tipos saliendo del restaurante, nuestro jugador, y con revólver en mano y agrediéndolo. ¿Qué es eso? Es un partido de fútbol. Entonces, todos, absolutamente todos, y yo me incluyo, yo no me excluyo ni tampoco estoy queriendo tirar una cortina de humo, todos, absolutamente todos tenemos responsabilidad, y desde nuestra responsabilidad y nuestro deber como profesionales y velando por nuestro
5: terrible, penoso. Juanca, ya ni siquiera en el estadio, ni siquiera tranquilidad fuera del terreno de juego, porque uno dice se someten a muchas cosas, a una presión grande los futbolistas ahí en cancha, pero ni siquiera fuera del estadio cuando están con sus familias compartiendo. ¿Qué más ha podido averiguar respecto a esta situación tan compleja que hay hoy alrededor del Deportivo Cali, ya con una agresión física, no verbal, sino física, a un jugador de la plantilla del conjunto azucarero?
6: Bueno, nosotros hemos podido averiguar, intentando también hablar con Johan, la verdad está bastante intimidado, y es que además, una cosa, Julián, no estamos hablando de un jugador cualquiera aparecido, sino un jugador que hoy en día es activo del club, que seguramente mañana va a levantar mucho más su nivel y el Deportivo Cali lo va a poder vender por una gran cifra y va a poder beneficiar a la institución que esta gente dice seguir, ¿no? Entonces, no nos ha querido atender, la verdad. Hablamos con el jefe de prensa Alfredo y nos dijo que la verdad el jugador estaba un poquito afectado, que no quería hablar del tema porque obviamente sienten que no están seguros en ningún lugar, o sea, en ningún lugar, porque es que estamos hablando de que esto es un sector del sur de Cali que es Bochalema, un sector muy lejos de los sitios donde usualmente puede incurrir cualquier tipo de masa de hinchas, ¿no? Es decir, un sitio donde supuestamente están tranquilos, y pues ni siquiera allí. Ahora, Cali, el comunicado que recita es el siguiente, dice: el Club Profesional Deportivo Cali rechaza de manera categórica los actos de violencia e intimidación a los que fue víctima nuestro jugador Johan Martínez. Nuestra institución expresa su total respaldo y solidaridad con Johan y su familia. Ninguna forma de agresión, amenaza o intimidación tiene cabida en el fútbol de nuestra ciudad, y el club cooperará plenamente con las autoridades competentes pendientes para contribuir al esclarecimiento de los hechos y procurar que los responsables de este acto cobarde sean identificados y afronten las consecuencias legales o que haya lugar. Reiteramos nuestro llamado al respeto por la vida e integridad por los integrantes de nuestra institución. Ahora, Julián, esto sí. No es la primera vez que pasan este tipo de cosas. Esto es un asunto que ya se ha venido perpetuando en otros aspectos, de intimidación a jugadores, de amenazas muchas veces por redes sociales, y esto va escalando. Y como esto nadie le presta atención,
5: pues las cosas terminan pasando.
6: Y claro, o sea, no sé en qué momento se le va a prestar una atención seria a esto. Tiene que pasar una tragedia, pregunto, para que ya verdaderamente le prestemos seriedad a esto. Estamos en unos límites que ya no corresponden al fútbol.
5: Bueno, es completamente profe,
6: delincuencial.
5: Sí, profe Javier Castel, usted está hoy con nosotros aquí en la ciudad de Bogotá. Se cansó de Fabio, sabíamos que en algún momento.
8: Se veía venir.
5: Claro, más temprano que tarde iba a suceder. Sí, claro. Nos imaginamos.
9: Me pone a ver novelas allá.
8: Se cansaron en la casa de él, más bien.
9: Pide comida y no me brinda.
5: Profe, haga catarsis, todo lo que necesite contar, aproveche que hoy está respaldado por la terapia.
8: Profe, tranquilo, confiéselo todo, profe, que aquí tomaremos atenta nota.
9: Para aunque, mandar un poquito de humor a una pésima noticia. Compartir. Y como dice...
5: Esto ya, dirían los mexicanos, profe, esto ya se salió de madre. Ya, mire, una agresión física a un jugador fuera del estadio, además, que van y lo buscan y lo agreden, ya eso excede cualquier proporción.
9: Carlos, no es, esto hace muchos años pasó. Uh-huh. Pero a partir de un momento de ira de un hincha que en pleno estadio agredió a un jugador o intentó agredirlo. Conozco también casos que jugadores que también fueron y respondieron.
8: O a un técnico,
9: claro.
8: Técnico que termina peleando con el hincha dentro del estadio porque el hincha lo está agrediendo.
9: Oye, aquella situación delicada, postmundial Estados Unidos 94.
5: Bueno, sabemos lo que pasó.
9: Lo que pasó, y los jugadores tuvieron, al regreso a Colombia, tuvieron que estar con escoltas. Uh-huh. Con escoltas. Y a todas las ciudades que iban, con mucho cuidado, porque nadie puede saber qué puede pasar, ¿verdad? Un loco de estos. Entonces, esto es lamentable, pero lo que dice Juan Carlos es cierto. Cuando la gente del fútbol, o a través de quién, la gente del fútbol va a hacer respetar su espectáculo, su negocio. Uh-huh. Se lo están ganando, lo están devorando los violentos.
5: Hace rato nos están goleando.
9: Entonces, yo no sé. Yo escucho los comunicados, muy bonitos, bien hechos, con las palabras justas. Ajá. Pero eso no arregla nada, lamentablemente. Creo que por cuestión de protocolo hay que hacerlo y tal. Pero no arregla la acción. Es que yo veo que pasan los años, pasa una, dos, 10, 15, 50, 100 veces, pasa lo mismo y no se soluciona. Hemos sido, me voy a incluir porque yo hago parte del fútbol de alguna manera, pero no es mi responsabilidad realmente. Lo que puedo hacer es decir algunas cosas, pero la gente que tiene el poder de decisión no ha sido capaz. Por cualquier razón, ellos tendrán sus razones, siempre nos argumentan cosas, pero cualquiera sea la razón, no han sido capaces, porque ahí están. Pasa un domingo, pasa el siguiente domingo, ayer llega, mira, a lastimar, a agredir a un muchacho que sale con su esposa, creo, entiendo, con su familia. Oye, ¿qué es eso? ¿Hasta dónde vamos a llegar? ¿Hasta dónde va a llegar la gente del fútbol para decidir algo en concreto? No más comunicados. Está bien los comunicados, pero no más.
8: Tome medidas. Ahora, sí, claro. Ahora que el tema de la violencia y de la inseguridad es un tema general. Uh-huh. En toda la sociedad, porque a todos nos han agredido, a todos nos han atracado, a todos nos han ofendido, pero es que aquí es muy particular porque es
9: hay un propósito.
8: La motivación de la agresión es por el tema del fútbol. No es que el tipo esté sentado y lo van a asaltar o es un tema de inseguridad de los cotidianos. No,
5: sino es porque inconformidad es un jugador del Cali, por un juego, que se olvida que es un juego y ya lleva a eso, atentar contra la vida de otra persona. Grave.
8: Y el profe dice, esto hace rato se salió, hace rato, y ya las mesas de convivencia y las conversaciones con los delegados de las barras y sentarnos a mirar qué podemos hacer. Yo entiendo que hay cosas que se pueden hacer desde lo social, desde el trabajo comunitario, eso es muy valioso, pero ese otro tema es el que se está comiendo al fútbol.
5: Sí, hay medidas un poco más rudas, más inmediatas que las necesitamos.
10: Juli,
5: ya, señor.
6: Ahora, sí es cierto que ese tipo de políticas públicas, porque que vencieron el eso fueron a 10 años, o venció hace como 2 años. Mira, honestamente, la gente que se sumó a eso fue muy poquita. Yo digo por conocimiento de causa. Bueno, al menos lo que yo

0: muy buenos y muy talentosos, pero la inmensa mayoría no les interesa, y para mí ese tipo de políticas fueron un total fracaso, porque fueron muchos recursos los que se invirtieron allí que no terminaron dando fruto de absolutamente nada, o muy poquitos, pues.
1: Sí, lamentable. Ojalá algo suceda y el desenlace sea distinto en este episodio particular con la gente del Deportivo Cali. No digo los hinchas del Deportivo Cali, porque hay gente muy buena, claro, sino con los delincuentes que se esconden tras una camiseta y tras un escudo para justificar actos de violencia contra un jugador que les parece que no está entregando todo en la cancha. Hágame el favor.
2: Ahora, Julián.
1: Sí, Juanjo.
2: ¿Sabés lo que a mí me llega como principal mensaje de parte de quienes tienen que trabajar en la prevención y en la sanción de los hechos delincuenciales en el fútbol, en Colombia particularmente? Es la impunidad. Más allá de los comunicados, más allá de que hacen un trabajo para la convivencia, yo sé que hay alcaldías que trabajan mucho con eso, pero mientras la justicia no acompañe, mientras la fuerza pública no acompañe combatiendo, porque una cosa es trabajar en la prevención y en la educación. Ahora, los hechos que hoy están sucediendo, ¿cuál es el mensaje que le llega a los hinchas? Invado la cancha, no pasa nada, suspenden escalones de cemento. Nadie me persigue, no me persigue la justicia. El fútbol en Colombia se ha transformado en un territorio fértil para que los delincuentes, los violentos, los maleducados, como quieran llamarle, hagan lo que quieren y no pasa nada. Entonces, ¿por qué se van a cuidar si saben que hoy hicieron esto con este jugador, mañana lo hacen con otro, después con otro, y nunca pasa nada? Y después el fin de semana invaden la cancha y después se pelean a tiros o se pelean con facas contra otra parcialidad, invaden la cancha. ¿Pasó algo en los últimos 4 o 5 años que todo esto ha recrudecido? No pasó nada, nunca pasó nada. Entonces, ¿cómo va a ser para sacarlos si nunca pasa nada?
3: Ahí hay un tema. Mire, cuando se presentó, ¿se acuerdan el episodio Juárez con la famosa sanción? Entonces yo me di a la tarea de hacer el recorrido en el estadio, de preguntar, venga, cuando alguien comete, un atentado, sí, provoca la tribuna, agrede, lanza algo, yo veo que la policía entra y coge a la persona involucrada en los casos, que muchas veces es, casi siempre eran hinchas. En este caso fue un técnico y por eso fue que tuvo tanta resonancia. Claro, lo llevan a una inspección de policía que hay dentro del estadio, lo reciben la personería, hay un representante de fiscalía, le hacen el proceso, es más, meten 30, 40 hinchas por partido ahí que los detienen. Y al otro día se van para la casa, porque los que son menores de edad, el papá va y firma un papel que no lo compromete a nada, y los que son mayores de edad salen porque nadie pone cargos.
1: De acuerdo.
3: Entonces, como no hay denuncia, entonces es un problema. Entonces me lo explicaba alguien de la personería, me dice, Jota, esto, claro, nosotros hacemos la tarea, pero eso llega hasta
1: ahí. Pero nunca pasa nada.
3: Claro, en Juárez, como era un técnico y como era extranjero, entonces eso tuvo más rimbombancia en los medios. Sí. Pero ¿qué pasó con lo de Juárez? Lo mismo.
1: No pasó nada, y en este caso en particular, corremos el riesgo de que tampoco pase nada, porque así lastimosamente
3: se acuerda que funciona Ibagué nuestro país. Sancionaron a un muchacho
1: el que le pegó a Cataño
3: y lo pusieron a hacer trabajo social y ya debe estar.
1: Y se volvió influencer además, ¿no? Supuestamente, le voy a decir algo. Supuestamente 2 años sin entrar a estadios de fútbol.
4: ¿Quién lo asegura?
1: ¿Usted cree que eso pasó? No. ¿Usted cree que estuvo 2 años sin entrar a escenarios de fútbol?
5: Cuando entra al estadio, ¿alguien le pide?
1: No, por supuesto. Por supuesto, por más famoso que sea, se pone una gorra, unas gafas,
3: Juanjo,
1: y listo.
3: Juanjo nos habló desde Argentina y nos dijo, el tema es el derecho de admisión y tener los mecanismos para controlar la admisión. Eso en el estadio, pero por fuera del estadio, mire lo que le pasó a este muchacho.
1: Una lástima lo que le acaba de suceder a Johan Martínez. Bueno, hablemos de fútbol. Clásico capitalino ayer, como decía Juan Pablo en el arranque.
3: Yo entiendo esa.
1: Sacaron al técnico y perdieron. No sé si para perder, pero en orden cronológico sacaron al técnico y perdieron.
3: Pero Julián, sí, el profe Castel, lo lógico no era, si lo vamos a sacar, que dirige el clásico.
6: Pero es que lo sacaron
3: ¿cómo lo vas a sacar 24 horas antes?
2: Estuve averiguando un poco.
7: Cuéntanos, querido.
2: Lo sacaron antes del clásico porque tenía el miedo que gane.
1: Pero tiene sentido.
2: No, de verdad.
1: Tiene sentido porque ayer estábamos reconstruyendo las últimas horas alrededor de Millonarios y llegamos a la conclusión de que Millonarios tenía hace rato como plan, cuando saliera Fabián Bustos, al profesor Alberto Gamero. Millonarios se apura cuando ve que Junior está muy cerca de cerrar Alberto Gamero, y ahí, a 24 horas del clásico, como bien dice Juanjo, para no correr el riesgo de que de pronto ganara el clásico, ¿cómo lo saco después de ganar un clásico? Terminan tomando una decisión de la que además hablaron.

0: Juan Camilo, los protagonistas de Millonarios, no muy contentos, ¿no? Y eso coincidía con la versión que teníamos nosotros.
1: Y yo estoy listo.
0: ¿Usted preparado. Está listo?
1: Yo tengo todos los galardones, tengo todas las aureolas para poder dirigir el equipo.
0: Las aureolas, sí. ¿Ya llegó a Bogotá, profe Alberto?
1: No, porque nomás llegó a las aureolas porque son triple XL.
0: Ah, o sea, esas las manda en avión de carga.
1: Toca en avión de carga las aureolas, sí.
0: No, bueno, está llegando a esta hora Alberto Gamero a Bogotá para esa reunión con los directivos de Millonarios. Los jugadores se refirieron a ese tema y a la incomodidad que les produjo la decisión de retirar de su cargo tan cerca al clásico al profesor Fabián Bustos.
2: Pues eso dijo Daniel Ruiz, que además marcó el primer gol del partido en el clásico bogotano.
3: Es un conjunto de muchas cosas, creo que lo que pasó ayer es algo que no, siento que no puede suceder, y más aún a pocas horas de un clásico como es tan importante, pero bueno, yo creo que es ya pensar en lo que viene, dejar atrás todo eso y empezar a sumar de atrás, que es lo único que necesitamos.
2: Y también se refirió al tema Andrés Ginás, uno de los capitanes de Millonarios.
4: El grupo está muy, muy unido. Por supuesto que fue, creo que, un día muy, muy extraño, muy, muy raro ayer, porque nos dan la noticia de que el profesor no seguía, pero igual sabemos que nosotros somos empleados de Millonarios y acá defendemos a Millonarios. Nosotros no somos aquí ni trabajamos solo para un técnico, nosotros trabajamos para Millonarios, pero igual habíamos preparado el partido de una forma y yo creo que lo tratamos de hacer de la forma que lo habíamos practicado durante la semana. Yo creo que esos momentos también hacen que el equipo esté más unido y tratar de no desconcentrarnos tanto del partido que nos jugábamos. Creo que hoy fue lo que decía Omar, creo que fue un muy buen partido por momentos, creo que tuvimos el balón, creamos las chances, pero tuvimos dos desatenciones en momentos claves que creo que nos quitan el partido de las manos.
2: Ahí estaban los jugadores de Millonarios.
5: Ajá, y tuvo que ver en el desarrollo del partido, la salida del técnico, ¿sí? Le pregunto a ustedes, no, que vieron el partido. No, es decir, sí. A ver, porque lo primero que uno tiene que asumir, evidentemente, es que quien trabajó el partido, porque lo echaron 24 horas antes,
2: claro,
5: fue Bustos, el técnico de Millonarios.
2: Claro. Y jugó, ¿cierto?, con el esquema de Bustos.
0: Sí, igual, exactamente. Igual. Rodríguez no iba a cambiar nada,
5: pero sí hay un factor que es importante y es el del impacto emocional.
0: Sí.
5: Porque esos jugadores adoraban a Bustos. Uh-huh. Tenía muy buena comunión con el técnico del conjunto de los Millonarios.
0: Sí.
5: Y entonces la pregunta vuelve y surge. ¿Puede uno pedirle máxima atención, por ejemplo, a un jugador como Valencia, que era la ñaña de Bustos,
0: sí,
5: el lateral izquierdo? Que estuvo comprometido en los dos,
0: claro,
5: goles.
0: Sí, increíble, claro, la distracción, sobre todo el primero.
5: El de Johan. Primero compartido con el arquero.
0: Con el arquero. Sí.
5: Porque no toda el agua fue para él. Sí. Al arquero no le pueden hacer entre las piernas y tapando el primer palo. Un gol como el que le hicieron. ¿Cierto? Uh-huh. Y en el segundo hay un concepto que se está olvidando en el fútbol, que es la individualización de la marca. Uh-huh. Cuando ya alguien se fue a una zona que te corresponde, tenés que incluir inmediatamente el operativo de marca individual.
0: Claro.
5: Y no lo hizo, que fue lo que se notó que le reclamó el chileno a Valencia.
0: A Valencia, claro, sí. Pero no, dicen, no lo hizo en ningún rato del partido.
5: Pero me dicen que el pelado desde el primer tiempo entró llorando al vestuario.
0: Después del primer gol que le convierte.
5: Primer gol.
0: Sí,
5: es
0: sí,
5: decir,
0: sí.
5: El estado anímico estaba roto. Es decir, desde lo táctico, digamos, aquí no hay ninguna observación que hacer, porque usted no le puede pedir a un equipo que en 24 horas cambie la idea. Pero desde lo anímico, el impacto de que te saquen al jefe y más sin tener buena relación con el jefe.
0: Grave.
5: Claro, eso influye.
0: Y desde la gestión del resultado, Millonarios, los primeros minutos de Millonarios fueron muy buenos.
6: Fueron buenos.
0: Claro,
6: empezó,
0: se pone a ganar.
6: Empezó
0: luego
6: bien.
0: Viene la acción de gol anulada a Leonardo Castro y daba la sensación de que Millonarios iba a seguir derecho.
6: El gol de Ruiz.
0: Claro.
7: Porque
0: luego,
7: la memoria táctica.
0: Luego, cuando se ve también a veces la mano del entrenador para gestionar esos resultados, para manejar la ventaja, Millonarios no lo tenía y Santa Fe se puso 3-1 y lo pudo haber ganado más largo incluso.
5: Sí, pero también lo pudo haber empatado.
0: En el cierre, sí,
6: fue buena.
0: Y la expulsión de Livelton ya cambió
6: el final.
8: El
0: panorama para el cierre.
5: Yo digo que no hubo despido más inoportuno, lo digo conociendo antecedentes por todos lados, que este, y menos antes de un clásico.
6: Pero mejor después del clásico.
5: Pues sí, échelo después del clásico.
7: De pronto ganaba.
6: No, porque tenía miedo de eso, don Javi.
7: Tenía miedo que gane.
6: Entonces,
5: ¿Cómo?
6: Claro, yo estuve averiguando hoy.
5: Sí, ¿qué averiguó?
6: Lo que estuve averiguando es que
8: los que tomaron la decisión de echar a Bustos tenían miedo que a Bustos le fuera bien en el clásico y que no lo pudieran sacar. Porque cómo haces, o sea, la decisión estaba tomada, ganara o perdiera el clásico. Lo iban a echar porque no lo querían más. Por el motivo que sea, porque lo querían a Gamero, por lo que todos nosotros podamos conocer o analizar. Ahora, si gana el clásico, ¿cómo lo sacás? No, mejor saquémoslo antes. Por lo tanto, la lectura, el título es, lo sacaron porque tenía miedo que gane.
9: No, pero eso suena increíble.
5: Suena increíble, pero de que sea la directiva de Millonarios, la cúpula de Millonarios, de Serpa para arriba, todo puede resultar. No, ayer no leímos cómo en el Santa Tien tiene más o menos la misma tendencia. Claro. Ellos son dueños
10: del Lens, el
5: promedio de echada de Lance es el mismo de Millonarios.
2: Cuatro técnicos en dos años.
5: Entonces todo parece indicar que eso viene de la cúpula.
9: De seis meses.
5: Eso viene de la cúpula. Y ahí es donde dice uno, bueno, ¿qué capacidad de análisis tienen como industriales del fútbol quienes están manejando Millonarios?
9: ¿O cuál es el norte que quieren? Porque el espíritu del juego es ganar. Y si juega bien, está metido entre los ocho y está ganando, lo voy a sacar como por qué. Pues hay cosas más allá.
5: Puede ser que no le guste. Es decir, a usted puede que no le guste cómo le decoran la vitrina de su almacén, usted siendo dueño del almacén, pero si la gente entra y compra,
9: lo acepta.
5: Entonces haga lo que después tendrá tiempo para redecorar la vitrina.
9: Exactamente.
2: Después, y vea que en el Zaragoza, que lo tuvieron también los dueños de Millonarios hasta julio, porque ya fue vendido, pasaron 10 técnicos en 8 años.
5: Entonces deporte lo que
2: en
5: tiene.
2: Cinco años,
5: deporte,
2: sí, cinco años.
9: Es un patrón de comportamiento.
5: Porque la versión que hay, y creo que es de un colega, no voy a mencionar nombres, no porque no quiera reconocer su capacidad informativa, sino porque de pronto digo el nombre que no es. Ajá. Porque no lo tengo con precisión, pero sé que un colega conversó y le dijeron que no, que ese era, que a Bustos le habían dicho que esa era una decisión que iba más allá de Serpa, del dueño del equipo, del dueño del equipo, pues. Entonces las cosas se parecen a su dueño, el Zaragoza,
2: el Lance
5: y Millonarios. Echemos técnico por deporte.
9: Y el consumidor del fútbol que sufra. El hincha que es el consumidor del fútbol que sufra.
10: Porque no se va por temas futbolísticos.
5: Terrible. Y con todo y eso.
9: Y con esa hinchada que tiene, ¿no?
5: Con todo y eso yo creo que tuvo la oportunidad de empatar en algún momento del partido.
9: Sí. Sobre el cierre, además, porque ya se terminó.
11: Además, la jugada de que anula
12: cerrado.
11: Que era el partido para el penal. Eso no sé, yo he visto 500.000 veces la ya me estoy pareciendo JJ.
9: Toda la vida con los taches arriba, ¿no?
11: No sé en qué lugar del cuerpo es el que no está habilitado. Sí.
9: A mí las rayas que trazan ayer
5: anulan a quién?
11: Para el penal a Millonarios.
5: ¿A Castro?
11: No, en la que hay un penalti. Pero revisen la posición, el que
9: la mano de Mafla,
11: sí, era un penalti, era penalti.
5: A ver si hay mano antes.
11: No,
5: sí,
11: pero está. Increíblemente anulan esa jugada, no sé todavía por qué.
5: Porque había un fuera de lugar previo, Castell.
11: Pero la raya.
5: No, pero como usted está preguntando, no sé por qué le estamos dando la explicación.
11: La pregunta más retórica, más futbolera que.
5: Más bien haga la pregunta distinta. Dice, no sé cómo trazaron las rayas así.
11: Totalmente.
5: Exacto. Bueno, eso es.
11: Porque no me quedó ninguna mirada para descubrir dónde está la.
9: Además, ¿sabe qué pasa ahí, profe?
11: Pero entiendo lo despiadado. De la actitud de esa máquina, yo lo de
9: ahí. Claro, pero el jugador de Santa Fe tapa el pie de esa máquina. El jugador de Santa Fe le tapa el pie al jugador de Millonarios. Entonces ahí lo que nos explicaban los analistas arbitrales es, se tiene que hacer un proceso que es triangulación para determinar exactamente dónde está el pie del jugador de Millonarios. Algo muy parecido pasó en la acción de gol de Hugo Rodallega, que tampoco se ve porque el jugador de Millonarios está tapando la posición final del pie de Hugo Rodallega.
12: La pregunta es con qué triangula. Julio,
5: precisamente lo que está haciendo, lo que ayer estaba diciendo aquí, don Javi, que hay que... Es que ayer precisamente don Javi estaba diciendo eso, que hay que están exigiendo mejores posiciones en los estadios para poder tener más exactitud a la hora de poder tirar
9: para poder pasar los vectores. ¿Se acuerdan?
5: Para poder poner las cámaras. Porque...
13: porque si no, entonces vamos a tener siempre esta discusión.
5: Sí. ¿Qué otra cosa? ¿Ahí hay algún reparo? A mí me parece que el arbitraje, muy bien.
0: No, a mí me gustó Roldán.
10: Me gustó Roldán.
0: Las líneas que trazan, que no las traza él, que no, se las trazan desde arriba, me dieron muchas dudas. Ambas.
5: Pero la que perjudica a Santa Fe y la que perjudica a Millonarios. Es que Roldán nunca hemos discutido que sea buen o mal árbitro.
13: Exactamente.
5: Siempre hemos afirmado que es un excelente árbitro. ¿Cierto? Lo que pasa es que Roldán es el John Hader Durán del arbitraje. Sí. Es decir, es muy bueno, pero es insoportable.
0: Sí.
5: Es insoportable. Y lo último aconteció en Barranquilla en el. Pensé que Fabio nos tenía el reporte sobre el tema. Allá hubo un rifirrafe porque Roldán se encaró con otro compañero delante de los instructores arbitrales de FIFA. Entonces, el hombre es el John Hader Durán, es decir, muy buenos, pero a cualquiera son capaces de apercuellar.
0: Sí, ese Roldán.
5: Y ayer tuvo un arbitraje impecable.
0: Sí, pero muy bien.
10: A mí me gustó. Porque tomó el médico, y muchos retos.
0: Y de las que dudamos, no son culpa de él. No, porque ese tema, él simplemente atiende al llamado. Fuera de lugar, listo. No vale, no suma.
5: Sí. Lo otro es lo de Santa Fe. A usted no le pueden hacer como el segundo gol de Millonarios en una jugada de saque de banda. De un lateral, de una reposición de juego, no te pueden hacer un gol como el que le hizo Millonarios. Y volvemos otra vez a la misma teoría. Cuando usted tiene inferioridad de defensa frente al número de atacantes, usted hace zona.
11: Zona, claro.
5: Pero
11: cubre
5: el espacio porque está en inferioridad numérica. Pero cuando tenés superioridad numérica, tenés que marcar al hombre. Y
0: sí, qué tal fue.
5: No le faltó al autor del gol, a Estupiñán, sino pedir tinto y cigarro. Y sentarse ahí.
0: Sí.
5: Es increíble. Y esas distracciones no se pueden permitir en un equipo como el que tiene en este momento, Repeto, encuadrado en los mejores lugares de la Copa Sudamericana.
0: Sí, eso afuera te lo cobran muy caro. A Millonarios no le alcanzó, pero afuera pestañeas así y te quedas por fuera.
5: ¿Aló?
0: ¿Quién? Castel, que conteste.
10: Morales.
0: Llamada por la línea de 500.
10: Comienzan a llamar a todo el mundo.
0: Está nítido.
13: Escucho bien.
0: Hola.
11: El juez está esperando ahora el
5: audio de él.
11: El alegato. Tiene un alegato ahora con un juez.
10: ¿Quién es el titular de la línea?
5: ¿Cuáles fueron las reacciones de los jugadores de Santa Fe tras el
0: Contentos, habló Daniel Torres, uno de los capitanes del cuadro cardenal, celebró la victoria frente a Millonarios.
14: No derrotas de los otros, sino victorias nuestras. Es algo que como equipo lo tenemos claro. No nos gusta enfocarnos en los rivales, sino en lo que nosotros podemos conseguir. Y conseguimos la victoria. Ese es el sabor bueno que nos queda, la victoria y en un clásico.
0: Y el autor del golazo de la victoria de Santa Fe, Emerson Rivaldo Rodríguez, también habló después del partido.
15: La verdad que agradecerle a Dios primeramente por darme la oportunidad de hacer mi primer gol con esta camiseta. Y bueno, a nada más y menos que a Millonario, ¿no? Pero nada, contento del esfuerzo de los compañeros, que pudimos sacar los 3 puntos, que era lo que todos queríamos y lo pudimos lograr. La verdad que agradecerle a Dios por este partido. No, yo vi que me dieron el espacio para patear y pateé, y cuando la vi fue al ángulo. La verdad que un gol muy bonito, y en especial a mi familia que me estaba viendo, que ese gol fue para ellos. Entonces, nada, agradecerle a Dios y a mi familia por estar aquí en el estadio.
0: Y Franco Fagundes, el uruguayo que volvió a marcar, le dio las gracias a la afición. Más de 10.000 espectadores asistieron al Campín.
16: No me lo esperaba ya, pero la verdad que sea hoy justo en un clásico, recibir todo ese cariño de la gente y que me hayan gritado el uruguayo, la verdad que me emocionó bastante. No, todo. Yo dije que encontré un lugar, encontré mi casa, me recibieron muy bien, mis compañeros del primer momento, encontré una familia.
0: Ahí estaban los jugadores de Independiente Santa Fe.
5: 10.000 apenas fueron.
0: Poco más de 10.000.
5: Eso reportó Fafá.
0: Sí.
5: Más.
0: Poca gente.
5: No, para un clásico. Están dormidos los hinchas.
0: Sí, muy poquito. Después de haber eliminado a River y todo.
11: Clasificado con River.
5: Don Eduardo, que es oyente del programa, estaba con él. Y me estaba recordando todas esas épocas de Independiente Santa Fe y dice, mire, yo no entiendo qué es lo que pasa con la hinchada de Independiente Santa Fe, nos envejecimos todos. Uh-huh. nos envejecimos todos y ya nos da miedo ir al estadio por tanto vándalo que va al estadio. Pero tocamos el tema de qué se hizo en los últimos años para construir hinchada. Y Santa Fe, la verdad, no tuvo ese mismo pensamiento que desde el mercadeo tuvo Millonarios para ir a los colegios, llevar a los cracks a los campos de entrenamiento, hacer prácticas en instituciones donde habían muchos niños, potenciales clientes, que hoy seguramente son los que compran la cantidad de abonos que compran, claro, que vende Millonarios.
0: Ganó más que Millonarios, claro, ¿no? Sí. Que eso también mucho ayuda más, a crear hinchadas, ganó mucho más que Millonarios. Sudamericana y
5: claro, lo notable, digamos, esperanzador, yo le decía a don Eduardo, con quien venía conversando, es el que ya ayer en las tomas de televisión yo vi una cantidad de niños, o no sé si eran los
0: la nueva
5: de,
0: generación,
5: no sé si era el hijo del productor de Rubino, pero una cantidad de niños, sí, que ya dicen, hombre, mire, está renovando hinchada Independiente Santa Fe. Pero una cifra de 10.000 para un clásico.
0: No, para un clásico es malísimo.
5: Y más
0: malísimo
5: con un equipo que ahora viene con ese viento en camiseta, claro, de Copa Sudamericana. Claro.
0: Están enojados, sí, los hinchas, han reclamado mucho. Santa Fe sacó el plan para los partidos que vienen de Copa Sudamericana.
5: Sí, sí.
0: Y se quejan mucho los abonados, porque sienten que no están tan bien tratados en precios y en facilidades para adquirir la boleta. El reclamo que hay en redes sociales hoy de los hinchas de Santa Fe es, ¿de qué sirve ser abonado si cuando llega el partido más importante del semestre, en fase definitiva de Copa Sudamericana, el precio es casi el mismo que el que va a pagar el que no se abona, el hincha que no cumple con esa dinámica?
6: Del oficio.
0: ¿Y no pasarías a un segundo plano después de ver los buenos resultados? Sí, la boleta es costosa, pero el proyecto y el resultado es bueno. Pero yo sí creo que el abonado tiene razón en exigir un mejor trato. Eso debe tener un beneficio.
5: La gente cuando genera fidelidad por algo, espera un retorno.
0: Total. De acuerdo.
1: Claro, y el abonado es el único que te pone la plata para que trabajes con ella todo el semestre.
0: Sí. Y es un acto de fe. Claro. Te está diciendo, no sé cómo va a salir eso, pero yo le estoy comprando las boletas de todo el semestre.
5: Bueno, entonces, para resumir, Gamero, ¿cuándo llega?
0: Gamero estaba en Santa Marta, llega esta tarde a Bogotá, hoy se reúne con los directivos.
1: Aquí, estamos sobrevolando en este momento, tengo datos, porque yo pago datos.
0: Ah, muy bien.
1: Estamos sobrevolando.
0: O sea, ha mejorado el tema.
6: ¿Dónde va, profe? ¿Por dónde va?
1: En este momento, ya le pregunto, tres momenticos le pregunto ahí al señor piloto. Que ya casi llegamos.
10: Abroche.
5: Me escribe Juan Carlos Contreras, que es el cerebro de esa revolución de mercadeo que tuvo Millonarios en los años 80, 90. Me dice razones para entender la llegada de Gamero. Y esto antes de ir a comerciales. Cantera, dos puntos. El técnico que más jugadores proyectó en la última generación.
0: Sí, es verdad.
5: Segundo punto, identidad. Le devolvió a Millonarios una jerarquía que no tenía desde los 80.
11: Sí, señor.
5: Tercero, resultados. 5 finales, 3 títulos. Cuarto, conocimiento.
11: Genial.
5: Conoce el club, la presión y el fútbol colombiano. Y quinto, tiempo. Un extranjero necesitaría mínimo 3 semanas. Gamero puede competir desde el primer día.
11: Sí, señor.
0: ¿Sí?
1: Eso paga riendo porque tiene casa propia en Bogotá, Javier, ¿qué más quiere?
5: Además,
0: hay que buscarle hotel.
1: No hay que pagar hotel.
0: Pero eso no lo pudieron haber pensado
11: durante el Mundial, eso, y no hacer el mercado de pases que pidió Bustos, porque ahí están malgastando los recursos.
1: ¿Para qué dejaron a Bustos?
11: Todos esos argumentos son anteriores, no tienen que ver con los resultados. Es decir, queríamos a Gamero.
5: Pero entienda el argumento. El argumento no es de un dirigente, de alguien que pasó por ahí y que tiene que ver, claro. Es el argumento primero de un hincha que cree que esa es la solución. Él no está celebrando.
11: Pero no me sirven, don Javi. Con todo respeto a su informante, no me sirven porque acá había un técnico trabajando. No, pero que se entienda lo que digo.
5: Sí.
11: Acá había un técnico trabajando. Pues que no, todos los argumentos los reúne Gamero, sí. Todos esos son atributos que están en el haber de Gamero. Ahora, si todo eso Gamero lo tenía ahora, también lo tenía antes, porque en el medio no es que se cortó hay una mala racha de resultados de Bustos, entonces había que echarlo. Al contrario, a Bustos le estaba yendo muy bien. Estaba sacando buenos resultados, el equipo estaba competitivo. Es decir, si pensaban eso antes,
8: lo podrían haber hecho durante el Mundial y no hacer el mercado de pases de Bustos. Pero, o sea,
0: sí, y que este fuera el equipo de Gamero.
5: Asúmalo de otra manera. Pots Bustos, estos son los argumentos para entender por qué no Arias,
8: claro,
5: por qué no Fulano, por qué no Perano.
8: Totalmente
5: sí, y por qué sí Gamero.
8: Es el haber de Gamero, pero no tiene que ver con la salida de Bustos.
5: No, nada, no tiene nada que ver. No tiene nada que ver. La salida de Bustos es un acto de irresponsabilidad de los dueños de Millonarios. Pero como el Gamín, cada uno hace con su plata lo que le dé la gana.
8: ¿Sabe qué?
5: Es el Gamín ese con su moneda rayaba el carro BMW y el dueño del carro dijo, oye, ¿y usted qué está haciendo con la moneda? Y yo hago con mi plata lo que me dé la gana. Rayando. Así son los dueños de Millonarios.
8: El día anterior al clásico, cuando se enteraron los futbolistas de la salida de Bustos, hubo varios jugadores que rompieron en llanto ante la salida.
5: Tengo la misma información. Solo les decía y ayer en el camerino, vuelvo, insisto, Valencia entró llorando.
0: Sí, no, ellos
5: entró llorando porque ese es un jugador, digamos, que sentía que el técnico se había convertido en su papá, porque estamos hablando de un jugador no joven. Estamos hablando de un jugador, hasta Castel estuvo confundido una vez, claro, que hizo un golazo y dijo, ¿de dónde salió este muchacho? ¿Ya? ¿Cuántos años? No está para la selección juvenil, resulta que está por encima de los 26. 30
0: años, ya está para el sub-40.
5: 30. Imagínense. Entonces, que a uno le aparezca el niño Dios a los 40 años, a los 30 años, tiene uno que estar nostálgico.
1: Muy tocado.
5: Exactamente.
1: ¿Le van a hacer un busto? Seguramente.
0: Un detalle de esa reunión que se va a producir hoy en Bogotá, no está Gustavo Serpa, que nos cuentan que hace rato no se pasa por la oficina, rato. El presidente es Enrique Camacho, ¿no? Y está para asumir, para abordar este tipo de situaciones, pero antes venía más seguido. Gustavo Serpa, hace rato no lo ven las fuentes en la oficina de Millonarios, y con Gamero nos dicen que el tema de plata ya está acordado, es definir quiénes son sus asistentes, quién lo va a acompañar. La idea que tienen es, si todo sale bien en esa reunión, que mañana dirija su primer entrenamiento aquí en Bogotá. Pero
17: recordemos que al profe Gamero, para donde ha ido, siempre ha estado Orlando Rojas de asistente y el profesor Palmezano.
0: Que esa fue una de las críticas grandes aquí en Bogotá. Sí. Sobre todo al final, sí, claro, el tema de las lesiones de Millonarios se volvió... No necesariamente tiene que ver con el preparador físico, pero se cargaron todos los cañones contra Palmezano, que como bien dice Fabio, es el que siempre lo acompaña, siempre ha ido con él.
5: Sí, yo lo que entiendo es que esa llave es indisoluble.
8: Ajá. Exacto.
5: Que el uno se apoya en el otro. Mejor dicho, es
0: innegociable.
5: Innegociable ese tema.
17: Sí. Gamero dice, eso ni siquiera entra a discusión.
5: Es más, yo tengo información que los primeros contactos los empiezan a hacer con Palmezano antes que con Gamero. con eso más o menos le digo cuál es la dimensión de la importancia que tiene Palmezano en cualquier cuerpo técnico que le ofrezcan, siendo Gamero el director técnico. Ajá. Bueno, 2:38, pasó el tiempo rápido, ¿cierto?
0: Claro, hablando del clásico que
5: sí, hay otras reacciones, lo sucedido en la ciudad de Cali, que ustedes tocaron al comienzo del partido.
0: Sí, señor.
5: Me acaba de llamar un alto jurista que ha sido expresidente de Corte Suprema de Justicia y me dice que el tema es muy simple de arreglar, que esto ya es un delito que tiene que ver con la justicia penal. Nada con leyes de acercamiento,
0: convivencia,
5: nada de convivencia, nada. Eso es un asunto de tipo penal que requiere todo el rigor del peso de la ley y que las autoridades están en obligaciones. Y me agrega más, me dice, hasta el Deportivo Cali se puede convertir en parte acusatoria. Pedir como denunciante el que intervenga con todos los cuerpos investigativos y se lleve el tema a la justicia penal. Claro. Alguna cámara aparece por ahí.
0: Para poder individualizar.
5: Si fue saliendo de un restaurante o algo, aparece por ahí. Algo podrá llevar el asunto a identificar a los responsables. 2:39.
0: Bueno, Javi, vamos a la pausa, pero antes lo que todo el mundo extrañaba, lo que estaban esperando, regresa el humor a Blue
1: Deportivo. Yo pensé que estaban esperando que no regresara.
0: El único show deportivo de la radio. Intentamos todo, hicimos todo lo posible para todo que no estuviera hoy acá, pero está.
1: Pero estamos.
0: Sí, señor.
1: Lo quiero felicitar a usted, ayer, por la narración que tuvo de partido.
0: Gracias, muchas
1: el
0: gracias.
1: El incisivo del gol.
0: Gracias, sí, muchas señor. Gracias. Me gusta el incisivo del gol, sí, señor.
1: Así lo vamos. vamos a llamar.
0: El incisivo, muy bien.
1: El incisivo.
0: Tremendo clásico el que vimos ayer. Sí, señor Panita, lo estaba extrañando. Esperaba ese afecto, ese amor que usted siempre tiene.
1: Estaban uno de los dos viejitos del programa.
0: Sí, sí, que vas a llegar bien cerca.
1: Uno de los dos viejitos.
0: Sí, tenemos dos viejitos ya. La hora de los viejitos.
1: A ver que vos me sale mejor.
0: A ver,
1: claro. El de más viejito.
0: A ver, la gran viejita.
1: 50 años. 50 años de casados. 50 años de casados.
0: Es por el otro lado. Por la costa del Caribe.
1: Digamos que venías de Barranquilla para Bogotá. Venías de Barranquilla para Bogotá.
9: Aquí estamos para Barranquilla.
1: Exactamente.
9: Vamos a ir allá.
1: Al hacer el check-in, la muchacha le dice con cara de disculpa: lo siento mucho, el vuelo va completo y no hemos podido darles asiento juntos.
9: Oye, pero ¿cómo puedo hacer? Porque tengo que ir a Blog Deportivo y la vaina. A veces no, y si yo no llego, bueno, solucioname.
1: Exacto. Ay, no, sí, señor Castel, muchas gracias. Usted va en el 14A y su esposa en el 42H.
9: No.
1: El hombre sonrió y preguntó: maravilloso, ¿le debo algo por ese favor?
9: ¿Cómo yo te debo algo por ese favor? ¿Alguna cosita?
1: No, la empleada le devolvió la sonrisa y le dijo: tranquilo, su mujer ya pagó.
0: ¡Tome! ¿Qué hubo, Marino?
9: Hola, ¿qué vaina, Javier? Estoy yendo con una terapeuta.
0: ¿Sí?
10: Ay, qué bueno.
9: Sí. Porque adición al sexo, ¿no? Vos sabés que eso también es enfermedad, eso es adictivo.
5: Claro. ¿Estás yendo o viniendo?
9: No, estoy yendo. Oh, con eso. Estoy yendo.
0: ¿Y qué tal? Por eso lo mandaron a la terapeuta.
9: Dos sesiones más y afloja, papá. Dos sesiones más y afloja.
0: Puede ser. 2:41. Nos van a cerrar esto. No, estamos en el único chido deportivo de la radio. Hacemos una pausa. Ya regresamos. Viene un minuto de noticias con Valentine.
18: Tiene que nacer.

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7: 2:44 PM, información que llega desde el departamento de Antioquia. Hasta ahora las autoridades atienden un grave accidente de tránsito que ocurrió dentro del túnel de Oriente, el que lleva de Medellín al aeropuerto José María Córdoba. Felipe García Solano.
8: La concesión túnel Aburrá Oriente informa cierre en el túnel que comunica al Valle de Aburrá con el oriente del departamento de Antioquia, esto en ambos sentidos por un accidente de tránsito. Debido a la complejidad del siniestro vial, la atención en sitio puede tomar más tiempo, según aseguran desde la concesión. Por lo tanto, no se tiene una hora definida para habilitar la conexión vial muy importante para la capital antioqueña. Hay que recordar que se puede tomar entonces como vía alterna la variante Palmas para poder descongestionar este sitio. Allí en el túnel de Oriente habrían resultado involucrados una camioneta con un vehículo tipo furgón. Se esperan entonces más detalles sobre este grave accidente en el túnel de Oriente en el departamento de Antioquia.
9: Lo que quiero es tomar el café.

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1: Bueno, se ha presentado una confesión de un árbitro de la Liga Premier de Inglaterra que llama poderosamente la atención.
2: A ver, cuénteme, Javier.
3: Como estamos hablando ahí, Javi, que Dios nos coja confesados.
1: Sí.
3: Imagínense lo que acaba de relatar ex árbitro Mike Dean. Vi la foto de él y claro, es
1: ¿Cómo se llama Mike?
3: Mike Dean.
1: Busquemos los antecedentes de él en Transfer Market. A ver si. Eso, búsquelo, doctor.
3: Mike Dean, exactamente, sí. Árbitro que ha estado en la Liga Premier de Inglaterra, y dijo lo siguiente, como confesión, literal, pero me parece absurdo, me llama la atención. Teníamos juegos por diversión durante los partidos.
1: Ajá.
3: Decíamos, obviamente con su cuerpo técnico, bien, veamos cuánto tiempo podemos pasar sin hacer sonar el silbato. Lo hice un par de veces en la Premier, por supuesto, antes de que empezara el VAR. Pasábamos entre 20 y 25 minutos sin pitar.
1: Sin pitar, en la Liga Premier.
3: Sin pitar.
1: Entonces.
3: Dejábamos el juego seguir.
1: Pero no era una estrategia para mejorar el juego, sino
3: un reto
4: juego
3: personal.
4: Entre ellos. Se quería entretener.
5: No, pero bueno.
1: Con las emociones de los demás.
4: Exactamente. Sí. Y uno ahí peleando con el televisor.
3: Ah, ¿qué tal? También otra cosa. Me paraba en el círculo central y medía cuánto tiempo podía quedarme ahí dentro antes de tener que salir de él. Los chicos, mis asistentes, me decían desde la banda, no lo vas a lograr. Y yo decía, lo voy a intentar. Pues una vez logré pasar 15 minutos en un partido sin salir de ahí.
6: No puede ser.
1: ¿Qué tal
6: bueno, pésimo eso?
4: Claro.
6: Claro.
4: Sí, porque va en contra de su rendimiento. Y al final.
5: El otro puede ser que quieran darle agilidad al juego, y de hecho en la Premier League son bastante permisivos.
4: Pero pitando si de lejos.
5: Si hay una liga en donde dejan pegar bastante y muestran pocas tarjetas, es en la Premier League. Se dan con todo y no cortan el juego. Ahora, que dirija desde el círculo central habla muy mal de su arbitraje.
1: La
5: famosa diagonal, ¿no?
1: ¿Qué perfil tiene ese árbitro?
4: Debutó en el 97, llegó a la Premier en el 2000 y fue ascendido como árbitro FIFA en el 2003. Se le quitó la escarapela en 2013. 10 años como árbitro FIFA.
7: 17 años en la Liga Premier, pitó 561 partidos.
5: Confesiones.
1: ¿Y qué reacciones ha tenido esa confesión?
3: Pues Javi, en ese momento estoy viendo que está en las principales periódicos. Eso fue en un podcast, se llama Jamie Vardy Podcast. Ahí está hablando de estar en el círculo central. Ahí está hablando de que los asistentes decían, no vas a lograrlo. Y me quedé 15 minutos, dice ahí. Pero está en ese momento, mira. Eso, por ejemplo, es el titular a esta hora de CBS. Está en el Telegraph, está en The Guardian, está por todos lados. Por supuesto, es una polémica internacional a esta hora.
4: Claro, ellos hablan un podcast y no saben la repercusión que va
2: a tener. En vez de darle a la Novan Forte, que ese hace mover cualquier cosa.
4: ¿Cómo?
2: Claro, para que empiece a moverse rápidamente.
4: Porque es que
1: todo lo que pasa escondida de los aficionados. Que como decía William Vinasco, se desgañitan.
4: Compañero, se desgañitan.
1: Peleando por ay, y estos están jugando ahí.
4: Jugando
1: con las emociones de la gente.
4: Sí, la gente sufriendo afuera.
1: Sí.
2: Así es la política también, Javier.
1: Sí. En Argentina, ¿quién es el árbitro más polémico históricamente que pudiera estar haciendo parte de este tipo de retos?
5: Francisco La Molina.
1: Que pitó en Colombia.
5: No, pitó aquí en Colombia. El que está ahora es el hijo. ¿No? El de los 80, 90, Francisco La Molina, uno flaquito de bigotes. Francisco La Molina era el más permisivo de todos. Y pasaba largo. De hecho, no le gustaba cobrar penales. Él después lo confesó. No le gustaba cobrar penales. De hecho, se dice mucho, cuando se habla de La Molina en la Argentina, se dice siga. Porque siempre el gesto de él era siga.
4: siga.
1: Claro. Juegue. Siga. La Molina, vea. Y lo tuvimos acá con Ñeco. ¿Usted se acuerda? Otro árbitro
5: argentino. Abel Ñeco.
4: De la casa.
5: Abel estaba Ñeco. En la vereda de enfrente.
4: Humberto de la casa.
5: Ñeco era más de la escuela de Castrilli. Sí. La Molina era siga.
6: Humberto Orestes de la casa.
1: También estuvo acá.
5: También estuvo acá.
1: Muy, muy rígido, necio.
5: Pero bastante.
1: Necio él, sí.
5: Salió en tanqueta una vez el Romelio Martínez, un partido de Junior Millonarios. Ganaba Junior 2-0 y pitó dos penaltis a favor de Millonarios, 2-2. Y sí, se puede imaginar.
1: Pero él tenía fama de ser el árbitro que más penaltis pitaba en Argentina, Humberto de la Casa. Es decir, estaba en su salsa. Era su hábitat de pitar de penaltis. Humberto de la Casa, alto, cabecipelado, él, ¿cierto?
4: Sí. Ay, ¿cómo es?
1: Un señor venerable que tenía más pinta de cura que de árbitro.
5: Sí.
1: ¿Cierto, Gacel? ¿A usted le tocó que le pitaran?
5: No, pitó el 76. Ese partido lo recuerdo, 76. En el Romelio Martínez se armó un coge-coge en el Romelio.
1: Sí.
5: Y a la salida del Romelio y la tanqueta. No, eso fue una locura. Porque además los dos penales que sancionó fueron jugadas que no estaban ocurriendo en el área. Pero hubo agresión. Lo que pasa es que, claro, en esa época que no había esa explicación.
1: Ya,
5: gente en el estadio decía, pero ¿cómo va a pitar penal si el balón está por acá? Bueno, eso fue una locura.
1: Pero fue un desconocimiento global del reglamento
5: de
1: hinchas y periodistas.
5: Claro.
1: Y pero el reglamento lo respaldaba.
5: A mí
1: me tocó un Omar Delgado en Manizales, que pitó en un Once Caldas Millonarios, pitó un penalti cuando la pelota estaba en la mitad del terreno, cuando eso no se salían tan rápido que las líneas, que la pelota iba hacia adelante y todas las líneas, no, eso salían caminando. Buscando el trébol de cuatro hojas, salían. Y hubo uno que le metió una zancadilla en el área a otro y Delgado pitó el penalti, se metió Silvio Gutiérrez, que era el presidente del Caldas, y terminó noqueado porque Omar Delgado lo recibió con
5: claro,
1: bien grande que era,
5: sí,
1: que parecía un gladiador, era peso pesado. Era para peso pesado y le metió un puñetazo al presidente del Caldas y lo dejó tendido en el piso. Pero sí, bueno, la misma polémica del pibe y Oscar Julián Ruiz.
5: Ruiz, claro.
1: Exactamente. Sí, claro. Que pitan, Ruiz pita una falta por una agresión.
5: Y cuando el balón iba por arriba.
1: Cuando el balón iba por arriba.
5: Pero la falta fue acá abajo.
1: Pero la falta
5: y
1: fue
5: el
1: abajo.
5: Y el pibe decía que, ¿cómo si el balón iba más cerca del barbón?
1: Del barbón, el barbón era que estaba más cerca del cielo, sí, claro. Pero el penalti es penalti, es donde desde que el balón esté en juego, lo que ocurre en cualquier parte del terreno de juego, desde que se tipifique como agresión, es para tiro libre directo. Y expulsión.
8: Hace poco, precisamente ese día, don Javier, las cosas que se conocen con el tiempo, ese día Oscar Julián Ruiz expulsa a Carlos el Pibe Valderrama, que era asistente técnico de Luis Grau en ese momento. Y el pibe no se salió del terreno de juego, sino que se quedó ahí abajito en el banco técnico, pero como detrás en la puertecita donde para entrar al banco técnico. Y empieza el cuarto árbitro a decirle al comisario, que era Lucho Torres, que hoy en día es un humorista, y le dice, Lucho, el pibe no se puede quedar ahí. Y Lucho diciendo, ve y dile tuyo, no le voy a decir.
9: Ve y
8: sácalo tú.
9: Ve y sácalo tú. Ve y sácalo
8: eso te toca a ti, eso te toca a ti. No, señor, yo no le voy a decir al mono ahora con la rabia que tiene. No. El cuarto árbitro fue a decirle, Carlos, que ahí no te puedes quedar. Bueno, ya se imaginan cómo le contestó el pibe. El pibe no se fue para ningún lado.
4: No, venme yo de acá. No,
8: regresó.
4: Aquí no me para
8: y
4: nadie.
8: Lucho Torres le preguntó al cuarto árbitro, ajá, ¿y qué pasó? ¿No lo sacaste? No, él se puede quedar ahí, él tranquilo, ahí no pasa nada, y no lo ve nadie.
4: Me voy a quedar yo acá. Aquí me quedo, mi hermano.
1: Es que hay unos personajes que están por encima de todo, ¿no? Sí. Por lo que representan, claro, frente a la gente.
5: Sí, sí.
1: Bueno, ese tema de ese árbitro, sí,
5: no,
1: sinceramente.
5: No. Ahora, Roldán está haciendo como más o menos un curso para ver cuánto demora un partido sin pitar.
4: De pronto está en el jueguito
5: No sé, no sé si alcance 3, 4, 5 minutos. Yo creo que va por más allá. El otro día contra América, que comentamos el partido.
4: Juegue, sí, señor.
5: Juegue.
4: Y está bien darle continuidad, pero había unas que sí eran
5: faltas.
4: Claro.
5: Faltas.
4: Claro.
5: Pero ¿sabe qué ha conseguido él?
4: Noche de unas.
5: Que los jugadores no le reclamen. Como si le reclamaran.
4: Porque lo respetan.
1: No,
5: pero saben que no va a pitar, ¿ah?
1: Pero
5: y se levanta.
1: Pero eso históricamente se ha dado. Es decir, históricamente siempre ha habido un árbitro que genera ese tipo de escudo de blindaje frente a los jugadores. A Canesa no se le arrimaban.
5: A Mario Canesa.
1: No se le arrimaban al Chato Velázquez. Chato. A nuestro amigo Julio Quirol se lo llevaban por delante.
5: Sí, claro. Sí,
1: y muchos árbitros. Armando Pérez tampoco se le acercaban. No, claro. Entonces, eso depende de que esté hecho el árbitro.
5: Sí.
1: Si el árbitro tiene esa categoría para quedar inmune a los reclamos avasallantes de algunos jugadores, a través de la autoridad que muestre sacando las tarjetas, va a ser respetado de principio a fin.
4: El problema es cuando no es el mismo rasero afuera. Porque sí. Roldán, por ejemplo, que es un gran árbitro, acá medio lo miran mal e inmediatamente mano al bolsillo y tarjeta, y ha expulsado jugadores por cosas que uno no entiende, y ejerce su autoridad de esa manera. Pero sale a la Copa Libertadores y sobre todo los argentinos le han hablado como han querido a Wilmar Roldán.
5: Hola, lo que pasó con Paredes, ¿te acordás?
4: Exactamente. Claro, Juanjo, lo que pasaba con Paredes, pasaba acá con cualquiera, incluso con un referente del fútbol colombiano, Teófilo Gutiérrez, por ejemplo, y lo terminaba expulsando. Afuera se deja hablar un poquito más duro el profesor Wilmar Roldán.
1: Pero le digo que yo aplaudo a Roldán.
5: Porque lo encaró.
1: Encaró a Paredes.
5: Lo encaró. Encaró a Paredes. Y se encara con los brasileños.
2: Gracias al medicamento que está tomando.
5: Yo creo que exagera.
4: Claro, pero como le responde Paredes, acá en el fútbol colombiano lo echaba.
5: Sí, claro.
4: Y no lo echó. Y dejó que Paredes le dijera unas cositas.
2: Eso es gracias al estemitrozón. Eso, el estemitrozón.
4: ¿Cómo se llama?
2: Que es un multivitamínico. Es un multivitamínico, el estemitrozón, que estamos probando, y eso da.
5: Pero eso es
3: cosa. Quiere decir que tenemos que desconfiar de casi todo.
1: ¿De qué? Hoy en día. No, yo creo que son casos de decepción.
3: Son casos excepcionales.
1: Hay gente que sí va muy, muy derecha. Hay gente que.
5: Ética y valores.
1: Tiene ética y valores, pero. Lo triste es después con el paso del tiempo hacer ese tipo de revelaciones para ganar algo de celebridad, ¿no? Oiga, Juanjo, ¿cómo es el tema de que en la próxima fecha del fútbol argentino, en el minuto 10 se van a detener los juegos de todo el campeonato?
5: Sí, se va a hacer en el minuto 10, un minuto de aplauso por este anuncio de Lionel Messi de retirarse de la selección argentina. De hecho, ayer en el partido entre Boca y Vélez, en el que Álvaro Montero fue gran figura, Copa Argentina, ya se puso en práctica, partido de Copa Argentina, había 50.000 personas en el estadio, en el minuto 10 se detuvo el juego y durante un minuto todo el estadio aplaudió a Lionel Messi por lo que hizo con la selección argentina en un momento en donde han pasado pocas horas de su anuncio de salida de la selección.
1: Bueno, minuto 10 entonces, despedida a Messi.
5: Merecidísimo, todo lo que se le haga a favor en homenaje a Messi, todo se lo merece.
1: Es un homenaje.
5: ¿Sabe que eso, don Javi, sabe que eso ya lo viene haciendo Argentinos Juniors hace años, en el minuto 10 de cada uno de sus partidos que juega en condición de local, con la diferencia que no se para el juego, porque no es una decisión corporativa de AFA, es un homenaje que le brinda el club. Y los hinchas de Argentinos Juniors, cada partido de Argentinos Juniors como local, en el minuto 10, se aplaude durante un minuto, pero en este caso a Diego Armando Maradona.
1: Entonces no es nada original, sino que se generaliza a través de Diego Armando Maradona, la imagen de Diego Armando Maradona. Oye, ustedes sabían, porque es que estuve en una reunión ahora muy interesante con gente que estuvo muy cerca, pero muy cerca a Diego Armando Maradona. Yo no sabía que después de ¿por qué tú no te callas? ¿Te recuerdan esa frase?
3: Sí, sí.
5: Ah, sí. Del rey.
1: Del rey de España.
5: El rey con Chávez.
1: Hugo Chávez.
5: Con Chávez. ¿Por qué no te callas?
4: ¿Por qué no te callas?
1: El por qué no te callas, que a la salida del recinto, quien encaró al rey fue Diego Armando Maradona, que estaba ahí. Diego Armando Maradona fue el que lo encaró y le hizo el reclamo por la falta de respeto hacia los suramericanos.
4: Era muy amigo de Chávez, ¿no?
1: Sí, claro. Estaba acompañándolo en el séquito. Estaba acompañándolo en el séquito. Pero uno que podría esperar en un episodio de esos, que todo eso lo manejaran los segundos del protocolo, pero que la furia de Maradona, y esto cuando me lo contaron esta mañana, verdad, y me lo contaron personas con toda la autoridad para certificar el momento, para certificar la situación, que fue impresionante, que fue impresionante la manera como Maradona
9: demostración de carácter,
5: no, exactamente, un espíritu transgresor, fuera y dentro de la cancha, era tremendo. Casi que era su función en el chavismo, ¿no? Sí, para mí la parte más oscura de la personalidad de Maradona.
3: Sí. Pero vamos hablando de Lionel Messi, el que habló de Messi en el día de hoy, fue justamente el técnico del Real Madrid, José Mourinho, sobre justamente la salida de Messi de la selección de Argentina. ¿Quieren escuchar qué dijo? Miren lo que fue lo que dijo Mourinho.
10: Hablar de Messi es complicado, ¿no? No hay mucho más que decir, no hay palabras que puedan describir su calidad como jugador, mismo en este mundial, a lo que llega con, pienso, 39, 38 años por ahí. Ha sido lo que hemos visto. Es de esos jugadores que tú vas a echar de menos. Tenemos que ver algún partido de MLS, que es una cosa que no me gusta mucho, pero tenemos que ver alguno para aprovechar estos últimos años, no lo sé, temporadas, no lo sé, para verlo, porque es uno de esos que, como decía yo en la rueda de prensa anterior, hay jugadores que tú echas de menos siempre, siempre. Y este, en nuestra generación, en los últimos dos décadas más o menos, ya todos sabemos lo que significa.
3: Bueno, ahí estaba lo que termina confirmando, Javi, su teoría de que Mourinho estaba hablando del tema Messi cuando habló hace un par de días sobre el jugador que para él debería ser Balón de Oro, porque justamente en el día de hoy, él dice, como dije hace un par de días, sobre el Lionel Messi. Entonces, admirador de Messi, vea partidos de la MLS para ver al Lionel Messi.
1: Pues como lo sufrió tanto en los duelos Barcelona-Real Madrid, lo sufrió bastante. Bueno, tenemos las 3 de la tarde, 4 minutos. Estamos a esta hora en Blog Deportivo. Tenemos fútbol internacional.
9: Fútbol.
1: ¿Qué es lo que está pasando en este momento en las canchas del mundo?
9: Apertura para que la tenga en este lado.
11: A esta hora Copa Italiana, ronda de 32, cae el Cagliari de Jerry Mina, que no está, sigue lesionado el panita, pierde 1-0 con el Hellas Verona, minuto 46.
9: De malas en el juego, de malas en el humor.
3: Qué horror.
1: No, de mala en el juego, de malo en el humor.
9: Re de malo en el humor.
12: Muchas gracias. Muchas gracias, don
9: Pero aproveche esa entrada tan...
12: Muchas gracias, don Javier.
9: Por Qué bola le metieron ahí.
12: Uy, sí, ¿será que sí? Digo algo de una vez.
1: De una vez.
12: La señora que llegó a una droguería.
9: Ahora, de malo,
12: una señora que llegó a una droguería.
9: Sí. ¿Una señora como quién?
12: Una señora.
9: Bueno, sí.
12: La gente debe saber que es una señora.
9: Sí, claro.
12: Dijo, hágame un favor, señor dependiente, que me vende 5 condones.
9: La señora.
12: Sí, la señora.
9: La señora compró 5
12: preservativos. Ah, sí, señora, claro que sí. ¿Algún tipo en especial? Yo no, es para mi marido.
9: No. ¿Sí? De malo en el humor.
3: ¿Qué pasa?
1: Marina le cortó el aire.
12: Hola.
9: Marina le quitó el aire.
12: Reflexión.
9: Sí, señora. A ver.
12: Mujer.
9: Momento para reflexionar con
12: tu
9: Marina.
12: Novio, mujer, te tiene que gustar a ti. Solamente a ti, nunca a tu mamá. Nunca tus amistades y mucho menos a tu esposo, solo que te guste a ti. Reflexión. Eso está bien.
9: No me gustan los 5 minutos. Blog Deportivo, el único show deportivo de la radio. Ahí llegó Valentine con un minuto de noticias.
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14: En Blue Radio son las...
9: 3 de la tarde, 6 minutos. 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
1: 3:08 PM, a 2 ascendió el número de personas muertas en medio del atentado contra quien fuera candidato al Consejo de Barranquilla, José Luis Tapia. Esto ocurrió en el barrio Ciudad Jardín de esa ciudad. Recordemos también que entre los heridos de este hecho hay un menor de edad, José Palma.
2: Como John Davis Olave, de 22 años, fue identificado el presunto sicario que murió en el Hospital General de Barranquilla luego de resultar herido en un cruce de disparos con el ex candidato al Consejo de Barranquilla, José Tapia Escorcia, quien se defendió de los criminales que intentaron asesinarlo en la puerta de su casa en el barrio Ciudad Jardín. Olave Castillo, quien le fue incautado un arma de fuego, permanecía bajo custodia de la policía. La otra persona fallecida en el ataque fue Rodrigo González, quien conducía la camioneta del ex candidato cuando fueron interceptados por los criminales. El ataque también dejó herido a un niño de 11 años, hijo de Tapia, a quien una bala rozó en uno de sus brazos, y además una mujer que resultó lesionada por una bala perdida cuando transitaba por la zona en un bus.
1: Y en noticias de Antioquia hay reclamos entre más de 600 alumnos y profesores de una academia de idiomas porque aseguran que cerraron sus 10 sedes en todo el Valle de Aburrá y hoy no le responden ni por el dinero ni por los cursos que ya pagaron. María José Bermúdez.
3: Más de 600 estudiantes y docentes de la Academia LCN Idiomas se quedaron sin clase ni respuestas tras el cierre repentino de sus 10 sedes en el Valle de Aburrá, una situación que los afectados califican como una estafa debido a las deudas y la falta de explicaciones de los propietarios. Las dificultades con la plataforma para agendar clases de inglés y otros idiomas venían presentándose desde meses atrás, pero la crisis se profundizó a raíz del terremoto, momento en el cual las instalaciones fueron cerradas definitivamente sin previo aviso. Los alumnos denuncian que jamás recibieron un correo electrónico de explicación y que al acercarse a las academias solo encontraron un aviso pegado en los vidrios que atribuye la clausura a supuestas fallas de infraestructura.

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3: Son las 3 de la tarde, 11 minutos. 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
4: Pregunta de quién es la famosa frase: en el fútbol se pasa de bestia a bestial o de bestial a bestia.
5: Técnico brasileño, ¿no?
4: Sí, Otto Gloria.
5: Otto Gloria.
4: Otto Gloria,
5: el equipo brasileño. En el millonario, no.
6: Sí, ¿cómo así que otra Gloria, sí, papito?
4: Otto Gloria.
7: Otto es el nombre, hombre.
4: Otto Gloria, carioca él, que dirigió en Portugal. Sí. Y con buen suceso en el fútbol portugués, ¿cierto? Todo esto para decir que esa frase es implacable, para que nos ayude a entender el por qué si a Montero lo estaban silbando hace 8 días, hoy lo están aplaudiendo, porque ese es el cambio de tortilla que dicen en sí, México. Exactamente. Bueno, Juanjo, ¿cómo en la historia de Montero, hoy héroe del equipo Boca Juniors?
8: A ver, Boca pasó, Montero en la tanda de penales tapó 2 penales, eso es irreversible e incuestionable. También debo decir que Montero empezó a revertir la historia el fin de semana anterior, cuando Boca le ganó 1-0, no sé si vieron el partido, de manera agónica a Lanús. Un gol de Belmonte en el minuto 45+1. En el minuto 45, cuando se acababa el partido, Montero tiene una tapada estelar que generó la primera gran ovación del público de Boca al arquero colombiano. La Bombonera lo ovacionó ya el domingo pasado a Montero, y me parece que ese viento a favor, ese viento de cola a Montero, le está dando confianza. Hoy es un Montero totalmente distinto al que llegó a Boca, que era dubitativo, que tenía dudas en el juego aéreo, que le hicieron un gol justamente contra Vélez en el campeonato, un gol de tiro libre que quedó muy, muy señalado. Ayer Montero fue una de las grandes figuras de Boca, tapó 2 penales. En un partido en el que Boca pudo haber ganado en los 90 minutos, se fueron a los penales y Montero, primero en la tanda, se lo tapaba Elías Gómez de esta manera.
9: La carrera de Gómez, el primero lo hizo Boca, qué lindo, qué lindo, qué lindo, qué lindo, qué lindo, qué lindo, qué lindo, el primero lo hizo, mira, el primero, el 3 de Boca, ahora va el 3 de ellos, duelo de número 3, duelo de número 3, ahí va Gómez, ahí va a pegarle Gómez, le pegó Montero, Montero, Montero, Montero, Montero, Montero, Montero, miralo Montero, canchería y todo, canchería y todo.
8: Canchereda y todo, Montero, sí, porque hizo un gestito a la gente de Boca, se dio vuelta.
6: ¿Quién está volviendo, cachero?
8: Sí, está bien, pero es confianza.
5: No, pero ese gesto lo hacía él allá aquí en Colombia.
6: Este tiempo, ¿eh?
10: Sí, él decía la magia azul. La magia azul, cuando tenía una buena participación. Eso,
6: era la magia vino tinto, yo se la enseñé en Ibagué.
10: Antes de la primera vez,
6: si vienen a quitar las cosas,
10: y ahora la magia Zeneise, y así va adaptando.
8: Debo decir que lo aprendió en San Lorenzo, porque
10: jugaba, papá.
8: El fútbol argentino fue San Lorenzo, Almagro, no atajó ni un partido.
10: Por eso, ¿usted cómo lo va a aprender si no atacó?
8: Qué bueno,
10: eres trucho, papá.
8: Ahí en Ciudad Deportiva. Bueno, cuando llegó el último penal, Montero se transformó definitivamente en héroe. Me hizo acordar a Mascherano cuando se lo dijo a Chiquito Romero en la tanda de penales 2014 contra Holanda. Hoy te transformás en héroe. Bueno, ayer se transformó en héroe de Boca Álvaro Montero, tapando el último penal al juvenil Thiago Silvero. Para mí una aberración, porque lo tapa muy bien, pero se adelanta medio metro. ¿Cómo puede ser en una Copa Argentina, con árbitro, asistente, cuarto árbitro y VAR, porque ahora hay VAR, no haya el marcado que el arquero no tenía ninguno de los 2 pies sobre la línea en el momento en el que impactó Silvero? Pero bueno, lógicamente Moyo se dedicó a celebrar.
9: El chico de Vélez que le va a pegar, está Silvero, me da late de que está nervioso, me late de que está nervioso, Silvero está nervioso, le están tirando con el láser en la vista, el árbitro dice que así no se patea, que así no se va a patear, está nervioso.

0: nervioso, Silvero está nervioso, Silvero está nervioso. Vamos Montero, Silvero está nervioso. Vamos Montero, Silvero está nervioso. Vamos Montero. Montero, Montero, Montero, Montero, carajo, Montero, carajo. Silvero está nervioso, está nervioso. Silvero está nervioso. ¡Ganó! Levantó la mano derecha al medio del arco. Silvero está nervioso. Está nervioso. Claro, Boca, claro, Boca.
1: Silvero está nervioso. La copiaron, Javier.
2: ¿Cómo así?
1: Silvero sí. Está nervioso. Esa la cantaba yo. Y ahí era la loca, no a Boca.
3: ¡Oh! ¡Oh! ¡Oh! ¡Boca! ¡Boca!
1: Por eso mismo. Silvero está nervioso. Me la copiaron. Estaban copiándome los cursos.
4: Es verdad, es verdad. Bueno. Oiga, vamos, ¿sabe que yo tuve la misma percepción ayer viendo la tanda?
3: ¿Está nervioso?
1: ¿Está nervioso?
4: Tuve la misma percepción suya en la tanda, pero hay una toma que es cierto, él levanta ambos pies de la línea, el reglamento dice que tiene que estar sobre, es decir, así le haga
3: a la
4: sombra,
3: altura.
4: Y hay una imagen en la que detienen la punta del botín cuando, justo en el instante en el que sale la pelota del pie del pateador. Y me parece que es legal
3: la pellizca
4: de Álvaro Montero.
5: Yo pensé que se había adelantado porque da un pequeño saltico incluso.
3: Sí, claro.
5: Pero después
4: yo cuando la vi, profe, dije, lo van a repetir. Pero hay una toma, se ve la punta del botín solamente sobre la línea.
6: Bueno. Sí. Habló Álvaro Montero después de transformarse en héroe anoche con la clasificación de Boca ya consumada y habló sobre su proceso de adaptación a Boca.
7: ¿Qué importante es esto para vos?
8: No, digamos que para mí no ha cambiado mucho porque intento trabajar y prepararme de la mejor manera. Obviamente cuando no te acompañan los resultados todo mundo habla de su punto de vista, pero de mi perspectiva he intentado acomodarme lo más rápido al club. No nos olvidemos que apenas llevo 40 días en el club y pocos partidos, entonces nada, en esa línea de crecimiento hay que aparecer cuando hay que aparecer y pues nada, trabajar todo el tiempo.
6: Fue un partido en el que Boca lo pudo haber ganado en los 90 minutos sin la necesidad de los penales. Boca tuvo unas cuantas chances para convertir.
8: Sí, pienso que tuvimos bastantes situaciones para convertir. Ellos tuvieron la situación más clara al minuto 90 con la situación del penalti. Era arriesgarse a lo que pasó porque nos metieron un gol. Entonces ahí quemamos la última bala.
6: Y el protagonista del penal en los 90 reglamentarios no fue Montero porque lo haya atajado, porque no fue gol, pero pegó en el palo el remate del juvenil de Vélez, sino principalmente porque él fue el que cometió la falta, un mano a mano, no le quedó otra que pararlo con infracción, no fue expulsado porque había otros jugadores que podían evitar la situación manifiesta de gol.
8: Sí, una jugada donde tiene toda la ventaja el jugador de ellos, son decisiones que tú tomas. En mi cabeza está que no nos hagan la primera intención el gol y, como te dije, quemar el último cartucho en caso tal que haya sido penalti. Afortunadamente salió así, pero bueno, esos son errores igual que no pueden estar cometiéndose y pues nada, afortunadamente salimos victoriosos.
6: Y el Vasco Arruebarrena y el reconocimiento para el plantel de jerarquía que tiene Boca y principalmente para el crecimiento de Montero.
9: Primero felicitar a los jugadores por el esfuerzo, la verdad que creo que merecíamos un poco más en un partido difícil, es un equipo, no lo voy a descubrir yo, bien trabajado y que obviamente había que tener cuidado en esas contras. Nosotros fuimos a buscarlo, tuvimos nuestras opciones, no se nota la seguidilla de partidos, la verdad que los chicos físicamente están respondiendo y me pone contento en ese sentido. La última es algo que tenemos que aprender, de tener cuidado con estas contras. Ellos se encontraron con un penal, por suerte para nosotros lo fallaron y después la cuota de suerte que tenemos que tener, un arquero que en esos momentos se agranda más de lo grande que es, y bueno, y pateamos bien y pasamos.
6: 2.01 mide Álvaro Montero, el arquero más alto del fútbol argentino. Lautaro Blanco, lateral izquierdo de Boca, se refirió a la jerarquía del arquero que tiene Boca.
10: No, importantísimo. Como dije recién, nosotros confiamos a muerte en él. Es un arquero mundial. A varios partidos que tuvo atajadas clave y nada, Racing se hizo grande, nos dio la ventaja de dos penales, que es muchísimo, y nada.
6: El hecho más llamativo y hasta de alegría fraternal fue que ayer entró en Vélez Luca Feller, un juvenil de 19 años, de las inferiores de Vélez, de los muy buenos chicos que forma Vélez Arfield en su club. Y el relator era el papá, Hernán Feller, quien fue muchísimos años compañero mío en D-Sports, y lo estaba relatando en el momento en el que ingresa Luca. Hernán le pidió a la chica que estaba haciendo el vestuario de Vélez que le dejara a él anunciar el ingreso de su hijo. Así quedó al aire.
2: Y si me permitís, este sale de la cancha con el número 8, Lucas Robertone, a la cancha con la 48, mi hijo, Luca Feller.
11: Impresionante momento.
12: Muy bien. No, detalle para la historia, pero no es la primera vez que ocurre que un relator le da la bienvenida a su hijo al terreno de juego. O que narra, o un comentarista. Aquí en Colombia tal vez el caso más significativo fue el de James Padilla Motoa con su hijo, que fue jugador de James Santa Fe.
13: El actual alcalde de
12: Además, es el actual de alcalde de la ciudad de Pereira.
13: Claro, de Armenia.
12: De Armenia, perdón. Sí. James Junior hizo la carrera futbolística, pero nunca dejó los estudios universitarios. Uh-huh. Se graduó y hoy es el alcalde de la ciudad de Armenia, y su padre vivía pendiente y no se perdía, por supuesto, ningún partido. Y le tocaba comentar el partido, porque así correspondía en la asignación para las transmisiones nacionales de RCN, el que James tenía que transmitir los partidos del Quindío donde estaba su hijo. Uh-huh. No le podía sacar el cuerpo. No sé.
5: Cuando caía,
12: creo que a Fabio Podea Márquez le pasó lo mismo.
14: No. Me pasó a mí, ya después de fallecido mi papá, don Javi. Mire, en 1998, ese señor que tiene usted al lado, Javier Castel, le dio la oportunidad de debutar con 17 años a mi hermano.
11: Qué vaina, que me arrepiento, Oye, qué vaina mala. Oye, me arrepiento, dos piernas zurdas, Javier, de mí.
14: César. Y yo era comentarista en Caracol Radio, y yo tuve que, bueno, anunciar el cambio del debut
12: pero
14: como
12: César
14: profesional.
12: Pero César venía de las divisiones menores de Rosario.
5: Muy buen jugador. De estudiantes.
12: Sí, una calidad. Yo tuve la oportunidad de verlo jugar tal vez un partido. ¿De qué decir, pues, allá en Playa Mendoza, cuando Fabio nos marraneaba a todos y metía al hijo, nos metía a César. Esa era la manera de cobrarnos el sancocho de espacio, porque hacía Fabio.
13: Siempre había algo por ahí. ¿Alguien más
12: recuerda?
4: Javier Villegas con el hijo, que fue arquero de Millonarios.
12: También, sí.
4: Rafa Villegas con el hijo. El hijo del Titi Fernández, Juanjo, él no sé si alcanzó a llegar a profesional.
6: ¿A primera?
4: A primera. Pero en divisiones menores y en categorías, en segunda división del fútbol argentino, sé que el hijo del Titi Fernández estuvo también.
13: El hijo de Manolo Lama, en España.
4: Manolo Lama.
13: También es Granada, es defensor.
5: Un periodo muy corto.
11: ¿Y a ti te gustó ese Lama, bro?
5: Marcos Colm. Manu se llama jugador. Era el comentarista invitado de una transmisión. Y Mario jugaba el Junior. Claro, entonces no sé. Cuando le hacían falta a Mario y caía, Marco decía, medio equipo en el suelo.
11: A ti te tocó darme cambio a mí. Así es.
12: No, me tocó darle pases.
13: Don Javi, por aquí me dicen José Antonio Churio.
12: Claro. El hijo lateral del Bucaramanga.
13: Claro. Sí, señor.
15: No, pero muy emocionante.
4: Bueno, a Eugenio Baena, don Javi, que lo perdimos de este plano terrenal el año pasado con los títulos del mundo de la Chechis, una narración histórica de la nena, conquistó los títulos de
13: su primer título.
12: Sí, ya en otra dimensión, porque también ha habido en el ciclismo episodios como este, gente que ha estado en los medios y sus hijos han sido competidores, pero así se nos haría muy largo, porque tendríamos que llegar al tema los billaristas y tengo que llamar a mi papá que más allá para que
1: gracias a Dios ese Montero sí me salió muy bueno.
12: Montero.
1: Me salió muy bueno ese
12: pero
1: Montero.
12: Pero no jugó en el Pereira nunca.
1: Sí, lo jugó allá. Montero que yo tuve con mi Switch y 470. Si vieras cuántos se subieron ahí.
13: Sí, Montero es bueno.
1: Sí. Montero sí que se subieron muchos.
12: Sí, se subió mucho.
1: Juan Camilo Lindo, cuando quiera.
4: gracias. Preferirme a pie.
16: Ahora hay uno actual que es el periodista, es muy conocido aquí en Cali, Yair Abonía, su hijo, Joao Abonía, juega en el Cúcuta. Entonces,
4: el partido pasado con el Tolima estuvo de titular.
5: Lateral
16: de titular. Sí, señor. Pasó por Equidad también. Constantemente le narra al hijo.
12: Ajá. Ve, y no ha habido así una curiosidad de un árbitro que tenga hijo árbitro y esté como con el talista arbitral. Y ahora que estamos en ese tema.
5: Dura,
12: pero hasta que ya. 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
17: 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Show del gol. Iniciamos el show del gol.
4: Sí, arrancamos el show del gol con lo que sucedió en territorio brasileño, la representación de futbolistas colombianos que están enrachados. Jorge Carrascal ayer, sí, otra vez figura, el hombre más importante del partido.
18: Venimos enrachados, es lo más importante que están haciendo.
4: Usted sí va a buscar bien, Jorge, bien, Jorge.
18: Para que nosotros... Buenas,
4: Jorge. Muy bien, Jorge, felicitaciones. Gol y asistencia, Jorge.
18: No habla con alguien en la torcida.
4: La torcida.
15: Va de portada en portada.
4: ¿Cuál torcida?
18: Sí,
4: va de portada. ¿Qué hizo que lo deportaron?
15: De portada de revista.
12: Leí por un portal es que miren el gol de maestroso gol de chilena de Carrascal. Y yo, hizo otro porque estábamos nosotros en relación cuando
4: sí, señor.
12: Cuando hizo el gol Carrascal. Entonces hizo dos goles. Y entro en esa invitación mentirosa a que viera el gol de chilena de Carrascal.
4: Publicidad engañosa, porque chilena no fue.
15: Controla
4: y remata con pierna derecha ya al segundo
12: control y con todo el tiempo y el espacio, pero lo importante es que llegó y tuvo la tranquilidad para definir.
15: Totalmente. O sea, y así narraron el gol en globo, el de Jorge Carrascal. Cajasca, como le dicen.
4: Cajasca.
19: Dobrou o combate, ele fez o passe no Pedro, abriu o Carrascal, arrumou, bateu lá dentro! Gol!

0: fez num tapa, ó, do Pulgar, cara. Olha o tapa do Pulgar na bola. E o Samulino pegou, foi pra dentro do marcador. Sentiu o companheiro chegar. E o Pedro não foi fominha, não. Carrascal solta a bomba. E abre o placar no Maracanã. Faz o primeiro gol do Mengão. O Flamengo sai na frente. Agora Flamengo 1, Mirassol 0, Carrascal é fé.
1: Foi o primeiro de Flamengo contra o Mirassol por la campeonato brasileiro. Carrascal foi o melhor jogador do partido, 8.2 de calificação, porque não somente, como você lo disse, hizo el gol, pero también hizo una linda asistencia para el gol de...
2: Hola, ¿qué tal estás, Marisol?
1: No,
2: hay que conocerla, porque si brasileña es bonita, no,
3: Mirasol, Mirasol.
2: Con ese nombre, es brasileño, te crees muy bonita.
3: Marisol es la española que cantaba.
2: Ah, no, ahí estamos todos fuera.
3: Sí, claro. No, pero es de su época, Marino, Marisol, claro.
2: Hola, yo no me acordaba de Marisol, hola.
4: ¿Se acuerda de Marisol? Sí.
3: Claro. Española.
2: Bien afinadita era Marisol, hola. Sí, bien afinadita.
3: Sí, claro, que tuvo películas también y toda esa vaina.
2: Qué tremenda actriz era, ¿no?
3: En La Rubia.
2: Espectacular. Se aprendía los libretos de memoria, muy buena.
4: Ah, qué buena.
2: Pero si está en Brasil era mucho mejor. Marisol.
1: ¿Cierto? No, es Mirassol, no es Marisol, hombre. Mirassol, que es una ciudad en el interior de São Paulo.
2: Retiro lo dicho.
1: Sí, sí. Flamengo es segundo en la tabla, atrás de Palmeiras. Un punto de diferencia entre ambos conjuntos que sigue siendo...
2: ¡Hola, que ambos!
4: Portugués y español.
1: ¿Qué estamos hablando? Bueno, está bien, me la tomo, listo. Leonardo Jardín, el técnico del Flamengo, habló y habló muy bien de Jorge Carrascal. Están contentos y mira lo que dice Leonardo Jardín.
5: Sobre el gol.
1: Él tiene características diferentes de los otros jugadores de ataque. Es rápido.

0: tiene buena aceleración, piensa rápido.
1: Y tiraba una sangre de aquel estigma, de aquel monstruo.
0: Yo le he dicho varias veces que si cuando él está bien, él está dentro de los 11.
1: Le dije, pa, un 11 es este, el Carrascal tiene que estar de fuera. Y yo le dije, si estuvieras bien, estás siempre.
0: Ya he hablado varias veces con él porque me ha pedido que le dé una retroalimentación y le he dicho, cuando está bien, está dentro de mis 11. Así como cualquier otro jugador, si están bien, soy seguro que van a estar adentro de mi equipo. Y él está creyendo en su juego. Aparte, él puede hacer muy bien las tres posiciones de adelante. Con la diferencia, él tiene la preferencia de jugar por la parte derecha, que creo que es donde más se luce y se ha lucido haciendo goles y asistencias. Entonces estoy muy satisfecho con Jorge Carrascal, tremendo elogio de Leonardo Jardín, que no es el más consentidor, ni el más amable, ni el más querido, pero pues cuando habla así de un jugador, pues claramente es porque está contento, feliz y alegre.
2: Esto alienta.
3: Hola, su merced, lo estoy escuchando por aquí, al pie de la vaquita. ¿Qué es eso que mire lo que dice, su merced? ¿Cómo es eso?
2: ¿Cómo así? Que
3: pues sí, mirar lo que dice, como cantón la señorita Marina nos está diciendo que...
4: Es que esta radio también se ve...
3: Sí, señor. Antón uno queda más loco, más perdido, sí.
2: Pero lo está viendo por YouTube, el programa...
3: No, por la radio, aquí en el campo. Ah,
4: ¿Cuántos parlantes tiene su radio?
3: Apenas uno, su merced.
4: Ah, bueno, por ese parlante
3: ya
4: en la parte de abajo.
3: Ya quisiera tener harto, pero Antón no sabemos cómo es la cosa, su merced. Es que mire lo que dice, pero y yo volteo a mirar para la izquierda, a la derecha, y la voy a
0: mirar.
3: Eyaculación precoz en chino, ¿sabes? No. Esa es una nueva clase que estamos viendo por acá en el campo.
5: Eso fue que vino.
3: ¡Uy, ya está!
2: ¡Uy, ya
3: está! ¡Sí, señor! ¡Hágale! ¡Chúpate!
4: Estamos hablando de Carrascal, del gol.
2: ¿Qué otro gol nos tiene en el show de gol?
4: ¿Otro brasileño?
0: Sí, otro gol brasileño en el show de gol, que es Carlos Andrés Gómez, jugador del Vasco da Gama. No fue por Liga, fue por Copa de Brasil. Y se acuerdan que le había hecho el gol del partido de ida y terminó sellando la clasificación del Vasco da Gama para la semifinal de Copa de Brasil.
4: Y viene Carlos a presentarse frente a Santa Fe.
0: Andrés Gómez, exactamente, escuchémoslo.
6: Virou trocação.
7: Um pediu para sair.
6: Andrés Gómez carrega. Contra-ataque, Marinho sentiu. São três contra três. Kaká também sentiu. Atenção, Andrés bateu. Gol! Gigante! Sobe o hino! Para a torcida do Vasco em Salvador, no Barradão e em todo o Brasil! Andrés Gómez de novo, ele matou o jogo em São Januário. 35 do segundo tempo, dá um passo enorme pro Vasco chegar pelo terceiro ano seguido à semifinal. De suor, bateu e falhou. Lucas Arcanjo, a bola foi em cima dele, a mais difícil contra o Colídio, ele pegou e essa aí ele falhou.
0: Mató el partido en Río de Janeiro y mata el partido también para la victoria del Vasco da Gama.
4: Y le está rindiendo, Mari, sobre todo en Copa, ¿no? Porque usted dice, había anotado el gol en el partido de ida ante Vitoria, marca el de vuelta, y en la llave anterior de Copa, cuando les tocó Fluminense también, marcó y asistió en el juego de vuelta.
8: Conduciendo el balón en velocidad con la pierna izquierda.
4: Es un golazo, es un golazo.
8: Con la pierna izquierda parecía ser zurdo de toda la vida. Algo que aquí en Colombia, pues yo personalmente no le vi esa condición, pero ahora ha convertido goles definiendo con izquierda, pero bueno, eso a veces puede pasar, pero es que condujo desde la mitad de la cancha con la pierna izquierda, gambeteó con la pierna izquierda como si fuera realmente
2: como si fuera zurdo,
4: como si fuera su pierna hábil. Y antes del remate, que es muy muy fuerte, deja cuatro jugadores en camino.
9: Bueno, sí. Lo que se entrena ahí a lo más.
2: Bienvenido.
0: Pero si quieres.
4: Con Gómez, ahí en.
2: Lo más grave que le puede suceder a un programa es que pierda audiencia dentro del mismo programa. Eso sí.
4: Con tal que no le hagan la encuesta a él, que no lo llame.
0: Qué horror.
4: Sí, estamos perdiendo audiencia. Sí, sí, bienvenidos a todos los oyentes nuevos.
3: Yo estoy aquí, atención, que me sé, viendo la radio. Viendo la radio, escuchando.
0: ¿Sabe qué?
3: Sí, señor. Asesinos del golpe, que la señorita Marina. ¿Sabe qué? Nos matan el partido.
0: Escuchemos más bien, escuchemos.
3: Eso es lo bueno de no tener YouTube.
0: Los elogios.
3: El señor Tibaquirá.
4: Gracias.
3: No se escucha no solamente, señor.
4: Con los cachetes de Morales.
0: El arquero del Vasco da Gama.
4: No, los cachetes de Morales.
0: El arquero del Vasco da Gama, que tiene el mismo nombre, curiosamente, que el técnico del Flamengo, Leo Jardim, habló sobre Gómez y la importancia de Gómez en el equipo. Escuchen.
5: El treinador intenta hacer de todo, cara.
0: Gómez quiere hacer todo.
5: Y a gente fica muito feliz
0: por quedamos ele, muy felices para él, por él, porque es un buen chico, está siempre dispuesto a ayudar, es un
5: entrega muito, muito pro grupo,
0: es un chico que entrega mucho al grupo, tácticamente y técnicamente también.
5: Y él es eso ahí, cara,
0: él es eso.
5: Una bola que ele pega, que ele
0: es
5: vai
0: un
5: fazer,
0: balón que él agarra, él hace la diferencia, y una vez más él nos pudo ayudar haciendo un gol importante. Estamos muy felices por todo el mundo y ojalá podamos seguir clasificando.
2: Castel está en muy buena noticia porque estamos hablando de jugadores colombianos que están en altísimo rendimiento y ya tenemos partidos de preparación de Colombia frente a México a finales de este mes y después frente a Paraguay y frente a Perú arrancando octubre. Es decir que nos tenemos que alegrar que Carrascal, que Gómez, que ya Yasser Asprilla estén en un nivel óptimo. Jugadores. Porque ya hay que pensar en una renovación. Ya Juan Fernando Quintero dijo que no volvía.
4: Le había dicho a Lorenzo que no regresaba a la selección.
2: Entonces hay que empezar a buscar las soluciones.
4: Elegido el mejor jugador del Girona en el mes de agosto y está como uno de los candidatos para ser el mejor jugador de la Liga 2, segunda división del fútbol español.
2: Eso
4: en agosto.
2: Que mencionan Viveros y Camilo Durán son los que se
4: Durán también está.
8: Hay que verlos en la selección, esos muchachos.
2: Para eso son estos partidos que vienen, claro.
3: Exacto.
2: Claro. Para eso son. Bueno,
4: y tenemos a Durán también en el show del gol, en el fútbol escocés. Ayer también, como lo había hecho en el partido anterior,
10: si quieres celebrar
4: otro golazo y otra asistencia, vuelve y se reporta Camilo Durán.
11: Steps away from a couple of challenges, then finds Durán, edge of the box, looking to find a yard to speak. What a goal from Camilo Durán. Once again, this man is unstoppable at the moment.
12: Fue el tanto de Camilo Durán en la victoria 3-0 del Celtic sobre el Aberdeen por la quinta jornada de la Liga de Escocia. No solo anotó el gol, sino que asistió el tercer tanto.
13: Show del gol.
3: Sí, Tamarina, lo felicitamos, me sé, con todo ese castalao de jardín que tiene puesto, me sé. ¡Ay, señor! Eso sí es bonito, eso sí es cultura.
4: Parece, Marina,
3: señor.
4: parece.
3: Eso merece un aplauso,
4: señor. Sí, parlante derecho.
3: Eso sí lo vimos, Joaquín.
0: Vine vestida de flores, sí, para hablar de los jardines.
2: Y para usted que estaba reclamando a Marisol, ahí se la tenemos, está la Marisol para que...
3: Hola, a ver, ¿cuál Marisol? Sí.
2: La española.
3: La española, a ver.
2: La española, escuche. Escuche cómo cantaba. Vea. ¿Estás? De la época del profe Castel.
4: Corazón contento.
2: Dale, profe. Hey.
4: Emisora.
13: Eso era Amor Estéreo.
2: No, esa era de Radio 15. De...
4: Oye, 15. Entonces vamos a Radio Sutatensa.
14: Eres lo más lindo de mi vida.
15: Ay, qué belleza. Ay, Javier, qué nostalgia.
2: ¿Verdad, señora? Sí.
3: Eso sí era mucho. La Javier cantaba de memoria esa Marisol, ¿no? Sí. La verdad, Javier. Mostra. Qué categoría, qué afinación, qué vocalización, qué dicción, no. Eso no es como lo de ahora, ¿verdad? Imagínate, mi vida comienza cuando te conocí. Como el sol de la mañana con un jardín. Un espectáculo prácticamente.
4: Corazón contento.
2: Señor, ¿cuántos años tiene usted, señora?
15: 5.
4: ¿Qué?
2: Ah, no, Marisol, es 3 años más mayor.
15: Más o menos mayor.
2: Sí. ¿Cuántos años que tiene? 78 años tiene.
4: Claro, está empezando a vivir.
15: Un poquito,
2: sí. Mayor. 78 años tiene.
4: Está empezando a vivir.
2: Ella, que fue una
0: bebé. Suena rico, ¿no?
4: Sí.
0: Sí, muy rico.
2: Claro que ese tema fue mucho más impactante cuando lo cantó Leo Dan.
3: Sí.
2: Más resonador, sí. Lo tuvo más. Y Palito Ortega, Palito Ortega. Ortega.
10: Ay, es el que más me gusta.
4: ¡No!
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2: Bueno, muy bien, en un instante volvemos, vamos a corte comercial.
4: ¿Sí?
2: Exactamente, para escuchar también un minuto de noticias y hacer un repaso de lo que viene en el fútbol de Colombia.
4: Usted dice corte comercial y las calles, en las calles hay,
3: la gente.
4: Sí, hay euforia, hay alegría, están esperando humor, el que se está muriendo quiere vivir, porque llega el momento del panita en
3: Javier, le queremos agradecer de parte del elenco de Humor con Amor Se Paga.
4: ¿Se vendieron todo?
3: Se vendió todo, don Javier.
2: No me diga.
3: Sí, señor, quedan 30 boleticas nomás, pues si la gente quiere.
2: 30 boletas.
3: 30 boleticas, ya, se vendió todo prácticamente.
2: Todo esto para los damnificados del terremoto de Apía Risaralda.
3: Qué maravilla, bueno. A toda la gente, muchas gracias.
2: El corazón de la gente, es que este país cuando llega a esos retos que encarnan solidaridad, muestra toda la capacidad humana que contiene.
3: Sí, señor. Muchas gracias, don Javier, por el apoyo aquí en la emisora. Todo
4: cualquier empanada.
3: A Tibaquirá, que compró una boleta también a él. Todo.
4: O sea, ya no puedo comprar más.
3: No puede.
2: Sí, pero de libertad.
4: Compré dos entradas.
3: Muy bien. ¿Cómo le parece, don Javier, que ayer me compré el diccionario de sinónimos del mundo? Pero me salió terrible.
4: ¿Por qué?
3: No solo es terrible, es terrible.
0: Sinónimos del mundo. Ay, no.
3: Ahí te iba el chiste.
4: Monosinónimos.
3: Estaban hablando los dos viejitos.
4: Sí, señor.
3: Los dos viejitos del programa.
4: Los dos. Llega la hora de los.
2: ¿Cómo era la conversación?
4: De los viejitos.
2: ¿Cómo era la conversación?
3: Oye, ¿cómo estás tú aquí, hermano? Ya lleva tiempo en Bogotá tú solo. Pues ya llevo tiempo. Pero ya se acerca un poco. Ya casi se acaba la vuelta.
4: Invítame algo,
3: invítame algo. Te entiendo, mi hermano,
4: claro,
3: invítame algo. Entonces el viejito, el que tiene un año menos, sí, le dijo a la esposa, le dijo,
2: un año menos que Marisol.
3: Un año menos que Marisol. Le dijo a la esposa, quiero casarme con otra.
4: Le dijo a la esposa. No.
3: Para ver cómo reaccionaba, le pregunta así.
4: Sí, era para
3: ver. Quiero casarme con otra para ver cómo reacciona. Al primer día no vi nada. El segundo día, tampoco. Al tercer día ya empecé a ver un poquito por el ojo izquierdo.
4: Marino.
3: Estoy feliz, Javier. Súper
4: sí,
3: feliz.
2: ¿Por qué, Marino?
3: Me conseguí una novia de 23 añitos.
2: No. A esta edad, Marino, y una novia de 23.
3: Arriba de las 70 ruedas, Javier, y con 23 añitos.
2: No, claro.
3: Para esa nieta. Pero lo que más me gusta, que además de todo, es porque es religiosa, muy religiosa.
2: Ah, qué bueno eso.
3: 23 años,
2: espiritualmente.
3: No hace sino hablarme del Nuevo Testamento y Nuevo Testamento y Nuevo Testamento. Qué inteligencia. Qué inteligencia. Eso es lo más importante. Nuevo Testamento. Ahí se lo pasa. Es espectacular.
10: Yo quiero echar un chiste. A ver, chiste. Que estaba tan participativo en el programa ayer. Pero una pregunta para JJ, que sabe tanto. JJ, ¿en qué se parece un duende y un hemorroide?
4: ¿Cómo?
10: ¿En qué se parece un duende y un hemorroide?
4: Un duende y un hemorroide.
10: Sí. En que los dos son enanos.
3: No, por Dios.
4: 3:44. Vamos a una pausa. Al regreso más. Vienen minutos de noticias.
3: ¿Qué categoría?
4: Es jueves en Blog Deportivo.

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4: La misión de observación electoral de la Unión Europea entregó su nuevo informe sobre las elecciones de Congreso y Presidencia en nuestro país, allí una vez más resaltando la labor de la registraduría. Mariana Neira.
5: En total son 15 las recomendaciones que da la misión de observación electoral de la Unión Europea para fortalecer el sistema electoral colombiano. Entre los principales llamados está el de aumentar la transparencia en las redes sociales, que durante esta campaña se consolidaron como uno de los principales escenarios de disputa política. Aquí la misión propone que las plataformas permitan identificar quién contrata publicidad política y cuánto dinero paga por ella para facilitar el control de las autoridades electorales, los partidos, los ciudadanos y los observadores. El jefe de la misión, Esteban González Pons, destacó además la fortaleza de las instituciones colombianas frente a la desinformación, la polarización y la presencia de grupos armados ilegales.
6: La registraduría fue garante técnico de la confianza electoral, organizando los comicios de forma transparente y eficaz, pese a notables desafíos logísticos y de seguridad. Los funcionarios dieron muestras de gran profesionalidad y preservaron en todo momento la independencia y la integridad de la administración electoral.
5: Finalmente, Pons, aunque reconoció la transparencia de las elecciones, sí considera que son necesarias algunas modificaciones a la legislación electoral para los próximos comicios.
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0: superestrellas. 3:49 PM, nos queda programa Blog Deportivo, es el único show deportivo de la radio.
1: Se viene un gran evento en San Andrés Islas.
0: Se viene.
1: Nosotros todos los colombianos tenemos que llevar la mirada a la avanzada de Colombia en el Caribe, que es San Andrés Islas. No podemos dejar que pasen y pasen eventos y no acompañarlos.
2: Sí.
1: Y me llama poderosamente la atención lo que hace Pablo Restrepo, el olímpico nadador. ¿Te lo recuerda, Pablito Restrepo, cierto?
3: Octavo en unos Juegos Olímpicos.
1: En un momento en que era muy complicado,
4: No se clasificaba en la semifinal, ni siquiera.
1: Pero para aspirar. Pablo fue un avanzado en ese sentido. Pero ahora él tiene una conexión muy especial con San Andrés Islas. Y se viene la carrera de los siete mares, ¿es el título, Pablo, o me equivoco? A ver, me corrige, por favor. Hola, Pablo.
5: Hola, Javier, ¿cómo estás?
1: Bien, ¿cómo anda?
5: Bien, muy bien, muy bien.
1: ¿Cuál es el título de la carrera? ¿Cómo se llama?
5: Mira, la carrera está en su segunda versión y se llama la Maratón Siete Colores, pero a pesar de que tiene el título de maratón, pues realmente es un festival con todas las distancias. Hay 2 kilómetros para niño, hay 5 kilómetros, hay 10 kilómetros, hay 21, hay 32 y hay 42.
1: Ya, qué bien. Casi le pego al perrito. Los siete mares, no, son los siete colores.
4: Los siete colores del mar.
1: Del mar de San Andrés. El año pasado trajeron portentosos atletas. Este año hay lo mismo, hay esa invitación para que vengan los mejores en esas distancias.
5: Correcto, Javier. Nosotros hemos querido hacer una carrera con el más alto nivel. Y pues nos hemos afiliado a la AIMS, que es la Asociación Mundial de Maratones, y también para la Federación del World Athletics, que es la institución que rige el atletismo en el mundo. Y por ende, pues tenemos muy buenos atletas, ya de 42 y la distancia de 21 es aprobada por ellos, por la maratón y por la World Athletics, para hacer tiempos. O sea que vienen atletas tenemos keniatas, los mejores de Colombia, vienen personas de México, de Brasil. Es una carrera que se va a volver muy grande internacionalmente, ya lo es, y bueno, esperamos que este año sea maravilloso para todos los que vayan.
4: Claro, seguro que sí, qué bueno que el país pueda poner los ojos otra vez sobre San Andrés. Pablo, logísticamente está todo listo y todo dado de parte de las autoridades locales. Se lo pregunto porque hace algunos días, usted pues debe conocer la historia, otro evento grande que se iba a desarrollar en San Andrés, el Ocean Man, tuvo que ser suspendido, y lo que nos contaban los organizadores es que la única ambulancia que había tuvo un problema mecánico y por eso pues no se pudo desarrollar la competencia. ¿Ya les han dado las garantías de que está todo listo para que el evento sea un éxito como ustedes lo planean?
5: A ver, nosotros venimos trabajando directamente con la gobernación de San Andrés, tenemos el aval de ellos. En San Andrés hay un par de ambulancias adicionales que nosotros las medicalizamos y las ponemos al día para la competencia. Vamos a tener una dirección médica con más de 7 puntos de asistencia, con médicos, con desfibriladores, con toda la capacidad de inclusive de intubar gente en el sitio. Y vamos a tener seguro 3 ambulancias muy, muy organizadas, más los puntos de control. O sea que en el tema de salud y de seguridad tenemos la seguridad que nos va a ir muy bien y que estamos respaldados por la gobernación de la isla.
1: Ya, ¿cuántos atletas calculan esta vez?
5: Javier, queremos estar por los... vamos a tener 4.500 atletas.
1: ¡Wow!
5: Y estamos a escasos 3 meses y bueno, la gente muy bien, muy contenta. Es que San Andrés no solamente es el sitio para ir a correr, sino también es el sitio de la joya de la corona para todos los colombianos, y nos encanta ir al mar de San Andrés.
1: Sin duda, sin duda. ¿Inscripciones en qué lugar? ¿Cuánto vale la inscripción?
5: Bueno, la inscripción la pueden revisar en Maratón Siete Colores, en las redes, y la inscripción va básicamente desde los 200.000 pesos hasta casi los 400.000 pesos, de acuerdo a la distancia. Hay que recordar que las carreras en en el interior son un poco más económicas, porque a San Andrés pues todo es costosísimo, todo hay que llevarlo, o sea, como les digo, la parte médica y toda la parte asistencial importante, la parte de hidratación, la parte, todo es llevado desde Bogotá, desde Medellín, desde Cartagena, por buque, y bueno, eso hace que la logística sea un poco más compleja. Nosotros tenemos un foco muy grande también en ayudarle a la isla. Tenemos el tema de la Fundación Siete Colores. Queremos que estos niños que van surgiendo, 7, 8, 9 años, hombre, que ese talento no se pierda en la isla, y para nosotros es muy importante tenerlos en cuenta.
1: Maravilloso, es decir, también hay el objetivo de impactar socialmente con este evento, así que lo estaremos acompañando. Hagamos una cosa, Paulo, si cada 8 días nos puede ir presentando un reporte, ¿qué atletas le van confirmando para que vamos situándonos en el lugar que corresponde para poderlos acompañar plenamente en este reto de darle el lustre que se merece San Andrés, la avanzada de Colombia en el Caribe?
5: Maravilloso, claro, y cada semana y cada vez que quieran podemos mantenerlos al día y tenerles una lista de los inscritos que tenemos para la próxima presentación en qué va la carrera.
1: Aquí me está escribiendo alguien que esperan casi 400 extranjeros entre brasileños y mexicanos.
4: Keniatas.
5: Sí, va, o sea, tenemos gente que de toda América, no, realmente.
2: Exagerado, como si el año pasado. No, el año pasado ganó Kip Jumba, si no es que
1: mal. No,
2: 400 atletas entre brasileños.
1: ¿Está confirmado más o menos esa cifra que me están indicando acá en el celular?
5: Pues 400, yo le confirmo esa cifra exactamente, no la tengo en este momento, pero sí es una cifra que está muy cerca a ese valor, y les podré contar también todas las nacionalidades. En este momento no tengo el listado exacto. Bueno, las inscripciones están abiertas, la gente se está inscribiendo, todos los días tenemos mensajes de toda América, realmente.
1: Bueno, Pablo, un abrazo, quedamos en línea, muchas gracias.
5: Gracias a ustedes, gracias a todos por escuchar, y bueno, vamos con toda por San Andrés.
1: Así es, bueno, estaremos aprovechando todo lo que sea deporte en cualquier rincón de Colombia, tenemos que empezar a acompañarlo. Bueno, hoy tenemos jornada de fútbol profesional colombiano, ¿cierto?
4: Sí, señor, jornada.
1: ¿Y ese qué quiere decir? ¿Que América es el primero América en la fila hoy, o qué?
4: Sí, ya es el líder. En 3 minutos juega la América, juega la fecha.
2: Y vuelve a la casa. Además.
4: Vuelve a la casa, vuelve el Pascual Guerrero frente a Alianza Valledupar.
3: Producción 2-1.
4: Abriendo la jornada 9, y por la jornada 7, partido que estaba aplazado, Pereira 7, enfrentará 6. Al Medellín a las 8 de la noche en el Estadio Deportivo Cali.
2: En el del Deportivo Cali. Sí, Pereira, Medellín.
4: Sí, es de las 7 de la mañana. Fecha 9. Sí, y ayer se jugó uno de la 16.
3: De la 16.
6: Estamos con la palma seca.
1: ¿Cómo así? Juanca, ¿qué reacción ya tiene nóminas para el juego de América de Cali?
7: Habla. Sí, señor.
8: Lucite, papi.
7: Mire, primero, decir, ahí están llegando los hinchas graneaditos, por supuesto, este horario no conviene
8: mucho. No se dice graneaditos, se llega paulatinamente, se acercan al escenario.
7: Marino, que deberías estar acá, ¿no? Y estás por ahí.
8: Graneadito será el dermatólogo, entonces, bueno, hay que diferenciar para toda la audiencia, ¿no? O por eso.
7: Muchas gracias, Marino.
8: Pero hacer paulatinamente el escenario del barrio San Fernando para apoyar al equipo americano.
7: Paulatinamente, entonces, van ingresando los hinchas acá al sector de San Fernando. Una de las restricciones importantes hoy, esta parte en la que me encuentro yo, es la entrada a la tribuna norte. Por acá van a ingresar algunos hinchas. Hacia allá, tribuna occidental está totalmente cerrada, y hay gente que está ingresando también por el lado oriental y la tribuna sur, pero en el primer piso. Así se habilitó América, que decidió jugar aquí. Le conviene mucho más, por ejemplo, que el tema de Palmira, que el otro día fueron solamente 6.000 espectadores, pagan, incluso le deja menos réditos que jugar en el Pascual, así que decidieron jugar. A esta hora, ¿por qué? Porque las luminarias todavía no se han podido arreglar del todo, y América tendrá que viajar esta madrugada del viernes para Miami, porque va a jugar amistoso contra Nacional el próximo sábado. Es más boletería que también va a ayudar a los damnificados del terremoto. Bueno, el 11 de América hoy con Jan Fernández, Yormar Hurtado, Cristian Tobar, Nicolás Hernández, que regresa después de bastante tiempo, Marcos Mina, Josen Escobar, Rafael Carrascal, que es el capitán, Jason Guzmán, Murillo, Quiñones y Tomás Ángel.
8: Muy bien.
3: Me preocupa el arbitraje, Javier. No. ¿Qué? ¿Sabe quién va? ¿Quién?
1: Ortiz.
3: José Ortiz, tarjetita Ortiz, ¿se acuerdan?
1: Ah, el del norte.
3: De Santander.
1: Sí, el del norte. Ah, sí, el del norte de Santander.
3: Que lo mauraron como el aguacate.
1: Sí, sí, es el sí, se lo metieron a
3: el único ahí que lo puede salvar hoy es Nicolás
1: Gámez. A punta de periódico.
0: Sí. Ah, bueno, pero está con sí,
3: no, sí, ahí van sí, el bar, ojalá.
4: Javier, acaba de salir la resolución de Dimayor con los castigos por, a propósito de América de Cali, por lo que sucedió esa noche en el Estadio El Campín, en el partido entre Independiente Santa Fe y América de Cali. Para Independiente Santa Fe, 2 fechas de suspensión total de la plaza y multa a 15.758.145 pesos para Independiente Santa Fe por los actos de violencia contra personas o cosas, invasión, todo lo que protagonizan sus hinchas. Y para el América de Cali, 1 fecha de suspensión total de la plaza. Así que, pues bueno, ya hoy no fue porque esto acaba de salir. Así que el siguiente partido en condición de local, América no va a poder tener público en el Estadio Pascual Guerrero o donde juegue. Y una multa que equivale a 14.007.240 pesos para la América de Cali.
1: Sí, lo que discutíamos el otro día, los damnificados están siendo los clubes. Y aquí tiene que aparecer la fiscalía y tiene que aparecer la policía y tiene que aparecer todo lo que corresponda a la judicialización de esos bandidos que están acabando con el patrimonio más importante, que es el entretenimiento.
3: Hay fotografías, hay videos.
1: Claro, imagínense. Claro.
3: Hay pruebas.
1: Que hay de todo, pruebas y que los encanen y listo.
3: Claro, de una todos para sí, la guandoca.
1: Sí, pero ¿qué tal los equipos de fútbol de él? Los van desangrando y los van desangrando. Es que es muy complicado.
3: No se puede, Javier, jugar.
0: David
1: ya empezó el partido.
3: Me salió un poquito aquí.
0: No.
3: Tener la paciencia, 5-4-2-1, así sume 11. Camarón que se duerme, se convierte en sushi. Pilas ahí, muchachos.
1: Perfecto. Acaba de arrancar en este momento el partido entre América de Cali y Alianza.
0: Arranca el partido.
1: El líder del campeonato. Les daremos detalles en Voz Populi.
8: Narrá, para que vos lo decís. ¿Qué pasó? ¿Dónde está la pelota? En este momento arranca el juego.
3: Es que no entramos.
8: Bueno, inventate algo, decís.
1: Bueno, Juanca, quedamos pendientes. Gracias, muy amable.
7: Muy listo, Javi, ya nos hablamos.
1: Hágale, Juanca, una rápida pincelada a lo que ocurrió hoy en la Vuelta a España.
2: No, de tapota hoy, Javier.
9: ¿Qué tapota? ¡Es tapota!
2: Es una etapa entre Vera y Calar Alto en el Observatorio Astronómico de Calar Alto.
8: Etapa maravillosa, icónica,
2: maravillosa,
8: para la historia.
2: Etapa impactante, espectacular, correcto, brillante. Un gran desarrollo hoy en el ascenso al puerto de Calar Alto en territorio de la provincia de Almería con una exhibición de Santiago Buitrago. Se metieron en una fuga de 30 corredores, tres ciclistas del equipo del Bahrein, el equipo de Santiago Buitrago. Pello Bilbao hizo el gran gasto. Santiago buscó los puntos en la clasificación de la montaña y al final él conversa para el último puerto de montaña. Quedaban 5 corredores adelante, iban 2 del Bahrein, Santiago Buitrago y Jakob Onsrey, que es un chico de 20 años, esloveno, es la nueva generación de Eslovenia, y hablaron los dos y estaba en mejor condición, lo dicen al final los dos en las entrevistas, estaba en mejor condición el chico joven. Entonces Santiago hizo el desgaste en los primeros kilómetros, Onsrey se fue, ganó la etapa, Santiago entró tercero, es líder de la montaña y le salió redonda hoy la etapa al equipo de Buitrago.
10: Ya tenemos corredor con las bolas azules, es importante.
2: Con la camiseta de Lunares.
10: Exactamente,
2: azules.
10: Exactamente, para que vean que si hay sangre, gente con sangre azul. Es increíble.
0: Sí, señor. ¿Cómo
1: quedan en la general?
2: No, en la general perdió 2 posiciones Harold Tejada, que era octavo, ahora cayó al puesto 10. Juan Felipe Rodríguez, el chico joven del equipo del Education, el de Tenjo, está en el puesto 17 y Santiago ya se metió al top 30, pero está defendiendo el liderato de la montaña y va por esa camiseta.
8: Para que la diga, cayó, descendió 2 puestos en la general. O sea,
2: no, él no descendió, él sí descendió, pero del puerto de montaña y varias veces porque hubo varias subidas. Y cuando hay subidas también hay bajadas.
0: Préstele el libro sinónimo.
8: Es terrible.
1: Ah, ¿qué tal Esteban? Pues
4: y tiene más sinónimos el JJ de Voz Populi también y
9: de Blog Deportivo. Es,
8: cayendo, bajando, descendiendo.
2: Llegando. Y debe sinónimo de tapota.
8: Tapota ese es la mamá de Topollillo.
9: Todo listo para esta noche. 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
0: Lo vendimos todo.
9: Todo vendido, sí, quedan algunas pocas entradas. Pueden entrar a mitaquilla.com.co si están interesados todavía en hacer la donación para esta bonita causa en la que estamos reuniendo. Tarcisio Maya.
2: ¿Y quiénes se presentan?
9: Qué vergüenza, de verdad. Y a mí me da pena con ustedes, pero es lo que había. Es lo que había. Está llegando nuestro presentador estrella hasta ahora.
0: Cuando ustedes Tarcisio Maya presentar,
9: que esta noche
2: lo verán. Si lo habían importado y ustedes me dijeron que lo habían deportado.
9: Aprovechamos que lo deportaron, don Javi, y entonces ya lo pudimos tener esta noche.
1: ¿De dónde lo
9: ¿Dónde era que estaba? No ha querido contar dónde estaba Tarsi. Él estaba, porque como duró tanto tiempo por fuera, la gente lo preguntaba mucho.
1: Braga, estaba en Praga,
9: ¿no? Claro.
11: No, está en Braga.
9: Embriagado. ¿Se embriaga, mijo?
11: Ay, hermano, yo no sé cómo hacer esta noche.
2: Ya empezaste allí con Juanpa.
11: Sí. Y entonces estábamos recordando buenas épocas del medallo que nos tocó.
1: Sí, sí, sí.
11: Y destapamos ahí una amarillera. No, entre anécdota y anécdota en Orwe.
2: ¿A qué horas?
11: Estoy entonadito, pero
1: sí. ¿Qué recordaron así en especial, Tarcisio?
11: Hablando del Divino Maestro.
1: De la parroquia del Divino Maestro.
11: Parroquia del Divino Maestro. Ay, María.
1: ¿Qué época?
2: ¿Qué te contaron?
9: En la 90 con 37. No se vuelva, mijo.
1: 90 con la 37.
9: Esta noche Tarcisio muy juicioso va a estar presentando junto a Saiyajin. ¿Cierto, señor?
2: Sí, sí, sí.
9: Va a estar presentando con Saya el evento en el que van a estar los mejores humoristas de este país que se han unido no, por una buena
8: diga
9: causa.
8: Diga la verdad.
2: No sea así, hombre.
8: Diga la verdad.
11: Cancelaron los de acá.
9: No sea así con sus compañeritos, señor.
11: Sí, cancelaron los de Voz Populi, ya están diciendo.
9: Estará todo el elenco de Voz Populi, sí, señor. Lorena Neira, Oscar Iván Castaño. Había preocupación por el estado de salud.
8: Estamos listos. El viejito que se mejoró.
9: Bastante lamentable.
11: Nos tocó llamar. Médico en casa, en el hogar, para buscar Iván.
8: Casa, todo bueno, ya estamos disponibles.
9: Entonces, lo que queda de él lo vamos a llevar esta noche también. Última función. Puede ser la última función de Oscar Iván, yo de ustedes iría.
8: Puede ser.
9: Presidente de Petro.
12: Esta noche a las 7:30, exactamente, estaré dando apertura a lo que va a ser este espectacular show. De humor.
9: ¿Dejó usted sus viajes para venir a acompañar?
12: Vine directamente desde México, donde está, donde la gente se me abrazaba, la gente se desocé, la gente era una cosa alegría.
9: No me digan, ¿en serio? Se le lanza en la calle.
12: Amigo, Petro, compañero, el pueblo está contigo, así en rima.
9: Sí, no me digan.
12: Así en rima me decían. Entonces, voy a estar a los 7 y hablando del amor.
9: Ah, no me digan.
2: Del amor.
12: Del cuchicuchi.
9: Usted dando consejos de amor, pero si está entusado, mijo.
12: Hay que darle como a Cuncho de Chocorramo.
9: Claro, porque queda abajo el poquitico.
12: El poquitico, sí. Entonces ese poquitico no se puede, como a fósforo en piso liso. Sí,
9: que no prende, ¿no?
12: Que no prende, y hay que darle entonces, compañero, allá vamos a estar como cajón que no cierra.
9: No, hombre, ya, tampoco.
12: Increíble, vamos a estar contándole a la gente pormenores de lo. Exactamente, a enseñarle a la gente a aplaudir sin manos.
9: Muy bonito. Sin manos. Natalia Sanín también va a estar, Lucumí, Camilo Cifuentes, Leo Cuervo. La sorpresa musical será la espectacular y hermosa Laura Acuña.
8: Yo voy a ir a ver a Laura Acuña prácticamente.
9: ¿Verdad? Y el piano lo va a tocar el maestro César Escola.
8: Lo va a tocar de cola, como
11: es un piano de cola, sí.
8: Qué berraco César.
9: Un berraco, no, de verdad. Va a estar el señor Giovanotti. El grupo Salpicón.
8: Allá voy a estar, sí, señora, con toda la gente para que vayan y me den un ratico.
11: A mí me han preguntado, ¿sí, por qué llevan al grupo Salpicón? ¿Y cómo no lo vamos a llevar si Comín no es el que organizó todo? ¿Sí?
9: Hay un integrante del grupo Salpicón parado hasta ahora en Medellín, ¿no? Que le va a abrir el vuelo. A ver si llega.
11: ¿Ah, sí?
9: Sí, señor. Parce. A ver si llegamos.
11: No alcanzo a llegar.
9: Los feos que son José Manuel Ospina, Luis Carlos Fuquen y Camilo Cifuentes, el trío que han hecho ellos musical.
11: ¿Cómo así hacen trío?
9: Sí, señor.
13: Se llenó eso.
9: Usted no lo sabe.
13: Se llenó eso. Uno con, voy a, yo por eso voy a ir a ver el trío de feos.
9: Sí, el trío de feos.
13: Pues es que son novedosos.
9: No se lo pierda. Allá lo vamos a estar esperando. Don Javi, a todos los amigos de Blog Deportivo en esta noche que va a ser espectacular. ¿Qué pasa, señor?
11: Mucha gente pregunta, Benny, yo quiero donar. Claro, allá podemos donar. Sí, vamos a tener habilitado un QR.
9: Un QR, un código QR, no me a la gente.
11: Entonces la gente allá va a poder escanear el código que vamos a poner en su pantalla.
9: Sí, señor.
11: Y la gente puede hacer donaciones.
14: ¿Y todos esos mercados que hay ahí afuera, quién los trajo?
11: No, los traje yo.
14: No, hombre.
11: ¿Quieres
14: no.
11: ver mi mercado?
9: No, a ver. El 100% del dinero que se recaudará esta noche será donado a las víctimas del terremoto en Apia.
14: Sí, Tarcisio no recoge nada.
9: No, Tarcisio no recoge nada, para eso está el QR, no le den plata en efectivo, no le entreguen nada a don Javi, así que por allá lo esperamos.
11: Ay, no dejan emprender. Bueno,
1: no, deja, ¿no?
11: No dejan emprender.
1: No, pues es que emprender así.
11: Era muy difícil.
9: Lleguen, hay que llegar que sobre las 7 de la noche pasadita, ¿no?
11: A las 7 porque comenzamos.
9: Que dejar, conseguir el parqueaderito, la cosa. A las 7 arranca el show.
11: Sí, señor.
9: Así que arrancaba a las 8.
11: Sí, no, 7, mira, ahí dice, 7 p.m.
9: 7 p.m. arranca
11: porque
9: el show.
11: Es que hay mucha gente.
9: El presidente llegó. ¿Usted qué les va a llegar, presidente? Expresidente.
11: Sí, a eso vamos.
12: La hora, ¿de qué hora son en México?
9: No, hombre, ¿cómo así que qué hora son en México? Es hora Colombia, 7 p.m. Ah,
12: bueno, entonces espérenme 2 horitas.
9: No, hombre, ¿qué le pasa?
11: Pero sí, es buena tu pregunta, Esteban. Empieza a 7 p.m. porque es mucha gente.
9: Hay que llegar a las 6:15 pasadas. Vayan arrancando.
11: Arranquen.
9: Vayan yendo. Don Javi, mientras tanto, por los lados de nuestro país, la ex canciller Laura Sarabia, tan famosa en la era Petro, va a ser llamada a imputación por el caso de las chuzadas Amarelvis Mesa.
1: No hay tiempo que no se cumpla.
9: Sí, señor.
1: ¿Cómo? No hay fecha que no se cumpla ni tiempo que no se agote.
9: Sí, señor.
1: Exactamente.
9: Llega el tiempo, pasan las cosas.
1: Ah, sí, sí.
9: A propósito de ese escándalo, que será nuestra Laura Rabia, porque me enteré que se presentó al Yo Me Llamo de Voz Populi.
1: No,
9: sí, señor. ¿Eh? ¿Será que sí se llama? Aquí está el estilo Voz Populi.
15: La fiesta de Yo Me Llamo inicia ya.
16: Seguimos en la búsqueda del doble perfecto.
17: Y entonces, ¿dónde es? Porque yo soy la doblemente imputada.
18: Estás en serios problemas.
17: Tienes razón, porque por primera vez este lío sí lo estoy manejando yo.
18: Ring, ring, ring.
17: No me hagas ese sonidito, que con esta imputación no quiero saber es nada de llamadas. Más bien, le pido un permiso que voy a cantar, aunque doña Marelvis viene cantando todo antes que yo, ¿no?
19: Directamente desde la Cancillería, el DAPRE, el Despacho y la Embajada del Reino Unido, viene la experta en enfermería del anterior gobierno, porque a todos los chuzaba. Llega al escenario de Yo Me Llamo, Laura Sinpausini.
17: Yo me llamo Laura Sinpausini.

0: llamadas que le escuché.
1: No la pusieron difícil.
0: Eso digo yo. Era más fácil en mis tiempos, cuando ya tenían la embajada lista para mandarlo lejos a uno, ¿no?
2: Como más íntimo, exacto.
0: Sí, aunque por lo íntimo me tienen embalada, pues creen que los investigo y no es así. Yo, por ejemplo, a usted no le he investigado a su esposa Meli, ni a sus tres hijas, ni a su hijo Elder Dayan Jr.
1: Que habría que marcar más.
0: Eso me serviría mucho. Que doña Marelvis llame al abogado para yo escucharles qué llevan en mi contra. Y bueno, ustedes a ver, a todas estas, ¿qué consejo me darían para salvarme de esta?
1: Párenle un poco al chuzo.
0: Pero no sé cómo hacerlo. Si hablo con ustedes, ¿me ayudan?
1: No nos ames.
0: Igual no tengo que llamarlos. Hablen entre ustedes que desde mi casa escucho todo. Más bien díganme, ¿me llamo o no me llamo?
3: Llamaron. ¡Gong!
4: Retira, por favor.
0: Bueno, me les voy. Aunque no sé si me vuelvan a ver, ¿no? Porque a este paso la libertad no la voy a estar manejando yo.

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0: Son las 4 de la tarde, 17 minutos. Y señores, ustedes están preparándose muy juiciosos, listos para el show que será esta noche en el Astor Plaza en Bogotá. ¿Qué está haciendo Tarsi?
1: Rayando el sonido.
0: ¿Qué está haciendo?
1: 3, 3, 2, 1, 1.
0: No le pegue al micrófono. ¿Cómo se prepara un presentador para un evento como este? Uno bueno.
1: No sé.
0: Bueno, ¿usted cómo lo prepararon, mijo?
1: No, yo dos amarillelo y para adelante.
0: Un presentador en un teatro con 1000 personas, como va a ser esta noche la Astor Plaza en Bogotá.
1: El gato, por favor. Madre, ellos se cuidan mucho la garganta, entonces son de bufanda, no toman nada de helado, nada caliente, todo como a la temperatura, no comen antes del show.
0: Sí.
1: Por ejemplo. Porque hay gente que, por ejemplo, yo comí antes.
0: Tarcisio.
1: El reflujo.
2: Ok.
1: Sí. Entonces, imagínate uno en un show, hermano, digamos.
0: No puede.
1: Ah,
0: más,
1: sí, calma.
0: Ay, Tarcisio, hombre. Además, ni siquiera. Eso no fue actuado. No. Que almuerzo.
2: Creo que acabo de comer algo. Han cumplido su propia recomendación.
1: Pan con salchichón. Pero eso.
0: Eso es un almuerzo, hombre.
1: ¿No? Es un tente pie.
0: No, un tente pie. No, señor.
3: Hay que ir talentando la voz. Modulando.
0: ¿Qué más consejo, doctor Navarro?
3: Claro,
0: usted es experto en el tema.
3: Sobre todo la adición.
1: Los ejercicios.
3: Los ejercicios butales.
0: ¿Cuáles son?
3: Los ejercicios butales, la respiración.
0: Si son ejercicios importantes de vocalización.
3: Sí, el mismo sonido te hace el celular cuando está en silencio. Es un buen sonido pote. Activa la caja sonora.
0: La caja sonora. Sí, tiene la caja sonora, tiene la caja torácica.
3: Claro,
0: tiene
3: que para que el tabique.
0: El tabique, claro.
3: El butofaringeo, todo.
0: Sí, claro, todo perfecto. Sí. Esta noche, gran show en el Astor Plaza y les vamos a estar contando además detalles y mañana les contaremos las infidencias.
1: Yo no vengo mañana.
0: ¿Cómo así que no vengo mañana? No, ¿por qué?
2: Eso hay de puente completo.
1: Obvio.
2: No.
0: ¿Perdón?
1: Ah, no era para. No, pues digamos yo, pues con lo que me donen hoy me voy de rumbo.
0: ¿Quién le va a donar?
1: Es para las víctimas. Yo sé que la gente está conmigo.
0: Del terremoto en Apia. ¿Qué tal? No sea abusivo, hombre. 419, Valentina, el hecho del día tiene que ver con los bombardeos a los grupos armados.
2: Sí, señor, una decisión que está frenando temporalmente, esto es una medida cautelar, esos bombardeos hasta que no se den todas las garantías, es que no haya menores de edad presentes en estos bombardeos, en estos campamentos que son atacados por parte la fuerza pública. Esto, digamos que es directamente en contra de esa estrategia del presidente Abelardo de la Espriella, que en 3 semanas de gobierno que lleva, pues lo que ha adelantado y ha ordenado son al menos 3 bombardeos, uno de ellos contra el ELN y 2 contra las disidencias. En uno de esos fue donde se confirmó por parte de Medicina Legal la muerte de 3 menores de edad, y es por eso que este juzgado, es un juzgado de Bogotá, le dice, hasta que no estén todas las garantías o no se muestre que hay una opción, pues la única opción que se tiene para atacar a los grupos ilegales, pues no puede aplicar estos bombardeos. Los detalles con Karila Peña.
4: Una medida cautelar de un juzgado de familia se convierte en una decisión parcial, pero clave para la continuación y el desarrollo de actividades militares, bombardeos y operaciones ordenadas por el gobierno del presidente Abelardo de la Espriella, debido a que el juzgado 34 de familia de Bogotá decretó una medida cautelar dentro del trámite de una acción de tutela interpuesta por Over Jimmy Borda, quien actuó como agente oficioso de los niños y adolescentes reclutados por grupos armados. La decisión ordena de manera provisional a la presidencia y a las fuerzas militares abstenerse de ejecutar operaciones aéreas ofensivas y bombardeos sobre campamentos u objetivos militares en los que se disponga de información cierta, objetiva o razonablemente verificable que indique la presencia de menores de edad. Esta abstención temporal se mantendrá vigente hasta que el Ministerio de Defensa y los mandos militares adopten y verifiquen las medidas de precaución y protección necesarias. Asimismo, la fuerza pública deberá evaluar los protocolos operacionales vigentes para determinar si existen alternativas menos lesivas que permitan alcanzar el objetivo militar legítimo sin poner en riesgo la vida e integridad de los menores de edad involucrados. En los fundamentos de la medida, el despacho hizo referencia a las recientes operaciones militares ejecutadas en Catatumbo y Guaviare, en las cuales fallecieron menores reclutados. En el caso contra un campamento de las disidencias de alias Calarcá, fallecieron 3 menores de edad según Medicina Legal. El juez precisó que la resolución cautelar no implica una prohibición absoluta ni generalizada de las operaciones militares del Estado, ni suspende los deberes constitucionales de defensa y seguridad a cargo de la fuerza pública. La restricción se define de manera específica a esos escenarios operacionales donde existan evidencias previas sobre la presencia de menores.
0: Kalila, gracias. ¿Qué tanto afecta, don Álvaro Forero, esta decisión a la política ofensiva militar del gobierno de Abelardo de la Espriella, que desde elecciones dejó muy claro que iba con todo?
5: Pues sí le afecta, pero es que no vivimos en la selva. Esta es una sociedad donde hay normas. Los jueces interpretan la regla, los presidentes no son todopoderosos. Aunque vivimos una guerra muy cruda y muy injusta, pues hay límites y no puede actuarse igual o peor que los criminales. Lo que dice la sentencia pues tiene algo de obviedad. Si el Estado sabe que va a bombardear un sitio donde hay menores de edad, ¿es eso legal? ¿Es eso moralmente justificado? Pues para muchos no, algunos dicen sí. Pero pues es que no todo en el país es lo que opinan unos sectores muy radicales. Hay normas, repito, y hay principios. No quiere decir que no se pueda bombardear, se puede bombardear como dice la sentencia. Pero si hay una evidencia, pues hay que tenerlo en cuenta. Las fuerzas militares dicen que siempre se tiene suficiente información antes de un bombardeo. Entonces, pues debería poderse precisar. Que eso es un inconveniente muy grande y que las guerrillas y los grupos armados lo usan como trampa, pues claro. Pero no quiere decir que eso legitime al Estado a cometer barbaridades. Tenemos que encontrar un equilibrio. Ni arrodillar a las fuerzas militares, pero tampoco cruzar las líneas. Ayer vimos al presidente caminando entre cadáveres, embolsados. Algunos celebran eso. Hay una parte de la sociedad que le parece que no hay necesidad de recurrir a esos excesos, que igual se puede proteger a la ciudadanía sin hacer un espectáculo de la muerte. Otros consideran que sí, que esa es la manera. Bueno, por eso es que las elecciones, esto quedó tan dividido. Y claro, ganó un grupo, un sector, pero hay otra parte del país que no está totalmente de acuerdo. Entonces, hay que conciliar todas estas cosas. Esta sentencia es preventiva, este fallo, y no le ata las manos a las fuerzas militares, pero sí le pone unas cortapisas. El derecho humanitario es así. En todas partes del mundo se exige que la guerra se libre respetando unos principios básicos. Eso es lo que está pasando acá.
0: Esa imagen de la que habla don Álvaro Valentina, uh-huh, es la que ha despertado tantas polémicas, no solamente en las redes sociales, sino en varios círculos del país.
2: Sí, señor, tiene que ver con parte de un video publicado por el mismo presidente Abelardo de la Espriella, que es esa visita que hizo de manera rápida a San José del Guaviare luego de haber estado en la ciudad de Cúcuta. Él llega allí a la ciudad porque estaba terminando la operación militar, el tercer bombardeo, que dejó 20 presuntos disidentes muertos en esa operación. Muestran entonces los cuerpos que están dentro de las...
0: Una imagen que no les vamos a mostrar, la verdad, sí, porque, no vamos a mostrarla en este momento acá, pero descríbala para que los oyentes la
2: puedan entender. Las armas incautadas, los elementos de guerra incautados, están también los otros miembros de las fuerzas militares que lo acompañaron, porque fue una visita rápida que hizo a San José del Guaviare, allá a esa zona del país, y en una parte del video se comparte entonces que él está caminando al lado donde el lugar donde están dispuestos los cuerpos de quienes fallecieron en ese bombardeo, que están en las bolsas blancas que hacen parte, digamos, de todo ese proceso judicial por parte de las autoridades, y es ese el motivo de la polémica hoy, por haber compartido dentro de su video del balance oficial de esa operación militar, él caminando entre esos cuerpos.
0: Ya voy con don Pedro, pero antes don Álvaro, esa imagen puntualmente, ¿qué opinión le merece?
5: No, a mí me parece pues innecesario que el presidente de la República, en representación del Estado, acuda a esos extremos. Celebrar la muerte de unos ciudadanos, por más que sea en un conflicto donde la fuerza pública actúa legítimamente, pues no está bien. Son actos de exhibicionismo de la autoridad que son innecesarios, pues eso hace Bukele. Y yo sé que algunos celebran y critican que eso se tache, pero para muchos ciudadanos, yo diría que millones, eso fue muy desagradable, reprochable. Yo no quisiera que el presidente de un país se camine orondo entre cadáveres. Eso no le hace bien a nadie. Una cosa es proteger a la ciudadanía y otra cosa hacer ese exhibicionismo innecesario.
0: Don Pedro, esta decisión, esta orden que obliga al gobierno de las fuerzas militares a abstenerse de ejecutar estos ataques sobre objetivos cuando exista esa información verificable de presencia de menores, ¿cómo afecta las decisiones del gobierno en la ofensiva militar?
6: Primero, pues es una decisión importante de una institución muy importante, pero también tiene el espacio para responderla y para que la Fuerza Pública Colombiana les diga a las autoridades qué es lo que hace en una operación la Fuerza Pública Moderna de Colombia, Esteban. Es que no estamos en una Fuerza Pública que ocurrió el siglo pasado, donde hacían una cantidad de cosas atrabiliarias. Aquí pasaron cosas bastante cuestionadas, como el Palacio de Justicia, por ejemplo, o la guerra que había en el propio conflicto. Todo el mundo se sobrepasó, pero la Fuerza Pública aprendió y se modernizó. Las operaciones de estos señores hoy, Esteban, son operaciones que van enmarcadas dentro del derecho internacional y respetando todas las normas de un conflicto. Ahora, los señores del cartel del Clan del Golfo, por ejemplo, no son grupos con intenciones políticas.
0: Sí, no,
6: está claro. Son unos terroristas
0: y unos bandidos.
6: Entonces eso tiene otra norma, Esteban, tiene otra serie de acciones, pero hay una cosa en la que siempre el ejército colombiano, y lo digo después de haber visto su transformación, siempre ha respetado, y es aquellos civiles que no deben estar dentro de este conflicto. Muchas operaciones, Esteban, se han frenado porque hay menores de edad en los sitios donde ellos quieren intervenir, vuelven y operan con inteligencia en la zona, hasta que los menores de edad o las personas civiles no se retiren, no hacen las operaciones. Son muy profesionales. Entonces yo solamente espero la respuesta de la Fuerza Pública, a la que, le repito, Esteban, yo he visto la transformación de ese ejército desde que en otra época cometían unas cosas muy atrabiliarias. Me parece que en esta oportunidad hay que esperar lo que responden, y si hay un diseño y un delineamiento, no me cabe la menor duda que lo van a atender, porque no son unas personas por fuera del margen de la ley los militares, Esteban.
0: ¿Y sobre la imagen del presidente?
6: Es que después,
0: caminando con los...
6: Dígame, ¿qué le puede pasar a un guerrillero después de que le dan de baja? Pues, ¿qué más le hacen? ¿O qué más quieren que le hagan a un guerrillero después, o a un bandido de estos de una banda criminal después de que le dan de baja? ¿Ya qué más hay? Nada. Enterrarlo y fuera. ¿Para qué hacen esa política? Álvaro, se va a acordar el famoso body counting, que era contar cadáveres para decir vamos ganando. Eso ya no funciona en ninguna parte del mundo. Ese fue uno de los grandes errores de la guerra de Vietnam, el body counting, y eso se acabó. Y hoy la fuerza, por ejemplo, usted ve el respeto que hay porque esos señores murieron y hay que entregárselo a unos familiares, al que lo reclamen, y el cada uno que quiera hacer con el cadáver de su familiar después de que le dan de baja, Esteban. Es que ya después de eso no hay nada más. Ya. Entonces me parece que ojalá en adelante algún asesor del presidente le diga que una escena de esas no sirve, no funciona, no
0: se entiende el mensaje, digamos, la idea del mensaje que seguramente tienen desde la presidencia de la República, pero se le puede bajar dos rayitas.
6: Sí, eso es más. Sí. Es simplemente esa victoria que la dan con la foto de los señores sin el presidente, ya el Colombia había recibido que están operando, que están dando golpes, que están funcionando en su estrategia los bombardeos. ¿Para qué poner al presidente de la República a caminar por ahí? Yo creo que ojalá en adelante los asesores del presidente, que creo le ayudan, mire usted que, por ejemplo, no me cabe la menor duda que alguien le dijo, mire, presidente, dejemos de saturar el centro de Bogotá en el Palacio de San Carlos,
0: vámonos a la Casa de Nariño.
6: ¿Y qué pasó? Pues nada.
0: Y van organizando, y perfecto.
6: Y van organizando y no las cosas, pero creo que la imagen, ojalá no se repita, porque me parece un error.
0: 4:30, estamos en Voz Populi. Voz Populi. Llegó la experta, la apasionada de la mesa, doña Pepita Villegas Cortés de Velasco. ¿Cómo me le va?
7: Apasionado de la mesa.
8: Hola.
7: Les habla Pepita Villegas Cortés de Velasco, pero no nos pongo. pongamos conformidades. Ya tenemos tanta confianza que me pueden decir Pepita Villegas Cortés de Velasco Acecas.
0: Acecas, claro.
7: Sí, señor.
0: Doña Pepita Villegas Cortés de Velasco Acecas, ¿cómo debe servirse correctamente? Porque estábamos hablando de eso con Tarsi, que almorzó tremenda bandeja paisa y pidió pataconcitos. ¿Cómo se sirve correctamente el patacón con hogao?
7: Ay, qué buena pregunta, Esteban, apasionados de la mesa. El patacón debe llegar perfectamente presentado con el hogao dispuesto elegantemente encima, pero sin exagerar, ¿no?
0: Sí.
7: Una cosa es acompañarlo y otra taparlo por completo, ¿no, señor? Esto no es un acto de corrupción como para que no se sepa qué hay por debajo.
0: Sí, no,
7: no,
0: es que le echan el hogao y sí, lo tapan, claro. Sí, sí. Pero el hogao se debe servir por aparte, se puede servir por aparte o tiene que ir de una vez encima del patacón.
7: Por supuesto que sí, Estevitan. En un pequeño recipiente al costado para que cada comensal decida cuánto quiere ponerse, ¿no? Ni por el doble, triple, catre, cuchico, en mi chica. Se le impone a alguien todo el hogao, ¿no, señor? Para imposiciones ya tenemos suficientes con la reforma pensional, ¿no te parece?
0: No, pues claro que me parece, doña Pepita. Bueno, y el patacón con hogao. Porque es que lo he visto, yo no sé, sí. Yo como con la mano, pero pues sí. Hay gente que se lo come con cubiertos, ¿cómo se debe hacer correctamente en etiqueta, doña Pepita?
7: Mira, Estevita, si se trata de un patacón pequeño, puede tomarse delicadamente con los dedos, que eso te da una elegancia, ¿cierto? Eso sí, utilizando únicamente así las yemitas de los dedos, jamás metiendo la mano completa como la quieren meter algunos congresistas en el presupuesto de la nación, caray, ¿no?
1: Le acabaron.
7: Ay, Dios mío, dispénseme un segundo, interrumpo la cátedra, señor Esteban, pero es que me están volviendo añicos la cocina, claro. Discúlpeme en un segundo, por favor.
0: Ay, ¿qué pasó?
7: ¿Pero qué? ¡Traten bien esos platos, caray!
0: ¿Qué le pasó?
7: Esto parece partido político después de elecciones, no queda un entero, caray, desconsiderado.
0: Pero le sacaron
7: la cabeza.
0: ¡Uy! ¿Qué? ¿Doña Pepita está ahí?
7: Perdónenme, dispénsenme, por favor, apasionados de la mesa. Les hablo Pepita Villegas Cortés de Velasco. ¡Nos hablamos, perrito!
0: ¡Uy, chavita!
7: Siempre que estoy en tu...
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0: 4:37. ¿Cuál es la situación hasta ahora en el Meta, Valentina?
1: Sí, señor, estamos en una paradoja aquí climática. Por un lado hemos hablado de las altas temperaturas, hemos hablado también de los problemas relacionados con la falta de agua potable, pero hasta ahora lo contamos en Guayabetal y lo contamos también ahora muy cerquita y en el departamento del Meta, las graves inundaciones, esto por la creciente de los ríos, y en ese departamento hay más de 14.000 personas incomunicadas y Guayabetal también 12 veredas están completamente aisladas. Carlos Andrés Pérez llegó al sitio allí de la emergencia en esta zona del país. Carlos.
2: Sin vía, sin energía y sin señal. Así están más de 14.000 personas de los municipios del Dorado y el Castillo en el Meta por cuenta de la fuerte corriente del río Ariari que se tragó la carretera que comunica a estos municipios con el centro del departamento. La situación es crítica. Al respecto, Diana Duque, secretaria de Gobierno de Cubarral.
3: La afectación para nuestro municipio radica principalmente en la producción de alimentos agrícolas, en el turismo, la afectación para nuestros niños de transporte escolar, en temas de salud. Generalmente comercio cerrado en estos momentos en nuestro mundo.
2: Organismos de socorro acuden a la atención de esta situación. El departamento del Meta se mantiene en alerta por las lluvias que irían hasta diciembre. Al respecto, el coronel Jorge Díaz, director de la Defensa Civil en el Meta.
4: Bueno, la situación es bastante de alta complejidad. ¿Por qué? Porque tenemos más de 14.000 personas que están incomunicadas. De igual manera, veredas inundadas. Cultivo también de yuca, plátano, arroz totalmente destruidas por la fuerte corriente. Tenemos los dos municipios que están sin fluido eléctrico porque dos postas de la luz colapsaron.
2: Habitantes del municipio del Dorado piden la intervención urgente del gobierno nacional.
5: Es súper afectado. Primero, no hay energía, se cayeron los postes. Lo del río es súper grave porque se nos dañó mucha carne. Como no hay energía, pues la carne prácticamente se dañó. Una tocó regalarla. Me parece que esto la gobernación debería poner como más frene a lo del puente.
2: La situación es grave, ya que estos dos municipios son productores y el río se llevó parte de sus cultivos y el otro no se va a poder sacar a la venta. En el municipio de Guayabetal, más de 11 veredas también están incomunicadas porque el río se llevó el puente Ocal. En el punto ya la administración municipal trabaja en una solución provisional para extraer alimentos.
0: Esa es la situación en los llanos, ahora vamos a Cali. ¿Qué es lo que está pasando, Valentín?
1: Es la otra cara de esta emergencia, incendios forestales en Cali y en el Valle del Cauca que están afectando cultivos y también varias partes de cobertura vegetal. Alejandro Muñoz.
6: Los bomberos de Cali continúan en la atención de un incendio forestal que se registra a esta hora en el sector del Cerro de la Bandera. El objetivo es contener las llamas para evitar que el fuego continúe avanzando hacia otros sectores de la cobertura vegetal. El cabo Rubén Quintero hace parte de los bomberos de Cali y entrega el balance de la atención.
7: En este momento se está tratando de trabajar en algunos puntos calientes del primer foco que inició en la parte este. Hay una parte del incendio que está avanzando hacia la parte sur. En ese momento ya tenemos unidades desplegadas, al igual que algunas máquinas y unos carrotanques. Se está logrando hacer control en este momento.
6: Y es que las autoridades en este momento activaron un protocolo especial para atender estos incendios que en municipios como Tuluá, Candelaria, Yumbo y Buga se han registrado varios de ellos, dejando un centenar de hectáreas afectadas.
1: Entre tanto, en Nariño, las autoridades allí han atendido más de 200 incendios forestales y 7 de estos siguen activos. Winston Miracacha.
8: En Nariño son más de 200 los incendios forestales que han sido liquidados, pero en la actualidad hay 7 incendios de cobertura vegetal que amenazan algunas viviendas, especialmente en el municipio de Chachagüí, como lo narra Fabio Mora, campesino de esa región.
9: La gobernación del departamento, al Ministerio de Agricultura, al Ministerio de Medio Ambiente, el llamado también a que nos tenga en cuenta estas comunidades rurales. También necesitamos los equipos de comunicación, pero que no se quede solo en promesas.
8: Los campesinos dicen que por lo menos 150 hectáreas de cultivos de caña y maíz se han quemado en las últimas 12 horas en el municipio de Chachagüí, a unos 20 kilómetros de la ciudad de Pasto.
1: Winston, y la Alta Guajira, en otra zona del país, también atraviesa una de las sequías más fuertes que ha tenido en los últimos años, dejando a varias comunidades sin agua y también apartadas por estas emergencias. A Joner Alvarado.
10: El panorama es completamente desolador en la zona de la Alta Guajira. Los pobladores califican como una de las sequías más intensas de los últimos años lo que actualmente están sucediendo en regiones como Siapana, esto en jurisdicción del municipio de Uribia. Manifiestan que este fenómeno ha dejado sin el líquido a las comunidades más apartadas del departamento.
11: No tienen agua, por la sequía, no los agua están vacíos, los animales se están yendo por otro lado a buscar qué comer, con qué alimentarse, porque la verdad la situación es lamentable.
10: En la Alta Guajira, la tierra pareciera quebrarse ante la ausencia de las lluvias. Hay chivos muertos que estuvieron buscando agua en la zona de la Alta Guajira, pero a los habitantes también le preocupa en esta zona del país. Sus hijos manifiestan que están soportando intensas temperaturas en un calor extremo mientras no hay agua para saciar la sed e insisten en la atención urgente del gobierno nacional.
1: Y en medio de estas emergencias ambientales, pues sigue el malestar en los habitantes de Santa Marta luego de conocerse un nuevo video en el que se ve cómo llega la contaminación, literalmente un río de basura, hacia el mar Caribe. Allí continúan las investigaciones, pero también la petición de la gente que esto se solucione de verdad. José Palma.
12: En un río de basuras terminó convertida la corriente del Manzanares en Santa Marta durante las recientes lluvias. Plásticos, sedimentos y toda clase de desechos fueron arrastrados por este río hasta el mar, provocando un nuevo episodio de contaminación que afecta a la bahía más linda de América. La situación quedó registrada en imágenes aéreas que fueron grabadas por el usuario Luis Guillermo Rodríguez y publicadas en las redes sociales. Corpamac, autoridad ambiental del Magdalena, reconoció que estos episodios son recurrentes y por eso han firmado un memorando de entendimiento que pretende instalar grandes barreras para interceptar estos residuos. Habla la bióloga de Corpamac, Juliet Prieto.
13: No solo es acá en la zona costera donde observamos la salida de estos residuos que vienen del río, sino también llega a los ecosistemas marinos como los corales.
12: Los amarios aseguran que esto también refleja el grave problema administrativo que afronta la ciudad en materia de recolección de residuos, pues cada vez son menos los contenedores de basura en los barrios y a muchos les toca dejar las bolsas en los andenes.
0: Las imágenes realmente son impresionantes, se las vamos a describir a los que no están en este momento en nuestro canal de YouTube, los que puedan sí entren y vean el río de basura, literalmente.
1: Sí, señor, wow. Por cuenta de las lluvias crece el nivel entonces de este río, estamos hablando del río Manzanares, y lo que aparece es un río de color café, color oscuro, lleno de basura, lleno de sedimento sí. Y basura que contrasta con todo pues el mar Caribe. Esto lo decía muy bien José, la bahía más bonita de Latinoamérica, pues está enfrentando estos graves problemas de contaminación en una temporada en la que estamos hablando de falta de agua potable, cuidado del medio ambiente, y esto es lo que se encuentra en los amarios allí.
14: Esteban y Vale.
1: Señor.
14: Y se dieron cuenta que muchas de las explicaciones que están dando es que la mayoría de basura, bueno, obviamente la gente bota neveras, sofás, todas esas cosas, pero la mayoría son de esas cajitas de icopor donde dan los almuerzos.
1: Sí,
14: donde meten el pescado, el arroz con coco, seguramente donde le venden al turista, pues eso es lo peor.
1: Lo que conocemos como los desechables.
14: Exacto.
0: Además, lo que nos están contando es de casos también de personas que se han metido a ese sector en el río o en el mar y hay una cantidad de bacterias, incluso el caso de una víctima que tuvo que llegar
14: señora,
0: a la amputación,
14: ¿no?
0: La señora que tuvo sí. Que llegar a la amputación de la pierna, precisamente ese caso, Santi, por las bacterias que debe haber, es un tema de sanidad pública gravísimo, muy delicado lo que está pasando en una de las ciudades más importantes turísticas, Pedro, del país, que visitamos tanto, que tiene tanta afluencia de visitantes nacionales y extranjeros y que necesita que le paremos bolas al tema.
15: Pues mire, Santa Marta tiene varios problemas. Primero, que hay una gran densidad de gente que se ha ido a Santa Marta a vivir o que llegan de turismo a una ciudad muy linda. No solamente el mar, sino la ciudad. No,
0: es espectacular, muy bella.
15: Es una ciudad muy, muy bonita, tiene la sierra, en fin. Pero tiene un problema de agua gigantesco. Santa Marta no ha podido resolver ese problema. Y ahora con esto de la contaminación, pues yo no sé cuántas imágenes de esta vamos a tener que ver durante este problema que tiene la zona en materia de desechos. Porque si usted tiene un problema de agua, imagínese lo que tiene con alcantarillado. Entonces mezcla usted eso y termina con un problema de contaminación como el que estamos viendo registrados en estas imágenes. Ojalá lo resuelvan porque es una ciudad muy hermosa, sí, muy bonita.
0: Espectacular, la bahía más linda de América.
15: Que merece tener buen sistema de alcantarillado, buen sistema de agua y buen sistema de saneamiento.
0: Es que es lo mínimo.
15: Para que no ocurran este tipo de imágenes tan... Mi opinión son grotescas las imágenes.
0: Es grotesco, la imagen la están viendo ustedes en nuestro canal de YouTube, pueden entrar en este momento a verla. Hay noticia también que tiene que ver con el fenómeno del Niño, pero además con una cifra, Valentina, porque este sí podría ser el más intenso en más de 70 años.
1: En los últimos 70 años, sí, señor. Desde la alerta es mundial. No solamente que vamos a tener un fenómeno del Niño extendido hasta marzo del año siguiente, sino con temperaturas por encima de lo que ya se había proyectado. Es decir, esto no es un problema solamente de Colombia, sino del mundo entero. Miguel Garzón.
16: La Organización Meteorológica Mundial, la mayor autoridad científica en cuestiones de clima, pidió calma y medidas de prevención ante el fenómeno del Niño que se avecina, cuyas primeras señales ya se están sintiendo en gran parte del mundo. La secretaria general de la OMM, Celeste Saulo, fue la encargada de presentar el boletín trimestral sobre la evolución de este fenómeno climático.
17: Of nearly 100%. That El Niño will persist through to February.
16: Dice la secretaria que el fenómeno del Niño va a ir hasta febrero, pero que la ciencia es clara y que existen los conocimientos y las herramientas necesarias para evitar que los peligros relacionados con el Niño se conviertan en una crisis, y agregó que es el momento para que los gobiernos tomen decisiones y así evitar mayores inconvenientes por este fenómeno. Dice que la fuerza que va a tomar el Niño se va a originar en parte en las temperaturas excepcionalmente altas en el Pacífico tropical, que del lado de Latinoamérica baña las costas de Ecuador, Colombia, Perú y otros países.
0: Miguel, gracias. Es lo que está pasando entonces con esta alerta.
18: ¿Hace cuánto fue la última vez?
0: No, pues imagínese, este puede ser el fenómeno del Niño, tía, más intenso en 70 años.
18: Aurora, vos te tocó el día hace 70 años.
19: Ave María, yo me acuerdo como si fuera ayer. Eso no podíamos prácticamente hacer nada porque en esa época no había pues la tecnología de hoy.
0: ¿Usted era una niña, Aurorita?
19: No, yo ya tendría...
0: ¿Cuántos? Tiene la cuenta. ¿Cuántos tenía más o menos? Haga de cuenta...
19: ¿En qué año?
0: Como 20. No, pues imagínese. ¿Será que tenía 20? No, pero imagínese, hace 70 años, por supuesto. ¿Usted cuántos tenía, tía?
18: Sí, 8.
0: Ah, claro, sí, los mismos. Oiga, hay un tema complejo con esto de la, además del llamado nacional al ahorro de agua. En varios puntos...
20: Bañémonos juntos.
0: No, hombre.
20: Todos,
0: ¿de qué habla? ¿Se gasta más agua?
20: No.
0: A mí me parece... Eso, yo no sé quién se inventó el cuento de que bañarse.
20: Santiago, bañémonos juntos.
21: No, mi amable, gracias.
0: Santi, yo no sé quién se inventó ese cuento de que bañarse en compañía.
20: Yo creo que gasta
22: eso
20: más.
22: Se demoran más porque se ponen pues a tocarse ni a...
0: Yo decía porque
22: se
0: hay
22: ponen
0: que tomar...
22: a hacer otras cosas que no deberían, su merced. Eso es cuando hay gata agua, su merced.
0: Cuando haya. Además usted que el turno, ahora uno enjabonado y el otro allá y todo. No sé.
20: Se echele agua, ¿no?
22: Y que verdad que también hay que ese chichipo allá cuando uno se esté bañando.
0: Ignorita.
22: Pues es que pues, dijeron que era mejor hacer chichi ahí de una vez para no tener que bajar la joda esa del baño.
0: Está muy... ¿Quién le dijo eso? ¿Quién le dio ese consejo?
22: Escuché yo una noticia, su merced.
0: ¿Sí? ¿Que mejor hiciera así?
22: Que no, que de una vez mira ahí, de una vez.
0: Sí, la
22: agua,
0: navia.
22: Que uno se está echando. Sí, su merced.
0: ¿La bañada en compañía o solongos? ¿Qué es preferible, Dieguito?
15: Pues depende de la compañía, obviamente.
22: No,
0: yo digo para ahorrar, ¿no?
21: Queda mal bañado.
0: No, para ahorrar, Pedro, yo creo que...
15: Bueno, lo que pasa es que yo soy grandecito como para meterme con alguien en el baño.
0: ¿Es que usted mide cuántos?
15: 1.85
0: por el mío.
15: 1.85 por 2.
22: Ay, el que quedaría bueno sería don Panicito, tan chiquito, ¿no?
0: Si me sé. Bueno, para él le podremos...
15: Yo creo que hay que bañarse es menos.
0: Menos tiempo, es que eso en pareja se...
15: Menos tiempo, no menos veces.
0: Sí, menos tiempo. Sí, menos veces no, bueno, no sé, pues si puede, si no va a salir, digamos, ahorre.
15: Para tener sexo con alguien no se necesita uno bañar.
0: Pero, ¿quién está hablando de sexo? Estamos hablando de ahorro de agua.
15: Una pregunta tendenciosa. La suya es tendenciosa, entonces no responder de frente.
0: Pero, ¿cómo se llama mi pregunta?
15: No, pues para tener sexo uno tiene necesariamente en la ducha. Pero
21: Pedro carga pañitos pequeñín.
0: No, mi pregunta no iba para allá. Donald,
22: pero eso es para los que están recién casados, eso, las que llevan ya 20 años, no lo hacen en la cama, se van a poner a bañarse en la ciudad.
0: Ignorita.
22: Digo yo.
0: No, yo estoy haciendo la cuenta de la bañada en pareja para ahorrar agua, no creo, don Álvaro, yo creo que la bañada en pareja termina gastando más agua uno, ¿no?
15: Sí.
0: Yo creo, ¿no, Álvaro?
21: Bañando.
0: Se va a bañar. Ya, pues. Ya, oiga, Alvareto, yo creo que se gasta más agua porque usted es dos personas, le dan jabonada y todo. Mejor una sola persona y rápido.
20: Pues se puede ahorrar estando bien abrazado.

0: pero y la enjabonadita. ¿Ustedes cuánto? Pues a ver, es que creo que si usted se baña todos los días, no tiene por qué durar más de 5 minutos, 4 minutos en la ducha.
1: Por eso.
0: Es rapidísimo. ¿Cómo así?
2: Dicen que lo que dura una canción.
0: Lo que dura una canción, sí, que dura ahora 3 minutos, 3 minutos y medio, 4. Pues hay preocupación en Medellín porque es una de las ciudades que se está rajando en el tema del ahorro del agua. No solamente no alcanzaron la meta, sino que terminaron superando la del día anterior. Entonces las cosas no están bien por allá. No está Erika Zapata de Voz Populi. Está atenta al tema, Erika. ¿Cómo es eso que en Medellín no están ahorrando agua? Y además estamos ante la posibilidad de un racionamiento.
3: ¿Aló? Señora,
0: no sea
3: considerada.
0: Ay, oiga. ¿Qué pasa? ¿Qué fue eso? ¿Qué
3: es la llave que ya llevo como una hora en el baño? Venga, guarden
0: el sucio, vea, vea. Aló, Erika, ¿me escucha?
3: Y haga un arroz con él. Venga, hazle un besito, que me van a llamar de Blue Radio, sí. Aló.
0: Erika, ¿qué hubo? ¿Me escucha, Erika?
3: Ay, muchachos, ¿cómo están? Erika. ¿Qué más, pues, bien o no?
0: Bien, Erika, ¿con quién alega? ¿Qué pasó?
3: Ah, no, una señora toda desconsiderada, es que abrió esa canilla y todo, y eso ahí llenándose, de María, qué desperdicio, la mera desconsideración. Bueno, les cuento, pues, muchachos, que aquí en Medellín estamos muy preocupados por el derroche de agua de los habitantes. Oiga, deberían hacer como yo en esta semana, con el agua engabonada, con la que trapié, puse a remojar unos frijoles. Uy, oiga, uy, no me lo van a creer. ¿Qué? Me supieron fabuloso.
0: No, pues me imagino que le supieron a eso, Erika. Oiga, Erika, un momento. No. Erika, ¿usted dónde está? Déjenos ver ahí, los que están en YouTube la están viendo. ¿Dónde anda metida? Lo veo como en...
3: Ay, no lo están viendo, pues.
0: ¿En dónde está?
3: No lo están viendo, adivinen, pues.
0: Está grabando la finca.
3: Oiga, los únicos que están contentos con el ahorro del agua son los dueños de los estancos, Esteban.
0: Ah, sí.
3: Porque como van las cosas, el guaro va a tocar pasar con más guaro. ¿Cómo le parece? No. ¿Cuál limoncito, ni cuál agüita, ni cuál sodita, mi querido? Nada, señor.
0: No, pero ¿cómo así?
3: Sí, señor. Claro que no solo es agua. Al exalcalde Quintero también lo deberían castigar por el derroche de energía.
0: ¿Por qué?
3: Cada vez que habla se la pasa botando corriente, muchachos, por Dios bendito. Ay, María. Vea, ante el aviso del ahorro de agua, a esos que se demoran en el baño más de 10 minuticos, les cuento, pues, les tengo la solución con varios tipos de baños, muchachos.
0: Pero eso está buenísimo, sobre todo en Medellín. Bueno. Los tipos de baños, Simón.
3: Sí, vea. Está el baño KFC. ¿Qué? Solo las alas, los mulos y las pechugas. El baño vegano, muchachos. Solo la coliflor y el banano. El baño María, o sea, sin María. El baño telaraña. En el lavamanos y solo las lagañas, muchachos, por Dios bendito. Hay que ahorrar. Ay, venga. Y el baño judío.
0: El baño judío, sí.
3: Sí. Los fines de semana y solo el rabino.
0: No, bueno.
3: Ay, no, pues, muchachos. Los dejo, muchachos. No, venga, la mera consideración, muchachos. Vea que nosotros estamos pasando por una situación muy, muy berrionda, muchachos, de verdad. Tenemos que ponernos la mano en el considere. Los dejo, pues, no sin antes recomendarles que ahorren agua. Porque como dice el refrán, es mejor pájaro en mano
4: que siguen volando.
3: No, señor, es mejor pájaro en mano que una prueba de embarazo con dos rayitas rosadas. Bueno, muchachos, la mera sintonía, pues, de riondo. No, ustedes, estos torzurrones son muy empalagosos. Chao, pues, muchachos, ahorremos agua, muchachos, por Dios bendito.
5: María Auxilio Vélez es Voz Populi.
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0: 5 de la tarde en punto. Esto sí es un clásico, Santi.
1: Sí, esto es un clásico total. Además, un clásico de lo que fue después del rock, el synth pop. O sea, como la música de sintetizador pop y todas estas mezclas entre rock, tecnología. Bueno, aquí está el gran Eurythmics, esta obra maestra de este dúo británico, la voz de Annie Lennox. Y un día como hoy, hace 43 años, salía al aire esta canción, Sweet Dreams, una mezcla hipnótica de sintetizador, la voz poderosa de Annie Lennox. Llegaron a hacer una gran campaña histórica con esta canción, tanto que es que sigue siendo, verdad, un ícono, que en los años 80 tumbaron a The Police de los primeros lugares, que estaban con todas las canciones de Roseanne y toda esta cosa. Lo sacaron y llegó Sweet Dreams, una canción que habla un poquito como de recorrer el mundo, de haber viajado todos esos sitios, pero habla de la ambición universal, de la necesidad de encontrar un propósito, una satisfacción, de un sueño dulce, ¿no? Claro. Aquí está Annie Lennox con Eurythmics y esto que es Sweet Dreams.
0: Esta letra, digamos, habla de la gente que usa a los otros o los que quieren usar. No, mejor Negrita, usted que sabe bien de esto y que es poliglotera.
1: Sí, ella puede traducir.
0: Háganos la traducción.
1: A ver.
2: Yo me la paso gozando.

0: Oh my God.
1: ¿Qué traduce Sweet Dreams de Negrita Los Candela? Sí.
0: Quiero un trago gozando.
2: ¿Quiero qué? ¿Quiero un trago qué?
0: No, tomémonos un trago gozando.
3: ¿Sí? No, gozando.
1: Negrita, ¿usted tiene por ahí algún chisme de los que se presentan esta noche en Humor con Amor se Paga?
0: ¿Cómo les pares?
1: A ver, échese un baldado.
0: Que me acabo de enterar también que va a estar doña Claudia López y doña Erika Rosario.
2: Después
0: de esa quemada, doña Claudia, no haya que hacer, se meten todo chino.
3: Ay, no, pues sí. ¿Y doña Angélica está por ahí?
1: Sí, creo que está. Tenemos a doña Angélica
0: también, sí, la tengo por acá.
1: La tenemos en la otra línea, sí.
2: Hola, ¿cómo estás?
0: Sí, a ver, espera.
2: Hola, ¿cómo van?
0: Venga, doña Angélica, venga. ¿Qué va a pasar hoy en el Astor Plaza?
4: Bueno, no, pues nada. Vamos a estar allá con mi amor, con mi muñeca hermosa. También apoyando esta gran causa, ¿no?
0: Bien. ¿Y qué está haciendo doña Claudia, china?
4: Pues amándome como siempre. Está muy desocupada, pero bueno, yo creo que hemos aprovechado el tiempo, ¿no? Cuando se estaba lanzando para presidencia, pues no teníamos mucho tiempo de compartir ni nada de disfrutar, pero entonces ahora nos estamos dando es mucho amor.
1: Claro, es que tenía el tiempo disponible.
2: Negrita, Negrita.
0: Señor, China.
2: ¿Es verdad usted que sabe todos los chismes? Que,
0: sí,
2: que parece que uno de los artistas de ahí estaba malito de la voz, que casi estira la pata.
1: Está enfermito, de cuenta.
0: Ay, chino, claro que sí. Nada más. Ni nada menos que Don Oscar Iván Castaño.
2: ¿Qué pasó?
0: Casi lo perdemos, pero bueno.
2: ¿Es cierto eso? ¿Cómo
0: a tomar
2: así?
0: Jengibre, agüita de jengibre con agua panelita y todo. Y bueno, ya lo recuperamos porque es una pieza fundamental en este show.
1: Pues imagínese todas las voces que hace Oscar Iván Castaño.
0: No, mire, no. Sabe que yo gozo, él tiene muy buenas voces, chino, pero tengo que confesarle, la de Petro, me muero con la voz que hace de Petro, además que se parecen, chino.
1: Se parece, cada día se parecen más, ¿no?
0: Sí, cada día se parecen
1: él
0: más.
1: Tiene esa facilidad que logra parecerse a los personajes. No, se parece, por ejemplo, también a Don Edmundo, el presidente electo de Venezuela, igualito, son idénticos.
0: Gracias. Un camaleón.
1: Es la voz de Petro en Voz Populi, es la voz
0: del ministro de Salud. Todos los viejitos. Que falte doña María Auxilio, que falte doña Lorena, que falte. Pero Don Osquita Castaño no puede faltar.
3: Tan linda,
0: muchas
3: gracias.
0: Es la primera
3: gracias.
0: Vez que va a tener tanto público.
1: Se va a tener miedo.
0: Por favor, chico.
1: No. Hola.
0: Sí, porque siempre se va y se presenta por allá en esos cucuruchos que lo van a ver con 70 personas, chino.
1: ¿Usted se refiere a cuáles cucuruchos?
3: No, entre Ventinas son 80.
2: ¿Cómo se llama?
3: Estamos en Mero Bar, casi 200 personas.
0: Por eso, meros vagos que no tienen para pasar nada.
3: Esteban, no siga, por favor, que veas que vaya la gente.
1: ¿Ustedes lo escuchan?
0: Ese talento hay que aprovecharlo, chino. Yo creo que Oscar Iván va a estar súper emocionado porque es primera vez que se le va a llenar un teatro. Como con 15 humoristas, no, ¿quién no, no?
1: Estamos con lleno total, quedan poquísimas entradas para esta noche en el Astor Plaza para Humor con Amor
0: Qué
1: se
0: maravilla.
1: Paga. Osquita, ¿de verdad sobrevivió?
3: Sí, sobrevivimos, bueno, estábamos un poquito afectados, pero gracias a la mediación de Cominito y un excelente médico que envió a casa, ya estamos muy, muy recuperados.
1: Es cierto que anoche hubo que hacerle de todo, nebulizaciones,
3: de todo,
1: inyectarlo,
3: de todo, de todo. Sí.
2: Sí. Es que me chuzaron anoche.
3: Sí, anoche.
1: Pero sirvió.
3: Me hicieron hasta rejuvenecimiento y no le digo dónde.
2: Oscar.
3: Señor.
2: ¿Y de verdad que la voz se le mejoró con el enema?
1: No más. Esta noche en el Astor Plaza, Humor con Amor se Paga.

0: Don Felipe Zuleta, Zuletazo del día.
1: Están furiosos los petristas, como cosa rara, porque la nueva ministra de Educación, la doctora Ylva Miriam Hoyos, es abogada, profesora, es católica. Eso les aterra, porque ellos prefieren ministros como ese que se autodenominaba él o la marica, que fue mal ministro, no por marica, sino por incompetente. O, claro, el gabiministro Daniel Rojas no fue capaz de acabar el máster porque perdió el examen. Y no hablemos de Irene Vélez, que fue la que empezó la crisis hoy en el tema del gas. Aunque ella decía que había 10 mil millones de barriles. O la zurdópata Susana Mohamed, que no hizo nada, sino tratar de quitarle predios al sector productivo. Pero eso sí, no vio nada por su ojito izquierdo cuando la minería ilegal sin antecedentes se metió en Santurbán. Eso es lo que les gusta, eso, las amantes del jefe del Estado, los ministros incompetentes, los funcionarios ladrones. Bueno, pues, señores, llegó otro presidente y las cosas están cambiando para bien. Entonces, coman calladitos, porque les esperan 4 años de un buen gobierno.
0: Valentina, ¿cuál es la pelea en las redes sociales entre Miguel Polo Polo, que ya no es congresista?
2: No, señor.
0: Y María Fernanda Cabal.
2: Miguel Polo Polo, que ya apoya oficialmente a Abelardo de las Prieta, sí, ya fue uno de los que apoyó y se sumó y se montó al bus de esa campaña de, en ese momento, los defensores de la patria. En medio de esas ires y venires de las redes sociales, una de las trinos de respuesta de la también ex senadora María Fernanda Cabal, que todavía tengo entendido hace parte del Centro Democrático, su esposo renunció al ser militante, pero ella hasta el momento no ha presentado la carta oficial. Pero lo llamó malagradecido a Miguel Polo Polo.
3: Valentina, este es el mismo hombre que le ponía bloqueador a la doctora.
2: Eran amigos. Claro. Es que eran, no solamente eran compañeros de Congreso, sino que eran personas muy cercanas, amigos, y se defendían las mismas posturas. Ahora se están peleando en las redes sociales. Esto, la respuesta a esa frase de María Fernanda Cabal de ser muy mal agradecido a Miguel Polo Polo, porque el Centro Democrático finalmente le termina ayudando a avanzar en esa campaña, hizo también que Polo Polo lanzara una larga respuesta en redes sociales en la que habla de decir que incluso le intentaron sabotear su trabajo legislativo. Cuenta él que por orden de la ex senadora María Fernanda Cabal llegó una persona a trabajar a su equipo de trabajo, pero que esta persona cometía unos irregularidades, unos errores adrede, y que esto lo llevó incluso a tener que responder ante las autoridades. Otra división que tiene que ver con la política.
0: Es que, Valentina, claro, el rollo además, y bien hace Pedro en recordar la imagen de el doctor Polo Polo, aplicándole bloqueador solar a la doctora Cabal, que fue una imagen que se viralizó muchísimo. Ya se las vamos a mostrar a través de nuestro canal de YouTube, por si no la han visto, para que la recuerden. El momento de las mieles. A ver, María Fernanda Cabal fue la madrina de Polo Polo, sí, le sacó, señor, adelante las campañas.
2: Madrina política.
0: Claro, o sea, Polo Polo llegó.
3: Trajes de baño iguales y todo, ¿no?
0: Claro, digamos, el hombre llegó a donde llegó en gran parte con la ayuda de María Fernanda Cabal. Y eso terminó muy mal. En ese hilo precisamente del que habla, mira, Valentina, ahí pueden entrar a YouTube en este momento a ver la imagen. Dos alegres ex amigos sonrientes, Miguel Polo Polo y María Fernanda Cabal, y está el ex congresista Polo Polo aplicándole bloqueador en la espalda a la doctora Cabal, mucho jijiji, jajaja, mucha sonrisa, en la época en las que eran grandes amigos. En un hilo en la que hablaban sobre ellos dos, como cuenta Valentina, la doctora Cabal respondió con un es un malagradecido.
2: Muy malagradecido.
0: Y se, señor, le saltó el taco a Polo Polo y dijo: yo voy a contar mi verdad, mi versión de los hechos. Es mi versión y no la cambio. ¿Cuál es la versión?
2: La versión, entonces, dice, por un lado, que lo dejaron solo cuando empezó a, digamos, a tener esos problemas judiciales por perder su, por la posibilidad de perder su curul, y también lo acusa, ella, él lo acusa de un sabotaje. Dice que le pusieron una persona a trabajar en su ETL, en su equipo de trabajo, que lo que estaba haciendo era cometer errores adrede, claro, para meterse en problemas.
0: Entonces, él tenía el rollo en el Consejo de Estado.
2: Sí.
0: Y estaba, digamos, eso le podría salir muy caro, perder la curul, o sea, económicamente.
2: Sí, y ante la Corte Suprema de Justicia.
0: a la cárcel, muerte política, todo.
2: Y ante la Corte Suprema de Justicia, y entonces este, digamos, incluso dice, ya pasaron las elecciones, ya pasó esta temporada, ya sí puedo hablar, y empieza a desahogarse en contra de María Fernanda Cabal, y dice que lo dejaron solo cuando necesitó ese respaldo.
0: Y él acusa directamente, digamos, de esa encerrona,
2: del sabotaje.
0: De ese sabotaje a una persona cercana a la Cabal.
2: Que según él, él estaba o llegó a su equipo de trabajo por orden de la ex senadora Cabal, que es una ficha que según él le pusieron en el equipo de trabajo, y que lo que estaba haciendo era cometer esa serie de errores, que lo que en vez de ayudarle, lo estaban emproblemando más.
0: En repetidas ocasiones hablé con María Fernanda, dice Polo Polo en su tweet, en su post en X, a quien entonces consideraba una gran amiga. Le conté lo que estaba ocurriendo y le pedí que interviniera para frenar las actuaciones de esta persona. Cabal conocía la situación y sabía perfectamente de lo que esas denuncias podían significar, y no hizo nada.
3: ¿Los según... señores ahora en qué trabajan?
0: ¿La doctora Cabal?
3: Sí.
2: La doctora Cabal está trabajando en crear su propio movimiento político.
3: Sí, señor, por lo

0: yo creo que trabajen, vagos.
1: Estarán con mucha disponibilidad.
0: Se pongan a trabajar, porque esto es una locura. Ahora esos señores, ¿quiénes son como para estar en esto?
1: Y se regó de Polo Polo y contó toda su verdad. Es mi verdad y no la cambio. Terminó muy mal esa pelea.
0: Ojalá se pongan a trabajar y busquen algún oficio.
1: Sí, de pronto. Pueden terminar en...
0: Sí, de verdad.
1: En alguna parte. Ah, bueno, Polo Polo me imagino que después de apoyar la campaña del presidente electo Abelardo de la Espriella, presidente ya en propiedad, está esperando algún puestico, ¿no?
0: Pero no lo han nombrado.
1: No.
0: Entre otras, un poco afros, ¿no? En el gobierno.
1: Hay pocos afros, entonces eso le daría oportunidad.
0: Tener un espacio, ¿no?
1: Claro, eso le daría oportunidad al doctor Polo Polo. Sí. Si lo tienen en cuenta el gobierno. A María Fernanda Cabal por allá, si no la van a tener en cuenta, porque según cuenta Polo Polo en sus posts, habló Valentina en campaña mal de Abelardo, que fue su amigo en un momento. Abelardo y Cabal fueron muy cercanos, pero según Polo Polo en estas publicaciones de las últimas horas, ella habló mal de el presidente.
2: Y es que fue una excusa ese largo trino para sacar trapitos al sol. Incluso él decía, estaba callado por las elecciones y ya no me quiero quedar callado, porque la que incluso habla, digamos, lo habla de manera indirecta, dice que fueron los traidores a la patria los que no deberían estar pendientes hoy del gobierno, esto en medio de las peleas políticas por los cargos, por los nombramientos y por el pasado justamente de Miguel Polo Polo en el Congreso de la República.
1: Terminaron igual de pelea, terminó eso mal. Ay.
0: Pónganse a trabajar, señores.
1: Cierto, tienen mucho tiempo libre. ¿En qué andará la doctora Cabal? La tengo, la profe Cabal de Voz Populi.
2: ¿Ah, sí?
1: En la línea, sí, a esta hora, profe Cabal, buenas tardes. ¿Qué fue lo que pasó con su amigo, el excongresista Miguel Polo Polo?
3: ¿Vos por qué sos tan chistoso?
1: ¿Por qué? Ahí están viendo.
3: Hablarme para precisamente de ese malagradecido que yo no quiero saber nada. ¿Me entendés?
1: ¿Por qué?
3: Polo Polo es tan mal ser humano que si sigue como va, le va a tocar cambiarse el apellido porque va a terminar solo.
1: No.
3: Oiga, me salió
4: porque
3: bien,
4: ¿no? Chistosa,
3: Porque eso es tan chistoso, pero bueno, yo no puedo creer, de verdad, estoy anonadada, de verdad, yo no puedo creer que después de tanto él me esté pagando de esa manera, de verdad, yo no lo puedo creer. Yo que leí tantas cosas para mejorar su imagen.
1: Claro, su apoyo de equipo, incluso se habló de regalos.
3: No, todo mi tutorial de YouTube. Sí, claro. Yo sinceramente pensé que él me iba a acompañar en mi candidatura a la presidencia, pero no. Se terminó yendo para donde Abelardo y quedó como un traidor, porque eso fue como quedó él. Mejor dicho, ahora le toca cambiar el refrán, porque Polo Polo se fue con el tigre y quedó como un cuero. Sinceramente, así es.
1: Ah, terminaron mal.
3: Pero bueno, eso no me debe aterrar ni nada, no se me hace extraño. Claro que yo debí suponerlo desde el día que me echó bloqueador solar en Coveñas y me lo echó mal. Ahí lo estaba diciendo don Pedro que no, que estábamos en Coveñas, que me echaba bloqueador y todo. Pues sí,
1: que se lo echó mal. Se lo echó mal. ¿Y cómo así? ¿Y eso qué tiene que ver?
3: Que con Polo Polo guardándome la espalda, la quemada era fijas.
1: Claro, eso se terminó quemando, claro, desde Coveñas, ya venía quemada.
3: Pero bueno,
1: no, claro.
3: Bueno, muchachos, todos los días aprende uno. Eso me sirvió para darme cuenta que él nunca fue mi amigo. ¡Nunca! Yo fui un vehículo para que él entrara a la política y al parecer era una camioneta 4x4. Porque todo el tiempo me manejó con la doble.
1: ¿Con la doble?
3: Tengo que decirlo, con la doble.
1: No.
3: Y lo que más me preocupa es que ya mostró que es un ser mentiroso, maquiavélico, vago y con hambre de poder.
1: Pues
3: así,
1: demostrado. Pero pues ¿cuántos políticos no son así? ¿Eso por qué la preocupa, doctora Cabal?
3: Porque en cualquier momento gana unas elecciones diciendo, mi nombre es Polo Polo y voy a ser su presidente.
1: Ay, usted, ay, imita.
3: Juanita. También póngame a hacer lo que sea.
1: No, a lo ver. Que sea, no nos atreveríamos.
4: Padre tampoco. Chucho.
1: Sí.
3: Padre Chucho. Amigos. Estoy en vago, los quiero.
1: Está preguntando,
3: chao.
1: Don Pedro, que usted en qué anda, que tiene como mucho tiempo libre.
3: Sí, claro, y entonces estoy haciendo tutoriales, me he metido mucho a redes y he soltado mucho. Mire, ya estoy imitando a Petro, estoy imitando al padre Chucho. No.

0: estoy invitando también a la negra Candela, que ustedes la sacan por ahí.
1: No, también. Sí, también.
0: Estoy
1: Que haga la negrita Candela.
2: Hola, chinos, ¿cómo están?
1: ¿Qué más
2: ha ido?
0: Gracias. ¿Cómo me está saliendo? ¿Bien?
3: No, muy bien. Sí.
0: Bueno, lo que necesiten, con mucho gusto.
1: Gracias, doctora Cabal, tan querida.
0: Bueno, los quiero, los escucho esperamos.

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3: Son las 5 de la tarde, 18 minutos, 5:18. ¡Estudien, vagos!
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6: Cinco de la tarde, 20 minutos, actualizamos la información a esta hora. Valentina, lo que está pasando, se ordenó el traslado de ser necesario. Es más, la frase es contundente, ¿no? La frase que dice el presidente Abelardo de la Espriella. He ordenado que se traslade de ser necesario. ¿De quién se trata?
7: Estamos hablando de las principales conclusiones de la reunión que adelantó hoy el presidente Abelardo de la Espriella con las altas cortes, con la Corte Suprema de Justicia, y allí confirmó entonces que luego de revisar una de las celdas donde está recluido el exgobernador de La Guajira, Kiko Gómez, sí le encontraron un celular, porque eso es importante. En las últimas horas, los magistrados de esta corte estaban denunciando y pidiendo garantías de seguridad, teniendo en cuenta ese disparo que se encontró en una de las ventanas de la oficina del piso 26 del edificio de la Procuraduría en el centro de Bogotá. Resulta y acontece que este procurador delegado ante la Corte fue uno de los que impulsó el proceso en contra del exgobernador de La Guajira, y por eso entonces empiezan a pedir que se refuercen las investigaciones y sobre todo que se refuercen los temas de seguridad, y sobre el tema le puso la lupa el mismo presidente Abelardo de la Espriella, Mateo Piñeros.
8: Desde la sala penal de la Corte Suprema de Justicia han denunciado presuntas amenazas e intimidaciones después de algunas decisiones que se han tomado en los casos de Kiko Gómez, el exgobernador de La Guajira. El presidente Abelardo de la Espriella estuvo en la Corte Suprema de Justicia esta mañana y ante los magistrados reveló que en la celda de Kiko Gómez se encontró un celular en horas de la mañana. La inspección la hizo el INPEC y en este momento el caso está en investigación.
9: Frente a la persona señalada como autor de las amenazas, a primera hora de la mañana, entramos con el INPEC a su celda, revisamos sus pertenencias, encontramos un celular y vamos a hacer una investigación para que haya entrado. Y he ordenado que se traslade de ser necesario.
8: De la Espriella también le dijo a los magistrados que van a tener toda la seguridad y las garantías por parte del gobierno para que puedan emitir los fallos que corresponden, sin ningún tipo de miedo ni intimidación.
9: Una amenaza contra un juez, una intimidación contra un magistrado o cualquier intento de presionarlo por el contenido de sus decisiones es una agresión contra la justicia misma y contra la salud de la República, como decían los antiguos romanos.
8: Recordemos que el presidente Abelardo de la Espriella el día de ayer ya había ordenado a la Unidad Nacional de Protección y a la Policía reforzar la seguridad de la Corte y sus magistrados.
7: Y la otra noticia también tiene que ver con la Corte Suprema de Justicia, que está tomando una decisión muy importante. Acaba de negar una extradición a Venezuela. El gobierno de ese país estaba pidiendo el traslado de un ciudadano que es buscado por el asesinato de un ingeniero, esto en Maracaibo. Sin embargo, la Corte Colombiana, la Corte Suprema de Justicia en Colombia, negó el traslado, argumentando que encontró elementos suficientes para evidenciar lo que sería una persecución política. Laura Olarte.
10: La Corte Suprema de Justicia negó la extradición a Venezuela de Gabriel José Carrillo Delgado al determinar que detrás de la acusación por un supuesto homicidio intencional existían elementos de una persecución política. Según la información del proceso, es la primera vez que la Corte adopta una decisión de este tipo frente a este tipo de casos. Y es que los hechos ocurrieron cuando Carrillo militaba desde 2014 en Voluntad Popular, partido opositor venezolano, y fue considerado por la inteligencia militar de ese país como un objetivo de interés estratégico. En febrero del 2016 se fue detenido temporalmente por su actividad política. Posteriormente, la justicia en Venezuela lo señaló de participar en el homicidio de Javier Otto Palmar Palmar, desaparecido el 28 de marzo del 2016 en Maracaibo. La Fiscalía de Venezuela sostuvo que fue asesinado y que su cuerpo habría sido enterrado en el patio de la vivienda. En 2017 fueron encontrados los restos óseos en ese lugar. De esta forma, Carrillo fue capturado en Santa Marta el 16 de septiembre del 2025 en cumplimiento de una circular roja de Interpol. Sin embargo, al analizar la solicitud, la Corte encontró inconsistencias en las pruebas enviadas por Venezuela, entre ellas una entrevista policial del 24 de marzo del 2016, 4 días antes de la desaparición de la víctima. Para la Sala de Casación Penal, el seguimiento oficial contra Carrillo por su actividad política habría comenzado antes de la investigación por homicidio. Es decir, en medio de la información presentada por el gobierno de Venezuela, varias fueron las inconsistencias, incluso cronológicas. Por estos elementos, se emitió un concepto desfavorable frente a la extradición.
6: Laura, gracias. Hay noticia que tiene que ver con las relaciones de Estados Unidos y Colombia, justo apenas unas horas después de lo que se sintió Valentina como un espaldarazo del presidente Donald Trump. Ahora viene uno todavía más importante, una visita de alto nivel al país.
7: Más importante, Marco Rubio, el secretario de Estado de los Estados Unidos y quien le habla hoy al oído al presidente Donald Trump, va a estar en nuestro país la próxima semana. Anote esta fecha, Esteban.
6: A ver, ¿cuál es?
7: 8 de septiembre.
6: ¿Qué día cae?
7: Esto es miércoles.
6: 8 de septiembre.
7: Martes 8 de septiembre. Y va a ser en la sede alterna de la presidencia, una visita que sería en Barranquilla.
6: Ah, la visita va a ser en esta sede de Barranquilla de la...
7: La ciudad como tal es la sede alterna, se ha convertido en la sede alterna. Incluso recordemos que el presidente, cuando estaba todavía en campaña y recién después de haber sido elegido, anticipaba que quería tramitar a través del Congreso de la República pues un proyecto para que Barranquilla fuera la segunda capital de nuestro país.
2: Que no se ha tramitado todavía,
7: porque el terremoto cambió bastante de los planes del gobierno nacional en cuanto a lo legislativo.
6: Porque en las últimas horas el presidente Trump había enviado ya mensaje, digamos, de espaldarazo al presidente.
7: Sí, volvió a hablar de él desde Pacho Oval en la Casa Blanca, decía que incluso fue por él también que logró ese triunfo en las elecciones en Colombia, y entonces será el secretario de Estado Marco Rubio, va a reunirse, es una agenda de trabajo conjunta con el presidente Abelardo de la Espriella en la ciudad de Barranquilla, esto como parte también de las relaciones entre ambos países. Se suma a todos los acuerdos que se están tratando, los apoyos, pero también lo otro es muy importante, es que se pueda hablar de los temas de los aranceles. Hemos visto durante toda esta semana los gremios pidiéndole al gobierno que de verdad tramite y que se levanten los recientes aranceles, pues para mejorar el tema económico en nuestro país. Pero no es la única noticia, además de confirmarse entonces esa, visita que se tendría en nuestro país, se acaba de conocer un video muy importante, el momento en el que el presidente Abelardo de la Espriella se reúne con María Consuelo Araújo, la nueva embajadora de nuestro país ante ese gobierno, ante los Estados Unidos, y ya oficializando entonces que va a llegar a ser la encargada de esas relaciones diplomáticas. Una reunión que comparte a través de redes sociales el presidente Abelardo de la Espriella, también está Mauricio Gaona.
6: Video que están viendo ustedes en este momento, sí, en nuestro canal de YouTube.
7: Sí, que están viendo y que se ve la reunión entonces con los dos y acompaña con un mensaje el presidente Abelardo de la Espriella, que hace parte incluso de los nombramientos que estaban pendientes por oficializar, con el siguiente mensaje: encuentro con nuestros embajadores María Consuelo Araújo y Mauricio Gaona, con quienes vamos a trabajar para proyectar ante el mundo una Colombia fuerte, confiable y llena de oportunidades. Nuestra diplomacia tiene una misión clara: abrir puertas, construir alianzas, atraer inversión y defender los intereses de Colombia. Colombia vuelve a hacerse respetar y a ocupar el lugar que merece en el mundo. Es el mensaje entonces que publica hasta ahora el presidente Abelardo de la Espriella con la embajadora de Colombia ante los Estados Unidos, María Consuelo Araújo.
6: Y con Mauricio Gaona, entonces recién asume Gaona como embajador ante la ONU. Pedro, ¿cómo leemos esta visita? Además, espaldarazo importante del gobierno de Estados Unidos al presidente entrante.
2: Y me parece que es un buen debut para la nueva embajadora.
6: Muy buen debut, llegó a trabajar.
2: Claro, porque ya estaba el canciller, ya estaba nombrado, el presidente pues había sido elegido, y en la relación bilateral quien va pues a liderar esto es la doctora María Consuelo Araújo. Entonces me parece que es muy oportuno que ya haya embajadores nombrado cuando venga el secretario Marco Rubio, porque ya quiere decir que lo que se hable en Barranquilla, en la sede alterna, va a ser algo que va a ser oficial, que va a tener una especie de programación duradera, que no van a ser anuncios, sino que ya llega el jefe de Estado, imagino yo que va a estar el canciller de Colombia, el doctor Bula, pero ya está la embajadora, y eso es lo que me parece a mí más interesante.
6: Ya todos posicionados y ya a decidir temas.
2: Arrancar la relación bilateral con canciller, embajadora y con el secretario Marco Rubio y el presidente de la República.
6: Don Álvaro, ¿cómo ve la visita de Marco Rubio el martes 8 de septiembre, el próximo martes 8 de septiembre a Colombia, a Barranquilla?
11: Muy importante porque el secretario de Estado no viene a hacer una visita protocolaria, viene a trabajar. Los apoyos de Trump son muy importantes políticamente, pero pues ahí no se define nada. Muy seguramente tendrá que ver con organizar una visita a la Casa Blanca, seguramente tendrá que ver con temas de Venezuela. Lo de los aranceles, aunque eso pues no lo maneja directamente el secretario de Estado, y tampoco el Departamento de Estado está mucho en los temas de judiciales, que es más del Departamento de Justicia. Llama la atención esa visita, hay que averiguar si es de paso por varios países de América Latina. Pero Marco Rubio es un hombre de trabajo concreto, o sea que va a ser una reunión de trabajo concreto. Seguramente va a haber anuncios importantes o viene a concretar a Colombia en algo. Yo creo que tiene que ver con Venezuela.
6: ¿Está alistando su outfit guayabero el doctor Marco Rubio, o secretario de Estado?
11: Quería otra cosa.
6: Dígame, Álvaro.
11: Esteban, es que en las imágenes que estamos viendo en YouTube se ve una oficina que está el presidente reunido con la nueva embajadora y el nuevo embajador ante Naciones Unidas. Y no sé si sea así, pero parecería que el presidente movió la oficina a la vecina, que era la del secretario general de la presidencia, que siempre es más bonita que la del presidente.
6: Claro, pronto, pues, ¿esta cuál sería?
11: Está cambiando de oficina para...
2: Pero yo no sé por qué, creo que esa es la Cancillería, donde estaban posesionándose ellos, o la Secretaría General. Ah,
11: puede ser también,
2: me sí. Me parece que de pronto, no sé, por el ambiente...
6: Por el ambiente,
7: sí. Por el Palacio de San Carlos.
6: Parece el Palacio de San Carlos.
12: Excelente ambiente laboral.
2: No sé.
6: Que podría ser en todo caso, Álvaro, de pronto el presidente quiso cambiar su oficina.
2: Pero también ese espacio de la Secretaría es muy parecido.
11: Pero me da la impresión, pues se parece muchísimo a la oficina de la Secretaría General de la Presidencia.
7: Pero si es el Palacio de San Carlos, no ha terminado todavía hacer el traslado hacia la Casa de Nariño, que sabemos que sí va a seguir despachando. Palacio de San Carlos.
6: Pues se anuncia este encuentro entre el presidente Abelardo de la Espriella y el secretario de Estado de los Estados Unidos, Marco Rubio. Será la próxima semana aquí en nuestro país, en Barranquilla, el 8 de septiembre, el martes. Está Donald Trump de nuevo respaldando con firmeza al presidente de nuestro país, Abelardo de la Espriella, y a su gestión. Sobre eso es nuestra dedicatoria del día en Voz Populi.

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0: En Voz Populi, ¿qué se estará preguntando Aurorita?
2: María, tanta cosa.
3: Tanta cosa.
2: ¿Qué pasa? Tanta cosa.
3: Bueno, ya, don Pedro, don Álvaro, les averiguaron el dato. ¿Dónde fue la reunión? La reunión de el presidente Abelardo de la Espriella con sus embajadores, porque teníamos la duda hace unos minutos si había sido en Cancillería o en el Palacio de Nariño, para ver desde dónde está despachando el presidente. ¿Dónde es, Valentina?
4: Casa de Nariño, finalmente, entonces ya despachó, ya está trasladando. Salón finalmente.
5: Protocolario, parece que lo convirtió en su oficina.
4: Lo adaptó, ya todos llegan, normalmente todos los presidentes llegan y hacen sus adaptaciones, este fue más allá y cambió de oficina, al menos donde está recibiendo estas reuniones a los embajadores, así que Álvaro, sí es en la Casa de Nariño, sí, en este salón que dice.
6: En el salón protocolario. Pero el salón sí es más grande que la oficina de la Secretaría General, sí es el salón protocolario, que es bonito, y se lo tomó pues para oficina del presidente, entonces se quedó sin salón protocolario para posicionar a los funcionarios.
3: Pero además tiene cuadro Obregón y todo, ¿no? Que lo mandó mover desde la sala de juntas. Ahí está, se ve encima de la chimenea.
5: Pero se ve bien la oficina, la verdad.
3: Se ve muy bien.
5: Que la adecuó y lo hizo.
3: Entren a verla en este momento, porque organizada, que bien organizada, y con su cuadro Obregón y todo. Vamos a ver las imágenes en este momento en nuestro canal de YouTube.
6: Lo que sí tiene que compartir, que compartía con Petro, era el baño, porque el baño sí está, es en la oficina del presidente.
3: Sí, lo de la cambia del baño sí se embolató, ¿cierto, Álvaro? Le tocaría volver a enchapar, pero le toca compartir.
6: A menos que dé una vuelta por fuera, pero el baño está en la oficina del antiguo del presidente.
4: Sí, no. Salón que además tiene esa conexión con la sala donde se hacen los consejos de ministros, que conocimos gracias principalmente recientemente a los videos y publicaciones del Consejo de Ministros televisado del expresidente Petro, y también pues al despacho presidencial. Todo está conectado allí en la Casa de Nariño.
5: Pero bien jalada la oficina del presidente.
3: Cambiaron cuadros, claro. Tela muy bonito de la bandera de Colombia. No, la verdad, quedó muy bien la oficina, ahí estamos viéndola en ese momento.
6: Entre el salón protocolario y la oficina del presidente, hay un pasadizo. No sé si ustedes han oído, pero sí, hay todo tipo de mitos y leyendas sobre lo que ha pasado en ese pasadizo.
3: Claro, ahí está. Ese telar viene desde la época de Andrés Pastrana, nos cuentan. Y pues es que obviamente desde ahí tiene conexión para el despacho, para ir al Consejo de Ministros, ¿no? Quedó bien ubicada la oficina, quedó bien.
5: Quedó muy bien.
3: No, quedó muy bien, definitivamente. Bueno, 5 de la tarde, 40 minutos, Valentina. Ha pasado un año desde el asesinato del precandidato presidencial Miguel Uribe Turbay, y habló su esposa María Claudia Tarazona, la viuda, en Noticias Caracol. ¿Qué fue lo que dijo?
4: Sí, señor, una conversación con Juan Roberto Vargas. Recordemos que ayer la Corte le ordena a la Unidad Nacional de Protección ofrecer excusas públicas a la familia del entonces candidato Miguel Uribe Turbay por considerar que se había extralimitado en sus funciones, pero también en esas declaraciones cuando se hablaba de la seguridad, de los esquemas de seguridad posteriores al ataque y luego a la muerte del entonces senador del Centro Democrático. Son varias las preocupaciones que reveló en esta entrevista María Claudia Tarazona, en especial con las investigaciones que incluso esta misma semana reactivó la fiscalía en contra de varios miembros del esquema de seguridad que en ese momento acompañaban a Miguel Uribe Turbay cuando estaba haciendo su precampaña, sus visitas y recorridos en la ciudad de Bogotá, en lo que en ese momento era una inicial campaña presidencial. Primero, habló y confirmó que efectivamente ya tenían alertas de posibles infiltraciones en el esquema de seguridad, que estaban en riesgo incluso desde su propia casa, esto dijo.
7: Yo, o sea, inmediatamente fue el atentado de Miguel, yo dije, el esquema de Miguel está infiltrado. Se lo dije a la fiscal, en su momento no me acuerdo, pues imagínate, en esos meses tan, tan terribles, pero sé que se lo dije a la fiscalía, sé que lo hablé, que lo dije, y en las reuniones que tuve muy temprano a todos estos sucesos, yo sabía, es que era imposible que no. La cercanía con los detalles de las rutinas de Miguel, el hecho que supieran el día del atentado, a qué hora salía Miguel de la casa y cuánto se demoraba en el trayecto hasta Fontibón, si no era una persona del esquema que estaba dentro de nuestra casa, era imposible. Miguel salió de esta casa.
4: Además,
7: salió de la puerta de esta
4: hoy
7: casa.
4: Reconoce también María Claudia Tarazona que tiene en su poder algunas denuncias de amenazas previas de pruebas, sobre todo que le hicieron llegar, pero que no tiene confianza en la fiscalía para entregarlas,
3: muy
4: para
3: delicado,
4: hacer esa denuncia.
3: Que lo tiene en su celular, pero que no se ha atrevido ni a entregárselo a las autoridades, ni lo ha revelado en ningún medio de comunicación, porque es una evidencia muy compleja.
4: Que incluso se pueda filtrar sin el debido proceso allí con el manejo de esta información.
7: en mi celular tengo hoy una información sobre amenazas que llegaron reales y puntuales hacia Miguel. Las tengo hoy, pero sucedieron antes del atentado. Hoy las tengo yo y no he sido capaz de entregarla en ningún medio. No he sido capaz de entregársela a la fiscalía porque me da miedo que se filtre y por la persona que me entregó esta información. No he sido capaz de entregársela al abogado. Es decir, la tengo y no he sido capaz de revelar una amenaza que había previa y que además yo estoy pensando y pues es una hipótesis. La fiscalía ya tenía conocimiento acerca de que la vida de Miguel estaba en riesgo.
4: Y a esto se le suma entonces ya un reclamo por el caso, por el tema de haber sacado la investigación desvinculado a Augusto Rodríguez, quien fuera el director de la Unidad Nacional de Protección y que es el mismo el que debe ofrecer las disculpas públicas, esto porque ella considera que debe seguir siendo investigado por la fiscalía.
7: No entiendo, por ejemplo, por qué la fiscal le quitó la imputación a Augusto Rodríguez. Estaba imputado, un fiscal lo imputa, le imputa los cargos por omisión, tienen todas las pruebas, todo el acervo probatorio estaba listo, que él omitió su debido deber de cuidado en la vida de Miguel al no fortalecerle su esquema de seguridad, y la fiscal sale y dice que es un tema procesal, y entonces que por un tema procesal, porque lo imputó un fiscal y no un fiscal dentro del grupo especializado para la investigación, un fiscal que hace parte de la unidad investigativa, la fiscalía lo imputa y le quita los cargos.
4: Allí entonces, recordemos, recién se hicieron unos cambios en el esquema de seguridad y por supuesto estamos pendientes de cómo avanzan las investigaciones. Algunos de los implicados en el ataque, en la planeación, han logrado preacuerdos con la fiscalía teniendo unas sentencias pues anticipadas y programadas en medio de lo que esperan. Incluso pide la familia también que de verdad sí haya colaboración con la justicia.
3: Ay, Aurorita, usted preocupada y con toda la razón, porque esto de los discursos de odio nos ha llevado muy lejos y ya cobró una víctima en las elecciones, el doctor Miguel Uribe Turbay, que además usted, ¿cómo lo apreciaba, no? Acá estuvo varias veces el doctor Miguel Uribe.
2: Un hombre muy, muy preparado, muy Ave María.
3: Ahí está, y usted preocupada y con toda la razón, porque esto de los discursos de odio sigue arrastrándonos como país.
2: Ay, quería aprovechar este magnífico programa para preguntarle al doctor Álvaro Forero que cuál es el daño que han hecho todos esos discursos de odio aquí en el país y que pues se están replicando ahorita en el nuevo gobierno, ¿no, don Álvaro?
6: Pues el daño es infinito, tía, porque esto lleva muchos años. Si usted mira la época de la violencia en Colombia, no era solamente muertes en los pueblos, había un discurso de odio que venía desde antes en el Congreso y se generalizó, un odio profundo entre liberales y conservadores. Luego eso se logró atenuar, pero en los últimos años ha vuelto de una manera muy fuerte. La política en el mundo se ha polarizado, pero en Colombia, pues como tenemos ese conflicto armado, esas acusaciones de guerrilleros y paramilitares de ambos lados, pues es muy complicado. Y no atenúa, al contrario, yo creo que estamos en uno de los momentos más duros de discurso de odio al adversario. Hay una parte del país que de verdad odia ciegamente a unos políticos y a ese sector, y lo contrario igual, y pues así construir algo es muy difícil. Y los políticos se dedican simplemente a representar en nombre del odio a un sector y persiguiendo al otro. Algunos consideran que eso es lo justo, que es lo necesario, pero pues todos sabemos que así no se construye mucho. Lo que pasa es que los políticos le sacan una gran ventaja a esos discursos de odio, por eso lo hacen. Entre más logran infundir odio entre sus seguidores, más fuerte es la adhesión a su causa política, y por eso pues estamos así. Y las redes sociales obviamente no ayudan, son un foco de odio impresionante, y los ve uno, todos los pongo a pensar en los eventos recientes, cómo se manejan en las redes sociales, todo con odio, es muy impresionante.
2: Gracias, doctor Don Álvaro, y quisiera aprovechar al doctor Pedro Viveros para conocer su opinión de cuál es el daño que han hecho todos esos discursos de odio en este país y si usted ve que se estén replicando en este gobierno.
5: Pues mire, tía, yo creo que esa es una metodología que tiene mucho éxito cuando se trata de ganar elecciones. Yo creo que allí hubo, sin duda, una campaña virtuosa, y ojo con lo que le digo, de parte de Abelardo de las Priella, porque una persona que nunca había ocupado un cargo público termina un año y medio después ganando la Casa de Nariño, pues es una campaña que tuvo sus virtudes. Me parece que eso sirvió para eso. ¿Por qué? Porque se situó del lado de quienes no querían que Gustavo Petro y su grupo político continuara en el ejercicio del poder, y escogieron un candidato que venía de otros sectores diferentes a los que estamos habituados en Colombia. Pero, como no ganó de una manera tan holgada el presidente Abelardo de las Priella, sino que ganó, como dicen en la calle, apretadito, porque ganó por 240.000 votos, menos de un punto, ya el discurso de la polarización yo creo que debería tender a disminuir. ¿Por qué? Porque si él quiere crecer en favorabilidad, tiene que crecer a costa de unir o de traer del otro sector que no votó por él un grupo de personas para que lo apoyen en su lucha por transformar el país. Pero si de pronto en el ejercicio del poder sigue el gobierno con un discurso de polarización, creo que una cosa es ganar las elecciones con ese discurso y otra gobernar con ese discurso. Yo creo que los colombianos en su mayoría querían salir de Gustavo Petro y ahora quieren que comiencen a operar las instituciones y conocer las propuestas, conocer las reformas y conocer las transformaciones que plantea el presidente Abelardo de las Priella. Y en eso tiene que tener, en mi opinión, tía, mucho cuidado el sector del gobierno del presidente Abelardo de las Priella, porque si quiere sacar adelante reformas, particularmente en el Congreso, va a tener que persuadir a un grupo de personas que no necesariamente estuvieron con él en la campaña, y si no logra persuadirlos, pues va a encontrarse con algunos fracasos en ese propósito. Entonces, concluyo simplemente con esto, tía. En la campaña la polarización funcionó. Vamos a ver si en el ejercicio les funciona o si encontramos un mandatario que se transforme ya no en el candidato que ganó las elecciones, sino el estadista que gobernó Colombia del 2026 al 2030. Tía.
2: Ahí está. Muchas gracias al doctor Don Álvaro y al doctor Don Pedro. Ave María,
3: Más
2: claro, no, imposible.
3: Esto de la polarización es muy complejo.
2: La polarización.
3: No, la polarización, Aurorita, polarización. Y hablando precisamente de las posiciones que van tomando los partidos, hay noticia, Valentina, hay datos sobre dos partidos puntualmente. El primero, el Partido Verde, donde tengo entendido sigue el agarrón, y también una petición del Centro Democrático. ¿Qué es lo que estaban pidiendo?
4: Comencemos con Alianza Verde. Hoy era esa reunión en la que se estaban definiendo, recuerden que ellos tenían un límite, porque esto es un proceso que se hace de manera formal, no solamente lo anuncian en redes sociales o lo dan en declaraciones, tienen que presentar ante el Consejo Nacional Electoral un comunicado en el que oficialicen en qué lado están, oposición, gobierno o independientes. Pues ellos tienen que hacer eso. Alianza Verde finalmente se termina declarando independiente frente al gobierno de Abelardo de las Priella, es decir, le va a criticar algunas cosas, pero también le puede apoyar otras según los proyectos que presente el gobierno.
3: Estaban en la encrucijada, ¿no?
4: Sí, aunque perdieron.
3: De gobierno, pues complejo dedicarse a ser parte del gobierno.
4: Ese sí no, pero estaban entre las otras dos opciones.
3: Oposición o independencia.
4: Y en especial, un ala de esta Alianza Verde, la que es más seguidora de Petro, pues eran los que estaban haciendo fuerza para mantenerse como tal en la oposición. Sin embargo, podríamos decir que perdieron por goleada. Con 34 votos a favor de la independencia y 8 por la oposición, se definió entonces ese perfil que va a tener la Alianza Verde.
3: Ah, no, pues sí, pero goleada y dura.
5: O sea que ahí hay una gente que quiere ayudarle al gobierno.
3: Pues claro.
5: Es así de simple. Hay unos que no quieren, 8. Y 34 que quieren ayudar.
4: Están abiertos, se dejan la puerta abierta.
3: Por eso. Que dicen, bueno, entonces ¿por qué no? ¿Qué dicen? Conversemos.
5: Conversemos.
3: Hablemos, entonces, porque no se puede hablar.
5: Y sinceramente creo que el país como está necesita una vocación de sentarse a conversar para crear alianzas y mayorías y sacar adelante unos proyectos, porque si nos quedamos Mire, eso, terremoto.
4: Sí, exactamente.
5: Crisis fiscal, fenómeno del Niño y demás. El país a veces de pronto necesita gente que se vuelva pragmático. Y

0: termine sentándose a negociar, porque si nos dejamos llevar otra vez por la ideología, por...
1: No se saca nada adelante.
0: No se resuelve nada. Entonces, creería yo que el sector que está ahí mayoritario es, pues no nos vamos al gobierno, pero dejamos, como dice Valentina, la puerta abierta para ayudar en lo
2: porque
0: que...
2: no sabemos qué va a poder llegar.
1: Pero hay 8 ahí bien radicales que me imagino son los que son cercanos al pacto histórico.
2: Con la decisión, Ariel Ávila está en la lista, también el representante Santiago Osorio, que incluso califican esto como un error para el partido. Sin embargo, uno de los que votó a favor fue el senador J.P. Hernández, es que lo vimos incluso en campaña estando de acuerdo con algunos de los proyectos del hoy presidente Abelardo de la Espriella, y así quedaron entonces las condiciones en la Alianza Verde.
1: J.P. vive peleando ahí dentro de los verdes.
0: Voy a meter aquí la cucharada. Entre antes de ayer y hoy pasó una cosa muy curiosa, y yo, como a veces soy suspicaz, esto lo voy a decir a título personal y es mi suspicacia, no tengo ningún tipo de argumentación para sustentarlo, pero lo voy a decir. El partido de la U se declaró partido de gobierno, Valentina, si no estoy mal.
2: Sí, señor.
0: Y el día de hoy el presidente del Consejo Nacional Electoral es el delegado del partido de la U, ¿verdad?
2: Sí.
0: Cuando lo normal debió ser que fuera... Pues es que había dos del Centro Democrático.
2: Que fue el primer partido que levantó la mano.
0: Y dijo,
2: yo soy de gobierno. Incluso casi que de manera inmediata, apenas se perdió Paloma Valencia, salieron a decir, vamos a estar con Abelardo de la Espriella.
0: Entonces, como me va a permitir ser suspicaz. Creo que el presidente Abelardo de la Espriella va a querer armar unas mayorías sin el Centro Democrático. Imagínense lo que estoy diciendo.
1: ¿Será que la logra?
0: Pues no sé, pero ahí yo dejo mis suspicacias.
1: Bueno, pues tienen en los verdes 34 que están dispuestos a conversar, ¿no?
3: La ventaja es que suspicacia.
1: ¿Cómo así, Aurorita?
3: De él.
1: Suspicacia no, es una sola palabra, suspicacia, Aurorita.
3: Ah, perdón.
1: Claro, ese agarroncito igual ya venía desde la elección de magistrados del CNE, que nos iban con el petrismo, unos con cambio radical.
2: Y también lo otro, para resumirle, digamos, esa lista, esa hipótesis que tiene Pedro, también es las diferencias en los verdes, pero también con el Centro Democrático. Pasó con las diferentes, la mesa directiva del Senado, pasó también con el primer proyecto, o sea, el gobierno entra, y el primer proyecto que frena, que no firma, es uno que fue impulsado por el Partido Centro Democrático. Y también la otra fue el tema del presupuesto.
1: Déjeme, Valentina, yo anoto acá antes de que hable de la petición que hicieron desde el Centro Democrático sobre el presupuesto. Teoría Pedro Viveros, jueves 3 de septiembre. Suspicacias Viveros. El presidente Abelardo de la Espriella va a armar.
0: Buscar unas mayorías con un sector diferente.
1: El Centro Democrático.
0: Y sin confiarse mucho en el Centro Democrático.
1: O sea, con algunos de pronto, pero no como base el Centro Democrático, pero que es la derecha, sino buscando por otro lado. Y con 34...
0: No, sume.
1: No, claro, con
0: 34. Y sume liberales, y sume conservadores. Y
1: cambio radical, y bueno. Ahí está.
2: Y entonces, se sumó a la lista, permíteme acá, porque esto es casi que en caliente sale. La información, les decíamos que había un plazo para que los partidos oficializaran cuál era la posición, sí. Lo acabo de oficializar, el partido Cambio Radical, los directores Enrique Vargas Lleras y Fuad Char, y también las bancadas de Senado y Cámara han informado ya oficialmente al Consejo Nacional Electoral su decisión de declararse partido de gobierno del presidente Abelardo de la Espriella. Entonces también puede ser otro de las opciones que escoja el gobierno Abelardo de la Espriella, pues para hacer mayorías con ellos y no necesariamente con el Centro Democrático, bueno, como lo dice Pedro.
1: La de Cambio Radical no era sorpresa.
0: No,
1: pero igual, suma. Suma totalmente, eso va para la teoría de la suspicacia de Pedro. Sube. Ahí está, sigue sumando entonces lo que podrían ser los eventuales apoyos del gobierno de Abelardo de la Espriella. Y mientras tanto, el Centro Democrático sí tiene esa petición puntual, Valentina, para el gobierno. ¿De qué se trata?
2: Sí, señor, son varias y una tiene que ver con abrir más las puertas a agilizar el debate del presupuesto. Ayer finalmente se levantó sin muchos avances, no estaba el ministro de Hacienda porque estaba en otra parte del Congreso atendiendo otras las citaciones, y lo que estaba programado para hoy pues se canceló antes de iniciar. Se espera que la próxima semana se citen a esas nuevas reuniones para revisar cómo es que va a quedar definido lo que el gobierno y el Estado se va a gastar en el próximo año, y más cuando una de las prioridades es la reconstrucción luego del terremoto. Incluso algunos de los senadores dicen que todavía la comunicación con el gobierno no es la mejor, que falta un poco más de apertura, que sean un poco más abiertos, y más cuando se trata del presupuesto, porque uno de lo que quieren frenar en el Congreso, o al menos lo quiere frenar el Centro Democrático, es que no haya impuestos, que sea solamente un recorte fiscal, que sea un apretón fiscal y no más impuestos para los colombianos, porque eso pues va a ser más complicado de tramitar por el mismo Congreso de la República.
1: Qué fauna, ¿no? Qué fauna política. Bueno, y esa fauna se va a estar moviendo bastante. Por eso llega acá nuestra Maña Salvaje, nuestro documental al estilo Voz Populi.

0: registrado en
1: otro idioma. Nos encontramos nuevamente en este peligroso ecosistema del poder, donde la lucha territorial lleva a los miembros de una misma especie a sacar las uñas, a afilar las garras y mostrar los dientes. Atención, porque entre las ramas, en especial la rama ejecutiva y la rama legislativa, vemos aparecer un tigre con cara de pocos amigos, conocido científicamente como Felinus firmus por la patrius. Este ejemplar se ha hecho con el máximo poder dentro de esta selva, ahuyentando a su mayor rival, el jaguar. Este último emprendió el rumbo hacia otras selvas porque, además de perder poder, ya no tiene con quién aparearse.
2: ¿Qué hago yo en la cama? Hago cosas muy buenas y nadie se olvidará de mí porque seré inolvidable.
1: Sin embargo, no todo es tranquilidad para el tigre, porque desde las montañas antioqueñas baja un enjambre de abejas con su líder a la cabeza, la Berracus uribetus.
3: Si el tigre ruge contra ese partido tiene que ser como unas abejitas.
1: Observemos ahora cómo varias de las obreras del enjambre están intentando frenar al tigre. Parece que le hacen más oposición que el mismo gavilán y que el jaguar. ¿Será que estos dos especímenes hacen equipo con las abejas? Pues es bien sabido que en esta selva, el que anda entre la miel, algo se le pega.
4: Hay una decisión que se tomó con relación a una elección puntual y bueno, continúa un diálogo político que se va a seguir desarrollando, diálogo respetuoso, pero también un diálogo que parte de las grandes diferencias con relación a muchos temas que tenemos con el uribismo y con otros sectores que están en el Congreso.
1: Hasta aquí Maña Salvaje, el programa que nos muestra cómo el que hoy es depredador, mañana es presa y puede estar en peligro de extinción. Lo anterior no aplica para el Camaleroy.

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0: tarde, 5 minutos. Esto sí es un temazo clásico, clásico. Sin documentos, los Rodríguez, entre los que está incluido usted, Santi.
1: Está Los Rodríguez ahí siempre, hombre.
2: Esto ya es nepotismo, pues.
0: Esto es nepotismo. No, si usted trae una banda que se llama Los Rodríguez y usted se llama Santiago Rodríguez, de verdad.
1: Ojalá pudiera yo. Pues fíjense ustedes que hace la bobadita de 33 años.
0: Ah, no, fallé. Perfecto.
1: Imagínese la copa del tiempo. Sí. Lanzaban Los Rodríguez este segundo álbum y yo creo que el más exitoso de esta banda hispano-argentina. Con Andrés Calamano, con Ariel Roth, con esa mezcla de rock, de pop flamenco. Qué chévere, porque traía unos éxitos como Sin Documentos, Dulce Condena, y ese sonido como mestizo pues los convirtió en un clásico del rock en español de los 90. Y hablando un poquito Sin Documentos, vea Esteban, hay mucha gente que me está escribiendo por acá que qué fue el despelote, que ahora entonces el pasaporte no sirve.
0: Pero, ¿cómo así? Repítame la pregunta.
1: Pues, porque muchos están diciendo que parece que el nuevo gobierno, este de la Esprilla, va a cambiar totalmente lo que se había negociado o lo que había hecho el gobierno Petro con lo de la casa esta de Portugal.
0: Del tema de los pasaportes, sí, que va.
1: Exacto.
0: Valentina tiene el cuento en un momento.
1: Cierto, para que nos cuente ahorita
0: para
1: bien.
0: Para que le reverse, mejor dicho, para que le explique el reversazo. Y volveríamos entonces a lo de antes, de una compañía.
1: Sin documentos. Pues,
0: que sin documentos, en teoría, Dios quiera no, el mensaje en todo caso por ahora, Valentina, es de tranquilidad, si hay un reversazo con el tema, bueno. Y veremos cómo evoluciona.
3: Frena el convenio que se ha firmado con la Casa de Portugal, que eso fue del anterior gobierno y todo lo que implicaba incluso en cambio del diseño, pero incluso le dice al gobierno actual, garantice la entrega de los pasaportes, la gente que está esperando recibirlo, renovarlo, sacarlo por primera vez. Incluso desde la Cancillería y también el Ministerio del Interior hicieron hace poquito una declaración donde decían, tenemos los pasaportes disponibles, pueden seguir yendo a la, digamos, a las oficinas de pasaportes de cada departamento, en Bogotá, en Antioquia, en todas, y va a entregársele sin ningún problema ese documento. Lo que hace el Tribunal de Cundinamarca es frenar ese convenio porque dice que hay unas irregularidades y que no están dadas todas las garantías, que sean las empresas que tengan toda la capacidad de seguir suministrando el documento, y también incluso el demandante pide investigar si hay fallas en la seguridad. Este es un documento que debe cumplir varias medidas, Esteban, de seguridad.
0: No, y además que son unos protocolos internacionales, porque si usted llega con su pasaporte y no le funciona, llega a otro país y no le funciona, bueno, pues sí, se le complica un poquito el tema.
3: O se falsifica fácil, que ese es el otro riesgo también.
0: Le tengo al doctor Leiva, de Voz Populi, ex canciller y además protagonista de ese lío. Doctor Leiva, ¿cómo le va?
4: Hi. Buenas tardes. Doctor Leiva. ¿Cómo están todos por allá?
0: No, pues muy bien, vea, reversazo con lo de los pasaportes, doctor Leiva.
4: Yo se los había dicho que eso, esa nueva... No, si va a empezar a reírse el señor Rodríguez. Es que no tiene voz, pues sí, a lo que yo diga. Que no la tengo hace rato.
0: No, pues está, no, usted sí está mal de la voz hace rato.
4: Quiero decirles que ese tema de los pasaportes se veía venir, Esteban. ¿Cómo es posible que iban a cambiar una cosa que estaba funcionando bien? Entonces yo lo había dicho, que el cambiar esos pasaportes iba a ser la Eva.
3: Pero canciller, yo no sé si se acuerda, pero fue usted el que empezó a hacer el cambio, el que generó la licitación.
4: Sí.
3: Incluso también, por eso fue que lo suspenden del cargo y no puede volver a ser canciller, la Procuraduría lo saca.
0: Claro, fue usted.
1: O sea, usted quedó sin documento.
4: Y hay carta donde yo haya dicho eso, porque si no está escrito, no es probable.
3: No, señor, hay carta de la Procuraduría diciéndole, lo suspendemos del cargo, señor.
4: Pero eso era cuando yo le seguía las designaciones de Gustavo.
3: Por eso mismo estábamos
4: y con la misma ideología. Después me di cuenta de que se emborrachaba y se iba por allá. Y lo dije, ve, el otro se ríe porque lo está diciendo, lo sabe y lo puede probar.
0: Usted fue el que nos metió en esto, ex canciller.
4: Bueno,
0: Leiva, gracias,
4: con permiso, que voy para el teatro Astor Plaza.
0: Usted también va a estar en Astor Plaza esta noche, ¿no?
4: Ya voy a estar en la segunda silla a ver si oigo algo.
0: Ah, bueno, a ver, sí, porque solo oye cuando le conviene, ¿no? Oiga, Santi, ya que está con los Rodríguez ahí de fondo, Festival Cordillera ya viene, 12 y 13 de septiembre, sábado y domingo, los próximos, los que vienen. Yo me imagino, a ver, le voy a nombrar uno, si usted me dice, ¿le suenan o no le suenan? Que yo creería, por su gusto, que sí. Andrés Calamaro.
1: Sí, aunque yo debo decir que ya está... No, ya es como Miguel Bosé, que ya están como de capa caída, ya hablan muchas cosas a veces que no...
0: Es que se le iba...
1: Pero sí, es un icono de la música.
0: Claro. Grupo Niche.
1: Nietzsche hay que tenerlo en cuenta, claro,
0: también, ¿no?
1: Más ahora que es un símbolo de Cali y de todo lo que ha pasado, hombre, también hay que apoyar.
0: Sí, tienes razón, Santiago, eso va a ser simbólico importante el fin de semana. BL.
1: Sí, también.
0: BL, usted lo conoció acá en este programa y pues...
1: Exactamente. Sí.
0: Sean Paul.
1: También, sí, bien. También, oye, está bueno el...
0: Sí, Miguel Mateos.
1: También se lo merece Miguel Mateos, de los primeros, acordémonos, que estuvieron acá en los conciertos de conciertos.
0: Lo que contamos el otro día y el encuentro con Don Álvaro y todo. Poligamia.
1: También un buen recuerdo de esa época.
0: Estoy pegándole a todos los que le interesan a usted, vea. Andrés Cepeda, Caifanes, Ricky Martin.
1: Caifanes, imagínese bien.
0: ¿Se va a hacer
1: quién,
0: el domingo?
1: ¿Ricky Martin?
0: Sí, Ricky Martin, el domingo
1: Ricky
0: también.
1: Martin ya una vaina más pop, más, sí, sí.
0: Esta no sé si usted se sea de su gusto, yo creería que sí, Mago de Oz.
1: No.
0: ¿No? ¿Pasa?
1: No, es... Sí, ese... No, ese no me lo juego, no.
0: Pasa. ¿Doctor Crápula?
1: No.
0: Pasa.
1: No, no me...
0: ¿Bonka?
1: No, tampoco.
0: No, los era
1: como
0: el
1: trip-hop, ¿no?
0: Sí, eso es trip-hop. Tropi-pop.
1: Ya, esa vaina.
0: Los suyos el sábado. Amigos Invisibles.
1: Ese sí me encanta.
2: Eso es lo que ve Santiago, ¿sí? Sí.
0: ¿Por qué tal, sí? ¿A qué te refieres, Tarsi?
2: No, alucinógeno.
1: No, hombre.
0: No, hombre, ese. No, lo suyo es el sábado, Santi, definitivamente.
1: El sábado y Amigo Invisible, ese sí. Son muy buenos.
0: Ahí está. Vea, el Festival Cordillera que ya casi viene en Bogotá. Va a estar bueno, vea. Bien. Pasó algo, Valentina, durante un debate en la Comisión Séptima del Senado.

0: Buen truco.
1: Bueno.
2: ¿Ya habrá aterrizado?
1: Sí.
2: Bueno. Esto fue lo que le pasó a la senadora de la U, Norma Hurtado, porque enredó los nombres del expresidente y del presidente. Ya hoy en un momento con la imagen de lo que pasó, porque
3: eso ocurrió,
2: es un lapsus,
3: Esteban,
2: que le puede pasar a cualquiera.
3: Porque habían citado a quien es el ministro de Vivienda para que empezara a decir las cuentas de cómo iba todo el proceso de reconstrucción de las viviendas afectadas por el terremoto, y también fue citado un control de debate porque recordemos la polémica foto de cuando en plena emergencia por el terremoto el ministro de Vivienda, Jaime Andrés Beltrán, estaba en Santa Marta, digamos, paseando con su familia, un tema muy polémico, incluso muchos pedían su renuncia, por eso fue citado a ese debate del control político. Ayer mismo el ministro de Vivienda se disculpó, dijo otra vez, pidió disculpas a las familias que se vieron afectadas porque él insistía que estaba cumpliendo también con algo personal y era de estar rodeado de su familia. Y allí en medio de esa discusión, donde incluso el ministro Esteban dice que se necesitan 4 billones de pesos adicionales para solucionar y garantizar la reconstrucción de las viviendas, todavía hay algunas que están en proceso de demolición, otras en proceso de revisión, y es allí entonces cuando se le va este error a la congresista, la senadora Norma Hurtado, porque estaba hablando de gobiernos y termina mezclando las peras con las manzanas, diciendo el gobierno de Gustavo Abelardo, una de las lapsus entonces.
0: Gustavo Abelardo, o sea, fregados todos.
2: O sea, para cualquiera le puede pasar, pues sí, confunde su ex.
3: Ahora, y más,
2: con su actual.
3: Y más porque estamos todavía
0: el Demogorgón
3: del nuevo gobierno.
2: ¿El Demogorgón como en Stranger Things?
0: Sí. No, hombre. Todo junto.
2: Claro, lo que intentaba decir, se estaba refiriendo obviamente la doctora Norma Hurtado, senadora del partido de la U, al presidente actual, Abelardo de la Espriella. Tiene el lapsus, tiene el resbalón, le dice Gustavo, pero corrige inmediatamente. Ella como intentando, como sí, que eso no se notó.
0: Frenazo.
2: Sí, como que no se notó. No frena ni siquiera, sigue derecho. Dice Gustavo Abelardo de las Espriella.
0: Pero o sea, recuerde que eso ha pasado casi, pues, cuando hay cambios de gobierno pasa mucho. Cuando uno se cambia de trabajo, por ejemplo.
2: Sí.
0: Viene alguien acá a decir, no, bueno, a todos los oyentes de Tarsi Radio, por ejemplo.
2: Pues, Tarsi Radio ni
0: no,
2: que
0: papá, no decir ninguna otra.
2: Ay, señor.
0: Puede pasar, puede
2: lapsus
0: pasar.
2: Lapsus de la senadora del partido de la Norma Hurtado. Lapsus curioso, obviamente, pues, porque los dos mandatario y exmandatario están en una distancia,
3: sí, totalmente,
2: tremenda.
3: Polos opuestos.
2: En un polo opuesto totalmente. No sabemos por qué se le cruzaban los cables así a la congresista. Tengo al expresidente Petro de Voz Populi.
0: Él nos puede decir.
2: En la línea esta hora, expresidente,
0: a él,
2: ¿cómo
0: sí,
2: le
0: él,
2: va?
0: Si a él también le ha pasado.
2: ¿Él le ha pasado?
0: Claro.
2: Sí, de verdad. Expresidente, sí. ¿Cómo le va?
4: Gracias. Hola a todos. Gracias.
2: ¿A quién saluda?
4: Llamable.
2: Está saludando, está en este... Ah, entra, ah, está a verlo porque está mira. Pedro enfrente del Palacio de Bellas Artes en
4: Ciudad de México. Muchas gracias, compañero, muchas gracias a ti. También a ti, saludos.
2: ¿Cómo así está saludando a todo el mundo?
3: Me hace acordar de alguien, ¿no?
0: Que voltee la cámara para ver la gente.
3: Alcalde Fico.
2: Ah, bueno, sí, Fico, saludos.
0: Esteban, que voltee la cámara para ver la gente.
2: Que voltee la cámara, claro, porque vemos la fachada del...
3: Pero que demos el plano completo.
0: Ponga la cámara frontal.
2: Vemos el Palacio de Bellas Artes. Lo que hay que contar es que en las últimas horas, en los últimos días, el expresidente Petro ha estado lanzando unos posts en las redes sociales, en donde cuenta que la gente se abalanza sobre él en las calles, que se le lanza, mejor dicho, como un rockstar, una cosa impresionante, ¿no, expresidente?
5: Petro, amigo, el pueblo está contigo.
2: ¿Qué es eso? ¿Qué? Me parece que es el mismo. Gracias. Moviendo, es como ventríloco.
0: Ventrículo.
5: Petro, eres el mejor.
4: Ah, gracias, compañero.
2: Le gritó a alguien por allá. ¿Qué es lo que está pasando? ¿Está la gente desbordada?
4: Sigo aquí en México, compañero, y la gente está desbordada abrazándome.
2: No me diga, de verdad.
4: ¿Dónde están los seguidores de Gustavo Petro?
5: ¿Aquí estamos?
2: Pero no se ven, expresidente. No se ven por ningún lado.
4: ¿Me preguntabas, amigo?
2: No, pues, ¿qué opina sobre este lapsus que va a escuchar y ver en un momento de la congresista del partido de la U, Norma Hurtado? Escúchelo, expresidente.
4: Escuchar.
6: Hombre, señor ministro, y con el mayor respeto para el gobierno del presidente Gustavo Abelardo de las Piedras, quiero decirle que
2: pero además escuchen
4: el grito, compañeros,
2: escuchen el grito que pega
4: el libreto acá y me iba.
2: Escuchen el grito que pega al final, escúchenlo.
4: Del asombro de la compañera.
2: Póngala de nuevo.
4: A ver, la miramos de nuevo.
6: Dentro de tanta incertidumbre, señor ministro, y con el mayor respeto para el gobierno del presidente Gustavo Abelardo de la Espriella, quiero decirle que ¡ay!

0: ¿Qué opina de este lapsus, expresidente?
1: No, pues como que, ¿qué opino, camarada Esteban? Yo se lo había dicho ya a todos ustedes, camarada, que yo era un hombre inolvidable.
0: No, hombre, ¿de qué habla? Inolvidable, pues, bueno, pues sí, pero usted hizo ese comentario respecto a su desempeño en la cama, además, bastante inapropiado. No me va, espero, ¿cómo así? No me vaya a decir ahora
1: no. Eso no, pero casi, compañero.
0: ¿Cómo así?
1: ¿O le parece poquito la clavada con las reformas de los últimos 4 años?
0: Uy, presidente.
1: Mira que me están saludando. Gracias, compañero. Muy amable.
0: ¿A quién
2: saluda?
0: ¡Eres
2: el mejor!
0: ¿A quién saluda ahora?
1: Yo
0: creo que no está saludando a nadie.
1: No, es una turba de gente impresionante. Escúchalos.
0: A ver.
2: ¡Órale, carnal!
0: Yo no oigo nada. ¿Ustedes oyen algo? Dejen todos oír. A ver. ¿Oyen algo?
1: Contigo. Gracias, compañero.
0: No, eso es usted mismo, ya lo vimos.
1: Retomando el tema, compañero, no. El lapsus de la congresista me sirve para reflexionar.
0: Sí, ¿sobre qué?
1: Porque de pronto sí me parezco a Abelardo.
0: ¿Ah, sí?
1: Mira, él es un tigre y yo un jaguar. Los dos usamos Ferragamo.
0: Sí.
1: Los dos tenemos muchos hijos.
0: Pues no.
1: Él gobierna con Cristo Rey y yo goberné con Cristo y Roy.
0: Ay, Dios.
1: Igual el hecho de que una mujer me tenga tan presente, diga mi nombre sin querer y me piense todo el día, me genera mucha rabia.
0: ¿Cómo así? ¿Por qué?
1: Porque lo hizo primero una senadora y no mi Vanesita.
0: Ay, siguen tus aves, le acordó.
1: Me da nostalgia estar. Gracias, compañero.
2: Eres el mejor.
1: Gracias.
0: No mienta que nadie lo está saludando, hombre.
1: La verdad es que yo me he echado ya al dolor, compañero Esteban.
0: ¿De verdad, expresidente?
1: Hace unos días salí por la noche y llegué por la mañana a la casa con una mujer.
0: Sí,
1: bebé. ¿Saben que a mí el amor me persigue? Yo no puedo vivir sin el amor.
0: Sí, no diga.
1: Entonces llegué con una mujer y tuvimos intimidad.
0: ¿Intimidad?
1: Mismo en el comedor. ¿Cómo? De la sala.
0: Uy, bueno, pero no, pero ¿por qué nos cuenta eso?
1: Pero la verdad es que fue un poco incómodo, compañero.
0: Fue
1: incómodo,
0: pues en el comedor y en la sala de donde. O sea, el comedor es una superficie muy dura, ¿no?
1: No, porque le dañé el desayuno a Gustavo Bolívar y a la familia.
0: No. No, le voy a pedir el favor, expresidente. No sea tan explícito.
1: Volaba pan y volaba mantequilla.
0: No, me imagino que volaba pan.
3: No.
0: A ver, expresidente, bájele dos. ¿Qué es esto?
1: Azucarita, leche condensada y todo lo que había encima que le están echando.
0: Su carita no creo que estuviera
3: comiendo. Pero Esteban, está flaco, ¿no?
0: Está flaco, seco,
1: poderoso, cansado y sin ilusión.
0: Yo lo veo como ciego. ¿Ha estado enfermito en los últimos días, expresidente?
1: Sí, estuvieron haciendo unos procedimientos.
0: ¿Se agripó? No me diga.
1: Procedimientos que ya me tienen como un riel.
0: No puede ser, porque tiene que estar bien porque...
1: No me arrepiento de nada porque un clavo saca otro clavo.
0: Bueno, eso sí es verdad.
1: Y yo por una tusita no voy a dejar de practicar.
0: ¿Qué?
1: El deporte que más me gusta.
0: ¿El deporte? ¿Cuál es ese deporte?
1: Hacer el...
0: ¡Ay!
1: Amor.
0: Ah, bueno, pues sí.
3: No,
0: pues,
3: presidente.
1: El cuchicuchi.
0: Sí, hasta ahí va bien ya, dejémoslo ahí.
1: Hasta ahí va bien, ¿no? Porque yo estaba tupiendo la miriña que hay también.
0: Entonces... ¡Uy! No.
1: La gente se asombra cuando escucha a mi alma. Que se pillan la mueca entonces.
0: No, expresidente, que se pillan ni que nada. A ver.
1: Hay que ponerle la presa al tamal.
0: No. No, Pedro, no le celebre eso.
1: El otro dice, el otro dice por ahí, es que va como si no le gustara despeinar la cotorra.
0: A ver, oiga.
1: O sacar a pasear al unicornio.
3: ¿Arremangar a quién?
1: Arremangar el sin orejas.
0: No, ya, gracias, expresidente. Muy amable. Dejemos así porque se nos complica.
1: Dejo porque voy para el teatro.
0: Va para el teatro, ¿cierto?
1: Sí, voy para el teatro. Gracias.
0: Ay, deje de saludar gente, no le cree nadie. No, mentira, sí hubo gente que lo saludó, pero tampoco las hordas que está diciendo, no sé, exagerado, expresidente.
2: Las gordas.
0: No, hordas, es cuando viene mucha gente, Aurorita.
1: Bueno, compañero.
0: Por ahí lo saludaron en un avión también, expresidente, ¿no?
1: ¿Quién?
0: Un señor, cuando usted iba pasando por su lado en el corredor del avión, le gritó, firmes por la patria.
1: Ve, no recuerdo.
0: No recuerda, no me diga. Nos vemos ahora en el Astro Plaza.
1: Un abrazo para todos ustedes, me voy a poner a pelear la felpas.
0: Ya nomás.
3: Allá nos vemos.
4: Oscar Iván Castaño es voz.

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0: 6 de la tarde, 26 minutos. Valentina, hay información que nos está llegando desde
1: la casa
0: de lo que es ahora de nuevo RTBC,
1: sí,
0: que
1: señor.
0: Ha cambiado de nombre.
1: Ya no es Inravisión, ya se llama.
0: Pasó, era Inravisión hace muchos años, ¿no, Pedro?
2: Sí, señor, claro.
1: O sea, es el nombre tradicional.
2: Años. Sí, pero pues eso se liquidó,
0: sí.
2: Y se creó RTBC durante el gobierno del presidente Álvaro Uribe. Se
0: hizo fue durante el gobierno,
2: sí,
0: Uribe.
2: Señor, ahí fue.
0: Ahí cambió de Inravisión a RTBC. Cambió luego de RTBC en Ravisión durante el gobierno Petro, ya casi al terminar de su
1: durante cambio, una parte, sí, no fue durante caso, los cuatro años.
0: Cambio que hicieron casi al final. Y ahora vuelve a ser de nuevo RTBC, si no estoy mal.
1: Sí, sí,
0: ¿qué es lo que está pasando hoy en RTBC, Valentín?
1: Desde la Casa de Nariño, Ángela María Soto, quien es la gerente de RTBC, está confirmando que cuatro emisoras de paz entraron en funcionamiento 2024, pero sin tener las licencias actuales. Esto, recordemos, son una serie de permisos, una serie de concesiones que se tienen que dar y garantizar y cumplir esos trámites, y por eso es que deciden cerrarlas o al menos suspender su operación. Suspender es un cese temporal de emisiones, el término que ellos utilizan, en medio también de una decisión que fue cuestionada al gobierno de Abelardo y Las Priella por frenar estas emisoras que se llaman emisoras de paz porque están relacionadas con el trabajo necesario en las zonas más afectadas por el conflicto en nuestro país, no necesariamente atadas a la implementación del acuerdo de paz, pero sí hacen parte de todos esos procesos necesarios para continuar con el acompañamiento de las comunidades afectadas en los municipios, en los territorios más afectados por el conflicto. Esto es lo que dice Ángela María Soto, entonces gerente de RTBC.
3: Estas emisoras fueron puestas al aire antes de completar el procedimiento que legalmente las habilitaba para transmitir. Y cuando una administración encuentra una situación de esta naturaleza, tiene dos caminos: ignorarla y permitir que continúe, o asumir su responsabilidad y corregirla. Nosotros escogimos corregirla. Por esa razón, RTBC dispuso el cese temporal de las emisiones de estas cuatro estaciones mientras culminan los procedimientos correspondientes y se obtienen las respectivas concesiones. Esta no es una decisión política, no es una decisión editorial, no es censura y tampoco es una decisión contra las comunidades. Es una decisión institucional y jurídica. Quiero ser especialmente clara frente a algo que seguramente generará inquietudes. Las emisoras de paz no se están acabando. Al contrario, las estamos protegiendo y mejorando.
1: Es la defensa entonces que hace Ángela María Soto de esa decisión por parte de RTBC. La otra noticia está desde Cali, porque se siguen reportando los apoyos a la recuperación luego del terremoto. Guatemala se está sumando entonces con el Valle del Cauca y envió 25 toneladas de ayuda humanitaria para todas las familias afectadas por este terremoto, y hay tanto alimentos como otros kits necesarios para seguir atendiendo a estas personas. Alejandro Muñoz.
4: Continúan llegando las ayudas humanitarias al departamento del Valle para las personas que resultaron afectadas luego del terremoto del pasado 10 de agosto. La gobernadora Dilian Francisca Toro agradeció el apoyo del pueblo guatemalteco y de la Embajada de Colombia en ese país, destacando que esa ayuda permitirá acompañar a numerosas familias que perdieron sus pertenencias durante la emergencia.
5: Estas 25 toneladas con 600 kits de higiene y 1.512 kits de alimentos no perecederos que hemos recibido gracias al apoyo logístico de DHL y Traescol llegarán a muchas familias y que hoy necesitan de nuestro acompañamiento.
4: Las ayudas fueron recibidas en el centro de acopio habilitado en las antiguas bodegas de la licorera del Valle, donde se adelanta su organización y posteriormente su distribución.
1: Y hablamos ahora de otras informaciones, porque esto es un caso muy grave. Un influencer y también un instructor de fútbol para niñas y niños hacía parte de una de las redes de explotación sexual más grandes, que actuó incluso en 9 países con presencia en Colombia. Esto se dio luego de una operación de la policía en contra de una redada, o mejor, de una red internacional de este delito. César Chaparro.
6: Detrás de un supuesto profesor de fútbol de niños que se observa en varios videos, la policía descubrió a un señalado depredador sexual. Vaquerito, como se hacía llamar el instructor y también influencer, ganaba la confianza especialmente de las niñas durante los entrenamientos para pedirles su número telefónico. Horas después, contactaba a las pequeñas a través de mensajes de texto y las citaba en un hotel para supuestamente hacerles casting para modelos. Las niñas terminaban abusadas y grabadas por el depredador sexual, asegura el coronel Adrián Vega, jefe del Centro Cibernético de la Policía.
7: Para ofrecerles de manera falsa paquetes que corresponderían a la vinculación de agencias de modelaje, que posteriormente conllevaba a que las niñas fueran trasladadas a residencias y hoteles donde reproduciría contenido de material explícito.
6: Para la policía, alias Vaquerito hacía parte de una red internacional de depredadores sexuales que comercializaba con otros criminales los videos de los niños abusados. Además, en la redada internacional fue capturado alias Vaquerito. También 30 depredadores más en Brasil, Perú, Argentina, Chile, España, Bolivia, Paraguay y República Dominicana.
0: César, gracias. Hay que tener muchísimo cuidado con esas redes y con las personas que aparecen a través de redes sociales, a través de internet. O sea, los que tienen hijos, sobre todo, pongan la atención a esta información. Hay gente que aparece a través de Facebook, de Instagram, de diferentes redes sociales, promocionando concursos de belleza, modelaje, cosas de ese estilo.
1: O hacer agencias, por ejemplo.
0: Agencias, que hay unos que se dedican solamente a eso, reclutan, cobran y hasta ahí. Pero hay otros, como este caso tan delicado que está contando Chaparro, que están en otra cosa.
1: Y que sobre se presentan todo esto como cosas legales o como cosas transparentes, y no, y por eso es muy importante hacer esa doble verificación en las redes sociales.
0: Está pasando mucho, Valentina. Uh-huh. He escuchado varios casos, y además, recuerde el llamado además internacional sobre el tema de la trata de personas, que está muy complejo en el mundo. Ojo con eso, los que tienen papás, los que tienen hijos, mejor, porque hay muchísima gente que se mueve en ese mundo tratando de reclutar, sobre todo, menores de edad. Tremenda esa historia. Valentina, usted estaba contando lo de los pasaportes.
1: Sí, señor. Lío de los pasaportes que se enfrenta otra vez otro capítulo por cuenta de la decisión hoy del Tribunal Administrativo de Cundinamarca de suspender ese convenio que se había hecho entre la Imprenta Nacional y la Casa de Moneda de Portugal para asumir la expedición de los documentos diplomáticos, estos documentos de seguridad, en medio también de todo lo que ha sido la pelea, o fue la pelea del anterior gobierno, con la firma Thomas Gret & Sons, los que se encargaron durante mucho tiempo la expedición del pasaporte colombiano. Frena ese convenio, pero le dice también el gobierno, garantice que se sigan entregando los pasaportes, porque hay gente que lo estaba pidiendo por primera vez, hay gente que lo estaba renovando, que estaba haciendo alguna actualización y necesita ese documento diplomático lo más pronto posible. Dice el gobierno, tiene en su stock las libretas suficientes para entregarle a los colombianos. Eso sí, ya van a revisar entonces qué puede hacerse si vuelve a ser una urgencia manifiesta, que era lo que también peleaba mucho el ex canciller Álvaro Leiva, o cómo se va a proceder para asegurar pues que los pasaportes se entreguen sin estar dependiendo de las decisiones
0: judiciales. Están preguntando las tías, Valentina, si pueden ir mañana normalmente y en estos días a lo de sus pasaportes, que si todo sigue normal, citas, o que si se preocupan.
1: No, no se preocupen, pueden pedir las citas, pueden programar, hacer el requisito, el requerimiento para hacer el trámite, hacer los pagos normales, dice el gobierno que tiene las libretas suficientes, mientras también se soluciona este tema ya más judicial.
0: Pues sobre eso también habla el doctor Joe Hurtado Plata, como siempre la audiencia es suya.
2: Querida, respetada, pero sobre todo indocumentada audiencia.
0: Uy, no.
2: Soy su abogado de cabecilla, Joe Hurtado Plata, el que salva al de corbata. Soy un abogado tan bueno, que defendí a un ladrón de relojes y conseguí que de condena no le dieran tiempo.
0: No, a ver, doctor Joven, mire, le queremos hacer una consulta relacionada con lo que está diciendo el Tribunal Administrativo de Cundinamarca, que está suspendiendo provisionalmente los dos convenios del nuevo modelo de expedición de pasaportes que impulsó el gobierno anterior, el gobierno Petro. ¿Usted qué opina?
2: Le recuerdo, joven, que cualquier consulta genera honorarios.
0: No me va a cobrar por una entrevista, oiga.
2: Ahora bien, como abogado del anterior gobierno, considero que no se puede suspender, porque fue uno de los modelos más incluyentes de los últimos años.
0: ¿Usted es el abogado del anterior gobierno? ¿Y por qué no se puede suspender? ¿Por qué fue incluyente?
2: Porque genera la misma incertidumbre entre pobres y ricos.
0: Ah, sí, pues...
2: Mire. Con el modelo de pasaporte del anterior gobierno se reactiva la economía. Usted...
0: ¿Por qué se saborea?
2: Compra tiquetes, paga hotel, solicita el pasaporte. Al no llegar el pasaporte, cancela el viaje. Ahí movió 4 sectores de la economía.
0: No, hombre. Bueno, pero me imagino que entonces usted, si está representando al anterior gobierno, va a presentar algún recurso jurídico.
2: ¿Qué? Presentaré el más apropiado, tratándose de pasaportes.
0: Ah, claro.
2: Un recurso de salida del país.
0: Eso, no, no, perdón, eso no existe.
2: Por eso mismo es nuevo, joven. No. Hace parte del modelo Petro.
0: Qué va, hombre. Mire, deje así, gracias, doctor Joe Hurtado Plata, tan querido, bueno, como siempre.
2: Recuerden, soy Joe Hurtado Plata, el que salva al de corbata. Y si van a viajar, háganlo pronto antes de que al pasaporte también le pongan impedimento de salida del país.
0: Ay, deje así. Don't need
2: Hurtado Plata, el que salva al de corbata. 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

0: El nombre está clarísimo, Santi. Pues, sí.
1: Sí, señor.
0: De Cablito.
1: Rosana.
0: Sí, para Rosana.
1: Una canción mítica, yo creo, de una banda también legendaria, porque todos eran buenos en lo que hacían. Y hoy estamos, bueno, ayer estaba celebrando su cumpleaños número 69, Steve Porcaro, el gran tecladista, compositor, productor, miembro fundador de Toto.
0: Toto.
1: Junto a sus
0: Toto.
1: Hermanos Jeff. Toto, claro. Junto a Jeff y Mike Porcaro. Y pues de verdad que es una banda icónica. Tanto que cada uno era especialista en lo que hacía. Y por ejemplo Steve, que es el tecladista, que está cumpliendo años, trabajó mucho, por ejemplo, hasta con Michael Jackson en Human Nature. Hizo todo lo que era teclados y todo, porque dijo, Michael Jackson, yo quiero que sea Steve Porcaro. Pues felices 69, hoy le estamos recordando. Y esta es una canción sasa, Rosana, para las que llamen Rosanas, un saludito.
0: A las Rosanas.

0: pues ahí está Rosana, 6 de la tarde, 42 minutos, ya en pocos minutos arranca el show.
1: Bonito eso, ahora te toca decir que te que le dediquen a uno canciones, que mi amiga se llama Claudia.
0: No,
1: tienen una canción.
2: Yo conozco a Claudia.
1: Ay, no responden allá los de Morato. Contesten rápido, que tengo afán. Tengo como Vivian Morales, de entrada por salida.
0: A ver, aló, buenas tardes. Aló, buenas tardes. Aló.
1: Ay, aló, contesta, aló.
0: Aló.
1: Aló.
0: Aló, aló.
1: Pero ese no es como Paniagua, está como cambiado. Está como más jovencito. Más sensual, más acuerpado.
0: No, pues tan querido, gracias. No, pues.
1: Tiene voz de esos de jóvenes que suben fotos en Instagram mostrando el abdomen. Ay,
0: abdomen. ¿Usted estuvo viendo mi Instagram?
1: Ay, la pillé ahí, don Esteban, mírelo. Sí, por ahí lo vi medio en pelota y como, ay, como le
0: no, como en pelota, no, ¿cómo se le ocurre?
1: Bien
0: definido. No, pelota, va a pensar la gente, soy con... No,
1: sale con el abdomen bien definido.
0: No, son abdomen, son fotos artísticas. Bueno, señor, ¿qué quiere? Es una foto artística, señor. No, el tema no
1: ¿tiene una canción dedicada a Claudia?
0: Sí, a ver, póngala.
1: ¡Ay, me la puso!
0: A ver, ¿cuál?
1: Sí.
0: ¿Esa es la que está cantando Tarsi? Yo conozco a Claudia.
3: Sí.
1: Claro, ya.
0: Claro. ¿Eso quién lo canta?
1: Era muy traguito.
0: ¿Esos son los hermanos Márquez?
1: Déjame caminar.
3: Mira la cintura.
1: Dura. Ay, ahora sí le puedo contar cosas.
0: Ay, cuente, a ver, hombre, aquí. Si es tan querido, ¿a qué llamo? Oiga, si ya subo la diciembre.
1: Óyeme, por ahí hoy en toda la Blue decían, ay, es que todos los meses que acaban en Blue ya son de fiestas.
0: Claro, septiembre, octubre, noviembre y diciembre, sí, señor.
1: Pucha.
0: Ya, esto no.
1: Qué racos, con razón.
0: ¿Cómo así,
1: es
0: ya?
1: Que dice la paja es de rumba y todo. Óyeme.
0: ¿Qué pasó, hombre?
1: Venga. Allá en la Blue.
0: No, con la Blue no la pasamos.
1: Yo
0: trabajando.
1: Te he dicho que tú eres mi segundo periodista favorito de la Voz Populi.
0: Ah, el segundo periodista. No me diga, hombre. No, pues sí, qué honor. Sí, gracias, sí, tan querido. ¿Quién es su favorito?
1: Pues hay un empate, como se llama, técnico, que dicen, ¿no? Un empate técnico.
0: Sí.
1: Entre Paniagua, Silva, Pedro Vivero, Álvaro Forero, Felipe Zuleta, el padre Viveros.
0: Linero. El padre Linero. Y no,
1: ay,
0: no,
1: perdón,
0: no es Lineros, es el padre Linero, Alberto Linero.
1: Ah, el que dice, el experiencia religioso.
0: Sí, pero además, Viveros no es padre. Pues es padre, pero de sus hijos, pero no es sacerdote.
1: Sí.
0: No, parece, ay, digamos, como no parece,
1: oye,
0: pero. No.
1: Oye, estaba como alebrestadita, ¿no?
0: ¿Quién? ¿Pedro Viveros?
1: Sí, que se ve la ducha y que no se creía ahí.
0: Ah,
1: yo lo oigo.
0: Hablando del tema del ahorro del agua.
4: No, nos oye.
0: ¿Sí?
4: Y usted no sabe.
1: Los oigo.
4: ¿Se no ahorra agua, guerrillero?
1: No, yo, venga, le digo cuánto es que no me baño.
0: Dije así, José, hombre. Le voy a colgar. No cuelgue.
1: Venga, mentiras. No me cuelgue, don Staitan, que yo quiero es que tengamos una conversación amena entre nosotros tres.
0: Espera un momento, ¿cómo así que nosotros tres? ¿Quién más?
1: Pues sí, usted y yo y Laura Jarabia, que nos debe tener chuzados ahorita la llamada. Qué raco.
0: No le quepa la menor duda.
1: Sí, ay, no diga.
0: Sí, no,
1: no toquemos
0: diga.
1: Madera, vea.
0: A ver, toque madera. Bueno, señor, ¿de qué quiere hablar? Que ya tengo pocos minutos, nos vamos para Astor Plaza, tenemos presentación en...
1: ¿Se van?
0: Sí, señor.
1: ¿Sí?
0: Sí.
1: Ay, de verdad que oye ese humor con amor.
0: Sí, humor con amor se paga. En el Astor Plaza arranca a las 7 de la noche.
5: En contados
0: minutos.
1: A todos invitados. Bueno, no, quería hablarte de mi reinserción a la sociedad. Imagínate que me compré, ¿cómo te lo dijera yo? Mi primer carro.
0: Ah, bueno.
1: Y ya
0: pero
1: lo estrené, bien. Mi primer viaje de 3 horas.
0: Qué bueno, ¿qué viaje hizo?
1: Fui de Kennedy hasta Fontibón.
0: en hora pico, le creo.
1: Huepucha, sí. No se puede andar en la Bogotá, no se puede andar.
0: Sí, claro.
1: No, y también te cuento que hoy me iba a poner a lavar, pero dijeron que no, que iban a cortar el agua por mi casa.
0: Ah, tenía corte de agua, no diga, entonces no pudo. Mm.
1: No, claro que sí, es que para lavar plata no necesito agua.
0: Sálgase de esos temas, hombre, que usted ya volvió.
1: Ay, mentira,
0: a la vida civil, a la vida legal, no se
1: yo
0: meta
1: sé,
0: más en
1: sé,
0: temas
1: sí.
0: de esos. Ya no más.
1: Sí,
0: sigue
1: sí, no,
0: sigue
1: no,
0: buscando
1: no,
0: trabajo, me imagino.
1: Sí, señor, estamos firmes buscando el trabajo.
0: Está sintonizado con el nuevo gobierno.
1: Sintonizado con el nuevo gobierno.
0: Sí, no
1: mira, mostré mi hoja de vida Minerva.
0: Sí, una forma Minerva, claro. Sí.
4: Eso todavía existe.
1: Exactamente.
0: Yo creo que sí existe, claro.
1: Sí, ahí yo la compré en la papelería.
0: Sí.
1: Y me ofrecieron un puesto enseñando es que a saltar obstáculos, forzar entradas, hacer el arrastre bajo.
0: ¿Cómo así? No me digas, es cursos de militar.
1: No, para colarse en Transmilenio. Eso es muy berraco. Uy, qué cosa tan berraco.
5: Eso no se debe hacer.
0: Mal ejemplo, hombre.
1: Sí, cierto, yo les dije a unos que se estaban cuelando ahí, yo les dije, no me pongan a cuelear, que eso es malo, que eso no se puede. Bueno, en fin,
0: ay, Dios.
1: Pero voy a postularme mejor, como, ¿sabes como qué?
0: ¿Cómo qué?
1: Como ministro, a mí me gustaría como ministro de Educación.
0: Ya igual designaron a alguien, hombre, pero usted sí tiene, digamos, pues no sé, la experiencia para ser ministro.
1: Claro.
0: Hay que tener experiencia, mira, hombre.
1: Claro, mira, yo tengo experiencia recibiendo sueldo sin hacer nada.
0: ¿Sí, quién le dijo que los ministros no hacen nada? Trabajan.
1: Mentiras, ahí Ambelardo los tiene, pero copiando, ¿no? Ahí a la punta del tacón.
0: Que se tienen que levantar temprano y todo, en la madrugada y toda la cosa, claro, a las 3, 4.
1: Y él por la noche, en la noche hace videos. Hoy estoy cumpliendo aquí las 11 de la noche y firme.
0: ¿Usted lo sigue en las redes al presidente?
1: Claro, yo lo miro ahí, claro, yo lo veo. Oye, men, bueno, lo voy dejando porque acepté un trabajo como vigilante en el show de Humor con Amor se paga.
0: Ah, no me diga de vigilante.
1: Sí, me toca acá también que salir corriendo. Me toca velar por la seguridad de todos los asistentes.
0: Pero la seguridad, ¿por qué? ¿Quiénes van? Pues allá nadie va a estar en peligro, hombre, ¿de qué habla?
1: No, como que no, los calvitos cuando salgan los trovadores esos.
0: Uy, sí. Pues, se la montan a los calvos, ¿no?
1: Sí, sí. Ay, qué
0: raro. No, pero le digo una cosa, yo creo que eso ya cambió. Porque es que hay una nueva administración, ya eso no. Yo creo que eso ya, ¿será? Eso ya no lo van a permitir. Pero, no, yo creo que los
5: trovadores
0: del
5: interior.
0: No, los trovadores de este programa, ya eso de contárselo a los calvos se les acabó, yo creo.
1: Ya sé por qué lo dijiste, es por el Paniagua.
0: Paniagua, nuestro director.
1: Sí, porque es que llevan 35 años. Yo quiero decirle, amigo.
5: No, es que trova y todo.
0: Eso está, ahí está trovando el hombre, vea.
1: Oye, men, pero allá en Humor con Amor se paga, también disfrutaré el talento de los imitadores.
0: Sí, señor, van a estar los
1: imitadores. Ay, en especial de Don Oscar Iván.
0: Sí, señor.
1: Que con su imitación de dos personajes en uno.
0: ¿Cómo? ¿Qué, cuál de dos personajes en uno? ¿Cuál es esa?
1: Pues cuando hace el pibe y Benedetti, es la misma voz.
0: No, porque es el amor.
1: Lo bueno es que cobra por aparte.
0: No, hombre. Bueno, señor, gracias. Falta 6:49. En 10 minutos arrancamos.
1: No, ven.
0: Con humor se paga, me voy.
1: Tres en ciencias.
0: Ay, hombre, a ver, hágale.
1: Oye,
0: ¿qué?
1: Buenaventura.
6: Traigo mi Cali Ventura.
1: Eso, ahí lo vamos arreglando, lo más de bonito que está quedando Buenaventura.
0: Sí, bueno, qué lindo.
1: Exigimos que para las fotos con Camilo y Fuentes lleven un taburete para parársele al lado.
0: Ay. Tan chistoso, hombre. ¿Qué más exige?
1: Exigimos que Lorena Reina no se
0: trabe. ¿Lorena Reina? No, ¿quién es Lorena Reina?
1: Lorena Reina, la esposa Neira, de Camilo Neira. Reina.
0: Sí, la esposa de la reina de este programa, no me digas, sí, claro.
1: Lorena Neira.
0: Sí.
1: No se trabe diciendo las recetas de doña Enfermanda. Ay, qué berraca.
0: Ay, Dios.
1: Bueno, lleva con ese personaje y hágale.
0: Pues porque las medicinas son complicadas. Bueno, ¿qué más?
1: Sí, exacto. No vuelvo y le repito, como dice la otra. Bueno, exigimos que la gente no se haga en la parte de atrás para esconderse a los trovadores, porque ahí sí los deja sin show, entonces tampoco.
0: Ay, hombre, ya. Algo más,
1: apoyarlo, señor. Ya están viejitos.
0: Venga, ¿usted no va para Astor Plaza?
1: Sí, ya tengo que ir el vigilante.
0: Bueno, arranque.
1: Gracias por contestarme la llamada.
0: Ya,
1: bueno, chao,
0: pues, 6:50.
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0: Valentina, hay una petición.
10: Sí, señor.
0: Que llega de el señor presidente del Congreso, Honorio Enríquez. ¿De qué se trata?
10: Del tema que estábamos hablando justamente, tiene que ver con los pasaportes, esa petición oficial que le ha hecho a la Cancillería para que cuente entonces cuál va a ser el plan de contingencia que se vaya a implementar, pero también cuál es el estado actual de la producción de estos documentos, en especial porque se han conocido, Esteban, algunas denuncias de la calidad del nuevo documento. Algunos dicen que las hojas se desprenden muy fácil, que es mucho más endeble, que no tiene los protocolos de seguridad que tienen para un documento diplomático internacional. Esto fue lo que dijo entonces el presidente del Congreso, Honorio Enríquez, con uno de los temas coyunturales del día, lo que es esa decisión del Tribunal Administrativo de Cundinamarca de suspender temporalmente el convenio con el modelo de los pasaportes.
11: Sí, con relación a una decisión de un juez de la República, estoy pidiéndole a la Cancillería que nos informe en qué va el tema, cómo vamos a superar las dificultades que ahí presuntamente cita el juez. Y esperemos la respuesta cuando me respondan. No, que nos aclaren cómo ha sido el contrato, la inversión, todos esos temas que hoy siguen suscitando vida, discusión y la vida útil de esos pasaportes que muchos dicen que no son buenos, que parece que se deshojan y eso es muy delicado, muy grave.
10: Esa es una de las denuncias que están investigando, si ya también por haber cambiado, digamos, el convenio que se hacía, también cambió la calidad de
0: ese. No, pues que se deshojan y todo, me imagínese. Bueno, hay una visita muy particular en Corferias, porque arrancó la Feria del Hogar.
10: Sí, señor.
0: Tradicional por esta época en Bogotá. La Feria del Hogar, que dura, si no estoy mal, 15 o 20 días, ¿no?
10: Sí, señor. Y
0: tiene visita especial de dos mandatarios.
10: Visita especial y tiene pabellón especial. Ah. Porque en medio de todo lo que ocurrió con el terremoto el pasado 10 de agosto, lo que hicieron fue abrirle espacio a el Petronio Álvarez. Recordemos que el Petronio se tuvo que mover, se tuvo que aplazar, va a ser en noviembre. Entonces la Feria del Hogar le va a dedicar un espacio, pues para quienes estamos en Bogotá, vayamos allá entonces a aprovechar, porque muchas familias, mujeres, tenían
0: ya tiene boleta. Ah, bueno, muy bien. Muy bien. Al Petronio Rolo. Digamos, podemos ir al Petronio Rolo.
4: Sí. Petro Rolo.
0: Es que claro,
10: pero
0: lo que decimos,
10: Valentina. Voy a ir a comprar un mueble, pero me voy de una vez al Petronio.
0: Eso sí, ya lo que usted quiera.
10: Porque me lo encontré en el camino.
0: El rollo es que hay varias familias, hay muchos videos virales en redes sociales de familias que se quedaron con todo lo que iban a vender en el Petronio, la cantidad de biche, que es un montón. Y pues hay que salir de eso, acá. Y les abrieron el espacio.
10: Todos los productos que no se pueden esperar hasta noviembre, que es la fecha que reprogramaron, entonces pues tienen el espacio acá. Y para hablar de eso estuvo también de visita el alcalde de Cali, Alejandro Eder. Y bueno, vamos a oír y a escuchar un poco también de lo que fue eso, porque lo que hicieron fue brindar con biche. Ustedes ayer estaban hablando del biche, de lo importante que era lo nuestro.
0: Hombre,
10: y
0: biche.
10: Que va a ser uno de los productos estrella. Entonces imagínense, usted puede hacer plan con, no sé, si recién se independizó, por ejemplo, si está remodelando la casa, renovando, puede ir allá y de paso una vez brinda esa renovación de casa con un buen biche y con los productos del Pacífico, pues que la idea es como tal que no se pierdan luego de haber sido necesario aplazar ese festival. Esto es parte entonces de ese brindis allí en Corferias, en Bogotá.
0: Ahí están viendo en este momento ustedes en YouTube a el alcalde Alejandro Eder con el alcalde Carlos Fernando Galán con el popular Chinchín. Acaban de brindar en copita, eso es copita aguardientera, y se mandaron su shot de biche, claro, Tarsi, me imagino que tú
2: no se me hizo agua la boca.
0: Claro.
10: Yo creo que Tarsi también va para Corferias este fin de semana.
2: ¿Tocó qué?
0: No, pero se
1: me hizo agua la boca.
0: Bueno, dos shots de esos, Pedro, y si ya quedan listos. Dos shotsitos y ya.
2: Tranquilo. ¿Puedo tomar biche? Pásalo del ron corto.
0: Si no me diga. Cuidado, sí, hay que apoyar porque estas familias se quedaron con todo esto que tienen que vender en esta feria, en este mini Petronio que tenemos en Bogotá. Don Álvaro Forero, ¿a qué debemos darle más importancia esta semana?
12: Pues murió ayer Gloria Steinem, que fue una mujer muy importante del movimiento feminista en los años 60 y 70. Hoy el feminismo está visto de una manera distinta, pero en su momento ella fue una precursora muy importante. Era periodista, escritora, fundó la revista Miss, que fue muy influyente en estos temas.
0: Importantísima.
12: Me acuerdo que fue carátula de la revista Time en los años 70. Era controversial, obviamente, pero muy respetada. En ese momento el feminismo pues chocaba, pero no de la manera de hoy. Coincide pues con un momento de esplendor del derecho a las mujeres en el mundo, pero a la vez de una pues una ola antifeminista que también está recorriendo el mundo. Fue una mujer muy importante.
0: Don Pedro Viveros, ¿a qué debemos darle más importancia esta semana?
13: El 15 de marzo del 2028, a esa fecha.
0: Uy, falta todavía.
13: Sí, pero es una fecha importantísima.
2: ¿Por la mañana o por la tarde vaya a estar?
13: Yo creo que en la mañana.
0: ¿Esta no es la del metro?
13: Dijo el alcalde Carlos Hernando Galán. ¿La del metro? Que todos los que vienen y los que habitamos y las personas que vienen a Bogotá ese día, 15 de marzo del 2028, podrán utilizar el metro de Bogotá. Por eso me parece a mí de suma importancia esa fecha. No, es que, ¿quiere que le diga una cosa? Para mí no falta nada, no es que yo pensé que nunca iba a haber eso. Entonces, para mí no falta nada. No,
0: para usted es, eso es ya.
13: Eso es ya.
0: Eso sí. Aurorita, lista para subirse al metro, ¿no?
14: A mí no me va a tocar, don joven Esteban.
0: No, diga eso.
14: Estoy resignada, que no me toca.
0: No me diga eso. ¿Qué importa? Aquí llega, ¿qué importa? Al estilo Voz Populi.

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2: 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En Blue Radio son las...
3: En Colombia son las 7 de la noche, 2 minutos, ya viene Voces y Sonidos con Valentina Herrera.
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6: 7:02 PM, momento de actualizar las noticias más importantes de Colombia y el mundo, y estamos justamente muy pendientes de los detalles que se comienzan a ampliar relacionados con la visita programada para la próxima semana. Se